0: ingresos. Según avance el ejercicio, las cifras se acompasarán y a final de año serán comparables con las del año pasado. Y los trabajadores de seguridad de Metro Bilbao, representados por Comisiones Obreras, LSB Uso, denuncian agresiones cada vez más frecuentes. Además, aseguran que cubren jornadas que superan las 162 horas mensuales y sus mejoras económicas son insuficientes. Se movilizaban frente a las oficinas de Metro y también lo harán los próximos días 24 y 29 de septiembre. Responsabilizan a Metro Bilbao de esta situación.
1: Los usuarios han subido entre un 2 y un 3% normalmente y hay eventos que hasta un 7%. Significa que trabajamos exactamente igual que antes, con las mismas condiciones económicas y laborales, pero lo que estamos primero cobrando es insuficiente y luego el tema del vestuario, tenemos ropa que hay que mejorar. Hemos pedido cámaras corporales que ya hay en Madrid y Barcelona y el tema de los descansos. Trabajamos más de 9 horas y media de servicio y descansamos 20 minutos.
0: Y en el exterior, las autoridades de Turquía han anunciado que el líder del disuelto Partido de los Trabajadores del Kurdistán, el PKK, Abdullah Öcalan, quien se encuentra en prisión, formará parte de uno de los comités establecidos para supervisar el fin del conflicto con el gobierno de Recep Tayyip Erdogan. En concreto, Öcalan participará en la subcomisión de desarme y coordinación estratégica. Recordemos que el PKK anunció en mayo de 2025 su disolución y el fin de la lucha armada. Es todo. Más noticias a las 3. Hasta entonces, la actualidad en orain.eus.

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1: Aupa, Arratsaldeon.
0: ¿Qué tal? ¿Qué tal te suena por la radio zuekin bada?
1: Me suena muy bien, como en la radio, como en casa y como en el local de ensayo. Muy bien, muy bien.
0: Es lo último de Sea Maiz. Llevabais muchísimo tiempo sin publicar nuevo, ¿no? Lo último, Adore Kemena Kuraya, de 2022.
1: Salió en el 2022, sí. Uh-huh. Sí, sí.
0: Os echábamos de menos. Y qué bien suena la guitarra, qué luminoso está Piti en este tema, ¿no?
1: Como siempre, Piti, Piti es un mago con la guitarra y... No, no, muy bien, estamos muy a gusto, yo creo, los cuatro haciendo canciones, y yo creo que eso se nota en el tema nuevo también.
0: ¿Quién es ese zuekin de Zuekin Bada? ¿El público?
1: Bueno, el público, entre otros, el público, la gente cercana, los amigos, la familia. Yo creo que cuando tienes un buen equipo alrededor es cuando las cosas funcionan y cuando realmente puedes ir eliminando todos esos miedos y por lo menos, tal vez no quitarlos, pero sí que puedes pasarlos mejor acompañada y con mayor ayuda, ¿no? Y eso, claro que está el público que nos ha acompañado, pero sí las familias, nuestras familias, nuestros amigos y todo el equipo de Sea Maiz, ¿no?
0: Esta canción...
1: Como decían en la bola de cristal, que es con lo que hemos crecido nosotros, lo de solo no puedes con amigos sí...
0: Tal pues, cual.
1: Yo diría que es más o menos eso.
0: Ajá, perfecto. Esta canción como antesala del disco que vendrá, Egarria, ¿sed de qué?
1: Eso es. Pues sed de vida, sed de hacer música, sed de hacer directos, sed de vivir, sed de vivir en general.
0: Qué guay, qué positivo, ¿no? Escuchar todo eso, como casi como un recomiendo.
1: Pues sí, al final cumplimos 30 años y no queríamos hacerlo de una manera, pues eso, como haciendo, queríamos con algo nuevo, con un disco nuevo, ¿no? Y esto es la manera de hacerlo, ¿no? Con Egarria, yo creo.
0: Uh-huh. 30 años.
1: Con mucha sed.
0: 30 años de andadura en el que, pues, nos hemos ganado todas unas cuantas heridas. Y de eso también va el videoclip, pero no sé si podemos hablar de él.
1: Sí, el videoclip ya está en abierto, lo puede ver todo el mundo, ya está en YouTube en abierto, entonces todo el mundo lo puede disfrutar.
0: Entre hachas y heridas,
1: ¿eh? La canción ya... Sí, bueno, al final es la manera de luchar con los miedos, ¿no? Es que hay que eliminarlos de alguna manera y pues si hace falta con un hacha, pues se hace, ¿no? Y eso es más o menos lo que cuenta un poco.
0: Ajá. ¿De quién es la letra?
1: La letra, como siempre, es nuestra, ¿no? Es de las letras de Sea Maiz.
0: ¿De todos?
1: Bueno, generalmente escribo yo las letras.
0: Uh-huh. ¿Y cómo surge?
1: Pues surge primero de una melodía y de ahí intentando encajar las palabras que mejor vayan con esa melodía y tirando de un hilo después de sacar alguna palabra... pues sale la letra al final contando un poco, pues como las hago yo, pues desde mi filtro, de las cosas como las vivo, hacia afuera, ¿no?
0: ¿Echabais de menos juntaros para componer?
1: A ver, nos juntamos todas las semanas porque seguimos ensayando para todos los directos, generalmente nos uh-huh. juntamos sí, todas las semanas. Para componer, el principio cuesta mucho la composición, pero sí que cuesta un poco al principio, pero sí que teníamos ganas y ganas también un poco de estudio, porque yo creo que también disfrutamos en el estudio cuando estamos trabajando. Creo que tenemos la suerte de disfrutar en todos los aspectos, ¿no? En el local, en el estudio, en los directos y sí que tenemos un poquito de menos, sí. Yo creo que el hacer cosas nuevas y el hacer canciones nuevas y el ponernos a hacerlas también, ¿no? Pasar todo el proceso.
0: Mañana viernes se publica la canción ya en todas las plataformas y a las 10 de la mañana salen entradas para los próximos conciertos.
1: Sí, ya hemos sacado la lista de la gira del año que viene y para que la gente la lea un poco y vea dónde le viene bien y ya a partir de mañana a las 10 de la mañana se pueden ya comprar las entradas.
0: Pues ojo a vuestra web, estaremos muy atentas. Aiora Rentería. Voz y alma de Sea Maiz. Zuekin bada, edonora. ¿Qué os vamos a decir, no? Con este temazo encima, sobre la mesa.
1: Es que ricasco, nosotros también, con todos vosotros, para adelante.
0: Bueno, déjame tirarte de la lengua. ¿Egarría para cuándo?
1: Egarría sale en noviembre.
0: Venga, pues entre tanto...
1: Ya, ya queda poquito, eso es.
0: Entre tanto nos quitamos el chincho con este zuekin bada. Es que ricasco gurekin izateagatik, ¿eh? Aiora.
1: Bye, Suri.
0: Un abrazo, agur.

0: Pues así, quitándonos los miedos con esta canción, con su Ekin Bada y con ustedes de la mano, también con Seamais, con Ayora Rentería, arrancamos el programa. Una pausa y continuamos.
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0: Bate inon gozerik deino, ezkara gu asetuko. Letra de José Anartza en voz de Mikel Laboa. Con esta frase reivindica en el cartel de este año Cinemaldi Alternativo de Donostia las cenas solidarias de la ciudad. Pekorikan norbere buruan jabe errigus. Cinemaldi Alternativoa, San Sebastián Insurrectionary Fandango Festival, que un año más, y ya son 18, se organiza junto a diferentes movimientos sociales de la capital guipuzcoana y que comienza hoy mismo para ofrecer 10 proyecciones y un concierto en los 10 próximos días. ¿Dónde? Pues en los distintos barrios de la ciudad a los que denuncian el Cinemaldi, pues los deja un poco de lado. Muchas personas detrás de la organización de esta cita, una de ellas es Beñata Palategui. Arratsaldeon.
1: Bai, arratsaldeon.
0: Bueno, nacisteis con vocación, entre otros, de impulsar el pensamiento crítico. ¿Esto se va consiguiendo? ¿Cómo estamos de pensamiento crítico?
1: Sí, bueno, nosotros un poco lo que intentamos es utilizar el cine como herramienta un poco para generar debate, para generar pensamiento crítico, un poco con esos otros objetivos, ¿no? Uh-huh. Dicho así, no es moco de pavo, bueno, ¿no? Como se suele decir. Pero bueno, estamos contentos, la verdad, que solemos tener todos los años una respuesta interesante, la gente se suele acercar, sobre todo además la gente cuando se acerca a las proyecciones suelen ir con una actitud muy participativa y yo creo que se generan unos debates muy interesantes y bueno, nuestro muy pequeñito granito de arena yo creo que aportamos.
0: El cartel, hemos comenzado diciendo, pone el foco en las cenas solidarias, esas personas que están en situación de calle. También invitará igual a reflexionar sobre eso y más allá la película El peso de la manta, John English y Tommy L. M. Hoban, con la historia de tres inmigrantes africanos.
1: Sí, eso lo hemos hecho un poco trabajando conjuntamente con los amigos y amigas de Reda Sarea. Uh-huh. Y sí, pues bueno, un poco efectivamente, como decías, el cartel de este año, nosotros todos los años hacemos una versión del cartel original, ¿no? Los últimos años el Cinemaldi está cogiendo actores y le está dando ese protagonismo a los actores, a diferentes actores y actrices en sus carteles. Y nosotros, bueno, lo que hemos querido hacer es ponerle un poco cara a esos números, como, ¿no? Porque uh-huh. Claro, cuando decimos que hay más de 300 personas durmiendo en la calle, viviendo en la calle en Donostia, esas 300 personas, o sea, como decimos, no son números, son personas, claro, ¿no? Uh-huh. Y efectivamente, pues bueno, pues nos pusimos en contacto mediante Reda Sarea y un compañero que estuvo durante años viviendo en la calle, que hoy en día no está en situación de calle, pero bueno, que estuvo subsistiendo también gracias a las cenas solidarias, pues uno se prestó de voluntario para ponerle cara un poco a esa situación que vive, ¿no?
0: Y la clausura no es con una película, sino con música, con un concierto acústico de la mano de Íñigo Echarri y Lide Hernando en Gros.
1: Sí.
0: ¿Por qué un cierre musical?
1: Bueno, no es la primera vez que lo hacemos. Uh-huh. Pues básicamente el porqué yo creo que es porque somos unos melómanos. O sea, entonces pues hacemos lo que queremos y como lo queremos, ¿no? Pero bueno, Marroma Culturalak suelen hacer todos los meses, ahora ya creo que es cada dos meses, hacen unos conciertos acústicos, bueno, y además hacen una grabación de un podcast y hacen un trabajo genial. Y es un poco la filosofía que tenemos en el Cinemaldi Alternativo A, ¿no? Lo que decíamos, nosotros un poco queremos ser herramienta para trabajar conjuntamente con diferentes organismos y diferentes, o sea, del movimiento popular y bueno, un poco alimentarnos conjuntamente y bueno, que nosotros le aportemos algo a ese movimiento popular y ese movimiento popular nos aporta algo a nosotros, ¿no? Mm. Y es ese trabajo conjunto también sale un poco, pues eso, o sea, hacer un concierto para darle un poco final al Cinemaldi, ¿no? En el caso de Lide y Íñigo, claro, son también dos cinéfilos importantes y entonces yo creo que aparte de lo musical también, desde un punto de vista, ¿no? Haciendo un poco de referencia al cine, yo creo que va a ser una sesión interesante, muy interesante, sí.
0: Seguro que sí. Pues Beñata Palategui, larga vida a Cinemaldi Alternativo A y nada, porque el cine llene los barrios de conciencia. Ha sido un placer.
1: Muchísimas gracias a vosotros.
0: Desarcada Estubat, agur, agur.
1: Ay, verde bien, agur.
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0: Maider Pérez, arratsaldeón.
1: Arratsaldeón, Maider Martín, mira, de puntillitas vengo.
0: No había oído nunca, nunca, nunca esta sintonía.
1: ¿Ah, no?
0: No.
1: Pues te vas a aburrir.
0: ¿Sí?
1: ¿O lo vas a disfrutar?
0: ¿Por qué?
1: No sé, esta sintonía nos va a acompañar, ¿no? Durante los próximos días. Bueno, como nos viene acompañando los últimos años, también te voy a decir.
0: ¿Cuántos? No lo sé. No lo sé, no lo sé. Tenemos que preguntar, ¿eh?, a los compañeros en la técnica.
1: Podría decirte que cinco.
0: Creo que la canción
1: años que tiene el Dalet.
0: Este tema musical lo eligió Raúl González, así que se lo preguntaremos mañana y lo contaremos en cultura.eus.
1: Si no está ocupado, porque es un tío muy ocupado.
0: Últimamente sí.
1: Bueno, vamos al tema, Maider,
0: bueno,
1: por favor.
0: Mañana arranca Cinema al Día, ahí estaremos. Esta sintonía será nuestro colchón durante las próximas 10 jornadas para ese gran festival de cine de San Sebastián, que este año incorpora por primera vez a su palmarés oficial un premio específico, y ya era hora, para la música de cine. El premio es GAE a la mejor música original. El galardón reconocerá una de las partituras de las 17 películas de la sección oficial a concurso y distinguirá la aportación artística de la composición musical al conjunto de la película. Y es por eso que hoy queremos hablar, pues, de composición musical para cine, y hemos invitado para ello a una tal Nerea Alberdi.
1: Una tal Nerea Alberdi es compositora, orquestadora, arreglista, especializada en música para cine, también televisión, teatro, bueno, ha hecho infinidad de cosas, gran amiga de esta casa además, formada en violín y graduada por la Film Scoring en Berklee College of Music.
0: Qué difícil decir todo, de verdad.
1: Pero yo no he frenado, como haces tú, es que tú eres sabia.
2: Un poquito, sí.
1: ¿Sí? Bueno, he frenado porque es que realidad se me ha impuesto.
2: Es verdad, he intervenido antes de tiempo. Aquí estoy también,
1: Eras la sorpresica, Iker. Bueno, he trabajado en mogollón de pelis, de ficción, documentales, series, animación, teatro, danza, creando música original, como decimos, además desarrollando esas partituras, haciendo arreglos y también la dirección de orquesta.
3: ¡Cucaracha!
0: ¿Cucarachas? Esta peli no la conozco.
1: Es que Maider es un tema de Dr. Mahal's Miracle Tonic.
0: Toma.
1: Con esto no tengo que frenar, me lo conocía bien. La banda de la que formaba parte también Nerea, una banda que se formaba en Bilbao, allá por 2011 aproximadamente, hacían swing, rinda blues, bueno, cosas muy bailables de allá por los siglos XX. Nerea, yo creo que con esto nos demuestra, ¿no?, su gran capacidad creativa con el violín, ¿no?, como instrumento principal que le lleva a mogollón de sitios y después, como no, a lo sinfónico y a esa composición cinematográfica.
0: No sé si con 3 años tocaba el violín nuestra invitada, Iker Zabala.
2: Caixo, arratsaldeón.
1: ¡Oh, qué sorpresa, Iker!
0: No sabíamos que estabas aquí para nada.
2: No, qué va. No. Soy un estropeador nato.
0: Bueno, nuestro señor estropeador. Entonces, Nerea Alberti, ¿con 3 años tocaba el violín? Porque es cuando os conocisteis,
2: ¿no? Con 3 años, por ahí, yo creo que nos conoceríamos. Yo, la verdad, que la recuerdo casi desde que tengo uso de razón, pegada a su violín, que al principio era enorme a su lado y luego ya fue haciéndose más pequeño porque fue creciendo ella.
0: Uh-huh.
2: Con 3 años, yo creo que todavía, ¿no?
0: ¿Con 3 años no?
2: Puedo dar por sentado que no estabas comiendo un plato de garbanzos con 3 años.
0: ¡Joder! No estaba comiendo un plato de garbanzos.
1: ¿No te gustan los garbanzos?
0: ¿O sería de los últimos que comí?
2: Una versión absoluta hacia los garbanzos. Es algo que yo asocio profundamente a la esencia propia de Nerea.
0: Y sigue intacta esa versión, he de decir.
1: ¿Y el cuento de garbancito, dónde estás?
0: Ya, pues sigue intacta y es el único alimento que no me gusta.
1: ¡Hala!
0: Los garbanzos. Y me gustan en hummus y en falafel, pero no puedo comer un cocido de garbanzos. Me estoy remangando. Tú y yo vamos a tener un problema, Nerea Alberdi. ¿Qué es esto? ¿Y qué más nos cuentas de la cara oculta y desconocida de esa Nerea Alberdi tan profesional?
2: Bueno, ¿qué puedo contar? Pues, por ejemplo, sé que no se puso tampoco una falda en toda su infancia.
0: Es verdad. Pues
4: ya ha venido con una.
0: ¡Qué memoria, Iker! ¡Espectacular!
2: Bueno, recuerdo todavía su número fijo, que es algo que queda impregnado en la gente que conoce.
0: No lo digas. Y yo también, el tuyo.
1: ¡Ay, qué bonito!
2: Esto es que en los 90 era así. Llamabas tantas veces a los números fijos de la gente...
1: Ay, imagínate los 70, Iker.
2: Ahí te sabías el burofax de la gente, ¿o cómo es eso?
1: Burofax no existía.
2: Y bueno, bueno, yo sí que recuerdo sí. Que el violín era casi el hilo. Esos cuatro hilos al final son los que vertebraron, ¿no? Todo tu crecimiento, que al final siempre flipábamos, porque eso antes tampoco era tan habitual, eso de claro tener estudios musicales, uh-huh. y más en el nivel que lo hacía Nerea, que siempre nos tocaba cosas que nos parecían, vamos, flipantes, porque ahora ya la música parece que está ya más institucionalizada, ¿no? Ajá. Y ya vemos que nuestros pequeños pues ya van haciendo como sus cosas desde edades muy tempranas. Antes no era tan habitual y la verdad que Nerea ya percibíamos que era una fuera de serie en todo eso y no nos sorprendió cuando al final ese violín se quedó apegado.
0: Se convirtió en su vida.
2: A su vida profesional.
0: ¡Qué majo eres, Iker! Bueno, pues como son tantas las facetas de la estudiosa Nerea Alberdi, hoy nos vamos a limitar a hablar contigo, Nerea, Arratsaldeon, que ni te he saludado.
3: ¡Arratsaldeon!
0: De composición para cine, y si te parece, si te apetece, te invitamos otro jueves para que naveguemos en tu enorme mundo, ¿te parece?
3: Hombre, estaría encantadísima.
1: ¡Ay, qué bien, qué planazo!
3: Por supuesto.
1: Que Iker, yo tengo que hacer la maleta, por si la audiencia de repente le echa de menos.
0: La maleta de Iker.
2: Hablaréis de la maleta de Alex, creo.
1: En serio.
2: Yo tengo la mía hecha, pero al final siempre me empeño en tener maletas pequeñas y tengo que meter muchas cosas.
1: Ah, eso es el baúl, entonces. Iker, esos baúles.
0: El baúl de la Piker y luego el de Iker.
1: Efectivamente.
0: Pues entonces, señor Zabala, vaya cogiendo sitio en Cinemaldía. Mañana
2: nos vemos, ¿verdad?
0: Eso es. Coge dos butacas. Sí, sí.
1: Cultura.eu es especial desde el Cursal. Atención, audiencia.
0: Y el informativo y todo. Cuidado con nosotros. Es que ricas.
2: Es que ricas como estar cada vez y al arte.
0: Lo primero, ¿qué te parece la incorporación de este nuevo premio a Cinemaldía?
3: Hombre, pues me ha parecido maravilloso. Y además, por lo que sé, creo que los tres miembros del jurado son Eva Gancedo, Aran Calleja y Oliver Arson, que son, vamos, compositores de primerísima liga. Así que, vamos, que harán ahí un buen galardón, vamos, uh-huh. elegirán bien el galardón.
0: Dame un segundo, Nerea, porque tenemos que conectar con el Parlamento Vasco. El compañero Rodrigo Manero está siguiendo el pleno de política general. Es el turno de palabra del PP a Arratsaldeon, Rodrigo.
4: Hola, Arratsaldeon. Sí, estamos en el turno de los grupos que están valorando la intervención del Lehendakari de esta mañana y contraponiendo con su análisis de la situación del país. En estos momentos lo hace el portavoz del Partido Popular, como dices, Javier de Andrés. Ha dicho que Pradales no ha ofrecido un análisis real de la situación de Euskadi y que muchos de los problemas de la sociedad y los servicios públicos son por la mala gestión que hace el gobierno vasco. De Andrés ha puesto como ejemplo el caso de las vacunas caducadas a niños que se descubrió hace unos meses en Osakidecha. La escuchamos.
5: Sin embargo, ¿usted no cree que sea antidemocrático negociar un acuerdo político de una nueva relación con Euskadi y España sin contar con el principal partido de España? Eso no es antidemocrático. Usted tiene una responsabilidad porque es consciente de que se está negociando un nuevo estatuto para relacionar Euskadi y España sin contar con el principal partido de España y sin contar con la voz de 100.000 vascos. Usted es el responsable de que se esté...
0: Información en directo del compañero Rodrigo Manero desde el Parlamento Vasco, siguiendo el turno de grupos del Pleno de Política General. Información en directo, Eskerrik Asko, Rodrigo. Ampliamos en el boleto a las 4 de la tarde y nosotras seguimos con lo nuestro, que es más coger el violín, que es más ser artista, es más ir con la música. Tú vas a estar presente en varias pelis del festival.
3: Así es.
0: Qué peso más pesado, ¿no? Por un lado, en La maleta de Alex,
3: sí.
0: Y por otro, en Arrupe, yo viví La bomba atómica. Dos trabajos que son documentales ambos, pero que son muy distintos.
3: Y estoy también en un tercero, que recordaba ahora antes de entrar, que es Ao Belcha, cortometraje de Alba Lozano.
1: Sí, que está en Kimuak también.
3: Estás
1: en cuatro, en realidad.
3: ¿Estoy en cuatro en realidad?
1: A ver, que también te vas a Hollywood, tu trabajo va a Hollywood con la bola negra de los Javis, sí, que también estás
3: claro,
1: implicada.
3: Claro, también estoy implicada. Sí.
0: Pero a esta
3: sí.
0: chica cómo le gusta quitarse mérito, que justo se le olvida el que está queriendo ir a Hollywood,
3: claro,
0: la bola
3: lo que
0: negra.
3: Pasa es que ahí soy la orquestadora, no soy la compositora. Uh-huh. Entonces, es un trabajo del que, por supuesto, me siento parte, por supuestísimo, pero es verdad que mi sello está más presente, ¿no?, en los otros tres trabajos. Eso es.
0: Uh-huh.
3: Eso es.
0: Trabajas como compositora, como arreglista, como orquestadora. Son tres labores muy distintas.
3: Muy distintas.
0: No tenemos ni idea de qué es cada una. ¿Nos las explicas?
3: Claro. Bueno, a ver, pues la composición es lo que todo el mundo conoce. Componer es partir del folio en blanco. Es escribir una música nueva, partiendo de cero. Eso es lo que hace un compositor. Un arreglista, los arreglos no se dan tanto en el cine, se dan más fuera del cine, ¿no? En la música absoluta. Un arreglo es una modificación de una fuente original. Alguien compone una cosa, una música, ¿sí?, se la pasa al arreglista y el arreglista lo que hace es modificar esa fuente original, pero tiene que seguir vislumbrándose algo de la fuente porque si no ya no sería un arreglo, sería una nueva composición. Manteniendo algunos elementos de la música original, el arreglista o la arreglista lo que hace es modificarla, cambiarle el ritmo, cambiarle unos acordes, cambiarle un poco de la melodía, hacerle añadidos. Aquí voy a meter, o voy a mantenerlo más o menos intacto, pero voy a meter aquí un cuarteto de cuerda que antes no había, ¿no? Todo eso son arreglos, es modificar una música original. Hay canciones de las que hay 50.000 millones de arreglos. Pensemos en, yo qué sé, Over the Rainbow o, no sé, canciones... Alfonsina y el Mar, ¿cuántos arreglos habrá de estas canciones, no? Tropecientos mil. Uh-huh. He hecho arreglos alguna vez. Yo hice mucho tiempo Wasen, por ejemplo, la música de la serie Wasen, y las canciones que suenan en Wasen, claro, eran arreglos nuestros. Lo que hacían era pasarnos una lista de canciones que ya existían, nosotros las modificábamos. Pues yo qué sé, un tema de punk lo convertíamos a un tema de salsa y un tema de salsa a un tema de punk, ¿no? Uh-huh. Bueno, hacíamos un poco esto. ¿Y la orquestación? ¿Qué es la orquestación? Quizás esto sea lo más difícil de explicar. Pues yo suelo hacer una analogía con la literatura porque creo que orquestar se parece un poco a traducir un libro o algo así. Somos un poco ser el traductor. Uh-huh. Entonces, el compositor compone la música. A ver, voy a irme al extremo para explicarlo muy bien, porque en la orquestación hay una gama de grises. Me voy a ir al blanco-blanco, ¿vale? Uh-huh. Que es la orquestación tradicional. Tradicionalmente, Verdi, o un compositor de ópera, o un compositor del Hollywood clásico, componía algo a piano. Uh-huh. Igual se imaginaba, esto que tengo aquí para la mano derecha del piano lo van a hacer los violines, más o menos bocetaba algo, hacía un boceto de la música, se le pasaba al orquestador, y el orquestador hacía que eso que era para piano lo convertía para orquesta sinfónica. El orquestador lo que hace es jugar con la paleta de colores. No puede cambiar ni una nota. No es como el arreglista. No puede, donde pone sol no puede poner fa, y donde pone este acorde no puede poner otro. Tiene que respetarlo todo tal cual es, pero juega con la paleta de colores. Quizá esto que el compositor había concebido para un clarinete, el orquestador dice, oye, ¿y si lo doblamos también con las violas? O, ¿y si esta flauta, en vez de hacerlo la flauta, lo hace este otro instrumento? Eso es lo que hace un orquestador, es jugar con la paleta de colores. Hay veces que la música viene ya, en cierta medida, a veces mucho, orquestada por el compositor, pero siempre hay una parte muy creativa, técnica y muy creativa en la orquestación, siempre. Porque a día de hoy los compositores trabajamos en el ordenador, no trabajamos con lápiz y papel, y en ese trabajar con el ordenador se cometen muchos, no sé si, no son errores exactamente, no se ve todo tan claro como una partitura. Entonces tú le das eso que hay en el programa del ordenador, por decirlo un poco pronto y mal, al orquestador, y el orquestador tiene que sacar esa información del programa de ordenador y meterlo a un editor de partituras, y ahí siempre hay que tomar muchas decisiones, porque incluso el compositor que mejor orquesta, en esos cuadraditos que ven el ordenador, no, o sea, sí, se orquesta un poco de aquella manera.
1: Claro, y luego viene la orquesta, la interpreta, se graba y demás. Claro.
3: Eso es, del orquestador va a la orquesta. La parte mala de la orquestación es que si la música es casi casi el eslabón final de una película, la orquestación es el eslabón final del eslabón final. Porque es la música es el final de la peli y la orquestación es la última fase casi de la música antes de grabar. Claro. Entonces siempre vamos con un estrés. Claro. ¡Madre mía!
1: La bola negra, por ejemplo, no la habrás visto quizá, ¿no?
3: La bola negra no la he visto.
1: Claro.
3: Casi ¿cómo puede
1: ser
3: esto?
1: Has trabajado la peli y no la has visto, claro.
3: Muchas veces orquesto y veo la peli. No necesito verla. Pero la bola negra no, porque también había un alto nivel de confidencialidad. He visto alguna cosita, pero no he visto la peli entera. No hacía falta, ¿eh? Para orquestar no hace falta ver la película. Y lo de la bola negra, a ver, yo voy a contarlo aquí. Es verdad que estoy poco a poco dejando de orquestar, porque cada vez compongo más. Me encanta orquestar. Pero lo he hecho mucho y siento que he alcanzado un punto en el que no aprendo a tanta velocidad como al principio. Entonces, en cambio, componiendo, se me está abriendo ahora un campo enorme, ¿no? Pero claro, me escribió Raúl Refri, el compositor de La Bola Negra, que, bueno, admiro hace mucho tiempo.
1: Una eminencia, la música.
0: Una iba a decir, claro, ese don nadie.
1: Claro.
3: Tuve que frotarme los ojos 5 veces para ver que realmente me estaba escribiendo a mí. Y entonces, bueno, pues, claro, lo he hecho encantadísima, vamos.
0: Oye, Nerea, ¿eres capaz de ver una película sin analizar mentalmente su banda sonora?
3: Sí. Si todavía soy la espectadora, me he vuelto mucho más, me he vuelto analítica con el cine, no solo con la banda sonora, con todo en general, porque ya soy capaz de ver un montaje que está flojo. Bueno, no todos los cinéfilos o los que estamos acostumbrados a ver mucho cine, supongo que vemos un acting un poco flojo, un montaje o al revés, cosas que están maravillosas. Pero sigo siendo la clase de espectadora que va al cine a sumergirse en la película sin cuestionar demasiadas cosas. Sí.
0: ¿Te dejas asombrar?
3: Me dejo asombrar, sin duda. Y me dejo, vamos, voy ahí a sumergirme en lo que me quieran contar y a emocionarme y a sentir lo que me quieran hacer sentir. Soy esa clase de espectadora.
0: ¿Qué será lo que vaya a sentir en Cinema al Día?
3: Pues a ver, claro, en Cinema al Día voy a los estrenos de las pelis en las que he trabajado. Entonces ahí...
0: ¿Qué emoción, no? ¿O qué?
3: Siempre es muy emocionante. Bueno, lo que pasa es que lo que sí hago siempre es... Claro, yo no cuestiono mucho la música en el cine, pero sí cuando es mi música.
1: ¡Claro!
3: Entonces ahí sí es un poco el...
0: Siempre los mismos errores todos los humanos, ¿eh?
3: No, esto sí, claro que lo cuestiono. Entonces, y aparte es verdad que la experiencia es distinta para música.
1: ¡Claro!
3: Entonces ahí sí es un poco el...
0: Siempre los mismos errores todos los humanos, ¿eh?
3: No, esto sí, claro que lo cuestiono. Entonces,

0: enamorar.
1: Sí, me ha dicho, te vas a enamorar. Sí. Bueno. Me he enamorado, Nerea. ¿Te quedas a vivir?
2: Oye, en Cultura, yo me quedo. Eus,
1: porque de verdad, te esperamos en breve aquí. Te vamos a abrir las puertas como te mereces, ¿eh? Un día, un jueves de estos de Lasai, porque el cine Maldi nos vuelve locas.
0: Que te pases toda la horita.
1: Vengo,
0: ¿no?,
1: encantadísima. Yo estuve, bueno, con Galder en Graffiti muchos años, sí, y ha sido, vamos, de las experiencias de mi vida, y lo digo aquí y es verdad. Uh-huh. Y con Iker, pues... toda una vida juntos. La persona con la que he estado en más centros toda la vida con Iker.
0: Es que la de cositas que van a salir.
1: Así,
0: ojo,
1: que, sí, así que esto además ya toca en lo personal, vamos. Mm-hmm.
2: Tienes, sí, un, sí, brillo y una energía. Da
1: es
2: gusto.
1: Que ricas cosas.
2: La gente eléctrica mola muchísimo.
0: Sí, yo tengo, ¿verdad?, una curiosidad antes de que se vaya. Nerea, seguro, claro, que en tu filmografía, ¿no?, en las pelis en las que has trabajado, no tienes que decir el nombre, ¿eh? Pero seguro que lo ves ahora y dices... vaya, bueno, no iba a decirlo, pero que no te guste nada.
1: Vaya,
0: ¿no?,
1: castaña.
0: La película, no tu trabajo.
1: La película.
0: Claro, que eso también, trabajas, sí, mucho por encargo.
1: Queremos
0: entonces...
1: verdades. Queremos,
2: sí, verdad, sí. Aunque creo que sí, pero creo que si miro atrás... Sí, sí, por supuesto, hay cosas que me gustan más y que me gustan menos. Y también hay músicas mías que me gustan más y que me gustan,
0: claro,
2: menos. Y además la perspectiva del tiempo te da otra visión sobre tu propia música, que a veces no se corresponde con la visión que tenías en el momento en el que la hiciste. O sea, que sí, por supuesto, esas cosas pasan. Claro que sí, claro que sí. Claro.
0: ¿Cuántas cosas para hablar con Nerea, Maider?
1: Ay, Nerea Alberdi. Quédate a vivir. Y así, enamorada, es como tenemos que despedir a Nerea Alberdi. Eskerrik asko.
2: Eskerrik asko zuei. Bueno, me encanta venir, de verdad, me encanta venir.
1: Pues te tomamos pronto la palabra.
0: Sí, por favor.
1: Haznos,
0: sí,
1: caso.
0: Sí,
1: sí. Y ahora nos vamos a Getxo, donde hoy arranca el Dale Candela Fest, ¿verdad, Galder?
0: Sí, es un festival enorme, solidario, combina música, gastronomía, también deportes, y en Getxo. En Getxo, todo, además de manera gratuita para el público. Maider, este festival que quiere visibilizar y recaudar fondos contra la ELA. Es la, uh-huh, quinta edición ya que se celebra, y en lo musical pues hay grandes nombres, conciertos estelares, como los de Kike González o Duncan Du, mañana, ¿sí?, y el sábado Neomac Sidoní y este gran señor.

0: El Dale Candela se presenta también como un festival que utiliza la música, la celebración y el optimismo como herramienta frente a la ELA.
1: Pues sí, Maider, y vamos con esa alegría, también en forma de resistencia, porque encaja con el espíritu del festival y con nuestro invitado. Lo estamos escuchando, Kiko Veneno, a sus 74 años, vuelve a la rumba 5 años después de Hambre, pero Maider no como ejercicio nostálgico. Su nuevo disco, el número 21, tenemos muchísimas ganas de que llegue el 6 de noviembre para escucharlo completito. Está producido por Bronquio. Hablábamos de optimismo, pues este Elicrisum, por ejemplo, habla de guardar belleza para los días malos. Kiko Veneno, autodenominado un maldito clásico.
0: Pues Veneno actuará el sábado 19 de septiembre en el Puerto Viejo de Guecho. Y qué placer saludarte, Kiko.
2: Hola, muy buenas tardes.
0: Hay cosas que con los años pasan de moda y otras que parece hacen más falta que nunca. La rumba, la alegría, juntarse, bailar. ¿Estamos en uno de esos momentos en los que lo necesitamos, así como muchísimo?
2: Bueno, esto último que has dicho, de juntarse, bailar, la alegría, eso sí, eso sí, yo creo que eso lo necesitamos fuertemente. Y por otra parte, la rumba es un género ya bastante clásico, tiene ya bastante trayectoria y creo que no ha desaparecido nunca, más o menos tiene sus altibajos, pero creo que es un género ya totalmente metido dentro de la música popular.
1: Y se va reformando.
2: Por lo menos tengo esa impresión. Sí.
1: Y se va cambiando, ¿no? Va transformándose también, porque tu nuevo disco, ¿no? Ahí está con la rumba. No sé si la rumba es tu casa. Eres como un caracol que va con la rumba de aquí para allá. Pero todo esto pasado por las manos de Bronco.

0: principio que es una buena vuelta.
1: Sí. Bueno, la rumba en realidad fue el primer ritmo que yo aprendí así, con la mano derecha. ¿Ah? La aprendí muy muy antes de saber tocar la guitarra, prácticamente. Sí, la aprendí con 15, 16 años y un poco la vuelta esa de la muñeca. Esto mucho antes de conocer a Raimundo y de hacer Veneno. Y prácticamente era el único rumbo que yo sabía tocar. Y bueno, la historia de la rumba la conocéis, es maravillosa. Aquí en España empieza con Pescailla, después con Peret, que ya la lleva a la cumbre, aunque la Pescailla había alcanzado cumbres extraordinarias. Y bueno, todo esto viene del son cubano y todo esto, después viene la rumba más andaluza. Y bueno, es un género, y yo no conozco mucho los antecedentes, pero me imagino que serán incluso más antiguos. Y es un género que siempre me ha, por ser el primero que aprendí, siempre me ha acompañado por esa simplicidad que tiene, esa inmediatez y esa alegría que transmite. Así que estoy muy contento de, con Bronquio, pues haber podido encontrar formas nuevas para la rumba de siempre.
2: Ah, Bronquio es evidentemente de otra generación, tiene otro lenguaje sonoro. ¿Esto te ha rejuvenecido o le has rejuvenecido tú a él?
1: No, o sea, él es muy joven. Él es muy joven y muy festero. Es muy festero, sí. Además, mentira, hablando de la mano derecha de la rumba, ese ritmo no lo he hecho yo, solo hace el guitarrista mío, por eso me lo ha puesto Bronquio, que es un ritmo más, es una variedad, ¿no? Pero más el ritmo básico que yo aprendí. ¿Sabes? Un ritmo que yo me estoy aprendiendo ahora, porque es un ritmo de otra especie. Y sí, bueno, verás tú, yo me siento muy muy rejuvenecido con esta ayuda y con esta producción de Bronquio, porque sobre todo lo que hace es que la pone al día y crea un sonido actual y crea una forma actual, no bebiendo exclusivamente del pasado, sino cogiendo elementos actuales, de la música actual, de la música urbana, del hip hop y de cosas así. Sus influencias pues se marcan ahí, de forma que sí, es una, yo estoy muy contento con esta rumba, que vosotros decís que es más joven, y, pero para mí es nueva también, ¿sabes? Y sobre todo por con 74 años poder presentar este tipo de innovación musical, que me parece una cosa extraordinaria para mí.
0: Oye, Kiko, Licris un habla, ¿no?, de esas primeras veces, de las cosas bonitas que guardamos para recurrir a ellas en días chungos. ¿Qué guarda Kiko Veneno para los días malos?
1: Sí, bueno, los días malos... Es que no, los días malos... para mí los días malos, que son pocos afortunadamente, no tengo mala salud y quiero a la gente... Los días malos son cortos y no hay música. Para mí los días malos son sin música, ¿sabes? O sea, que yo intento vivir siempre los días buenos y en la música. Para que la música tenga un sentido tienes que estar bien. Cuando estás mal, no, realmente, no sé, no lo he vivido eso, la verdad.
2: Bueno, pues hoy te auguramos que el día siga siendo bueno. Mi madre.

0: Qué maravilla de letra, Kiko, y de ritmo. Estamos aquí bailando a topísimo, mi compañero Galder y
1: qué
0: yo.
1: Bien, qué bien.
2: Yo quiero un manager así también. Bueno, no sé si lo quiero o no lo quiero, no sé.
0: Y conseguir medio Grammy, ¿no? Ay, Kiko.
1: Ahí sí toco yo la rumba que aprendí. Ajá. Ahí sí toco yo la rumba con la mano derecha, como se ha tocado siempre aquí en Andalucía.
0: Sí. Mm. Esta canción la has creado con Estopa, se llama Yo y mi manager. Estopa ha reconocido siempre que ese arte tuyo de rumba callejera mezclado con pop, pues es también muy, muy suyo. ¿Cómo es eso de encontrarte con músicos que de alguna manera pueden ser tus herederos artísticos?
1: Bueno, yo los he visto crecer a ellos desde que sacaron la raja de tu falda. Y siempre me llamaron la atención por la frescura y de su actitud y de sus letras. Tienen una poética que muy, no te la sé definir, pero vosotros sí, todo el mundo la siente, que es muy cercana. Mm. Y es muy cercana, ¿cómo te diría yo? Digamos a la clase trabajadora. Total. Es una cosa que hoy no se lleva, pero te lo definiría así, a bote pronto así, ¿no? Como que es una estética, la de los Estepa, exenta de artificios. Así un poco, no sé cómo definirlo, muy natural y muy de la gente que trabaja y lucha por la vida, digamos eso. Y bueno, ahí nos juntamos, tuvimos la ocasión de trabajar en el proyecto de las actuaciones de hace 2 años, creo que fue 3, con C. Tangana, en la calle de Pamonita, y ahí nos juntamos en el camerino después de la actuación. Y precisamente estaba el Betis jugando la final, iba a jugar la final de la Copa. Y entonces, bueno, pues empezamos con el cachondeo, con esto de mi manager, así que somos muy chistosos y tal. Y empezamos a hacer una letra de ese tipo. Y mira, y ahí apuntando la idea primera, y después ya nos vimos más adelante y continuamos trabajando la canción. Para mí ha sido un encuentro precioso, desde luego, estar con ellos y conectarme con otra generación, bueno, pero que la siento muy cercana. Porque realmente me siento muy cercano a estos catalanes que cantan en castellano.
2: Kiko, ¿y cómo defines este Mi Manager y Yo? No sé si es una canción de amor, de desamor, de venganza irónica a alguien concreto o precisamente un himno
1: por Dios.
2: O himno de supervivencia laboral, ¿no? A la clase trabajadora musical.
1: Nada de eso, nada de eso. No has acertado ni una.
0: ¡Ay, Galder!
2: Vaya.
1: Es una canción de cachondeo, de puro divertimento, hombre, de reírnos de nosotros mismos y de reírnos de la situación. Aunque parezca mentira, pero es así, o sea, aunque parezca, quiero decir que es una frivolidad para como todo el mundo, pero realmente es una rumba que lo que pretende es ser totalmente frívola, ser totalmente cómica. Eso. Y hacernos reír de nosotros mismos, sí, y alegría, despedir la alegría.
2: Y lo consigue, consigue, desde luego.
1: Sí, ya, vaya que sí lo consigue, Oli. Es que verás tú, cuando te sabíamos que eso iba a funcionar porque es que hemos hecho rumba toda la vida, más o menos, y ellos y yo, y nos queremos, nos llevamos bien y las chispas saltan rápido y vemos que eso está en el camino de la alegría, claro que sí. Mm.
0: Se dice, se comenta que tienes temas casi infinitos, letras, versiones y canciones que haces y rehaces una y otra vez. Esto durante 50 añazos, ¿eh?
1: Me ha gustado eso de se dice, se cuenta y se comenta. Sí, esa... Sí, eso es verdad, porque mi vida es la música. Y, y entonces yo estoy siempre. Anoche estaba rehaciendo los acordes de una canción y esto. Siempre, porque bueno, es una. Tenemos los que tenemos esta capacidad de alguna manera, alguna suerte, esta suerte de poder plasmar retazos de vida y de alegría y de música y de armonía y de melodía. Pues yo creo que en un mundo tan cruel como este no debemos dejar de dejar pasar la oportunidad. Y esto también te lo digo con egoísmo de lo bien que me lo paso yo y de que estoy muy, muy contento de tener este oficio, ¿no? ¿Sabes? Que en un mundo en el que, yo qué sé, que te digo, a la hora en todas las emisoras nos dan la bolsa, la constitución de la bolsa, entonces yo, pues cada hora yo doy mi intento dar mi armonía y mi alegría y mi poética, mi poesía.
2: Kiko, el sábado estás aquí en Guecho, en un festival muy particular, ese Dale Candela, que convierte la música y la fiesta en una manera de acompañar a las personas con ELA, reclamar investigación y ayudas. ¿Te gusta esta idea de que una fiesta pueda ser al mismo tiempo algo profundamente tan necesario, tan serio, tan solidario?
1: Sí. Me gusta, ¿no? Es que es necesario. Es que tiene que ser así. Es que la música no está hecha para los borrachos que se están evadiendo del mundo. La música está hecha para unirnos a todos, ¿sabes? A los sí. que estamos alegres en ese momento y a los que también lo están pasando mal. La música es un fenómeno de unión y de un arte que nos de compartir y es curativo, en fin, es economía pura, la música.
0: Por
1: yo
0: cierto,
1: lo veo así por lo menos.
0: Y para ti la música es alegría también, entiendo, ¿no, Kiko? Eso transmites tú con
1: bueno, alegría,
0: con la
1: ¿verdad tú? Ahí voy yo, ahí me gustaría matizar eso.
0: A ver.
1: Para mí, yo lo tengo explicado, mi vida se la tengo explicada entera en mis canciones. O sea, si queréis hacerme entrevista, cogéis mi cancionero y os respondo todas las preguntas.
0: ¿Sí?
1: Ahí en una canción que decía, yo quería ser director de una orquesta, yo quería ser un cantante protesta, pero la gente no me dejó y formé un conjunto de rumba y de rock and roll.
0: Uh-huh.
1: Eso es una letra que está en el disco de Punta Paloma.
0: Uh-huh.
1: ¿Qué pasa? Que yo realmente, a mí me soy rumbero, empecé porque era fácil, me gusta la rumba, pero realmente yo aspiro mucho más, o sea, aspiro, ¿verdad? Tú aspiro entre comillas. A mí me gusta el pop, la música pop, como conjunto que mezcla todas las influencias, desde la música clásica al soul, a la música experimental. El pop para mí lo puede unir todo eso.
0: Uh-huh.
1: Lo que pasa es que yo me gusta mucho experimentar y intento hacer muchos estilos diferentes, pero la gente me pide la rumba, claro, y yo se la tengo que dar, porque la gente tiene razón, ¿sabes? Cuando la gente te pide algo, la gente tiene razón. Cuando nosotros le pedimos al gobierno transparencia, honradez, uh-huh. y le pedimos que nos ayude, la gente, el gobierno debería ser como yo con el público.
2: Uh-huh.
0: Pues lo tenemos crudo.
2: Oye, Kiko, te veremos cuando saques el disco por aquí, por Euskadi, por cierto. Antes...
1: Por supuesto.
2: Vale, vale.
1: Sí, sí, una cosa quería preguntar, porque recuerdo en Getxo que estuve de joven hace tiempo y tuvieron que suspender la actuación porque era allí al aire libre y empezó a llover. ¿Esto es al aire libre?
2: Sí, sí, pero para el sábado dan bueno, o sea que no te preocupes.
1: Bien, magnífico.
0: Solazo, Kiko, solazo.
1: Sí, porque ese día se me quedó a mí grabado. Digo, hay que ver qué mala suerte porque había un ambientazo allí y fue precioso, era precioso la preparación del festival, ¿sabes?
0: Uh-huh.
1: Y lo vio y lo tuvimos que suspender, vamos, la actuación nuestra.
2: Uh-huh.
1: Así que bien, me alegro mucho que haya buen sol aquí. El cambio climático aquí nos va a favorecer un poco.
0: Sí. Sí, aquí sí.
2: Precisamente.
0: Eso es, precisamente.
2: Precisamente.
0: Precisamente, así nos vamos a ir con este tema. Kiko Veneno, disfruta mucho en Getxo, en el Dale Candela Fest.
1: Muy bien, lo haré, gracias.
2: Y te invitamos aquí a los estudios, cuando estés con el disco completito, ¿vale? Que tenemos muchas ganas.
1: Pues, bien, magnífico, será estupendo.
2: Venga.
0: Un abrazo fuerte.
1: Un abrazo para todos.

0: Y de hecho a Errenteria, porque desde hoy hasta el domingo la localidad guipuzcoana acoge una nueva edición de algo que conoces, Galder Pérez, Atlántica al día.
1: Sí, edición número 13, no hay supersticiones este año,
0: miedo?
1: Bajo el lema Uiñac. La música es uno de los grandes ingredientes de Atlántica al día. Cuatro escenarios y esos diálogos marítimos. ¿Qué es esto? Bueno, pues es unir a diferentes artistas en el mismo escenario. Por ejemplo, el viernes mañana estará Bayuca con Oreca TX. El colectivo Afrobeat de París ha invitado a Lide Hernando para compartir sus músicas. Y el sábado, entre los diálogos marinos, estará La Voz y La Triqui de Sune con Macaco.
0: ¡Vaya!

0: Macaco, que se viene a presentar su último disco, Futuro Ancestral, un disco súper irónico, con las músicas de Raíz, como siempre, fundiendo pues sus rimas y sus melodías.
1: Y el sábado, en el escenario Rixka, tú, Galder, vas a charlar con él, con Macaco, con Daniel Carbonell.
0: Pues sí, ya venimos años haciendo Radio Euskadi esto, con Atlántica al Día, en este programa que es Artistas de Cerca. Es una gozada porque, fíjate, hemos estado ahí con Keral Laos, con Ede, con Amparo de Amparanoia, con Costa Costoff, y siempre salen unos diálogos chulísimos.
1: Bueno, Macaco, Galder Pérez, charlando en abierto, con la participación del público. Llevas ya un montón de años haciendo esto.
0: Sí, será la una, ¿vale? En la plaza, este año un poquito más tarde.
1: Vale.
0: De todas maneras, te voy a decir que hay un espacio que a mí me encanta, que es Kaleka Ya, es el espacio de músicas emergentes. Ahí he visto por primera vez, fíjate, el nivel a Jofe, a Ayert, a Aymar Zeta, a Castazabal, incluso a Mirúa, la primera vez que les hemos visto en un escenario. Kaleka Ya es el espacio más pequeñito, pero que siempre...
1: Has visto antes que nadie el futuro.
0: Un radar estupendo. Este año estarán ahí mañana. Zaunka, ¿te acuerdas?
1: ¿Sí?
0: Las entrevistamos aquí. Sí. Las voy a ver en directo. Azcura también, Sedientos de Cumbia, Mr. Luken y Vázquez, este que suena de fondo.
2: Todos saben quién es cuando hay luces azules.
1: Biar arte, saindu asko.
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1: Las noticias de las tres. Gabón, el Parlamento de Navarra amplía 2 años más la moratoria a las plantas de biometanización. Hasta el final de 2028 quedan suspendidas cautelarmente todos los proyectos en tramitación para que el gobierno foral redacte una normativa integral que regule la implantación de este tipo de infraestructuras. Los impulsores de la iniciativa, Geroabai, EH Bildu y Contigo Zurekin, consideran que el biometano puede desempeñar un papel relevante en la gestión de residuos agroganaderos, pero ven necesario planificar y regular su implantación para garantizar el equilibrio territorial, la protección ambiental y la convivencia con las poblaciones afectadas. Escuchamos a Pablo Azcona, Geroabai, Adolfo Araiz, EH Bildu y Carlos Guzmán, Contigo Zurekin.
2: El debate no es si biometano sí o biometano no. El debate es qué modelo queremos para el conjunto de Navarra.
3: No podemos convertirnos en el vertedero de todos los residuos agroganaderos y agroindustriales de buena parte del Estado.
4: Tenemos que priorizar siempre el interés general frente al interés particular o privado.
1: La ley aprobada amplía, como decimos, hasta finales de 2028 la moratoria a plantas de biometanización y suspende cautelarmente las que estén en fase de autorización con una capacidad de gestión superior a las 100.000 toneladas de residuos, entre ellas la de Sesma. En la propuesta de EH Bildu, Geroabai y Contigo Zurekin salía adelante con el apoyo de UPN y la abstención de Partido Socialista de Navarra y Partido Popular. Y en Vitoria-Gasteiz, el ayuntamiento ha ordenado a la red vecinal Salburuko Harrera Sarea el desalojo de sus locales que desde hace meses acogía a una veintena de refugiados malienses que esperan a pocos metros de allí turno para iniciar los trámites de asilo. La asociación llevaba más de un año prestando sus locales a estas personas que permanecen en el barrio de Salburua en situación de calle, esperando una cita en las dependencias de la Policía Nacional. Cristina Riega cuenta que desde el 3 de septiembre vuelven a dormir en la calle.
5: La gran mayoría en calle. La gran mayoría están en soportales, con lo que ello conlleva.
1: Desde las instituciones, sin embargo, se apunta que hay plazas suficientes en albergues para estas personas y que muchas noches quedan camas vacías. Lucho Royero es concejal de Políticas Sociales del Ayuntamiento de Vitoria-Gasteiz.
6: Los recursos de los ministerios correspondientes nos confirman que disponen de plaza dentro del sistema. Lo que tenemos que hacer es garantizar que las personas puedan acceder a ellos.
1: Sin embargo, desde la red vecinal que atiende a estas personas se recuerda que muchos de los solicitantes de asilo no conocen sus derechos y tienen miedo de alejarse del lugar donde se da la cita para arreglar sus papeles. Desde el verano del pasado año, la presencia de refugiados huyendo de Mali es continua, la gran mayoría con el objetivo último de llegar a Francia. El invierno pasado, la diócesis de Vitoria-Gasteiz les permitió pernoctar en sus iglesias y ahora valora de nuevo reabrir los templos para impedir que duerman en la calle. Y la Audiencia Nacional ha rechazado la medida cautelarísima pedida por el Sindicato Unificado de Policía para paralizar la puesta en marcha de un campamento de acogida para 1 millar de migrantes en el puerto de Ceuta. Tras frenar anteayer la habilitación de dichas instalaciones a la espera de resolver la petición cautelar, finalmente ayer la Audiencia Nacional rechazaba dicha medida, señalando que serán las disposiciones que adopte el Ministerio del Interior las que determinen las condiciones de seguridad de los agentes y de los propios migrantes. El SUP, recordemos, pedía suspender cautelarísimamente en una orden del Ministerio de Transportes del pasado 5 de septiembre que acuerda la utilización de aproximadamente 16.000 metros cuadrados de la ampliación de poniente del puerto de Ceuta para la instalación de un dispositivo temporal de acogida de personas migrantes hasta que se acreditara la seguridad. Y en el exterior, el portavoz del secretario general de Naciones Unidas, Stefan Dujarric, asegura que la ONU ha tenido acceso al informe que apunta que Estados Unidos habría cometido crímenes de guerra en determinados bombardeos efectuados contra Irán, cuyas conclusiones ha calificado como impactantes y ha pedido en rendición de cuentas por los hechos denunciados en este dossier. Declaraciones que llegan después de que una misión de investigación de la ONU expusiera ayer jueves en un informe que existen motivos razonables para determinar que Estados Unidos perpetró crímenes de guerra en sendos bombardeos lanzados contra una escuela infantil de niñas en la que murieron más de 150 niñas y un polideportivo en los primeros compases de la ofensiva lanzada en febrero junto con Israel contra Irán. Tras su publicación, la Casa Blanca ha cargado contra el Consejo de Derechos Humanos de Naciones Unidas, afirmando que lleva décadas soltando disparates sin sentido. Está previsto que el Consejo de Derechos Humanos, integrado por 47 miembros, reciba el próximo lunes este informe. Es todo. Más noticias a las 4. Hasta entonces, la actualidad en orain.eus.

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1: Las noticias de las 4, Gabón. Comenzamos con una última hora que llega desde México y es que el presunto responsable del asesinato de la estudiante española Claudia Tacoronte en Morelos ha sido detenido después de que la Fiscalía del Estado mexicano obtuviera una orden de arresto contra el hombre identificado como Francisco Javier M. y señalado como sospechoso de este crimen. Recordemos que ha sido vinculado con la muerte de Claudia Tacoronte, una estudiante canaria de la Universidad de Granada que estaba de intercambio allí en la localidad de Cuautla, en México. Aquí en casa, la alcaldesa de Santurchi, Itziar Carrocera, tachaba de injustificables las imágenes de la actuación policial para reducir a Ander, vecino de 30 años, que falleció el pasado mes de junio en el Hospital de Cruces, dos días después de aquella intervención policial. Imágenes que se hacían públicas esta misma semana. La alcaldesa pide un nuevo informe a los guardias de la Policía Municipal.
2: Las imágenes que hemos visto son duras, nos han preocupado y son difícilmente justificables. Esto nos ha llevado a solicitar por escrito un informe detallado a quien estaba como responsable de esa intervención. Y hay otra cuestión también que nos preocupa y que es necesaria de aclarar, y es el porqué de las circunstancias de que lo que ahora muestran las imágenes no había formado parte de la información trasladada al ayuntamiento.
1: Otro asunto, la Diputación Foral de Álava calcula que en 2027 ingresará alrededor de 20 millones de euros con el cobro de peajes de la AP68, que a partir de noviembre tendrá una tarifa muy rebajada y destinará ese dinero al mantenimiento de la autopista y de otras vías de alta capacidad. El diputado foral de Movilidad Sostenible e Infraestructuras Viarias, John Nogales, ha presentado en Juntas Generales de Álava el proyecto de norma foral que regulará el nuevo sistema de pago para usar la AP68. Y Tuvisa, los autobuses urbanos de Vitoria-Gasteiz, cierran el verano con récord de usuarios. Entre julio y agosto, 2.700.000 personas han utilizado este medio de transporte. Son 270.000 viajes más que en el mismo periodo del 2025, un incremento del 11,2%. También el BEI, el autobús eléctrico, afianza su posición como eje de transporte. Son datos que, parece Ascun Reyes, presidenta de Tuvisa, muestran que la ciudadanía de Gasteiz apuesta por el autobús urbano para sus trayectos en la ciudad.
3: Estos buenos resultados en los meses de verano no se concentran en pocas líneas. Muestran la tendencia general de que el autobús urbano sigue yendo a más en Vitoria-Gasteiz. Crecer por encima del 11% y superar los 2,7 millones de viajes es una magnífica noticia que nos anima a seguir mejorando el servicio.
1: Y Donostia contará en 2027 con un presupuesto de más de 500 millones de euros, con récord de gasto social que se incrementa casi un 9%. Se trata del presupuesto más social de la ciudad y con el que se quiere atender a la ciudadanía que más lo necesita. Y es que 18.000 familias reciben apoyo de los servicios sociales. Destaca el capítulo de mantenimiento, que se lleva más de 110 millones de presupuesto para atender las necesidades y el cuidado del día a día. John Insausti, alcalde de Donostia.
4: Presentamos el presupuesto municipal para el año 2027 y la cifra son 502 millones de euros. Pero detrás de cada cifra hay una vida, hay un donostiarra, un día a día, una vida cotidiana, y es ahí donde hemos querido poner todo nuestro esfuerzo con este presupuesto. Este es un presupuesto que quiere mejorar la vida cotidiana, el día a día del donostiarra. Es el presupuesto del cuidado, del donostiarra y de Donostia.
1: Este presupuesto permitirá también rematar las obras ferroviarias de la ciudad como el Topo y reforzar de bus con casi 40 millones para garantizar el servicio y los descuentos a los viajeros.
4: Cierra una etapa de transformación de la ciudad. Por fin cerramos las obras del Topo. Nos toca poner la ciudad chucuna a punto para el uso y el disfrute del día a día.
1: También se rematarán las obras clave como la del Mercado de la Brecha o comenzarán otras como el pabellón multiusos de Illumbe. Y en el exterior, el presidente del Parlamento de Suecia, Andreas Norlén, comienza hoy las consultas con los líderes políticos para consensuar un candidato que dirija las negociaciones de gobierno tras las elecciones legislativas del pasado domingo, en las que la oposición de centro-izquierda, tras el recuento del voto extranjero y el voto adelantado, ha ganado por 176 a 173 escaños. El primer ministro de Suecia, Ulf Kristersson, tras esta victoria del bloque de izquierdas, ha anunciado su dimisión ante las complicadas condiciones para la formación del próximo gobierno. Y la líder del Partido Socialdemócrata de Suecia, en cambio, Magdalena Andersson, ha prometido un nuevo rumbo en el país tras alzarse con la victoria electoral. Ya se han contabilizado nuestros votos y el pueblo sueco ha elegido un nuevo rumbo para nuestro país. Ha votado a favor de la cohesión y en contra de la división. Los suecos piden hacer avanzar a Suecia y quiero hacer realidad ese nuevo rumbo por el que habéis votado, que garantizará que impulsemos el crecimiento y reduzcamos la elevada tasa de desempleo que nos afecta, ha asegurado Andersson, señalando que liderará las negociaciones para formar el nuevo ejecutivo. La Comisión Electoral de Suecia ha dado 176 escaños al bloque encabezado por la socialdemócrata, por delante de los 173 obtenidos por la coalición conservadora del hasta ahora primer ministro, que ha dicho que va a dimitir. Es todo. Más noticias a las 5. Hasta entonces, la actualidad en orain.eus.

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Gabón. Los córvidos son unos de los animales más inteligentes que hay en el mundo, a pesar del pequeño tamaño de su cerebro. El biólogo Álvaro Bayón nos habla hoy de las habilidades de estos animales y de las diferencias que hay entre el cerebro de las aves y el de los mamíferos. Además, recuperamos la charla con Inma Hernáez, investigadora de ITS, Centro de Investigación en Tecnologías del Lenguaje de la EHU, que ha publicado nuevos recursos de uso libre, dos modelos de reconocimiento automático del habla y dos modelos de voces sintéticas en euskera. Recursos que favorecerán el desarrollo de tecnologías de voz en euskera, disponibles para empresas y entidades públicas. Comenzamos.

0: Encontramos cuervos por gran parte del planeta. Son aves resistentes, con una gran capacidad de vuelo, y utilizan la inteligencia para resolver problemas y obtener recursos allá donde se instalan. Y sí, los cuervos se encuentran entre los animales más inteligentes del planeta. De hecho, se ha calculado que sus capacidades cognitivas se pueden comparar a las de los primates e incluso a los de niños de 5 a 7 años, cosa que nos llena de asombro. Estas aves demuestran una inteligencia superior, por ejemplo, al fabricar y utilizar herramientas, resolver acertijos e incluso reconocer rostros humanos. Sobre la inteligencia de los cuervos hablamos con Álvaro Bayón, doctor en biología y profesor del Máster de Divulgación Científica de la Universidad Isabel I. Hola, buenas noches.
1: Buenas noches, Eva.
0: Bueno, vamos a hablar de los cuervos, aves inteligentes, fíjate, y alguien puede pensar, pero vamos, si los cuervos tienen un cerebro, que me sobra la palma de la mano para meter el cerebro de un cuervo ahí. ¿Cómo es posible? Porque, claro, asociamos mucho inteligencia con tamaño
1: sí, es,
0: del
1: y
0: cerebro.
1: Y de hecho es un problema, porque nosotros, los seres humanos, nos consideramos lo más inteligente del mundo y hay animales que tienen el cerebro mucho más grande que nosotros.
0: Ajá.
1: Entonces, ¿qué está pasando aquí? El cerebro de un calamar gigante es descomunal. La clave no es tanto el tamaño absoluto del cerebro, es cuántas neuronas tienen y cómo se organizan esas neuronas. Ese es el punto clave. Para empezar, el cerebro de las aves es completamente distinto al cerebro de los mamíferos. Los mamíferos, nosotros tenemos una zona del cerebro llamada corteza cerebral. Nosotros los primates tenemos una corteza cerebral primate, el neocórtex, que es la zona responsable, pues, de la cognición, del razonamiento, de todo esto que nosotros llamamos inteligencia.
0: Sí.
1: Nuestro ancestro común más cercano con las aves se va tanto tiempo atrás que cuando aquellos linajes se separaron, el cerebro era extraordinariamente simple. Era lo que llamamos el cerebro reptiliano, el cerebro límbico. Es un error creer que las aves se pudieron quedar atascadas en aquel cerebro primitivo. Igual que evolucionaron por otro camino en sus capacidades y en su desarrollo, por ejemplo, las plumas o el esqueleto de huesos huecos, etc., los dinosaurios y las aves adquirieron una forma de neocórtex distinta al nuestro, un análogo al neocórtex. De hecho, no se llama neocórtex, se llama pallium. Y es una estructura que es independiente al neocórtex, aparece de forma completamente independiente, pero que en funciones se asemeja. El caso es que algunas aves, como la familia de los córvidos, donde están los cuervos, las urracas, las grajas, las cornejas, los arrendajos, tienen un pallium completamente lleno de neuronas. De hecho, tienen más neuronas en el pallium que neuronas tienen muchos mamíferos en su neocórtex.
0: Vale.
1: Tienen estructuras cerebrales específicamente preparadas para la codificación de reglas, para la abstracción de conceptos y para la memoria de trabajo. Exactamente igual que nosotros. Donde nosotros tenemos una corteza prefrontal, ellos tienen un nido pallium caudolateral.
0: Ya. Bueno, pues vamos a describir las habilidades que demuestran los córvidos. Por ejemplo, fabricación de herramientas.
1: Y no solo las fabrican, es que las modifican según las necesidades específicas que tengan en cada momento. Cuervos de Nueva Caledonia son los más famosos por fabricar herramientas utilizando ramas y hojas. Lo hacen en estado salvaje. Pero también tenemos casos en el cuervo común, el europeo, el de aquí. Ha demostrado capacidad de arrancar una pluma, alterarla y modificarla, quitarle determinadas cerdas y arreglarla de tal manera para crear una herramienta que sea más manejable para, por ejemplo, extraer comida de un escondite que es inaccesible para ella. Esto lo hizo, y digo ella, porque lo hizo una cuerva, una hembra de cuervo, en un zoológico en Francia hace unos añitos. También utilizan, y esto lo hemos visto creo que hasta en vídeos de TikTok, utilizan piedras, por ejemplo, para obtener alimento u obtener agua. Si se encuentran con una charca de agua donde no llegan solo con el pico, empiezan a tirar piedras dentro para que el nivel del agua suba y ya poder acceder al agua y poder beber.
0: Ajá.
1: O si hay insectos caídos en el agua, poder subir el nivel del agua y capturar esos bichos.
0: Estoy pensando para qué usan las ramitas. ¿A modo de pincho moruno?
1: Pincho moruno o haciéndole el efecto palanca.
0: Se hacen brochetas.
1: Hacen
0: con
1: palanca
0: gusanitos
1: para,
0: que están metidos
1: para sacar
0: en
1: cositas. Hurgan para hacer agujero más grande también.
0: Ah, claro.
1: Sí, depende, sí. Depende de la necesidad, en realidad. Se adaptan muy bien a las necesidades. Y, de hecho, es el primer animal que conocemos que utiliza partes de su propio cuerpo plumas arrancadas para fabricar herramientas con ello. Uh-huh. Que es algo que, si lo piensas, que no lo hacemos ni nosotros.
2: Ya, no, sí. Espérate, porque con el pelo se hacen cosas muy peculiares. Pero digamos que esos son adornos, ¿no?
1: Son adornos, no herramientas. No utilizamos nuestro pelo para algo que nos dé utilidad, que nos facilite una actividad.
2: Salvo que seas Rapunzel y tengas que huir de una torre.
1: Bueno.
2: Pero eso ya es
1: sí,
2: otra historia.
1: Sí, Rapunzel sería un poco cuervo en ese sentido. Otro comportamiento curioso. ¿Sabes las espinas antipájaros que se ponen en las cornisas,
2: ¿sí?,
1: o en los monumentos para que no se posen las palomas o los cuervos o las urracas o las cornejas y no te dejen todo lleno de excremento? Bueno, pues hay algunos cuervos que han aprendido a arrancar esas espinitas metálicas y afiladas y ponerlas en su nido para hacer nidos antipájaros. Ellas saben cómo aterrizar en el nido sin pincharse, porque ellas han colocado las espinas de tal manera que saben por dónde llegar, pero el resto de pájaros ven un nido lleno de pinchos y de ese modo protegen a su nidada, protegen a sus huevos.
2: Hacen un nido fortín.
1: Fortifican el nido, usando la misma herramienta que nosotros usamos para que ellas no se caguen en nuestra casa.
2: Bueno, fantásticas las cornejas, los cuervos, todas estas aves, que además tienen algún tipo de estructura social. ¿Cómo viven?
1: Pues hay de todo. Hay de todo. De hecho, dentro de los córvidos hay muchísima variabilidad social. Por ejemplo, los arrendajos, algunos arrendajos, el arrendajo piñonero, por ejemplo, vive en grupos bastante complejos y jerárquicos. Y esto les hace, además, tener una capacidad cognitiva curiosa, que a nosotros nos parece rutinaria, pero que si lo pensamos bien, no es fácil. Y es el razonamiento de inferencia transitiva.
2: ¿Eh?
1: Que es aquel que dice, si A es más grande que B y B es más grande que C, necesariamente A es más grande que C.
2: Uh-huh.
1: A nosotros nos parece obvio.
2: Sí.
1: Pero realmente implica un nivel de abstracción de conocer ciertos significados y de elaborar un pensamiento bastante complejo.
2: Sí.
1: Los cuervos comunes tienen parejas monógamas, pero sí que interactúan con muchos individuos a lo largo de su vida y son muy buenos aprendices sociales. Adquieren comportamientos nuevos observando a otros cuervos e incluso aprenden del ser humano. Observan al ser humano y aprenden comportamientos humanos que luego ellos modifican para su propia actividad. Hay cierta complejidad social y esta complejidad social es un motor evolutivo para estas habilidades cognitivas. Y curiosamente, algunas especies menos sociales, los grajos, que son muy solitarios, por ejemplo, no utilizan herramientas en estado de libertad y no muestran esas relaciones, pero cuando se les mete en un laboratorio y se les induce a ello, adquieren rápidamente una capacidad de manipulación.
2: O sea, esto, que las relaciones sociales y las habilidades van un poquito parejas.
1: Van un poco parejas, efectivamente. La inteligencia córvida, digamos, es innata, pero se dispara cuando existe esa relación social.
2: Bueno, y algo que también se ha experimentado muchísimo con córvidos es su capacidad de resolver acertijos, de resolver problemas.
1: Esto.
2: Y llama la atención porque, insisto, de nuevo, ese sesgo que tenemos con respecto al tamaño. Vemos un animal pequeño, con un cráneo muy pequeño y, por lo tanto, con un cerebro muy pequeño, resolviendo problemas que, bueno, les pondríamos a niños pequeños y a lo mejor algunos todavía no lo resolverían.
1: Sí. A ver, hay que decir, el cuervo no es un animal pequeño, ¿eh?
2: Bueno,
1: el cuervo tiene un tamaño importante.
2: Tiene un tamaño.
1: Grajas, cornejas, arrendajos, si son chiquititos, el cuervo ya estamos hablando de un bicharraco importante.
2: Eso te iba a decir.
1: Importante.
2: Y de hecho hay muchas variedades de cuervo, ¿no?
1: Hay muchas, hay bastantes especies. Solo en la especie Corvus tenemos decenas de especies.
2: Ya.
1: Y luego los otros géneros dentro de la familia Corvidae, que sí que son géneros más minoritarios, que tienen menos especies cada uno, pero en total tenemos, yo creo que tenemos más de 100 especies de córvidos en el mundo.
2: Sí.
1: Hace poco creíamos que la capacidad de resolver problemas complejos era exclusivamente humana. Y hay algunos problemas incluso en los que los cuervos nos superan. Y te voy a explicar uno.
2: Vale.
1: A diferencia de otras especies, como por ejemplo las palomas, que son muy supersticiosas, los cuervos son extraordinariamente racionales.
2: ¿Las palomas son supersticiosas?
1: Las palomas son muy supersticiosas.
2: ¿Por qué?
1: Si tú a una paloma le exhibes un estímulo, le das un premio. Cuando exhibe un comportamiento aleatorio, la paloma va a asociar automáticamente el comportamiento que ha tenido con la recepción del premio y va a repetir ese comportamiento de forma compulsiva. Incluso aunque tú no le vuelvas a premiar, si el premio cae de forma aleatoria y ella está repitiendo de forma casual ese mismo comportamiento, entonces ya puede entrar en un bucle tan exagerado que incluso puede llegar a hacerse daño a sí misma solo por la superstición de si hago esto me cae un premio. Uh-huh. Aunque no haya una relación directa entre el comportamiento y el premio.
2: Yeah.
1: Si el 99% de las veces que repite el comportamiento no hay premio y el 1% sí, la paloma repite el comportamiento de forma compulsiva porque ha tenido suerte y ese es un movimiento de la suerte. Son muy supersticiosas. En cambio, los cuervos no, son extraordinariamente racionales. Son racionales en el término más natural de la palabra. Un cuervo puede hacer inferencias estadísticas del pasado. Aprenden la probabilidad de recompensa asociada a algo, a un símbolo abstracto incluso, y combinan esas probabilidades para maximizar las ganancias minimizando el esfuerzo. En un experimento, esto es brutal, un experimento con pantallas táctiles, dos cuervos asociados con 9 estímulos diferentes. Probabilidad de éxito del 10% al 90%. Este es el éxito, es el éxito de obtener un premio, claro. El premio en forma de comida. Cuando se les presenta pares nuevos, los cuervos eligen sistemáticamente el símbolo con mayor probabilidad de éxito. Incluso después de un mes sin estar en contacto con esos símbolos.
2: Lo ¿esos crucial, símbolos que eran como números o que podían ser?
1: Dibujos en la pantalla.
2: Ajá. Y había algunos que aparecían con más probabilidad, o sea, aparecían más frecuentemente y otros menos.
1: No, podían aparecer con igual probabilidad, lo que pasa es que en algunos la probabilidad de obtener un premio era un 10%, o sea, vale, de cada 10 veces que daban obtenían premio una vez,
2: sí,
1: en otros un 20, en otros un 30, hasta el 90.
2: ¿Y se acordaban de los símbolos?
1: Se acordaban de los símbolos asociados al nivel de probabilidad.
2: Vale.
1: Pero no solo eso, es que si un símbolo aparece... Si un símbolo, por ejemplo, del 40% aparece el doble de veces que un símbolo del 80%, el cuervo sigue prefiriendo el símbolo del 80%, aunque el otro aparezca con más frecuencia, lo que significa que reconoce efectivamente que ese símbolo tiene mucho más éxito, incluso aunque el otro aparezca más veces, y por tanto puede dar un organismo, digamos, supersticioso, podría decir, bueno, este alguna vez me ha tocado, así que le doy.
2: Venga.
1: El cuervo dice, no, espérate, el que más me ha tocado es este otro.
2: Sí.
1: Y es capaz de calcular, y de hecho, cuando ves en qué porcentaje el cuervo interactúa con los símbolos, encajan casi a la perfección con el porcentaje de éxito que tú le has preprogramado al símbolo.
2: Vale.
1: Es decir, analizan en retrospectiva el nivel de éxito sin dejarse a llevar por los sesgos cognitivos. El sesgo de confirmación es un sesgo que tenemos en los seres humanos.
2: Totalmente.
1: Somos supersticiosos. Nosotros mismos somos incapaces de realizar esas inferencias de forma activa, de forma pasiva. Necesitamos una toma de datos, necesitamos tabular esos datos, verificar cuántas veces hemos acertado y fallado y echar cálculos, echar cuentas.
2: Necesitaríamos apuntar y echar cuentas.
1: De forma natural, nosotros estamos sujetos a un sesgo de confirmación con el que tendemos a sobrevalorar eventos que nos han beneficiado independientemente de cuántas veces no nos han beneficiado. Los cuervos hacen el análisis de forma automática y aséptica. Los humanos somos palomas, no somos cuervos.
2: Vale, vale.
1: Sin salir del campo de las mates, los cuervos conocen el cero, el concepto de cero como número. De hecho, son capaces de integrar el cero en una línea numérica que va entre tengo uno y debo uno. Esto es algo que al ser humano le costó milenios desarrollar. El concepto de cero como cantidad, los romanos no lo tenían. Es brutal. Y otra cosa, planifican a futuro. Que esto también tiene que ver con la resolución de problemas. Hay una discusión generalizada sobre si los animales perciben o no el tiempo o si perciben el futuro. Bueno, los cuervos lo tenemos muy claro. Perciben el tiempo y se anticipan y planifican a futuro. Tanto que los cuervos de Nueva Caledonia, aquellos que te dije que fabricaban herramientas de forma natural con ramas y hojas, preparan herramientas que no necesitan en ese momento para cuando la necesite.
2: Ya.
1: Y cuando la necesita, toman la herramienta que necesitan y si ven que no está perfecta, pues la arreglan para la tarea específica que van a necesitar. Pero vamos, digamos que tienen su caja de herramientas.
2: Tienen un armario.
1: Tienen un armario con caja de herramientas.
2: Cuervos con armario. Asombroso. También, y eso es algo muy curioso, bueno, no sé si es muy, muy específico de ciertos animales o más general, esta habilidad, reconocimiento de caras humanas.
1: Brutal, ¿eh?
2: Porque, claro, sabemos que los perros reconocen nuestra cara.
1: Sí, por supuesto.
2: Y los gatos yo entiendo que también.
1: Sí, indudablemente.
2: Y con otros animales pues ya puedo tener más dudas. Creo que los caballos también, para eso son bastante habilidosos. Pero bueno, estamos hablando de mamíferos. Y de mamíferos que tienen contacto con personas habitualmente.
1: Las ratas también pueden distinguir rostros humanos.
2: Entonces, y en el caso de las... Bueno, en el caso de las aves, espérate, que hay loros y cacatúas que te llaman por tu nombre incluso.
1: Sí, hay loros y cacatúas y hay cuervos.
2: Y hay cuervos.
1: Por supuesto. A ver, reconocer caras humanas a nosotros nos parece, de nuevo, algo completamente intuitivo, porque lo llevamos haciendo toda nuestra vida. Desde los pocos meses de edad ya empezamos a reconocer los rostros humanos, pero claro, somos humanos. Reconocer rostros de otros animales nos cuesta mucho más. Yo a ti te enseño varios chimpancés, fotografía del rostro de varios chimpancés, te digo cuál es su nombre y te digo que recuerdes quién es quién. Y dentro de 10 minutos no eres capaz, aunque tengas las fotos y los nombres delante, no eres capaz de colocar foto con nombre.
2: Posiblemente en 3 minutos tampoco.
1: Yo tampoco. Es decir, esto, lo que quiero representar aquí es la barrera que implica el reconocer rostros que pertenecen a especies distintas a la nuestra.
2: Sí.
1: Nosotros lo hacemos muy bien con los perros cuando son nuestros.
2: Claro.
1: Pero si te presento 5 perros de la misma raza,
2: iguales,
1: que no has visto en tu vida,
2: Ajá.
1: no distingues sus rostros.
2: Sí, sí.
1: Los córvidos reconocen las caras individuales de forma extraordinariamente buena y pueden distinguir entre personas solo mirando el rostro. Son capaces de memorizar un rostro y recordarlo durante años. Tienen buena memoria y además es que lo hacen por un motivo, porque son profundamente rencorosos.
2: Ah.
1: Si una persona causa algún daño a un córvido o a su nido, un ataque...
2: Se quedan con su cara.
1: El animal se queda con su cara. Me he quedado con tu cara, tronco. Me he quedado con tu cara y además va a reaccionar con alarma ante su presencia en el futuro e incluso con ataques. Voy a ir a por ti y te vas a enterar. Te estoy viendo.
2: No son animales especialmente grandes, tampoco son pequeños y me da la sensación de que con ese pico pueden hacer muchas averías.
1: Pueden hacer muchas averías. Cría cuervos y te sacarán los ojos.
2: Efectivamente.
1: Pero el pico, aunque es su arma principal, las garras tampoco están nada mal.
2: Ya.
1: Es un animal depredador y es un animal que puede cazar a aves de su mismo tamaño sin problemas. Un cuervo puede cazar a una gaviota.
2: Ya.
1: Ese es el nivel. Yo he visto con mis propios ojos a parejas de urracas vacilando a milanos.
2: Las urracas son más pequeñitas.
1: Las urracas son muy chiquititas. La urraca no tiene más tamaño que una paloma. Vacilando a un milano. Y el milano se termina yendo. Porque las urracas son muy cabronas. Las urracas son muy, muy, muy perversas. Entonces, cuando se quedan con tu cara van a reaccionar, aunque hayan pasado años.
2: Pequeño inciso, las urracas son unos animales que vemos muchísimo en las ciudades.
1: Muchísimo.
2: En nuestros parques. Son esos pájaros blancos y negros que vemos picoteando por todos los parques.
1: Que tienen un brillo iridiscente, a veces verdoso o a veces azulado en las plumas negras.
2: Yo creo que después de las palomas, las urracas son las más... Bueno, y los gorriones...
1: En las ciudades no costeras, sí. En las costeras tenemos las gaviotas también, pero en las ciudades que no son costeras, sí.
2: En los parques de Bilbao, después de palomas y gorriones, lo que más vemos son urracas.
1: Urracas, mucha urraca.
2: Totalmente.
1: Es habitual, sí. Y son animales muy inteligentes. De hecho, incluso se puede calificar como bromistas.
2: Bueno.
1: Hay urracas que tienen fijación, por ejemplo, con un perro, que también reconocen a distintos ejemplares, a distintos perros. Y si un perro resulta que un día ha ladrado mucho a una urraca y le ha intentado tocar las narices, la urraca se queda con la cara del perro. Y entonces, a partir de ese momento, va a estar haciéndole triquiñuelas al perro hasta que el perro se desespera, porque el perro lo que quiere es cazar a ese pájaro de mierda. Pero es que el pájaro es más listo. y le engaña y le vacila y se coloca a distancia y pasea como si no lo estuviera viendo. Entonces, cuando el perro va por él, la urraca se larga, se sube a un sitio alto, se queda mirando arriba, le hace cuac, cuac. Cuando el perro ya parece que se va, la urraca baja atrás y hace un graznido para que el perro se entere. Entonces el perro vuelve a estar alerta y la urraca se vuelve a ir. Y de ese juego, para la urraca es un juego, para el perro es completamente desquiciante. Y ese comportamiento yo lo he visto con mis propios ojos y con mis propios perros. Quiero decir, no es...
2: Hay que cambiarse de parque entonces, donde no esté la urraca.
1: Tal cual. Tienes que irte a un sitio donde no esté esa urraca porque es que tu perro termina desquiciado con la urraquita de las narices. Y es que las urracas son eso. Son, primero, muy listas. Segundo, se quedan con tu cara y con la cara de tus mascotas. Y tercero, es que son muy insistentes y tienen memoria a largo plazo. Uh-huh. Lo que no son capaces es de reconocer expresiones faciales.
2: Ah, bueno, es que eso ya sería...
1: No, al menos de forma innata. Otra cosa es que puedan llegar a asociar una expresión con una respuesta específica y generar con ello un catálogo mental de significados, que es algo que aún está en estudio, de hecho se está estudiando, pero no saben, de forma innata, no saben si estás mostrando una expresión amistosa o una expresión negativa, ¿no?
2: Uh-huh. Bueno, las cornejas, los cuervos, estos animales tan inteligentes... Antes he mencionado a las cacatúas, los loros.
1: Sí.
2: ¿Qué otras aves tienen capacidades cognitivas destacables? Bien porque son capaces de vocalizar, de imitar voces humanas. ¿Era un loro? Había un loro aquí hace años, estoy hablando de hace 15 o 20 años. Había un loro que, de tanto oír Radio Euskadi, imitaba la voz de uno de los...
1: De los locutores.
2: De los locutores, de uno de los compañeros de deportes, de los que hacían el seguimiento del Athletic y de los que retransmitían los partidos del Athletic, y el loro imitaba perfectamente la forma de esa forma de cantar los goles. ¡Gol, gol, gol, gol, gol, gol! Oye, pues el loro, tal cual.
1: ¡Qué maravilla!
2: Tal cual. Y bueno, ese loro fue famoso aquí en la emisora, porque anda que no salió aquí el loro. cuando lo descubrimos, fue muy gracioso.
1: Bueno, los loros tienen esa capacidad de imitación. Eso no es tanto una capacidad cognitiva como una capacidad vocálica. No, ellos no hay un circuito cerebral que lleve al significado o al... No deducen lo que significa eso, simplemente sí. Es un sonido que escuchan y ellos tienen la capacidad vocálica de reproducir y de repetir. Y hay animales aún más impresionantes que el loro en esto de reproducir sonidos. El ave lira es capaz de repetir sonidos verdaderamente fascinantes. Hay por ahí, lo puedes escuchar, hay vídeos en internet de ave lira imitando cosas. Hay un documental de Attenborough que me encanta, que estudia el ave lira y escuchamos al ave lira haciendo el sonido de una cámara fotográfica.
2: ¿Ah?
1: El sonido del rebobinar del carrete de una cámara fotográfica, el sonido del llanto de un bebé, el sonido del rugido de un gran felino, el sonido de una sirena de bomberos. Y es un puñetero pájaro, ¿vale? Pero de nuevo, esto es una capacidad asombrosa, pero es una capacidad vocálica que no está asociada necesariamente con un desarrollo cognitivo.
2: El ave lira es ese ave que tiene la cola, efectivamente, las plumas de la cola,
1: sí,
2: con forma de lira,
1: con forma de
2: romana,
1: lira
2: como
1: romana,
2: como nos imaginamos a Nerón.
1: Pues, tal cual, sí, sí. Lo que pasa es que, bueno, Nerón no tenía cámara fotográfica. Pero bueno, volviendo a los loros, sí que tienen también ciertas capacidades cognitivas bastante brutales. Por ejemplo, el Kea de Nueva Zelanda tiene esa capacidad de inferencia estadística avanzada que hemos visto en el loro. Integra tanto información física como información social para la toma racional de decisiones, más allá de una reacción instintiva o supersticiosa. Otros, rapaces. Hay muchas rapaces que son capaces de calcular la trayectoria de una presa y el tiempo que van a tardar en alcanzarla para lanzarse no donde está la presa, sino donde anticipan que la presa va a estar cuando ellos lleguen.
2: Uh-huh.
1: Y eso es una capacidad de cálculo espacial.
2: Yeah.
1: No es simplemente persigo a la presa hasta cazarla. Es voy a ver dónde va a estar la presa cuando yo llegue, cuánto tardo yo en llegar, y voy a ir a ese punto. Y la presa no me va a ver venir.
2: Uh-huh.
1: O Por ejemplo, los carboneros. No sé si conoces al carbonero.
2: Es un pequeñito, ¿no? Un pajarito pequeñito.
1: Es un pajarito chiquitín. Sí. Tiene el tamaño de un gorrión, más o menos. Uh-huh. Es de color amarillo, con las plumitas de las alas negras y como con un casco, ¿no? Sí. Y canta con chichipan, chichipan, chichipan. esto es un homenaje a mi profesor de zoología de vertebrados, Pancho Purroy. Hola, Pancho.
2: ¿El cantaba chichipan?
1: Él cantaba chichipan. Me enseñó mi chichipán. El carbonero en el estado salvaje es capaz de comprender reglas abstractas de dirección en tareas espaciotemporales. Es capaz de saber dónde y cuándo está y dónde y cuándo va a estar para optimizar su trayectoria. Y además es capaz de generalizar conceptos que para nosotros, de nuevo, parecen cotidianos, pero no son sencillos, como el concepto de igual o diferente, o reaccionar a estímulos acústicos nuevos. Al final son animales que se comunican mucho a través del canto y a través de las vocalizaciones, y cuando escuchan un sonido que ellos no tienen en su memoria, reaccionan de formas investigativas uh-huh. y sienten verdadera curiosidad por ellos e intentan comunicarse con esos nuevos sonidos.
2: Ajá.
1: Es algo realmente fascinante y sí que me muestra también esta gran diversidad cognitiva que tenemos en las aves, no al nivel de los córvidos, que son obviamente superiores en todo lo que tenga que ver con actividad cognitiva, pero sí que se acercan a este tipo de, de comportamientos tan fascinantes.
2: O sea, que los córvidos sí son las aves más inteligentes.
1: Hasta donde sabemos,
2: hasta donde se sabe, pero no son las únicas en desarrollar capacidades que resultan bastante asombrosas.
1: Sí, no, hay incluso aves con capacidad estratégica, como el casuario, que el casuario es una ave aterradora, por cierto.
2: Sí, ostras, me gustaría encontrarme con una que se ha quedado con mi cara.
1: Y son también se quedan con tu cara.
2: Vaya.
1: Los casuarios, efectivamente. Pero es que además son capaces de pararse a pensar, literalmente se paran, piensan, observan, analizan el terreno y buscan cuál es la mejor forma de alcanzarte.
2: Un casuario, para que no sepa quién es... Pensemos en un avestruz.
1: Un poco más pequeño.
2: Un poco más pequeño, pero vamos, ese concepto de ave.
1: Sí, es como un avestruz pequeño, con la cabeza completamente azul, una cresta de hueso en la cima de la cabeza, unas patas traseras extraordinariamente potentes y una garra de 22 centímetros en el dedo interior de cada pata trasera que puede atravesarte.
2: Sí, ahí el problema no es tanto que te den de picotazo, sino que te enganche con las garras.
1: Sí, o que te dé una patada y te hunda las costillas.
2: Y otra cosa también, si echamos a correr poca...
1: No. Olvídate, no. Usain Bolt no gana a un casuario corriendo.
2: ¿Os acordáis de las avestruces? Que quizás hemos visto más en la tele correr avestruces. Bueno, pues el casuario del estilo. El ñandú también es un animal parecido al casuario,
1: sí,
2: y el... es como de peluche.
1: El ñandú es más pacífico. El ñandú no es tan agresivo como el casuario.
2: Este es el que tiene las plumas como si fuera un peluchillo.
1: Y luego está el emú, que a mí me gusta mucho, porque sobre todo porque ganó la guerra al ejército australiano.
2: Uh-huh. Sí, porque todas estas...
1: De esto podemos hablar otro día.
2: El avestruz es africana, pero todas estas otras aves son de nuestras antípodas.
1: Sí.
2: No nos las vamos a encontrar fácilmente.
1: Sí.
2: Tiene que ser fascinante viajar a Nueva Zelanda y Australia para ver animales.
1: Tiene que ser brutal. Tiene que ser brutal. Ahora, ya sabes que en Nueva Zelanda todo lo que no te mata te intenta matar.
2: Venga, pues otro día hablamos de la fauna de Nueva Zelanda.
1: Y de la flora, que también la flora también te intenta matar.
2: También se queda con tu cara.
1: Casi.
2: Casi. Álvaro Bayón, gracias.
1: Muchas gracias.
2: Buenas noches.

0: Parece que llevan a nuestro lado mucho tiempo, pero ChatGPT se abrió al público en noviembre de 2022, justo a tiempo para que alguien probase, por hacer la gracia, si era capaz esta inteligencia artificial de adivinar el número del gordo de la lotería de Navidad. Desde entonces, los modelos de IA generativa han proliferado, se han hibridado con buscadores y con aplicaciones que ya veníamos usando y se utilizan pues para todo, desde intentar entender qué es la materia oscura del universo a analizar la capacidad crediticia de una empresa o revisar la analítica de turno por si esta IA ve algo que el médico no te ha dicho, o para generar fotos y canciones simpáticas con el fin de felicitar un cumpleaños. Vamos, que la estamos utilizando literalmente para todo. Juan Diego Polo es ingeniero de telecomunicaciones, lleva años dando formación sobre IA en el ámbito empresarial desde que ChatGPT se asomó al mundo. En estos 3 años y medio ha visto cómo funcionan las personas a las que da clase, ha leído artículos de investigación que analizan nuestra relación con la IA y el resultado es el libro La ciencia de decidir, introducción al pensamiento crítico en la era de la inteligencia artificial. Buenas noches, ¿qué tal?
1: Hola, muy buenas noches, ¿qué tal estáis?
0: Este no es un libro, dices, para denostar esta tecnología, pero yendo ya al trapo, ¿cuál es el principal problema que podemos tener con un manejo poco reflexivo de la inteligencia artificial?
1: El principal problema es delegar cosas que no queremos delegar. Es decir, está bien delegar la memoria a la tecnología para que no tengamos que recordar todos nuestros números de teléfono o delegar, yo qué sé, la capacidad que tenemos de localizarnos geográficamente porque tenemos Google Maps en el bolsillo. Pero delegar nuestra capacidad de decidir, nuestra capacidad pues de tomar decisiones o de pensar críticamente, eso es otro paso que seguramente no queremos dar y que seguramente estamos dando igual sin querernos darnos cuenta. Es decir, una cosa es decir, ChatGPT, ayúdame a decirme lo que hay en esta analítica, como has comentado tú antes, y otra cosa es llegar un momento en que decir, ChatGPT, mira, que me han dicho en Tinder, hola, ¿qué le respondo? O mira una foto del menú del restaurante y dime si es mejor que coma carne o pescado. ¿Hasta qué punto queremos que la tecnología asuma cosas tan humanas como la capacidad de decidir? Es ahí donde está la frontera.
0: Hemos pasado de no saber qué era la IA generativa a pensar que era algo de laboratorios, algo de tecnólogos, a utilizarla posiblemente sin pasar por el proceso de aprendizaje. Porque, claro, ¿cómo hemos aprendido a utilizar todas estas herramientas? A veces preguntándoles a las propias herramientas. ¿Nos hemos saltado un paso fundamental?
1: Sí, claro, porque la gente piensa que es un dios de la información. Es decir, la gente abre ChatGPT, Gemini, Claude y compañía y empiezan a preguntar cosas como si realmente lo supieran toda. Y basta con hacer unos experimentos sencillos. Te abrimos ChatGPT y le decimos, traduce la siguiente frase del inglés al español. Y le dices, watch bla bla bla bla bla, él va y se inventa la frase. Es decir, estamos acostumbrados ya en algunos casos a ver unas alucinaciones y algunas respuestas realmente absurdas. ¿Por qué? Pues porque detrás de un modelo de lenguaje hay un programa matemático que calcula palabras y te las suelta como si fuese un mono tocando un teclado. No hay un dios de la información. Entonces, cuando algo no lo sabe, y muchas cosas no las sabe, pues se las inventa. ¿Qué pasa? Que eso no está en el manual de instrucciones. Cuando abres ChatGPT y empiezas a hablar con él, él no te dice que debería. Mira, resulta que yo no sé opciones. Cuando abres ChatGPT y empiezas a hablar con él, él no te dice que debería. Mira, resulta que yo no sé

0: sea, me dedico a eso, doy clases de inteligencia artificial para sacarle el máximo partido. Pero si hubiera un manual de instrucciones para que la gente supiera realmente lo que hay detrás, otro gallo nos cantaría. No había tantos sustos, son los que está viendo ahora.
1: Ya. Bueno, quienes hemos jugado al Trivial tenemos la imagen de los quesitos de colores que simbolizan áreas del conocimiento diferentes. ¿Qué tiempos los de los juegos de mesa que se ponían sobre una mesa, literalmente? Bueno, con esta analogía del Trivial recorres diferentes capacidades cognitivas y cómo les afecta el uso de la inteligencia artificial. Y bueno, es evidente, y a la vista está el propio título del libro, que el quesito del pensamiento crítico te preocupa especialmente. ¿Por qué?
0: Porque en el libro comento, por ejemplo, el quesito verde, que es el de la memoria, y como he comentado antes, pues es una cosa que estamos como un poquito acostumbrados a delegar. Y no culpo a la humanidad de que hagamos eso. Es decir, al fin y al cabo, los ordenadores y los móviles y demás existen pues para que tengamos el conocimiento en la palma de la mano. Lo que pasa es que también es verdad que ha habido estudios desde hace tiempo, que incluso el primero de todos, que es el, se le autodenomina el efecto Google, que cuando sabemos que la información está cerca, que la información la tenemos pues a mano, no nos esforzamos tanto en memorizarla. Pero bueno, es un hecho. Y nos hemos adaptado a delegar la memoria y a delegar otras cosas. Pero el quesito del pensamiento crítico es mucho más rico y más humano que el resto. Está el quesito de la creatividad, el quesito, como he comentado, de la memoria, el quesito de nuestras relaciones sociales. Pero el quesito del pensamiento crítico es lo que nos hace humanos, es lo que nos dice esto está bien, esto está mal, esto lo voy a hacer con aquel objetivo específico y esto no lo voy a hacer de esta otra forma. Es algo que es tan nuestro que si lo delegamos a una tecnología, acabaremos como los humanos de la película de Wall-E. O sea, acabaremos aquellos elementos flotantes viendo una pantalla de televisión mientras las máquinas hacían el resto, porque habremos perdido nuestra capacidad y nuestra autoestima a la hora de decidir. Pensaremos que ChatGPT decide mejor que nosotros y en ese momento será difícil dar un paso atrás.
1: Bueno, hablabas antes del tema de los teléfonos móviles. Me hace gracia porque ahora ni nos sabemos el número fijo de casa, quienes todavía tenemos número fijo en casa. Pues casi nadie se acuerda de su número o lo ha llegado a aprender. Claro, ¿qué puede hacerle a la memoria el uso constante de tecnología digital?
0: Depende mucho de cómo lo usemos realmente. Es decir, si queremos pues delegar la memoria porque no queremos recordar los números de teléfono, ok, pero eso, lógicamente, va a afectar a nuestra capacidad de memorizar datos o va a afectar a nuestra capacidad de atención, y eso es un hecho. Y los que somos profesores o los que tenemos hijos, notamos que las nuevas generaciones tienen una capacidad de concentración menor que la anterior, que igual le estamos sobreestimando. Es igual no es tan importante tener capacidad de concentración, pero dedicarle una hora a un tema sin que una notificación del móvil nos despiste, o sin que nuestra cabeza se vaya a otra cosa, porque hasta leer un libro es difícil ahora, más difícil ahora que antes, de estar realmente concentrado en las páginas y estar durante 2 horas leyendo sin que tu cabeza empiece a pensar en qué vamos a cenar esta noche. Nuestras habilidades cognitivas y de memoria y de atención se están siendo afectadas. Y el hecho de tener constantemente notificaciones en el móvil y el hecho de tener una llamada y el WhatsApp y la televisión al lado y el ordenador a la izquierda, todo eso hace que nosotros seamos menos capaces de realizar tareas que hasta hace 20 años eran relativamente naturales. Es decir, la tecnología nos está afectando. Y no pasa nada, uno puede pensar, porque durante la historia de la humanidad han ocurrido varias veces esas cosas. Es decir, se inventó la imprenta, nos adaptamos. Se inventó el coche, nos adaptamos. Pero ahora está yendo todo demasiado rápido. O sea, en 20 años todo ha evolucionado de una forma tan grande que nuestro cerebro no está adaptado, no, la neuroplasticidad de nuestro cerebro no consigue adaptarse a esa velocidad. De repente tenemos memorias en forma de chips, de repente tenemos sistemas que deciden por nosotros, tenemos sistemas que nos dicen si girar a la derecha o a la izquierda. Pues tenemos que empezar a respirar y a saber cuándo usar la tecnología de forma responsable para no perder ciertas habilidades que igual luego nos van a pasar factura.
1: Estaba pensando en el famoso día del apagón eléctrico y de cómo hay personas que se quedaron en un momento dado sin batería en el teléfono, no podían cargar el teléfono y de pronto no tenían todas estas aplicaciones que nos facilitan la vida pero que nos atontan un poquito, como lo de

0: de orientarnos, en fin. Hablando del quesito de la creatividad que has mencionado también, una de las primeras críticas que se oyeron sobre la IA generativa tiene que ver con el hecho de que, claro, vimos bastante pronto que se podía redactar un poema, la letra de una canción o incluso una novela como si no costase absolutamente nada. Y se dijo enseguida que esto era una puñalada a la creatividad. Bueno, ¿qué opinas? Porque además ya, claro, ya han pasado unos pocos años, pero bueno, hay cierta perspectiva por delante. Ahora mismo podemos desconfiar en un momento dado de que ciertas producciones aparentemente artísticas, y aquí incluyo la literatura, etcétera, realmente sean obras de una máquina o bueno, no sé, ¿o crees que la creatividad realmente no se ve tan afectada?
1: Yo creo que en el caso de la creatividad es un arma de doble filo. Es decir, está clarísimo que si yo me pongo delante de ChatGPT o de Claude y le digo, invéntate una historia, se la inventa. Invéntate protagonistas, junta a los protagonistas de la historia y pon un malo y hazme una novela y espera que la voy a subir a Amazon y voy a venderlo como un ebook, ahí no hay ningún tipo de creatividad. ¿Por qué? Porque la persona que ha dicho esas peticiones, esos prompts, que no había creado previamente en su cabeza, simplemente se ha sentado y la inteligencia artificial ha vomitado palabras de forma ordenada. Pero vamos a imaginar, y lo comento en el libro, una abuelita que lleva toda su vida contando historias infantiles a los niños. Inventa historias que se ha creado ella y que durante 60 años en su imaginación ha ido creando sus mundos. De repente esa abuelita quiere crear una novela gráfica, un cómic, algo, algún diseño, pero ya no sabe dibujar. De repente accede a la inteligencia artificial y empieza a pedirle ayuda para que su creación, para que su creatividad pase al mundo del papel. Ahí hay creatividad. Por supuesto que sí. Ahí la inteligencia artificial está haciendo de asistente para transformar algo que ha sido creado en un producto que otras personas van a poder disfrutar. Es decir, que la creatividad va a depender de la persona que hay por detrás. Si una persona es creativa y lo utiliza como asistente y hace algo fantástico, hoy adelante, os afirmo yo mismo. Ahora, si la persona simplemente, y esto lo vi recientemente, un alumno mío cuando del mundo de la creación y del arte, hizo un dragón fantástico y maravilloso en la Golden Hour, ahí mirando el mar y tal, y le pregunté, ¿pero por qué el dragón está mirando para arriba? Y me dijo, no lo sé. ¿Pero por qué está con el mar? Y me dijo, no lo sé. Digo, ¿pero por qué no lo sabes nada? Dice, no sé, es la imagen que me ha dado ChatGPT cuando le pedí que hiciera un dragón chulo, bonito, con brillos. Ahí no hay creatividad. Pero si una persona se pasa una semana entera perfilando exactamente el vídeo o la imagen que desea. No, pero pone el pelo más a la izquierda, pero quiero que cuando la boca se abre que no se le vean los dientes, pero que la lágrima caiga, pero que no, nada, nada. La creatividad existe. La herramienta es la inteligencia artificial que está dando un producto. Por eso digo que la creatividad no es tan fácil de decir la IA es mala o es buena. Va a depender mucho de la mano del director, entre comillas, que está gestionando esas herramientas.
0: Uh-huh. También hay una cuestión que he oído comentar a personas que se dedican a la docencia en diferentes niveles, pero claro, especialmente preocupante también en el nivel universitario, ¿no? Que es la pérdida, y esto es posible que venga de mucho más atrás que la proliferación de la IA generativa en la vida cotidiana, la pérdida de la lectura reflexiva. Estamos delegando en nuestro perjuicio pues algunas cosas que has ido mencionando. El leer de forma profunda también es una de ellas.
1: Claro, porque se está confundiendo el fin con el medio. Es decir, cuando nosotros vamos a la universidad y tenemos que hacer, yo que sé, un máster o tenemos que hacer un trabajo, un posgrado, lo que sea, lo que importa no es el resultado final, lo que importa es el proceso que has seguido en el camino. Te importa que te hayas peleado con no sé quién para conseguir un documento, que te hayas leído el documento y hayas visto la contradicción con otro y lo hayas cruzado y te hayas concentrado. Todo ese proceso es lo que realmente importa, porque luego en la vida profesional te vas a encontrar con contradicciones, vas a tener que hacer llamadas telefónicas, vas a tener que pelearte con alguien, va a haber conflictos de intereses, y ese tipo de habilidades se pueden haber adquirido, si tú quieres, durante la época universitaria o académica. Si nos saltamos eso, si transformamos ese medio en un fin y dejamos que la inteligencia artificial haga ese trabajo, procese la información para darme el resultado directamente, es como ir al gimnasio con una palanca y levantar 50 kilos con la palanquita. ¿De qué te sirve eso? ¿De llegar a casa y decir que has levantado 50 kilos si lo ha hecho la palanca? Lo que importa es crear músculo. Pues cuando perdemos ese pensamiento profundo, cuando perdemos esa habilidad de leer profundamente, estamos perdiendo algo más, estamos perdiendo la capacidad de concentrarnos, de detectar problemas, de buscarle cinco pies al gato, que es lo que nos va a ayudar luego no solamente en la vida profesional, en la vida personal, en nuestro día a día, con nuestra pareja, con nuestros hijos, con nuestros gatos. O sea, vamos a notar ciertos problemitas que nuestro cerebro ya está acostumbrado a resolver porque en su momento supe buscarle cinco pies al gato. Por eso es tan importante saber buscar los pies al gato y no decirle al ChatGPT, ChatGPT, búscame los pies al gato, porque será hacer trampa en el gimnasio.
0: Cuando estaba preparando esta entrevista, se publicó un artículo, concretamente en la revista de Salud Digital de The Lancet, en el que explicaban que seis grandes modelos de lenguaje de última generación basados en inteligencia artificial, los que muchos podemos tener en mente, pueden simular emociones humanas como el miedo, la tristeza y la ansiedad. Y esto lo valoraban como algo positivo en ese objetivo que se plantea también para la IA, que es el de el tratamiento de trastornos de salud mental. Y en relación a lo que mencionas en tu quesito de la conexión humana, no sé, ¿cómo ves esto de que las IAs simulen emociones? ¿Cómo ves esta idea de que puedan convertirse en un asesor de salud mental?
1: Yo no lo veo mal, porque sí, la persona que tiene delante la herramienta es consciente de lo que tiene exactamente delante. Es decir, utilizar a un ChatGPT, a un Claude, a un Gemini, a un modelo de inteligencia artificial para que simule una emoción con un objetivo específico como terapia o acompañar a ancianos que viven solos y que en lugar de estarse tres meses sin hablar le digan a un ChatGPT buenos días y ChatGPT responda buenos días señora Isabel, ¿qué tal le va la rodilla? Si tenemos en cuenta que es un mal menor, que es mucho peor que esa persona esté sola sin hablar absolutamente con nadie, yo no lo veo tan mal. El problema está en cuando confundimos lo que tenemos delante. En cuando cogemos a un modelo y le decimos, oye, ChatGPT, ayúdame a solucionar el problema que tengo con mi pareja que hace dos meses que no nos hablamos. Oye, ChatGPT, ayúdame a tener una mejor relación con mi hijo adolescente. Ahí está el problema. Porque ahí ya no es solamente simular emoción. Ahí es pensar que lo que tenemos delante es un dios de la información empático con todo el conocimiento de la psicología del mundo. No es eso. Y en el momento en que entendemos que no es eso, nuestra relación con ChatGPT cambia porque nuestra forma de hablar con él cambia. ¿Que pueda simular emociones? Si tenemos muy claro cuál es el objetivo y tenemos muy claro que detrás simplemente hay un modelo matemático simulando emociones, hoy adelante, hagamos cosas. Hagamos un agente que acompañe personas que viven solas. Hagamos un agente que pueda ayudar a alguien que está deprimido a encontrarse a sí mismo. Pero no confundamos a la gente para que piensen que detrás hay algo que realmente les va a ayudar. Porque se pueden encontrar, va a ser peor el remedio que la enfermedad. O sea que siempre va a depender mucho de la persona que hay detrás del modelo y de las instrucciones que demos cuando presentemos a un modelo diciendo consigue simular emociones.
0: Bueno, ya que has mencionado el tema de los agentes, es que es una cuestión que me parece apasionante, claro, y nunca pierdo la oportunidad de contar cosas básicas, ¿no?, sobre esta tecnología cuando vienen al programa personas como tú. ¿Qué salto cualitativo se ha dado con los agentes de inteligencia artificial, estos sistemas autónomos que van mucho más allá de un simple chatbot? Para hacernos una idea, ¿nos puedes dar algún ejemplo de lo que ha sido supuesto este salto, de lo que está suponiendo y de lo que puede suponer?
1: Mire, actualmente en 2026, con los agentes que podemos tener en este momento, yo le puedo decir algo como tengo un evento de 250 personas dentro de dos semanas, quiero que accedas a mi correo electrónico y a mi WhatsApp y a mi SMS y verifiques todas las personas que han confirmado el evento, con cuántas personas van y cómo van a ir y si van a coger un autobús y si tienen silla de ruedas. Y coges todos los datos, vas rellenando este Excel, cuando termines de rellenar el Excel, me lo mandas por correo electrónico y avisas por... O sea, podemos decirle una secuencia de acciones automatizadas para que realicen acciones específicas. Y los agentes se pueden hacer de todo tipo, es decir, podemos tener un chat que inicialmente parece un chat, y decirle a la compañía aérea, oye, que he perdido el avión, ¿qué puedo hacer? Y que te diga, un segundito, la compañía aérea te dice, un momento, que voy a Booking. Y se va a Booking y te coge ahí, hay este hotel y este hotel, ¿quieres que te lo reserve o prefieres que te coja un avión para una hora? Tú, no, no, mejor el siguiente avión. Vale, un momentito. Y se conecta, vete tú a saber dónde, y te trae soluciones. En el momento en que tenemos acciones conectadas con diferentes tecnologías en una sola cadena, tenemos lo que se le llama agente. Un agente es algo que puede hacer cosas, no solo que responde, sino que puede hacer cosas. ¿Cuál es el problema? El problema es que los agentes son muy tontos. Es decir, son como niños pequeñitos. Si yo le digo a un agente, quiero que entres en mi ordenador, busques los archivos duplicados y los borres, ¿qué va a hacer? Va a entrar a tu ordenador, va a encontrar los archivos duplicados, igual te borra los dos, porque es lo que has dicho. Le has dicho que entre y que los borre. ¿Qué tendrías que decirle? Y borras uno de ellos, no me borren los dos. O sea, hay que hablar como si realmente fuese un niño pequeño. Hay que ser extremadamente específico para decir exactamente lo que queremos para que no nos la líe. El otro día, dando clases a un grupo de alumnos, les dije, si encontráis un genio en el desierto y os pide un deseo, ¿qué le pediríais? Poned en una tarjetita, y puso uno volar. Digo, el genio tiene mala leche, vuelas a la velocidad de la luz, te desintegras. Tú, ¿qué le has pedido? Teletransportarme a Japón. Uy, justo dentro de un muro. Lo siento, desapareces. Hay que saber pedir las cosas. Y con la inteligencia artificial, esa habilidad de pedir las cosas de forma detallada se multiplica por 1,000. Con lo cual, los agentes son muy útiles, pero requiere una habilidad humana que tenemos que desarrollar, que es la habilidad de pedir las cosas bien, como si fuesen niños pequeñitos, y eso aún no lo tenemos.
0: Ajá. Bueno, pues es muy interesante todo lo que nos cuentas, Juan. Yo en el prólogo he leído una frase que quizás puede ser con la que terminemos esta charla. Te preguntas si caminamos hacia un Homo sapiens amplificado o hacia un humano dependiente de la tecnología, un poco lo que comentabas de la película esta de Wall-E, ¿verdad? De esos humanos que habían perdido incluso la capacidad de andar, de puro gordos. Entonces, quizás es esta un poco la conclusión, ¿no? ¿Qué podemos hacer para tirar por un camino o por el otro?
1: Exacto. De hecho, hace poco vi una charla que decía que la inteligencia artificial generativa ha venido a multiplicar nuestras habilidades por 5. Es decir, que si somos un 2, seremos un 10. Pero si somos un menos 1, seremos un menos 5. Es decir, que si en algún momento decidimos que en lugar de amplificar nuestra capacidad la va a reducir por pura pereza, entonces habremos perdido el juego. Y al principio serán todo risas, pero dentro de 5 años no sabremos hacer un ahogo en un canuto. Pues por eso se llama el libro La ciencia de decidir, porque la decisión es nuestra. ¿Qué queremos hacer con una inteligencia artificial?
0: La ciencia de decidir, una introducción al pensamiento crítico en la era de la inteligencia artificial, de Juan Diego Polo. Muchísimas gracias y buenas noches.
1: Buenas noches, gracias a vosotros.

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1: Las noticias de las 5, Egunon, hoy arranca el Cinema al Día en Donostia, edición número 74 del Festival de Cine, con los grandes protagonistas de este primer fin de semana, que serán Werner Herzog y Naomi Watts. El director alemán recibirá hoy el premio honorífico del festival y la actriz británica lo hará mañana. Además de los dos premios, desfilarán estos días por la alfombra roja muchas grandes estrellas internacionales de renombre, algo que, según el director del Cinema al Día, José Luis Rebordinos, pese a que es su última edición, decía en TV, ha sido una casualidad.
2: No, pues eso es. Hemos trabajado exactamente igual que cualquier año. Es verdad que luego se nos han confirmado gente muy gorda, ¿no? Pues como, yo que sé, Naomi Watts o Jeremy Irons o Brad Pitt, Marion Cotillard. Es verdad que hay como 4 o 5 primeras figuras que un año normal, pues tenemos un par de ellas, ¿no? Pero, y luego mucha segunda línea de fuego, ¿no? Que digo yo, de gente importante, pero menos glamurosa, entre comillas. Pero ha sido casualidad.
1: La primera película concurso, God Song, de Fatih Akin, se proyectará esta misma mañana. Será también la película inaugural de esta noche. La gala tendrá lugar en el Cursal a partir de las 8:30. Y segundo debate de política general de la legislatura ayer en el Parlamento Vasco. El Lehendakari Imanol Pradales tomaba la palabra con un discurso en el que resumía los 5 ejes de actuación de su ejecutivo. Hablaba sobre el autogobierno, un compromiso inacabado con el gobierno español y que debe completarse. Instaba a los sindicatos y a la patronal a dialogar sin línea roja sobre un salario mínimo para Euskadi. También hacía referencia al gasto geopolítico para Euskadi en la crisis de Hormuz, en lo que además está resintiendo la industria vasca. Y otro de los ejes también fue la educación. El Lehendakari anunciaba la revisión de la estrategia de digitalización en la escuela y aseguraba que abanderará el plan europeo para regular el uso de pantallas en las aulas.
3: Hemos enviado una carta a la presidenta de la Comisión, Ursula von der Leyen, mostrando nuestra adhesión completa a la estrategia y proponiendo que Euskadi sea uno de los primeros territorios europeos para ponerla en marcha. Y nos comprometemos, como decía, a revisar y adecuar a fondo la estrategia digital y de uso de pantallas del sistema educativo vasco.
1: En Gámara de Radio Euskadi, los portavoces de los partidos del gobierno, Joseba Díaz-Antxustegui de PNV y Eike Enrico del Partido Socialista de Euskadi, reflexionaban sobre los posibles acuerdos futuros con otras formaciones o sobre los asuntos en los que aún hay margen de mejora.
4: Por parte de grupos de la oposición hemos escuchado la palabra acuerdo y lo que queremos saber y lo que hemos planteado hoy en el debate es si esos planteamientos y esas peticiones de acuerdo son sinceras o obedecen a un cálculo electoral, ¿no?
5: Yo creo que es evidente que se han puesto bases sólidas en ámbitos como la economía, que tiene buenos datos, el empleo, pero también somos conscientes, pues, por PISA, por ejemplo, que tenemos que hacer más deberes en el ámbito de educación, o también somos conscientes de que tenemos que implementar soluciones en el ámbito de la salud.
1: También en Cámara de Radio Euskadi, Arkaitz Rodríguez de EH Bildu hablaba de decepción con el discurso del Lehendakari.
6: Pues ciertamente decepcionados, porque creemos que, bueno, hemos encontrado un Lehendakari pues lejos, ¿no?, de lo que requiere la situación.
1: Y otros partidos de la oposición, Laura Garrido del Partido Popular, Jon Hernández de Sumar o Amaia Martínez de Vox, criticaban el tono del discurso del Lehendakari.
7: No se nos han presentado medidas para resolver los problemas. Entonces, por eso decimos que es un discurso alejado de la realidad, de los problemas reales de la ciudadanía vasca.
8: Reparte muchas responsabilidades de aquellas cosas que no funcionan o que van mal y, en cambio, pues no plantea soluciones a los problemas reales.
9: Creo que ha habido mucho autobombo, mucha autocomplacencia y muy poquita autocrítica.
1: En página deportiva, fútbol, Liga Europa, la Real Sociedad perdió por 1-2 ante el Bournemouth inglés. Y en cuanto a la previsión meteorológica, seguiremos hoy con cielos nubosos a muy nubosos, con algunas débiles precipitaciones, sobre todo en la mitad norte durante la mañana y en las horas centrales. Ya por la tarde, esas precipitaciones irán remitiendo. El viento se fijará del norte en noroeste y soplará con rachas intensas. Las máximas entre los 21 grados del litoral y los 24 del interior. Tenemos ahora 16 grados en Bilbao y Bayona, 14 en Iruña, Donostia y Maule y 8 grados en Vitoria-Gasteiz. Es todo. 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

son las 5 y 6 minutos de la mañana y es viernes, ya es viernes 18 de septiembre. ¿Cómo estáis? Aquí está el equipo de Bostecoa para compartir café, charla, mucha información útil, porque ya sabéis que los viernes lo que nos gusta hacer es mirar al fin de semana y mirarlo, pues mirarlo bonito, con todas las posibilidades que nos dan esos días que a priori nos permiten disfrutar del tiempo de ocio, acudir a eventos culturales o simplemente compartir un ratito con la familia, con los amigos, esos que el día a día y la rutina pues nos hacen no ver todo lo que quisiéramos. ¿Os pasa? Sí, ¿verdad? Oye, tengo una pregunta para ti, tengo una pregunta para vosotros y para vosotras, y es además una duda no existencial, pero digo yo, ya que aquí nos unimos búhos y alondras y esto de madrugar, trasnochar, de esto sabemos un ratito largo, ¿cuántas alarmas os ponéis los que os levantáis a horas, digamos, rarunas, de las que el cuerpo puede pillarte en fase REM y como no espabiles mucho, te quedas dormida, pero como un tronco? Vamos, yo es que tengo dos. Esta temporada he decidido que lo de poner una alarma a las 2:50 era demasiado. Psicológicamente ver un número 2 me hacía polvo, es así. Esto es como cuando vas a comprar y ves algo a 4,99 y dices, ¡uy, qué vara aquí! No, chati, son 5. Bueno, pues a mí con la alarma me venía a pasar un poco el efecto contrario. Entonces me pongo una a las 3 de la mañana y luego tengo una segunda sobre las 3:20 por si me duermo. Y hoy estaba tan dormida, o sea, pero como un cesto, que no he sido consciente de que ha apagado la alarma la primera vez, y he dicho, Irache, igual tienes que poner una tercera. ¿Cómo trabajáis este asunto vosotros y vosotras? Contádmelo, por favor. Quiero mensajes de audio, de texto en el 688-840-840. Compartid vuestros truquitos. Paul Asensio, nuestro responsable de la dirección y el apartado técnico, tú te pones, perdona, ¿cuántas? ¿Cuatro? ¿Tres? Tres, vale. Claro, tú madrugas, tú duermes al revés, tú duermes a la inversa. Te metes a la cama por la mañana, Paul, eres de los que llega y se mete a la cama. Y opa, que me cargo el micrófono. ¿Consigues dormir unas horas así? Ah, tus 6 horitas, 7. Bueno, no está nada mal, no está nada mal. Y aún así te pones hasta 3 alarmas después, ¿eh? Claro, a veces te pillará con, pues eso, como yo decía, como un cesto, con la babita. Hoy qué bien cuando uno duerme y se levanta con la babita y dices, esto está bien aprovechado. Pues lo dicho, contadme vuestros truquillos, y aquí vamos compartiendo. Esto es terapia de grupo, amigas. Son las 5:09 de la mañana, están entrando mensajes en ese 688-840-840 con información útil, que ya sabéis que también es necesaria. Nos gusta empezar el día mirando al pronóstico y haciendo un poquito nuestro propio mapa de temperaturas. En ello estáis, ¿eh? Seguid, 688-840-840. Os doy tiempo porque vamos a escuchar música y en este caso viene en forma de petición nuestro amigo Carlos de Beasain, que por cierto nos decía en un mensaje que esta mañana, madrugada, los grillos estaban que parecían primavera, ¿eh?, en Beasain cuando ha levantado, pues nos solicitaba escuchar en algún ratito, y hoy es el día, un tema precioso del Boss, de Bruce Springsteen, Secret Garden.

Bueno, bueno, estáis muy activos, muy activas, ¿eh? Mira, nos dice, por ejemplo, Luis Mari, dice, yo no me pongo alarmas, Irache, créeme que me he levantado durante 39 años a las 4 y cuarto de la mañana, dice, y creo que el cuerpo se acostumbró a despertarse a esa hora y me despierto. Los fines de semana para las 5 y media, de hecho, ya está despierto. Hoy, eso sí que me da rabia, porque una cosa es que tengamos que madrugar, levantarnos para, bueno, pues para trabajar, y otra que el fin de semana, cuando se supone que tenemos que descansar, ese reloj biológico nos dé la lata. Inma nos dice que ella se levanta entre las 5 menos cuarto y las 5 de la mañana y que no se pone ninguna alarma. Dice, eso sí, me meto muy prontito a la cama. Nunca me he puesto una alarma, no solo ahora, ya soy menos joven, pero vamos, que nunca, nunca ha tenido la necesidad de ponerse una alarma y duerme una media de 7 horas. Esto sí que me da envidia. Carlos, nuestro amigo Carlos, dice que él se pone una única alarma a las 4 menos cuarto, a las 3 y 45, que normalmente no suena. Eso es que se despierta antes, ¿eh?, y que le da a apagar, por cierto. Dice que da gusto hacer el camino con la buena compañía y con la buena música, en este caso de El Boss. Más mensajes. Solo una vez, pero que se repita 3 veces, ¿vale? O sea que en este caso, nuestro amigo se pone una alarma, pero se repite 3 veces. O sea, que tienes eso de para que te suene con posterioridad. Dice, a la última sale la pantalla en rojo. Con esa ya hay que levantarse, si no, ya sabes. Dice, pero lo peor es cuando pongo la alarma y me dice las pocas horas que quedan para dormir. Ay, mira, esto de los teléfonos inteligentes, la verdad es que son una turria. Porque efectivamente, dices, ¿qué necesidad tengo yo? Que ya sé contar. Yo es que lo de que se repita, tengo también eso de posponer. Pero ¿sabes lo que pasa? Que como lo haces ahí medio, bueno, primero a oscuras y después pues medio dormida o dormida entera. Y alguna vez me ha pasado, pero ¿sabes lo que pasa? Que como lo haces ahí medio, bueno, primero a oscuras y después pues medio dormida o dormida entera. Y alguna vez me ha pasado de que en lugar de dar al botón que pospone alarma, lo he dado a apagar. Y eso es un riesgo. Nos dice Molly que él va temprano a dormir. Se despierta sobre las 4 de la mañana. Nunca se ha puesto despertador. Usa el reloj biológico. Eso sí, al mediodía se echa una horita de siesta. Tenemos más mensajes, ¿eh? Pero cuando son las 5 y 15 minutos de la mañana, lo que vamos a hacer en primer lugar es mirar al pronóstico del tiempo, porque igual hay quien acaba de despertar, le acaba de sonar la alarma, lo hace a través de Radio Despertador y quiere saber cómo llega esta jornada de viernes. En lo meteorológico te lo contamos. Nos va a llegar un frente debilitado, eso sí, que nos va a dejar cielos nubosos y lluvia, precipitaciones que van a ser más frecuentes en la vertiente cantábrica y especialmente durante la mañana y en las horas centrales del día. A medida que avance la tarde, dice el pronóstico de Euskalmet, que la lluvia tenderá a remitir y el viento se va a fijar del norte-noroeste por la mañana, o sea, exactamente la misma componente que en el día de ayer. Soplará, ojo, con rachas.

0: fuertes en la costa. Y todo esto nos va a hacer que las temperaturas no sufran cambios. Si hablamos de máximas, hoy van a seguir moviéndose entre los 20 y 22 grados. Tenemos a esta hora 16 grados de temperatura media en los termómetros de Bayona o de Bilbao, 14 grados en Donostia o en Iruña, 8 grados en Vitoria-Gasteiz. Hay 17 grados y medio, así nos lo dice Íñigo en Larrazo, 17 grados en Lezo, 16 grados nos envía Pili desde Loiu, 15 grados le marca Inma el termómetro en Leioa, 15 también a Ione en Inzaurrondo, hay 13 grados en Elgoibar, 12 grados en Beasain, 11 grados nos envía Juanzo desde Zumárraga, 9 graditos, John desde Astiria. Luis María ha salido con 14 grados de yodio, misma temperatura le ha marcado el termómetro en Oquendo y en Sodupe y ha llegado a Larrondo con 15 graditos de temperatura. Caixo, toda la vida levantándome a las 5 menos cuarto de la mañana, ahora jubilado me despierto a esa misma hora sin alarma. Pongo la radio y metidito en la cama aguanto hasta las 6 que me pongo en marcha. Eso sí, a las 10 de la noche a la cama, nos dice Mincho. Otro mensaje, 688-840-841. Yo me pongo una alarma a las 6 y 20, pero me despierto sola a las 5, más o menos, para escucharos. Si es que tenemos una audiencia que no nos la merecemos, son las 5 y 17.
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0: Pues eso, vamos con nuestra Bosteco Agenda. El puerto viejo del municipio vizcaíno de Getxo acoge desde ayer jueves la quinta edición de Dale Candela Fest. ¿Qué es? Nos lo cuenta Diego Lafita, él es miembro de la organización.
1: Dale Candela Fest, quinta edición, es un festival no solo de música, sino que pretende proponer un evento, un plan tanto musical como deportivo, de experiencia un poco completa, ¿no? Para que el máximo de gente pueda disfrutar de ello y sumarse a la causa de Dale Candela, que es luchar contra la esclerosis lateral amiotrófica. La verdad que es un cartelazo, estamos muy orgullosos de haber reunido a estas más de 20 bandas. Lo de que sea gratuito, la idea es que se acerque el máximo número de gente posible y que allí todo lo que se consuma, todo lo que se done, o comprando merchandising, todo el dinero que recaudemos por esas vías va a ir destinado a los fines de la asociación, que es visibilizar la ELA en primer lugar y recaudar fondos para la investigación y el apoyo a las familias y afectados. Nosotros a día de hoy estamos muy orgullosos de haber participado en la creación de una línea de investigación en el laboratorio de Brain Lab de BioVizcaya y vamos a seguir impulsando este tipo de iniciativas y apoyando en todo lo que podemos a la investigación, porque es al fin y al cabo la única solución y la única manera de encontrar una cura a esta enfermedad.
0: Dale Candela, el pistoletazo de salida, como decíamos, fue ayer. Hoy viernes el escenario principal del festival recibe a La Sonrisa de Julia, Quique González y Duncan Du, todo como lo acabáis de escuchar, ¿eh? Gratuito. Mañana sábado la música resonará desde el mediodía con Neomac en el escenario 1, seguido de, entre otros, Mabu, Smile, Kiko Veneno, Sidoní y Marte Lasarte cerrando la jornada. Puedes consultar la programación completa en dalecandela.org. Yeah.

0: de lo normal.
1: Sí, va a soplar igual, no más de lo normal, pero va a soplar con intensidad, lo hemos dicho, en puntos de la costa. 688-840-840 nos dice Eukene Egunon. 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Bueno, pues tres, bueno, vienen, está muy bien. Dos, uno, al final el que no se despierta con la propia, igual se despierta con la del compi, ¿no? De turno. Seguimos adelante, os cuento que en Gasteiz y dentro de las actividades por la Semana Europea de la Movilidad, mañana sábado vais a poder participar en la Gran Pedaleada Popular. Es una propuesta que va a permitir comprobar de forma visual las emisiones de CO2 que se evitan cuando se sustituye un vehículo de combustión por la bicicleta. Es una actividad que se va a celebrar en la Plaza de la Virgen Blanca mañana, como os digo, entre las 12 del mediodía y las 2 de la tarde. Eso sí, es una jornada que va a contar también con talleres infantiles sobre movilidad sostenible, reciclaje y ecología, exposiciones de proyectos, concursos de dibujos. Y ya que estamos en Araba, nos vamos a Artziniega, que también mañana sábado hace un viaje en el tiempo con su mercado de antaño. Como marca la tradición, el evento se abrirá a las 11 de la mañana en la puerta de la villa con el tañido de cuernos del recién homenajeado maestro Alaña. También se leerá en ese momento el pregón y a partir de entonces, pues jarana, artesanas y productores de la zona se van a unir en este mercado de creación popular a comerciantes que vienen de lejos para ofrecer sus mejores productos en más de un centenar de puestos. Apúntalo, mañana sábado, Artziniega, mercado de antaño. Y en la localidad guipuzcoana de Las Arte Oria, a las 5 de esta tarde va a quedar inaugurada la 10ª edición de su Feria Medieval, otro viaje en el tiempo, en este caso con presencia de 70 artesanos y artesanas que se suman a espectáculos de fuego y representaciones teatrales. Por ejemplo, va a haber lucha de guerreros con armaduras, show aéreo de trapecistas, habrá conciertos, cuentacuentos, pasacalles, demostraciones de oficios antiguos, una feria que vuelve de nuevo a Kale Nagusia. ¿Esto qué implica? Que se va a cerrar la calle para el evento. Entonces, bueno, pues el transporte público y privado, digamos que va a tener las mismas alteraciones, las mismas afecciones que en fiestas de San Pedro hasta el domingo por la noche. También mañana sábado y el domingo en Legazpi tenemos la posibilidad de disfrutar de la primera edición de la Burdin Festa, un festival que transformará el municipio en un museo vivo. Uno de los momentos centrales llegará mañana sábado a las 12:30 del mediodía. Será con el toque de la sirena de bellota, que dará la salida a la Marcha Azul. ¿Qué es esto? Pues es un desfile de trabajadores que partirá desde Ezkurrenea hasta el ayuntamiento. Quien quiera sumarse solo necesita acudir con un buzo azul de trabajo. Mañana al mediodía en Legazpi. En Zumaia está todo preparado para el Olagarro Eguna, cita que rinde homenaje al pulpo, a la cultura marinera y al espíritu comunitario de los zumaitarras. Será mañana sábado, Olagarro Eguna, mañana sábado en Zumaia, feria gastronómica y artesanal que abrirá sus puertas en la Plaza Eusebio Gurruchaga a las 10:30 de la mañana. Y ya que estamos o seguimos en clave de feria, también te cuento que el Artzain Eguna de la localidad alavesa de Amurrio se celebra este domingo y promete volver a ser el mejor escaparate para la mejor oveja lacha y el mejor queso artesano del territorio. No van a faltar las exhibiciones de perros pastor, entre otras muchas propuestas, este domingo en Amurrio, Artzain Eguna. Y en Escaroz, en el Pirenaico Valle de Salazar, se preparan para dar la bienvenida al otoño. Será también este domingo con marchas micológicas, gastronomía local, venta de artesanía. Será por opciones, Si volvemos a Guipúzcoa, el municipio de Hernani está inmerso desde ayer y hasta el domingo en Euskal Hayak. En el programa de hoy, por ejemplo, leo que hay remonte con Remontar y Erriserri en el frontón, espectáculo de danza con Breitán, lo voy a decir bien, Britannia Conexioa, conexión británica, digo yo, en Atxegindegi. Pero atención, porque mañana sábado a las 10 de la mañana se colocará en Hernani, insisto, la feria de ganado y exposición de utensilios en Eskiaga Pasalekua. A la misma hora habrá exposición de gigantes en Gudari en Plaza y mercado de productos locales en los tilos. Va a haber mucho meneo, Mañana es la jornada grande de Euskal Hayak en Hernani, pero hoy tenéis cositas y el domingo también. El broche de oro, por cierto, el domingo lo pondrá Nico Echart y el grupo APA APA, concierto en Atxegindegi a partir de las 7 de la tarde.

0: 5:27 de la mañana. Bueno, son bastantes las propuestas que hoy hemos condensado en nuestra Bosteco Agenda y hay muchas más opciones. Por cierto, por ejemplo, quienes queráis ir de compritas, el casco viejo de Bilbao ha vuelto a convertirse en un gran escaparate al aire libre con la celebración de la edición número 44 del Ganga Market, el mercado de gangas más veterano de Euskadi. Durante todo el fin de semana, esto es, bueno, mañana, hasta mañana sábado, el domingo no abren los comercios, más de un centenar de comercios van a salir a la calle con miles de artículos. Podéis encontrar una media de un descuento de 50%, aunque en algunos productos hasta un 80-90, o sea que hay que aprovechar. Y lo que aprovechamos los viernes es para viajar, aunque solo sea con la imaginación, a un entorno idílico. Nos vamos hasta el camping de Urbasa a saludar a nuestro queridísimo Miguel Eugui. Miguel, ¿cómo estás? Egunon.
1: Egunon, Irache, muy bien.
0: ¿Todo bien por allí, sí?
1: Todo bien, todo controlado, tranquilos y frescos.
0: ¿Frescos? ¿Qué temperatura tenemos a estas horas?
1: Pues ahora tenemos, está nublado y tenemos 10 grados.
0: 10 graditos.
1: Y va a estar parecido esto, 10 grados.
0: 10 graditos nublado. Mira, fíjate, esta semana leía que se declaró un incendio de vegetación en una zona arbolada de Urbasa, en el paraje denominado Mármol Arrobia. Lo que necesitáis por allí, sin duda, es un poquito más de lluvia, ¿verdad? Después de sí, un verano seco, de alto riesgo de incendio forestal, Miguel.
1: Sí, hubo un incendio, un pequeño incendio, que enseguida lo apagaron.
0: Sí, afortunadamente.
1: Pues avisaron los bomberos que iban a venir a por agua y al final no vinieron, con lo cual lo apagaron enseguida.
0: Uh-huh. O sea que en alguna ocasión, cuando hay incendios por la zona, contactan con vosotros, Miguel, por si necesitan hacer acopio de agua.
1: Nosotros tenemos un depósito de 50.000 litros y tenemos una red de hidrante bastante buena, que es nueva.
0: Ah, vale, mira, vale. O sea que sois en un momento dado, bueno, pues un lugar a tener en cuenta, desde luego. Hablando de agua, también esta semana ha sido noticia que el nacedero del Urederra ha mejorado la seguridad de su recorrido. Hay nuevas pasarelas, escaleras, barandillas, plataformas, especialmente en los puntos con mayores desniveles. Imagino que el nacedero es uno de esos lugares por los que os consultan las personas que no lo conocen y que llegan al camping de Urbasa, ¿no, Miguel?
1: Sí, todo el mundo quiere ir a Nacedero de Urederra y todo el mundo no sabe que hay que coger reserva.
0: ¡Ah, amigo!
1: Sí. En agosto suele estar lleno, algunos días libres. La mejor hora para ir a verlo es a la mañana, antes de las 11 de la mañana. Y mucha gente no sabe que hay que hacer una reserva en la página web.
0: Uh-huh, exacto.
1: Pero sí, está muy mejorado.
0: Es el único espacio natural de Navarra que cuenta con un aforo limitado, efectivamente. Creo recordar que es a 500 personas, ¿verdad, Miguel? Al día o algo así,
1: sí,
0: ¿verdad?
1: Sí, 430 al día.
0: Eso es. Claro, es un espacio natural muy emblemático, sí, pero muy frágil y hay que preservarlo y todo esto, pues hay que tenerlo en cuenta. Suele pasar también desde que es necesario reservar para visitar San Juan de Gaztelugatxe, también les pasa a muchos que llegan, pues claro, y al no conocer, pues se plantan y de repente alguien les dice que no podéis pasar, ¿cómo que no? Que no, que hay que reservar. Bueno, pues estas cosas, cuando viajamos, tenemos que informarnos, claro, del sitio al que vamos y de este tipo de datos. ¿Cómo se presenta el fin de semana en Urbasa, Miguel?
1: Pues bien, tranquilo, tenemos completos los bungalows, pero es que ya otoño ya solo nos quedan 4 fechas. El próximo 3 de octubre es la subida a Urbasa, el rally de coches.
0: Sí.
1: Que recuerdo a la gente que me tienen que dar los datos para poder subir cuando se corten la carretera. Y luego ya queda el puente del Pilar y luego lo más bonito del año, que es entre finales de octubre y principios de noviembre, el cambio de color de la hoja.
0: Exacto. Nos tendrás que ir haciendo esa foto, ese cambio. Sí. Ya no sé, irás contando cómo poco a poco va cambiando ese paraje, ese paisaje maravilloso. Pues me alegro de que haya movimiento este fin de semana todavía en el camping. Que lo disfrutéis, el tiempo va a acompañar. Así que a por todas, Miguel, nos escuchamos en 7 días.
1: Exacto, muy bien.
0: Un besito.
1: Sí, buenas, buen besos y buena semana.
0: Agur, agur.
1: Venga, agur, bye.
0: Tened en cuenta que el camping de Urbasa también tiene zona de acampada, ¿eh? Lo digo para los que tenéis posibilidad de hacer una escapada, que hay que apurar, hay que... El verano se acaba, sí, ¿qué? Pero los fines de semana ahí están y hay que aprovecharlos. Cuando son las 5:32 de la mañana, vamos a hacer un repaso a la información útil para quienes se acaban de incorporar a nuestra sintonía. Vamos a hablar del pronóstico en primer lugar. Os contábamos que va a llegar un frente debilitado que va a dejar cielos nubosos y lluvia que va a ser más frecuente en la vertiente cantábrica, en la mitad norte y especialmente durante la mañana y en las horas centrales del día. Eso sí, a medida que avance la tarde, esa lluvia tiende a remitir. No va a haber grandes cambios en las temperaturas, ¿eh? Las máximas se van a seguir moviendo hoy entre los 20-22 grados. ¿Qué va a ocurrir mañana? Bueno, pues todavía de madrugada y primeras horas del sábado veremos intervalos de nubes bajas, de nuevo más abundantes en la vertiente cantábrica, pero después ya en las horas centrales y especialmente por la tarde los cielos van a quedar poco nubosos y suben las temperaturas, ¿eh? Moderado ascenso de las temperaturas ya mañana sábado, especialmente en el interior donde se superarán los 25 grados. A esta hora tenemos en nuestras capitales 16 grados en Bayona o en Bilbao, 14 grados en Donostia y en Iruña, 8 grados temperatura media en Vitoria-Gasteiz. Hay 17 grados en puntos como Lezo o Larrazo, 16 en Loiu, 15 en Leioa e Inzaurrondo, 14 grados en Laudio, 13 en Elgoibar, 12 en Beasain, 11 en Zumárraga, 9 graditos en Asturias. Son algunos de los registros que habéis compartido con nosotras en el 688-840-840. Son unos cuantos los mensajes en torno a cuántas alarmas me pongo, cómo me despierto cuando lo hago a horas intempestivas. Hoy no nos va a dar tiempo a leer o a escuchar todos, pero prometo hacer acopio y el lunes los ponemos en común, porque estas informaciones hay que ponerlas en común. Si te acabas de incorporar, tú también puedes contárnoslo en el 688-840-840. ¿Cómo gestionas lo de despertarte? ¿Cuántas alarmas las necesitas? ¿No? ¿Tienes el reloj biológico ya activado? Nos lo cuentas. Alcanzamos las 5:35.
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0: Como si no hubiera pasado el tiempo ya. Iván Ayue, Chistumán, Egunon.
1: Egunon.
0: Te he visto más fino esta semana. La semana pasada te encontré como dubitativo más, de cuál era la nota, cómo hago la armonía. Que va, es broma, ¿eh? No olvida. Fue un primer programa de temporada curioso, repleto de anécdotas. Sí. Hiciste los deberes este verano para entregarte en cuerpo y alma a la audiencia de Vostecua.
1: Tenía el móvil petado.
0: Ya me imagino. O sea, ¿qué lo hiciste? ¿En el cuaderno de notas? No te pregunté.
1: En el notas, sí. De notas. Y luego voy al ordenador.
0: Y lo haces escrito. No te mandas mensajes de audio porque sabes que te puedes...
1: Sí, pero acumulo muchos audios y luego no los oigo. Esto es como las fotos que hacemos todos y luego no las vamos a ver nunca.
0: Tenemos una foto fija de tareas pendientes en esta temporada.
1: Pero ¿cómo enlazas? Es una maravilla lo tuyo. Tenemos una foto fija, me pegas cada susto, que es la hostia, tú.
0: Es que bueno. juego al factor sorpresa contigo y con la audiencia. Yo dejé escrita una lista con cosas pendientes en esta nueva temporada que hacer contigo, cositas, con tu persona. Y una de ellas, en la que además insististe mucho...
1: Sí, porque hay...
0: Dedicar, no uno, ya avanzó que serán varios programas, a Barrio Sésamo. ¿Qué tiene Iván Ayue con Barrio Sésamo?
1: Bueno, es que Barrio Sésamo es el germen de lo que es Chistumán, o sea, y de mucha gente de nuestra quinta, ¿no? De los 80, los nacidos en los 70 ahí y tal. A ver, unos pasan por la vida, pasa Barrio Sésamo por su vida, pues como pasa en otras cosas, ahí pim, pam y ya está, ¿no? Hay otros como yo, pues en los que caló, y muchas veces he pensado, a mí me gusta hablar con naturalidad de la muerte.
0: Sí.
1: Yo muchas veces he pensado, cuando esté en mi lecho de muerte, si no es por un accidente traumático y me da tiempo a pensar, yo voy a pensar en volver a mi infancia, porque es la época más feliz de mi vida. También hay momentos chungos, la presión de EGB, los que no estudiábamos, los que no se nos dio bien los estudios, pues era una presión jodida. O sea, el inglés, también en ese momento, Euskara Mailaka 1, creo que era el libro, y no se me olvidará nunca, el Seur Duda, Urdubiak dirá, te gastéis con autobús a Archer, a Noa. Esa frase la tengo grabada, como el litio, sodio, potasio, rubidio, cesio, plata, francio, tal y amonio, pero no se nos daba bien. Y el momento bocadillo, Barrio Sésamo, era la vida. O sea,
0: es que
1: era...
0: las tardes... eran diferentes, claro, en nuestros tiempos.
1: Y decir, este es mi momento, igual que ahora de adulto, seguramente todos tenemos ese, ahora me voy a dedicar, ahora voy a... Mi momento, unos ir al bar, a no sé qué, otros en casa...
0: Lo intentamos, al menos, ¿verdad? Tener,
1: buscar un
0: rascar
1: huequito.
0: Ese huequito.
1: El de la infancia era ese, también jugar con los amigos en el barrio, tal, vale. Pero
0: sí,
1: el momento Barrio Sésamo, yo lo tengo...
0: Es que era la merienda con Barrio Sésamo,
1: claro, y te metías en ese plató, bueno, daría la vida por poder estar en ese plató, con esos personajes.
0: Que se creó ad hoc, además, para la serie, en este caso para la versión española. Porque claro, si nos remontamos a los inicios, nos tenemos que ir al año 1969, es cuando nace en Estados Unidos Sesame Street.
1: Esto que ha dicho de daría la vida...
0: Igual te has pasado.
1: Igual me he pasado. Pero sí que te diría a ti, que bueno, te daría el mayor regalo del mundo a ti, si algún día entrevistas a Chelo Vivares...
0: Me lo apunto.
1: Bueno, por favor, llámame, porque me harías el hombre más feliz del mundo.
0: Hombre, es que estarías conmigo si esto ocurriese.
1: Venir a ver la entrevista nada más y poder verla y oírle y saludarle.
0: Chelo Vivares era la mujer que estaba en el interior de Spinetta.
1: Es que qué voz. Que, por cierto, ¿sabes que dobla a uno de los personajes de Los Simpson?
0: ¿A quién?
1: Al niño, creo que es el jefe del policía, o sea, el hijo del policía. Este que es un poco tonto así.
0: ¿En qué habla? Un poquito.
1: ¿Ese?
0: Sí, vale. Ya sé de quién me hablas.
1: Sabía que ibas a hacerlo. Ese.
0: Sí, es que nos conocemos un poquito ya.
1: Es que pues a partir de ahora, escuchar a ese niño y vais a oír a Spinetta.
0: Y es ella, ¿eh? Vale,
1: es ella,
0: vale,
1: sí,
0: vale,
1: es que es maravilloso. No. Cuando precisamente oyendo, reoyendo y editando un poquito los temas estos que os iré trayendo, sí, la oigo y encima cantaba bien, quiero decir, afinado.
0: Que es lo complicado, efectivamente, cuando no es tu voz personal,
1: sí,
0: natural, digamos.
1: Sí, entonces va. Bueno, pues ese mundo a mí me marcó. Entonces siempre que lo oigo, la sintonía nuestra, pero he dicho, vamos a... Porque tiene tela. Había ahí unas cuantas canciones, no solo la inicial, sino dentro de cada programa.
0: Es que, efectivamente,
1: da para...
0: ¿Te acuerdas los... en este caso, me voy a ir ya al CD, me voy a saltar el vinilo o el cassette. Los que eran múltiples, que te venían una colección de cuatro...
1: Sí.
0: Pues darían, ¿eh? Darían
1: sí,
0: para...
1: Sí, sí, sí.
0: Me estaba... Es que ahora, joder, es el problema de la asociación de ideas y de que ya es viernes y una está cansada, pero claro, estoy pensando al personaje de los Simpson cantando pintar, pintar, pintar sin parar.
1: No, pero no lo pongas, extender, no lo hagas con esa voz porque mata el niño.
0: A empezar.
1: No, esa la vamos
0: esto
1: a dejar.
0: Es culpa tuya.
1: Esa la vamos a dejar, de hecho,
0: para. Esa llegará, esa llegará. Llegará. Es de las vamos que yo a... recuerdo, fíjate. O sea, de esto que dices, sí, ¿por sí, qué sí, me sí, sé yo la sí. letra?
1: Pues me ha costado recuperarlas porque ha sido un poco de grabación. Algunas están bien de audio, de sonido
0: ya,
1: potente.
0: Pero otras suenan ya.
1: Otras son de tele. Bueno, como pues, sonido de tele. Pero
0: vamos a empezar por el principio, entonces.
1: Hombre,
0: ¿no?
1: Claro, por lo que tú has dicho, que el título original de la canción, que el opening, que se llama, ¿no? En inglés.
0: Muy bien, así me gusta, con propiedad.
1: Perdón por mi inglés. Can you tell me how to get to Sesame Street? ¿Cómo lo dirías tú en inglés? Que seguro que hablas
0: bien. A ver, ¿cómo? No, que va, no hablo bien.
1: La primera, el negrita ahí.
0: La primera. Can you tell me how to get to Sesame Street?
1: Bueno, así. Exactamente.
0: Pero yo no sé, pero tú le tienes que poner como intención, ¿sabes?
1: Yo te voy a decir...
0: Así como, esto es como la señora de Listen to me.
1: Hombre, la mítica señora del
0: You are stupid.
1: You are stupid, listen to me. Regadera de agua. Bueno,

0: vale.
1: Ese ritmillo, ¿vale?
0: Ríete tú de los análisis morfosintácticos de la EGB. Esto sí que va a ser un análisis en condiciones de cada sintonía.
1: Vamos a tener niños cantando, hay coro y letra. No hay parte B, la canción la tiene, pero en el track de la tele no había parte B. Uh-huh. Y ahí en las imágenes se ven niños en la ciudad, en Nueva York. Ahí va.

0: Bueno, ya habéis oído el rollete que lleva, que es chi, chi, chi, chi, pero con un marcado, un cencerro o un triángulo haciendo pa, pa, pa, pa, porque es como muy ta, ta, muy martillante, ta.
1: Y esto nos lleva a los inicios, a los orígenes.
0: Es el origen en Estados Unidos.
1: Vale.
0: Seguimos en Estados Unidos en cuanto a la base, el acompañamiento. Es lo mismo, pero con letra en español. ¿Te gusta como digo español?
1: ¿Te falta un balconcico?
0: ¡Españoles!
1: Y muchedumbre, gente.
0: Además, las imágenes en este caso también son de niños jugando en un parque con columpios, ajá, pero creo que es en Madrid. Los columpios son de estos de hierro, tobogán de madera, ¿te acuerdas?
1: Eso es que en un día soleado, digamos, que te...
0: Ardían.
1: Ardían, tal, sí, tal cual. Tal, sobre todo los toboganes. ¿Quién decidió poner toboganes de ese material
0: pero
1: a plena solana?
0: Me fijé el otro día, tú dices el que era de hierro entero.
1: El de hierro entero, pero que encima bajabas a una velocidad que eso era un mataniños.
0: Para no quemarte, claro, para no quemarte. Pero creo que anteriores a esos había unos que eran, por donde bajabas eran tablas de madera. Los laterales sí era hierro, pero era madera.
1: No te sabría decir.
0: Para que te clavaras un clavo ahí bien.
1: Ahora, venga, alegría, para romper pantalones.
0: Mira, mira. Ahí nos están diciendo desde Sanidad que
1: es. Lo recuerda.
0: Bueno, pues.
1: Al lado del polideportivo, digo, por si quien nos está escuchando desde Sestao y también tiene la.
0: Columpios
1: la
0: de esos.
1: O sea, que vamos a la versión vocal española.
0: Esta yo creo que no la dieron en la tele, porque el primer Barrio Sésamo que dieron en España no fue Spinete, fue Caponata y Perejil.
1: Caponata, efectivamente.
0: Entonces, esta, con estas voces de niños, yo creo que lo grabaría el grupo Regaliz o Parchís, algún grupo de esos. Lo mismo, 4x4, un swing, mantenemos eso, pero cantando en castellano.

0: ¿Te ha gustado?
1: ¿Pistonudo?
0: Es que es la parte que me mola.
1: Claro, yo no tenía en mi memoria esta letra, claro.
0: No, no, y claro, cuando yo oí la palabra pistonudo, vamos a pasarlo, pistonudo,
1: pinta
0: de cañón.
1: Me encanta.
0: Pero lo que digo, esta versión yo no creo que se emitió en televisión.
1: Pues no lo sé, porque, claro, estamos hablando del año 75,
0: sí,
1: que en aquel sí. entonces Televisión Española lo que hizo fue doblar al español la serie original en inglés. O sea, los primeros capítulos que se emitieron en Televisión Española, antes de la llegada,
0: sí.
1: Luego llegó Caponata y, como decíamos,
0: Pérez Gil,
1: Braulio, Manolo. Pero, lo dicho, lo que hacían era doblar
0: pero
1: los sketches, ¿no?
0: Eso, los sketches americanos.
1: Los sketches americanos,
0: y luego había,
1: sí.
0: Entre medias metían lo que pasaba en una plaza
1: con Caponata
0: española,
1: y compañía.
0: Es,
1: ya sí. veis que no era Barrio Sésamo, era Ábrete Sésamo. Sí. Estaba integrado inicialmente este programita en otro que era un contenedor mayor,
0: ahí
1: que
0: está.
1: Era...

0: Correcto, correcto.
1: Presentado por Mayra Gómez Kemp en el 75. Ostras, además, la gran Mayra Gómez Kemp.
0: De este tema, luego te digo un detalle. De este tema de un globo, dos globos, tengo
1: Me lo puedes decir ahora, ¿eh?
0: No, porque.
1: Lo tienes luego todo hilado. Bueno,
0: vamos
1: bueno.
0: A 1979, cuando ya empieza Caponata, Pérez Gil, o sea, el Barrio Sésamo, que no se llamó Ábrete Sésamo, era Barrio Sésamo ya. Y
1: ya la versión propia, la original.
0: No, aquí sigue siendo el swing, pero sin voz.
1: Te refieres a la sintonía, perdona.
0: La sintonía,
1: sí,
0: estaba tocado por una armónica de un tío que yo no lo conocía, Toots Thielemans, del que era muy fan Stevie Wonder.
1: ¿Ah?
0: Era un armonicista que tiene un vídeo increíble de en blanco y negro y todo, tocando la armónica una canción muy...
1: Luego yo con sepia.
0: Tocando una canción que debió ser muy famosa, yo no la conocía, la gente melómana y del jazz también será, Blues Set. El tío era guitarrista también, toca la guitarra y silba. Está haciendo punteos con la guitarra, silbando lo que está tocando, afinado que te cagas. O sea, increíble, cuando sube arriba a unas agudas y lo silba también... Un crack. Y era muy bueno con la armónica.
1: Uh-huh.
0: He visto más vídeos ya, muy, muy, muy mayor, igual 90 años, en silla de ruedas. Está tocando con una banda, jazz. Bueno, qué complicidad entre los músicos. Es que yo con eso se me pone el pelo a punta. Esta creo que es la sintonía que daban cuando entraba Perejil y Caponata, pero es instrumental.

0: Pero, pero es que claro, porque al final nosotros asociamos la melodía base a Barrio Sésamo. Pero
1: esto es un temazo. Es un temazo.
0: Está muy currado.
1: Y otro que era fan de este hombre era John Lennon. O sea, arreglitos de John Lennon y tal, inspirados, igual que los míos están inspirados en José Luis Perea.
0: Cada uno tiene su base.
1: John Lennon se inspiraba en este hombre, bueno, se inspiraba, le gustaba mucho y es que era muy máquina.
0: Todo un descubrimiento.
1: Y luego ya saltamos a 1983, que es la época que yo viví más.
0: La que yo también recuerdo.
1: Y tú también recuerdas.
0: Esas tardes de pan con chocolate.
1: Y aquí el tema se transforma y hay datos importantes a decir.
0: A ver.
1: Sigue siendo un 4x4. Pero pasa de swing a una palabreja inglesa que yo no controlaba, pero me he informado. Stride. ¿Qué diferencia hay entre el swing y esta palabra stride? Pues el swing es como, dentro de que es un 4x4, es como ta, ta, ta, ta, ta, ta, ta. La otra es más pa, pa, pa, en el sentido de, en vez de ta, ta, ta, ta, ta, ta, ese ta, ta, ta, lo pasamos a ta, ta, ta, y ta, ta, ta.
0: Claro, es que es el hombre de los matices.
1: Entonces, esto es lo que hizo ¿quién? Juli Murillo, una gran mujer que hizo miles de temas de nuestra infancia como un globo, dos globos...
0: ¡Es de Juli Murillo!
1: Efectivamente.
0: Mira.
1: Juli Murillo hizo la adaptación para España del tema de Barrio Sésamo, que los de los 80, los de Spinette, hemos oído este.
0: Sí.
1: Esa adaptación fue supervisada por la Children Television Workshop, que vino una delegación a España para vigilar lo que hacía esta mujer. Y los músicos que interpretaron la cabecera fueron, pues, Eduardo Medina, esto te lo voy a saltar, pero son musicazos. O sea, son musicazos que yo lo oigo. Te lo voy a saltar no porque no sea interesante, ¿eh? A mí me gustaría decir los nombres de todos, pero entiendo que estamos en la radio y yo lo que quiero
0: sí,
1: es
0: bueno,
1: que
0: y es verdad que son nombres que a no ser que sean...
1: no los conoces.
0: Digamos, de primera línea, no voy a decir de primer nivel, porque de primer nivel
1: de primer
0: lo son.
1: Lo
0: que pasa que cuando no están en primera línea, claro, son nombres que...
1: Pero, por ejemplo, no Juan Cerro, el guitarrista... Bueno, es que si te pones a mirar para quién ha tocado y para quién ha grabado...
0: Me imagino. O sea, no elegían a cualquiera.
1: No.
0: Que podemos... Me refiero... Esto, para que veáis la importancia, estamos hablando de sintonías de un programa de televisión infantil.
1: Claro.
0: Porque al final estaba destinado a eso, ¿no? A los chavales que estábamos en la educación primaria.
1: Eso es. Pero detrás hay un mundo de gente muy, muy profesional. Ya sabes que tú alguna vez me sueles decir, es que oyes cosas de... Yo oigo la sintonía que vamos a poner ahora, la última de Barrio Sésamo, y es que estoy oyendo... Ese bajo, esa batería, esos arreglitos.
0: Es que no sé cómo deciros. Yo imagínate, yo escucho el Nessun Dorma en directo y mi piel se eriza. Bueno, pues es que a Iván Ayúa se le eriza la piel escuchando
1: Barrio Sésamo.
0: ¿Es así?
1: Sí, sí. Bueno, pues dale, y lo disfrutamos.

0: guitarra.
1: Bajo, guitarra, hemos escuchado sintetizadores.
0: Sintetizadores, hay varios, hay, la batería es brutal. Ahora, el final este es brutal.
1: Ahí va enfadado.
0: Es que ahí la guitarra y el bajo se la están...
1: Están ahí en diálogo.
0: Se la están gozando.
1: ¿Eh? Entonces, ¿tú te imaginas, no sé, a un Slash o un Marnoffler?
0: Sí.
1: Flipándolo con el final de Barrios de Sabor.
0: El DeLorean me encantaría montar y ir a los estudios de grabación donde estaban grabando esto.
1: Hombre, eso tiene que ser bien chulo. La verdad es que sí. Pero fíjate que recuerdo que en la temporada pasada, cada vez que mencionábamos sintonías de series de aquella época, lo has puesto en valor en más de una ocasión. El equipazo que había detrás, muchas veces orquestas involucradas, y es verdad que se trabajaba las intros, bueno, tanto las canciones de opening, como decías tú, de apertura, como las de despedida. Mencionábamos en alguna ocasión La Vuelta al Mundo en 80 días, ¿no? Con Mocedades. Era otra cosa. Ahora tienes al Doraemon este.
0: Y sobre todo mucha digitalización, menos trabajo
1: Inteligencia artificial también.
0: La inteligencia artificial, yo, de momento, las voces no creo que tengan mucho... Quiero decir, no lo logran.
1: Pues que sepas que ya ha pasado, y nos pasó aquí, la temporada pasada, uno de nuestros oyentes habituales me envió un enlace. Oh, he escuchado a esta intérprete o a una canción... Pusimos la canción, y es verdad, tú la escuchas, oye, qué potencia, qué tía, qué voz, qué presencia. Inteligencia artificial, amigo.
0: La voz, claro, yo no me refiero a cómo canta. Me refiero a las letras. Cuando te hacen letras, dices, pero qué simple, qué cosa más simple, esto no... Pero bueno,
1: Portiría al Polo Norte en pantalón de deporte, ¿no?
0: Lo que no va a conseguir nunca la IA es lo que te he dicho antes del armonicista este, ¿cómo se llama? Tools Tielemans. Esa complicidad que le veo, empieza el tío con la armónica y se ve una imagen, el contrabajo, mirándole al batera, y que se miran y sonríen en plan, jo, ¿cómo toca este cabrón? Con 90 años.
1: Eso es lo que mola.
0: Eso es lo que... Y ver eso de público, ver eso, ver cómo se ríe el otro.
1: ¿Cómo te gustaría estar a ti en el backstage, Ahí desde bambalinas.
0: Pero acuérdate de Chelo Vivares.
1: Chelo Vivares, ¿no? Me lo apunto. Lo voy a intentar, te lo prometo.
0: Inténtalo.
1: Yo soy
0: porque
1: mujer
0: Juli
1: de
0: Murillo
1: palabra.
0: Molaría también, porque esa tiene que tener anécdotas.
1: Juli Murillo, me voy a apuntar las dos para que no se me olvide. Eso sí que podría ser un sorpresón. Bueno, yo me voy a poner a ello. Y mira, que la semana pasada que hablaba yo de Nueva York, una ciudad que no en estos momentos, pero que, bueno, algún día si puedo visitaré, pues tendremos que visitar, si vamos, Sesame Street, al oeste de Manhattan. Hay una calle en memoria de Barrio Sésamo.
0: No,
1: y posee un decorado similar a la calle que se veía en los rodajes de Barrio Sésamo. O sea, esa sería para ti una visita obligadísima.
0: Sí.
1: Sesame Street en Manhattan, al oeste de Manhattan.
0: Ya te digo.
1: ¿Imaginas?
0: Que de hecho creo que la suspensión de Caponata y Perejil fue porque no duró mucho. Y de repente apareció Spinetta y Don Pimpón. Tenía que ver con temas de publicidad. Creo que la marca americana quería meter cositas de galletas, de no sé qué, para los niños. Y en España no estaban muy de acuerdo con esa línea y lo quitaron. Y pasó el tiempo y dijeron, y ahora vamos a hacer el erizo rosa, que tiene mucho que ver.
1: Pues me parece muy bien. No sé qué brainstorming hubo en aquella ocasión, pero yo creo que Spinetta sin duda se ganó nuestros corazoncitos.
0: Hombre.
1: Don Pimpón también tenía su
0: Pimpón.
1: Y hace poco apareció el personaje, o sea, el disfraz en el programa La Revuelta.
0: Sí,
1: rescataron de Vete a saber tú dónde, porque se contó en su día que eran trajes que estaban abandonados.
0: Sí, apolillado.
1: Qué penita, ¿no?
0: Sí.
1: Porque eso es patrimonio, en este caso de Radio Televisión Española, pero bueno, de la infancia de muchos de nosotros y de nosotras.
0: Creo que usaban varios durante el rodaje.
1: Me imagino, al final, que se tenía que meter la pobre muchacha, bueno,
0: increíble,
1: ambos ahí dentro.
0: Y cómo ver, y luego el humor que tenía ella, era un humor de adulto muchas veces. Decía cosas que dices, qué cachonda.
1: ¡Ay, la Chelo! A ver si la Chelo se pasa por Bostecua un día de estos. Pues esto va tocando a su fin, ya está.
0: Vale.
1: Desfilado Epi Blas. ¿Tus personajes favoritos?
0: ¿De los americanos?
1: ¿O de los de...?
0: ¿De los
1: bueno,
0: de fuera?
1: Epi Blas eran de América. Sí.
0: ¿Del de fuera? ¿De los de fuera? Coco.
1: Coco.
0: Para mí y por mi padre, el Drácula que contaba. Sí, mi padre contaba todo.
1: El
0: las
1: Conde
0: escaleras,
1: Draco.
0: Todo. El Conde Draco.
1: Es que así aprendimos a contar. A mí me hacía gracia la de ¡Pepita Pulgarcita!
0: ¡Hombre! Sí. Y luego me gustaba mucho también el 1, 2, 3, 4, 5, 6, 7, 8, 9, 10, 11, 12. Esa la tengo también. Ya la
1: bueno, habrá nuevas entregas, pero le toca poner a usted, maestro, el final.
0: Haz tú el...

0: La semana que viene más. Un besote enorme. Mil gracias por este viaje a la nostalgia que de vez
1: a
0: en
1: ti,
0: cuando viene maravillosamente
1: señorita,
0: bien.
1: Un placer.
0: Y a vosotros, ¿qué deciros? Pues que con este atracón precisamente de nostalgia, que disfrutéis del fin de semana, que hagáis cositas bonitas y si queréis contárnoslas el lunes, pues aquí estaremos a las 5 y unos minutos en las sintonías de Radio Euskadi, de Radio Vitoria. ¿Dónde están?
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3: Son las 6 de la mañana.
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3: 10 horas de sesión plenaria en el Parlamento Vasco ayer fueron las que dedicaron nuestros políticos a definir cómo irá la segunda parte de la legislatura. Jornada en la que el Lehendakari usó para abordar temas de calado como el autogobierno, en el que no esconde es hora de pisar el acelerador ante un curso electoral en el Estado que puede cambiar el panorama.
5: Como Lehendakari voy a estar al frente. Hago hoy un llamamiento a los partidos políticos, instituciones, agentes sociales, para que den también un paso al frente, para que entre todos logremos ampliar nuestra capacidad de gobernar nuestra casa. Es nuestro compromiso heredado, es nuestra obligación histórica y es un reto para todo el pueblo vasco.
3: La educación o el cambio climático también fueron temas que se trataron en la jornada de ayer. Jornada en la que las formaciones se mostraron abiertas al diálogo, sí, pero sin movimientos en sus posiciones. PP, Sumar y Vox se muestran muy críticos con el gobierno, mientras EH Bildu se muestra dispuesto a llegar a consensos y le pide al Lehendakari que actúe.
6: Esperamos una respuesta. ¿Ve usted posibilidades de aunar voluntades? Sí, no. Tiene a una fuerza de la oposición que está dispuesta a compartir el camino. Pero eso se tiene que sustanciar más allá de un discurso. Unidad frente a la amenaza, política cooperativa y un programa de país.
5: Corresponsabilidad, pues corresponsabilícense. Si se abre un marco de negociación en muchísimas materias.
7: El Partido Socialista seguirá siendo un socio leal, pero también seguiremos siendo exigentes. Nuestro compromiso es con la ciudadanía vasca.
5: Ez dut bildurrik bustitzeko eta aurpegia emoteko. 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
3: Una jornada intensa la de ayer en el Parlamento, que nos dejó la foto de una Cámara que, pese a todo, está dispuesta a avanzar al diálogo y en el que se mantiene un tono moderado. Además, les contamos que finalmente la Audiencia Nacional permitirá el uso temporal del puerto de Ceuta como enclave para ubicar uno de los campamentos de acogida de migrantes. El tribunal ha denegado las medidas cautelarísimas que reclamaba el Sindicato Unificado de Policía, que alegaba riesgos para la infraestructura, los agentes y las personas realojadas. Desde el Gobierno celebran la medida porque ayudará a agilizar la afiliación de migrantes y a volver antes a la normalidad en Ceuta, pero insisten en la necesidad de acoger a los menores no acompañados en la península. Ángel Víctor Torres y Mónica García.
8: Es una magnífica noticia porque nos permite filiarlos e iniciar los expedientes para que sean devueltos si no tienen derecho a permanecer en nuestro país. Así que celebramos este auto que nos permite seguir trabajando en conseguir cuanto antes la normalidad en la ciudad de Ceuta.
9: La segunda vía para que Ceuta vuelva a la normalidad es que todas las comunidades, todo el país, todo el territorio, se haga cargo de esos menores, esos niños y niñas no acompañados.
3: Las redes sociales estarán prohibidas para los menores de 13 años en toda la Unión Europea. La presidenta de la Comisión, Ursula von der Leyen, ha detallado su propuesta de ley para limitarles el acceso y, además, también pretende prohibir el diseño adictivo de las aplicaciones hasta los 18. Entre los investigadores hay quienes creen que está demostrado que prohibir no resuelve nada, mientras otros ven en la reacción de Bruselas un punto de inflexión porque ya no se culpa a los menores, sino a las tecnológicas.
10: Desde un punto de vista más general, es una medida que no respeta los derechos de los menores. El derecho a ser escuchados, nadie les ha preguntado qué opinan de esta prohibición.
11: Hamar, hamabost urtetan hezkuntzaren bitartez lortu ez duguna, balege baten bitartez lortu daiteke neurri handi baten.
3: Y la alcaldesa de Santurtzi considera difícilmente justificables las imágenes de la detención de Ander, el vecino de la localidad vizcaína, que murió dos días después de la intervención. Itziar Carrocera ha pedido un nuevo informe sobre la detención y ha reclamado aclarar por qué parte de la información que aparece en el vídeo no figuraba en los informes municipales originales.
1: Las imágenes que hemos visto son duras, nos han preocupado y son difícilmente justificables. Esto nos ha llevado a solicitar por escrito un informe detallado a quien estaba como responsable de esa intervención. Y hay otra cuestión también que nos preocupa y que es necesaria de aclarar, y es el porqué de las circunstancias de que lo que ahora muestran las imágenes no había formado parte de la información trasladada al ayuntamiento.
3: Y hoy arranca la edición número 74 del Cinema al Día con invitados estrellas como Orlando Bloom, Jeremy Irons o Marion Cotillard. Todo listo para dar esta tarde con la gala inaugural a Días de Cine y Glamour la bienvenida en el que será el último Cinema al Día con Rebordinos al frente, que aseguraba que pese a todo lo ha vivido como una edición más.
11: No, pues eso es. Hemos trabajado exactamente igual que cualquier año. Es verdad que luego se nos han confirmado gente muy gorda, ¿no? Pues como, yo qué sé, Naomi Watts o Jeremy Irons o Brad Pitt, Marion Cotillard. Es verdad que hay como cuatro o cinco primeras figuras que un año normal, pues tenemos un par de ellas, ¿no? Pero, y luego mucha segunda línea de fuego, ¿no? Que digo yo, de gente importante, pero menos glamurosa, entre comillas. Pero ha sido casualidad.
3: A partir de las 9 de la mañana, José Luis Rebordinos pasará por estos micrófonos de Boulevard para hablar con Eder Hurtado de este y otros asuntos. Vamos ya con el pronóstico del tiempo. Euskal Met, Eguzkiñi Iturrioz, egunon.
12: Egunon, seguiremos con ambiente fresco y húmedo. Esperamos algunas lluvias durante la mañana y en las horas centrales, sobre todo en la vertiente cantábrica, sin descartar algún chubasco algo más intenso. Soplará el viento del noroeste y las temperaturas rondarán los 20-22 grados. No obstante, durante la tarde las lluvias tenderán a remitir y el tiempo tenderá a estabilizarse. De cara al fin de semana se espera otra vez tiempo seco y estable con temperaturas en ascenso.
3: Los termómetros marcan a esta hora 17 grados en Bayona, 16 en Bilbao, 15 en Iruña, 14 en Donostia y 12 grados en Vitoria-Gasteiz. A las 6 y 7 minutos reciban un caluroso saludo de la redacción madrugadora que hace posible este Boulevard. Con Jorge Ibáñez y Paula Asensio en el control técnico, ampliamos. Poca sorpresa en el pleno de política general de ayer en el Parlamento. No la hubo ni en las formas, con un pleno que llegó a las 10 horas de duración, más o menos lo previsto, y en el que el tono fue educado, y tampoco en el contenido de los partidos manteniéndose en sus posturas. Sobre la mesa, temas importantes para los que hay cierta premura, con unas elecciones generales a la vista como el autogobierno.
5: Como lehendakari voy a estar al frente. Hago hoy un llamamiento a los partidos políticos, instituciones, agentes sociales, para que den también un paso al frente, para que entre todos logremos ampliar nuestra capacidad de gobernar nuestra casa. Es nuestro compromiso heredado, es nuestra obligación histórica y es un reto para todo el pueblo vasco.
3: Por ello, ayer cerrar las transferencias pendientes y avanzar en el nuevo estatuto fueron temas nucleares. Isaro Baza.
13: Culminar la transferencia de las competencias pendientes y sobre todo dar un salto cualitativo de cara al nuevo autogobierno. En ese sentido, tendía la mano el lehendakari a los agentes sociales y a los partidos políticos. EH Bildu la tomaba, pero pedía que el nuevo estatuto debe ir más allá de una mera herramienta legal. Pello Chandiano.
14: La voluntad de dotarnos como una comunidad política que se dota de las herramientas necesarias para hacer frente a un futuro incierto. Culminemos el proceso emprendido ya hace demasiado tiempo.
13: En plenas conversaciones a tres bandas, el PSE interpelaba a su socio de gobierno, al PNV y a EH Bildu, y les advertía: el nuevo estatuto no puede ser motivo de división en Eco Andueza.
15: A PNV y a EH Bildu les planteo una pregunta bien sencilla. ¿Para qué quieren ustedes un nuevo estatuto? Queremos un estatuto de derechos, no un estatuto de identidades. Un estatuto para convivir, no para dividir, no para alimentar una competición permanente entre nacionalismos.
13: El PP, muy crítico, instaba al gobierno a dejar a un lado las peticiones constantes de transferencias y hacer un uso efectivo de las ya adquiridas. Javier D'Andrés.
16: El éxito no es sencillamente disponer de más autogobierno, es gestionarlo bien. El autogobierno tiene valor si da resultados, si se consigue la excelencia, si se mejora el bienestar.
13: Tampoco comparte la idea de autogobierno del gobierno vasco Sumar Jon Hernández.
17: También puede servir para sostener privilegios fiscales, para privatizar servicios, para consolidar en definitiva el poder de las élites.
13: Con todo, los grupos se han emplazado a seguir hablando de autogobierno desde la discreción. Joseba Díez Antxustegi, PNV.
18: Que el proceso que hemos empezado entre las tres principales tradiciones políticas de este país salga bien. Y como queremos que salga bien, hoy pedimos aquí dos ideas. Uno, lealtad, y dos, discreción.
13: Discreción que ha criticado el PP acusándoles de opacidad.
3: Otro tema que copó gran parte del pleno con el reciente batacazo en PISA fue la educación. Ante unos datos que son malos, el Lehendakari promete respuestas y medidas a la altura. Entre estas propuestas y medidas, una hora de lectura diaria y limitar el uso de pantallas. David Beramendi.
19: Sí, sin paños calientes. El Lehendakari reconoce que los resultados de PISA son malos, malos sin paliativos. El gobierno dará la cara, dice, pero recuerda que este reto nos interpela a todos.
20: Sé que vamos a dar lo mejor que tenemos y vamos a estar a la altura. Alumnado, profesorado, familias y gobierno. Con autocrítica para mejorar, con exigencia.
19: Así anuncia que los alumnos van a leer todos los días, una hora, de forma pausada y en todas las etapas. Y adelanta que se va a revisar a fondo la estrategia digital sobre el uso de pantallas. No se prohíben, sí se limitan. En este punto, adhesión total al plan europeo que plantea vetar el uso de las redes sociales hasta los 15 años.
20: Hemos enviado una carta a la presidenta de la Comisión, Ursula von der Leyen, mostrando nuestra adhesión completa a la estrategia y proponiendo que Euskadi sea uno de los primeros territorios europeos para ponerla en marcha. Y nos comprometemos a revisar y adecuar a fondo la estrategia digital y de uso de pantallas del sistema educativo vasco.
19: Sin embargo, la oposición le reprocha llegar tarde. Reproches de Otxandiano, EH Bildu, de Andrés, Partido Popular, incluso Andueza, PSE.
21: Oso adierazgarria da. Hemen reakzionatzen da modu korrektiboan. PISA etorri behar da, esatera, aizu, babai, orain konturatu gara, dakagula arazo bat. Todo lo que tocan ustedes va mal. Son fracasos sin paliativos.
22: Dicen ustedes que el euskera no tiene nada que ver. Yo creo que es una parte del fracaso.
23: En educación tampoco valen las excusas.
24: Hay que aceptar el problema, escuchar a la comunidad educativa y actuar. Diligencia, liderazgo y resultados.
19: Prada les niega la mayor, insiste en su autocrítica, pero reclamando un gran pacto social.
3: El cambio climático y el calor que cada verano y de manera más extensa golpea nuestro territorio también ha sido una cuestión en la que el Lehendakari ha querido abordar. Anunciaba Pradales un paquete de 340 millones de euros para climatizar edificios públicos y también hogares.
20: Para climatizar centros de salud, hospitales, escuelas, comisarías y hogares. En primer lugar, desarrollaremos una iniciativa pionera para implantar sistemas de climatización eficientes y sostenibles. Será un programa al que podrá acceder toda la ciudadanía vasca.
3: El Ejecutivo Pradales, que lleva tiempo remarcando que frente al tono bronco del Estado, aquí la política se hace en otra clave. Ayer el Parlamento Vasco fue buen testigo de ello. Aun con todo, tras el pleno, el portavoz del PNV en el Parlamento, Joseba Díez Antxustegi, reconocía que su partido está dispuesto a dialogar y a pactar con los partidos de la oposición, aunque reconocía la confianza no se encuentra en su mejor momento.
18: Nosotros queremos creer, nosotros creemos en los acuerdos, que ahí siempre tiene la mano tendida a los acuerdos. Para alcanzar acuerdo, una cuestión fundamental es la confianza, y en este momento pues la confianza no está en su mejor momento, porque lo que hemos encontrado por parte del primer partido de la oposición ha sido muchas palabras, muchos términos, mucho producto, pero la realidad es que acuerdos nos hemos encontrado pocos.
3: Y fuera del Parlamento Vasco, a lo largo del día de ayer se celebraron varias protestas de distintos movimientos sociales, como el de pensionistas de Euskal Herria o el de los trabajadores de la ITV. Usue Gutiérrez.
25: Aprovechando este pleno de política general, varios agentes sociales han realizado protestas frente al Parlamento. Uno de ellos ha sido el Movimiento de Pensionistas de Euskal Herria, que ha reclamado una vez más que se igualen las pensiones al salario mínimo interprofesional. Han recordado que hace exactamente un año presentaron una ILP que fue frenada por el Parlamento Vasco. Piden que se retome su demanda y anuncian una movilización en Madrid el próximo 24 de octubre.
26: Este ILP, que pretendía socorrer a las personas mayores más vulnerables de la sociedad vasca, complementando su pensión hasta el 100% del salario mínimo interprofesional vigente, fue vetado. Llamamos a la reflexión aquí al Parlamento Vasco, que de una vez abran las puertas y que escuchen a la ciudadanía.
25: También los trabajadores y trabajadoras de las ITV de Vergara y de Zarautz, que llevan 70 días en huelga, han protestado frente al Parlamento para reclamar la intervención del Gobierno Vasco en una negociación entre patronal y empleados que sigue sin avanzar.
0: 70 días de huelga, pues nada, queremos reivindicar, pues que a ver si ya se involucran y a ver este conflicto para terminarlo ya, que todos tenemos ganas de un lado y de otro y eso lo reivindicamos, conseguir condiciones laborales dignas, calidad de vida y...
25: Por su parte, el movimiento Gure Eskudago ha vuelto a defender el derecho a decidir del pueblo vasco y ha anunciado un acto reivindicativo para el próximo 25 de octubre. Finalmente, la Audiencia Nacional permitirá el uso temporal del puerto de Ceuta como enclave para ubicar uno de los campamentos de acogida de migrantes. El tribunal ha denegado las medidas cautelarísimas que reclamaba el Sindicato Unificado de Policía, que alegaba riesgos para la infraestructura, los agentes y las personas realojadas. Madrid, Miquel Arregui.
2: Sí, la Sala de lo Contencioso Administrativo de la Audiencia Nacional rechaza finalmente la paralización cautelar exigida por un sindicato policial, por lo que el campamento preparado para acoger a 1.700 migrantes en el puerto de Ceuta puede estar abierto en los próximos días. Ángel Víctor Torres celebraba la decisión.
4: Es una magnífica noticia porque nos permite filiarlos e iniciar los expedientes para que sean devueltos si no tienen derecho a permanecer en nuestro país. Así que celebramos este auto que nos permite seguir trabajando en conseguir cuanto antes la normalidad en la ciudad de Ceuta.
2: El gobierno se queja de movimientos para torpedear su gestión en Ceuta y culpa de ello al PP. Los populares, en cambio, dan la vuelta al calcetín y aseguran que es el gobierno, con su falta de rapidez, quien busca cronificar la situación. Esther Muñoz en Telecinco.
6: No, y escuchando a Pedro Sánchez, la situación va a ir a peor, porque lo que le ha dicho Pedro Sánchez a los ceutíes es que esto es una situación que se va a convertir en algo normal, que tienen que aprender a convivir. ¿A qué se están dedicando? Lo cual nos lleva a pensar que es que a lo mejor el gobierno quiere que se cronifique la situación en Ceuta.
2: En esta situación, el comisario europeo de Interior y Migraciones se ha visto en Madrid tanto con Feijóo como con los ministros Robles y Marlaska, que han pedido a Markus Brunner que cambie la legislación comunitaria para agilizar la respuesta a crisis como las de Ceuta.
25: En esa línea mostraba su alegría por la decisión la ministra de Sanidad, Mónica García, que consideraba el traslado de migrantes al campamento del puerto de Ceuta como una vía fundamental para recuperar la normalidad de la ciudad, aunque recordaba no es la única vía.
7: Felicitar también la decisión de la Audiencia Nacional de levantar esas cautelarísimas que nos impedían trasladar a las personas que están ahora mismo todavía en situación de calle, trasladarlas al lugar del puerto que está habilitado para ello. Hay dos vías para recuperar la normalidad en Ceuta. Una de las vías es que todas las personas que están en situación de calle pasen a un dispositivo donde tengan condiciones de salubridad, donde tengan condiciones de seguridad. La segunda vía para que Ceuta vuelva a la normalidad es que todas las comunidades, todo el país, todo el territorio, se haga cargo de esos menores, esos niños y niñas no acompañados.
25: Las redes sociales estarán prohibidas para los menores de 13 años en toda la Unión Europea. La presidenta de la Comisión, Ursula von der Leyen, ha detallado su propuesta de ley para limitarles el acceso y, además, también pretende prohibir el diseño adictivo de las aplicaciones hasta los 18. Desde Estrasburgo, Aitor Sagastazu, Egunon.
8: Egunon, sí, von der Leyen ha acusado a las plataformas de jugar con la salud mental de los menores y por ello proponen límites claros para el mundo digital. Prohibición de redes sociales por debajo de los 13 en toda la UE, salvo plataformas de vídeos adecuadas a niñas y niños. Entre los 13 y los 15, mini cuentas asociadas a la de padres o madres, con contactos o amigos limitados y máximo una hora al día. Y todos los servicios que utilicen los menores de 18 deberán ser seguros por diseño. Es decir, redes sociales, plataformas de vídeo y chatbots de IA deberán probar a la Comisión que son apropiados para los menores.
9: They have to show in detailed safety plans that this is a given. Before that, no access to the minors.
8: Esto implicaría prohibir el diseño adictivo, el scroll infinito, las recomendaciones muy personalizadas y las notificaciones en horario de dormir, algo que en otoño pretenden proponer también para mayores de edad. Esta es la propuesta de la Comisión y ahora la tendrán que negociar los 27 Estados y el Europarlamento.
25: La iniciativa europea para acotar las redes sociales llega después de que lo hayan hecho otros países. Australia fue pionera. Entre los investigadores hay quienes creen que está demostrado que prohibir no resuelve nada, mientras otros ven en la reacción de Bruselas un punto de inflexión porque ya no se culpa a los menores, sino a las tecnológicas. Y con leyes como esta creen que se consiguen unos cambios que no logran años de educación. Xavier Madariaga.
1: En Radio Euskadi hemos consultado con investigadores de los que se dedican a asesorar al Ministerio de Juventud e Infancia Español en materia de redes sociales. Mayalen Garmendia y Telmo Lazcano, investigadores en EHU. Garmendia forma además parte del grupo de trabajo Eurokids Online. Le preocupa que medidas como las planteadas ahora desde Bruselas no respetan los derechos de la infancia.
5: Es una medida que no respeta los derechos de los menores. El derecho a ser escuchados, nadie les ha preguntado qué opinan de esta prohibición.
1: Cree Garmendia que la clave está en concienciar. Con unos adolescentes que siempre esquivan la norma, Australia ha demostrado para ella que prohibir no es eficaz. Lazcano es, sin embargo, capaz de ver el vaso medio lleno. Cree que a pesar de que 2/3 de los menores australianos sigan estando en redes, a 1/3 los ha sacado de ellas una sola ley, que ha conseguido más que años de educación.
10: Hamabost urtetan hezkuntzaren bitartez lortu ez duguna, balege baten bitartez lortu daiteke neurri handi baten.
1: Para este divulgador en salud digital, lo más importante es el punto de inflexión que trae esta iniciativa europea antirredes sociales. Y es que si antes el foco estaba puesto en qué hacen los menores con las redes, ahora ya vigilamos qué hacen las tecnológicas con la adolescencia.
3: Además, les contamos que el primer ministro de Canadá, Mark Carney, ha respondido a Donald Trump que nadie va a decir a los canadienses con quién tiene que cerrar acuerdos. Carney ha hecho estas declaraciones en su discurso en el Parlamento Europeo, donde ha dado la bienvenida a la propuesta de la Comisión de convertirse en primer miembro asociado de la Unión Europea.
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3: La alcaldesa de Santurtzi considera difícilmente justificables las imágenes de la detención de Ander, el vecino de la localidad vizcaína, que murió 2 días después de la intervención. Itziar Carrocera ha pedido un nuevo informe sobre la detención y ha reclamado aclarar por qué parte de la información que aparece en el vídeo no figuraba en los informes municipales originales. Leixuri Bilbao.
12: La alcaldesa de Santurtzi asegura que no conocía las imágenes de la detención de Ander, unas imágenes en las que se ve cómo disparan al joven con una pistola Taser mientras lo tienen reducido en el suelo.
14: Son difícilmente justificables. Esto nos ha llevado a solicitar por escrito un informe detallado a quien estaba como responsable de esa intervención.
12: Declaraciones de la alcaldesa a las que han respondido desde la plataforma Justicia Anderrentzat reiteran que el ayuntamiento es cómplice con la versión de la policía.
15: Desde el principio hemos venido diciendo que el gobierno municipal ha sido cómplice desde el inicio con la versión de la policía. Ahora que hemos hecho público el vídeo y que ha quedado en evidencia, hablan de que las imágenes son duras y preocupantes, pero aún así siguen sin admitir que Ander es víctima de la violencia policial y que fue la propia policía de Santurce quien lo mató. Nos gustaría otra vez recalcar la importancia de la movilización popular. Os animamos a uniros en la movilización del 3 de octubre desde Cabieces.
12: Llaman a la gente a que se sume a la movilización, mientras que el ayuntamiento ha instado a cualquier ciudadano que posea material audiovisual a que lo entregue de inmediato para esclarecer los hechos.
3: El Instituto Vasco de la Memoria, amenazado por la Falange Gogora, lo hacía público ayer tras haber presentado denuncia ante la Ertzaintza, que ya investiga lo sucedido. Xavier Madariaga.
1: Ha sido el director de Gogora, Alberto Alonso, quien ha denunciado públicamente las amenazas que reciben. La gota que ha colmado el vaso es un email que dice: la Falange os vigila. El Instituto Vasco de la Memoria interpreta este email como una clara amenaza.
27: Que es que simple y llanamente alguien está amenazando a unas funcionarias, que están trabajando aquí con una profesionalidad y un compromiso enorme, y que desde luego no vamos a permitir que nadie, simplemente porque considera que pensamos diferentes a él, nos pueda amenazar o nos puede intimidar, ¿no?
1: Las amenazas a Gogora no son algo nuevo, pero por primera vez vienen firmadas por Falange y además llegan en un contexto de señalamiento y agresiones contra quien opina diferente. La amenaza llega además 6 meses después de que Gogora abriese expediente sancionador a la Falange por incumplimiento de la Ley de Memoria Histórica y Democrática. Expediente por haber convocado una manifestación el 12 de octubre de 2025 en la que, sostiene Gogora, se emitieron expresiones y consignas contrarias a la ley, de las que no respetan la dignidad de las víctimas de la Guerra Civil y las que exaltan el golpe militar del 36. Y ahora el email intimidatorio.
27: Alguien está intentando intimidar a aquellas personas que nos dedicamos a trabajar sobre la memoria, sobre la convivencia y sobre los derechos humanos.
1: Por eso el Instituto de la Memoria del Gobierno Vasco ha decidido presentar una denuncia ante la Ertzaintza, que ya ha abierto diligencias.
3: Donostia contará en 2027 con un presupuesto de más de 500 millones de euros, un récord en gasto social. Ampliamos la información con Anne Goñi.
28: El gasto social se incrementa casi un 9%, convirtiendo así el presupuesto de 2027 en el más social de la historia de Donostia y con el que se quiere atender a la ciudadanía que más lo necesita. Y es que 18.000 familias reciben apoyo de los servicios sociales en la ciudad. Destaca también el capítulo de mantenimiento, que se lleva más de 110 millones del presupuesto para atender las necesidades y el cuidado del día a día. Jon Insausti, alcalde.
29: Este es un presupuesto que quiere mejorar la vida cotidiana, el día a día del donostiarra. Es el presupuesto de
11: del cuidado, del Donostiarra y de Donostia.
28: 502 millones de presupuesto que permitirán también rematar las obras ferroviarias de la ciudad, como el topo, y reforzar de bus con casi 40 millones de euros para garantizar el servicio y los descuentos a los viajeros.
11: Cierra una etapa de transformación de la ciudad. Por fin cerramos las obras del topo. Nos toca poner la ciudad chucuna a punto para el uso y el disfrute del día a día.
28: Se terminarán también obras clave como el mercado de la Brecha o comenzarán otras como el pabellón multiusos de Yumbe. El proyecto presupuestario de 2027 se debatirá en el pleno del 5 de noviembre, donde se espera su aprobación inicial gracias a la mayoría de PNV y PSE.
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3: En Donostia comienza la edición número 74 del Cinema al Día. Werner Herzog y Naomi Watts serán los dos grandes protagonistas del fin de semana. El director alemán recibirá hoy el premio honorífico del festival y la actriz británica lo hará mañana. Además de los dos premios, desfilarán estos días por la alfombra roja grandes estrellas internacionales como Brad Pitt, Orlando Bloom, Jeremy Irons o Marion Cotillard. El jurado oficial de esta edición estará presidido por Ira Shack y la primera película concurso Ghost Song se proyectará esta misma mañana. Será también la película inaugural de esta noche. Ainhoa Aguirre.
16: Ghost Song, la nueva película de Fathi Akin, abrirá la sección oficial en la que también competirán los nuevos trabajos de Mikkel Gurrea, Jesse Eisenberg y Mike Leigh, entre otros.
17: Gente como Mikkel Gurrea vuelve a competir en una sección oficial en la que se estrenan Javier Ruiz Caldera o Roberto Bueso y en cuyas proyecciones especiales encontramos a Koldo Almandoz y David Pérez Sañudo.
16: Fuera de competición se presentarán Azken Agurra y Sacamantecas, cuya protagonista Patricia López Arnaiz recibirá mañana el premio Gure Cinema. La actriz será además miembro del jurado que presidirá Ira Sachs y una de las primeras en pisar la alfombra roja. Por esa alfombra desfilarán esta tarde Orlando Bloom y Werner Herzog, primer premio Donostia, y Jeremy Irons, que asistirá a la proyección de la película La Misión en el Victoria Eugenia. En ese mismo teatro se proyectará a las 7:15 de la tarde Backing Fastard de Herzog. Y entre las perlas que se podrán ver en el Victoria Eugenia se encuentran La Bola Negra, Fiordo, Naza, Minotaur, Cobard, La Invitación y Fatherland, entre otras. Todas ellas optan al premio del público. Candidatas al premio Irizar son 19 de las 31 producciones vascas que se proyectarán durante este Cinema al Día. La primera, Iñurri Itxuak, de Igor Legarreta, se estrenará esta tarde y llegará a las salas de cine el 9 de octubre. Joxean Bengoetxea.
19: Desde lo más oscuro y lo más duro de una sociedad de la que somos casi herederos de alguna manera, rescatar la parte humana que también está ahí, ¿no?
16: En la sección Cinemira se proyectarán, además de Iñurri Itxuak, títulos como Simulacro, La maleta de Alex, Chanchakur o Izarrak. Y el premio Cinemira de este año será para José Ramón Soroiz. El actor recogerá el premio el martes en la gran gala del cine vasco.

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1: Vamos con los titulares del deporte. Iker Perea, egunon.
2: Kaixo egunon, derrota de la Real Sociedad en el debut en la Europa League frente al Bournemouth inglés por 1-2. Una muy mala salida del equipo de Matarazzo con graves errores defensivos condenaron al equipo que al minuto 20 perdía ya 0-2. La Real mejoró mucho en la segunda mitad con la entrada de Guedes. Sergio Gómez marcó en el 56 y a partir de aquí los donostiarras tuvieron hasta 5 ocasiones claras para empatar el partido. Precisamente el goleador ayer definía así la sensación de su equipo.
3: Jodidos, al final queríamos los 3 puntos, nos quedamos con las sensaciones positivas de la segunda parte, que creo que se ha podido incluso hasta ganar. Hemos tenido ocasiones para ello, nos han marcado. Ellos, yo creo que sí que es verdad que han sido muy superiores a la nuestra en la primera parte, pero bueno, solo han tenido esas 2 ocasiones. Momento para seguir, quedarse con la segunda parte y acabar con 3 puntos antes del partido.
2: Ayer además en Primera División, Betis 1, Getafe 0 y Málaga 1, Villarreal 3. Hoy arranca la jornada 7 con el Español Elche. Por cierto, que el partido suspendido el miércoles entre el Athletic y el Levante ya tiene fecha. Se disputará el 21 de octubre, miércoles, a partir de las 8 de la tarde. En Liga Femenina, el Deportivo Alavés recibe al Fútbol Club Barcelona a partir de las 8. De momento, con pleno de victorias en Mendizorroza, pero siendo conscientes las gloriosas de que el partido de hoy va a exigir el 100% de todas y seguro algo más para puntuar. Andrea Esteban, entrenadora, pide a sus jugadoras no arrugarse ante un equipo que viene de ganarlo todo la última temporada.
4: Creo que hay que tenerles muchísimo respeto, pero yo siempre digo, entrar en el minuto 1, mirarles a los ojos y decir, aquí vas a tener que sudar sangre para llevarte algo positivo de Mendizorroza y vas a tener que intentar superarme. Creo que el equipo lo tiene, lo ha demostrado desde que estoy aquí. Y es con lo que más tranquila me voy después de esta semana.
2: En ciclismo se ha hecho oficial que Usoa Ostolaza, la chirrindulari de Zarauz, deja el Laboral Kutxa tras 6 años para firmar con el 1X noruego para las 3 próximas temporadas. El legado que deja en la escuadra morada es amplio, cuarta en la Vuelta a España este mismo año, 2 veces ganadora del Tour de los Pirineos y campeona de España en el año 2024. Cambio de colores para la ciclista más laureada, para Usoa Ostolaza, que se marcha al 1X. Además, el Caja Rural ha anunciado el fichaje del colombiano Sergio Higuita para los 2 próximos años. Y en el Mundial de Socatira, primeras medallas para nuestros clubes, plata para Gasteiz y bronce para Goierri en la categoría 560 kilos masculina y plata también para Gasteiz en los 540 kilos femeninos. Hoy empieza el Mundial de Naciones con la participación de la Euskal Selección.
1: Son las 6:30, seguimos con más Boulevard.
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1: Abrimos línea con Euskalmet, Olatz Príncipe, egunon.
5: Egunon.
1: ¿Qué nos espera para la jornada de hoy, Olatz?
5: Hoy un frente nos dejará algo más de lluvia que ayer y el ambiente seguirá siendo fresco. La lluvia se espera sobre todo durante la mañana y en las horas centrales del día y será algo más abundante en la mitad norte. A lo largo de la tarde las precipitaciones irán remitiendo poco a poco y la nubosidad irá menos, se abrirán claros. El viento soplará del norte y noroeste a partir de la mañana y se hará notar, manteniendo las temperaturas en valores frescos. Las máximas volverán a rondar los 20-22 grados. Por lo tanto, no esperamos grandes cambios para hoy.
1: Eso para hoy, Olatz. Para mañana ya, fin de semana, ¿cuál va a ser la tónica?
5: Bueno, el fin de semana esperamos ambiente más claro y templado, ¿eh? El sábado por la mañana todavía tendremos intervalos de nubes que irán desapareciendo con el paso de las horas y para la tarde quedará soleado. El viento se fijará del nordeste en las horas centrales del día y las temperaturas comenzarán a subir. Rondarán los 23 grados en el litoral y se moverán entre los 25 y los 28 grados en el interior. El domingo, en cuanto se disipen las nieblas matinales, lucirá el sol y las temperaturas serán parecidas o algo más altas, con viento del nordeste por la tarde. Por lo tanto, para el fin de semana volverá el sol y las temperaturas ascenderán.
1: Es que ricas colats, eta asteburón.
5: Berdin, agur.
1: Agur. Los termómetros marcan a esta hora 16 grados en Bilbao y en Bayona, 15 grados ahí en Donostia, 14 en Iruña, 9 en Gasteiz.
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1: En carreteras, tranquilidad para circular, tal y como nos trasladan desde la Ertzaintza. Y repasamos los principales titulares del día. 10 horas de sesión plenaria en el Parlamento Vasco ayer fueron las que dedicaron nuestros políticos a definir cómo irá la segunda parte de la legislatura. Jornada que el Lehendakari usó para abordar temas de calado como el autogobierno, en el que no esconde, es hora de pisar el acelerador ante un curso electoral en el Estado que puede cambiar el panorama.
6: Como Lehendakari voy a estar al frente. Hago hoy un llamamiento a los partidos políticos, instituciones, agentes sociales, para que den también un paso al frente, para que entre todos logremos ampliar nuestra capacidad de gobernar nuestra casa. Es nuestro compromiso heredado, es nuestra obligación histórica y es un reto para todo el pueblo vasco.
1: La educación o el cambio climático también fueron temas que se trataron en la jornada de ayer. Jornada en la que las formaciones se mostraron abiertas al diálogo, sí, pero sin movimiento en sus posiciones. PP, Sumar y Vox se muestran muy críticos con el gobierno, mientras EH Bildu se muestra dispuesta a llegar a consensos y le piden a Lehendakari que actúe.
7: Esperamos una respuesta. ¿Ve usted posibilidades de aunar voluntades? Sí, no. Tiene a una fuerza de la oposición que está dispuesta a compartir el camino. Pero eso se tiene que sustanciar más allá de un discurso. Unidad frente a la amenaza, política cooperativa y un programa de país.
6: Corresponsabilidad, pues corresponsabilícense. Si se abre un marco de negociación en muchísimas materias.
8: El Partido Socialista seguirá siendo un socio leal, pero también seguiremos siendo exigentes. Nuestro compromiso es con la ciudadanía vasca.
6: Ez dut bildurrik bustitzeko eta aurpegia emoteko. 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
1: Además, les contamos que finalmente la Audiencia Nacional permitirá el uso temporal del puerto de Ceuta como enclave para ubicar uno de los campamentos de acogida de migrantes. El tribunal ha denegado las medidas cautelarísimas que reclamaba el Sindicato Unificado de Policía, que alegaba riesgos para la infraestructura, los agentes y las personas realojadas. Desde el Gobierno celebran la medida porque ayudará a agilizar la afiliación de los migrantes y a volver antes a la normalidad en Ceuta, pero insisten en la necesidad de acoger a los menores no acompañados en la península. Ángel Víctor Torres y Mónica García.
9: Es una magnífica noticia porque nos permite filiarlos y iniciar los expedientes para que sean devueltos si no tienen derecho a permanecer en nuestro país. Así que celebramos este auto que nos permite seguir trabajando en conseguir cuanto antes la normalidad en la ciudad de Ceuta.
10: La segunda vía para que Ceuta vuelva a la normalidad es que todas las comunidades, todo el país, todo el territorio, se haga cargo de esos menores, esos niños y niñas no acompañados.
1: Las redes sociales estarán prohibidas para los menores de 13 años en toda la Unión Europea. La presidenta de la Comisión, Ursula von der Leyen, ha detallado su propuesta de ley para limitarles el acceso y, además, también pretende prohibir el diseño adictivo de las aplicaciones hasta los 18. Entre los investigadores hay quienes creen que está demostrado que prohibir no resuelve nada, mientras otros ven en la reacción de Bruselas un punto de inflexión porque ya no se culpa a los menores, sino a las tecnológicas.
11: Desde un punto de vista más general, es una medida que no respeta los derechos de los menores. El derecho a ser escuchados, nadie les ha preguntado qué opinan de esta prohibición.
12: Hamar hamabost urtetan hezkuntzaren bitartez lortu ez duguna, balege baten bitartez lortu daiteke neurri handi baten.
1: La alcaldesa de Santurtzi considera difícilmente justificables las imágenes de la detención de Ander, el vecino de la localidad vizcaína, que murió 2 días después de la intervención. Itziar Carrocera ha pedido un nuevo informe sobre la detención y ha reclamado aclarar por qué parte de la información que aparece en el vídeo no figuraba en los informes municipales originales.
13: Las imágenes que hemos visto son duras, nos han preocupado y son difícilmente justificables. Esto nos ha llevado a solicitar por escrito un informe detallado a quien estaba como responsable de esa intervención. Y hay otra cuestión también que nos preocupa y que es necesaria de aclarar, y es el porqué de las circunstancias de que lo que ahora muestran las imágenes no había formado parte de la información trasladada al ayuntamiento.
1: Y hoy arranca la edición número 74 del Cinema al Día con invitados estrella como Orlando Bloom, Jeremy Irons o Marion Cotillard. Todo listo para dar la bienvenida esta tarde a la gala inaugural, a estos días de cine y glamour en el que será el último Cinema al Día con Rebordinos al frente, que aseguraba que pese a todo lo ha vivido como una edición más.
14: No, pues eso es... Hemos trabajado exactamente igual que cualquier año. Es verdad que luego se nos han confirmado gente muy gorda, ¿no? Pues como, yo qué sé, Naomi Watts o Jeremy Irons o Brad Pitt, Marion Cotillard. Es verdad que hay como 4 o 5 primeras figuras que un año normal pues tenemos un par de ellas, ¿no? Pero, y luego mucha segunda línea de fuego, ¿no? Que digo yo, de gente importante pero menos glamurosa, entre comillas. Pero ha sido casualidad.
1: A partir de las 9 de la mañana, José Luis Rebordino se pasará por los micrófonos de este bulevar para hablar con Eder Hurtado de este y otros asuntos. Además, les contamos que desde Occidente llevamos varios días alertando sobre los riesgos de la inteligencia artificial y su impacto en la sociedad. Pues bien, en China el debate sobre la IA es otro y tiene que ver mucho con lo que estamos contando del cinema al día y del cine. Enrique Rodal, egunon.
15: Sí, efectivamente, egunon, Sarai. Y es que se ha colado en el top de lo más visto en la tele china una serie de ficción realizada exclusivamente con inteligencia artificial. Beyond Wukong, así se llama, toma como base una de las secuelas de la obra clásica literaria china Viaje al Oeste y consta de 30 episodios de unos 40 minutos de duración cada uno. No se ruedan exteriores, los recrea la IA, no hay actores reales, son de inteligencia artificial y la propia IA adapta los guiones. Se emite en horario de máxima audiencia sobre las 8 de la tarde y ya ha conseguido convertirse en lo más visto de la tele por satélite china. Suena así. Bueno, pues hasta ahora se había utilizado la IA en la tele para grabar escenas de películas y series o pequeños anuncios, pero no para realizar una producción entera, íntegra. Un dato que es lo que debe de preocupar al mundo del cine ahora mismo. Hay un equipo detrás de 100 personas y cada episodio de 40 minutos viene a costar unos 115.000 euros. Es una décima parte de lo que costaría un episodio de una serie de animación. Y muchísimo menos que hacerlo con actores y escenarios reales. Por ejemplo, un episodio de Stranger Things podría costar entre 8 y 20 millones de dólares, 150 veces más. Así que otro enemigo que le sale a la IA, el mundo del cine.
1: Bueno, habrá que ver también nosotros cuántos días nos quedan aquí a este paso.
15: Bueno, yo he visto el tráiler de esta serie, es una pasada. O sea, es imposible distinguir que está hecho con IA. Es un universo ficticio, etcétera, etcétera. Pero la verdad es que la gente del cine tendría que preocuparse todos. Actores, dobladores, etcétera, etcétera.
1: Bueno, la IA que va copando todos los territorios, el cine, la música. Veremos a ver cómo evoluciona. Enrique Rodales, qué ricasco.
15: Abur.
1: Y a las 6:39. Repasamos otras noticias del ámbito internacional con Miguel Ángel Ibáñez, egunon.
16: Egunon.
1: Rusia celebra hoy elecciones legislativas sin presidencia de la oposición y con la guerra de Ucrania como argumento de Putin, que pretende repetir como presidente del país.
16: Los colegios electorales abrían este viernes a las 8 hora local, las 10 de la noche en Euskal Herria, en la península de Kamchatka y en el distrito autónomo de Chukotka, las regiones más orientales de Rusia, ribereñas del Pacífico, en los primeros comicios legislativos desde que se iniciara la invasión de Ucrania. Más de 111 millones de personas en 89 regiones de Rusia están llamadas a elegir a los 450 diputados que integrarán la Duma o Cámara Baja del Parlamento en más de 90.000 colegios electorales. También podrán ejercer su derecho al sufragio los rusos residentes en 152 países donde el Ministerio de Exteriores ha habilitado 333 colegios, muchos de ellos en legaciones diplomáticas. Teóricamente pueden votar 1,8 millones de rusos en el extranjero, aunque se ha reducido el número de colegios en países como Alemania, donde habrá solo 2 frente a los 16 de la anterior votación, o en Israel, con 3 en lugar de 13. Los habitantes en las cuatro regiones ucranianas anexionadas por Rusia en 2022, Donetsk, Lugansk, Jersón y Zaporilla, votarán por primera vez en unas elecciones parlamentarias. En particular, en Donetsk comenzó a votarse ya por adelantado el 8 de septiembre por motivos de seguridad. El presidente ruso, Vladimir Putin, llama a los rusos a votar para contribuir a la victoria en la guerra en Ucrania, en lo que coinciden 10 de los 11 partidos que concurren en estas elecciones. El partido del Kremlin, Rusia Unida, el de Vladimir Putin, intentará revalidar la mayoría constitucional que logró en 2016, para lo que le conviene una baja participación entre los partidarios de la paz. La oposición, por cierto, está ilegalizada y sus líderes muertos o, en el mejor de los casos, encarcelados o en el exilio.
1: Seguimos hablando de elecciones porque en Suecia, tras el recuento del voto emitido en el extranjero y aunque por un escaso margen, ha ganado la izquierda.
16: El presidente del Parlamento sueco, Andreas Norlén, comienza hoy las consultas con los líderes políticos. políticos para consensuar un candidato que dirija las negociaciones de gobierno tras las elecciones legislativas del pasado domingo, en las que la oposición de centro-izquierda ha ganado con 176 escaños frente a los 173 de la derecha. El primer ministro de Suecia, Ulf Kristersson, tras la victoria del bloque de la izquierda, ha anunciado su dimisión ante las complicadas condiciones para la formación del próximo gobierno. En cambio, la líder del Partido Socialdemócrata de Suecia, Magdalena Andersson, ha prometido un nuevo rumbo en el país tras alzarse con la victoria electoral.
17: Hey, Sverige.
16: Ya se han contabilizado nuestros votos. El pueblo sueco ha elegido un nuevo rumbo para nuestro país. Ha votado a favor de la cohesión y en contra de la división. Los suecos piden hacer avanzar a Suecia y quiero hacer realidad ese nuevo rumbo por el que habéis votado, que garantizará que impulsemos el crecimiento y reduzcamos la demanda en la elevada tasa de desempleo que nos afecta, ha asegurado Andersson, señalando que liderará las negociaciones para formar este nuevo ejecutivo. La Comisión Electoral de Suecia ha dado señalando que liderará las negociaciones para formar este nuevo ejecutivo. La Comisión Electoral de Suecia ha dado, como decía,

0: perpetró crímenes de guerra en sendos bombardeos lanzados contra una escuela en la que fallecieron 150 personas, 120 de ellas eran niñas, y contra un polideportivo en una zona residencial, provocando la muerte de otros 28 civiles en los primeros compases de la ofensiva lanzada en febrero junto con Israel contra Irán. Tras su publicación, la Casa Blanca ha cargado contra el Consejo de Derechos Humanos de la ONU, afirmando que lleva décadas soltando disparates sin sentido. Está previsto que el Consejo de Derechos Humanos, integrado por 47 miembros, reciba este próximo lunes el informe.
1: El primer ministro de Francia, Sébastien Lecornu, advierte de que su país cerrará con un déficit del 6,5% si no se adopta su plan presupuestario.
0: Presupuestos para el año que viene que incluyen un ahorro de 54.000 millones de euros con medidas de recorte en salarios y pensiones. París, Xavier Ormazábal.
2: El proyecto de presupuestos que va a presentar Sebastián Lecornu incluye un ajuste de 54.000 millones de euros, que asegura él está lejos de ser austeridad. El primer ministro galo ha dado los primeros detalles en una entrevista en Le Figaro, en la que asegura que hay que reducir gastos. Lo justifica con el envejecimiento de la población, que llevará a gastar más en seguridad social. Anuncia la congelación de los sueldos de los funcionarios y también de las pensiones, excepto las más bajas. Y a pesar del recorte, rechaza una subida de impuestos. Se los va a rebajar a las grandes empresas. Y también se prevé gastar un 15% más en defensa. Lecornu presenta estas cuentas en plena carrera electoral de las presidenciales en el mes de abril. Se abre el plazo ahora de negociación, se va a enfrentar a mociones de censura y si no hay acuerdo podrá aprobar las cuentas por decreto antes de Navidad. Francia no está en una buena situación económica. La deuda, la prima de riesgo, está en niveles del año 2008. Tiene que reducir su déficit y la inflación está ahogando a la población, sobre todo con el precio del combustible. Y es que en algunas gasolineras del país galo hemos visto hoy el litro de diésel a casi 3 euros.
1: Y vamos con la última, Miguel Ángel, porque en las cataratas de Iguazú se viven estos días momentos poco habituales debido al exceso de caudal.
0: El caudal del río se ha multiplicado por 5 debido a las intensas lluvias que están afectando al sur de Brasil y al norte de Argentina, una situación excepcional que ha obligado además a tomar medidas. Corresponsal en Argentina, en Eco Zubregoy, Tiago Unón.
3: Y bueno, en Bahía, el caudal superó los 8 millones de litros por segundo. Esto ha provocado incluso que cambie el aspecto que normalmente tienen las cataratas. Las autoridades han señalado que se trata de una situación completamente inusual y están siguiendo la situación de cerca. André Frassini, gerente de sostenibilidad del parque.
4: Nosotros ya desenvolvemos un protocolo de seguridad para garantir la seguridad de todos los visitantes.
3: En las últimas semanas ha llovido especialmente mucho en el noreste de Argentina y en el centro y sur de Brasil. A finales de julio murió un turista neerlandés de 26 años al volcar una de las embarcaciones que llevan a los turistas a estar cerca de las cataratas. En ese momento el caudal era de 4 millones de litros por segundo, es decir, la mitad del registrado ahora en septiembre. Además, el mirador más icónico del parque natural, el de la Garganta del Diablo, se encuentra cerrado por prevención. Los expertos relacionan lo que está ocurriendo con el fenómeno de El Niño. Existe preocupación porque se teme que el de este año sea especialmente intenso.
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1: En Boulevard abrimos una ventana a la cultura y lo hacemos con Tabacalera, que inaugura la exposición Walker del cineasta taiwanés Tsai Ming-liam. Se trata de una instalación concebida para Tabacalera y que incluye piezas audiovisuales de las tres primeras películas de su serie El Caminante, filmadas en Hong Kong, Taipei y Marsella. La que rodó en Donostia en verano del año pasado se presentará en el Cinemaldia este sábado dentro de la sección Zabaltegi Tabacalera. Ainhoa Aguirre.
2: Tsai Ming-liam regresa al Cinemaldia para presentar en Zabaltegi la película que filmó en Donostia durante el verano de 2025. Como en los anteriores episodios de la serie Walker, el protagonista de esta película es un monje budista con la cabeza rapada y túnica roja que camina por las calles de la ciudad. José Luis Rebordinos.
3: Vais a ver un San Sebastián diferente, con el monje caminando por sitios que conocéis, que los vais a ver absolutamente diferentes, con otra mirada. Exige un poquito de tranquilidad y disfrutar de los paisajes de una manera distinta como solemos disfrutar.
2: Los movimientos del monje a cámara lenta contrastan con la velocidad y el bullicio de las ciudades. El cineasta comentaba en la presentación de la exposición Walker que este proyecto parte de una reflexión sobre las maneras de habitar y mirar el mundo. La sobrevelocidad nos impide mirar lo que tenemos alrededor. Con motivo de la exposición, Tabacalera dedicará un ciclo de cine a Tsai Ming-liam.
3: Él ha sido premiado en todos los grandes festivales, en Berlín, en Cannes, en Venecia. Podríamos citar muchas películas, pero algunas de las más importantes: El Río del 97, El Agujero, que estuvo en Cannes en el 98. Goodbye Dragon Inn del 2003.
2: La primera sesión en la que se proyectará la película Viva el Amor, León de Oro en Venecia, tendrá lugar el 3 de octubre.
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1: Comenzamos como cada día con el pronóstico del tiempo. Para hoy tendremos cielos nubosos con algunas débiles precipitaciones, sobre todo en la mitad norte durante la mañana y en las horas centrales. A lo largo de la tarde las precipitaciones irán remitiendo y durante la mañana el viento se fijará del norte y noroeste y soplará con rachas intensas. Las temperaturas máximas rondarán los 20-22 grados. Los termómetros marcan hasta ahora 16 grados en Bilbao y Bayona, 15 grados en Donostia, 14 grados hay en Iruña, 9 en Gasteiz. En cuanto a carreteras, tranquilidad para circular, tal y como nos trasladan desde la Ertzaintza. En Bilbao, el nuevo parking del Ensanche estará disponible a mediados de diciembre y contará con 550 plazas. Tras 2 años y medio de obras, el consistorio ha acotado la fecha de apertura de uno de los parkings con mayor movimiento de la villa, Alex Peral.
5: Día exacto no, pero sí fecha aproximada. El parking del Ensanche abrirá sus puertas a mediados de diciembre tras 2 años y medio de obras y pasará de tener 310 plazas a 550. Ignacio Alday, director de movilidad del Ayuntamiento de Bilbao.
6: Se prevé que se inaugure a mediados de diciembre.
7: La plaza C total terminada será en marzo, de 310 a 550.
5: Un parking que, como ya sabíamos, pasará de disponer de 3 a 5 plantas. Pues bien, el consistorio también ha confirmado que 2 de las plantas estarán destinadas únicamente a los residentes. También habrá espacio para la distribución de paquetería con el objetivo de no colapsar las vías del exterior. Hablamos de un espacio de estacionamiento que contará con 23 plazas de recarga eléctrica. En el caso de las plantas de alquiler serán el 20%, aunque la innovación tecnológica la veremos con las nuevas cámaras inteligentes.
6: Va a contar con un sistema innovador de guiado mediante cámaras, capaz de identificar las plazas que están vacías en tiempo real. Estará dotado de cámaras térmicas, capaces de detectar sobrecalentamientos en los vehículos. Será capaz de detectar situaciones anómalas, olvidos en los vehículos, mascota.
5: La nueva plaza además incorporará decenas de árboles para convertirse a partir de marzo en refugio climático.
1: El Parlamento de Navarra ha aprobado extender 2 años la moratoria a la implantación de plantas de biometanización. Por lo tanto, hasta diciembre de 2028 no se admitirán a trámite nuevos proyectos y quedarán suspendidas cautelarmente los 10 que estaban pendientes de autorización, entre ellos el de la planta de Sesma, que ha provocado numerosas protestas. Hoy en Arangoa.
8: Los impulsores de la iniciativa Geroa Bai y EH Bildu y Contigo Zurekin creen que el biometano puede desempeñar un papel relevante en la gestión de residuos agroganaderos, pero ven necesario planificar y regular su implantación para garantizar el equilibrio territorial, la protección ambiental y la convivencia con las poblaciones afectadas. Pablo Azcona, Adolfo Araiz, Carlos Guzmán.
9: El debate no es si biometano sí o biometano no. El debate es qué modelo queremos para el conjunto de Navarra.
10: No podemos convertirnos en el vertedero de todos los residuos agroganaderos y agroindustriales de buena parte del Estado.
11: Tenemos que priorizar siempre el interés general.
8: La ley aprobada amplía hasta finales de 2028 la moratoria a plantas de biometanización y suspende cautelarmente los proyectos que estén en fase de autorización con una capacidad de gestión superior a 100.000 toneladas de residuos, entre ellas la de Sesma. La propuesta de EH Bildu, Geroa Bai y Contigo Zurekin ha salido adelante con el apoyo de UPN y la abstención de PSN y PP.
1: El Ayuntamiento de Bilbao inicia las obras de la Casa de las Mujeres, un proyecto considerado prioritario dentro del plan de mandato. Estará ubicado en el barrio de Atxuri. Miriam Villamediana, Egunon.
12: Egunon, en concreto, ocupará el espacio de las antiguas escuelas de Atxuri. Con un presupuesto de 3.800.000 euros, la reforma busca mejorar la accesibilidad. Se van a instalar 3 ascensores, se renovarán las escaleras y se va a recuperar la escalinata de acceso original. También habrá una mejora del aislamiento térmico y una renovación de las ventanas para incrementar la eficiencia energética. Todo ello preservando el carácter histórico de esta construcción. Diseñadas por el arquitecto Pedro Ispisua, estas escuelas se construyeron entre 1922 y 1931. Ahora servirán para dar una atención personalizada. También albergarán un espacio coworking y se programarán talleres, charlas o exposiciones. El plazo de ejecución previsto es de 14 meses.
1: Es que recasco, Miriam. Y el Ayuntamiento de Vitoria-Gasteiz, junto con la Asociación Muralismo Público, va a poner en marcha la próxima semana un proceso participativo para recuperar el mural en la Cresta de la Arruga del barrio de Zaramaga. Rubén Aval, Egunon.
13: Egunon, se trata de una obra que fue creada de forma colectiva en 2014 para homenajear a las personas mayores que contribuyeron a construir la identidad del barrio de Zaramaga. Estaba plasmada en la fachada del número 59 de la calle Mendoza, pero en unos trabajos el año pasado fue dañada y ahora quieren recuperar este pedazo que ya formaba parte del patrimonio de Zaramaga. Miren Fernández de Landa, concejala de Gobierno Abierto del Ayuntamiento.
14: Recuperar este mural significa recuperar también una parte importante de la memoria de Zaramaga. Esta obra habla de las personas mayores que llegaron al barrio, que trabajaron y vivieron en él y que marcaron su identidad. Queremos que el nuevo mural vuelva a ser un proceso compartido, como lo fue su creación hace 12 años.
13: Eva Mena y Naikari Mora se volverán a poner al frente y dirigirán este nuevo proyecto que arranca con un proceso participativo el próximo miércoles 23 de septiembre con el objetivo de que los vecinos puedan aportar nuevas ideas de diseño al nuevo mural y también de dar a conocer el proyecto. Está previsto que el mural en la Cresta de la Arruga vuelva a recuperar su imagen renovada a partir de la segunda quincena de octubre.
1: Es que recasco, Rubén. Y los trabajadores de seguridad de Metro Bilbao, representados por Comisiones Obreras y LSB USO, denuncian agresiones cada vez más frecuentes, jornadas que superan las 162 horas mensuales y mejoras económicas insuficientes, y se movilizaron ayer frente a las oficinas y también lo harán el 24 y 29 de septiembre. Responsabilizan a Metro Bilbao como cliente del servicio de la situación.
15: Los usuarios han subido entre un 2 y un 3% normalmente y hay eventos que hasta un 7%. Significa que trabajamos exactamente igual que antes, con las mismas condiciones económicas y laborales, pero lo que estamos primero cobrando es insuficiente y luego el tema del vestuario, tenemos ropa que hay que mejorar. Hemos pedido cámaras corporales que ya hay en Madrid y Barcelona y el tema de los descansos. Trabajamos más de 9 horas y media de servicio y descansamos 20 minutos.
1: Además, les contamos que Tuvisa, los autobuses urbanos de Gasteiz, cierran el verano con récord de usuarios. Entre julio y agosto, 2.700.000 personas utilizaron este medio de transporte. Son 270.000 viajes más que en el mismo periodo de 2025. Supone un incremento del 11,20%. También el BEI afianza su posición como eje de transporte. Son datos que para Izaskun Reyes, presidenta de Tuvisa, muestran la apuesta de los y las gasteiztarras por el autobús urbano para sus trayectos dentro de la ciudad.
16: Estos buenos resultados en los meses de verano no se concentran en pocas líneas. Muestran la tendencia general de que el autobús urbano sigue yendo a más en Vitoria-Gasteiz. Crecer por encima del 11% y superar los 2,7 millones de viajes es una magnífica noticia que nos anima a seguir mejorando el servicio.

0: Son las 7 de la mañana.
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0: Es viernes 18 de septiembre, llegó el día de extender la alfombra roja de manera oficial y que comience la edición número 74 de nuestro Festival de Cine Más Internacional. Arranca Cinemaldia, algunas de las estrellas ya están en Donostia y esta mañana aquí en Boulevard estará José Luis Rebordinos para contarnos cómo va a ser la última edición que dirigirá. ¿Qué podemos avanzar, Cristina Tojal, egunon?
2: Egunon, Eider. Pues sí, ya está todo preparado para esta edición número 74 del Cinemaldia, que arranca en menos de dos horas con la proyección de la primera película de la sección oficial en el K1 del Cursal. Y los famosos ya han empezado a llegar al Hotel María Cristina.
3: Hostia, una foto ahí, por favor, Patricia.
2: Esta es Patricia López Arnaiz, miembro del jurado y actriz de Sacamantecas, que mañana recibirá el premio Gure Cinema. Y ya son bastantes los famosos que están en el hotel. Una edición especial para José Luis Rebordino, porque va a ser su última edición.
4: Hemos trabajado exactamente igual que cualquier año. Es verdad que luego se nos han confirmado gente muy gorda, ¿no? Pues como, yo qué sé, Naomi Watts o Jeremy Irons o Brad Pitt, Marion Cotillard. Es verdad que hay como cuatro o cinco primeras figuras que un año normal pues tenemos un par de ellas, ¿no? Pero, y luego mucha segunda línea de fuego, ¿no? Que digo yo, de gente importante pero menos glamurosa, entre comillas. Pero ha sido casualidad.
2: Por delante, nueve días de mucho cine con 263 películas y cientos de proyecciones. Y empieza fuerte, Eider, con dos premios Donostia, hoy al director alemán Werner Herzog y mañana a Naomi Watts, que por cierto llega hoy al mediodía.

0: Bueno, ¿qué tal? Pues todo preparado en Donostia. A las 9 de la mañana estaremos con José Luis Rebordinos. En el día después del Pleno de Política General que nos deja el anuncio de algunas medidas de calado en uno de los temas más preocupantes del momento, en la educación. El Lendakari Manuel Pradales entró de lleno a los malos resultados del informe PISA anunciando medidas para darle la vuelta en 2 años.
1: Las y los alumnos leerán todos los días de manera pausada en todas y cada una de las etapas. Y los centros educativos garantizarán que esto es así. Revisaremos a fondo la estrategia digital del Gobierno, actualizando las directrices de uso de las pantallas en todos los centros escolares. Vamos a impulsar un gran acuerdo social vasco de uso responsable de las pantallas, para que todos los aitas y amás, para que todos los padres y madres asumamos el compromiso de seguir las pautas de los expertos europeos.
0: Pradales trata de alinear la educación vasca en la estrategia europea. Avanzó que le ha enviado una carta a von der Leyen cuando al mismo tiempo en Estrasburgo la presidenta de la comisión daba a conocer una propuesta dirigida a proteger a los menores frente a las redes sociales. Von der Leyen apuesta por la prohibición, Aitor Sagarzazu.
2: Von der Leyen ha reivindicado que hay que poner límites en el mundo digital igual que en la vida real.
3: We'll set clear boundaries in the digital world just as we do it on a daily basis in the real world.
2: Y por ello propone un enfoque gradual, prohibición de redes sociales por debajo de los 13 en toda la UE, salvo plataformas de vídeos adecuadas para niñas y niños, entre los 13 y los 15 minicuentas asociadas a la de padres o madres, con contactos amigos limitados y máximo 1 hora al día. Y todos los servicios que utilicen los menores de 18 años deberán ser seguros por diseño. Esta es la propuesta de la Comisión y ahora la tendrán que negociar los 27 estados y el Europarlamento.
0: Los expertos, no obstante, tienen dudas sobre la eficacia de las prohibiciones. Recomiendan escucharles a ellos, a los menores, a los adolescentes, antes de legislar restringiendo sus derechos. Tenemos un debate interesante por delante. El Pleno de Política General también sirvió para comprobar que el tono del Parlamento Vasco, pese a las discrepancias, sigue siendo elegante y para constatar que hay voluntad de conversar sobre el avance del autogobierno, que el Lendakari quiere dar un paso más para blindarlo y ganar competencias. Se compromete para ello a liderar ese proceso.
1: Como Lendakari voy a estar al frente. Hago hoy un llamamiento a los partidos políticos, instituciones, agentes sociales, para que den también un paso al frente, para que entre todos logremos ampliar nuestra capacidad de gobernar nuestra casa.
0: Es una de las novedades que nos dejó Lendakari en su discurso, esa intención de ponerse al frente. En este inicio de curso parlamentario observamos además a EH Bildu dispuesto a los acuerdos de país, a un PNV receloso que le reprochaba las veces que han ofrecido acuerdo y no ha sido, y a un PSE socio de gobierno que rebaja el tono, que no la exigencia y prometía lealtad. Escuchan a Pello Otxandiano, EH Bildu en Ekoandueza PSE.
4: Esperamos una respuesta. ¿Ve usted posibilidades de aunar voluntades? Sí, no. Tiene a una fuerza de la oposición que está dispuesta a compartir el camino. Pero eso se tiene que sustanciar más allá de un discurso.
5: El Partido Socialista seguirá siendo un socio leal, pero también seguiremos siendo exigentes.
0: Al mismo tiempo, en Bruselas, en Estrasburgo, se encontraba el primer ministro de Canadá, Mark Carney, que ha encandilado a Europa con un discurso en la Europa Cámara en el que se mostraba a favor de nuevas alianzas. Miriam Villamediana.
6: Un discurso en el que el primer ministro canadiense ha destacado la relación histórica entre Europa y su país. Su apuesta pasa por estrechar lazos en sectores económicos estratégicos, pero también por facilitar los permisos de trabajo, estudio o residencia a ambos lados del océano o por integrar a Canadá en programas de intercambio como Erasmus. Carney también ha respondido a Donald Trump.
7: Nobody is going to tell us what language we speak. No one is going to dictate our culture or with whom we can strike agreements internationally.
6: Le ha dicho que nadie le va a ordenar en qué lengua hablar o con quién cerrar acuerdos. En la rueda de prensa confirmó su plena intención de que el Parlamento canadiense debata nuevas fórmulas de relación con los 27.
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0: 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Olatz Príncipe, egunon.
10: Egunon, para hoy no esperamos grandes cambios. Un frente aportará abundante nubosidad y lloverá algo más que ayer, sobre todo en la vertiente cantábrica, y la lluvia será más frecuente durante la mañana y en las horas centrales del día. A medida que avance la tarde, las precipitaciones irán remitiendo y la nubosidad disminuirá, se irán abriendo claros. El viento se fijará del norte y noroeste por la mañana y cogerá fuerza, manteniendo el ambiente fresco. Las máximas volverán a rondar los 20-22 grados. Por lo tanto, continuaremos estaremos con viento húmedo y fresco del norte y lluvias sobre todo en la mitad norte.
0: El termómetro marca a esta hora 16 grados en Bilbao y en Bayona, 15 grados en Donostia, 14 en Iruña, 10 en Gasteiz.
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0: ¿Cómo están las cosas en carretera, Rubén? Vale, Egunon.
12: Egunon, en Tolosa, en la Nacional 1, dirección Gasteiz, hay un accidente en el que hay implicados varios vehículos y eso está afectando a la circulación en estos momentos.
0: Las 7 y 8 minutos de la mañana, Jorge Ibáñez y Beatriz Leal se encargan de la realización técnica, Cristina Vázquez de la coordinación. 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
0: El Pleno de Política General del Parlamento Vasco nos deja muchas pistas sobre las relaciones entre los grupos, los socios de gobierno, cómo será este curso tan electoral y la ambición del Lehendakari por avanzar en las relaciones con el Estado y con los agentes del país. Pero sin duda hay un asunto prioritario que nos deja medidas concretas. El Lehendakari hizo acuse de recibo del toque de atención, del golpe de atención que supone PISA y anunció algunos pasos inmediatos para revertir la situación. David Beramendi.
13: Sí, sin paños calientes, el Lehendakari reconoce que los resultados de PISA son malos, malos sin paliativos. El gobierno dará la cara, dice, pero recuerda que este reto nos interpela a todos.
1: Sé que vamos a dar lo mejor que tenemos y vamos a estar a la altura, alumnado, profesorado, familias y gobierno, con autocrítica para mejorar, con exigencia.
13: Así anuncia que los alumnos van a leer todos los días, una hora, de forma pausada y en todas las etapas, y adelanta que se va a revisar a fondo la estrategia digital sobre el uso de pantallas. No se prohíben, sí se limitan. En este punto, adhesión total al plan europeo que plantea vetar el uso de las redes sociales hasta los 15 años.
1: Hemos enviado una carta a la presidenta de la Comisión, Ursula von der Leyen, mostrando nuestra adhesión completa a la estrategia y proponiendo que Euskadi sea uno de los primeros territorios europeos para ponerla en marcha. Y nos comprometemos a revisar y adecuar a fondo la estrategia digital y de uso de pantallas del sistema educativo vasco.
13: Sin embargo, la oposición le reprocha llegar tarde. Reproches de Otxandiano, EH Bildu, de Andrés, Partido Popular, incluso Andueza, PSE.
14: Oso adierazgarria da. Hemen reaccionatzen da modu correctiboan. PISA etorri behar da, esatera, aizu, babai, orain konturatu gara, dakagula arazo bat. Todo lo que tocan ustedes va mal. Es un fracaso sin paliativos.
15: Dicen ustedes que el euskera no tiene nada que ver. Yo creo que es una parte del fracaso.
16: En educación tampoco valen las excusas.
17: Hay que aceptar el problema, escuchar a la comunidad educativa y actuar. Diligencia, liderazgo y resultados.
13: Prada les niega la mayor, insiste en su autocrítica, pero reclamando un gran pacto social.
0: Pues precisamente al mismo tiempo, en Bruselas, la presidenta de la Comisión Europea dejaba una propuesta muy restrictiva. Plantea prohibir las redes sociales a los menores de 13 años en toda la Unión Europea. La presidenta von der Leyen ha detallado su propuesta de ley para limitarles el acceso y además también pretende prohibir el diseño adictivo de las aplicaciones hasta los 18 años. Desde Estrasburgo, Aitor Sagartazu, Egunon.
2: Egunon, sí, von der Leyen ha acusado a las plataformas de jugar con la salud mental de los menores y por ello propone límites claros para el mundo digital. Prohibición de redes sociales por debajo de los 13 en toda la UE, salvo plataformas de vídeos adecuadas a niñas y niños. Entre los 13 y los 15, mini cuentas asociadas a la de padres o madres, con contactos o amigos limitados y máximo una hora al día. Y todos los servicios que utilicen los menores de 18 deberán ser seguros por diseño. Es decir, redes sociales, plataformas de vídeo y chatbots de IA deberán probar a la Comisión que son apropiados para los menores.
18: They have to show in detailed safety plans that this is a given. Before that, no access.
2: Esto implicaría prohibir el diseño adictivo, el scroll infinito, las recomendaciones muy personalizadas y las notificaciones en horario de dormir, algo que en otoño pretenden proponer también para mayores de edad. Esta es la propuesta de la Comisión y ahora la tendrán que negociar los 27 Estados y el Europarlamento.
0: Esa iniciativa europea para acotar las redes llega después de que lo hayan hecho otros países. Australia fue pionera. Entre los investigadores hay quienes creen que está demostrado que prohibir no resuelve nada, mientras otros ven en la reacción de la Comisión un punto de inflexión, porque ya no se culpa a los menores, sino a las tecnológicas. Y con leyes como esta creen que se consiguen unos cambios que no logran años de educación. Xavier Madariaga.
19: En Radio Euskadi hemos consultado con investigadores de los que se dedican a asesorar al Ministerio de Juventud e Infancia Español en materia de redes sociales. Mayalen Garmendia y Telmo Lazcano, investigadores en EHU. Garmendia forma además parte del grupo de trabajo Eurokids Online. Le preocupa que medidas como las planteadas ahora desde Bruselas no respetan los derechos de la infancia.
20: Es una medida que no respeta los derechos de los menores. El derecho a ser escuchados, nadie les ha preguntado qué opinan de esta prohibición.
19: Cree Garmendia que la clave está en concienciar. Con unos adolescentes que siempre esquivan la norma, Australia ha demostrado para ella que prohibir no es eficaz. Lazcano es, sin embargo, capaz de ver el vaso medio lleno. Cree que a pesar de que 2/3 de los menores australianos sigan estando en redes, a 1/3 los ha sacado de ellas una sola ley, que ha conseguido más que años de educación.
21: Hamar, hamabost urtetan hezkuntzaren bitartez lortu ez duguna, balege baten bitartez lortu daiteke neurri handi baten.
19: Para este divulgador en salud digital, lo más importante es el punto de inflexión que trae esta iniciativa europea antirredes sociales. Y es que si antes el foco estaba puesto en qué hacen los menores con las redes, ahora ya vigilamos qué hacen las tecnológicas con la adolescencia.
0: Y un asunto más sobre educación. En Navarra, no se trata de las pantallas, sino del cambio de la jornada escolar. La decisión sobre si esa jornada será de mañana, de tarde, a jornada continua o a la inversa, ya no dependerá del voto de las familias. El Departamento de Educación prepara una orden foral que deja en carácter consultivo la decisión de las familias. Aritz Aguirre.
22: La nueva orden foral llega obligada por la justicia, porque tanto el Tribunal Supremo como el Superior de Navarra han dado la razón a un recurso del sindicato Steilas en el que planteaba que las familias no pueden tener un poder de veto sobre el horario escolar. Hasta ahora en Navarra la propuesta del Consejo Escolar del cambio de jornada debía ser aprobada por el 60% del censo de los padres y madres. Ahora esa votación pasará de ser vinculante a consultiva y la última palabra la tendrá el Consejo Escolar. Este proceso de cambio de horario se ha realizado en muchas escuelas públicas de Navarra, no en las concertadas, para pasar del horario de mañana y tarde a una de jornada continua en la que el alumnado termina las clases a las 2:15 de la tarde y el profesorado a las 3, aunque se mantiene una actividad reducida para las familias que no recojan a sus hijos hasta las 4 de la tarde. El paso a jornada continua ha generado polémica y diferentes posturas entre las familias, aunque se ha aprobado en muchos centros. Con la nueva orden foral de educación, las familias opinarán, pero no decidirán.
0: Y volvemos al Pleno de Política General del Parlamento Vasco, que también nos deja anuncios de medidas destacadas para hacer frente a las olas de calor en los centros públicos o la voluntad de hablar, acordar en materias relacionadas con el autogobierno. Pero vamos por partes con algunos de esos compromisos adquiridos por el Lehendakari. Enrique Rodal.
23: El Dakar anunciaba un paquete de inversiones de 340 millones de euros en 2 años para combatir el cambio climático. Parte de esa cantidad irá destinada a climatizar colegios, centros de salud, hospitales, residencias, comisarías y viviendas particulares. Según Pradales, el cambio climático exige una transformación profunda.
1: Desarrollaremos una iniciativa pionera para implantar sistemas de climatización eficientes y sostenibles. Será un programa al que podrá acceder toda la ciudadanía vasca.
23: Y mirando la relación con el gobierno español ante la proximidad de unas elecciones generales y el final de la legislatura, el Lehendakari premiaba a Pedro Sánchez a cumplir con el estatuto en su integridad, especialmente ante el riesgo de que lleguen otros al poder, PP y Vox, e intenten destruirlo.
1: Mi mano sigue tendida. Creo que sería bueno que podamos escribir el final de la legislatura española con un apretón de manos entre el Lehendakari y el presidente del gobierno español, un final en el que le pueda decir: cumpliste tu palabra.
23: Y ante ese riesgo de la llegada de la extrema derecha, Pradales también hacía un llamamiento a partidos y agentes sociales vascos a dar un paso al frente en la negociación del nuevo estatuto.
1: Como Lehendakari voy a estar al frente. Hago hoy un llamamiento a los partidos políticos, instituciones, agentes sociales, para que den también un paso al frente, para que entre todos logremos ampliar nuestra capacidad de gobernar nuestra casa. Es nuestro compromiso heredado, es nuestra obligación histórica y es un reto para todo el pueblo vasco.
23: Autogobierno y nuevo estatuto han sido dos de las claves que han marcado este pleno de política general, líder.
0: Bueno, tras el discurso del Lehendakari, los grupos tomaron posición y en materia de autogobierno vimos voluntad de conversar, aunque con matices. Izaro Baza.
24: Culminar la transferencia de las competencias pendientes y sobre todo dar un salto cualitativo de cara al nuevo autogobierno. En ese sentido, tendía la mano el Lehendakari a los agentes sociales y a los partidos políticos. EH Bildu la tomaba, pero pedía que el nuevo estatuto debe ir más allá de una mera herramienta legal. Pello Chandiano.
25: La voluntad de dotarnos como una comunidad política que se dota de las herramientas necesarias para hacer frente a un futuro incierto. Culminemos el proceso emprendido ya hace demasiado tiempo.
24: En plenas conversaciones a tres bandas, el PSE interpelaba a su socio de gobierno, al PNV y a EH Bildu, y les advertía: el nuevo estatuto no puede ser motivo de división en Ecoandueza.
16: A PNV y a EH Bildu les planteo una pregunta bien sencilla. ¿Para qué quieren ustedes un nuevo estatuto? Queremos un estatuto de derechos, no un estatuto de identidades. Un estatuto para convivir, no para dividir. No para alimentar una competición permanente entre nacionalismos.
24: El PP, muy crítico, instaba al gobierno a dejar a un lado las peticiones constantes de transferencias y hacer un uso efectivo de las ya adquiridas. Javier Dandrés.
3: El éxito no es sencillamente disponer de más autogobierno, es gestionarlo bien. El autogobierno tiene valor si da resultados, si se consigue la excelencia, si se mejora el bienestar.
24: Tampoco comparte la idea de autogobierno del gobierno vasco Sumar, Jon Hernández.
4: También puede servir para sostener privilegios fiscales, para privatizar servicios, para consolidar en definitiva el poder de las élites.
24: Con todo, los grupos se han emplazado a seguir hablando de autogobierno desde la discreción. Joseba Díez Antxustegi, PNV.
5: Que el proceso que hemos empezado entre las tres principales tradiciones políticas de este país salga bien. Y como queremos que salga bien, hoy pedimos aquí dos ideas. Uno, lealtad, y dos, discreción.
24: Discreción que ha criticado el PP acusándoles de opacidad.
0: Y vamos con más asuntos. En Santurtzi, la alcaldesa considera injustificables las imágenes de la actuación policial para reducir a Ander, el chico de 30 años que falleció el pasado mes de junio en el hospital, dos días después de esa intervención. Afirma que hasta ahora no conocía el vídeo publicado por la plataforma de apoyo a la familia, por lo que ha pedido un nuevo informe a los responsables de la Policía Municipal. Iratxe Martín.
6: La alcaldesa de Santurtzi asegura que las imágenes publicadas por la plataforma Justicia Ander en chat son nuevas para el ayuntamiento y lo que se ve en ellas no estaba recogido en los informes de la Policía Municipal. Por ello, ha solicitado un nuevo informe al responsable del operativo policial que, según el vídeo difundido, disparó a Ander Sáez con una pistola Taser cuando ya estaba reducido en el suelo. Itziar Carrocera.
7: Las imágenes que hemos visto son duras, nos han preocupado y son difícilmente justificables. Esto nos ha llevado a solicitar por escrito un informe detallado a quien estaba como responsable de esa intervención. Y hay otra cuestión también que nos preocupa y que es necesaria de aclarar, y es el porqué de las circunstancias de que lo que ahora muestran las imágenes no había formado parte de la información trasladada al ayuntamiento.
6: Y hacía un llamamiento a la ciudadanía que haga llegar a la Ertzaintza más vídeos de lo ocurrido, si disponen de ellas. La plataforma denuncia que siempre han dicho que el gobierno municipal siempre ha mostrado su complicidad con la versión de la policía y que ahora tampoco reconocen que Ander es una víctima de la violencia policial.
9: Ahora que hemos hecho público el vídeo y que ha quedado en evidencia, hablan de que las imágenes son duras y preocupantes, pero aún así siguen sin admitir que Ander es víctima de la violencia policial y que fue la propia policía de Santurtzi quien lo mató. Nos gustaría otra vez recalcar la importancia de la movilización popular.
6: Destacan el poder de la movilización popular, lo que animan a sumarse a la ciudad, por lo que animan a sumarse a la movilización del próximo 3 de octubre desde Cabieces.
0: Y el Instituto Vasco de la Memoria, Gogora, está recibiendo amenazas de Falange. Gogora lo ha hecho público tras haber presentado denuncia ante la Ertzaintza, que ya investiga lo sucedido. La gota que ha colmado el vaso es un email, La Falange os vigila, que el Instituto Vasco de la Memoria interpreta como una clara amenaza. No son algo nuevo estas amenazas, pero por primera vez vienen firmadas por Falange. Alberto Alonso es el director de Gogora.
26: Que es que simple y llanamente alguien está amenazando a unas funcionarias, que están trabajando aquí con una profesionalidad y un compromiso enorme y que desde luego no vamos a permitir que nadie, simplemente porque considera que pensamos diferentes a él, nos pueda amenazar o nos pueda intimidar, ¿no?
0: La amenaza llega 6 meses después de que Gogora abriese expediente sancionador a Falange. Y en Madrid, el caso del ático de la presidenta Díaz Ayuso suma un capítulo que puede ser esclarecedor. El gobierno de Isabel Díaz Ayuso reconoce ahora que el inmueble podía utilizarse como alojamiento ocasional para autoridades de la comunidad, incluida la propia presidenta Miquel González.
27: Sí, el ático de General Martínez Campos vuelve al centro del debate político en Madrid. El consejero de Presidencia, Miguel Ángel García Martín, defendió ayer en la Asamblea que el inmueble nunca se adquirió como residencia oficial de Isabel Díaz Ayuso, pero ha reconocido que los informes contemplaban su uso ocasional como alojamiento para autoridades.
28: Contar con un inmueble institucional con una zona destinada a lugar de trabajo, un área de descanso y alojamiento ocasional para autoridades en visita oficial a la región o a las propias autoridades de la comunidad.
27: La oposición, por su parte, mantiene sus críticas y reclama conocer el expediente completo de la operación, que todavía no se ha hecho público. Mientras tanto, el ático sigue sin comprador. La subasta para vender el inmueble ha quedado desierta. La Comunidad de Madrid volverá a sacarlo al mercado hoy viernes mediante un procedimiento abierto de adjudicación.
0: Y en la Audiencia Nacional permitirá el uso temporal del puerto de Ceuta como enclave para ubicar uno de los campamentos de acogida de migrantes. El tribunal ha denegado las medidas cautelarísimas que reclamaba el Sindicato Unificado de Policía, que alegaba riesgos para la infraestructura, los agentes y las personas realojadas. Las 7 y 22.
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0: Los titulares del deporte con Iker Perea, Egunon.
33: Kaixo Egunon, derrota de la Real Sociedad en el debut en la Europa League frente al Bournemouth inglés por 1-2. Una muy mala salida del equipo de Matarazzo con graves errores defensivos condenaron al equipo que al minuto 20 perdía ya 0-2. La Real mejoró mucho en la segunda mitad con la entrada de Guedes. Sergio Gómez marcó en el 56 y a partir de aquí los donostiarras tuvieron hasta 5 ocasiones claras para empatar el partido. Precisamente el goleador ayer definía así la sensación de su equipo.
34: Jodidos, al final queríamos los 3 puntos, nos quedamos con las sensaciones positivas de la segunda parte, que creo que se ha podido incluso hasta ganar. Hemos tenido ocasiones para ello, nos han marcado. Ellos, yo creo que sí que es verdad que han sido muy superiores a la nuestra en la primera parte, pero bueno, solo han tenido esas 2 ocasiones. Momento para seguir, quedarse con la segunda parte y acabar con 3 puntos antes del partido.
33: Ayer además en Primera División, Betis 1, Getafe 0 y Málaga 1, Villarreal 3. Hoy arranca la jornada 7 con el Español Elche. Por cierto, que el partido suspendido el miércoles entre el Athletic y el Levante ya tiene fecha. Se disputará el 21 de octubre, miércoles, a partir de las 8 de la tarde. En Liga Femenina, el Deportivo Alavés recibe al Fútbol Club Barcelona a partir de las 8. De momento, con pleno de victorias en Mendizorroza, pero siendo conscientes las gloriosas de que el partido de hoy va a exigir el 100% de todas y seguro algo más para puntuar. Andrea Esteban, entrenadora, pide a sus jugadoras no arrugarse ante un equipo que viene de ganarlo todo la última temporada.
35: Creo que hay que tenerles muchísimo respeto, pero yo siempre digo, entrar en el minuto 1, mirarles a los ojos y decir, aquí vas a tener que sudar sangre para llevarte algo positivo de Mendizorroza y vas a tener que intentar superarme. Creo que el equipo lo tiene, lo ha demostrado desde que estoy aquí. Y es con lo que más tranquila me voy después de esta semana.
33: En ciclismo se ha hecho oficial que Usoa Ostolaza, la chirrindulari de Zarauz, deja el Laboral Kutxa tras 6 años para firmar con el 1X noruego para las 3 próximas temporadas. El legado que deja en la escuadra morada es amplio, cuarta en la Vuelta a España este mismo año, 2 veces ganadora del Tour de los Pirineos y campeona de España en el año 2024. Cambio de colores para la ciclista más laureada, para Usoa Ostolaza, que se marcha al 1X. Además, el Caja Rural ha anunciado el fichaje del colombiano Sergio Higuita para los 2 próximos años. Y en el Mundial de Socatira, primeras medallas para nuestros clubes, plata para Gasteiz y bronce para Goierri en la categoría 560 kilos masculina y plata también para Gasteiz en los 540 kilos femeninos. Hoy empieza el Mundial de Naciones con la participación de la Euskal Selección.
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0: Un proyecto internacional en el que participa IHU se ha puesto como reto desarrollar en los próximos 3 años estrategias para tratar la depresión, la ansiedad y otros síntomas no motores asociados a la enfermedad de Parkinson. Eva Caballero.
3: La profesora de farmacología de la IHU, Cristina Miguelez, será una de las 5 investigadoras principales de este proyecto, dotado con $9 millones y que reúne equipos de Estados Unidos y Europa. Su objetivo es estudiar los mecanismos cerebrales relacionados con los síntomas psiquiátricos y cognitivos del Parkinson. El objetivo último es desarrollar tratamientos más eficaces para estos síntomas, que siguen siendo una de las principales necesidades clínicas no cubiertas en pacientes de esta enfermedad neurodegenerativa. El grupo de investigación en neurofarmacología que dirige Cristina Miguelez estudiará cómo una terapia quirúrgica que se utiliza para aliviar los temblores, la estimulación cerebral profunda, puede afectar a la depresión, la apatía y la ansiedad, síntomas poco estudiados y con un profundo impacto en la calidad de vida de las personas. Como además pueden aparecer antes del diagnóstico, es una oportunidad para estudiar las primeras manifestaciones del Parkinson.

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2: Las 7:30, vamos con el pronóstico del tiempo.
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2: 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Olatz Príncipe, egunon.
4: Egunon, para hoy no esperamos grandes cambios. Un frente aportará abundante nubosidad y lloverá algo más que ayer, sobre todo en la vertiente cantábrica, y la lluvia será más frecuente durante la mañana y en las horas centrales del día. A medida que avance la tarde, las precipitaciones irán remitiendo y la nubosidad disminuirá, se irán abriendo claros. El viento se fijará del norte y noroeste por la mañana y cogerá fuerza, manteniendo el ambiente fresco. Las máximas volverán a rondar los 20-22 grados. Por lo tanto, continuaremos con viento húmedo y fresco del norte y lluvias sobre todo en la mitad norte.
2: El termómetro marca hasta ahora 16 grados en Bilbao y en Bayona, 15 en Donostia, 14 grados en Iruña, 10 en Gasteiz.
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2: ¿Cómo están las cosas en carreteras, Rubén? Vale, egunon.
7: Egunon, en Tolosa, en la Nacional 1, sentido Gasteiz, hay un accidente que ha ocurrido minutos antes de las 7 de la mañana, en el que hay implicados 4 turismos. No hay ninguna persona herida, pero esto está afectando a la circulación. Ya hay 2 kilómetros de retenciones.
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0: A las 7:32 repasamos las claves del día. Miriam Villamediana, Egunon.
1: Egunon.
0: Todo preparado en Donostia para la edición número 74 de Cinema al Día.
1: A las 8:30 de la noche, la gala inaugural en el Cursal dará el pistoletazo de salida a 9 días dedicados al cine. Lo hará con la proyección de la película Ghost Song de Fatih Akin. Werner Herzog y Naomi Watts serán los grandes protagonistas del fin de semana. El director alemán recibe hoy el premio Donostia y la actriz británica lo hará mañana por la alfombra roja. Desfilarán estos días también grandes estrellas, quizá más que otros años, algo que según José Luis Rebordinos, director de Cinemaldia, no tiene que ver con que esta sea su última edición al frente.
2: Hemos trabajado exactamente igual que cualquier año, es verdad que luego se nos han confirmado gente muy gorda, ¿no? Pues como, yo que sé, Naomi Watts o Jeremy Irons o Brad Pitt, Marion Cotillard. Es verdad que hay como 4 o 5 primeras figuras que un año normal pues tenemos un par de ellas, ¿no?
1: De este Cinemaldia y de mucho más hablaremos con Rebordinos en Boulevard a partir de las 9 de la mañana.
0: Los resultados del informe PISA han estado muy presentes en el Pleno de Política General. El Lehendakari Manuel Pradales reconoció que son malos, impaliativos y anunció medidas.
1: Ha asegurado que el Gobierno dará la cara y anuncia medidas para darles la vuelta en 2 años. Ha pedido la implicación de todos los agentes y ha anunciado un plan para que los alumnos vascos lean todos los días de forma pausada. También se revisará la estrategia digital sobre el uso de pantallas.
3: Vamos a impulsar un gran acuerdo social vasco de uso responsable de las pantallas, para que todos los aitas y amás, para que todos los padres y madres asumamos el compromiso de seguir las pautas de los expertos europeos.
1: Pradales ha mostrado su adhesión total al plan europeo para vetar el uso de redes sociales a menores. Incluso ha propuesto a Ursula von der Leyen que Euskadi sea uno de los primeros territorios en ponerla en marcha.
0: En esa propuesta de la Unión Europea que pasa por prohibir las redes sociales para los menores de 13 años.
1: Totalmente vetadas a los menores de esa edad y cuentas asociadas a las de padres y madres entre los 13 y los 15 años. Ursula von der Leyen acusa a las plataformas de jugar con la salud mental de los menores y pide límites hasta los 18 años.
4: They have to show in detailed safety plans.
1: Planes de seguridad que implican eliminar diseños adictivos, los scroll infinitos o las notificaciones nocturnas. Es la propuesta de la Comisión que ahora tendrán que negociar los 27 Estados y el Europarlamento.
0: Mark Carney, primer ministro de Canadá, confirma su voluntad de establecer nuevas alianzas con la Unión Europea.
1: En su discurso en el Parlamento Europeo ha destacado la relación histórica entre Europa y Canadá y se ha mostrado a favor de una alianza fuerte para el futuro, estrechar lazos en sectores estratégicos, pero también facilitar el trabajo, la educación o la residencia de ambos lados del océano. Carney también ha respondido a Donald Trump.
5: Nobody is going to tell us what language we speak.
1: Que nadie les va a ordenar qué lengua hablar o con quién cerrar acuerdos, y ha confirmado que el Parlamento canadiense debatirá nuevas formas de relación con la UE.
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0: A las 7:38 repasamos los titulares de la prensa. Cristina Vázquez, Egunon.
17: Egunon, esta mañana el Pleno de Política General concentra todas las portadas. Pradales admite el fiasco en Pisa y aprieta a Sánchez para culminar el estatuto. En el Correo propone un gran acuerdo social para limitar pantallas en Deia o en Berria. Advierte sobre la necesidad de actualizar el estatuto sin asumir el liderazgo. Es la apertura en una mañana en la que podemos leer más temas. Por ejemplo, 15.000 migrantes esperan homologar sus títulos en Euskadi para trabajar. Lo cuenta el diario Vasco. La demora del Gobierno central en cada expediente dura entre 1 y 3 años. Y un titular más, Guipúzcoa logra una recaudación récord en el impuesto de sociedades. Hacienda consigue 468 millones procedentes de los beneficios empresariales. Y en Deia, el coste laboral en la comunidad autónoma vasca roza los 3.800 euros. Se consolida como el segundo más alto del Estado por detrás de Madrid.
0: Y esta mañana hablamos también de vacunación infantil, de un importante aviso. Está disminuyendo en Europa.
17: Un estudio advierte de que en Europa están disminuyendo las vacunas. Aparece en portada del país. La cobertura infantil se ha estancado o incluso ha caído en la mayoría de los países de la Unión Europea en los últimos años. No ha colapsado, pero hay señales de alerta. El mensaje añaden es sencillo: las vacunas salvan vidas. Y vamos a fijarnos en otro tema muy diferente, en otro titular, en este caso del Correo. Ni café en la terraza, ni zuritos. Los hosteleros de García Rivero y Ledesma en Bilbao buscan, dicen, rentabilizar su negocio. La hostelería de la capital vizcaína marca nuevas normas en busca de una rentabilidad que, dicen, se ve amenazada por los altos alquileres. Y terminamos con este titular del diario.es. La Agencia Española de Nutrición retira el estudio sobre menopausia elaborado con datos de hombres y encarga uno nuevo.
0: Con datos de hombres. ¿Qué destaca la prensa internacional? Óscar Pérez, Egunon.
18: Egunon, en la CNN encontramos hoy esta noticia que arranca con una pregunta: ¿dónde no van a encontrar ustedes al presidente Donald Trump? Respuesta: en los anuncios de los candidatos republicanos al Congreso. Un análisis de la cadena muestra que los demócratas son mucho más propensos a mencionarle en sus anuncios de televisión que los republicanos, que o no le citan o lo hacen de pasada. Trump no vende, no es un factor positivo hoy día para las candidaturas republicanas, concluye la CNN. La falta de entusiasmo con Trump es todo lo contrario a lo que ha generado la visita de 2 días del primer ministro de Canadá, Mark Carney, en Europa. Leemos en Liberación: Mark Carney contra Donald Trump, un soplo de esperanza en este mundo brutal. El primer ministro canadiense ha aceptado la oferta de Bruselas de esbozar una alianza para el futuro con la Unión Europea, un proyecto formidable que ya ha enfurecido al presidente de Estados Unidos. Los medios franceses hablan además hoy del esfuerzo que ha pedido el primer ministro a los franceses al anunciar un recorte en el presupuesto de 54.000 millones de euros, pero también que el ultra Éric Zemmour ha confirmado esta noche en una entrevista en BFM que será candidato en las elecciones presidenciales del próximo año. La BBC y Al Jazeera abren hoy sus informativos contando que la misión de investigación de la ONU para Irán ha concluido que existen motivos razonables para creer que Estados Unidos cometió crímenes de guerra en 2 ataques que realizó al inicio de la guerra de Irán. Uno de ellos es el de la escuela de Minab, en que murieron 150 personas, entre ellos 120 niños, y el otro ocurrió en una zona residencial de Lamer, ambos en el sur del país. Y vamos a terminar con una noticia que encontramos en varios medios: la CBS, la BBC o el Guardian cuentan la historia de un libro o para ser exactos, de una revista que fue dada en préstamo hace 132 años en una biblioteca pública de la ciudad de Concord, en el estado de New Hampshire. Lo llamativo es que esa publicación ha sido devuelta hace unos días a la biblioteca 132 años después de que alguien se la llevara en préstamo. El hombre que la ha devuelto se llama John, tiene una edad avanzada, no esos 132 años, así que él cuenta que no sabe cómo acabó esa publicación en su casa. La revista debía haber sido devuelta una semana después, pero han pasado, pues eso, 48.220 días, lo que suponía acumular una multa de 10.000 euros. La biblioteca se la ha perdonado.
0: No dejes para mañana lo que, ¿no?
18: ¿Cómo es? Eso es.
0: Bueno, pues unos cuantos años de más. Una más, Cristina.
17: Una más para las bodas rápidas, no las de Las Vegas, las de Iruña, por su éxito. Lo cuenta Diario de Noticias. En un momento en el que las bodas civiles en la ciudadela bajan un 20%, no hay hueco para casarse en el formato express hasta noviembre. Empezaron en mayo y están teniendo una gran acogida. ¿Por qué? Pues por eso, porque son rápidas. Os recuerdo en qué consisten. Se celebran el primer viernes de mes, así que hoy no toca. De 11:30 a 1:30, duran 15 minutos, no tienen coste. En la ciudadela son 104 euros y a ella solo acceden contrayentes y test media. Duran 15 minutos, no tienen coste. En la ciudadela son 104 euros y a ella solo acceden contrayentes y testigos. Así que si quieren pasar por los

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1: Bueno, comenzamos como cada día con el pronóstico del tiempo. Para hoy tendremos cielos nubosos con algunas débiles precipitaciones, sobre todo en la mitad norte durante la mañana y en las horas centrales. A lo largo de la tarde las precipitaciones irán remitiendo y durante la mañana el viento se fijará del norte y noroeste y soplará con rachas intensas. Las temperaturas máximas rondarán los 20-22 grados. Y aquí, preparada con las temperaturas de hoy para dar inicio a nuestra clásica ronda de temperaturas, tengo a Irache Martínez, egunon.
2: Egunon, Sara, y comenzamos el día con ambiente lluvioso en Bilbao. Tenemos cielos cubiertos y lloviznas con una temperatura de 16 grados ahora mismo. Repasamos otras localidades vizcaínas. 17 grados tenemos en Bermeo, 16 en Guecho y Sestao, 15 en Munguía y Elorrio, 14 en Sopuerta, 13 en Sornocha y Orozco y 10 grados en Orduña.
1: Es que recasco, Irache. Vamos a ver cómo despierta Araba. Miquel González, egunon.
3: Egunon, Sarai. Pues a esta hora tenemos cielos despejados en Gasteiz y temperatura de 10 grados. Y en el resto de la provincia, cielos despejados también en localidades como Agurain y Laudio con 14 grados y nubes en Amurrio con 13 grados y Leutio con 10.
1: En Guipúzcoa hasta el Kursaal se ha desplazado Cristina Tojal para contarnos cómo arranca el día en Donostia. Egunon, Cristina.
4: Egunon, desde el Kursaal. Aquí está chispeando y tenemos 15 grados de temperatura. El cielo, la verdad, es que está cubierto. A ver si nos da una tregua y sale el sol. Vamos con la ronda. En Zarautz tenemos 17, en Irún 16, en Arrasate 14, la misma temperatura, 14. Encontramos en Tolosa y acabamos con Zumárraga con 13 grados.
1: Es que recasco, Cristina. No sé si está la calle, se ha desplazado Aritz Aguirre en Iruña. Egunon, Aritz.
5: Pues sí, y en la calle hace bastante fresquico, ¿eh? Pero persisten algunas nubes, pero al llegar el fin de semana también se abren los claros en Iruña. 13 grados en Pamplona, marca los termómetros, también en Tudela, en Elizondo y en Sangüesa, 12 en Tafalla y en Altsasu, 11 en Estella Lizarra, 14 en Aoiz, la mínima en Herremendía, Salazar, 4 grados de nada.
1: Bueno, fresco, fresco. Y cerramos con la información de carreteras, la actualizamos junto a Rubén Vale. Bueno, Rubén.
6: Egunon, en Tolosa, en la Nacional 1, sentido Gasteiz, ha habido una colisión en la que hay implicados 4 turismos. No hay ninguna persona herida, ya han apartado los 4 vehículos de la carretera, pero esto está afectando a la circulación. Ya hay 2 kilómetros de retenciones.
1: Es que recasco, Rubén. Y volvemos a Navarra porque el casco viejo de Iruña cuenta con una nueva plaza accesible y con zonas verdes que gana para su uso y disfrute el vecindario y la ciudadanía. El Ayuntamiento y el Gobierno de Navarra han llegado a un acuerdo para gestionar conjuntamente y abrir el patio del Palacio de Ezpeleta. Aritz.
5: Un patio palaciego que se convierte en una plaza pública. Desde ayer por la tarde, la ciudadanía de Iruña ya puede disfrutar de este espacio ajardinado con columpios naturales, bancos y sombras de los árboles donde refugiarse del calor. Se accede por la calle San Francisco. Zaloa Basabe, concejala de Acción Comunitaria y Barrios.
7: Es un patio precioso, verde, que tiene una superficie aproximada de unos 1.300 metros cuadrados.
5: La plaza estará abierta todas las tardes de lunes a viernes de 5 a 9 y los fines de semana y festivos de 9 a 9. El Ayuntamiento de Pamplona se hará cargo de la limpieza y la seguridad, mientras que el Departamento de Educación, propietario del palacio, se ocupará del mantenimiento de las zonas verdes. No se podrá fumar ni beber alcohol y el Ayuntamiento pide corresponsabilidad.
7: Teniendo en cuenta además la necesidad de espacios para el ocio y para la tranquilidad que tenemos en este barrio, lo que ha sido siempre una demanda histórica vecinal, yo creo que ya era una urgencia. Invitamos a toda la ciudadanía, sobre todo a la más pequeña, a que disfrute del mismo y que cuidemos también ese espacio.
5: Un palacio con historia de arquitectura civil barroca del siglo XVII que en origen perteneció al noble navarro Agustín Echeverzi Subiza. Ahora es la sede del Consejo Escolar y la Escuela Oficial de Idiomas a Distancia de Navarra. Desde su patio se vislumbran los arcos barrocos de medio punto de la fachada trasera del palacio, un patio hasta ahora cerrado que ya es un lugar de encuentro, paseo y juego de la ciudadanía.
1: Eskerrik asko, Aritz. Y el Ayuntamiento de Bilbao inicia las obras de la Casa de las Mujeres, un proyecto considerado prioritario dentro del plan de mandato. Estará ubicada en el barrio de Atxuri. Miriam Villamediana, egunon.
8: Egunon, en concreto, ocupará el espacio de las antiguas escuelas de Atxuri. Con un presupuesto de 3.800.000 euros, la reforma busca mejorar la accesibilidad. Se van a instalar 3 ascensores, se renovarán las escaleras y se va a recuperar la escalinata de acceso original. También habrá una mejora del aislamiento térmico y una renovación de las ventanas para incrementar la eficiencia energética. Todo ello preservando el carácter histórico de esta construcción. Diseñadas por el arquitecto Pedro Ispizua, estas escuelas se construyeron entre 1922 y 1931. Ahora servirán para dar una atención personalizada, también albergarán un espacio coworking y se programarán talleres, charlas o exposiciones. El plazo de ejecución previsto es de 14 meses.
1: Es que recasco, Miriam. Además, también les contamos que el Ayuntamiento de Vitoria-Gasteiz, junto con la Asociación de Muralismo Público, va a poner en marcha la próxima semana un proceso participativo.

0: participativo para recuperar el mural en la cresta de la Arruga del barrio de Zaramaga. Rubén Aval, egunon.
1: Se trata de una obra que fue creada de forma colectiva en 2014 para homenajear a las personas mayores que contribuyeron a construir la identidad del barrio de Zaramaga. Estaba plasmada en la fachada del número 59 de la calle Mendoza, pero en unos trabajos el año pasado fue dañada y ahora quieren recuperar este pedazo que ya formaba parte del patrimonio de Zaramaga. Miren Fernández de Landa, concejala de Gobierno Abierto del Ayuntamiento.
2: Recuperar este mural significa recuperar también una parte importante de la memoria de Zaramaga. Esta obra habla de las personas mayores que llegaron al barrio, que trabajaron y vivieron en él y que marcaron su identidad. Queremos que el nuevo mural vuelva a ser un proceso compartido, como lo fue su creación hace 12 años.
1: Eva Mena y Naikari Mora se volverán a poner al frente y dirigirán este nuevo proyecto que arranca con un proceso participativo el próximo miércoles 23 de septiembre con el objetivo de que los vecinos puedan aportar nuevas ideas de diseño al nuevo mural y también de dar a conocer el proyecto. Está previsto que el mural en la cresta de la Arruga vuelva a recuperar su imagen renovada a partir de la segunda quincena de octubre.
0: Es que recasco Rubén, y en Guipúzcoa, en Urretxo Zumárraga, el martes hasta 200 adolescentes acudieron en busca del payaso viral. Todo tras las imágenes difundidas en redes sociales que han causado preocupación en la localidad y han movilizado también a la Ertzaintza y la Policía Municipal porque el supuesto payaso estaría haciendo fuego. Búsqueda frustrada porque ni rastro del payaso. Sue Gutiérrez.
3: Las imágenes que muestran un supuesto payaso en diferentes puntos de estas dos localidades, Urretxu y Zumárraga, han movilizado a cientos de jóvenes que han salido en su busca. Fueron hasta 200 en la noche del martes, cuando el perfil difundió que esa noche acudiría a un punto exacto del pueblo, la subida a Santa Bárbara junto al Instituto de Urretxu.
4: Está poniendo quedada en unos sitios en concreto y a unas horas en concreto, pues para que la gente vaya y lo vea.
3: Incluso, según las imágenes y comentarios difundidos en las redes, se llegó a asegurar que el payaso estaría realizando fuego en algunos puntos. Alertados de ello, se movilizaron incluso efectivos de la Ertzaintza y de la Policía Municipal, que acudieron en busca de la persona que supuestamente estaba originando dicho incendio, pero no hallaron a nadie ni restos de ningún fuego.
5: Había gente que si había incendio, que si no sé qué, que no había nada, la verdad.
6: Se debería de ver desde mi ventana. Y yo, claro, estoy todas las noches que miro por la ventana porque me gusta mirar y no aparecía nada.
3: Se baraja ahora la posibilidad de que todo sea un montaje, posiblemente generado por IA. Fenómeno que no es nuevo, por cierto, en Guipúzcoa. Ya en octubre de 2016, Ordizia asistió a la aparición de otro payaso viral, que incluso investigó la Ertzaintza debido a que una niña de 12 años tuvo que ser atendida tras encontrarse a un hombre disfrazado de payaso en una zona oscura de la localidad.
0: Tuvisa, los autobuses urbanos de Gasteiz cierran el verano con récord de usuarios. Entre julio y agosto, 2.700.000 personas utilizaron este medio de transporte. Son 270.000 viajes más que en el mismo periodo de 2025. Supone un incremento del 11,2%. También el BEI afianza su posición como eje de transporte. Son datos que para Izaskun Reyes, presidenta de Tuvisa, muestran la apuesta de los y las gasteiztarras por el autobús urbano para sus trayectos dentro de la ciudad.
7: Estos buenos resultados en los meses de verano no se concentran en pocas líneas. Muestran la tendencia general de que el autobús urbano sigue yendo a más en Vitoria-Gasteiz. Crecer por encima del 11% y superar los 2,7 millones de viajes es una magnífica noticia que nos anima a seguir mejorando el servicio.
0: En Bilbao, el nuevo parking del ensanche estará disponible a mediados de diciembre y contará con 550 plazas. Tras 2 años y medio de obras, el consistorio ha acotado la fecha de apertura de uno de los parkings con mayor movimiento de la villa, Alex Peral.
8: Día exacto no, pero sí fecha aproximada. El parking del ensanche abrirá sus puertas a mediados de diciembre tras 2 años y medio de obras y pasará de tener 310 plazas a 550. Ignacio Alday, director de movilidad del Ayuntamiento de Bilbao.
9: Se prevé que se inaugure a mediados de diciembre.
10: La plaza C total terminada será en marzo, de 310 a 550.
8: Un parking que, como ya sabíamos, pasará de disponer de 3 a 5 plantas. Pues bien, el consistorio también ha confirmado que 2 de las plantas estarán destinadas únicamente a los residentes. También habrá espacio para la distribución de paquetería con el objetivo de no colapsar las vías del exterior. Hablamos de un espacio de estacionamiento que contará con 23 plazas de recarga eléctrica. En el caso de las plantas de alquiler serán el 20%, aunque la innovación tecnológica la veremos con las nuevas cámaras inteligentes.
10: Va a contar con un sistema innovador de guiado mediante cámaras, capaz de identificar las plazas que están vacías en tiempo real. Estará dotado de cámaras térmicas, capaces de detectar sobrecalentamientos en los vehículos. Será capaz de detectar situaciones anómalas, olvidos en los vehículos, mascotas.
8: La nueva plaza además incorporará decenas de árboles para convertirse a partir de marzo en refugio climático.
0: El Parlamento de Navarra ha aprobado extender 2 años la moratoria a la implantación de plantas de biometanización. Por lo tanto, hasta diciembre de 2028 no se admitirán a trámite nuevos proyectos y quedarán suspendidos cautelarmente los 10 que estaban pendientes de autorización, entre ellos el de la planta de Sesma, que ha provocado numerosas protestas hoy en Arangoa.
11: Los impulsores de la iniciativa, Geroa Bai, EH Bildu y Contigo Zurekin, creen que el biometano puede desempeñar un papel relevante en la gestión de residuos agroganaderos, pero ven necesario planificar y regular su implantación para garantizar el equilibrio territorial, la protección ambiental y la convivencia con las poblaciones afectadas. Pablo Azcona, Adolfo Araiz, Carlos Guzmán.
12: El debate no es si biometano sí o biometano no. El debate es qué modelo queremos para el conjunto de Navarra.
13: No podemos convertirnos en el vertedero de todos los residuos agroganaderos y agroindustriales de buena parte del Estado.
14: Tenemos que priorizar siempre el interés general.
11: La ley aprobada amplía hasta finales de 2028 la moratoria a plantas de biometanización y suspende cautelarmente los proyectos que estén en fase de autorización con una capacidad de gestión superior a 100.000 toneladas de residuos, entre ellas la de Sesma. La propuesta de EH Bildu, Geroa Bai y Contigo Zurekin ha salido adelante con el apoyo de UPN y la abstención de PSN y PP.
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0: Y con energía de viernes aterriza por aquí María Ruiz con la sugerente propuesta que, como cada mañana, nos trae del segundo tramo de Boulevard. ¿Eguno, María?
18: Eguno, Sarai. Pues vamos a empezar hablando de la IA, de la inteligencia artificial, sobre todo en relación al trabajo. Antes os he escuchado a Rodal y a ti que hablabais, no sé si era una serie o una película china.
0: Una serie.
18: Una serie creada por inteligencia artificial. Pues vamos a hablar precisamente con un guionista, porque ese ejemplo, el de la serie, es el ejemplo perfecto de cómo su trabajo peligra en estos momentos por la inteligencia artificial. Ya hay guiones, nos dice, hechos con inteligencia artificial, también adaptaciones, todo. Así que vamos a hablar con él. Pero frente a él también están, pues, esos trabajos más artesanales, que son mucho más difíciles de sustituir. Un ejemplo muy claro que encontramos en nuestro día a día, las peluqueras. Al final, la inteligencia artificial, el pelo todavía no te puede cortar. Así que vamos a tener esos dos ejemplos. También vamos a reflexionar con expertos en torno a los riesgos que venimos escuchando estas semanas. Si se va a acabar el mundo, la humanidad, con la inteligencia artificial, le preguntaremos por todo ello. Y frente a la IA, un tema también más pegado a la tierra, el que traemos hoy, el vino, porque hoy, además que es viernes, pega un poquito. Mira, ya te veo la sonrisa.
0: ¿Sí?
18: Por un lado, el chacolí, porque en Portugalete hay un pequeño proyecto local de elaboración de chacolí. Elaboran unas decenas de botellas al año, pero vamos a estar con ellos porque también quieren recuperar, que en la zona, la margen izquierda, había bastante chacolí hace muchos años, así que están trabajando en ello. Y también hemos estado con temporeros en Rioja Alavesa. Está acabando ya la vendimia, así que hemos hablado con ellos sobre su trabajo. Luego podremos escucharle un reportaje que ha hecho Sonia Hernando. Y por supuesto, no se nos olvida hoy, es primer día de Cinemaldía. Vamos a dedicar un espacio amplio a ello, vamos a hacer un repaso a estas primeras horas, lo que se va a venir, lo que tenemos previsto, y tenemos entrevista con Jaime Lorente, que muchos le conocerán por La Casa de Papel.
0: Sí.
18: Bueno, pues debuta en Cinemaldía como director con El mal hijo, así que vamos a tener una entrevista con él. Y como es viernes, siempre todos los viernes, nos toca repaso a la semana, por supuesto. Lo más destacado en medios, en redes, en la vida en general, va a ser con Nerea Aróstegui. Todo esto, ya saben, como siempre, hasta las 10, a partir de las 10, pero hasta las 12, porque después viene Recalculando, que me han avanzado los chicos de Recalculando. Tienen varios invitados de lujo, algunos que nos van a sonar mucho, y entre esos invitados de lujo va a estar, por ejemplo, Arkaitz Cano. Va a ser hoy desde el barrio de Eguía, en Donostia.
0: Pues como siempre, muy pendientes a partir de las 10, ¿no?
18: Eso
0: hasta
18: es.
0: Las 10, con ese bulevar que toma el relevo de este informativo. Así llegamos al cierre de la información local, más actualidad, más información, entrevista con Rebordinos, todo eso a partir de las 8, aquí con más Bulevar. Grabarte.

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3: Son las 8 de la mañana.
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3: Es viernes 18 de septiembre, llegó el día de extender la alfombra roja de manera oficial y que comience la edición número 74 de nuestro Festival de Cine Más Internacional. Arranca Cinemaldi, algunas de las estrellas ya están en Donostia y esta mañana aquí en Boulevard estará José Luis Rebordinos para contarnos cómo va a ser la última edición que dirigirá. La gala de inauguración es esta noche, pero Cinemaldia empieza dentro de una hora aproximadamente con la primera proyección y las ganas ya se notan en el Cursal, donde las colas para comprar entradas se suceden desde primera hora. Cristina Toja, egunon.
5: Egunon, Eider, desde el Cursal. Sí, pues mira, está lloviendo, pero eso da igual. Aquí ya ha empezado a acercarse gente. Todavía no hay gente en la cola para la primera proyección de la sección oficial, que es a las 9, pero sí para comprar entradas. Y es que, como veníamos diciendo estos días, las entradas para esta 74 edición del Cinemaldia han volado. Esta mañana hablábamos con algunas de estas personas que estaban esperando en la cola para comprar entradas y que tenían muchas ganas. Les escuchamos.
6: Pues muchas ganas, como cada año, ya es el séptimo año que vengo y me encanta el festival. Una gran ciudad, Donostia, y además pues con lo mejor del cine, sección oficial, Perla, de todo.
5: Por delante nuevos días de mucho cine con 263 películas y cientos de proyecciones. Empieza fuerte con numerosos famosos ya en el Hotel María Cristina.
3: Egunon, ¿qué tal? Pues a las 9 de la mañana estaremos con José Luis Rebordinos para conocer todos los detalles de esta edición número 74 de Cinema al Día, que llega el día después del Pleno de Política General, que nos deja el anuncio de algunas medidas de calado en uno de los temas más preocupantes del momento, la educación. El Lehendakari Manuel Pradales entró de lleno a los malos resultados del informe PISA anunciando medidas para darle la vuelta en 2 años.
7: Las y los alumnos leerán todos los días de manera pausada en todas y cada una de las etapas y los centros educativos garantizarán que esto es así. Revisaremos a fondo la estrategia digital del Gobierno, actualizando las directrices de uso de las pantallas en todos los centros escolares. Vamos a impulsar un gran acuerdo social vasco de uso responsable de las pantallas, para que todos los aitas y amás, para que todos los padres y madres asumamos el compromiso de seguir las pautas de los expertos europeos.
3: Pradales trata de alinear la educación vasca en la estrategia europea. Avanzó que le ha enviado una carta a von der Leyen que al mismo tiempo detallaba en Estrasburgo su propuesta para proteger a los menores frente a las redes sociales. Aitor Sagarzazu.
8: Von der Leyen ha reivindicado que hay que poner límites en el mundo digital igual que en la vida real.
9: We'll set clear boundaries in the digital world just as we do it on a daily basis in the real world.
8: Y por ello propone un enfoque gradual, prohibición de redes sociales por debajo de los 13 en toda la UE, salvo plataformas de vídeos adecuadas para niñas y niños, entre los 13 y los 15 mini cuentas asociadas a la de padres o madres, con contactos amigos limitados y máximo una hora al día. Y todos los servicios que utilicen los menores de 18 años deberán ser seguros por diseño. Esta es la propuesta de la Comisión y ahora la tendrán que negociar los 27 estados y el Europarlamento.
3: Los expertos, no obstante, tienen dudas sobre la eficacia de las prohibiciones. Australia fue pionera y solo logró sacar a un tercio de los menores de las redes. O Australia fue la primera que consiguió sacar a un tercio de los menores de las redes. Las opiniones son dispares, el debate de lo más interesante.
10: desde un punto de vista más general, es una medida que no respeta los derechos de los menores. El derecho a ser escuchados, nadie les ha preguntado qué opinan de esta prohibición.
11: Hamar hamabost urtetan hezkuntzaren bitartez lortu ez duguna, balege baten bitartez lortu daiteke neurri handi baten.
3: Y volvemos al pleno de política general, que también sirvió para comprobar que el tono del Parlamento Vasco, pese a las discrepancias, sigue siendo elegante. Y para constatar que hay voluntad de conversar sobre el avance del autogobierno, que el Lehendakari quiere dar un paso más para blindarlo y ganar competencias. Se compromete para ello a liderar ese proceso.
7: Como Lehendakari voy a estar al frente. Hago hoy un llamamiento a los partidos políticos, instituciones, agentes sociales, para que den también un paso al frente, para que entre todos logremos ampliar nuestra capacidad de gobernar nuestra casa.
3: Es una de las novedades que nos dejó Lehendakari en su discurso, esa intención de ponerse al frente. En este inicio de curso parlamentario observamos además a EH Bildu dispuesto a los acuerdos de país, a un PNV receloso que le reprochaba las veces que han ofrecido acuerdo y no ha sido, y a un PSE socio de gobierno que rebaja el tono, que no la exigencia y promete lealtad. Escuchan a Pello Chandiano y a EH Bildu en Andueza PSE.
12: Esperamos una respuesta. ¿Ve usted posibilidades de aunar voluntades? Sí, no. Tiene a una fuerza de la oposición que está dispuesta a compartir el camino. Pero eso se tiene que sustanciar más allá de un discurso.
13: El Partido Socialista seguirá siendo un socio leal, pero también seguiremos siendo exigentes.
3: Analizaremos las formas y el fondo del debate parlamentario en casa, pero al mismo tiempo en otra cámara, en Estrasburgo, una larga ovación parecía abrir la puerta a un nuevo orden mundial. El primer ministro de Canadá, Mark Carney, ha encandilado a Europa con un discurso en el que se mostraba a favor de nuevas alianzas, Óscar Pérez.
14: 24 horas antes, Ursula von der Leyen había propuesto que Canadá sea el primer miembro asociado de la Unión Europea y Carney ayer dijo que su país se felicita por el deseo.
15: Europa y Canadá son más fuertes juntos.
14: Juntos somos más fuertes, decía el canadiense. La libertad hay que defenderla cada día, también ahora, aseguró Carney, en un contexto internacional agresivo y de constantes amenazas de Donald Trump.
15: I'm not proposing a third block in order to become a great power rival only with better manners.
14: No estoy proponiendo una alianza solo para crear un tercer poder más educado. Buscamos la resiliencia para que nadie pueda controlar nuestros mercados, amenazar nuestra soberanía, nuestra integridad territorial o nuestras libertades, aseguró un primer ministro canadiense cuya presencia en Estrasburgo generó ayer un notable entusiasmo entre los eurodiputados.
3: Más cerca, hoy asistiremos a otro debate interesante. El Ayuntamiento de Pamplona afronta esta mañana el pleno sobre el estado de la ciudad, último debate político general de la legislatura, ya en tono electoral, en la que el alcalde Joseba Asirón llega con su gobierno de coalición con Geroa Bai y Contigo Zurekin unido, una relación sin fisuras con el PSN y propuesto por su partido para volver a ser candidato a alcalde, Aritz Aguirre.
16: El debate que comienza a las 9:30 a.m. reflejará esos dos bloques confrontados del consistorio. Por un lado, la oposición de UPN con la ayuda del PP. Por otro, las fuerzas progresistas lideradas por el alcalde Asirón, con un gobierno unido sin estridencias y ese apoyo fiel del PSN desde fuera para obtener las mayorías. El alcalde Joseba Asirón expone el final de su legislatura tranquila, en el que ha aprobado todos los presupuestos, sustentado en consolidar una mayoría alternativa a UPN, y defenderá sus proyectos urbanísticos estrella del Paseo Sarasate o la transformación del barrio de Sandustelay, con medidas también polémicas como la ampliación de la OTA, el problema del sinhogarismo y la transformación del monumento franquista a los caídos.
17: Son muchísimas las cosas que nos ilusionan. Hay un proyecto en marcha, hay un proceso de cambio en esta ciudad importantísimo, yo creo que sin precedentes, y que está llevando a que corporeicen proyectos que hace unos pocos años ni siquiera hubiéramos soñado.
3: Por cierto, que en Vitoria-Gasteiz, EH Bildu acaba de confirmar a Rocío Vitero como candidata a la alcaldía. Y sumamos los titulares del deporte. César Pérez Gazola, Egunon.
18: Egunon y derrota de la Real Sociedad anoche en su regreso a Europa, 1-2 ante el Bournemouth inglés en Anoeta. Muy floja primera parte del equipo Jourdain, que reaccionó en el segundo tiempo tras el 0-2. El gol de Sergio Gómez abrió la puerta a una remontada que finalmente no logró el equipo de Rino Mataracho. Y hoy en Mendizorroza, en Vitoria, partido de la EF para el Alavés Gloriosas. Las visitas reciben en la cuarta jornada al FC Barcelona, el mejor equipo del mundo, desde las 8 de esta tarde.
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3: 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Olatz Príncipe, egunon.
19: Egunon, para hoy no esperamos grandes cambios. Un frente aportará abundante nubosidad y lloverá algo más que ayer, sobre todo en la vertiente cantábrica, y la lluvia será más frecuente durante la mañana y en las horas centrales del día. A medida que avance la tarde, las precipitaciones irán remitiendo y la nubosidad disminuirá, se irán abriendo claros. El viento se fijará del norte y noroeste por la mañana y cogerá fuerza, manteniendo el ambiente fresco. Las máximas volverán a rondar los 20-22 grados. Por lo tanto, continuaremos con viento húmedo y fresco del norte y lluvias sobre todo en la mitad norte.
3: El termómetro marca hasta ahora 16 grados en Bilbao y en Bayona, 15 grados en Donostia, 14 en Iruña, 10 grados en Gasteiz.
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3: ¿Cómo están las cosas en carretera, Rubén? Vale, Egunon.
23: Egunon, según nos informan desde la Ertzaintza en Tolosa, 4 kilómetros de retenciones a estas horas en sentido Gasteiz en la Nacional 1. Un accidente sin heridos esta mañana en el que hay implicados 4 turismos sigue afectando a la circulación. Así nos lo relata uno de nuestros oyentes.
24: Llegan desde Tolosa hasta por lo menos Villauna, que es donde ahora estoy yo parado, pero dirección Donosti, que también ha pasado algo. Y a la altura de Irura ya está parada la circulación.
23: Además, otro accidente también en la Nacional 1 en Andoain, en este caso en el barrio de Solavilla, en dirección Donosti, en el que han colisionado 2 turismos. Y por otro lado, precaución también en el puente de Rontegui, porque varios oyentes nos informan de otra colisión.
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3: 8 y 11 minutos de la mañana, Joseba Urruela y Beatriz Lea se encargan de la realización técnica, Cristina Vázquez de la coordinación.
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3: El Pleno de Política General del Parlamento Vasco nos deja muchas pistas sobre las relaciones entre los grupos, los socios de gobierno, cómo será este curso tan electoral y la ambición del Lehendakari por avanzar en las relaciones con el Estado y con los agentes del país. Pero sin duda hay un asunto prioritario que nos deja medidas concretas y es la educación. El Lehendakari hizo acuse de recibo del toque o del golpe de atención que supone PISA y explicó cómo piensan revertirlo, David Beramendi.
26: Sí, sin paños calientes, el Lehendakari reconoce que los resultados de PISA son malos, malos sin paliativos. El gobierno dará la cara, dice, pero recuerda que este reto nos interpela a todos.
27: Sé que vamos a dar lo mejor que tenemos y vamos a estar a la altura, alumnado, profesorado, familias y gobierno, con autocrítica para mejorar, con exigencia.
26: Así anuncia que los alumnos van a leer todos los días, una hora, de forma pausada y en todas las etapas, y adelanta que se va a revisar a fondo la estrategia digital sobre el uso de pantallas. No se prohíben, sí se limitan. En este punto, adhesión total al plan europeo que plantea vetar el uso de las redes sociales hasta los 15 años.
27: Hemos enviado una carta a la presidenta de la Comisión, Ursula von der Leyen, mostrando nuestra adhesión completa a la estrategia y proponiendo que Euskadi sea uno de los primeros territorios europeos para ponerla en marcha. Y nos comprometemos a revisar y adecuar a fondo la estrategia digital y de uso de pantallas del sistema educativo vasco.
26: Sin embargo, la oposición le reprocha llegar tarde. Reproches de Otxandiano, EH Bildu, de Andrés, Partido Popular, incluso Andueza, PSE.
28: Oso adierazgarria da. Hemen reakzionatzen da modu korrektiboan. PISA etorri behar da, esatera, aizu, babai, orain konturatu gara, daukagula arazo bat.
29: Todo lo que tocan ustedes va mal.
28: Son fracasos sin paliativos.
29: Dicen ustedes que el euskera no tiene nada que ver. Yo creo que es una parte del fracaso. En educación tampoco valen las excusas. Hay que aceptar el problema, escuchar a la comunidad educativa y actuar. Diligencia, liderazgo de resultados.
26: Prada les niega la mayor, insiste en su autocrítica, pero reclamando un gran pacto social.
3: Pues al mismo tiempo, en Estrasburgo, la presidenta de la Comisión Europea estaba explicando esa propuesta para prohibir las redes sociales a los menores de 13 años en toda la Unión Europea. La presidenta von der Leyen detallaba su propuesta de ley para limitarles el acceso y además también pretende prohibir el diseño adictivo de las aplicaciones hasta los 18 años. Vamos a conocer esa propuesta desde Estrasburgo, nos lo explica Aitor Sagarzazu, Egunon.
0: Egunon, sí, von der Leyen ha acusado a las plataformas de jugar con la salud mental de los menores y por ello proponen límites claros para el mundo digital. Prohibición de redes sociales por debajo de los 13 en toda la UE, salvo plataformas de vídeos adecuadas a niñas y niños. Entre los 13 y los 15, mini cuentas asociadas a la de padres o madres, con contactos o amigos limitados y máximo una hora al día. Y todos los servicios que utilicen los menores de 18 deberán ser seguros por diseño. Es decir, redes sociales, plataformas de vídeo y chatbots de IA deberán probar a la comisión que son apropiados para los menores.
1: They have to show in detailed safety plans that this is a given. Before that, no access to the minors.
0: Esto implicaría prohibir el diseño adictivo, el scroll infinito, las recomendaciones muy personalizadas y las notificaciones en horario de dormir, algo que en otoño pretenden proponer también para mayores de edad. Esta es la propuesta de la comisión y ahora la tendrán que negociar los 27 estados y el Europarlamento.
3: La iniciativa europea para acotar las redes sociales llega después de que lo hayan hecho otros países. Australia fue pionera. Entre los investigadores hay quienes creen que está demostrado que prohibir no resuelve nada, mientras que otros ven en la reacción de la Comisión Europea un punto de inflexión porque ya no se culpa a los menores, sino a las tecnológicas. Y con leyes como esta creen que se consiguen unos cambios que no se logran después de años de educación. Xavier Madariaga.
5: En Radio Euskadi hemos consultado con investigadores de los que se dedican a asesorar al Ministerio de Juventud e Infancia Español en materia de redes sociales. Mayalen Garmendia y Telmo Lazcano, investigadores en EHU. Garmendia forma además parte del grupo de trabajo Eurokids Online. Le preocupa que medidas como las planteadas ahora desde Bruselas no respetan los derechos de la infancia.
6: Es una medida que no respeta los derechos de los menores. El derecho a ser escuchados, nadie les ha preguntado qué opinan de esta prohibición.
5: Cree Garmendia que la clave está en concienciar. Con unos adolescentes que siempre esquivan la norma, Australia ha demostrado para ella que prohibir no es eficaz. Lazcano es, sin embargo, capaz de ver el vaso medio lleno. Cree que a pesar de que 2/3 de los menores australianos sigan estando en redes, a 1/3 los ha sacado de ellas una sola ley, que ha conseguido más que años de educación.
7: Hamabost urtetan hezkuntzaren bitartez lortu ez duguna, balege baten bitartez lortu daiteke neurri handi baten.
5: Para este divulgador en salud digital, lo más importante es el punto de inflexión que trae esta iniciativa europea antirredes sociales. Y es que si antes el foco estaba puesto en qué hacen los menores con las redes, ahora ya vigilamos qué hacen las tecnológicas con la adolescencia.
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3: Y volvemos al Pleno de Política General del Parlamento Vasco, que también nos deja anuncios de medidas destacadas para hacer frente a las olas de calor en los centros públicos o la voluntad de hablar, acordar y avanzar en materias relacionadas con el autogobierno, con Madrid y entre todos los agentes vascos. Son algunos de los compromisos adquiridos por el Lendakari. Enrique Rodal.
8: Sí, por ejemplo, el Lendakari anunciaba un paquete de inversiones de 340 millones de euros en 2 años para combatir el cambio climático. Parte de esa cantidad irá destinada a climatizar colegios, centros de salud, hospitales, residencias, comisarías y viviendas particulares. Según Prado, el cambio climático exige una transformación profunda.
27: Desarrollaremos una iniciativa pionera para implantar sistemas de climatización eficientes y sostenibles. Será un programa al que podrá acceder toda la ciudadanía vasca.
8: Y mirando la relación con el gobierno español ante la proximidad de unas elecciones generales y el final de la legislatura, Lendakari apremiaba a Pedro Sánchez a cumplir con el estatuto en su integridad, especialmente ante el riesgo de que lleguen otros al poder, PP y Vox, e intenten destruirlo.
27: Mi mano sigue tendida. Creo que sería bueno que podamos escribir el final de la legislatura española con un apretón de manos entre el Lendakari y el presidente del gobierno español, un final en el que le pueda decir: cumpliste tu palabra.
8: Y ante ese riesgo de la llegada de la extrema derecha, Pradales también hacía un llamamiento a partidos y agentes sociales vascos a dar un paso al frente en la negociación del nuevo estatuto.
27: Como Lendakari voy a estar al frente. Hago hoy un llamamiento a los partidos políticos, instituciones, agentes sociales, para que den también un paso al frente, para que entre todos logremos ampliar nuestra capacidad de gobernar nuestra casa. Es nuestro compromiso heredado, es nuestra obligación histórica y es un reto para todo el pueblo vasco.
8: Autogobierno y nuevo estatuto han sido dos de las claves que han marcado este Pleno de Política General.
3: Tras el discurso del Lendakari, los grupos tomaron posición y en materia de autogobierno vimos voluntad de conversar, aunque con matices. Izaro Baza.
9: Culminar la transferencia de las competencias pendientes y sobre todo dar un salto cualitativo de cara al nuevo autogobierno. En ese sentido tendía la mano el Lendakari a los agentes sociales y a los partidos políticos. EH Bildu la tomaba, pero pedía que el nuevo estatuto debe ir más allá de una mera herramienta legal. Pello Chandiano.
28: la voluntad de dotarnos como una comunidad política que se dota de las herramientas necesarias para hacer frente a un futuro incierto. Culminemos el proceso emprendido ya hace demasiado tiempo.
9: En plenas conversaciones a tres bandas, el PSE interpelaba a su socio de gobierno, al PNV y a EH Bildu, y les advertía: el nuevo estatuto no puede ser motivo de división en Ecoandueza.
4: A PNV y a EH Bildu les planteo una pregunta bien sencilla. ¿Para qué quieren ustedes un nuevo estatuto? Queremos un estatuto de derechos, no un estatuto de identidades. Un estatuto para convivir, no para dividir. No para alimentar una competición permanente entre nacionalismos.
9: El PP, muy crítico, instaba al gobierno a dejar a un lado las peticiones constantes de transferencias y hacer un uso efectivo de las ya adquiridas. Javier Dandrés.
10: El éxito no es sencillamente disponer de más autogobierno, es gestionarlo bien. El autogobierno tiene valor si da resultados, si se consigue la excelencia, si se mejora el bienestar.
9: Tampoco comparte la idea de autogobierno del gobierno vasco Sumar, Jon Hernández.
11: También puede servir para sostener privilegios fiscales, para privatizar servicios, para consolidar en definitiva el poder de las élites.
9: Con todo, los grupos se han emplazado a seguir hablando de autogobierno desde la discreción. Joseba Díez Antxustegui, PNV.
12: Que el proceso que hemos empezado entre las tres principales tradiciones políticas de este país salga bien. Y como queremos que salga bien, hoy pedimos aquí dos ideas. Uno, lealtad, y dos, discreción.
9: Discreción que ha criticado el PP acusándoles de opacidad.
3: Son las 8 y 20 y esta mañana es especial en Volkswagen Navarra. En la planta de Landaben fabricarán el primer Volkswagen ID. Cross y ese primer vehículo lo veremos salir en directo de la línea de producción aquí en Radio Euskadi, porque la planta de Landaben abre sus puertas a los medios de comunicación en un acto institucional para celebrar el lanzamiento del segundo modelo eléctrico de Volkswagen Navarra, que completa su electrificación así. Al inicio de verano ya empezaron a producir el Skoda Kip, ahora el ID. Cross. Y seguimos en Navarra y seguimos hablando de educación, porque el cambio de la jornada escolar de mañana y tarde a jornada continua o a la inversa ya no dependerá del voto de las familias. Educación prepara una orden foral que deja en carácter consultivo la decisión de las familias. Aritz Aguirre.
13: La nueva orden foral llega obligada por la justicia porque tanto el Tribunal Supremo como el Tribunal Superior de Navarra han dado la razón a un recurso del sindicato Steilas en el que planteaba que las familias no pueden tener un poder de veto sobre el horario escolar. Hasta ahora en Navarra la propuesta del Consejo Escolar del cambio de jornada debía ser aprobada por el 66% del censo de los padres y madres, 3/5. Ahora esa votación pasará de ser vinculante a consultiva y la última palabra la tendrá el Consejo Escolar, en la que bastará aprobarla por mayoría simple, no por 2/3 como hasta ahora. Este proceso de cambio de horario escolar se ha realizado en muchas escuelas públicas de Navarra, no en las concertadas, sobre todo para pasar del horario de mañana y tarde a una jornada continua en la que el alumnado termina las clases a las 2:15 de la tarde y el profesorado a las 3, aunque se mantiene una actividad reducida para las familias que no recojan a sus hijos hasta las 4 de la tarde. El paso a jornada continua ha generado polémica y diferentes posturas entre las familias de los centros educativos, aunque se ha aprobado en muchos de ellos. Con la nueva orden foral de educación, las familias opinarán, pero no decidirán.
3: Y finalmente, la Audiencia Nacional permitirá el uso temporal del puerto de Ceuta como enclave para ubicar uno de los campamentos de acogida de migrantes. El tribunal ha denegado las medidas cautelarísimas que reclamaba el Sindicato Unificado de Policía, que alegaba riesgos para la infraestructura, los agentes y las personas realojadas. Resumimos otras noticias con Irache Martínez. El gobierno de Ayuso reconoce ahora que el ático de Chamberí adquirido por la Comunidad de Madrid podía utilizarse como alojamiento ocasional para autoridades de la comunidad, incluida la propia presidenta.
14: Lo decía el consejero de Presidencia, Miguel Ángel García Martín, que leía el informe que contemplaba su uso ocasional como alojamiento para autoridades, incluidas las del propio gobierno madrileño.
15: Contar con un inmueble institucional con una zona destinada a lugar de trabajo, un área de descanso y alojamiento ocasional para autoridades en visita oficial a la región o a las propias autoridades de la comunidad.
14: La oposición reclama conocer el expediente completo de la operación. Hoy la Comunidad de Madrid vuelve a sacar el ático al mercado tras quedar desierta la subasta.
3: La alcaldesa de Santurtzi considera injustificables las imágenes de la actuación policial para reducir a Ander Sáez, que falleció dos días después.
14: Afirma Itziar Carrocera que hasta ahora no conocía el vídeo publicado por la plataforma Justicia Anderrentzat y que lo que se ve en él no figura en los informes de la Policía Municipal, por lo que ha pedido uno nuevo a los responsables de aquel operativo. La plataforma denuncia la complicidad que ha tenido el gobierno de Santurtzi con los agentes.
16: Las imágenes que hemos visto son duras, nos han preocupado y son difícilmente justificables.
17: Pero aún así siguen sin admitir que Ander es víctima de la violencia policial y que fue la propia policía de Santurce quien lo mató.
14: La alcaldesa pide a la ciudadanía que si dispone de más vídeos los haga llegar a la Ertzaintza. La plataforma llama a movilizarse el 3 de octubre en Cabieces.
3: El Instituto Vasco de la Memoria Gogora denuncia amenazas de la Falange.
14: Amenazas como la recibida a través de un correo electrónico con el mensaje "La Falange os vigila". Gogora reconoce que las amenazas no son algo nuevo, pero sí es la primera vez que vienen de la Falange. Alberto Alonso, director.
2: Alguien está amenazando a unos funcionarios que están trabajando aquí con una profesionalidad y un compromiso enorme y que desde luego no vamos a permitir que nadie, simplemente porque considera que pensamos diferentes a él, nos pueda amenazar o nos pueda intimidar.
14: La amenaza llega 6 meses después de que Gogora abriese expediente sancionador a la Falange por incumplimiento de la Ley de Memoria Histórica y Democrática.

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1: Pues sí, arranca esta noche oficialmente la edición número 74 de Cinema al Día, aunque en menos de una hora comenzará la primera proyección. En el Kursaal se encuentra Cristina Tojal constatando que hay ganas, muchas ganas en Donostia para comenzar, para meterse de lleno en esa semana de nuestro cine más internacional. Egunon, Cristina, ¿qué ambiente se palpa hasta ahora?
2: Egunon, Eider, estamos en la cola del K1 para ver la primera de las proyecciones de la sección oficial Ghost Zone, que arranca a las 9 de la mañana. De momento aquí habrá unas 10 personas. Están repasando pues en el móvil o en el periódico del festival la programación del día y les vemos muy calladitos y con chubasqueros, así porque está lloviendo. Y en la otra entrada del Kursaal tenemos Cinema Plaza. Y aquí esta mañana sí que nos encontrábamos a bastantes personas esperando a ver si podían entrar y comprar alguna entrada, porque lo cierto, Eider, es que este año han volado. Les escuchamos.
3: Pues muchas ganas, como cada año, ya es el séptimo año que vengo y me encanta el festival. Es con lo mejor del cine, sección oficial, Perla.
4: Mucho, mucho. Llevamos ya 3 años viniendo y nos encanta.
5: Lo que pasa es que nos está costando encontrar entradas. Y para el fin de semana ha sido imposible. Para el lunes hemos conseguido algo más, pero estamos aquí a ver si hay más suerte.
2: En el Hotel María Cristina ya están las primeras estrellas. El premio Donostia, el director alemán Werner Herzog, que lo recibirá, es la gala de esta noche. También está Orlando Bloom, Jeremy Irons o Patricia Arnaiz. Y este mediodía se espera la llegada del segundo premio Donostia, la actriz Naomi Watts, que como siempre será recibida por el director del festival, José Luis Rebordinos, que afronta este año su último Cinema al Día y con el que hablaremos, Eider, a partir de las 9 de la mañana.
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1: Ocho y 27 minutos de la mañana. Vamos con la actualidad internacional. Óscar Pérez, Egunon.
13: Egunon, Eider.
1: La presencia del primer ministro canadiense en los últimos días en Estrasburgo ha generado una notable expectación, por lo que le escuchamos ayer. Su gobierno está dispuesto a crear una fuerte e inédita alianza con los europeos que les haga más independientes respecto a Estados Unidos y China.
13: Sí, Mark Carney provocó ayer un notable entusiasmo entre los eurodiputados, muchos de los cuales corrieron a hacerse selfies junto a él, incluso vistiendo una camiseta de hockey de la selección canadiense. 24 horas antes, Ursula von der Leyen había propuesto que Canadá sea el primer miembro asociado de la Unión Europea y Carney recogió ese guante.
14: Europe and Canada are stronger together.
13: Juntos somos más fuertes, decía el canadiense, que utilizó la metáfora de que un solo árbol puede ser arrastrado por la tempestad en que se ha convertido la política mundial. Un bosque, decía, en cambio, no.
14: I'm not proposing a third block in order to become a great power rival only with better manners.
13: No estoy proponiendo una alianza solo para crear un tercer poder que tenga mejores maneras.
14: We do not seek
15: power to dominate others.
16: Al contrario, no construimos un poder para dominar otros, buscamos la resiliencia para que nadie pueda controlar nuestros mercados, amenazar nuestra soberanía, nuestra integridad territorial o socavar nuestras libertades. Debe ser una alianza no contra nadie, sino para avanzar juntos. Una asociación que además refuerce la legalidad internacional.
15: Freedom and life must be earned every single day.
16: La libertad en la vida debe ganarse cada día, todos los días, no una vez. En 1945, 1989, todos los días tenemos que ganárnosla, incluyendo este, les decía Carney a los europeos, en un contexto internacional muy agresivo en el que Trump amenaza la economía e incluso el territorio del viejo continente.
1: Y una cosa más, Oscar, una investigación independiente auspiciada por la ONU ha concluido que Estados Unidos pudo cometer crímenes de guerra en el inicio de sus bombardeos sobre Irán.
16: Sí, el Consejo de Derechos Humanos de la ONU había encargado a un grupo de expertos que investigara los ataques del 28 de febrero y días posteriores. En las últimas horas se ha dado a conocer un informe que concluye que hay motivos razonables para eso, para creer que Estados Unidos cometió crímenes de guerra en dos ataques. Uno de ellos, el de la escuela de Minab, en que murieron 150 personas, entre ellas 120 niños. El otro ocurrió en una zona residencial de la Merd, ambos en el sur de Irán. Los mismos investigadores han concluido también en su informe que las autoridades iraníes cometieron crímenes de lesa humanidad en la represión de las protestas masivas contra el régimen de enero pasado.
1: Óscar Pérez, que ricasco.
16: Un abrazo, Agur.
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1: César Pérez-Gazola, Egunon.
19: Egunon, líder.
1: Derrota de la Real en su regreso a Europa.
19: Sí, 1-2 anoche, en Anoeta ante el Bournemouth inglés, muy floja primera parte del equipo de Jourdain, que reaccionó en el segundo tiempo tras el 0-2 en contra. El gol de Sergio Gómez abrió la puerta a una remontada que finalmente no logró el equipo de Matarazzo. El técnico estadounidense no le salió bien su experimento inicial, el jugar con tres centrales y dos carrileros largos. Luego se dio cuenta y fue cambiando cosas, aunque mejoró, no fue suficiente. No ha empezado nada bien. No ha empezado con buen pie la Real en esta primera fase de la Europa League. Por delante tiene tiempo y también partidos para recuperar la derrota de anoche. Le restan 7 encuentros hasta el 28 de enero, cuando visite Turín para medirse al equipo de la Juventus. Lo próximo el día 15 de octubre ante el Union Saint-Gilloise en Bélgica. Habla Sergio Gómez, ayer goleador de la Real en Anoeta.
20: Jodidos, al final queríamos los 3 puntos. Nos quedamos con las sensaciones positivas de la segunda parte, que creo que se ha podido incluso hasta ganar. Hemos tenido ocasiones para ello, nos han marcado. Ellos, yo creo que sí que es verdad que han sido muy superiores a la nuestra en la primera parte, pero bueno, solo han tenido esas 2 ocasiones. Momento para seguir, quedarse con la segunda parte y acabar con 3 puntos antes del partido.
19: Por cierto, que el partido suspendido entre el Athletic y el Levante este miércoles ya tiene fecha, se va a disputar el 21 de octubre, miércoles a partir de las 8 de la tarde. Los de Terzi van a jugar 3 partidos seguidos lejos de Bilbao tras el parón en semana y media, dentro de un mes, el día 10 en Vallecas, el día 17 en Mestalla y el 21 en Orioles. Y hoy Mendizorroza, partido de Liga F para el Alavés Gloriosas. Las gastistas reciben en la cuarta jornada al todopoderoso Barça, al mejor equipo del mundo, desde las 8 de esta tarde. Andrea Esteban es la entrenadora del Gloriosas del Alavés.
21: Creo que hay que tenerles muchísimo respeto, pero yo siempre digo, entrar en el minuto 1, mirarles a los ojos y decir, aquí vas a tener que sudar sangre para llevarte algo positivo de Mendizorroza y vas a tener que intentar superarme. Creo que el equipo lo tiene, lo ha demostrado desde que estoy aquí y es con lo que más tranquila me voy después de esta semana.
19: En el Mundial de Socatira de Sudáfrica, primeras medallas para los tirales vascos, plata para Gastedi y bronce para Goyerri en la categoría 560 kilos masculina y plata también para Gastedi en los 540 kilos femeninos. Hoy empieza el Mundial de Equipos Nacionales con la participación de la Euskal Selección. En baloncesto, mañana sábado comienza la temporada para Baskonia, cita con la Supercopa CB, semifinal ante el equipo anfitrión en Badalona ante el Juventud. Muy poco rodado está el equipo de Galbiati, como lo ha demostrado en estos partidos de pretemporada que ha jugado. El último fichaje, el pívot ucraniano Alex Len, ya está para jugar. Félix Fernández, team manager del conjunto gasteiztarra.
22: Sí, llegó, como os dije ayer, pasó reconocimiento médico la tarde y hoy ha hecho el primer entrenamiento, o sea que bueno, su llegada ya lo tenemos aquí, muy contentos con la llegada de Alex. Pues bueno, pues el equipo, hemos podido hacer hoy un entrenamiento con todos los jugadores, ¿no? Entonces es algo positivo, ¿no?
19: Y en página Pelota Sal, esta noche arranca en Logroño la Feria de San Mateo, la última del verano. Comienza con la primera de las dos eliminatorias previas, Iñaki Artola y Ander Albizu, Yolander Albizu contra Iker Larrazábal y Marche Iztueta. Y un apunte también de ciclismo, Usuario Ostolaza ya ha elegido equipo tras dejar después de 6 años el Aural Kutxa. La corredora Sara Ustarra va finalmente a fichar por el 1X noruego, equipo del World Tour, para las próximas 3 temporadas.
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1: ¿Cómo están las cosas en carretera, Rubén Val? Egunon.
31: Egunon, desde la Ertzaintza nos informan de 4 kilómetros de retenciones en Tolosa, en la Nacional 1, sentido Gasteiz. Un accidente sin heridos a primera hora de esta mañana, en el que hay implicados 4 turismos, sigue afectando a la circulación a estas horas. Además, otro accidente en la Nacional 1 también está causando retenciones y tráfico lento en Andoain, dirección Donostia, en el barrio de Solavilla, en el que han colisionado 2 turismos. Y por último, precaución, atención también en el puente de Rontegui, en Getxo, porque varios oyentes nos informan de otro accidente.
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1: Abrimos línea con Euskalmet. Hola, Príncipe Egunon.
32: Hola, Egunon.
1: Ya es viernes, así que vamos a mirar también al fin de semana, pero vamos por partes porque el pronóstico de hoy es bastante diferente del que tendremos durante el fin de semana, ¿verdad? Hoy aún persisten las lluvias.
32: Sí, eso es. Hoy no esperemos cambios con respecto a los días anteriores. Seguiremos con abundante nubosidad y lloverá. Esperamos algo más de lluvia que ayer. Se dará sobre todo en la vertiente cantábrica. Al sur será difícil que llegue y especialmente lloverá durante la mañana y en las horas centrales del día. Ya a lo largo de la tarde esas precipitaciones irán remitiendo y la nubosidad irá menos. Se irán abriendo claros, sobre todo de cara al final de la tarde. El viento soplará del norte y noroeste a partir de la mañana y se hará notar, manteniendo el ambiente bastante fresco. Las máximas volverán a rondar los 20 o 22 grados.
1: Y el fin de semana ya llegan cambios.
32: Sí, para el fin de semana esperamos una mejoría. Mañana sábado todavía a primeras horas veremos intervalos de nubes bajas, pero se irán disipando a medida que avance la mañana y para la tarde quedará ambiente soleado en todas las zonas. El viento se fijará del nordeste en las horas centrales del día y las temperaturas comenzarán a subir, rondarán los 23 grados en el litoral y se moverán entre los 25 y los 28 grados en el interior. El domingo, en cuanto se disipen las nieblas matinales, lucirá el sol y las temperaturas máximas serán parecidas o algo más altas. Se moverán entre los 25 y los 30 grados. Eso sí, el amanecer será frío, sobre todo en el interior. Por lo tanto, para el fin de semana volverá el sol y las temperaturas diurnas ascenderán.
1: Es que ricas colachas, Teburón.
32: Berdín, agur.
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1: A las 8 y 41 minutos de la mañana abrimos nuestros diálogos. Hoy con María Silvestre, egunon. Con Joseba Ruti, ¿qué tal? Egunon.
13: Aisho, egunon, Eider.
1: Amaia Izko, ¿cómo estás? Egunon.
14: Aisho, egunon. Bien, ¿y vosotros?
1: Pues con el pleno de política general en el Parlamento Vasco muy reciente. Fue una jornada maratoniana, como suele ser la de inicio de la actividad parlamentaria, pero que nos deja unas claves interesantes. Os voy a pedir un titular rápido, una primera impresión. ¿En qué os fijasteis, con qué detalle os habéis quedado, qué subrayáis de lo que vimos ayer durante esas 10 horas largas que duró el pleno?
13: Bueno, yo por una parte destacaría algo que viene siendo ya una tónica, ¿no?, en las intervenciones del Lehendakari, que es un discurso muy pegado a los problemas que se viven también en la calle, a lo que se habla en un bar o lo que se habla en un grupo de amigos, y un tono a su vez autocrítico, ¿no?, y autoexigente. Yo creo que el Lehendakari nunca da discursos autocomplacientes, siempre es riguroso en sus planteamientos, a la hora de analizar los problemas y también a la hora de hacer esa cierta autocrítica, ¿no? De bueno, aquellas cuestiones en las que no se ha avanzado tanto como él hubiera querido. Y eso me parece que es una virtud para un político, ¿no? Porque estamos acostumbrados en algunas ocasiones a discursos absolutamente triunfalistas. Y luego un poco respecto a lo de ayer, más allá del discurso de Lendakari, y teniendo en cuenta los antecedentes de ese desmarque, ¿no?, extraño de Eneko Andueza en los días anteriores al pleno, bueno, creo que se recondujo en buena medida la situación. Las valoraciones del Partido Socialista después del discurso del Lehendakari y las inmediatamente posteriores fueron positivas, bueno, que quisieron hacer ver como que de alguna manera había recogido, ¿no?, lo que se le había pedido de autocrítica, etcétera, aunque yo creo que no respondía a eso el discurso del Lehendakari. Pero en cualquier caso, creo que es importante también, después de ese desmarque de Eneko Andueza, pues que las aguas volvieran a su cauce.
1: María.
0: Yo tengo que confesar que entero no lo vi, ¿eh? Porque...
1: Bueno, no pasa nada, te perdonamos,
3: nos
1: seguro.
3: Nos unimos a la confesión, tenemos que trabajar y vivir, claro, y esas
0: entonces,
3: cosas.
0: Bueno, sí he hecho un seguimiento.
1: Para eso estamos nosotros, para hacer los resúmenes pertinentes y que no os perdáis nada.
0: Pero bueno,
13: las valoraciones del Partido Socialista después del discurso del Lehendakari y las inmediatamente posteriores, las valoraciones del Partido Socialista después

0: feminismo, de las políticas de igualdad, de la violencia contra las mujeres, etcétera. Es decir, que para mí tienen o deberían tener un foco mayor, pero reconozco que sí, que el debate y las prioridades que establecía el Lehendakari son cuestiones que preocupan a la ciudadanía y que lo aborda o lo abordó desde un discurso no complaciente, sino poniéndose deberes, ¿no?, y asumiendo también una autocrítica, sobre todo en el tema de la educación a raíz de los resultados PISA.
1: Uh-huh. Amaya, titular.
2: Pues yo creo que el titular sería que lo que ayer vimos fue un debate a tres, ¿no? Con un tono efectivamente constructivo, correcto, y en el otro lado sí que pues discursos un poco de tono más estridente y un poco desubicados y ajenos a la realidad, ¿no?, de allí donde se pronuncian, y realmente es de destacar el tono, que no es una novedad, pero sí que pues auguraba otra cosa, ¿no?, ese pequeño esperpento dialéctico que vivimos la semana pasada. No sé si contagiado por el ambiente de Madrid o en clave más electoralista. Hubo también muchos mensajes cruzados, muchos emplazamientos, y yo creo que para tanto emplazamiento pues hubo bastante poco coger el guante, ¿no?, en las réplicas y en las contrarréplicas.
1: A ver, vamos a aterrizarlo, vamos, sí, con algunos de ellos. En primer lugar, del discurso del Lehendakari, vamos a quedarnos con la parte más política, después abordaremos la de educación, que tiene también su miga y mucha. Con la parte más política, en lo que se refiere a esa mano tendida a Madrid, a avanzar en el autogobierno, completar el estatuto, a blindar las competencias. El Lehendakari Manuel Pradales se dirigía así a Pedro Sánchez.
3: Asoman tiempos oscuros en la política española. No podemos descartar que accedan al poder político español quienes hoy tienen una concepción antidemocrática del funcionamiento del Estado. Por eso debemos hacer una lectura del momento político. Reitero, mi mano sigue tendida. Creo que sería bueno que podamos escribir el final de la legislatura española con un apretón de manos entre el Lehendakari y el presidente del Gobierno español, un final en el que le pueda decir: cumpliste tu palabra.
1: Bueno, pues la mano tendida a Sánchez y a la sociedad vasca. También un mensaje a los diferentes agentes y una novedad en el discurso en lo que se refiere al avance en el autogobierno, porque Pradales se quiere poner al frente.
3: Como Lehendakari voy a estar al frente. Hago hoy un llamamiento a los partidos políticos, instituciones, agentes sociales, para que den también un paso al frente, para que entre todos logremos ampliar nuestra capacidad de gobernar nuestra casa. Es nuestro compromiso heredado, es nuestra obligación histórica y es un reto para todo el pueblo vasco.
1: Esto fue parte del discurso por la mañana. Por la tarde, el debate entre los grupos nos dejó también pues una voluntad de seguir conversando entre los tres principales partidos y posicionamientos con matices en el avance del autogobierno. Isaro Baza.
4: Culminar la transferencia de las competencias pendientes y sobre todo dar un salto cualitativo de cara al nuevo autogobierno. En ese sentido, tendía la mano el Lehendakari a los agentes sociales y a los partidos políticos. EH Bildu la tomaba, pero pedía que el nuevo estatuto debe ir más allá de una mera herramienta legal. Pello Chandiano.
5: La voluntad de dotarnos como una comunidad política que se dota de las herramientas necesarias para hacer frente a un futuro incierto. Culminemos el proceso emprendido ya hace demasiado tiempo.
4: En plenas conversaciones a tres bandas, el PSE interpelaba a su socio de gobierno, al PNV y a EH Bildu, y les advertía: el nuevo estatuto no puede ser motivo de división en Ecoandueza.
6: A PNV y EH Bildu les planteo una pregunta bien sencilla. ¿Para qué quieren ustedes un nuevo estatuto? Queremos un estatuto de derechos, no un estatuto de identidades. Un estatuto para convivir, no para dividir. No para alimentar una competición permanente entre nacionalismos.
4: El PP, muy crítico, instaba al gobierno a dejar a un lado las peticiones constantes de transferencias y hacer un uso efectivo de las ya adquiridas. Javier Dandrés.
7: El éxito no es sencillamente disponer de más autogobierno, es gestionarlo bien. El autogobierno tiene valor si da resultados, si se consigue la excelencia, si se mejora el bienestar.
4: Tampoco comparte la idea de autogobierno del gobierno vasco Sumar, Jon Hernández.
8: También puede servir para sostener privilegios fiscales, para privatizar servicios, para consolidar en definitiva el poder de las élites.
4: Con todo, los grupos se han emplazado a seguir hablando de autogobierno desde la discreción. Joseba Díez Antxustegi, PNV.
9: Que el proceso que hemos empezado entre las tres principales tradiciones políticas de este país salga bien. Y como queremos que salga bien, hoy pedimos aquí dos ideas. Uno, lealtad

0: 2, discreción.
1: Discreción que ha criticado el PP acusándoles de opacidad.
2: Bueno, pues el autogobierno es ya un clásico de los plenos de debate de política general. Había mucho interés por ver si se vislumbraba algo sobre las conversaciones que mantienen, por dónde se puede avanzar, si había alguna novedad. Novedades no ha habido, las posiciones son las conocidas. No se ha desvelado nada nuevo, pero sí se confirma que cada uno está en su posición, ¿no, Joseba?
3: Sí, así es. Bueno, yo creo que en ese sentido el Lehendakari también fue muy justo, ¿no? Antes hacíamos referencia a que reconoce cómo está la situación y en ese sentido actúa siempre con un espíritu crítico. Él fue justo también respecto al gobierno español, es decir, reconoció lo que se había logrado a nivel transferencial en los últimos años, pero a su vez también le recordó pues que no ha cumplido con su palabra dada y con los acuerdos a los que se habían llegado, ¿no?, en cuanto a plazos. Y luego hay que recordar que Pedro Sánchez no lleva en la presidencia del gobierno solo los últimos 3 años y medio, es que lleva 8 años y medio. Yo creo que ha habido margen suficiente en ese tiempo para que se culminara el Estatuto de Guernica, porque ahora parece que todos son problemas de última hora, no sé si prisas, problemas técnicos, es lo que se aduce, pero es que en 8 años y medio creo que se podrían haber desencallado por parte del gobierno de Madrid todas esas cuestiones, si hubiera habido una voluntad política firme y clara para culminar el Estatuto de Guernica. Y luego, respecto a lo que viene, da la sensación de que sí que está habiendo avances, avances parece que sustanciales, ¿no? Pero bueno, de vez en cuando suele haber algunas declaraciones en las que se desliza, ¿no?, que efectivamente se está avanzando. Pero el problema es que, aunque se consiguiera un acuerdo, ese acuerdo evidentemente tendría un valor tremendo, un valor político de primerísimo nivel, porque se habrían puesto de acuerdo las 3 principales tradiciones políticas, como decía Joseba Díez Antxustegui, y eso es algo que tiene un valor político de primerísimo nivel, teniendo en cuenta la historia reciente de este país. Pero claro, más allá de que se consiga el acuerdo, luego el horizonte no está nada claro, ¿no? Primero, porque la legislatura en Madrid prácticamente está terminada. Segundo, porque después de esa legislatura lo previsible es que no se renueve la actual mayoría parlamentaria. Y tercero, porque también habrá que estar atentos a qué es lo que ocurre en el interior del Partido Socialista si Pedro Sánchez tiene un resultado muy adverso en las próximas elecciones generales. Podría haber cualquier cambio de sensibilidad que pusiera incluso en duda el acuerdo al que se hubiera llegado en Euskadi, ¿no? Por lo tanto, el futuro en ese sentido no está nada despejado. Y luego a mí hay preguntas retóricas que se hace en Ecuandueza que me sorprende, ¿no? Bueno, ¿para qué quieren los partidos nacionalistas renovar el marco de autogobierno? Pues para lo de siempre, para lo que es normal, para lo que se logró el Estatuto de Guernica incumplido hasta este momento, para tener mayor capacidad de autogobierno y también para avanzar en el reconocimiento como pueblo, ¿no? Pero es que esto creo que es de cajón, él conoce perfectamente la respuesta y está empecinado en hacer ver como que, en fin, como que solo tiene que haber un avance en derechos sociales y desde luego que nada tiene que ver con el reconocimiento de la identidad del pueblo vasco. Yo creo que es que eso no tiene ningún sentido.
2: No vaya.
4: Pues yo creo que en cuanto esa mano que le tiende al gobierno de Pedro Sánchez, creo que va en la línea de lo que los socios de investidura le están exigiendo, le están pidiendo durante los últimos meses ya muy largos, ¿no? Es decir, vamos a culminar, vamos a hacer verdaderamente acuerdos para avanzar, vamos a hacer estrategias de cambio, porque eso sería aprovechar esta legislatura y desde luego ponernos en otra posición o ponerse en otra posición para afrontar lo que viene, ¿no? Y que esa deriva de extrema derecha, pues efectivamente se pueda combatir realmente o se pueda no producir, ¿no? En cuanto al todo el tema del nuevo estatus, yo creo que es importante que en el discurso de ayer del Lehendakari, la gran diferencia con otros momentos es la constatación de que se trata de efectivamente un proceso que ya está en marcha, ¿no? Y no solo eso, sino que el propio Lehendakari, guarda para sí o reivindica para sí un papel importante, preponderante en el mismo. En mi opinión, todavía hace un emplazamiento externo demasiado marcado, ¿no?, hacia esos otros esos otros agentes sociales, porque la realidad es que efectivamente son esos otros agentes sociales los que han estado durante los últimos años moviendo esta cuestión y nos han traído hasta aquí, ¿no? Y teniendo además en cuenta pues que el Lehendakari es una pieza clave a la postre si se produce el acuerdo, cuando se produzca el acuerdo, para defenderlo ante Madrid, ¿no? Y decía Joseba que le había sorprendido algunas de las afirmaciones de Ndeko Andueza. A mí me ha preocupado mucho una que se resume en el nuevo estatus será lo que nosotros queremos que sea o no será, ¿no? Es decir, en el marco que nosotros defendemos o no será, ¿no? Es decir, haciendo, en mi opinión, una apología del veto y de la imposición de un marco determinado y bueno, es decir, obviando que el nuevo estatus será lo que logren acordar las fuerzas políticas, lo que apruebe y desarrolle normativamente el Parlamento de Gasteiz y lo que a la postre avale y sostenga la sociedad de esta parte del país, ¿no? Parece que ha de ser algo, desde luego, que supere el marco actual en cuestiones clave de importancia vital y de amplio apoyo, de amplia exigencia mayoritaria, como son el reconocimiento como pueblo, la singularidad, la identidad vasca y los mecanismos de decisión propios, ¿no? Que son las grandes asignaturas pendientes, efectivamente, del marco actual que se da ya, creo que por agotado, ¿no?
2: María.
0: Sí, yo creo que cuando el Lehendakari en el discurso hablaba de autogobierno, yo creo que hizo mención a dos cuestiones. Una, por un lado, no estaba todo el tema de la negociación y cumplimiento del Estatuto de Guernica, que es una cuestión que ha sido tratada de forma bilateral con el gobierno español y con Pedro Sánchez, y ahí la mención, ¿no? Quiero a ver si nos podemos dar la mano porque ha habido un cumplimiento de esos compromisos. Y ahí yo recuerdo otros discursos del Lehendakari que hablaba de esas puertas de oportunidad política que se abrían cuando él asumió el cargo de Lehendakari en un contexto en el que hay un gobierno socialista en minoría, ¿no? Que está gobernando pues bueno, con el apoyo de investidura de partidos regionalistas, nacionalistas, soberanistas, ¿no? Que permitiría o facilitaría ese tipo de acuerdos. Y es verdad que esa ventana de oportunidad es muy posible que se cierre pronto, que se cierre, y lo comentaba Joseba, y que vengan pues bueno, momentos o situaciones políticas en las que sea mucho más complicado, uno, avanzar en el Estatuto de Guernica, que sería deseable que se pudieran cumplir esos acuerdos y que acabada la legislatura en Madrid, ¿no? Pues bueno, se confirmara ese cumplimiento. Y otra diferente ya es la negociación en torno, y aquí me parece muy interesante el nuevo estatuto, porque sí creo que estamos asistiendo a una resignificación, a los conceptos que utilizamos, al contenido que les damos cuando estamos hablando de estas cuestiones. El Lehendakari hablaba ayer de pacto político, hablaba de autogobierno renovado, ahora Maya hablaba de nuevo estatus, se habla de nuevo estatuto. Es decir, sí creo que estamos asistiendo a una resignificación y lo valoro positivamente, en el sentido de que quizá empezar a utilizar otros conceptos, darles otros significados, reconocer la importancia que tiene que tiene adecuar el marco normativo que rige Euskadi, como es un estatuto que ya tiene muchos años y que se ha quedado, pues bueno, muy obsoleto a la hora de recoger derechos sociales, políticos, climáticos, inteligencia artificial, desigualdades, etcétera. Claro, el mayor escollo para llegar a acuerdos en Euskadi ha sido y sigue siendo qué concepto utilizas para definir esa relación bilateral con el Estado. Y estoy con Amaya, que va a ser el resultado del consenso que se genere en Euskadi, en su Parlamento y en su sociedad. Pero claro, no podemos obviar que hay un marco constitucional, y si eso no se respeta, por mucho acuerdo previo que haya, es difícil que se apruebe. Entonces, a mí me parece positivo que haya un acercamiento, que haya encuentros, que haya debates, que se hagan desde ese entorno de confidencialidad hasta que no, es decir, que no se extrapolen o no se lleven a la opinión pública los desacuerdos y las disidencias, sino que sean capaces, ¿no?, de negociar y terminar con un acuerdo, y estar empezando a utilizar nuevos conceptos a los que les atribuimos nuevos significados, creo que puede limar asperezas y generar más consenso.
2: Bueno, nos ha quedado parte importante del contenido del Pleno de Política General por comentar, ese tema nuclear de la educación, las medidas que van a adoptarse, el diagnóstico que se realiza, lo dejamos para un poco más adelante, no vamos a obviarlo, desde luego es un tema interesantísimo que además nos lleva a Europa con esa propuesta de von der Leyen sobre la limitación de acceso de los menores a las redes sociales. Pero son las 9 de la mañana en un minuto. Hoy arranca Cinemaldía. Tenemos entrevista con José Luis Rebordinos, con su director. Va a ser la última entrevista que tengamos con él. Va a ser raro, pero vendrá Mayalen Beloki. Y a partir de ahí iniciaremos una nueva etapa. Ya sabéis que este es su último Cinemaldía. Codirigen esta edición y tengo muchas ganas de charlar con él. Siempre es interesante. Vamos a hacer una pequeña pausa, actualizamos las noticias y vamos con ello.
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2: Las noticias de las 9 con Mayalen Galparsoro, Egunon.
7: Egunon, miramos primero a las carreteras. Han quedado ya solucionados, nos dicen desde la Ertzaintza, los problemas que había en la Nacional 1, en la zona de Tolosa y Andoain. Dos accidentes han provocado importantes retenciones en sentido Vitoria. Puede que haya todavía algo de tráfico acumulado en la zona, así que tengan precaución, especialmente esta mañana con la lluvia. También les contamos que en Donostia una persona ha sido rescatada del agua frente al Paseo Eduardo Chillida. Tras recibir un aviso esta mañana de que una persona había caído al agua, han acudido bomberos y servicios de emergencias que han conseguido rescatar a esta persona y ha sido ya trasladada al Hospital Donostia. Además, comienza hoy Cinemaldía, ya se está proyectando de hecho la primera de las películas. La gala inaugural arrancará a las 8 de esta tarde en el Kursaal, donde el director alemán Werner Herzog recibirá el primer premio Donostia. Mañana lo hará la actriz Naomi Watts, que llegará, por cierto, hoy al mediodía a la ciudad. Por delante, 9 días de cine que seguiremos muy de cerca, un festival que será el último como director para José Luis Rebordinos, al que podrán escuchar aquí en unos minutos en Boulevard. También en Donostia esta mañana conoceremos el proyecto ganador para la ordenación urbana en la playa de Vías, en EASO, un proyecto que albergará una zona urbana nueva encima de las antiguas vías del tren. Allí estará el alcalde John Insausti y el consejero de vivienda Denis Itxaso. Pendientes también de las noticias que llegan de Ceuta, donde la policía ha empezado a trasladar a primera hora a los migrantes que se encontraban en las playas del Trampolín y Benítez hacia el nuevo campamento levantado en la zona del puerto. En ese campamento entran 1.700 personas y en las playas hay muchas más. Al iniciarse el traslado, miles de personas han empezado a correr hacia el campamento para hacerse con una de las plazas y finalmente agentes antidisturbios han frenado a la mayoría de estas personas y están intentando ahora hacer grupos para continuar con los traslados. En cuanto al tiempo, hoy ambiente gris y lluvioso, especialmente durante la mañana y en las horas centrales del día. Ya por la tarde irá despejando. El fin de semana cambia y el ambiente será más soleado y templado mañana y también el domingo. Hoy, de momento, frío, fresco, con máximas que no pasarán de los 20 grados.
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2: Son las 9 y 2 minutos de la mañana y a esta hora ya hay decenas de personas sentadas en las butacas de una sala del Kursaal esperando que se proyecte la primera película a concurso, Gosson, que inaugurará también el Cinemaldía esta tarde-noche en esa gala inaugural. Ya está la alfombra roja echada en Donostia y las ganas son inmensas. Comienza la edición número 74 de Cinemaldía.
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2: Y vamos a saludar ya a José Luis Rebordinos, director del Festival Internacional de Cine de San Sebastián. Egunon.
10: Egunon.
2: Bueno, a punto de inaugurarse oficialmente la que va a ser su última edición de Cinemaldía. No sé ya qué nos va a contar, no sé cuántas entrevistas le he leído ya, le he visto. contando locura, las experiencias de todos estos años, cómo vive esta última edición como director, como codirector, cómo se encuentra, cómo
10: bien,
2: está.
10: Pues me encuentro como los 15 años anteriores a estas alturas, ¿no? Pues cansado. Con esa sensación de presión y de responsabilidad, pero muy tranquilo al mismo tiempo. Yo no soy una persona que se ponga nerviosa con facilidad, y lo que pasa es que sí, ayer comentábamos con unos amigos que tenía que haber un parón entre la preparación y el festival, ¿no? Porque llegas al primer día derrengado, ¿no? Entonces, y ahora tienes que aguantar 9, 10 días, bueno, más, porque nosotros acabamos el sábado, pero el domingo estamos despidiendo jurados y personas, y luego el lunes estoy en Bilbao, el viernes en Pamplona, con temas del festival, ¿no? Entonces, es más largo que acabar el festival, pero bueno, esa presión que se vive en estos momentos de que todo salga más o menos bien, eso el sábado allí cuando acabe la cuando estemos ya en la fiesta del Palacio Miramar, ya seré un ser feliz.
2: Y va a llorar, se va a emocionar, no sé.
10: Yo soy de fácil llorar y se me ríen mucho mis compañeros. Yo tengo un truquillo, voy a ver si no lloro. Tengo un truquillo para estar calmado y no voy a contarlo.
2: No va a contarlo.
10: A ver si funciona. No, yo me emociono fácilmente, ¿no? Es verdad que vivo esta transición con mucha normalidad, porque es algo que ya hace 2 años decidí, comuniqué al Consejo de Administración. Entre otras cosas, porque yo soy de los que no le tengo miedo a los cambios. A mí me parece que yo quiero hacer otras cosas, ¿no? La gente a veces no entiende, dice, no, ya eres director del festival, qué bien, quieres ser... No, bueno, he sido director del festival 16 años y ahora quiero pasar a hacer otras cosas más sencillas, menos importantes, pero igual de bonitas y de especiales para mí, ¿no? Y a vivir un poco mejor, tener un poco más de tiempo libre, que estos años eso lo he echado en falta, ¿no? Más tiempo para mi vida privada, para mí mismo, eso lo he echado en falta.
2: Así que ya he pensado cómo va a ser el después.
10: Sí. Bueno, yo me imagino un después mucho más tranquilo, andando por el monte, haciendo deporte, leyendo, que es algo que he hecho en falta. Tengo ganas de poder leer todos los días 2-3 horas, tener eso, que ahora no es imposible, ¿no? Y luego voy a trabajar en cosas de cine español y cine latinoamericano, pero insisto, en proyectos que me gusten, con responsables que sean mis amigos, es decir, ya algo muy, muy a la carta, ¿no? Porque sí que me parece que cumplo 65 años, ¿no? Que creo que ya no tengo esa energía, o que creo que para dirigir el festival hace falta alguien más joven, más acorde a lo que está pasando hoy, pero también creo que a la gente mayor, a los señores mayores y a las señoras mayores como yo, hay que aprovecharnos, ¿no? Y que tienes una experiencia, tienes unos contactos, es decir, que podemos aportar muchísimo, pero de otra manera, ¿no? Yo para dirigir el festival aquí te dejas mucha energía que yo empiezo a no tener, ¿no? Me empieza a costar más llegar al día final. Final, ¿no? Uh-huh.
2: Y como ve a Mayalen Meloki, seguro que muy consciente de la que se le viene encima.
10: Sí, eso espero, pero bueno, yo pensaba que era consciente y no lo era. Es decir, yo llegué a la dirección del festival, llevaba 15 años en el comité de dirección y me encontré un festival más grande de lo que yo pensaba, más problemático, más diferente, con muchas más aristas, ¿no? Y eso probablemente le pase a ella, es normal, pero a Mayalen la veo genial, ¿no? Yo comentaba, bueno, fue el Consejo de Administración el que abrió un proceso abierto y la eligió. Yo estaba convencidísimo que iba a ser ella, por una razón muy simple, porque llevo 17 años trabajando con ella. Y yo he ido preparando una serie de gente para que pudiera ser directores del festival, pero por una razón muy sencilla. Imaginaros que a mí, una semana antes del festival, cualquiera de estos años me pasa cualquier cosa. Bueno, pues Mayalen, Lucía Beloki, Ruth Pérez de Anucita, podrían haber cogido el festival y no se hubiera notado prácticamente nada. Bueno, que un tío feo y viejito que estaba ahí recibiendo a la gente no estaba, pero lo demás no se iba a notar nada, ¿no? Entonces, claro, cuando hay una transición es lógico que esas personas que has preparado, que conocen el festival, Mayalen es una persona muy preparada, está más preparada que yo cuando llegué a la dirección, y esto no es una boutade ni es falsa humildad. Yo tenía probablemente más experiencia que ella porque había dirigido durante años varios festivales, pero vamos, es una persona preparadísima que conoce el festival muy bien. Y a mí me gusta añadir algo en estos tiempos tan, tan duros, y es que creo que encima es muy buena persona, ¿no? Entonces todo eso junto para mí la hace ideal para dirigir el festival.
2: Y de esta edición, al margen de las emociones, porque es la última, ¿qué le hace especialmente ilusión?
10: Pues muchísimas cosas, ¿no? A mí, por ejemplo, los premios Donostia me gustan mucho los dos. Bueno, es que Herzog, para los que somos cinéfilos y nos gusta el cine, Herzog es no sé, es difícil de imaginarme un premio de esa parte cinéfila que me parezca más potente, ¿no? O que me haga más ilusión, ¿no? Y luego en la parte más glamour, con Naomi Watts, yo me enamoré de Naomi Watts en Mulholland Drive, ¿no? Cuando vi Mulholland Drive, que me pareció una película increíble, ¿no? Y esa chica joven, joven, con ese aire de ingenuidad que luego va derivando a otra cosa, me enamoré de ella. Luego es una actriz que ha trabajado con muchísimos de los grandes, Woody Allen, Guillermo el Toro, etcétera, etcétera, ¿no? Y, pero luego, bueno, Brad Pitt, pues Brad Pitt va a ser una locura. Me hace mucha ilusión que estén en el festival, aparte de las que tenemos nuevas a concurso, tres películas españolas. Fíjate, creo que son 25 las que hay en Made in Spain, lo que ya marca el nivel del cine que se hace ahora en todo el estado. Pero me hace mucha ilusión que estén la película de Almodóvar, la película de Ruiz Sorogoyen, El ser querido, en Made in Spain, y que luego estén Perlas, la de los Javis, La bola negra. ¿Por qué? Porque fueron tres películas que estuvieron en Cannes, que eso es algo increíble, que es, nunca había pasado con el cine español, tres películas españolas compitiendo, y me parecen tres de las mejores películas del año. Entonces, que estén aquí también de alguna manera, aunque sea después de su pase por Cannes, también me hace mucha ilusión, pero habría tantas sobre Brad Pitt va a ser una locura, ¿no? me hace mucha ilusión un ciclo que estamos montando con el comisionado que celebra la llegada de la democracia después de 50 años de dictadura, donde hay un montón de películas que recomendamos a la gente más joven, ¿no? En estos momentos que hay gente joven que reivindica una dictadura frente a la democracia, pues bueno, estar ahí explicándoles, va a haber sesiones relacionadas con esto, explicándoles que no es lo mismo democracia que dictadura, que desde opciones políticas muy diferentes, desde la más conservadora hasta la más progresista, tenemos que defender la libertad y la democracia, pues también me hace ilusión en este último año, ¿no? Porque son tiempos complicados, en nuestras calles hay gente uniformada, brazo en alto, cantando el cara al sol. Bueno, a mí que soy un señor que tiene una edad, que viví los últimos años del franquismo, esto me preocupa mucho, ¿no? Creo que mucha gente no es consciente lo que se está alentando y permitiendo desde ahí, ¿no? Muchas cosas. Haría una lista. Hay tantas cosas en el festival. Hay casi 700 proyecciones, 263 películas, 5.000 y pico acreditados, decenas y decenas de actividades, charlas. Depende de dónde ponga el foco, hay muchísimas cosas que me hacen mucha ilusión, ¿no?
2: Este auge de la extrema derecha también impacta en el festival de alguna manera. ¿Cómo impacta los cambios políticos, la geopolítica también en un festival de estas características?
10: Bueno, la geopolítica puede impactar, ¿no? Depende de lo que haya. Por ejemplo, yo he tenido consejos de administración de todo tipo de colores. Tuve en los mismos años a Bildu con el Partido Popular, por decir, dos partidos bastante antagónicos, y nunca hemos tenido ni un problema. Es decir, yo vuelvo a lo mismo, creo que el festival es la gran fiesta de todos los ciudadanos. Que nosotros nunca hemos hecho una declaración partidista, aquí están bienvenidos. Además, tengo amigos en todos los colores políticos, es decir, que no tengo ningún problema, y yo mi color político lo muestro cuando deposito el voto en la urna. Lo que pasa es que mientras sí defiendo los principios básicos de la democracia, ¿no? Entonces, ¿cómo impacta todo esto? Pues impacta en que sientes la necesidad desde tu pequeño altavoz reivindicar eso, reivindicar que hay que defender la democracia, o reivindicar que no podemos mirar a otro lado mientras en Palestina el Estado de Israel está asesinando a civiles. Yo creo que hay que manifestarse, pero de la misma forma que digo esto, respeto a aquel que no lo hace, porque ahora vivimos un momento en el que todo el mundo parece que tiene que tener opinión de todo. Yo no estoy de acuerdo en eso, es decir, nosotros somos el único festival de categoría A que sacó un comunicado condenando al gobierno israelí, ojo, y también a Hamas, a los dos, y pidiendo en aquel momento la liberación de los rehenes. Pero con todo el lío que hubo en Berlín, que si Benders no se definió, se dejó de definir, es que no tiene por qué. Es decir, que nosotros nos hemos definido, pero alguien no se puede definir por muchas razones, por miedo, que me parece una cosa muy respetable. Yo soy una persona muy cobarde en general. Es decir, que el miedo es una razón a veces para no hablar, pero también porque de pronto alguien no tenga las cosas claras, porque no se ha informado, por lo que sea. Es decir, que esto de que ahora todo el mundo se tiene que definir y en la misma dirección que uno lo hace, tampoco me gusta nada, ¿no? Es decir, nosotros lo hemos hecho en varios temas, pero bueno, si otro festival no lo hace, me parece perfectamente legítimo.
2: Usted se ha mojado. Este año llega sin polémicas destacadas, ¿verdad? No hay ninguna planeado. Yo no la he detectado.
10: Yo prefiero que no las haya, ¿eh? Sí me gusta que haya temas de debate, ¿no? Por ejemplo, este año sí hay una pequeña polémica, y es que nosotros tenemos un jurado que es israelí, y desde alguna asociación que es partidaria del boicot, incluso cultural, pues nos ha pedido que retiremos a este jurado, cosa que no vamos a hacer, porque yo no voy a ser responsable de lo que haga el gobierno israelí a ningún israelí. Tengo muchísimos amigos y tengo mucho respeto por el pueblo judío y por los israelíes. Lo que no tengo respeto es por el gobierno de Netanyahu y por su ejército, que están asesinando a gente inocente, ¿no? Entonces yo creo que hay que diferenciarlo. Bueno, estamos teniendo cierto diálogo con esta asociación, porque esa es otra cosa. Es decir, el no estar de acuerdo no tiene por qué significar que no podamos hablar y no podamos discutir las razones de cada uno, ¿no? Yo me acuerdo, por ejemplo, siempre lo dije cuando tuvimos la polémica con el tema de los toros, que la gente de Taurino fue de una educación exquisita. Es decir, y además hicieron algo que para mí es muy importante. Fueron a ver la película y nos dijeron, vamos a ver la película y luego hablamos. Y luego seguían sin estar de acuerdo con nosotros. Perfecto, debatimos. Lo que no se puede hacer es lo que pasó cuando pusimos la película Yo, su ternera, que 500 personas sin ver la película pidieron que se fuera censurada. E inmediatamente, cuando les dijimos que les podíamos enseñar la película en diferentes ciudades españolas, se negaron a verla. Eso no puede ser. A eso yo no lo respeto. No tienen mi respeto. Es decir, mientras que esa gente que se opone a algo, que lo ve, que sigue sin estar de acuerdo contigo y debate, pues me parece perfectamente legítimo. Y no pasa nada, insisto, en estos momentos estamos de acuerdo con las asociaciones pro-Palestina en una parte y con algunas en esa parte del boicot, pues no estamos de acuerdo, ¿no? Uh-huh. Y no se cae el mundo, en lo fundamental estamos de acuerdo.
2: Es pues cierto que el debate sobre el boicot y las cancelaciones, que se repite también edición tras edición.
10: Claro, pero fijaros, si me permites un momento, sí. Se pide el boicot a Israel y a Estados Unidos, que por antes es el mayor terrorista que ha habido en la historia de la humanidad y que sin su apoyo Israel no podría hacer lo que está haciendo, pero puedo seguir, a China, a Irán, a los países árabes que no respetan los derechos humanos y menos los de la mujer, a Venezuela, a Cuba, que a pesar de que esté pasando por una situación injusta, no deja de ser una dictadura. ¿Dónde paramos? Es decir, creo que hay que separar eso. Y luego yo soy de los que creo que vengan personas de esos países con ese tipo de problemas ayuda a acercarnos, a hablar. Aquí vamos a poner la película Naza de que cuenta cómo el exterminio que están haciendo los israelíes, el gobierno de Israel, de los palestinos. Bueno, me parece bien que esa gente que viene pueda ver esa película, se pueda acercar a eso, cosa que no va a poder ver en Israel, claro.
2: ¿Nunca ha tenido en estos 15 años dudas pues a la hora de proyectar una película por este tipo de motivos? ¿Eh? O de invitar a un director, a un actor cuya trayectoria profesional puede ser intachable, pero no tanto la persona. ¿No ha tenido esa duda sobre lo que podía suponer desde el punto de vista ético?
10: Bueno, yo siempre separo la parte de la persona de lo que es la obra. Entre otras cosas porque no soy quien para juzgar a la gente. Para eso está la ley, no soy yo. Si hemos tenido dudas, yo tuve dudas, por ejemplo, con Johnny Depp, no por su caso, sino porque tenía miedo que fuera usado precisamente por los grupos de extrema derecha, machistas, etcétera, etcétera, apoyándonos y diciendo esto es lo que hay que hacer, sin entender que nosotros estábamos apoyando aquello porque defendíamos la presunción de inocencia, ¿no? Frente a la presunción de culpabilidad que ahora parece que está muy, muy, muy dentro de nuestra sociedad, ¿no? Que alguien es denunciado y parece que ya es culpable. Bueno, hemos luchado muchas décadas desde los sectores más progresistas de la sociedad para que nadie sea culpable si no es demostrado. ¿No? Que lo que hay que demostrar es la culpabilidad, no la inocencia, ¿no? Pero dudas tienes muchas veces de muchas cosas. Es decir, y más de una vez nos hemos equivocado, seguro. Alguna vez lo sabemos y otra no lo sabremos. Es decir, no somos perfectos, lo que intentamos es ser coherentes, ¿no? Y no tenemos la verdad absoluta. Es decir, somos un grupo de gente que toma decisiones y que intenta ser honesto. Y insisto, es decir, más de una vez nos habremos equivocado. Y bueno, pero intentamos ser coherentes. Para mí es muy importante la coherencia. Yo no entiendo a esa gente que hoy hace esto y por la presión al día siguiente hace lo contrario. Eso no lo entiendo. O no me gusta, lo entiendo, pero no me gusta.
2: ¿Ha llegado el debate sobre la inteligencia artificial, el desarrollo, su impacto también en la cultura, en el cine, a esta edición, en un momento en el que prácticamente no hablamos de otra cosa?
10: Bueno, todavía está empezando, ¿no? Yo creo que eso le va a tocar más a Mayalen que a mí. Hemos empezado, sobre todo porque la inteligencia artificial está presente en el cine hace mucho, ¿eh? Hay temas que salen en los debates cuando los medios lo sacan, que el debate y el tema está mucho antes, ¿no? Es decir,
2: de hecho ha habido huelgas por este motivo.
10: Sí, pero no es que nada. Cine con inteligencia artificial hay desde hace, me atrevería a decir, más de una década. Es decir, que es Avatar o que es otro tipo de películas, ¿no? Lo que pasa es que ahora yo creo que hay un desarrollo de la inteligencia que va a permitir cosas que hasta ahora ni se planteaban, ¿no? Pues que podamos ver una película con Carl Gable hecha ahora, ¿no? Es decir, o con cualquier actor o actriz muerto, ¿no? Y de pronto se hace una película, ¿no? Vienen cosas nuevas, ¿no? Y ese miedo a cuando, a distinguir entre lo real y lo creado, ¿no? Yo este año hemos visto, yo vi una película creada íntegramente con inteligencia artificial y no hubo debate porque era muy mala. Entonces, si hubiera estado bien, pues hubiéramos dicho, yo lo hubiera puesto sin ningún problema, explicando obviamente, creo que siempre es importante saber lo que estás viendo, ¿no? Pero no, todavía, yo creo que está arrancando realmente el debate serio, ¿no?
2: Este año había un poco de locura con algunas películas y ciclos. Se han agotado las entradas en horas. Decía, va a ser la locura cuando llegue Brad Pitt, pero también La Bola Negra, menudo fenómeno. Tienen, bueno, unos cuantos puntos para desatar la locura entre los cinéfilos y cinéfilas y fans.
10: Sí, bueno, todos los años se agotan algunas y hay unos golpes fuertes. Es verdad que este año Brad Pitt, pues ese estaríamos hablando de los 4 o 5 más importantes que podemos traer, ¿no? A nivel de impacto popular, ¿eh? Y luego lo de los Javis, yo no he visto nada igual en la vida. Eso sí que reconozco que no he visto nada igual en la vida. Nunca he visto tanta gente pidiendo entradas, tanta gente pidiéndonos cosas de todo tipo y condición. Podríamos haber llenado 2 velódromos tranquilamente. Cosas curiosísimas alrededor de la película, por ejemplo, una película muy importante de competición, de una productora muy importante. Cuando yo les digo, oye, bueno, vamos a empezar a hablar de fechas, me dijeron, lo único importante es que el día que vaya no esté La Bola Negra. Entonces, claro, eso, pero estamos hablando de una productora extranjera, ¿eh? No es española. Es decir, dices, y todavía no habíamos anunciado ni que estaba La Bola Negra. Es decir, entonces, bueno, es un fenómeno, ¿no? Yo creo que muy bueno para el cine español, creo que la película es buenísima. Y creo que tiene opciones en los Oscars, ya veremos, pero que va a hacer muchísimo ruido. Luego, bueno, es que tiene un casting increíble, Guitarrica de la Fuente, tiene a Penélope, tiene a Glenn Close, y luego ellos son los cracks, es decir, los Javis son gente muy inteligente, pero que además tiene un sentido del espectáculo, de la comunicación, etcétera. Yo estoy convencido que nos van a dar alguna alegría en los Oscars, ya veremos.
2: ¿Y cómo llega el cine vasco a esta edición? 31 títulos, he contado, ¿eh? En diferentes secciones.
10: Sí.
2: Año a año sigue creciendo. ¿Cómo lo ve?
10: Pues mira, yo creo que se está produciendo un fenómeno con el cine español, porque nada pasa porque sí, en general en todo el Estado y en Euskadi en particular. Y es que, primero, punto número uno, hay mucho talento. Porque sin talento da igual todo lo demás. Si tú no tienes talento haciendo buen cine, da igual las ayudas, da igual los festivales, da igual todo. Pero partiendo de la base de que vivimos un momento con muchísimo talento en el Estado en general y en Euskadi en particular, creo que se han dado varias cosas. Por un lado, creo que está habiendo una ayuda desde las administraciones y un trabajo realmente inteligente. Porque tanto desde la administración central como desde la vasca, no solo se apoya con dinero, que es fundamental, las producciones, etcétera, sino hay apoyo a los mercados. Tú vas a sacar eso a Berlín y en mitad del mercado te encuentras muchísima gente. Gente española, muchísima gente vasca. Luego creo que se está dando otro fenómeno, que es que hay asociaciones de productores, por ejemplo en Euskadi se unieron las dos más grandes, que están trabajando muy bien, que están haciendo un trabajo con las administraciones, con las televisiones, son claves las televisiones, Televisión Española e ITV. Hay una voluntad clara de ITV de apoyar al cine vasco, de las películas del festival, muchísimas están participadas por ITV. Y por último, los festivales ponemos nuestro granito de arena. San Sebastián lleva años apoyando con mucha fuerza al cine español y al cine vasco. Y no solo San Sebastián, sino a un nivel más general, festivales como Sitges, como Gijón, como Sevilla, como Valladolid, también tienen un apoyo muy claro a lo que es el cine español, ¿no?
2: Siempre se guarda alguna sorpresa de última hora. En esta edición, ¿nos puede avanzar algo?
10: No, no hay ninguna sorpresa especial. La sorpresa especial es la película sorpresa, ¿no? que vendrá con su director, ¿no? Y que es una película que está muy bien y que además por una serie de razones tiene unos vínculos con San Sebastián especiales, ¿no? No voy a dar más pistas. Y luego todavía estamos intentando una actriz que yo creo que ya no va a ser posible, que todavía no es un no, pero bueno, yo creo que no va a salir ya. Creo que ya con lo que tenemos de glamour y la peli sorpresa, creo que el festival ya está y creo que tiene bastante fuerza.
2: ¿Se ha quedado con alguna espinita clavada en todos estos años?
10: Pues muchas, porque vas probando cosas que no salen y que te gustaría. Yo lo he dicho públicamente, a mí me hubiera gustado dar un premio de honestidad a Clint Eastwood. Ya, además, Clint Eastwood ya no será posible, ya no vendrá, está muy mayor. Me he quedado con la espinita de Julianne Moore, que es una actriz que adoro, que además tenemos una amiga en común. Hemos estado muy cerca, de hecho, prácticamente la teníamos de premio Donostia el año que se originó la huelga de Hollywood, y se acabó, pero estaba prácticamente cerrado, estábamos ya con los viajes, etcétera, porque además estaba en Europa en ese momento, iba a estar en Europa, pero por la huelga de Hollywood todo se fue al garete. Y este año, hasta hace menos de un mes, estábamos convencidos que venía con la película el debut, porque todo cuadraba, ya estaba de acuerdo, están promocionando la película porque es una maravilla y va también a los Oscars muy fuerte, y hace como un mes, pues cambios en lo que es su agenda y tal, pues se cayó, ¿no? Entonces, bueno, pero Julie Almour vendrá a San Sebastián, yo ya no seré director, pero la podré aplaudir entre el público.
2: Se ha llevado muchos amigos, grandes nombres, ¿alguno le ha sorprendido especialmente?
10: Bueno, hay toda una parte de esto que es trabajo. Sí, tengo gente que considero amigos, ¿no? Especialmente, bueno, Ricardo Darín lo considero un amigo, ¿no? Es alguien a quien adoro y muy generoso, que se ha portado muy bien con nosotros. Luego mucha gente menos conocida, pero que con la que voy del mundo de la producción, con la que voy a seguir teniendo una relación, ¿no? Luego hay muchos famosos a los que he admirado y que me han parecido amables y generosos hasta decir basta, ¿no? Javier Bardem es una persona que yo, bueno, como actor, quien no le admira, ¿no? Creo que es uno de los mejores actores del mundo en este momento. Pero aparte de todo, es alguien cercano, divertido, he tenido la oportunidad de tener alguna experiencia con él más larga, de entrevistarle en algún festival, pasar varios días en el Festival de Cine Español de Nantes con él. Bueno, tengo un recuerdo y una relación con él muy bonita. No me atrevería a decir que somos amigos, porque no, para mí la palabra amigos tiene una fuerza muy grande. De Ricardo Darín sí me atrevería, si me lo permite, a considerarle un amigo directamente, ¿no? Uh-huh. Pero he conocido mucha gente estupenda y también decepciones, como no puede ser de otra manera.
2: Ay, no nos va a dar nombres.
10: No.
2: Siempre elegante.
10: Yo creo que lo feo, lo que no está bien, hay que dejarlo pasar y olvidar, ¿no? Sobre todo si tienes un cargo público como es el mío, en el que muchas cosas que has vivido tienen que estar un poco bajo secreto de confesión, ¿no?
2: Háganos una pequeña guía de lo que no hay que perderse en la medida de lo posible en este festival para quien aún esté tratando de cuadrar y no sepa cómo organizarse. Claro, el tema de las entradas está ahí, pero para no perdernos.
10: Yo recomendaría a la gente que cada día, primero a la mañana, a las 9, vea si hay entradas o no. Tener en cuenta que mucha gente compra entradas o acreditados reservan entradas y luego en el último momento no pueden ir, entonces las anulan. Entonces muchas veces esa sesión que se ha agotado rápidamente, vas una hora antes y tienes cuatro entradas que han salido, ¿eh? Porque el que va anulando entra en el sistema de nuevo, ¿no? Yo no puedo hablar de lo que es competición, ¿no? Entonces tengo que hablar de películas que no compiten, entonces me voy a ceñir un poco a eso. Por ejemplo, yo creo que hay una sesión muy bonita, que además quedan entradas, estuve viendo ayer que quedan entradas, que a mí me parece que va a ser muy bonita, que es la sesión del Velódromo de este año, el último día, que son dos películas, el sábado 26. Primero porque la primera de ellas es la nueva película de los directores de Intocables. ¿Os acordáis de Intocables? Uh-huh. La película de Omar Sy, que llevaba al paralítico en la silla de ruedas, ¿no? Entonces, la nueva película, que se llama Solo una ilusión, ya es una ilusión, es una delicia absoluta. Estoy convencido que cualquiera que vaya me va a dar la razón. Con una banda sonora de música de los 80-90 increíble, pero es una película deliciosa. Yo estuve en Berlín y es la película que más disfruté realmente, ¿no? Esa abre la sesión doble del Velódromo, y la segunda es La clausura, de Fossoir, que es una película de cómo la resistencia belga, burló a los nazis con una acción muy concreta que no voy a contar. Esa sesión doble me parece muy bonita para el público de a pie. Luego hay muchas películas. En las proyecciones especiales tenemos a Camantecas, que es una gran producción vasca. Tenemos Ruega por nosotros, la película de Daniel Monzón sobre la época de los reformatorios para mujeres, todavía en los años 60-70, para mujeres que estaban embarazadas o que sus padres consideraban que eran un poco de vida alegre, por decirlo así, entre comillas. Son dos películas también muy a seguir. Azken Agurra, la película vasca de Koldo Almandoz, que es una especie de Kaurismäki a la vasca, con un sentido del humor muy especial, una película también que creo puede gustar mucho y muy interesante. Es decir, hay muchísimas cosas, lo que pasa es que ya en la sección oficial no puedo meterme ni en las secciones que compiten, porque todas tienen que ser un poco iguales para mí.
2: Quizá para la próxima edición le podemos fichar de analista de cine.
10: Bueno, habré visto menos, no las habré visto todas, pero bueno, podré hacer algunos comentarios seguro.
2: Le vamos a echar de menos en estas conversaciones que mantenemos siempre el día de inauguración de Cinema al Día. Nos va a echar de menos a los periodistas. No es de rehuir, preguntas, si siempre nos da alguna
10: alegría. No, pues mira, fíjate, yo creo que lo he dicho también, las dos cosas que más voy a echar de menos son la gente de mi equipo, el público de la ciudad, los periodistas. Os di las gracias en público hace poco porque me he sentido muy bien tratado, creo que queréis mucho al festival y eso no quita para que cuando os parece mal lo digáis, obviamente, como tiene que ser, pero sí que hemos notado ese cariño, ¿no?, de unos medios de comunicación que apoyan al festival, ¿no?, como tal, y que hay un apoyo, y eso es un valor muy importante para el festival. Yo le decía a Mayales, ¿no?, tienes al público, tienes a los medios, es decir, hay muchas cosas a favor ya de salida, ¿no?, luego hay que hacer el trabajo, etcétera, y la segunda cosa que voy a echar en falta mucho es que yo desde hace 14 años todos los años hago un viaje a Japón por el festival. De hecho, la presencia del cine japonés ha aumentado, y cuando empezamos hace 15 años no nos conocía nadie allí. Ahora vamos a Japón y tenemos 14-15 citas, y el problema es que hay otras 15 que quieren que las hagamos, es decir, vienen a nosotros los productores, los distribuidores, etcétera, ¿no? Y ya no lo voy a poder hacer, obviamente, es decir, no sé cuándo volveré a Japón, pero tendré que ahorrar para poder ir, así que voy a echar en falta a la gente. Me gusta la gente, voy a echar en falta tanta gente y voy a echar en falta ese viaje a Japón.
2: Bueno, podrá viajar de otra manera, sin estas presiones. José Luis Rebordinos, le vamos a echar de menos, que disfrute mucho de esta edición, y es que ricasco por lo bien que nos ha tratado siempre.
10: Es que ricasco suey.
2: Las 9:29. 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
2: ¿Cómo están las cosas en carretera, Rubén? Vale, Unón.
20: Egunon, pues a estas horas en la carretera Guipúzcoa 636 en Rentería, sentido Irún, ha ocurrido una colisión entre dos vehículos que está generando retenciones y el tráfico es lento en la zona. Por lo demás, el resto de problemas en la Nacional 1 en Tolosa y Andoain ya se han solucionado y el tráfico es fluido en estos momentos.
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0: Seguimos en los diálogos a las 9:34 con María Silvestre, con Joseba Ruti, con Amaia Izco y con ese debate que se pone sobre la mesa con diferentes propuestas de cómo limitar el acceso de los menores a las redes sociales, a las pantallas. En el Pleno de Política General, el Lehendakari, al hilo del diagnóstico que deja el informe PISA, la situación del alumnado en sus competencias, especialmente lectoras, presentó algunas medidas en ese pleno y también se alineó con la estrategia europea que presentaba en ese mismo momento Ursula von der Leyen en Estrasburgo. La propuesta de la Comisión para limitar, prohibir el acceso de los menores de 13 años. Bueno, vamos con todo. En primer lugar, en el Parlamento, el Lehendakari, haciendo David Beramendi autocrítica después de los malos resultados del informe PISA y planteando medidas.
1: Sí, sin paños calientes. El Lehendakari reconoce que los resultados de PISA son malos, malos sin paliativos. El gobierno dará la cara, dice, pero recuerda que este reto nos interpela a todos.
2: Sé que vamos a dar lo mejor que tenemos y vamos a estar a la altura. Alumnado, profesorado, familias y gobierno. Con autocrítica para mejorar, con exigencia.
1: Así anuncia que los alumnos van a leer todos los días, una hora, de forma pausada y en todas las etapas, y adelanta que se va a revisar a fondo la estrategia digital sobre el uso de pantallas. No se prohíben, sí se limitan. En este punto, adhesión total al plan europeo que plantea vetar el uso de las redes sociales hasta los 15 años.
2: Hemos enviado una carta a la presidenta de la Comisión, Ursula von der Leyen, mostrando nuestra adhesión completa a la estrategia y proponiendo que Euskadi sea uno de los primeros territorios europeos para ponerla en marcha. Y nos comprometemos a revisar y adecuar a fondo la estrategia digital y de uso de pantallas del sistema educativo vasco.
1: Sin embargo, la oposición le reprocha llegar tarde. Reproches de Otxandiano, EH Bildu, de Andrés, Partido Popular, incluso Andueza, PSE.
3: Oso adierazgarria da. Hemen reakzionatzen da modu korrektiboan. PISA etorri behar da, esatera, aizu, babai, orain konturatu gara, daukagula arazo bat.
4: Todo lo que tocan ustedes va mal.
5: Son fracasos sin paliativos.
6: Dicen ustedes que el euskera no tiene nada que ver. Yo creo que es una parte del fracaso.
7: En educación tampoco valen las excusas.
8: Hay que aceptar el problema, escuchar a la comunidad educativa y actuar. Diligencia, liderazgo de resultados.
1: Prada les niega la mayor, insiste en su autocrítica, pero reclamando un gran pacto social.
0: Al mismo tiempo, la presidenta de la Comisión Europea, Ursula von der Leyen, presentaba esa propuesta que pasa por prohibir las redes sociales para los menores de 13 años, cuentas asociadas a las de padres y madres entre los 13 y los 15. Von der Leyen acusa a las plataformas de estar jugando con la salud mental de los menores, se pone el foco en las tecnológicas y pide límites hasta los 18 años.
9: They have to show in detailed safety plans that this is a given.
0: Planes de seguridad que implican eliminar diseños adictivos, los scroll infinitos o las notificaciones nocturnas. Es la propuesta de la Comisión que ahora tendrán que negociar los 27 y el Europarlamento. Así que tiene un recorrido, pero que nos pone sobre la mesa un debate interesante. Recordemos que Australia ya fue pionera a la hora de limitar el acceso de los menores a redes sociales y algo ha conseguido, mucho o poco, bueno, sacar a un tercio de los menores de las redes sociales. Poco no parece. ¿Suficiente? Claro, que ¿hasta dónde se quiere llegar? Vamos con una ronda rápida. María, tú que estás también metida en educación, ¿cómo te suena?
10: A ver, yo creo que sin duda, a raíz de los resultados PISA y de los primeros informes y de la y del conocimiento que sabemos, hay una clara relación entre el uso de las pantallas, las redes sociales y los resultados en comprensión lectora, por ejemplo, ¿no? Entonces, desde luego, hace falta un revulsivo potente para darle la vuelta a esos resultados, que además no es algo que haya ocurrido en Euskadi, es generalizado y tiene mucho que ver también con sociedades desarrolladas, con sociedades con un nivel económico alto, que tienen acceso y posibilidad, ¿no?, a todo este mundo digitalizado que nos estamos dando cuenta que no favorece el aprendizaje, ¿no? Entonces, yo creo que es importante darnos cuenta, asumirlo y empezar a tomar decisiones que permitan la mejora en la lectura, en la comprensión y en los propios resultados, pero más allá de los resultados, ¿no? Yo creo que hace falta un análisis muy integral y una intervención muy integral, y comparto con el Lehendakari, no solo por parte del sistema educativo, también la sociedad y sobre todo las familias tenemos que participar, ¿no?, de esos cambios.
11: Sí, desde luego es evidente que no hay recetas mágicas, ¿no? Porque si no, algún país ya habría dado con la solución. Por lo tanto, primero hay que ser conscientes de que es un problema global, no es algo que atañe únicamente a Euskadi, aunque bueno, lo que a nosotros nos importa es cuáles son los resultados aquí y cómo se les puede dar la vuelta, ¿no? A mí, en primer lugar, me sorprende que el Partido Popular siempre está relacionando cualquier tipo de problema con el euskera, ¿no? Creo que, en fin, eso habla bastante a las claras de qué tipo de sociedad vasca quieren, ¿no? Parece que el euskera tiene que ser una lengua de segunda, en su opinión, y luego que en todas las comunidades autónomas que gobierna el Partido Popular tampoco los resultados han sido de absoluta excelencia, ¿no? Porque escuchando a Javier de Andrés parece que fuera así y no lo es. Por lo tanto, bueno, un poco más de humildad a la hora de hacer determinadas declaraciones, pues creo que sería bastante pertinente. Y luego, en el tema de la prohibición, bueno, pues la prohibición, cuando eres un chaval, siempre tiene también algo que te atrae, ¿no? Entonces, bueno, creo que en ese sentido hay que conjugar seguramente diferentes cuestiones. Creo que la educación es muy importante, es decir, hacerles entender por qué determinadas cosas no son positivas para ellos. Hay que fomentar más la lectura de libros, por ejemplo. Creo que yo echo en falta mucho, ¿no?, que se fomente más la lectura de libros, y luego la implicación de toda la comunidad educativa y de los padres también, porque a veces hay determinados padres que parece que actúan no junto a los profesores, sino en contra de los profesores. Creo que el ámbito educativo excede lo que es el aula, también tiene que llegar a la familia, y creo que en ese sentido posiblemente haga falta una reflexión de todos los sectores en los que influye la educación de un niño.
0: Amaya.
12: Pues rápidamente, yo creo que ayer en el Pleno hubiese hecho falta un poco menos de PISA y un poco más de reflexión sobre el modelo, sobre los contenidos, sobre competencias, formación del profesorado, ratios, modelos lingüísticos, que son, creo que, los verdaderos problemas del sistema educativo actual. Y en cuanto a estas medidas sobre la estrategia digital o el uso de pantallas, creo que es más acertado, desde luego, poner el foco en quién está produciendo, quién está vendiendo y quién está metiendo con calzado estos productos y estas estrategias de dependencia, más que en prohibiciones o limitaciones dirigidas a las personas usuarias.
0: Pues veremos qué recorrido tiene esa propuesta de la Comisión ahora en la Eurocámara por parte de los 27 en la Unión Europea. En Estrasburgo también hay otro punto de atención en las últimas horas, porque en el Parlamento Europeo el miércoles la presidenta de la Comisión propuso que Canadá se convierta en el primer miembro asociado de la Unión Europea, y aún está por ver en qué consiste, pero ayer el primer ministro canadiense recogió ese guante y apostó por tejer una fuerte e inédita alianza entre su país y el viejo continente. Vamos a recordar lo que dijo ayer Mark Carney. Óscar Pérez, Egunon.
13: Egunon, Mark Carney no mencionó expresamente esa propuesta de miembro asociado que hizo von der Leyen, pero en sus 22 minutos de discurso dejó claro que defienden una alianza firme con Europa.
14: Europe and Canada are stronger.
13: Juntos somos más fuertes, decía el canadiense, y utilizaba la metáfora de que un solo árbol puede ser arrastrado por la tempestad en que se ha convertido la política mundial, un bosque en cambio no.
14: I'm not proposing a third block in order to become a great power rival.
13: No estoy proponiendo una alianza solo para crear un tercer gran poder con mejores formas. No queremos el poder para dominar a otros. Buscamos la resiliencia para que nadie pueda controlar nuestros mercados, amenazar nuestra soberanía y nuestra integridad territorial, decía Carney, que añadió además que debe ser una asociación que refuerce la legalidad internacional.
14: Freedom and life must be earned every single day.
13: La libertad en la vida debe ganarse cada maldito día. Todos los días hay que ganársela, incluyendo este, remató el primer ministro canadiense.
0: Esker Casco, Óscar. Vamos a profundizar en este asunto con la ayuda de Víctor Amado, profesor de Historia y Relaciones Internacionales de Euskal Herriko Unibertsitatea. Víctor, egunon.
15: Egunon, buenos días.
0: Bueno, a ver, poco sabemos de esta propuesta, pero ¿qué te parece la propuesta de von der Leyen de que Canadá sea el primer miembro asociado de la Unión Europea y la respuesta que ha dado Carney?
15: Bueno, yo creo que a veces a las instituciones europeas, de la Unión Europea, se les pide una iniciativa política. Bueno, pues yo creo que aquí Ursula von der Leyen, en un ámbito muy ad hoc, muy bueno, pues que es el debate del Estado de la Unión Europea en el Parlamento, propuso, digamos, una especie de nueva figura política en la Unión Europea respecto a terceros países, que es ese Estado miembro, que es ese sustantivo, una posición, es el que es novedoso, asociado, ¿no? Evidentemente, esto no existe en los tratados. Por lo tanto, digamos que legalmente existe Estado asociado, pero no Estado miembro asociado. Pero yo creo que sí que es cierto que le quiso dar una especie de énfasis político para dejar claro que, en ese sentido, la Unión Europea sí que va a hacer de motor tractor de un tercer... Carney decía no un tercer poder, bueno, lo puede decir así, muy diplomático, pero por lo menos un sentido, la Unión Europea sí que va a hacer de motor tractor de un tercer... Carney decía no un tercer poder, bueno, lo puede decir así, muy diplomático.

0: hay países que lo tienen que ratificar en la Unión Europea, que es de 2017, que es un acuerdo comercial. Aquí iríamos seguramente un paso más, entre los que hay pues minerales críticos, inteligencia artificial, Erasmus Plus, que están muy interesados los canadienses y mucha parte de las universidades americanas, que están viendo cómo Trump les está cercenando todos sus proyectos de investigación. Y yo creo que ese es un ámbito que sí que la Unión Europea debemos aprovechar. Pero también la Unión Europea tiene sus propias dificultades. Todo esto va a depender mucho de qué escenario político quede en la Unión Europea respecto al año que viene, ¿no? Porque, claro, en fin, la cosa pinta compleja políticamente hablando, ¿no?
1: A mí me gustaría pararme también en la figura de Mark Carney, que despierta una fascinación desde aquel discurso inicial que ya se estudia en las universidades, ¿no? Pero allá donde va, cosecha, pues ayer una larga ovación. ¿Qué pasa con Mark Carney, que se ha convertido en una especie de contrapoder también de Trump?
0: Primero porque lo tiene como vecino y sí. Carney le tiene que dar las gracias a Trump, entre otras cosas, no solo fue a pesar de Trump o gracias a Trump que él ganara las elecciones, porque el candidato que había en Canadá que partía primero era un candidato trumpista prácticamente, es decir, del mismo perfil político. El Partido Liberal venía de una bajada importante con Trudeau, que dimitía. Y ese discurso muy ofensivo de Trump hizo que la sociedad canadiense votara a Carney. Yo creo que hay hoy en día, en ese ámbito, dos políticos a los que hay que seguir. Yo lo hago, por lo menos, en fin, en mi personal, de manera muy cercana. Uno es Mark Carney, que además fue gobernador del Banco de Inglaterra, es decir, es un canadiense, pero de mucha cultura europea.
1: Y otro es Andrew Bernan.
0: Bueno, les gusta el mismo equipo de fútbol, por lo que hemos visto, pero también es importante. Pero Alex Stubb. Ajá. Alex Stubb es el presidente de Finlandia. Él tiene un libro, él es catedrático de Relaciones Internacionales, y tiene un libro sobre el triángulo de poder. Carney y Stubb coinciden mucho y coincidieron en Davos, en su perspectiva, ¿vale? Uh-huh. Y además son dos culturas políticas muy enraizadas en Europa. Una es la conservadora clásica de Alex Stubb, conservador liberal, y Carney, vamos a decir que es un partido liberal, pero que en Canadá es un liberalismo muy progresista. No voy a decir que es socialdemócrata, porque no lo es, pero digamos que hay dos culturas políticas muy enraizadas con Europa y esos dos dirigentes están planteando prácticamente lo mismo. ¿Eh? También Ursula von der Leyen dijo ayer de crear una especie de OTAN europea, una mini OTAN europea. Es decir, que el debate de ayer del miércoles de Ursula von der Leyen fue un debate muy político, cosa que, más o menos, de estar de acuerdo o no con todo lo que dijo, yo creo que cumplió el papel que es el que le reivindicamos a veces a las instituciones europeas, de que sean menos burocráticas y hay iniciativa política. Bueno, von der Leyen, como presidenta de la Comisión, lo ha planteado y ahora son el Parlamento, los Estados miembros, quien tienen que recoger el guante y discutirlo. Carney está a favor de ello y lo va a hacer. Y además todavía le queda mandato a Mark Carney, ¿no? Pero sí, como tú bien dices, para mí es uno de los políticos que sus discursos, de hecho, en algún libro que estamos preparando, antologías de discursos políticos, vamos a meter ese fantástico discurso de Davos, que fue el que marcó. Y de hecho, es, entre otras cosas, buena dirección la que toma, porque a Trump no le está gustando nada y eso le va a generar, además, que lo ha hecho por eso Mark Carney, le va a generar todavía una discusión interna mayor, porque claro, los políticos norteamericanos, sobre todo los demócratas y algunos republicanos, están diciendo, ¿cómo nos vamos a llevar, Mark, con nuestro vecino Canadá? Que somos casi primos hermanos y se está alejando de nosotros, así es, amanece hoy la prensa norteamericana, por las, digamos, por la esa política muy ofensiva de Donald Trump. Por lo tanto, esa alianza, digamos, política en el escenario europeo, traslada un discurso interno a Estados Unidos a las puertas de las elecciones de midterm. Por lo tanto, digamos, no hay coincidencia, sino que es una apuesta política en todas sus dimensiones.
1: Claro, dices, lo ha hecho por eso y Trump ha entrado al trapo.
0: Hombre, como no podía, lo han hecho, en fin, todos sabían cómo iba a actuar Trump y por eso yo creo que también lo han hecho. Yo creo que por eso ese elemento de Estado miembro, que dice membership, claro, hay cuestiones de traducción también, membership en inglés, ¿no? Pero claro, eso, repito, que no está conservado ni en el artículo 49 del Tratado de la Unión ni en el 217. El artículo 49 del Tratado de la Unión dice una cosa obvia: para ser miembro de la Unión Europea tiene que ser un Estado en el continente europeo. El 217 es el del Tratado de Funcionamiento, es el que nos dice cómo se articulan Estados asociados, que eso es lo que existe.
1: Carney lo que plantea es una alianza, bueno, en frente de las grandes potencias, Estados Unidos, China, y precisamente la semana que viene, el próximo jueves, el presidente chino viaja

0: a Washington y va a mantener un encuentro con Trump en la Casa Blanca. Hace 4 meses que se encontraron en Pekín, pero esta reunión ha cobrado relevancia por todo el debate sobre la inteligencia artificial.
1: Sí, aquí yo creo que Estados Unidos y China o Xi Jinping y Donald Trump pueden coincidir, no sé si en todo, pero en grandes ámbitos. ¿En qué ámbito? En que, digamos, que haya la menor regulación posible o la menos laxa en el desarrollo de inteligencia artificial. Claro, esta semana venimos de oír a los líderes de las empresas tecnológicas de inteligencia artificial, de Estados Unidos, de decir que hay que regularlo, que hay que pararlo, que hay que... En fin, nada nuevo bajo el sol. Lo que sorprende es la rapidez con que lo están diciendo, ¿no? Es decir, hay que hacerlo ya. Claro, hay que hacerlo ya, igual quiere decir también que hay una parte real de eso, yo no lo voy a negar y es evidente, pero hay otra parte que da la sensación de que tiene que ver con, digamos, poner una especie de freno a algo que Donald Trump no está de acuerdo y parece que Xi Jinping tampoco en, digamos, cerrar el desarrollo o limitar el desarrollo de la IA. Yo creo que ahora mismo China no está en esa dirección y Donald Trump, por muchas razones, entre ellas seguramente personales que tienen que ver con sus negocios, pues tampoco está a favor. Entonces yo creo que ahí ese ámbito sí que puede haber una cierta coincidencia entre Xi Jinping y Donald Trump en la próxima cumbre. Pero en cualquier caso el tema de la inteligencia artificial es fundamental en la geopolítica hoy en día y nos va a determinar la acción no solo diplomática y geopolítica, sino estamos viendo también cómo se funciona en términos de la guerra, la inteligencia artificial, en tema de negociaciones, en tema de comercio internacional, en fin, es algo que ya forma parte de lo que entendemos como geopolítica, ¿no?
0: La geopolítica que va cambiando y bueno, se avecinan nuevas relaciones, veremos hasta dónde. Una ronda rápida, ¿cómo veis esta propuesta de la Unión Europea hacia Carney, el discurso de Carney, su figura?
2: Bueno, me parece que políticamente es muy potente, muy relevante. Lo que ocurre es que hay que concretar muchísimas cosas, ¿no? Es decir, puede quedar simplemente en algo que se ha dicho en un discurso, en que tengan la voluntad política de que así sea, pero si no está recogido en el Tratado de la Unión, ni está, tampoco se sabe exactamente en qué va a consistir. Y luego habrá que ver qué apoyo tiene esto en Canadá, porque claro, hoy en día están los liberales en el gobierno, pero pasado mañana pueden estar los conservadores y a lo mejor cambian de orientación, y esto en principio debería tener una voluntad de permanencia, ¿no? Por lo tanto, en fin, creo que hay muchas incógnitas más allá de expresar una determinada voluntad política por parte de von der Leyen.
0: Claro, son procesos larguísimos, ¿no, Víctor?
1: Sí, claro, por supuesto. Y además, no solo en Canadá, como bien apuntaba, sino también en la Unión Europea. El mandato de esta comisión es 5 años. Va a estar esté quien esté en las capitales europeas, pero evidentemente aquí va a ser clave lo que sucede en Francia en ese sentido el año que viene, y vamos a ver si en Francia hay un presidente, una presidenta que no va por esa línea, la cosa va a estar más complicada. Y veremos a ver qué pasa en España también. Depende quién gobierne, si gobiernan los conservadores, el PP con Vox. Veremos a ver en política exterior qué línea cogería en política de la Unión Europea una coalición de ese tipo. Es decir, es cierto que, por ejemplo, en Suecia ha habido elecciones, en Dinamarca hace poco, y ahí sí que se están ganando, digamos, adhesiones a este tipo de mayor integración europea, ¿no? Pero bueno, tenemos elecciones en Italia. Es decir, esto, evidentemente, como toda la política internacional siempre, y más ahora en tiempos muy cambiantes, tiene ese elemento exterior de cambio, pero también tiene un elemento endógeno de evolución política de los diferentes actores. Y por supuesto también está Canadá. Pero en Canadá ese polo de liberales conservadores y el populista, pues ahí yo creo que hoy en día da la sensación, yo suelo seguir la política canadiense, de que ante la posición tan ofensiva de Trump, Canadá, la sociedad canadiense, digamos, que tiene un cierto buque europeo, pues sí que es muy sensible a esas cuestiones. También está por ver quién va a mandar dentro de 2 años en Estados Unidos, si viene un demócrata y reubica esa política exterior. Es decir, pero en cualquier caso, quien está jugando muy bien desde el punto de vista es Canadá de una parte y la Unión Europea también. Repito que también es lo de ayer fue un planteamiento netamente político de voluntad, que no es poco.
0: Que no, no es poco.
1: No aquí es
0: vamos a dejar, Víctor,
1: no
0: el análisis internacional de Eskerrik Asko. Un abrazo. Seguimos en clave internacional, pero de cine. Recuperamos esa clave porque arranca hoy Cinema al Día y nos vamos al Festival de Cine de Donostia en las horas previas a la inauguración oficial con la proyección ya en marcha de la primera película y Cristina Tojal con los cinéfilos y cinéfilas que se agolpan seguro ya alrededor del Cursal. Egunon.
3: Egunon, Eider, de nuevo. Sí, la gente ya está en el cine. Ha arrancado la sección oficial en el Cursal, Perlac en el Teatro Victoria Eugenia. Y el segundo dato que nos indica que esto, que el Cinema al Día ya ha arrancado, es que ya vemos pulular a mucha prensa. A las 10:30 es el primer fotocall, a las 11, primera rueda de prensa. Y nos hemos acercado aquí a las puertas del Hotel María Cristina porque ya ha empezado el baile de famosos. Ha llegado Belén Cuesta, Javier Cámara, y empieza a congregarse gente para recibir al segundo de los premios Donostia, Naomi Watts, que llegará a las 12 del mediodía aproximadamente y que será recibida por José Luis Rebordino en su último festival.
0: Es que ricasco, Cristina Tojal, en directo. ¿Te vas a acercar, María?
4: Oye, me gustaría. No, qué va, no puedo. Pero estuve hace unos años y lo disfruté muchísimo. Muy recomendable, desde luego.
0: Amaya, ¿tienes intención?
5: Pues mira, tengo entradas para el documental del tour de Fermín Muguruza para el jueves, que estima mucho, me ha invitado, y a partir de ahí ya veremos.
0: Así que ahí estarás. Bueno, pues disfrutadlo, si podéis. Arranca esta tarde-noche y una semana de locura que vamos a tener. Se lo contaremos aquí en Boulevard. Amaia Izco, María Silvestre, Joseba Ruti, Eskerrik Asko.
5: Asteburón.
0: Llega a las 10 de la mañana después del boletín informativo María Ruiz. Se quedan en Boulevard y nosotros regresamos el lunes. Descansar. Asteburón.

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1: Las noticias de las 10, según comenzamos con un apunte en tráfico. Precaución en la Guipúzcoa 20, a la altura de Herrera. Un coche se ha salido de la calzada y hay retenciones en sentido Bilbao. Ténganlo en cuenta. Guipúzcoa 20, a la altura de Herrera, en sentido Bilbao. Y en Navarra, un autobús de transporte escolar ha sufrido un incendio esta mañana en la carretera Navarra 6005, en las inmediaciones de Zariquiegui, a causa de una posible avería mecánica. Sobre las 8:20 de la mañana, el autocar se ha parado en la vía al comenzar a salir humo del motor. El conductor y la mujer encargada de los menores han podido salir a tiempo y han resultado ilesos. El vehículo se dirigía a la localidad de Navarra para recoger a los estudiantes, por lo que afortunadamente realizaba ese trayecto vacío. Y hoy comienza Cinema al Día, ya se está proyectando de hecho la primera de las películas. La gala inaugural arrancará a las 8 de esta tarde en el Kursaal, donde el director alemán Werner Herzog recibirá el primer premio Donostia. Mañana lo hará la actriz Naomi Watts, que llegará hoy al mediodía a la ciudad. Y por delante quedan 9 días de cine, que seguiremos aquí muy de cerca, un festival que será, por cierto, el último como director para José Luis Rebordinos. Esta mañana le hemos escuchado aquí en Boulevard.
2: Los premios de Donostia me gustan mucho los dos. Es que Herzog, para los que somos cinéfilos y nos gusta el cine, Herzog es difícil de imaginarme un premio de esa parte cinéfila que me parezca más potente, ¿no? O que me haga más ilusión, ¿no? Y luego en la parte más glamour con Naomi Watts, yo me enamoré de Naomi Watts en Mulholland Drive. Bueno, Brad Pitt va a ser una locura. Me hace mucha ilusión que estén en el festival, aparte de las que tenemos nuevas a concurso, 3 películas españolas, la película de Almodóvar, la película de Ruiz Sorogoyen, que luego estén Perlas, la de los Javis, La bola negra, porque me parecen 3 de las mejores películas del año.
1: Y lo decíamos, la primera de las películas ya se está proyectando en el Kursaal. Fuera hemos encontrado a muchos cinéfilos visitantes con ganas de que arranque ya el festival.
3: Pues muchas ganas, como cada año, ya es el 7º año que vengo y me encanta el festival. Es con lo mejor del cine, sección oficial, Perla.
4: Mucho, mucho. Llevamos ya 3 años viniendo y nos encanta.
5: Lo que pasa es que nos está costando encontrar entradas. Y para el fin de semana ha sido imposible. Para el lunes hemos conseguido algo más, pero estamos aquí a ver si hay más suerte.
1: Y otra de las imágenes del día, la policía ha empezado a trasladar a primera hora a los migrantes que se encontraban en las playas del Trampolín y Benítez, en Ceuta, hacia el nuevo campamento levantado en la zona del puerto. En ese campamento entran 1.700 personas y en las playas hay muchísimas más. Al iniciarse el traslado, miles de personas han empezado a correr hacia el campamento para hacerse con una de las plazas. Se han vivido momentos de muchísima tensión. Finalmente, agentes antidisturbios han frenado a la mayoría de estas personas y están intentando ahora hacer grupos para continuar con los traslados al nuevo campamento. Y cerramos con un último apunte, porque Geroa Bai ha decidido designar a Uxue Barkos como candidata de la coalición a la presidencia de Navarra en las próximas elecciones forales de 2027. La propuesta ha sido ya ratificada por los diferentes órganos de decisión de las formaciones que integran Geroa Bai. Con esta decisión afrontan, lo han contado en una nota, el próximo ciclo electoral con el firme compromiso de seguir ofreciendo a la sociedad navarra un proyecto progresista, plural y comprometido con el futuro de Navarra, desde la defensa de sus instituciones y de su capacidad para decidir sobre sus propias políticas. Desde Geroa Bai se ha trasladado el convencimiento de que Uxue Barkos es la mejor persona para liderar Navarra ante los retos y desafíos que la comunidad foral deberá afrontar en los próximos años. Nada más, más noticias dentro de una hora aquí en Radio Euskadi. Pueden seguir informados en todo momento a través de la aplicación Orain. Gracias.

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Egunon, ¿qué tal? Son las 15 minutos de la mañana, es ya viernes, para muchos va llegando ese momento del descanso del fin de semana, que eso sí va a volver a ser soleado, y hoy en este segundo tramo de Boulevard lo empezamos con profesionales que ven peligrar su trabajo por la inteligencia artificial. Son guionistas, traductores, compositores o nosotros mismos, los periodistas. Podríamos ser en un futuro nada lejano sustituidos por la inteligencia artificial. Frente a ellos están quienes tienen trabajos más artesanales. Un ejemplo cotidiano, las peluqueras. Así que vamos a estar con unos y con otros. Y vamos a reflexionar también en torno a los riesgos después de semanas con mensajes muy preocupantes sobre la IA. Pues vamos a ver qué nos dicen los expertos. Y hoy, viernes, por supuesto, esta música, esta sintonía vuelve a nuestras vidas.

0: Porque Esther Aizpurua, hoy así, primer día de Festival de Cine. Egunon, ¿cómo se respira ese ambiente por Donostia?
1: Caixo, egunon, mira, escucho esta música y me veo a mí misma corriendo, tin, de aquí, del María Cristina, al cursado, del cursado de María Cristina, porque esa va a ser mi segunda residencia, ya quisiera, segunda residencia durante los próximos días. ¿Qué ambiente se respira? Pues mucha, digamos, curiosidad. Ya hay aquí los fans habituales apostados en el María Cristina. Ha dejado de llover, lo cual celebramos muy gratamente porque sí. Ha llovido considerablemente esta mañana. Ya no llueve, tenemos 15 grados. Han anunciado muy buen fin de semana, muy buen tiempo. Y tenemos aquí a nuestros corresponsales, que así es como los llamamos, apostados siempre en esta entrada del María Cristina para darnos cuenta de quiénes han llegado, quiénes han salido. Amaya, kaixo, egunon.
2: Egunon.
1: Cuéntanos, ¿quién ha salido, quién ha llegado de momento esta mañana aquí a Donostia?
2: Pues por ahora Javier Cámara y Belén Cuesta.
1: Bueno. Que vienen con 5 minutos más con esta película. Y ha salido también el jurado, ¿verdad?
2: Sí, pero no se han parado porque llovía. Claro. Bah. Muchísimo llovía.
1: Entonces, pues ahí tenemos, minuto y resultado. Es que ricasco, Amaya. El jurado que ha salido ya, ¿a dónde? Pues a dónde van a ir, al Cursal, a esa premier, a ese estreno mundial de la película que inaugura la sección oficial Ghost Song, o Canción Fantasma, del director turco-alemán, cuyo nombre no recuerdo ahora mismo, María. Pero,
3: no te
1: en
3: preocupes.
1: Fin, película inaugural del festival. Y el jurado ya trabajando, los fans aquí y nosotros, micrófono en mano ya, calentando que salimos, María.
0: Genial, Esther. Pues ahí te dejamos a resguardo de la lluvia, que nos decías ya se ha disipado, así que mejor.
1: Sí.
0: Y con esa buena segunda residencia que te has buscado en el María Cristina, no está mal. Luego hablamos contigo, Esther. Es que ricasco.
1: Gracias.
0: Y además, Alex Pascual, egunon.
4: Egunon.
0: Hoy vamos a hablar también un poco de vino.
4: Hombre, porque no hay festival que se precie en el que no se saque un hueco para el brindis con un buen caldo. Y estando en Donosti, quiero pensar que ese brindis será con,
0: claro,
4: Chacolí,
0: sí.
4: Pero María, el Chacolí del que vamos a hablar hoy no está al alcance de cualquiera, por muy estrella de Hollywood que sea, sino que solo unos pocos privilegiados tienen acceso a una de las 80 botellas de su producción. Y en busca de algunas de ellas, de estas botellas, hemos mandado a nuestra compañera Loreto Larumbe. Egunon, cuéntanos dónde estás.
5: Egunon, de momento no he visto las botellas, pero bueno, voy en su búsqueda. Mira, es que hemos venido a ver algo que no es frecuente, una viña de Chacolí en pleno centro urbano, en el casco urbano de una localidad como Porto Alete. Ahora, uh-huh, el cielo está cubierto, no llueve, el suelo está mojado, así que lo ha hecho igual en las últimas horas. Un grupo de personas de Portugaleteko, Mastaziñak, ha recuperado estas vides en una parcela algo vertical situada junto a la Basílica de Santa María, que es donde nos encontramos. A Medinado ya, el vino está fermentado, es una manera de mirar a su historia. Desde la Edad Media aquí había viñas, porque si no, ¿de dónde viene lo de Villa Jarrillera? Estoy con un vecino de Porto, se llama Luis. Luis, ¿qué tal? Resuelve la duda. ¿Por qué se llama Villa Jarrillera y qué relación tiene eso con el vino?
6: Es un gentilicio que significa que en los chacolís, en los caseríos donde se producía y se vendía chacolí, con esa jarrilla, con una picharra, que aquí se llama jarrilla, se bebía. Esa es la clave.
4: ¿Ah?
5: Ya está. Pues esa es la clave.
4: Fíjate.
5: No, para
4: pues
5: nada.
4: Mira,
5: no,
4: ahora pues, sí, ahora ya ahora una ya cosita sí, más, o sea, que
5: ya
4: apuntamos.
5: Sí, ya empezamos el viernes muy fuertes. ¿Eh?
4: Totalmente, totalmente. Oye, Loreto, pues nada, habrá que probar ese chacolí de Porto porque,
5: venga,
4: bueno, tiene
5: una
4: estupenda.
5: Claro,
4: por
5: que sí, luego vamos a probarlo. A las 10:30 más, eso os presento es. A Luis y vemos todo.
4: Venga,
5: a través
4: pues,
5: de la radio.
4: Bueno, pues
5: agur,
4: para que podamos degustar ese chacolí y todos los vinos en general, hay que vendimiar, lógicamente. En muchos casos, de esta difícil tarea de recoger la uva se encargan temporeros venidos prácticamente de todo el mundo. Aquí encuentran la oportunidad de hacer dinero, eso sí, a costa de trabajar duro. Y Sonia Hernando ha podido comprobarlo de primera mano porque nuestra compañera ha compartido con los temporeros una jornada de vendimia en Río Jalavesa.
7: Las campos son bien, la gente son amable, los jefes también, todo es tranquilo, los amigos también. Estamos bien aquí.
8: Siempre se quiere buscar dinero, siempre trabajo duro. Sin trabajo, sin duro, no gana nada.
7: Cuando me llaman otra vez, yo voy a venir.
4: Bueno, eso es trabajar, pero con
0: sí, sí,
4: alegría y con buena disposición, ¿eh? Enseguida vamos a escuchar más testimonios de estos temporeros. Pero María, hoy es viernes,
0: claro,
4: y no queremos despedir la semana sin el temazo más viral
0: es
4: de estos últimos días.
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4: Dar unas palmas, María.
0: Hombre, unas palmas de viernes.
4: Nerea Arostegui nos va a hablar en el tramo final de este Boulevard de quién está detrás de este exitazo que acumula ya solo la red social X, anteriormente conocida como Twitter, más de 30 millones de visualizaciones.
0: Ahí están ellos, las nuevas estrellas virales. A ver quiénes son, luego nos lo cuenta Nerea. Así que así llegamos a este viernes. Recuerden que hoy el programa es un poquito más corto porque a partir de las 12 ya llegan los compañeros de Recalculando. Hoy va a ser, les avanzo, desde el barrio de Guía, Donostia y además ya nos dicen, tienen algún invitado estrella. También siempre con muchas ganas de escucharles, hablar, todo ello en nuestro WhatsApp, el 688-840-840 y nuestro teléfono del oyente, el 944-01-2413. Ahora hacemos una pequeñísima pausa para la publicidad. No se vayan, que ya nada, en unos minutos arrancamos.
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0: Ya saben que está ese debate sobre los límites de la inteligencia artificial más vivo que nunca, después de que un antiguo trabajador de Anthropic dijera que la IA podría matar a todos los humanos. Otros expertos reducen esa capacidad letal de esta herramienta. Lo que sí puede hacer es destruir trabajos o oficios. Según Funcas, en 10 años la IA puede acabar con entre 1,7 y 2,3 millones de empleos, porque van a ser sustituidos. Algunos en peligro, traductores, intérpretes, teleoperadores, escritores o compositores, porque esta canción que están escuchando, que es tan viral en este momento en redes, está hecha por IA. Ejemplo de ese riesgo es nuestro invitado, se lo vamos a preguntar, Ángel Manzano, presidente de la Unión de Guionistas de España, guionista, abogado y también que ha investigado los efectos de la IA. Egunon, buenos días, Ángel.
1: Egunon, buenos días.
0: La primera pregunta es esa, ¿hay riesgo para los guionistas como tú y para otras profesiones de que la IA os sustituya?
1: A ver, evidentemente, claro que existe un riesgo. Principalmente estamos hablando de una tecnología que permite generar textos que en un momento dado pues podían equipararse al trabajo que podría hacer uno o una guionista. Con lo cual, evidentemente, riesgo siempre hay. Es decir, me refiero a que las productoras, si en un momento dado utilizan un texto generado por una IA para que trabaje sobre él una guionista para humanizarlo, pues lógicamente ahí ya estamos hablando de un descenso de lo que es la retribución económica, un descenso de lo que es el número de guionistas necesarios para sacar adelante una serie. O sea que sí, por supuesto que hay un riesgo.
0: Claro, al final la IA lo que hace, en vuestro caso y en todos los demás, es recopilar la información que encuentra. Es decir, crea sus textos a partir de otros escritos ya por otros guionistas, por personas. Entiendo que da un resultado mucho más robótico, que al final ese alma del humano se pierde, ¿no?
1: Claro, es que hay que poner en valor primero lo que es la creatividad humana. Es decir, las personas tenemos una manera de contar historias que va mucho más allá de, como tú comentabas, el tema de hacer potaje, por así decirlo, con textos ya creados, ¿no? Entonces, de eso es lo que precisamente trabajamos en Unión de Guionistas, el tema de poner en valor lo que es la creatividad humana. Luego, encima, se corre otro riesgo a mayores, que es el tema de, por un lado, el sesgo de las historias que se cuentan, dado que al fin y al cabo esto no deja de ser pues un resumen de lo ya hecho hasta ahora, con lo cual la IA no va a generar un contenido creativo, un contenido novedoso y original. Y luego, por otro lado, el tema de que no, o sea, esos productos realmente le falta el alma, ¿no? O sea, le falta la manera de ver de manera empática, de manera humana, de manera emocional, cosa que evidentemente un robot no puede hacer.
0: ¿Y cómo se conjuga esto con la propiedad intelectual? Porque claro, si se aprovecha de otros trabajos hechos sí por personas, ¿esto cómo se puede hacer?
1: Pues la verdad es que se conjuga mal, porque me refiero que el problema que hay es que si en estos momentos no hay un cumplimiento de las obligaciones de trazabilidad y transparencia, es decir, que alguien pueda coger y saber de dónde se ha obtenido ese resultado, qué obras se han utilizado y fusilado para poder llegar a ese texto, ¿no?, ese producto final, pues mal vamos. Y luego, por otro lado, está el problema que tiene el consumidor o consumidora de cara a saber si lo que está leyendo, lo que está viendo, lo que está disfrutando, ha sido generado por un humano o por una inteligencia artificial.
0: Claro. ¿Y cómo hay alguna parte positiva de la IA en vuestro trabajo? Quiero decir, que al final nosotros también a veces recurrimos a ella para aunar información, para buscar. ¿Hay alguna parte que sí os está ayudando o la valoración sería completamente negativa?
1: A ver, la herramienta como tal, como cualquier herramienta, en un momento dado pues podría coger y ser positiva. ¿Cuál es el problema? Que además de esos dos requisitos de trazabilidad y transparencia que te comentaba, hay otros dos principales, que son por los que también nosotros luchamos, bien a través de Unión de Guionistas y bien a través de la FSE, la Federación Europea de Guionistas, de la cual yo formo parte del comité ejecutivo y estamos trabajando precisamente en el Parlamento Europeo para conseguirlo, que es la compensación económica, por un lado, y el consentimiento. La compensación económica es que, lógicamente, si alguien utiliza un proveedor de inteligencia artificial, utiliza mi obra para alimentar su tecnología, debe pagar por ello, porque me refiero que al fin y al cabo, claro, es una cuestión de que me está fusilando mi trabajo. Yo he dedicado horas de esfuerzo para preparar mi talento, o sea, para conseguir tener un talento X, en caso de que se tenga, el conseguir, pues lógicamente todo ese trabajo implica un esfuerzo económico que debe ser retribuido. Y luego, por otro lado, también está el consentimiento de cara al tema de que sea yo quien decida si mi obra va a alimentar o no va a alimentar, claro, la inteligencia artificial. Entonces, en cuanto a estas cosas no se apliquen, realmente algo positivo para nuestro sector, o sea, evidentemente la gente lo sigue utilizando, o sea, hay compañeros y compañeras que sí que lo utilizan, Yo creo que es un error. Esto es una opinión personal más mía, más que del tema de la entidad. Pero me refiero que considero que al fin y al cabo que cualquier tipo de obra que parta de un texto ofrecido por una inteligencia artificial va a cumplir una serie de requisitos, no requisitos, pero me refiero que sí va a partir de unos obstáculos como son, repito, el de la homogeneización. Porque precisamente la inteligencia artificial trabaja como desde una perspectiva predictiva. Entonces, todas las obras que salgan, por muy diferente el prompt que tú le vayas a meter, o sea, porque intentas decir, ah, pues mira, es que ahora la información que yo le voy a requerir a la inteligencia artificial, voy a darle pequeños detalles. Al final, la inteligencia artificial, como predictiva que es, va a sacar lo de siempre. Entonces, lógicamente, las historias son siempre las mismas.
0: Se pierde esa creatividad. Pues Ángel Manzano, presidente de la Unión de Guionistas de España, guionista, por supuesto, abogado y también que investiga sobre los efectos de la IA en vuestro sector. Eskerrik asko, muchas gracias por habernos atendido.
1: Eskerrik asko. Venga, un saludo.
0: Un saludo. Y queríamos contraponer el ejemplo de Ángel con quien de momento siente menos el riesgo. Son aquellos trabajos más manuales, más artesanales, podemos decir. Así que para ello nos hemos ido hasta una peluquería. Ahí está Juan Terol, que además se ha ido a uno de los días importantes en las peluquerías, que es el viernes. Está acompañado por la peluquera de este centro, que es Mars, un estilista en Algorta. Cuéntanos, Juan, cómo anda por allí el asunto y si ves a la inteligencia artificial trabajando.
2: Hola María, Eguerdión, Egunón, mejor dicho. Sí. Bueno, de momento la inteligencia artificial no ha entrado aquí en Marsun Estilistas. En Algorta sí ha entrado la primera clienta porque es viernes y bueno, pues es un día de bastante trabajo. Estamos con Ainhoa Calzada, ella aquí al frente de Marsun Estilistas y también es miembro de la Asociación de Empresas de Imagen Personal de Vizcaya, VIPE. Ainhoa, Egunón.
3: Egunón, ¿qué tal?
2: No le habéis dado cita hoy a la inteligencia artificial aquí en la peluquería, ¿no?
3: No, hoy no. Para eso estamos nosotras, para trabajar el cabello de nuestros clientes.
2: Bueno, la gran pregunta, ¿a ti te preocupa? Porque, claro, incluso se empiezan a ver vídeos de, pues fíjate que la inteligencia artificial ya empieza a cortar el pelo y cosas así.
3: Es que esos vídeos están generados con inteligencia artificial, es decir, que no, o sea, crean falsas expectativas para los clientes.
0: No hay una máquina.
2: Bueno, una pregunta, María, también. Claro, bueno, aquí las máquinas que hay, te puedes imaginar, son las típicas de peluquería, claro. Pero hay una frase que me he quedado con ella al entrar en la peluquería, tu peluquería de confianza. Esa confianza la dan a día de hoy los seres humanos, aunque ya hay quien empieza a hablar con robots también, pero tú tienes claro que la confianza que da el ser humano en una peluquería, profesionales, nunca lo va a sustituir una máquina, en este caso la inteligencia artificial.
3: Exacto, la parte emocional no la suple una máquina, para eso estamos los seres humanos. Uh-huh.
2: Bueno, no sé si se habla mucho en la peluquería de estas cuestiones, porque tú me decías que sí que tienes clientes y clientas que ya empiezan a sufrir, digamos que, este tipo de realidad.
3: Sí, tenemos el caso del hijo de una clienta que es ilustrador y él ya lo ha notado, el tema de que ya no hace tantos dibujos como hacía antes y se está valorando cambiar su profesión. Entonces, sí que tenemos clientes que la usan, recurren a ellos como ayuda y eso.
0: Así y, que, por ejemplo, Juan, no sé, llega o Ainhoa, ¿os llegan con imágenes hechas con inteligencia artificial pidiendo X corte de pelo?
3: A ver, al final una imagen te puede dar una idea de qué es lo que tiene lo que quiere el cliente. Luego ya dependemos de cómo tiene el cabello,
0: claro.
3: ¿Sabes? Y qué es lo que quiere hacer y si se puede o no se puede hacer. O sea, hay muchos factores. O sea, la imagen nos puede ayudar, da igual cómo esté generada.
2: Uh-huh. O sea, el soniquete de las tijeras de toda la vida, cuando nos están cortando el pelo, eso es algo que mucha gente, aunque hubiera ya, no va a renunciar a ello. Pero yo creo que tú, por ejemplo, sí que utilizas la inteligencia artificial para cuestiones en la peluquería, ¿para qué?
3: A ver, pues yo lo uso como ayuda para darme ideas de publicaciones para Instagram, a la hora de crear igual algún mensaje, o sea, sí, yo sí uso la IA para, pero como ayuda para el negocio.
0: Pues Ainhoa Calzada, peluquera de Marsun Estilistas en Algorta y miembro de la Asociación de Empresas de Imagen Personal de Vizcaya. Es que recasco por habernos atendido. Oye, que vaya muy bien y esa parte de suerte que habéis tenido de momento, que la inteligencia artificial no ha entrado en vuestro sector.
3: Muchísimas gracias.
0: Y es que ricasco a ti, Juan. Nada, te quedas por ahí cotillando a ver qué tal va el viernes en la peluquería, que sé que es día grande, podríamos decir. Así que
2: voy a ver si me dan cita.
0: Eso es.
2: Yo no sé si cortáis a chicos, ya me dejaríais calvo. Sí, venga, igual me quedo, María.
0: Venga, pues entonces te dejo por ahí, quédate por ahí. Es que ricasco, Juan.
2: Agur.
0: Porque una vez recabados estos dos testimonios, que son ejemplos de quién está en riesgo y quién no, queríamos hablar con Idoia Salazar, presidenta y fundadora de Odisea, un espacio de pensamiento para velar por el uso ético y responsable de la inteligencia artificial. Egunon, Idoia.
4: Egunon, un placer estar aquí con vosotros.
0: Teníamos esos dos ejemplos, claro, estamos viendo un poco el yin y el yang, quiero decir, quien sí está en un riesgo claro y ya está quitando empleos, además nos lo decía la peluquera, por ejemplo, que incluso clientes suyos ya lo están viviendo y quien todavía se libra, pero esto sí que se está extendiendo, ¿no? La inteligencia artificial que llega a muchos sectores y acaba con profesiones.
4: Pues sí, pero fíjate, yo le voy a dar otro punto de vista, porque estas cuestiones que se están comentando respecto al riesgo, yo te digo que absolutamente en la actualidad cualquier tipo de profesión está en riesgo y no está en riesgo. Es decir, no depende tanto de marcar unas profesiones claras, sino de la actitud de los empleados. Es decir, la clave aquí está en absolutamente cualquier tipo de profesión en empezar a aprender a usar la IA como complemento a su propio trabajo, como estaban diciendo de la peluquería, como pueden hacer los guionistas, etcétera. Yo conozco muchas, cada vez más personas del sector creativo que cuando salió empezó pues ChatGPT, se echaban las manos a la cabeza y ahora, 2 años después, 3 años después, son los primeros que usan la IA para enfrentarse al folio en blanco, para proponer ideas creativas, etcétera. Cada vez, es decir, siempre suelo comentar lo mismo y es lo que está pasando. La IA no solamente lo que provoca es un cambio, como ha ocurrido en otras grandes tecnologías precedentes, como puede ser Internet, como fue en su día el automóvil, o otros grandes inventos tecnológicos que provocan un cambio en el mercado laboral. Y esto supone que haya determinados puestos de trabajo que desaparezcan, como por ejemplo desaparecieron pues, los videoclubs, etcétera, con el comercio electrónico y todo, bueno, con Internet y todo lo que supuso, pero también supone, por ejemplo, la desaparición de algunas de las tareas porque los asume la tecnología o la transición y supone la aparición de infinidad de nuevos puestos de trabajo gracias a la tecnología. Y yo creo que es bueno también ver este momento de creatividad que tenemos ante nosotros, es de oportunidad de crear los puestos de trabajo que hoy en día ni existen, nombres, igual que se creó, por ejemplo, pues los influencers, community managers, etcétera, imaginaros todo lo que derivó del comercio electrónico de Internet. Claro. Antes no existía nada parecido y todo lo que supuso la creación, pues fíjate, ahora los TikTokers, no es esto que vamos, nos claro. dan mil vueltas a los del trabajo tradicional. Entonces,
0: oye,
4: yo
0: sí. Dime. No, te quería preguntar también, Idoia, porque eso, nos decías que es una oportunidad, pero claro, esto se junta con unos mensajes, no sé, tremendistas, esto ya te lo dejo a ti, que hablaban de que hemos tenido en las últimas semanas de que la IA podía acabar con la humanidad, advertencias desde las propias empresas de Anthropic, por ejemplo, ¿tú eso cómo lo valoras? ¿Hay de verdad riesgo para todos los demás, no solo para el trabajo?
4: No, sí, riesgo del trabajo, pero para todos los demás. Pues fíjate, hay riesgo, y vuelvo a poner al ser humano en el centro, hay riesgo si los seres humanos no tomamos una actitud de cooperación, de alineamiento entre nosotros, entre todos los seres humanos, para buscar medidas concretas de control de la inteligencia artificial, si no buscamos ese alineamiento de valores y propósitos entre humanos e IA, es decir, va a haber un problema si no hacemos un cambio en la educación, si no rediseñamos la forma que tenemos todos los seres humanos de afrontar las cosas. Es decir, tenemos que juntarnos entre todos para aportar medidas para hacer ese control sobre la inteligencia artificial. Y eso para mí, o sea, es lo más difícil que pueda haber. Claro. Para mí, o sea, es decir, la IA nos va a suponer muchos riesgos, sí, sí, pero también tiene muchísimas ventajas. Puede ayudarnos a solucionar problemas de la humanidad, como por ejemplo, o si no solucionar, por lo menos aportar temas como cambio climático, el resolver también pues, tratamientos, enfermedades como el cáncer, como el Alzheimer, grandes. O sea, realmente necesitamos la IA para continuar. No se puede frenar. Entonces, ¿qué es lo que tenemos que hacer? Unirnos, en vez de hablar tanto y pensar de lo que va a pasar dentro de 10 años, que eso, la verdad es que yo temo más de lo que puede pasar, de lo que puede hacer un ser humano que aprieta un botón y acaba con todo, ¿sabes? En la actualidad, sí. que lo que pueda llegar sí, a hacer la IA en 10 años. Entonces, yo creo que la clave está no tanto en hablar y hacer frases tremendistas, sino juntarnos todos los que se puedan, universidades, los gobiernos, organismos internacionales, e intentar poner unas medidas cada vez más claras de control. Y también la otra parte que también es muy importante, la de conseguir que la sociedad en general entienda los riesgos reales.
0: Claro, pues Idoia Salazar, toda una experta en la materia, es presidenta y fundadora de Odisea, un espacio, como decimos, para velar por el uso ético y responsable de la IA. Hoy ha sido un pequeño aperitivo, a ver si un día podemos hablar un poquito más con más calma de cómo hacer esa tarea de control y unirnos todos para que la IA no sea tremendista y no acabe con todos. Es que ricasco, Idoia.
4: Será un placer. Gracias a vosotros.
0: Bye.
4: Escarricasco.
0: Estamos a puntito de llegar a las 10:30 de la mañana. Ahora pausa para mirar la situación en carreteras y el tiempo. Y vamos a hablar un poquito de vino, que apetece también el finde.
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0: Son las 10:30, como decimos, así que miramos a la actualidad en carreteras desde la Ertzaintza. Saludamos a Edu. Egunon, ¿qué situación tenemos hasta ahora?
6: Egunon, pues tenemos que pedir precaución ahora mismo en un punto de las carreteras vascas, sería en Guipúzcoa, más concretamente en Donosti, en la Guipúzcoa 20, ahí a la altura de Herrera, en sentido hacia Bilbao. Ocurrió una salida calzada de un turismo. Ahora mismo no hay retenciones en ese lugar, pero todavía está el vehículo ahí a la espera de la grúa, así que pedir precaución en esa Guipúzcoa 20 a la altura de Herrera, en Donosti, en sentido hacia Bilbao.
0: Es que ricasco, Edu, desde el servicio de prensa de la Ertzaintza. Esa es la última hora, como os decía, en la Guipúzcoa 20, mucha atención. En cuanto al tiempo, además, va a ser un día, sobre todo la mañana, va a llover en la vertiente cantábrica, incluso puede haber algunos chubascos. Ya por la tarde, nos dicen desde Euskalmet, se van a ir abriendo claros y poco a poco irá saliendo el sol, que ya se va a mantener para los próximos días. Las temperaturas de hoy todavía fresquitas, entre los 20 y 22 grados. A esta hora, de hecho, la más baja la encontramos en Vitoria-Gasteiz, 14 grados. A partir de ahí van subiendo, 16 en Iruña y 18 grados tenemos en Bayona, en Donostia y en Bilbao. Con esto llegamos a la publicidad y después nos vamos a Portugalete a ver qué día tienen por allí.
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0: Si les pedimos que piensen en un viñedo, seguro que lo imaginan a las afueras de una ciudad o de un pueblo. Pero ¿se lo imaginan justo en el centro de una localidad de 45.000 habitantes como Portugalete? Pues háganlo. Estamos justo al lado de la Basílica de Santa María y está Loreto Larumbe. Egunon, Loreto.
1: Egunon, María.
0: ¿Qué estás tú por allí? Cuéntanos.
1: Sí, pues es que estoy situada en una especie de atalaya porque estoy viendo toda la entrada o salida de la ría. Justo aquí a mis espaldas tengo el puente colgante de Vizcaya. Aquí enfrente tengo todos los viñedos que están recuperados en distintas partes, en distintos terrenos. Y estoy viendo también a Luis Colina, que es el vecino de Portugalete, que nos ha ayudado a resolver esa duda que teníamos de por qué se llama a Portugalete Villa Jarrillera y qué relación tiene también con el vino, con el chacolí. Esa ya la hemos resuelto. Luis, ¿qué tal? ¿Cómo estás de nuevo?
2: Hola, Egunon.
1: Está también aquí en un banquito que nos hemos sentado los tres, Idoia Urrutia. Ambos son integrantes de Portugaleteko Mastizainak. ¿Qué tal, Idoia?
3: Egunon, Osondo.
1: Oye, qué bien estamos aquí, ¿eh? Qué vistas tenemos y sobre todo viendo este viñedo, porque aquí en Portugalete se cultiva, se produce, se consume vino. Vino blanco, chacolí, esto ya para empezar, Luis, te paso la pregunta a ti.
2: Bueno, nosotros lo que hacemos es vino blanco. Antiguamente en la Edad Media se llamaba vino de la cosecha. No podemos hacer chacolí, porque no estamos dentro de la denominación de origen chacolí, aunque tenemos muy buena relación con ellos y nuestro objetivo es formar parte dentro del ADEO. Pero es vino blanco, rico, joven y seco.
1: Oye, aquí habéis aprovechado todo el terreno, porque estoy viendo justo enfrente una especie, es un terreno como en terraza, ¿no? Podemos decirlo así, pero allí veo otra parcelita también pequeña, cualquier terreno, ¿vale? ¿Por qué aquí?
2: Bueno, Portugalete, aunque parezca extraño, en la Edad Media estaba lleno de viñedos, era la riqueza agrícola más importante del pueblo. Eso se perdió. Entonces, con la celebración del 700 aniversario de la fundación de la Villa de Portugalete, una de las ideas que se propuso fue recuperar un viñedo. El primero fue ornamental. Claro, ¿qué pasa? Que el viñedo ornamental dio uvas. Y entonces, bueno, pues un grupo de entusiastas portugalujos y amantes del pueblo, pues nos juntamos, oye, ¿con esto qué podemos hacer? Y ahí empezó todo. Empezó todo, pues creamos una asociación con un objetivo global principal, que es recuperar un eslabón perdido en la historia de Portugalete, que es todo lo que ha representado el chacolí. Hay muchas historias para contar sobre el vino, el chacolí de Portugalete. Y ese es el objetivo global, principal, pero luego tenemos otros objetivos más prácticos, que es realizar una fiesta a la vendimia, que va a ser mañana, este año. Queremos también meter a Portugalete en el circuito del chacolí. Queremos seguir haciendo estudios de investigación del chacolí, bueno, del vino, la cosecha y tal, en Portugalete, porque afortunadamente tenemos muchos documentos medievales y eso hay que repasar, estudiar, interesante.
1: Claro. Uh-huh. Tú lo decías, Luis, en 2021, con la celebración de los 700 años de esta localidad, el ayuntamiento plantó unas vides con un objetivo tal vez más ornamental, pero recuperasteis unos esquejes y luego, ¿qué pasó?
3: Sí, pues cuando decidimos que había que hacer algo con las uvas, recogimos las uvas y luego venía el siguiente paso, había que podar. Entonces, lo que realmente quitábamos eran palos, ¿no? Se nos ocurrió que esos palos, si los metíamos en una tierra, y podían crecer y podían ser nuevas cepas. Y entonces surgió la iniciativa, la llamamos Aldasca, esquejes, y lo que hicimos fue 150 palos de madera metidos en un tiesto con tierra y pusimos un anuncio a todos los portugalujos: el que quiera venir, que recoja un tiesto y que lo cuide hasta que nosotros volviésemos a convocarles para plantarlo. La sorpresa fue que pensábamos que no se los iban a llevar, que los íbamos a tener que cuidar nosotros, y en un par de días no teníamos ya los esquejes, se los habían llevado todos. Pasaron unos meses, la gente nos iba mandando fotos de cómo iban, los iban cuidando, algunos con mucho mimo, les echaban unos abonos terribles y muchos prendieron. Y entonces lo que hicimos fue organizar una fiesta para luego plantar los esquejes. La gente vino con los esquejes que tenía en casa y están plantados en el viñedo.
1: Oye, ¿pero qué sabíais de vino o de viñedo? Porque esto
3: claro,
1: tiene también su técnica,
3: sí.
1: ¿No? ¿Cómo se ríen?
3: Sí, me río porque se suele ver alguno de la asociación que dice: yo lo que sabía del chacolí es que venía en botella. Pues realmente casi
1: como la leche claro, de vaca, ¿no?
3: Realmente casi todos es lo que sabíamos. O sea, sí que es verdad que la mayor parte de la gente que estuvimos también en aquella época de la creación del 700 aniversario y ya estábamos un poco más metidos también en el mundo del chacolí, porque estábamos organizando también para que se hiciese en Portugalete una fiesta del chacolí, que ahora es el Chacoliña Fest, que también se ha mantenido. Y entonces empezábamos a conocer un poco el mundo del el chacolí, pero no, neófitos. O sea, lo que pasa es que nos estamos poniendo muy, muy al día, ¿eh?
1: Sí, y además esto es un ausolán, eso también lo querías contar. Luis, me incidía mucho en ello. Es que somos voluntarios y aquí se trabaja de esta manera en ausolán.
2: Sí, el viñedo lo definimos como urbano y comunitario. Urbano está claro, porque Portugalete es el sexto pueblo, creo, que más poblado del Estado. Comunitario, ¿por qué? Porque comunitario llamamos a los vecinos siempre que hay que hacer algo. La poda, la limpieza, retirar piedras, la vendimia, y la respuesta es muy bonita, es muy bonita.
1: ¿Qué necesita este viñedo? Porque hemos tenido calor, temperaturas altas, y claro, eso ha supuesto también pues, que se vendimie, María, como ha pasado en otros sitios antes. ¿Cuándo habéis recogido la uva?
2: Pues la recogimos, la vendimia la hicimos el 7 de septiembre, pasado 7 de septiembre, y fue, pues no sé, veintitantos días en relación con las tres vendimias anteriores que hemos hecho. O sea, se ha adelantado bastante. Además, este año hemos tenido, que yo nunca lo había visto, hemos tenido racimos que estaban deshidratados, quemados. Así. Incluso hojas, de viña, de parra, que estaban quemadas en un sitio que es muy raro, porque aquí estamos a 20 metros de altura, en la ría, sí. Los vientos son preponderantes, son noreste, tal. Y es raro que pase esto, pero ha pasado, ha pasado.
1: El clima os va bien, el clima que tenemos ahora va bien, que no es el mismo que en la Edad Media.
2: El clima va bien porque ahora hay, científicamente se conoce mucho sobre las cepas, pero en la Edad Media cultivar chacolí aquí era una heroicidad. Bueno, no solo aquí, en la costa. En la costa era, porque además en la Edad Media se hacía la vendimia antes, se hacía en agosto. ¿Por qué? Porque tenían miedo de que llegase septiembre lluvias y perdiesen cantidad. Claro. O sea, no buscaba la calidad, buscaba la cantidad.
1: Tú te preguntarás, María, eso, ¿y ahora dónde está el vino?
0: Eso te iba a decir, porque lo ya que se ha recogido, ¿ahora dónde está?
1: Eso es, pues ¿dónde está? Pues aquí cerquita hay una échola y ahí es donde está fermentando. Y hemos podido entrar también.
0: Ah, qué bien.
1: Luis, el vino lo tenéis aquí en esta échola que está situada justo al lado de la basílica, ¿verdad?
2: Eso es, aquí en esta échola está fermentando, lleva varios días. La densidad nos está diciendo que le quedarán dos días o así de fermentación, o sea que el domingo o lunes tenemos que hacer el trasiego.
1: Vale. ¿Nos invitas? ¿Podemos entrar? A ver. ¿Tenéis todo bien protegido con estas puertas?
2: Está un poco así desorganizado porque mañana tenemos la fiesta de la vendimia en Portugalete y aquí, pues ya ves, hay muy poco espacio. Esta es la cupela que tenemos fermentado. Esta nos la regalaron el otro día.
1: ¿Cuántos litros hay aquí dentro? Esta es una cupela, entre comillas, de acero inoxidable.
2: Sí, acero inoxidable, es un depósito de acero inoxidable. Este es de 200 litros, no llega a lo que tenemos dentro. Todavía no sabemos exactamente cuántos vamos a tener, pero sí, sí, está a punto, a punto. Chacolí, bueno, chacolino. Vino de la cosecha, blanco, fresco y joven.
1: ¿Cómo vais viendo? ¿Vosotros tenéis conocimientos del vino? ¿Saber cuándo está fermentando? ¿Cuándo está ya óptimo, ¿no?, para ser embotellado? Que entiendo que es lo siguiente, ¿no?
2: Bueno, antes que embotellar queda otra cosa. Ahora está fermentando. Después lo que queda es hacer un trasiego, limpiar. Después de la fermentación quedan levaduras muertas y demás. Eso se quita. Y lo que se hace es filtrar. Lo filtramos para que el chacolí quede transparente, quede bonito. Y a partir de ahí ya se embotellaría. Todo este proceso, pues no tenemos prisa, puede ser un mes, dos o lo que sea.
1: Veo que tenéis aquí también barricas de madera, pero estas no las usáis.
2: No, todavía no. Una sí hemos usado, que la vamos a estrenar mañana. Y mañana está preciosa, esto lo ha hecho gente del grupo. Y estas son otras cupelas, vamos, barricas que están de adorno. Por ahora están de adorno, porque no queremos meternos a hacer guarda de chacolí, porque eso ya es más lío.
1: Veo que tenéis aquí un listado y vais apuntando la fecha, la hora, la densidad.
2: Densidad y temperatura. Esto lo que nos está diciendo es que el vino, que ya casi es vino, o sea, el grado de alcohólico, no el grado de alcohólico, que ya tiene el suficiente alcohol para considerarlo vino.
1: ¿Y eso cuánto sería el máximo?
2: Pues cuando aquí, ahora está a 1013 de densidad. Cuando llegue a 995 aproximadamente, daremos por acabada la fermentación.
1: ¿Lo sacáis por aquí abajo, por este pequeño grifo? ¿Lo vais probando o cómo hacéis?
2: No, de aquí luego lo que hacemos es trasegar, pasarlo a la otra. ¿Para qué? Para limpiarla. Después de las fermentaciones, entre comillas, lo limpiamos. Y lo pasaremos al otro, lo dejaremos, luego ahí lo vamos a aclarar. no con, con yemas de huevo, como parece ser que se hacía antes. Le echamos ahí unas, unos enzimas, creo que es de guisante machacado, triturado y tal, y eso lo que hace es purificarlo.
1: ¿Aquí guardáis botellas de otros años?
2: No, no las botellas.
1: O sea que no puedo probar nada esta mañana.
2: No.

0: Lo que hacemos es repartir una botella a cada socio. Este año vamos a tener excedente. Vamos a ver cómo gestionamos eso. Si hacemos una puja popular y el dinero sale, se lo regala a Gaza o a Caritas, o me da igual. No sé lo que va a ser, pero va a haber excedentes, eso sí.
1: Todo esto forma parte del proyecto Gurbide, que está integrado dentro de una red internacional de viñedos urbanos. Hemos dicho que este sábado, mañana, se celebra la fiesta de la vendimia. Así que quien quiera conocer más, pues, esta historia y saber cómo se vendimia aquí, pues que venga por tu alete, ¿no? Y doy
2: claro que sí, efectivamente. Pues oye, bueno, pues agradecerles, Loreto, a Luis, a Idoia, que eso, que nos han hecho este recorrido por el Chacolí, que hay margen de mejora, pero bueno, claro que sí, al final los proyectos no se hacen en un día, así que hay que ir poquito a poco, y nos hemos quedado con las ganas, a ver si podemos otro año probarlo, nos acercamos antes y lo probamos por allí. Es que ricasco a los tres.
1: Agur, Idoia.
2: Agur. Esa era la historia que queríamos traer, porque los viñedos urbanos en una localidad como es Portugalete, tan vinculada también a la industria, la margen izquierda, que al final también es bonito cómo se recuperan esas tradiciones. Y ya que estamos hablando de vino, queremos irnos a Rioja Alavesa, porque allí, si hay un sitio icónico en el que hacemos vino en nuestro país, es Rioja Alavesa. Allí están terminando ya la vendimia de este año. Allá donde se mire, en las carreteras de los pueblos de esta comarca, hay un trasiego continuo de tractores que llevan las uvas desde el campo hasta las bodegas. Este sonido que tanto se oye por ahí. Un trajín propio de la época en la que el sector del vino acumulaba más trabajo. Hoy nos vamos a trasladar hasta Samaniego, un pueblo con varias bodegas familiares de renombre, bodegas que tienen que organizarse para contratar cuadrillas de temporeros que trabajan con mucha intensidad en las viñas durante aproximadamente mes y medio. Son trabajadores que vienen la mayoría de otras campañas agrícolas, en Lleida, en Andalucía o en Extremadura. Con ellos y con los temporeros, también con una de las responsables de la bodega que los contrata, ha estado nuestra compañera Sonia Hernando. Sonia, egunón.
3: Hola María, egunón. Mires a donde mires, estos días la comarca de La Rioja Alavesa no descansa.
4: Bueno, pues se nos junta la vendimia de los últimos días con ya los depósitos que ya han fermentado, que tenemos que pisar, que tenemos que prensar. Entonces, bueno, pues son como dos mundos a la vez, ¿no? El mundo de la vendimia más luego el mundo de el trabajo en la bodega. Y sí, pues muy exigente.
3: Es Mariasun Sáenz de Samaniego, gerente de la bodega Ostatu, siguiendo la tradición que, según algunos escritos familiares que han encontrado, se remonta al siglo XVI. Estos días, la plantilla, muy reforzada con las cuadrillas que trabajan en el campo, cortando las uvas.
4: Yo diría que el 70% trabajamos con la misma gente que llevan viniendo pues como 15 años con nosotros, y luego, bueno, pues siempre hay alguno que viene nuevo, pero ellos tienen como su red, su comunidad. Entonces, bueno, la verdad es que tenemos muy buena relación con ellos, es gente que trabaja bien, vienen a trabajar, vienen de diferentes campañas agrícolas, porque muchos han venido de Lérida, hay gente que incluso se dedica a la pesca en la zona de Ondarroa, de Bermeo. Y bueno, pues van un poco cogiendo todas estas temporadas de trabajo, ¿no? Que necesitamos que estén, porque si no, no podríamos vendimiar.
3: No siempre es fácil encontrar a la gente adecuada, ni que vengan en el momento en el que se quiere arrancar la vendimia.
4: Esa organización previa de que localiza a toda la gente, que estén en disposición para venir rápido. Entonces, bueno, pues eso nos ha costado. Nosotros empezamos el día 31, pero bueno, nos hubiera encantado poder empezar el día 25, 26... Pero bueno, ha sido así. La verdad es que la uva está sanísima. Estamos incluso un poco sorprendidos porque, a pesar de la sequía, el calor, pues la uva se mantiene dura, sana, y creo que vamos a conseguir buenos vinos.
2: Una de las claves para conseguir que la gente responda es que esté satisfecha, claro. Mariasun, te contaba Sonia que las condiciones en las que trabajan y viven los temporeros en Rioja Alavesa ha cambiado mucho, se ha mejorado mucho sus condiciones.
3: Sí, eso es. La clave, nos decía, es que ellos vean que se les trata bien, y de esa manera se van consolidando las cuadrillas.
4: Les damos un alojamiento, cualquier cosa que necesitan. Creo que tienen un buen sueldo, o sea, creo que vienen, responden enseguida, porque creo que el sueldo les compensa.
3: Mariasun ha viajado mucho y ha visto muchos lugares donde se produce vino. Ella nos cuenta que Rioja Alavesa es uno de los mejores sitios para trabajar de esto.
4: Yo me atrevería a decir que si comparas las condiciones en las que están en Rioja Alavesa con las que puedes ir a cualquier otro sitio de viñedo en el estado, que a mí me ha tocado ver, pues creo que hemos dado pasos muy importantes.
3: Y no solo lo dice Mariasun, Seydou, senegalés, es el primer año que está aquí.

0: y vendimiando, y le preguntamos si tiene ganas de terminar.
1: No. De terminar no, porque las campos son bien, la gente son amable, los jefes también, la casa está bien, tenemos la agua caliente, todo es tranquilo, los amigos también. Estamos bien aquí. Cuando me llaman otra vez, yo voy a venir.
0: Seydou dice que volverá si le llaman. Su contacto para venir fue Sheikh, que lleva nada menos que 11 años vendimiando para Ostatu.
2: Sí, siempre. La gente es buena, sin nada. Siempre pagar bien, sin robar, sin nada. Es más mejor.
0: Sheikh cuenta que hay que trabajar duro, pero que merece la pena. Sin trabajar duro, dice, no hay dinero en el campo.
2: Siempre se quiere buscar dinero, siempre trabajo duro. Sin trabajo, sin duro, no gana nada.
0: Le preguntamos a dónde irán cuando terminen en Samaniego, donde haya trabajo. Puede ser Valencia, puede ser Granada.
1: Estoy pensando ir con otro chico que yo conozco aquí, allí en Granada, para coger allí oliva. Pero si yo no lo consigo, yo voy a regresar allí en Cheste, en Valencia. Yo vine de allí.
0: Una vida en la que no saben dónde van a estar el mes siguiente. Arfan lo tiene un poco más fácil. También es senegalés, pero él, nos dice, es de Ondarroa.
3: Sí, soy de Ondarroa, en Chorierica, arriba.
0: Es su primera vez en la vendimia después de haber trabajado en una fábrica durante año y medio, aunque lo de las viñas ya lo conoce por otras campañas que ha hecho.
3: Cada año yo vengo aquí en el tiempo de quitar de hoja. Yo cada año viene aquí. Uh-huh. El primer año de coger de uva, esa es mi primera vez.
0: Pasado mañana, domingo, Ostatu termina la vendimia. Lo van a celebrar con una comida con todos los que han participado en este mes y medio de trabajo duro.
4: Organizamos, la mayoría de ellos son musulmanes, entonces para ellos el cordero es una... Entonces, pues normalmente preparamos unos corderos, o nos los asan en algún restaurante. Y sí, pues eso, celebrar, porque al final también la vida se trata de celebrar, ¿no?
5: Claro que sí, ese mensaje, trabajo duro sí, pero también celebrar. Es que ricasco, Sonia, gracias también a Seydou, a Sheikh, Arfan y a María Sun, que han hecho un hueco. Sabíamos que eran días muy intensos allí en las bodegas, en la vendimia, así que les agradecemos mucho que nos hayan hecho este huequillo para atendernos y presentarnos su trabajo. También les agradecemos siempre a ustedes que nos escriban, que opinen sobre los temas que tenemos. Y ya que hablábamos antes de la inteligencia artificial, vamos a escuchar un mensaje que nos llegaba de un oyente.
6: Egunon, muy buena la opinión de esta mujer, de la última que habéis entrevistado, Idoia, ¿eh? O sea, con las cosas súper claras, viendo lo bueno, o sea, lo positivo, lo negativo de la IA, pero súper bien encauzado, súper bien, jochapó, ¿eh? Por la explicación que ha dado esta mujer. Muy bien, muy bien. Como muy claras las cosas, sin posicionarse más por el uno que por el otro, sino dándole esto, y sobre todo lo más importante, que para esto hay que juntarse como para otras muchas cosas también, como para lo de Ceuta y para esas cosas, juntarnos más y colaborar más, porque hay más fuerza para todo.
5: Oye, qué bien.
6: Venga, es que ricasco.
5: Es que ricasco a esta oyente que, oye, también se agradece cuando nos felicitan un poco, y sobre todo a los entrevistados. Si está ido ya escuchando, seguro que le ha hecho mucha ilusión. Y ya que hablábamos de juntarnos, pues aquí nos hemos juntado unos cuantos, porque están ya por aquí. Vamos a escuchar esta sintonía que vienen los de Recalculando. Vienen ya por aquí, les tengo por aquí porque queda una hora para poner rumbo a Donostia a las 12 en punto en Radio Euskadi. Recalculamos nuestra ruta con Mikel Ibáñez y John Bilbao. A ver, mira que estos no sois vosotros, un poco pavos igual sí.
7: Hombre, pero
5: estos
7: pavos, no pavos hemos
5: me
7: un rato.
5: Botando,
8: y pavadas también hacemos, pero no, ¿eh? El pavo real es un emblema del lugar que vamos a visitar en esta nueva entrega.
7: Entrega a domicilio.
8: De Recalculando.
7: Un programa de culto.
8: Y hoy habla además de cultura y con gente de la cultura.
9: Iniciando ruta a Egía.
8: Egía no.
7: Anda, que el
5: ya empezamos bien.
7: Egía.
8: Visitamos Cristina Enea.
7: Nos vamos a colar en Tabacalera.
8: Conversaremos con Arcaizcano sobre literatura, turismo, gentrificación. clasificación.
7: Mientras John resopla.
8: Bueno, ¿eso por qué lo tienes que decir? Porque subimos una cuesta con un 27% de pendiente,
7: bueno,
8: amigo.
7: Subimos, lo va a subir. Yo me voy a quedar en la unidad móvil porque
5: así,
7: tengo
5: así
7: invitados.
5: Así que tú no resoplaste, claro. El pobre John sube y luego le dices esto.
7: Porque yo estoy en la unidad móvil con invitados. Es que tenemos invitados en varios puntos.
5: Ah, vale,
7: es por
5: y te
7: eso.
5: Pillaste lo bueno.
8: Hasta he parado un ciclista para ver cuánto medía la pendiente. Porque es, sí, 27. 27%.
7: Así que le vamos a dar el maillot de la montaña,
5: muy
7: John.
5: Bien.
8: Y fiesta también me podéis dar.
7: Sí, porque el barrio celebra estos días por Roncho Hayak.
8: Por narices.
7: Que viene siendo lo que más nos gusta en este programa.
8: Porque todo esto puede ser un sueño o verdad verdadera, ¿no?
7: Eguía.

Pues hombre, a partir de las 12, recalculando, podemos confirmarles que John Bilbao ha sobrevivido a la cuesta, aquí está. Sí. Así que nada, con John Bilbao y Miquel Ibáñez recalculando a partir de las 12 del mediodía aquí en Radio Euskadi. Nosotros hacemos ahora una pausa para escuchar un poco de música, para escuchar las noticias también, y luego nos vamos a Donostia Zinemaldia, que es lo que toca en un día como hoy.

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1: Las noticias de las 11. La economía vasca ha crecido en el segundo trimestre un 2,3% respecto del mismo periodo del año pasado, gracias sobre todo al sector servicios. El empleo creció un 1,3%, lo que se tradujo en la creación en un año de 13.238 puestos de trabajo netos. Son datos del PIB que publica hoy el Eustat, con crecimiento en todos los sectores principales, como decimos, en servicios, construcción y también industria. Miquel Torres, el consejero de Economía, destaca la resiliencia de la economía vasca, que encadena, ha dicho, 22 trimestres de crecimiento por encima del 2%.
2: Hoy el Instituto Vasco de Estadística, el Eustat, ha dado a conocer los datos económicos del segundo trimestre del año 2026, que confirman que la economía vasca mantiene una evolución positiva, creciendo un trimestre más y ya son 22 por encima del 2%. Estos datos superan en 3 décimas las previsiones que había realizado el gobierno vasco y son cifras, por supuesto, que muestran una aceleración de la actividad pese al contexto internacional.
1: Y el Ayuntamiento de Pamplona celebra esta mañana el último debate del estado de la ciudad de esta legislatura. El alcalde Joseba Asirón ha hecho balance y ha destacado como mayor logro haber consolidado una mayoría progresista y plural que ha sacado de la parálisis al gobierno local, con el 90% de los compromisos cumplidos. Ha dicho, reconoce Asirón, que van más lento de lo que le gustaría en lo que se refiere al plan de convivencia y también a Ripagaña, pero reafirma su compromiso con este modelo de gobierno también de cara al futuro.
3: Hemos sido, somos y seremos un mascarón de proa contra el que chocará el fascismo, y lo seremos gracias a las personas que comparten el convencimiento de que la democracia es el camino y que gobernar es respetar la diversidad y la pluralidad de nuestra sociedad.
1: Y abrimos ya ventana con Donostia. Comienza ya Cinema al Día y acaba de finalizar la proyección de la primera película. Cristina Tojal, ¿qué te cuenta la gente? Egunon.
4: Egunon, Maialen, sí, acaba de terminar esta primera sesión de la mañana de la película Ghost Son en el K1 del Cursal y los espectadores están saliendo. Pues nos están diciendo que la película les ha gustado. Ahora mismo va a ser el primero de los fotocoles de este Cinema al Día, que va a ser en el interior por la lluvia. Hay ganas de cine por delante, 9 días, 263 películas y 700 proyecciones por el exterior del Cursal. Ahora mismo muchos cinéfilos y también curiosos en los puntos de información del Cinema al Día nos contaban esto.
5: Tenemos un abono para la sección oficial y por la mañana, a las pocas que hemos podido encontrar entradas, también. Es decir, 4 películas al día más o menos de media.
6: Lo que más preguntan sobre información general del festival, sobre invitaciones que damos también aquí para las galas de televisión española y estas cosas. Luego, bueno, cuando vienen los famosos también.
4: Sí, las estrellas. Continúa el goteo en el Hotel María Cristina porque a las 12 se espera la llegada de la actriz Naomi Watts, que recibirá mañana el premio Donostia.
1: Eskerrik asko, Cristina Tojal, en directo desde Donostia. Y entrevistado en Boulevard, el director del festival, José Luis Rebordinos, destacaba esta mañana la locura que está causando una película en concreto.
7: Todos los años se agotan algunas y hay unos golpes fuertes. Es verdad que este año Brad Pitt, estaríamos hablando de los 4 o 5 más importantes que podemos traer, ¿no? A nivel de impacto popular, ¿eh? Y luego lo de los Javis, yo no he visto nada igual en la vida. Eso sí que reconozco que no he visto nada igual en la vida. Nunca he visto tanta gente pidiendo entradas, tanta gente pidiéndonos cosas de todo tipo y condición. Podríamos haber llenado 2 velódromos tranquilamente.
1: Nada más. Más noticias dentro de una hora aquí en Radio Euskadi. Pueden seguir informados en todo momento a través de la aplicación Orain. 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

está una de esas canciones que, aunque a veces nos cuesta reconocerlo, hace que movamos involuntariamente las caderas y nos pasemos medio día tarareando. Es este Cuando zarpa el amor, el gran éxito de Camela, que no lo traemos porque nos apetezca, aunque nos apetecía mucho, sino porque actúan hoy a partir de las 9 de la noche en el Navarra Arena de Iruña. Vamos a escucharles un poquito más, publicidad, y nos vamos para Donostia.

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1: Esta sintonía que vuelve a nuestras vidas, porque hoy ya sí que sí ha arrancado Cinema al Día. Una semana vamos a tener de mucho y muy buen cine, o bueno, lo vamos a analizar aquí en Radio Euskadi. Para arrancar, ya saben que les conocen seguro, pero se los vamos a presentar una vez más. Todo nuestro equipo de Radio Euskadi siguiendo este Cinema al Día, por supuesto. Déjame primero que voy a saludar Esther Aizpurua, egunon, Esther.
2: Hola, Keixo Gunon. Llueve en Donostia de nuevo, ¿eh?
1: Ay. O sea que nada, esa mala noticia que podemos dar.
2: Pero bueno, mala y buena.
1: Eso sí, es verdad, sí.
2: Mala y buena para muchos, sí, lo sí, que pero es... llueve otra vez. Así lo... que guardamos la sandalia y sacamos lo que sea, la botita, la zapatilla.
1: El chubasquero. Mm. La buena noticia, que estás muy bien acompañada, creo, así sí. Que les voy a saludar también, porque Mikel Zumeta un año más se va a unir a nosotros para evaluar, analizar todas estas películas de Cinema al Día. Egunon, Mikel. Y por supuesto no podía faltar nuestro compañero Iker Zabala, que es también un habitual en esta mesa, en el set. Egunon, Iker.
3: Kaixo, egunon.
2: Ay, qué energía.
1: Ay, que, eso sí, claro está. Que sí.
3: Encantado de estar aquí con vosotros y de este set rodeado.
2: Hay que arrancar así con fuerza, que ya veremos duda, cómo llegamos al final, ¿verdad? Exacto. Ya veremos.
4: Bueno, vivos, que eso me importa.
1: Estará muy bien comparar lo de hoy con el lado del viernes que viene, a ver cómo se van, esos ánimos.
2: Las vibes. No
3: tendremos tantos tráficos.
1: Pero con todos ya presentados, si os parece, voy a añadir otro ingrediente, porque en este caso hemos hecho un histórico también de lo que ha dado de sí Cinema al Día en sus 74 ediciones. Se lo vamos a ir presentando poquito a poco, cada día aquí en Boulevard y también en el resto de programas de Radio Euskadi. Así que vamos a abrir, nada, en un minutito, una mirada al pasado, en este caso a 1980.
5: Año 1980, edición 28 de Cinema al Día. Se presentan las películas de dos directores jóvenes rompedores de la esfera más underground.
6: Bueno, las cosas me salen delirantes, pero la verdad es que en mí no hay voluntad de provocación ni de escándalo.
5: Pedro Almodóvar se convertirá en una presencia constante en Donostia desde que llegara con su impactante debut Pepi, Lucy, Boom y otras chicas del montón.
7: Pedro, ¿cuánto os ha costado Pepi, Lucy, Boom y otras chicas del montón?
8: Creo que oscila como sobre los 8 millones de pesetas.
5: En 1980 llega también Iván Zulueta con Arrebato.
9: Bueno, como eso sucedió, había mucha gente, bien, pero como aquí la gente le cuesta mucho lo de aplaudir o lo de patear, porque realmente este año es que...
5: En el arranque de esta década, lo underground en el eje del foco.
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1: Pues esta edición número 74, que está ya en marcha, aunque la inauguración oficial será esta tarde-noche a las 8:30 en el Cursal, nuestros críticos ya han visto ya la primera cinta que compite por la Concha de Oro, Ghost Song o Canción Fantasma. También nuestra compañera Esther ha estado en otra sala viendo la ópera prima de Jaime Lorente como director, El mal hijo, que les vamos a avanzar. Este mal hijo que suena así.
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11: ¡Chiqui!
10: ¿Qué niño?
11: ¿Tu niño?
12: ¿A ti te gusta vivir aquí?
13: Déjame que te sienta.
11: ¡Rubén!
1: Pues tenemos mucho que contar, ya lo ven, que tenemos muchísimo preparado para este primer día. Así que lo primero, vamos a empezar por eso, lo que habéis visto ya, Iker, Mikel. Habéis asistido a ese estreno mundial de Ghost Song, la cinta alemana que inaugura la sección oficial. Una valoración, un primer titular de qué os ha parecido, cómo lo habéis visto.
4: Fatih Akin, un director maravilloso que yo aprecio mucho, muy regular, es decir, tiene películas maravillosas y tiene otras que no, por desgracia. Yo creo que por desgracia en esta película pues nos ha tocado una de las que no. Voy a dar un titular así muy, muy navajero. Para mí la película, siendo navajero, podría ser una un poco más halagüeña, pero bueno. Crítica de Navajero es una mezcla entre Amélie, Irreversible, Pesadilla en el Elm Street y con la música de Sailor Moon. Podría sonar bien, pero se le ven demasiado las costuras, se le ven demasiado las intenciones, se le ven demasiado los hilos a la película. A nivel actoral me parece una película bastante plana, salvo a las madres, las dos, las mejores actrices de la película, que son las dos madres. Y luego le veo eso, quiere contar mucho, quiere abarcar mucho y yo creo que se queda en el camino, no transmite, desde mi punto de vista es un drama con intenciones, pero yo creo que se queda, es una especie de cuento que no termina de arrancar, sí que es verdad que tiene momentos donde hay giros que, por suerte, ¿no?, a medida que la película avanza y se agota, hay momentos en los que consigue resolver para que, bueno, te sigas interesando en lo que va ocurriendo en la película, pero bueno, desde mi punto de vista, pues una película, por desgracia, que se queda más en las intenciones que en otra cosa.
2: Que podríamos resumir la onomatopeya que hacía Miquel cuando le he preguntado, ¿te ha gustado, Miquel? Y,
1: o sea, que no hemos empezado con...
2: Podríamos resumir en eso, un poco la valoración de la película. Ay, ¿eh, Miquel?
3: Yo difiero bastante.
2: Iker, ¿eh?
1: A ver, Iker, venga.
3: Parece que digamos, las películas inaugurales parece que son casi de derribo, ¿no? Las últimas habían encajado muy mal. Yeah. Y yo, la verdad, que venía con ese mood un poco hoy también. Pero la verdad que me ha gustado bastante. Yo, la verdad, que una peli con un blanco y negro bastante, bastante estilizado, muy acorde al día lluvioso que tenemos hoy aquí en Donosti, sí. Y es la historia sobre dos jóvenes que nada más conocerse, bueno, pues su vida se trunca, la de una literalmente, porque una fallecerá, una joven de origen sirio, musulmán, digamos que también hay
2: un problema
3: entre comunidades, porque aquí Fatih Akin siempre tira eso, ¿no?
4: Alemán, sí.
3: Sí, bueno, pues es alemán de origen turco, digamos que... Para mí es la parte que menos funciona en la película, porque hay una especie de intento de unir esa convivencia entre comunidades, entre vivos y muertos. Porque esta es una película que no suele pasar esto en el cine de Fatih Akin, que suelen ser películas muy terrenales. Aquí la película alza los pies del suelo, porque después esta mujer, esta joven fallece y empezará a manifestarse en los sueños del superviviente, que tiene un trauma, hay aquí una gestión de la muerte muy subrayada casi, porque digamos es el gran tema de la película, ¿no? La omnipresencia de la muerte y cómo los vivos que nos quedamos pues sobrellevamos, ¿no?
2: Hablando de vivos y muertos y de Ghost, habrá quien escuchando Iker diga, uy, pues esto me recuerda a Ghost, que no tiene nada que ver a la famosísima
3: Ghost con Patrick Swayze.
2: No, por eso digo que habrá quien diga,
3: el referente a mí me ha parecido, es una película muy vértigo, de hecho, ese aferrarte al deseo casi hasta entrar en territorios pantanosos casi enfermizos.
2: Vamos a escuchar más opiniones, María, porque
1: no
2: hemos tenido
1: gente,
2: nada,
1: ¿no?
2: Un Arriquitaun para hablar con la gente que nos encontrábamos viniendo de María Cristina aquí al Cursal, en el puente del Cursal, hemos hablado con algunas personas, este chico, por ejemplo, que a diferencia de Miquel salía maravillado de esta sección oficial.
12: Normalmente en las películas inaugurales del festival, y casi todos los festivales, suelen ser pelis un poco no tan primicia, o sea, tan gordas. Y aunque fue el año de Chico y la Garza, y este año me ha parecido buenísima, increíble, para ganar la Concha de Oro ya, de verdad, de las mejores.
2: Fíjate tú, apunta alto. Y después hemos hablado.
3: Esta concurso, aclaramos.
4: Cosas interesantes de la película. A ver, sí que es verdad que toca el tema de la muerte, toca el tema del luto, toca el tema de la salud mental. También toca el tema de la interculturalidad, ¿no? También toca el tema de la posición de la persona migrante, toca el tema de la religión, toca muchos temas.
2: Sí, pero puf,
1: pero no te convence.
4: Pero a mí, por eso te digo, quiere contar mucho.
2: Sí.
4: Y quiero decir, hay una escena donde se narra un poco los orígenes de una de las personajes principales, como es una refugiada siria que tuvo que huir de Siria, entonces hay un momento donde, bueno, ocurre un suceso y entendemos que es una persona que ha tenido que vivir una serie de violencias en su camino, que la han dejado marcada, etcétera, pero lo veo como que quiere tocar muchos temas y lo veo bien intencionado y lo veo bien, pero me parece que...
2: No llega. Vamos a escuchar más opiniones, porque tenemos también a dos amigas, esto es habitual, una viene de Cuenca, la otra de Madrid, una es habitual en el Cinema al Día, la otra ha venido de la mano de su amiga, y también, Miquel, siento decirte que les ha gustado.
4: Pues me alegro.
14: A mí me ha gustado bastante, triste, pero me ha gustado mucho. Me ha gustado muchísimo la música, el blanco y negro, y la trama, pues también me ha gustado.
15: También me gustó, sí, sí.
2: O sea, triste, pero se pasa bien.
15: Sí, bueno, y también da un mensaje sobre la salud mental, que creo que es muy importante. O sea, que sí, sí, sí me ha gustado.
2: gracias, ¿eh? Que disfrutéis. Que
16: bueno, pues ahí estaban ellas, encantadas.
1: Miquel, te veo solo en
16: los
1: esto.
16: Colores.
4: La banda sonora de Sailor Moon.
17: Es una banda sonora que tiene un leitmotiv que va mutando durante la película.
4: Es horrible.
17: A mí me ha funcionado.
4: Es la prima hermana siria de Sailor Moon. O sea, no.
1: Esta de la misma ha funcionado y es
17: el... Puedo entender que termine machacando.
4: Voy, que tengo el Les
2: Miserables. Vamos a controlar los tiempos, Miquel. Vale. Tienes que marchar porque a las 11 y media...
4: Tengo 3 horas de Les Miserables y...
2: Qué maravilla.
4: Espero sobrevivir.
2: Me iría contigo ahora mismo, Miquel. Sí. No puedo. Escúchame, ¿qué más vas a ver hoy? ¿Vas a ver Los Miserables?
4: Y luego voy a ver The New Directors, Body of Glass, que me interesa. Y luego, evidentemente, voy a ver Minotaur, de Andrei...
17: Svanichev.
4: Eso es. A ver quién lo pronuncia. Mieske Riker, que es un grande. De hecho, está aquí. Ha venido. O sea que... Y bueno, y Body of Glass, New Directors... Vamos a ver qué tal. O sea, nuevos directores siempre es...
2: Sí.
4: Es una plaza interesante. O sea que, nada, muy contento.
2: Pues encantados de tenerte un año más aquí,
4: claro,
2: Miquel.
4: Daniel,
2: corre. Has venido con un zapato, ¿no? ¿Tienes paraguas?
4: No, chupa de cuero. Con
2: bueno,
4: eso ya me apaño.
2: Bueno, sí.
4: Es que
2: casco,
1: mejor chubasquero, pero bueno. Oye, por cierto, que ya que Miquel hablaba de maravilla, qué maravilla como ha pronunciado Los Miserables, ¿eh? Yo que no hablo francés, que me da envidia.
2: Miquel sí.
1: ¿Tú qué plan tienes para hoy, Iker? Cuéntanos, danos un
17: a
1: poco
17: ver,
1: de envidia.
17: Pues, yo tengo ahora, he quedado con Igor Legarreta, director de New Richwack, que inaugurará Cinemira esta tarde.
2: Me han contado maravillas, por cierto, de esta película.
17: Tengo muchísimas ganas de hablar con él y de profundizar un poquito en esta peli, que ya veréis, va a pegar mucho. A la tarde voy a ver Fatherland, de Pavel Pavlikovsky, también como esta, un negro, blanco y negro súper estilizado en el Berlín de ruinas post Segunda Guerra Mundial. Después voy a ver Back in Fastard, de Bernardo
2: Premio Donostia,
17: esta tarde, con las hermanas Mara, que interpretan un personaje doble.
2: Son hermanas en la realidad.
17: Que aquí interpretan un personaje, dos personajes que hablan al mismo tiempo, que se enamoran de las mismas personas. Sí. Tienen una pinta
2: una
17: de una
2: absoluta,
17: película lynchiana, vamos, que me parece súper atractiva. Y terminaré el día con The Invite, la película de Olivia Wilde, que es un remake de una película de C.S. Guy, sentimental, con Penélope Cruz, con la propia New World, con Edward Norton de la sección Perlac, y con esto cerraré la
2: mano. Vamos, que tienes el día completito.
1: Mucha plancha.
2: No hemos podido preguntar a Miquel, pero te lo preguntamos a ti, Iker. A priori, ¿cómo se presenta el Cinema al Día? ¿Qué es eso, esa joyita que no te quisieras perder? ¿A por qué vienes?
17: Bueno, hay muchas cosas. Hay mucho que, digamos, que la bola negra es el gran hype de este primer fin de semana. Ahí estaremos y digamos que son las entradas más cotizadas en este momento, pero después en sección oficial, por ejemplo, estoy muy intrigado con lo que nos vaya a traer Pablo Larraín, un habitual de Venecia y de Cannes, que esta vez presenta su película aquí en Cinema al Día. Es una película que parte de una serie, En mis muertos tristes, que es una colección de relatos de Mariana Enríquez. Una película también que rima mucho con esta, porque también trata el tema de la gestión de la muerte.
2: Pues te dejamos también, Iker, porque tenemos más voces que queremos escuchar, ¿verdad, María?
1: Claro, porque antes nos hablabas del mal hijo, que no hemos dicho, teníamos la entrevista. A ver, cuéntanoslo, esa cinta del actor Jaime Lorente, que ha debutado como director en Donostia. ¿Tú la has podido ver? Cuéntanos un poquito.
2: La hemos podido ver, hemos podido estar nada hace media hora con Jaime Lorente. Es una película dura, lo avanzamos, que sorprende, viniendo de su mano, porque habrá mucha gente que quizá espere otro tipo de película, que nos lleva a un pueblecito de Murcia, donde la vida es muy muy difícil. Vamos a escuchar lo que nos decía Jaime, que nos saludaba entusiasmado desde esta ciudad que él conoce tanto.
1: Venga.
18: Buenos días, seguro.
2: Debutas como director, inaugurando la sección Nuevos Directores. ¿Cómo te sientes estrenando esta, tu ópera prima, en una ciudad como Donostia, en un festival como el Festival de San Sebastián?
18: Mira, estoy absolutamente emocionado, absolutamente agradecido, no solo por el marco del festival, porque me parece un lugar inmejorable para presentar mi ópera prima, pero es que además tengo una conexión emocional con esta ciudad muy fuerte, porque me casé con mi mujer, que es de Ayete, y mi primera hija hace 5 años nació aquí. Entonces imagínate lo que supone para mí que mi ópera prima pues nazca en Donostia.
2: Tu primer parto cinematográfico va a ser en esta ciudad. ¿Te ha costado tiempo y esfuerzo, Jaime, pasar al otro lado de la cámara? ¿La experiencia ha sido como esperabas?
18: Ha sido mejor todavía. He puesto muchísimo amor, mucho esfuerzo para levantar esta película, y desde el primer día que empezamos a trabajar en ella, todo ese amor se me devolvió. Creamos una familia, un equipo de verdad, se suele decir, pero es que en este caso es absolutamente real, que pusieron toda la carne en el asador y estoy muy agradecido.
2: Hablas del equipo, y es que te has rodeado muy, muy bien, para empezar, de un gran amigo tuyo como Miguel Ángel Puro, que encabeza, bueno, encabeza, es que hay varios protagonistas, es una película, no sé si coral, pero que hay más de un protagonista, todos muy importantes. Tenemos a tu amigo Miguel Ángel Puro haciendo de ese padre, en fin, especial, a Hugo Arbués y esa abuela que sujeta la trama, que nos emociona, que es la columna central de la historia, interpretada por la enorme Susi Sánchez. ¿Tenías claro, Jaime, que ella era tu abuela?
18: Sí, totalmente. Y de hecho, bueno, recuerdo ese primer café que nos tomamos después de haberle pasado el guión, que estaba, bueno, como hoy, hecho un niño pequeño, con muchos nervios, con mucha necesidad de que ella se quisiese sumar al proyecto, y solo hay que verla. O sea, creo que eleva la película a otro nivel.
2: Hablamos de la historia que cuentas, porque en algún rincón he leído que ha sorprendido a mucha gente que tú hayas elegido esta historia. Esta historia tan alejada, pues, de papeles que tú has hecho en Élite o La Casa de Papel, son muchos los que no esperaban. Y para tu debut has elegido una historia en parte conocida, no totalmente, porque se basa en la novela anónima, este mal hijo se basa en la novela de Salvador Molina. Una historia que nos lleva a tu tierra, a Murcia, a un pequeño pueblo y a una familia, no sé si finales de los 80, comienzos de los 90. ¿Por qué eliges esta historia, Jaime, precisamente para tu debut?
18: Pues mira, como bien decías, está basada en parte en una historia ya conocida, que es El mal hijo de Salvador Molina. Es el mismo autor quien firma el guión, pero la segunda parte de la película es ficcionada, ¿no? Pues por varios motivos. Yo tenía muchas ganas de contar una historia donde uno de los motores fuese la adicción. No tanto para contar el periplo de un hombre que sufre esta enfermedad, sino para ver las erosiones a nivel familiar que ocasiona, ¿no? Y tenía otra de los grandes ingredientes que eran fundamentales, que era... Yo quería contar cómo a través del amor uno puede romper la herencia de violencia heredada. En este caso, pues, por parte del padre, a través de los cuidados de la abuela, de enseñarle a su nieto otra forma de ver el mundo, bueno, ser honesto con su sensibilidad.
2: Podríamos decir que es una película dura, con la que se disfruta a pesar de la dureza, y en la que el amor es como la única vía por donde podemos respirar a ratos en la película.
18: Sí, totalmente, y al final la película va de eso. Va sobre mirar el mundo a través del amor a pesar del contexto. Son unos personajes que están en un contexto, perdóname las palabras, de mierda. Tienen una vida súper complicada y aún así deciden elegirse, la abuela y el nieto deciden cuidarse y ni siquiera se lo plantean. Es algo que les sale desde lo más profundo de su alma.
2: Bueno, y no vamos a decir en qué momento, pero hay un momento en la película en la que suena El niño de Elche, un momento mágico. Y además nos sorprende cantando ese Déjame que te sienta, que ha sido precisamente compuesta para la película.
18: Sí, creo que es el... cierra la película de una forma maravillosa, es un resumen sonoro espectacular sobre la historia.
2: Tenemos que felicitarte antes de tiempo, Jaime, porque ya sabemos que El mal hijo ha sido ya premiada antes de llegar al festival. Al Ourense Film Festival ha recibido el premio Ópera Prima y aquí en Donostia optas al premio Nuevos Directores. ¿Cómo lo ves, Jaime? ¿Cómo te sientes?
18: Pues mira, yo realmente al final escuchaba hace poco una entrevista de Sorogoyen con la que estaba muy de acuerdo, ¿no? Porque a veces esto de competir es un arma de doble filo. Uno siempre... Pues en el fondo no te voy a negar que desea que la película tenga, pues, el mejor recorrido posible, pero de verdad que estar aquí, o sea, yo solo participar entre tantísimas películas que tienen la oportunidad de que nazca aquí la tuya, es que me parece un regalazo, pero ojalá tenga el mejor viaje posible, por supuesto.
2: Pues te deseamos lo mejor, Jaime. Recordamos que la cinta llegará a las salas el 16 de octubre y podremos verla estos días aquí en Donostia. Jaime Lorente, muchísimas gracias.
18: Muchas gracias a ti, un placer.
1: Pues Esther, no es ese Déjame que te siente, pero sí que vamos escuchando poco a poco al niño de Elche, como nos decías, que sí. Va a protagonizar, bueno, que ha compuesto la música para esta película de Jaime Lorente. Mm. Y llegadas de hoy, que nos gusta también un poco.
2: Ay,
1: unos
2: que nos
1: minutos.
2: Gusta, que nos
1: ¿quién
2: gusta
1: llega?
2: El salseo. Pues a las 12, si fuera puntual, vamos a decirlo a todos, si llegara con puntualidad, veremos a Naomi Watts, que mañana recibe el premio Donostia de manos de Juan Antonio Bayona. Estaremos allí, intentaremos saber si pillamos algo. Lástima que hoy el programa termina a las 12, sí. María.
1: Sí, la verdad, qué pena que sí. No vamos a poder hablar con Naomi.
2: No vamos a poder, no va a ser posible. Bueno, pues junto a la actriz británica que llegará, como decíamos, a las 12, si es que llegará con puntualidad, ya lo hemos contado por la mañana, Estaban ya aquí, han llegado a primera hora Belén Cuesta, Javier Cámara, que participan en la película Cinco Minutos Más, que es un thriller que promete también. Me hubiera gustado verlo, no voy a poder verla.
1: Será a todo más tarde. No se llega.
2: No se llega. A todo por la tarde llega también Andreu Buenafuente, Bayona, por cierto. Y bueno, estará ahí Radio Euskadi para contarlo y transmitir pues, cositas que se vean y que no se vean.
17: Llegadas claro pasadas por agua.
1: Claro, eso sí. Pues Esther, que antes nos decías que ese sonidito es ir tú corriendo de un lado a otro. A ver si ahora puedes ver a Naomi Watts, o por lo menos a quienes les están esperando. Te mandamos otra vez.
2: Buen calzado, María.
1: Buen calzado y buen chubasquero es importante para un día como hoy. Pues es que ricasco, Esther, es que ricasco también Iker, ¿no? Que le he oído por ahí.
17: Sí,
1: y nosotros ya seguiremos todos los días a partir de las 11 hablando de Cinema al Día.
17: Besar cada.
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1: Las 11:30 de la mañana miramos a la actualidad de carreteras, que según nos dicen desde la Ertzaintza y la Policía Foral, está siendo un día tranquilo, no tienen constancia en este momento de problemas en carreteras. Eso sí, si ustedes ven algún problema, pues siempre saben que nos pueden escribir, por ejemplo, a nuestro WhatsApp, el 688-840-840. Precaución en un día como hoy, porque en Donostia, por ejemplo, está lloviendo, nos lo acaba de contar Esther. No sé, en Bilbao, vamos a constatarlo. Ahí está Juan Terol, cuéntanos cómo está en Bilbao, cómo está siendo esta mañana.
20: Bueno, pues mañana tranquila, tanto en el tráfico como en lo meteorológico. Tiempo agradable, 17 grados. Esas dos notas de la escala musical Resol, que si las juntamos se nos alegra el ojillo porque parece que el sol quiere salir. Y resumimos el tiempo, pues en la opinión de este viandante.
21: Un clima muy espectacular para salir a caminar por las calles y disfrutar la belleza de Bilbao.
20: Y se juntan las mangas cortas con las chaquetas porque estamos en ese tiempo en el que, pues precisamente el tiempo, nos vuelve un poquito locos, María.
1: Sí, estamos en esos días de tiempo loco en el que lo mismo puedes ver unas sandalias que ya un jersey de invierno.
20: Exactamente.
1: Es que ricasco, Juan, porque ya saben que los viernes nos gusta siempre también hablar del tiempo con un poquito más de detenimiento, que suele importarnos algo más que en el día a día. Así que como está lloviendo en algunos puntos, va a volver a lucir el sol en pocas horas. Vamos a saludar a Margarita Martín, meteoróloga. Eguno, Margarita, que ¿cómo se plantean las próximas horas que podemos esperar? Ahora parece que lluvia, pero ya va a salir el sol enseguida, ¿no?
22: Sí, esto es lo que queda de la masa de aire frío del Atlántico Norte que entró el miércoles por la tarde, que se vio el cambio de tiempo el miércoles por la tarde, las precipitaciones de la noche de miércoles a jueves, luego el jueves, y hoy queda algo de la masa de aire frío, pero a lo largo del día se va a desplazar todo por el Pirineo hacia el Mediterráneo, o sea que ya nos despedimos de la masa de aire frío. Mañana, nubes y claros, más o menos al 50%. Y sube ligeramente la temperatura, la máxima, un par de grados. El domingo, más claros que nubes, y sube otro, un grado más la temperatura, con lo cual el domingo pues se pueden alcanzar los 23, 24 en la costa de máxima. En el interior, pues 25-26. Uh-huh. Y a lo largo de la semana que viene, es una situación muy parecida. O sea, es un anticiclón persistente en el Golfo de Vizcaya y Francia, que se va moviendo un poco al este, al oeste. En general, los días van a ser soleados. Se pueden producir ya bancos de niebla en los valles del interior, ya se pueden producir, porque ya hay que recordar que el miércoles entramos en otoño, El miércoles a las 2 horas y 5 minutos, hora peninsular, entramos en el otoño. Y entonces, pues claro, las noches ya duran 12 horas.
1: Claro.
22: Y las noches de 12 horas permiten que baje bastante más la temperatura que cuando estábamos en junio. Hay 3 horas más de noche, entonces pues permiten que baje la temperatura durante 3 horas más y eso da lugar a la formación de estos bancos de niebla en las proximidades de los ríos y en la base de las montañas. Pero sin precipitaciones, la semana que viene...
1: Entramos en el otoño casi todavía con tiempo veraniego, podríamos decir. Así que ya la semana que viene...
22: va a seguir subiendo la temperatura. La semana que viene, cada día un poquito más... Hasta el jueves, que será entre el día que entra el otoño, miércoles, y el jueves es cuando se producirán temperaturas de 25 en la costa, en el interior un par de grados más puede haber. Y son temperaturas de verano.
1: Claro, pues
22: o sea, para quienes... Vamos, despedimos el verano en otoño y recibimos al otoño como si fuera verano, al revés.
1: Para quienes les guste el verano podrán aprovechar esos días que tenemos por ahí. Sí. Pues Margarita Martín, meteoróloga, es que ricasco y ya la semana que viene hablamos en pleno otoño. No sé si por lo menos se va a notar en el tiempo, pero sí que estaremos ya en otoño. Es que ricasco, Margarita.
22: Agur.
1: Agur. Y vamos a hacer ahora una pausa para la publicidad, pero ojo, porque hemos podido acceder a un sitio que no es nada fácil, que es la fábrica de Volkswagen en Landaven. Así que nada, después de la publicidad nos vamos hasta allí, que Aritz nos lo cuente, todo lo que ha podido cotillear por allí.
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1: Y como lo prometido es deuda, nosotros decíamos que hemos podido entrar ahí en la fábrica de Volkswagen. Has podido entrar tú, Aritz Aguirre. Egunon, cuéntanos qué has visto por ahí.
34: Egunon, estoy en este momento en el punto ZP7, que es el punto de revisión final de los coches en la línea que salen ya para venderlos, y estoy al lado del nuevo coche eléctrico ID. Cross, que me han dejado sentarme pero no conducirlo, ni entrar del todo. A ver, es el primero fabricado en Landaven, lo tengo aquí al lado, recién salido del horno, como se dice, un coche subcompacto de color, me dicen Norit Green, es decir, verdoso, que viene de una alga japonesa, Norit Green, pero aquí, por las luces o tal, parece un coche gris.
1: Pues sí que empezamos
34: por dentro,
1: bien.
34: Os digo, dos pantallas, una gigante en el centro, la otra en el piloto, y al frenar se ilumina de rojo toda la fila trasera, incluido el logotipo Volkswagen. Y se están sacando en este momento selfies con este primer coche histórico, los currelas y también los directivos de Volkswagen. ¿Cómo ha llegado? En plan película, en medio del acto institucional, se apagan las luces, música de película, y llega silencioso como él mismo este nuevo coche ID. Cross eléctrico.
0: Hola. ID. Cross, ha llegado el momento. Ya está aquí nuestro nuevo coche.
34: Así ha llegado el nuevo ID. Cross y las palabras que han utilizado: un nuevo hito, una nueva era, un día inolvidable, un antes y un después, la electrificación completa de la planta para el futuro. Escuchamos a Michael Hobus, presidente de esta planta, director de Volkswagen Navarra, y la presidenta del Gobierno de Navarra, María Chivite.
2: Hemos cambiado nuestro mindset, nuestra forma de trabajar. Hemos desarrollado la flexibilidad y la resiliencia necesarias para responder a un entorno cada vez más dinámico y exigente. Nuestra capacidad de adaptación se ha convertido en una de las principales fortalezas de Volkswagen Navarra.
0: No fueron pocos los agoreros que quisieron ver en peligro la electrificación de Volkswagen. Sabíamos que se equivocaban y el tiempo nos ha dado la razón.
34: Y una foto final, ¿sí? María, justo a la entrada de este punto final de revisión de los coches, han puesto aparcados como de catálogo cuatro coches que indican la evolución del coche Volkswagen que tiene relación con esta planta. Un Over de MG Morris, totalmente antiguo, un SEAT 124, un Volkswagen Polo, que de los 10 millones de coches que se han fabricado aquí, 8 son Volkswagen Polo, y ahora el ID. Cross, que está al lado, en este caso, un nuevo ID. Cross azul. Esta es la evolución darwinista del coche en Volkswagen Navarra, y aquí pues todos son selfies, felicitaciones, cócteles, y ahora me mandan al lugar de montaje de Volkswagen Navarra, es decir, un sitio inaccesible hasta ahora. Pues vamos a hacer otro hito y vamos a entrar con el micrófono de Radio Euskadi.
1: Qué bien, qué bien. Pues luego te escuchamos también en el informativo, que ya nos des esa segunda parte de la cadena de montaje. Por cierto, el selfie te lo has sacado tú también. ¿Te ha dado tiempo?
34: Sí,
1: vale,
34: sí,
1: vale.
34: Me lo he sacado, te lo mando.
1: Vale, luego mándanoslo, eso es. Pues nada, Aritz, allí te dejamos con esa cadena de montaje. Es que ricasco por esta visitilla, esperes que hemos hecho al Andaven, y luego te escuchamos lo que queda.
34: Gero arte,
1: bye. Y nosotros ahora vamos acabando la semana, es viernes, eso que toca hacer repaso a la semana con Nerea Aróstegui.
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0: Ya está por aquí Nerea Aróstegui, que le hemos robado unos minutillos para irnos al Andaven, pero nos trae muchas noticias de esta semana, noticias muy virales que seguro que han escuchado, pero vamos a repasarlas también.
1: Sobre todo escuchado.
0: Sobre todo escuchado, claro, es que la palabra no está elegida así al azar. Nos acompañan también en esta mesa, tengo ya por aquí Alex Pascual, Juan Terol.
2: Hola, hola.
0: Unón a los dos. Pues a ver, Nerea, vamos a arrancar. ¿Con qué empezamos? ¿Qué escuchamos?
1: Arrancamos con la noticia musical porque es lo que más hemos escuchado. No son los conciertos de Shakira, no es el concierto de, o sea, el nuevo disco de Izaro. Tampoco es que hemos arrancado esta hora de las 11 con Camela, que podríamos debatir largo y tendido acerca de ese tema. Son los hermanos Caño.

0: Este momento.
1: Este momento es maravilloso. Son hipnóticos, de verdad, ¿eh? Lo tienen todo. Es una familia que con solo mirarla ya sabes que ahí hay dinerito. Ahí huele a dinero. Ahí no hay problemas con guardar sartenes en los hornos ni con nada de esto. Hay una guitarra de por medio, hay aplausos al ritmo, hay un dedo a cámara que también como que marca mucho, el grito de emoción ese que hemos escuchado que es maravilloso, un bailecito sorpresa al final. Son 40 segundos de magia y estos son Envido 6. Son 6 hermanos que estaban de vacaciones junto a su familia y que pues repentinamente se graban este vídeo, lo cuelgan en redes sociales. Siempre hay una cuenta de Twitter que de repente lo lleva ahí y lleva, que lo acabo de mirar, casi 40 millones de visualizaciones.
0: Pero eran ya grupo antes de... O sea, familia ya sabemos que son, pero eran grupo
1: oficial.
0: Eran
1: ya grupo porque ya tenían una cuenta en Instagram abierta desde hace un tiempo atrás en el que ya estaban subiendo, se hacen sus versiones.
2: Ah, yo pensaba que había sido más improvisado esto, o sea, que no, había ya un trabajo antes.
1: Claro, ellos 6 sí que tienen canciones ya subidas previamente.
0: ¿Propias o versiones?
1: No, son versiones, son todas versiones. Ojalá las Flos María,
2: Estamos esperando ya las propias.
1: Claro, porque esta que escuchamos, pese a que todos, no sé, a mí me retrotrae a la iglesia y al coro.
0: Sí, sí.
1: No,
2: no.
1: Es una versión, es una canción que ya existe. La vamos a escuchar.
3: Bueno, ahí, a ver, habrá para todos los gustos. Yo lo que he visto es que son súper jóvenes y me parece una manera perfecta de sacar adelante una familia numerosa de 6 con un pelotazo. Claro. Habrá que ver la evolución, pero que igual se queda en esto, pero oye, que igual debería comprarse el nuevo coche eléctrico de Volkswagen con lo que vayan ganando.
1: Seguramente ahora vamos a hablar también de eso, porque seguramente también lo conduzcan, pero para ellos será una justificación de que no tienen dinero.
2: Claro.
1: Ahora vamos a decir, porque han sido entrevistados en muchos medios de comunicación y ellos lo que aluden es... ¿Que por qué les llamamos pijos?
2: Que yo no lo entiendo. ¿Por qué somos así de llamarles pijos, de verdad?
1: Que no lo entienden.
3: Somos muy de clichés y de tal.
4: Nos sorprende que hayan sacado estas conclusiones con un vídeo, como dicen los vídeos virales, súper sencillo, tocando la guitarra en el suelo, en el felpudo, en una silla de plástico y disfrutando toda la
1: familia. Claro, claro, súper sencillo.
2: Ellos son del pueblo, son súper sencillos y es que ya te lo dicen.
1: Es que encima, y es que la frase que han publicado también en El País en una entrevista en la que uno de los hermanos, David, bueno, pues ha justificado diciendo que ¿cómo les llaman ricos si ellos visten de hipercore?
2: Ay, es que me encanta. O sea, es que esto es lo
1: de hipercore.
2: ¿Cómo voy a ser rico si he visto de hipercore?
3: Pero en hipercore venden... A ver, yo hace igual años que... O no sé si he estado nunca en un hipercore, pero... ¿Venden ropa en hipercore?
1: Es verdad, venden ropa en hipercore, pero la más barata cuesta al menos 35 euros una camiseta. Quiero decir,
3: ropa
1: que no estamos hablando
0: que
1: de un precio
0: Primark.
1: De Primark.
2: Y aquí no estamos tan acostumbrados, pero es verdad que en otras zonas del estado sí que hay hipercore y venden ropa,
1: sí, les ha faltado justificar que se han comprado el último iPhone Pro, el 18, pero no el que se dobla.
3: Entonces, a ver, no visten mal, ¿eh? Yo he entrado un poco a salsearles en su Instagram, en fotos. Eso no quiere decir ni mucho menos que seas pijo. Vamos a, en fin, no vamos a hacer aquí titulares gordos, pero no visten mal. Quiero decir que se puede alimentar un poco esa cosa de que pueden ser pijos, ¿no? Para dar de comer.
2: Sí, te ha olido un poco.
3: Para dar de comer un poquito aquí a la rumorología.
1: A ver, visten pijo.
3: Visten pijo, ¿no?
1: Las cosas
0: visten Cayetanín.
3: Yo soy muy diplomático. Sí,
0: puede ser.
1: Y a raíz de eso se han creado también esos nombres que les han propuesto a ellos, aunque se llaman ya Envido 6, que hicieron incluso una encuesta ahí en sus redes. Hay unas propuestas que ya se han hecho en las redes como Jarabe de Pádel, Vito y los Vitipaldis, La Oreja de Van Vox, Privatizadores. Hay unas propuestas que ya se han hecho en las redes como Jarabe de Pádel, Vito y los Vitipaldis, La Oreja de Van Vox,

0: Pero aquí yo creo que el fenómeno fan es un poco hate. O sea,
1: sí,
0: admirarlos, a ver, sí, es a la vez un poco odiarlos, ¿no?
2: Sí, quizás no odiarlos, pero tampoco me gustaría estar ahí.
0: No, no, no, no, no. Odiarlos en el sentido que desaparezcan, pero sí odiarlos en plan...
3: Claro, un poquito de, a ver, un poquito con las uñas afiladas, ¿no? Para estar preparados, efectivamente.
1: Sí, sí.
3: Yo reconozco que a veces voy contracorriente y no los he descubierto hasta hoy, que en la reunión habéis hablado del tema, porque a veces todo el mundo ha hablado de una cosa y yo no me he enterado, ¿no sabes?
1: O sea, para ti es nuevo todo este fenómeno.
3: Para mí es nuevo todo esto.
0: ¿Qué te parece? Como
3: a ver,
0: cabeza virgen y limpia.
3: Sinceramente te digo que creo que cuando salga de este estudio voy a poner la cabeza en otra cosa. No sé si
2: no.
3: Estos 6 envidos van a volver a mi vida, pero como te digo esto igual, mañana estoy bajándome de...
2: Ya, poniéndote de, te iba a decir, te envidio porque has podido descubrirlos por primera vez.
3: Sí,
2: claro.
3: Sí.
2: Volver a verlo por primera vez, a mí me encantaría volver a verlo por primera vez.
3: Estoy todo el día con el móvil, pero intento a veces salirme de este tipo de vídeos porque digo, no me apetece.
2: De la viralidad.
3: De la viralidad, sí.
2: Bueno, pues ya...
0: ¿Cómo se hace eso?
3: Pues no lo sé, no tengo ni idea. No tengo libre instrucciones, pero te digo que estoy todo el día con el móvil. Tendré un algoritmo para idiotas, o sea, así, o para...
1: Yo es que hoy que lo has visto por primera vez, claro, los demás lo tenemos ya más trillado. Sí. Tú que lo has visto por primera vez, ¿cómo ha sido ese momento cuando sale el que chilla, que es maravilloso,
2: es
1: la bueno, emoción
3: sí,
1: que le pone?
3: Te quedas un poco ojiplático porque dices, a ver, esto todavía ocurre a día de hoy.
1: Sí.
3: Hay gente que se lanza a hacer estas cosas que a mí me daría como, no sé, mucho pudor, ¿no?
0: ¿Te ha puesto la carne de gallina al...
3: No, absoluto.
2: Ya que los acabas de conocer, he traído otra cancioncilla que,
1: ah, vale,
2: que han cantado y que han dicho que se la han dedicado a los haters.
1: Vale.
3: Para Alex.
4: No te escucho, hablas mucho, a ver si te callas ya.
0: ¿Esta también es versión original o...?
2: No, claro, es una versión de otra canción.
1: Pero lo de C. Tangana nos está diciendo, pero
2: sí,
1: claro,
2: claro,
1: lo que es verdad que se lo toman con humor, que eso creo que también hay que reconocérselo.
2: Sí, sí.
1: O sea, que han dado entrevistas y bueno, tampoco se han vuelto...
2: Lo que no
1: sé
2: es por qué les fastidia que les llamen ricos. Quiero decir,
1: yo tampoco
2: si
1: lo entiendo.
2: Dinero,
0: ¿cómo les fastidia, no? Bueno, yo creo que igual...
2: Igual les fastidia más pijos que ricos.
1: Igual,
3: que,
1: sí,
3: me llamen que me llamen rico en la vida.
2: Ojalá,
3: no sabes,
2: claro.
0: Dame pan y llámame todo.
2: ¿Qué será que lo tengo?
1: Eso, pues chicos, si soy pija, pues mejor. Es que al final la vida es más fácil.
3: Ahora, también te digo que esta última canción ya he llegado a una conclusión. No me voy a enganchar, no los voy a escuchar, creo que más, porque es una canción muy de campamento. Me ha recordado a mis 14 años.
0: Es un poco...
3: Y eso ya he cerrado la carpeta. No me engancho.
2: No,
0: ni por revival abrirías esa carpeta de...
3: La de este sexteto no. O sea, abriría otras. Pero me encanta que haya estos fenómenos, ¿eh? Soy fan de que haya estos fenómenos.
1: Sí, sí, sí. Claro, a mí lo que me sorprende de esto es que no se hayan puesto el nombre de Los Caños, porque me parece el nombre perfecto para el grupo.
2: Porque ya
1: ni
2: estaban.
1: Envido 6, ni...
0: No, estaban Los Caños.
1: Claro, esto suena singular.
2: Claro, pero ya...
1: Pero Envido 6, yo les pediría desde aquí, no creo que escuchen Radio Euskadi, pero yo les pediría que nos escuchen y que se cambien el nombre. Los Caños es donde está ahí el marketing, yo lo veo clarísimo. Eso es una petición.
2: Yo...
1: ¿Tú opinas que no?
2: Prefiero seguridad residencial.
1: No sé si tenemos por ahí, Bea, Urruela, podemos recuperar ese momento, el primero. Ese que teníamos, el primero. Vamos a escucharlo y ya con esto cerramos el bloque
0: ya
1: de Los Caños.
0: Joseba, si no,
1: que Joseba le encanta. Venga, vamos a
2: que lo disfrutemos todos.
4: Los

0: Es que es...
1: Pues claro que sí.
0: De verdad, no os lo perdáis. Si no lo habéis visto, si hay alguien escuchando ahora mismo que no había visto este vídeo, por favor, yo os recomiendo que lo busquéis. Simplemente con poner los hermanos Caños va a salir.
1: Sí.
0: Y merece mucho la pena.
1: Para los que sean como Juan, que lo disfruten y que lo vean.
2: Por cierto, como daño, entre comillas, colateral, yo imagino que los que hemos escuchado antes, los autores originales, que era Bromas Aparte, me parece que
0: sí,
2: se
0: Bromas
2: llama
0: Aparte,
2: ese,
0: con
2: ese
0: Ana
2: grupo.
0: Mena es la versión sí. que...
2: ¿Cobrarán algún royalty por esto?
1: Ah, bueno. ¿O qué? Eso estaría interesante saberlo.
0: He ido a comprobar, están muy contentos. He encontrado esta misma mañana una entrevista de uno de ellos que ya no se dedican a la música, pero estaban muy contentos con que se hubiese recuperado.
2: A lo mejor vuelven.
0: 10 años después. Y he ido también a comprobar las visualizaciones del vídeo en YouTube. No vaya a ser que estos... Y llevan 4 millones de reproducciones en una canción que apenas tenía los 300.000
1: reproducciones. O sea que nos ha venido bien a todos. A nosotros pasarnos que... unas risas a los
3: Caños. Y con el empujón de hoy de Boulevard, con el empujón de hoy 5 millones.
0: Con
3: ya.
0: esto, es nada. Claro. Bueno, si los Caños van a superar los 40 millones en nada, ya verás.
1: Pues si los Caños son ya famosos, donde tenemos muchísimos famosos dando vueltas, es precisamente en Donostia. Así que vamos a hablar un poquito también de eso, ¿no?
0: Esto también nos va a dar mucho que hablar, porque ya tenemos la sintonía, la banda sonora del Cinemaldia, que es justamente esta.
1: Vamos a escucharla.
0: Es el griterío, ¿no? El constante.
1: Ay, como estás paseando.

0: Donostia está...
1: Sí.
2: Así van a estar los caños en cuestión de tiempo.
1: Pues oye, no sé si me dejáis, porque creo que están así un poco ya en el María Cristina. Vamos, vamos. Ay, a preguntarlo.
2: ¿Quién viene?
1: Viene Naomi Watts a las 12. Ay, a ver, Esther, que te has ido corriendo para allí. ¿Qué ambiente tenemos por ahí?
3: Pues mira, ambiente muy mojado, llueve con bastante más fuerza que hace 15-20 minutos. Esta alfombra roja de la 74 edición de Cinema al Día, desde luego, es qué bautismo está teniendo. Menos mal que está cubierta por un plástico y está a salvo hasta esta noche, que esperemos deje de llover y ya puedan desfilar por ahí las estrellas, que algunas ya están y otras, como bien sabéis, a las 12 dicen que viene puntual. Debería llegar aquí a este de María Cristina Naomi Watts, quien mañana recibe ese premio. No, no, hostia, acaba de entrar un Audi, es chiquitito, aquí no creo que venga.
2: Es
3: chiquitito, no es, no es un Audi tan señorial. No, además, si no me equivoco, exactamente, viene para recoger a clientes que salen del hotel,
1: pues
3: con su maleta, etc. Aquí hay un punto que delata el momento en el que llega la estrella. Ese momento, ese instante en que se abre la puerta de María Cristina y baja las escaleras rebordinos
2: es que
3: y se pone
2: aquí
3: a esperar,
2: claro,
3: como buen anfitrión, pues ya está, ya es cuestión de minutos que la estrella pertinente llegue, salga, aunque como me decían aquí nuestras corresponsales apostadas en la puerta, con todo lo que está lloviendo, no creo que se pare con nadie, porque es verdad que llueve con fuerza y, por ejemplo, la prensa estamos, bueno, a cobijo, sí, tenemos una especie de carpa sobre nuestra cabeza, pero no sirve de nada, la lluvia entra por todas partes y estamos aquí pues un poco mojándonos, esperando a que llegue de un momento a otro.
2: Y no le dan ni un paragüitas a los que llegan así, con toda su...
1: Con toda su estrella, con toda su fama,
2: un paragüitas por lo menos para que...
3: Sí, supongo que sí, sí que se lo darán, supongo que sí.
2: ¿A
3: nosotros decís?
2: No. Uy, ¿a vosotros de qué? No. A las estrellas de verdad.
0: Para Naomi,
2: hombre,
0: en este caso.
3: Sí. A las estrellas de verdad, que me están diciendo que tengo que salir del recinto.
2: Uy, ya, está, ya saco la
3: ¿y con acreditación?
1: Bueno.
3: ¿Cómo que no vale para aquí?
1: Pues Esther, Esther, te vamos a dejar solucionando el momento.
3: Que me están diciendo que no puedo. Perdón.
1: Pues.
3: Ah, no, que tengo las dos, sí. Vale.
1: Vale, nada, nos hemos librado.
3: Me siguen hablando el de seguridad, pero bueno, en fin, que seguimos esperando.
1: Vale, pues te dejamos.
3: Que viene con puntualidad. Me dejan seguir trabajando de momento porque tengo dos acreditaciones que no veían la,
1: claro que
3: la
1: sí,
3: marrón,
1: hombre,
3: que solo veían la rosa. Bueno, ya está. Estamos
1: que nuestra Esther está acreditadísima, vamos, puede ir a todos los sitios.
3: Y aquí seguimos, cantando bajo la lluvia, María.
1: Eso es, ahí te dejamos a ver si llega ya Naomi, que oye, llega puntual hoy. No llegó puntual ayer Orlando Bloom, antes de ayer.
0: Él es muy listo, se ha venido ya con unos días de anticipación, porque claro, quiere disfrutar un poquito de la ciudad, me imagino, y esta era un poco su llegada.
4: Me parece que Angelina...
1: Vamos a escuchar los gritos de la llegada de Orlando Bloom, porque era loco. Ahí está.
0: Es el momento en el que llega todo el mundo ahí, Orlando. Claro, lo que podemos destacar es que cuando Orlando no hace ni caso, que esto suele pasar muchas veces, pues siempre puedes recurrir a otras maneras de llamarle.
1: Legolas.
0: Bueno, probablemente no se acordaba ni que se llamaba Orlando, ¿eh? Sí. Que esto también te puede pasar. Puedes gritarle ya hasta por Piratas del Caribe, cualquier momento, lo que sea necesario. Bueno, ha llegado porque tiene que presentar su película, también porque va a otorgar mañana el premio al director de la misma película, de Back in Fastard. Pero, ¿qué ha pasado? ¿Cuál es el momento? ¿Cuál es nuestra noticia jugosa de Orlando?
5: El albornoz, por favor.
0: El albornoz, esa imagen maravillosa que hemos visto gracias a las cámaras de ITV, ¿eh? No están por otro lugar. Era él saliendo por la parte de atrás del hotel, montándose en un coche con el albornoz, las zapatillas también.
2: Pero la pregunta es, ¿a dónde iba?
1: No se sabe a dónde iba, eso es lo interesante.
2: Iba.
0: Yo creo que se iba a La Perla a dar un bañito.
1: Pero luego han dicho que no desde La Perla, creo. Vamos a ver si lo encontramos.
2: Pero y necesita ir en albornoz desde para vestir a La
1: Hay vestuarios.
2: Perla.
0: No sé si
1: la
0: que por no cambiarte de ropa, las estrellas se pueden permitir hacer lo que les
2: estira. No, lo que quiera, está claro.
1: Pues vamos a ver si esta semana lo descubrimos, porque teníamos algún temita más preparado de famoseo. Y también de la duración de las películas, que es un debate interesante, que los oyentes vayan pensando ya de cara a la semana que viene, que hablaremos con Nerea, hasta cuánta duración pueden soportar. Ya esas tres horas que nos aburren un poco, a ver cuánta duración de película ellos...
0: Os digo que en el Cinemaldi va a haber alguien que se va a sentar en una butaca y va a estar 5 horas
1: mi madre
0: sentado.
5: Sin salir al baño.
0: Pues hablamos. Así que la semana que viene hablamos
1: sobre ello. Nerea Aróstegui, que ha hecho repaso a la semana. Es que ricasco por haberte acercado aquí a los estudios de Boulevard de Radio Euskadi, y también a Juan Terol, Alex Pascual, que han estado en este ratito. Nosotros ya acaba la semana hablando de mucho cine como toca. Seguiremos la semana que viene. Ya saben, volvemos el lunes a partir de las 10 de la mañana. Ondo y Sanagur.

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10: Son las 12 del mediodía.
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10: Yo me he despedido, pero todavía quedaba actualizar las noticias con Maialen Galparsoro, Eguerdión.
11: Eguerdión, María.
10: La consejera de Alimentación, Desarrollo Rural, Agricultura y Pesca, Maya Barredo, ha anunciado esta mañana que las ayudas extraordinarias para hacer frente a la sequía se concederán este año y serán directas, pero hay que esperar.
11: Sí, Barredo ha pedido paciencia porque primero ha dicho hay que analizar la situación de cada sector.
12: Hay que esperar un poquito a acabar de analizar los resultados de algunas de las campañas de algunos de los subsectores que todavía a día de hoy tienen producciones en el campo. Estamos en recogida de patata, de algodón, maíz forrajero y estamos también esperando a ver cómo se van a producir las nuevas siembras, porque como no acaba de llover no se puede empezar a sembrar ni colza ni tampoco se puede preparar los terrenos para la siembra del cereal de invierno. Estamos ya trabajando con el estudio y el análisis de cuál es la pérdida de rentabilidad de cada uno de los subsectores para entrar a valorar las primas de ayudas que se van a ir dando y por qué conceptos.
10: Y ya saben que estamos muy pendientes de Donostia estos días porque, Esther, ahora sí parece que llega Naomi Watts. Cuéntanos.
13: Ahora sí, ahora mismo se acaba de abrir la puerta del coche que la trae. Ahora, poner sus pies ahora mismo aquí sobre el suelo de Donostierra. Llega con un buen calzado, con zapatillas, vaquero, una sudadera azul. Está saludando con gafas de sol, como es habitual. Saludo a lo lejos, no tiene ninguna intención de acercarse aquí a saludar a los fans. Saluda ahora mismo a Rebordinos, se estrechan la mano, están intercambiando algunas palabras, pero como decíamos, ya no mira hacia atrás. Dos leves saludos. En cuanto ha llegado, para la gente, que es bastante, la gente aquí situada frente al María Cristina, todos con paraguas y ya se adentra en el María Cristina. Tenemos una nueva estrella, mañana Premio Donostia San Sebastián, que será premio que será otorgado en este caso por, entregado por Juan Antonio Bayona. Ya está, ya ha entrado dentro, se acabó, ya está.
10: Ese era el momento, es que recasco Esther Aizpurua, que lo estábamos esperando. Hay que decir, Naomi Watts, puntualísima, como nos habían dicho, a las 12 del mediodía. Y en Iruña, Volkswagen ha presentado el inicio de la producción del nuevo modelo que se fabricará en la planta de Landaben.
11: Se trata del nuevo modelo eléctrico de la compañía, el ID Cross, donde, por cierto, por primera vez la prensa podido entrar, acceder al interior de la factoría. Allí se encuentra Aritz Aguirre. Aritz, eguerdión.
14: Eguerdión, símbolo de una nueva era. La salida del primer ID. Cross eléctrico desde este punto de revisión final de la nave en donde me encuentro ha sido de película. Con focos, música y aplausos, el primer coche fabricado es de color verde Norit. Para el presidente de Volkswagen Navarra, Michael Hobus, es el futuro que confirma la adaptación de la fábrica.
15: Hemos cambiado nuestro mindset, nuestra forma de trabajar. Hemos desarrollado la flexibilidad y la resiliencia necesarias.
14: 1.000 millones de euros de inversión para completar la electrificación, según la presidenta del Gobierno de Navarra, María Chivite, es mucho más que la producción de coches.
16: Supone el triunfo del diálogo social y supone el triunfo de la colaboración público-privada.
14: Continúa en este momento la visita a la planta en la línea de montaje, de donde sale un coche cada 56 segundos.
10: Ese es el resumen informativo de lo que ha dado de sí esta mañana. Ya saben, toda la información a partir de la 1 de la tarde con María Cereceda en Crónica de Euskadi. Es que recasco, Mayalen.
11: Eruarte, María.
10: Y ahora ya sí, de verdad, me despido hasta la semana que viene, hasta el lunes, porque como cada viernes les dejamos con Recalculando, que hoy nos llevan hasta el barrio donostiarra de Eguía. Vamos con ello.
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18: Este programa me supera. Yo no sé ya lo que es verdad, lo que es mentira.
19: ¿Pero qué te pasa, John?
18: Pues que me he levantado y no sé si estaba soñando o ha sido verdad.
19: ¿Un sueño? ¿Has tenido un sueño?
18: Sí, estábamos como en un parque o no sé dónde.
19: Pitas, pitas, pitas, pitas.
18: No es por quitarte la ilusión.
19: Calla, calla, que me despistas. Pitas, pitas.
18: Eso es para simples gallinas. Pero fíjate qué elegancia.
19: Pero cállate, pavo.
18: ¿Ves? Ya se ha ofendido.
19: No, que no era él.
20: Es que no es un pavo cualquiera, es un pavo real.
18: ¿Cómo? Juan Terol, ¿cómo tú por aquí?
19: Pero tú también sabes de pavos.
20: Son como de la familia. ¿No ves que este es mi barrio?
18: ¿Y qué tiene que ver con nuestro destino?
20: Pues mira, los pavos reales son uno de los emblemas del parque de Cristina Enea.
19: ¿Y qué hacen estos pavos en el centro de la ciudad?
20: Es que yo, desde que tengo uso de razón, hace 4 días, siempre he visto aquí los pavos reales.
18: Requieren de muchos cuidados.
20: Bueno, a ver, yo no los cuido, con lo cual no sé si te voy a poder decir, pero mira, fíjate, evidentemente los cuidan, pero luego ellos salen a veces del parque y los ves por la calle, los ves en un tejado. Les gusta también dar sus paseitos.
18: ¿Les dais de comer?
20: Yo no.
21: Kaixo, os estoy escuchando por la radio. Ay, que sepáis que el apartado Dietac no contempla la comida de animales a lo largo del programa. Sí, ya lo sé, es un concepto especista que se tendrá que debatir en la negociación del convenio. Pero nada, y alpiste, ¿vale? El resto de gastos los gestionáis a través de la plataforma y me ponéis en copia para el flujo de autorizaciones. Venga, agur.
19: Juan, ¿son muy fisgones?
20: No son fisgones. De hecho, yo creo que les gusta ser observados, porque a mí siempre me ha maravillado ver un pavo real extendiendo su plumaje y me pregunto, ¿cómo la naturaleza es capaz de hacer esta perfección? Con lo cual yo creo que están para que se pavoneen y los veamos.
22: ¿De verdad? ¿Pero se puede saber qué pavadas estáis haciendo? ¿No se os ocurre, en serio, mejor manera de recorrer el barrio de Eguía? ¿Sabéis lo que me ha costado que el programa continúe esta temporada? No, no tenéis ni idea. Ni tampoco del verdadero significado del barrio de Eguía, del ambiente de sus calles, y no me refiero únicamente a las fiestas de Porroncho Hayak, sino de las antigüedades, la música y los buenos vinilos, la literatura y el cine. Ahora que lo pienso, Tabacalera acoge la sede de Cinema al Día, y hablando de Tabacalera, trae...
18: Si al final va a ser verdad y todo.
19: Que no es un sueño, ¿es verdad?
18: Eguía.
19: Antonio Resines, tira, tira.
23: Recalculando.
18: Apaga, anda.
19: Juan, ¿por dónde vamos?
20: A ver, pues vamos por la hoja número 3.
18: La cosa es recalcular, ¿no?
19: Pues puse ahí, puse ahí.
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6: Aquí estamos, Eguía.
7: Que está formada por los terrenos comprendidos entre el río Urumea y Gros, Ategorrieta, Ulía, Incheurrondo y Loyola.
6: No hagas números, 117 hectáreas.
7: Y cerca de 9 de esas hectáreas, 9 hectáreas y media en realidad, son de parque.
6: De un parque centenario que tiene como símbolo a los pavos reales.
7: Pero este barrio tiene más que ofrecer.
6: ¿De verdad quieres saber lo que esconde el barrio de Guía?
7: Claro.
6: ¿De verdad?
7: De verdad, Miquel.
6: Bueno, pues se lo vamos a preguntar a un señor que cuando por aquí.
7: Venir.
6: Hombre, venga, perdone, ¿dónde estamos exactamente?
23: Bueno, pues estáis en el parque de Cristina Enea. Un parque que más o menos se fue una antigua finca privada de los duques de Mandas y que a su muerte legaron a la ciudad de San Sebastián, para que todos los donos tierras y visitantes pudieran disfrutar de él en cualquier momento del día.
6: ¿No ves, John, qué ojo tengo para los invitados?
7: Ya, claro. ¿Por casualidad no serás Chema Hernández, director de Cristina Enea Fundación?
23: Pues tenéis un muy buen ojo clínico y si yo pasaba por aquí como todos los días.
7: Sí, claro, Miguel, así cualquiera. Okay. ¿Nos acompañas a la unidad móvil?
23: Venga, por supuesto.
7: Vamos para allá.
17: Eguía, Donostia, San Sebastián, 43 grados, 19 minutos, 5 segundos, norte, 1 grado, 58 minutos, 21 segundos, oeste.
6: Kaixo, ¿qué tal?
7: Bienvenidas y bienvenidos a Recalculando.
6: En Radio Euskadi, con Jon Bilbao.
7: Y Mikel Ibáñez, empeñados aquí en mostrar las historias que se esconden en nuestros pueblos y ciudades.
6: Con sus barrios, sí, porque sí. Nuestras capitales esconden mucha variedad. En el caso de Guía, un entorno urbano marcado por este magnífico parque en donde hemos aparcado la unidad móvil de Radio Euskadi. José Borruela en realización.
7: Kaixo, Joseba. Y un entorno, alza el dedo diciendo, estoy aquí. Menos mal que hay alguien aquí al otro lado. Un entorno maravilloso, sin duda, este parque que abrió sus puertas, como decíamos, al público en junio de 1926, cuando esta capital era muy distinta a la actual.
6: Un siglo después, aquel jardín romántico creado por los duques de Mandas se ha convertido en uno de los principales pulmones verdes de la ciudad y es un referente de conservación ambiental, educación y sostenibilidad.
7: Porque Cristina Enea es más que un parque, es un lugar también con un patrimonio natural único y sede de la Fundación Cristina Enea, el Centro de Recursos Medioambientales de la capital guipuzcoana. Está con nosotros Chema Hernández, director de Cristina Enea Fundación. Egunon.
23: Egunon.
7: Kaixo.
23: Kaixo, bai.
7: Y también Usua Arana, que es la responsable del Departamento de Educación de Cristina Enea Fundación. Zermuz, ¿ondo?
28: Ondo, ondo. Kaixo.
7: 100 años, decías, Mikel, 100
6: sí,
7: años.
6: 1926, sí, pasó de ser una finca privada a un parque público. ¿Diríais que los duques de Mandas imaginaron el impacto que tendría su legado en varias generaciones de Donostierras?
23: Me gustaría pensar que sí. Son palabras mayores, pero yo creo que cuando lo cedieron lo hicieron desde una perspectiva altruista. Dijeron, bueno, este parque que tanto hemos disfrutado, en el que también han hecho tantos conciliábulos políticos, queremos que lo disfrute la ciudad. Tanto es así que incluso dejaron un donativo económico para su mantenimiento. Dijeron que, bueno, tiempo que durase ese dinero tenía que mantenerse en parque como tal y tenía que ser público para el disfrute de todos los donostiarras y visitantes, con lo cual entendemos que sí.
7: Pero...
0: condiciones, ¿no?
7: Cuidado, había letra pequeña.
0: Había letra pequeña, a ver.
7: A ver qué dice. Hay que mantener el nombre.
0: Se ha hecho, ¿no? De momento vamos bien.
7: Cristina Enea, ahí pone el cartel.
23: Ahí tenéis el cartel.
7: Cristina Enea, parquea. Vale. Evitar construir aquí dentro. Nada de especulación urbanística.
23: Nada, es más, se han derribado algunos edificios bastante horribles, como era una caseta de aperos.
7: ¿Es el otro cuadrado donde no esté?
23: Es un parque, no es un parque de viviendas.
7: Es un lujo, no, es un lujo.
23: Es un lujo.
7: Y también conservar el carácter de espacio público. Aquí vemos público, vemos gente, vemos perros sueltos.
0: Se puede, ¿no?
23: No se debería. No se debe. La ordenanza municipal dice que los perros tienen que estar solo en tránsito y deben ir atados, convenientemente atados. Se trata de una cuestión de educación y de civismo, o de falta de educación y civismo.
0: En estos parques se puede hacer de todo ahora mismo.
23: Bueno, de todo no se puede
0: de todo
23: hacer.
0: No. ¿Pero qué cosas? ¿Qué actividades se practican?
23: Bueno, en Donostia hay una normativa de parque en la que se impide, por ejemplo, hacer acampadas, se impide hacer fuegos, pero se puede hacer otro tipo de cosas. Pues, por ejemplo, es un lugar muy interesante de reunión. Se pasea mucho, es el lugar en el que se toma el sol, se toma la sombra, y es un lugar en el que se hacen también...
7: Importante, los tiempos se corren con el cambio climático.
23: Paraguas. Es uno de los refugios climáticos, claro. También. Y luego, muchas tardes suele haber un grupo de asiáticos que juegan un juego que es una especie de mezcla entre petanca y la rana.
8: Son mongoles.
23: Ah, son mongoles.
8: Sí, que es de Mongolia.
23: Ah,
8: sí.
23: Y entonces están muy entretenidos. Yo alguna vez me acerco un poquito a verlo e intentar entender. No se le entiende nada.
0: No pillas una.
23: Una especie de petanca que tiran fichas en un teatrito así. Es una cosa curiosa. Igual que eso, hay otro tipo de actividades. Hay gente que a veces toca la guitarra, hay gente que está...
8: Sí, hacen deporte, tai chi. Sí.
7: Mira lo que estoy viendo por ahí.
0: Mira, ahora mismo que estamos en la unidad móvil y ahí hay un grupo que estoy viendo que está mirando las hojas de los árboles, puede ser yo.
7: Espera, que voy a bajar ahora mismo.
9: Vosotros venís de excursión.
12: Eso es, venimos del colegio hoy, pasar un poco la mañana aquí para conocer un poco la naturaleza.
9: A ver, vamos a escuchar.
13: Ay, marrastea. 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
9: Aquí escuchando las explicaciones sobre las hojas, mientras toman notas. Tener un pulmón verde en Donostia es un lujo, pero tener este parque para aprender...
12: Joder, un lujazo de verdad.
9: ¿Quieres que escoja,
12: Fíjate, mirando los árboles, haciendo actividades, vienen los chavales Usua. Aquí también se hacen talleres.
8: Sí, con los centros educativos, eso durante el curso
0: escolar.
8: Es
0: una relación directa, ¿no?
8: Sí, aproximadamente 10.000 donostiarras, guipuzcoanos y un poco también vienen de otras comunidades a hacer actividades con nosotros al parque.
7: Pues estaba escuchando de fondo porque sí es verdad que a mí uno de los elementos que más me llama la atención del parque son los pavos reales. ¿Qué tienen de especial este animal que ha dado incluso, digamos, el emblema, ¿no?, al parque, a la propia fundación, es su logotipo?
23: Es nuestra imagen y se ha convertido en un icono del parque. No es la única ciudad que tiene un parque con pavos reales, hay otros roles. De hecho, existe un intercambio, un mercado de pavos en los cuales los veterinarios intercambian pavos precisamente para que haya mezcla de sangres. Nosotros tenemos pavos reales, pero ha habido monos y ha habido ciervos también en el parque a lo largo de la historia.
7: Vaya fauna.
23: Libres. Parque, razonablemente libres. Sí, sí. Los monos se quedaban por aquí, los ciervos se quedaban por aquí. Los pavos tienen costumbres, digamos, más asalvajadas y se van por ahí a conocer la ciudad. Sobre todo cuando están en época de celo y, pues bueno, buscan nuevos territorios.
7: Pero aquí hay mucho ejemplo de biodiversidad, no únicamente animal, sino sobre todo vegetal. Vosotros conocéis de primera mano cuánto número de ejemplares, cuánta variedad puede haber por aquí en Usua.
8: Los duques en su momento hicieron una recopilación de especies. En aquella época daba mucho estatus tener plantas de otros continentes. Hicieron un gran esfuerzo, sobre todo Cristina, que era un poco la amante de la naturaleza. Sí, era ella un poco...
23: No la amante del duque.
8: No, ellos se querían mucho.
7: Que es su amantísima esposa.
8: Era eso, su amantísima esposa, pero un poco la inquietud naturalística la tenía ella. Entonces, cuando él trabajaba en Madrid, ella llevó un poco el seguimiento de la obra del jardín y del parque desde aquí.
0: Esto tú no lo sabes, John, pero cuidado. Igual el mayor especialista de este parque de Cristina Enea no es nadie de la fundación, es una persona que pasa por aquí todos los días, que conoce todas las especies, todos los pájaros.
23: Es Alfredo.
0: ¿Quién es Alfredo?
23: Es un jubilado que creo que es de guía y que viene absolutamente todos los días por el parque, y es una persona muy, muy especial, primero porque es muy abierta y cualquier persona que se le acerca les explica muchas cosas sobre las aves, sobre los pájaros y sobre las aves de Cristina Enea, sobre todo desde lo que él controla. Pero es que además tiene una afinidad, para mí asombrosa, con el mundo avícola, porque hace una serie de sonidos y se le posan en el brazo, pues desde un petirrojo hasta un gorrión, e interactúan con él. Insisto, viene todos los días y se ha hecho muy amigo. Es el Dusty Hoffman de una película.
0: Sí,
23: es alucinante.
0: El controlar qué tipo de sonido hago para que venga un pájaro o venga otro.
23: Y se le posan en la cabeza o se le posan en la mano, y luego él explica muchas cosas, sabe muchísimas cosas. La biodiversidad del parque no se reduce a las aves. Hay mucho más biodiversidad. Hay biodiversidad arbórea con muchas especies, muchas variedades de árboles muy curiosos, algunos introducidos ya hace casi 200 años por los duques, otras que el servicio de jardinería va introduciendo. Pero luego hay una zona muy interesante, que es la zona que está pegando al río Urumea, más salvaje, donde ahí podemos encontrar muchos animales que son autóctonos y que se, de alguna forma, se refugian ahí. Pues hay desde erizos hasta ardillas, hasta lirones y peces que están en el río, porque digamos que estamos en una zona mixta, estamos en una zona con un río en el que tiene influencia marina e influencia de aguas dulces, con lo cual eso también pues permite una biodiversidad muy interesante y todo está pegando al parque, es decir, es parte del parque.
7: Estamos muy cómodos en esta unidad móvil, pero creo que ha llegado también el momento de pisar un poco el barrio, de salir de los límites de Cristinenea y conocer también esa parte más urbana del barrio.
0: O sea, de hacer turismo, tú quieres hacer turismo en Donosti, palabra turismo y Donosti, ¿no?
7: Sí,
0: a la vez,
7: pero no.
0: No, pero pues tú dirás, ¿por qué no te sigo? Porque te pones críptico, no te sigo. A ver.
7: Verás, yo creo que tiene que estar a punto de llegar, ¿eh? Nuestro próximo invitado, y no sé yo si eso de hacer turismo le gusta mucho.
0: Pues estamos buenos.
7: Es que mira, fíjate que según cuenta en este prólogo de uno de sus libros, el turista es por definición un ser en apariencia despreocupado, busca el descanso, una promesa de felicidad, una franquicia del paraíso, vive un tiempo irreal, una vida entre paréntesis, el verano, un fin de semana largo, una escapada, cualquier periodo vacacional con fecha de caducidad, y sigue. Si no la tuviese, condenado a perpetuidad como las nieves del Himalaya, este tiempo suspendido mostraría quizá un reverso inquietante.
0: Pues tenés razón, sí que es inquietante, sí.
7: Siempre con matices, supongo. Arketkano, kaixo, zer moduz?
10: Kaixo, ¿qué tal?
7: Zulas arte jaio zinen, baina auzoan bizi zara, ezta?
10: Bai, 26 urte daramatzat bizitzen Egiako auzoan.
7: 26 años viviendo en el barrio de Egia.
10: La noche vieja del milenio, fue la primera noche que dormí en mi casa.
0: ¿Qué te trajo hasta el barrio de Egia?
10: Después de estudiar la carrera y haber pasado un periodo en Nueva York de 9 meses ahí, donde me probé como escritor, por así decirlo, después de pasarme toda la vida estudiando.
7: Porque hiciste derecho, ¿no?
10: Precisamente por eso me llevó 9 meses olvidar la carrera. Me fui a Estados Unidos a olvidarla, puedo decirlo. Olvidé casi todo. Y bueno, dentro de mis posibilidades empecé a escribir los primeros guiones. Me pude meter a vivir en una buhardilla que todavía conservo. Hoy como lugar de trabajo. Ya vivimos en otra casa, pero me desplazo a la buhardilla todos los días a escribir, ¿no? Y a trabajar. Y ahí donde tengo mi submarino.
7: ¿Qué tal los vecinos?
10: Los vecinos, ya sabes, hay pajaritos y pajarracos. Nosotros tenemos de todos. Los pavos reales tan famosos de Cristinenea, de Gladys Enea, que no sé por qué les gusta, a partir de la pandemia, empezaron a hacer expediciones por el barrio y siguen conservando ciertos itinerarios. Uno de ellos, un sitio que les gusta mucho, es el parking de Iberdrola, que no sé qué es lo que ven ahí, más allá de asfalto, no hay nada. Y cada vez son más, que hacen que ciertas mañanas, cuando están en el cielo, esto parezca el Amazonas por todos los ruidos que sacan.
0: Bueno, supongo que por ese ruido eres capaz de saber qué van a hacer los pavos, si están de ligoteo.
10: Sí, sí, sí, a veces.
7: Atiende pavo.
10: Podemos saber cuando despliegan las plumas, ese abanico, solo de oídas.
7: Galardonado con 4 premios Euskadi de Literatura, Arkaizkano publicó en 2015 Beti Oporretan, que 2 años después tú mismo tradujiste al castellano con el título de El turista perpetuo. Pero no es lo mismo estar de vacaciones que hacer turismo.
10: Claro, ahora me estaba acordando de cuando vine a vivir aquí a Egia, venía de Williamsburg, de haber vivido en Nueva York, donde ya aprendí lo que era la gentrificación, ¿no? Hace 25 años nadie hablaba de esto. Pero ahí sí que vi como en un barrio poco a poco se va incorporando gente con menos recursos, luego llegan los artistas y luego ya llegan las mujeres con los bolsos de Gucci y ya es cuando todos se tienen que ir del barrio, ¿no? Te tienes que ir porque ya no puedes pagar el alquiler.
7: Vamos, que frente a la comedia de Paco Martínez Soria y El turismo es un gran invento, te decidiste por un título dramático. ¿El turismo es un drama?
10: Bueno, empieza a ser un drama. Empieza a ser un drama en ciudades pequeñas que no son capaces de absorber todo el turismo que viene, ¿no? A ver, yo tampoco demonizo al turista. Todos somos turistas, a todos nos gusta viajar y todos lo somos. Y es una forma de conocer lugares. Lo que sucede es que cuando la planificación es la que es y la ciudad demográficamente da lo que da, pues hay una sensación de desaturación.
7: ¿Ha cambiado el turismo el día a día?
10: Empieza a cambiar. Ahora es posible o es habitual ver a un estudiante de cine mexicano leer un libro de Godard a las 8:30 de la mañana en el escaparate de una cafetería, ¿no? Quiero
7: decir, vaya.
10: Sí, estamos ya a ese nivel.
7: Vaya nivel, ¿no? Eso es de altura. Este barrio no es para cualquiera, majo. No sé si irme ya después de este planteamiento.
10: No es el estándar, pero quiero decir que, bueno, que para hacerte una idea.
7: Pues si te parece, podemos ir a dar un paseo más o menos literario.
0: Mira, yo me voy a quedar con el cine y les voy a decir a los compis de la Escuela de Cine Elías Querejeta que se pasen por aquí. Están aquí mismo, ¿eh? Están en Tabacalera. Y además bueno, está ahí también la sede del Festival de Cine San Sebastián, así que le voy a decir que se bajen aquí en la unidad móvil conmigo.
7: Eso sí, vamos a despedir a nuestros anfitriones en Cristinenea, a Chema Hernández, director de Cristinenea Fundación A, y a Usua Arana, que es la responsable del Departamento de Educación de la misma fundación. Ambos, muchísimas gracias. Creo que veamos con buen guía, ¿verdad?
11: No voy a decir inmejorable, pero
23: altísimo nivel.
7: Hay que tener esas palabras.
0: Agur, agur. Agur.
7: Arcaich, vamos por aquí. Espera que voy a bajar de la unidad móvil. Sígueme, por favor.
10: Venga, vamos.
7: ¿Por aquí?
10: Sí, vamos a subir un poco hacia arriba.
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0: Hoy emitimos en un lugar donde el cine no solo se ve ni se rueda, sino que se piensa, se preserva y se reinventa. Y vamos a acercarnos al edificio Tabacalera, a la sede de la Elías Cregeta Cine Escola. Y mucho, no, que se vengan aquí, que estamos aquí con la unidad móvil en el Parque de Cristina Enea. En este centro único en el mundo que une, pues bajo un mismo techo, a ver si damos bien la clave de esos tres puntos, la conservación del patrimonio, la programación de los festivales y la creación cinematográfica. Bueno, pues para entender todo lo que ocurre en estas aulas, en estos talleres, pues nos acompañan Arrate Velasco, directora gerente de Elías Cregeta, y dos voces de la promoción actual de alumnos, Carolina y Manol. Arrate, Carolina y Manol, bienvenidos a Recalculando. Egunon, muy buenas.
11: Muchas gracias.
0: Arrate, para quien nos escucha por primera vez, ¿qué es esto exactamente de EQZE? ¿Qué es esto?
11: Bueno, Elías Cregeta Cine Escola es una escola de cine, un centro de investigación.
0: Pero no
11: también.
0: Es convencional, ¿no?
11: Bueno, es una escuela de posgrado que se creó en un contexto bastante singular. Se creó a partir de los ámbitos de conocimiento de tres instituciones cinematográficas de aquí, vascas, que son la Filmoteca Vasca, el Centro Internacional de Cultura Contemporánea de Tabacalera y el Festival de San Sebastián. Uh-huh. Y a partir de ahí surge esta propuesta, estos programas de posgrado muy vinculados a las áreas de especialización de estas tres instituciones y, por lo tanto, es proyecto formativo, pedagógico, pero también es un proyecto profesional muy vinculado a estas instituciones y a su actividad profesional.
0: Puerta con puerta estamos estudiando, pero están los profesionales al otro lado, ¿no?
11: Sí, la verdad es que es un contexto muy privilegiado, ¿no? En ese sentido, y todos, bueno, cohabitamos en este edificio que es Tabacalera, y hay, bueno, pues una transmisión de saberes en todas las direcciones, ¿no?
0: A ver si me queda claro, hay como tres patas, el archivo, el comisariado y la creación, ¿no?
11: Eso es, sí. Creación más vinculada a Tabacalera y su apoyo a la creación y al nuevo talento, a la generación de nuevo talento. Archivo vinculado a la Filmoteca Vasca, su trabajo en la preservación cinematográfica, y comisariado, bueno, a la programación, no solo en festivales, pero muy vinculada al festival también, todo lo que es la mediación, ¿no?, entre las obras cinematográficas y el espectador.
0: Ya hablas del talento, y aquí está el talento, ¿no?, con eso, Carolina, sí. Y con Imanol, ¿cómo llegáis aquí?
14: Yo soy estudiante del máster de archivo y sí. Vengo de Argentina. La verdad es que tenía muchas ganas ya de estudiar algo relacionado a la preservación y a la conservación del patrimonio audiovisual, porque, bueno, en Argentina es muy complicado, no hay una Cinemateca Nacional y no hay políticas culturales, digamos, que preserven el archivo a modo general, el archivo audiovisual, y entonces tenía muchas ganas de ponerme a estudiar eso. Y me habían hablado muy bien de la escuela, había estado mirando un poco y, bueno, me inscribí, hay que presentar un proyecto y, bueno, fui seleccionada el año pasado.
0: ¿Y se han cumplido las expectativas?
14: Sí, y mucho más.
0: Tenemos aquí a Rate, sí. Dice, a ver qué dice.
11: No, que
0: a ver
11: qué no dice. Quiero condicionar.
14: No, por favor. La verdad que sí, hemos aprendido mucho y creo que una de las cosas que más valoramos de la escuela es que es bastante flexible en relación a los conocimientos que adquirimos. No es solamente un ida de docentes, estudiantes, sino que vamos aprendiendo también en conjunto, por ejemplo, con las compañeras de creación que están recién haciendo sus películas. Mm-hmm. Para mí eso es muy valorable, y también la flexibilidad que tenemos en relación a los recursos que tiene la escuela, el equipamiento y el software que existe, sobre todo para la parte de archivo.
0: Manuel, en tu caso, ¿cómo llegas?
15: No llego exactamente, más bien como que me quedo, porque... yo soy de aquí, Donosti, y he tenido vínculo con Tabacalera durante años. He trabajado en el Cinemaldi, estuve trabajando en el laboratorio audiovisual. Entonces he vivido muy de cerca la escuela durante todos sus 8 primeros años. Pero al final he tenido como la posibilidad de ver cómo cada año llegaba y se iba la gente, ¿no? Y cómo les revolucionaba un poco la escuela, claro. Y yo, pues, hacía tiempo que tenía el deseo de poder como desarrollar un proyecto propio, y pensé que la escuela era perfecto para poder empezarlo. Y así fue, presenté mi proyecto y me seleccionaron también. Y la escuela, pues, para mí iba a ser eso, ¿no? Como una forma de empezar a escribir, una forma de empezar a idear la película. Pero hay gente que llega ya con la película, y es una forma de empezar a verla, de imaginarla, de rodarla. Y hay gente que ya la tiene rodada, y es una forma de imaginar otros caminos para esa película también, ¿no? Y al final es como convivimos en personas con fases muy diferentes, y es algo que nos nutre mucho también para poder ver nuestro futuro o posibles futuros, ¿no? De alguna manera, porque ayuda, porque es un camino complejo.
11: Sí, se dan colaboraciones muy bonitas, claro. También, ¿no? Participan estudiantes en los proyectos finales de sus compañeras, ya sean las películas o, en este caso, se va creando también ahí una comunidad también de trabajo y luego de vida, ¿no? Porque al final también conviven aquí durante 15 meses.
15: Sí, sí.
7: Arrate, perdona, Estábamos haciendo una ruta con Arcaiz Cano, hablando de literatura, pero ¿cómo puede el trabajo en archivos, por ejemplo, contribuir a generar nuevas lecturas sobre la memoria, la historia o la identidad colectiva?
11: Bueno, el trabajo con archivo lo que permite es recuperar cinematografías que han sido olvidadas o que han sido gestadas o imaginadas en los márgenes, ¿no? Fuera del cine más canónico, y con eso recuperamos la memoria, ¿no? También la memoria de esos testimonios, de esas historias, de esas realidades, ¿no? Entonces, es importante el archivo como un testimonio y reflejo de la memoria, ¿no?, histórica.
0: Estamos hablando todo el día hoy en Recalculando en el barrio de Eguía y la escuela que está donde está en el barrio. ¿Qué relación tiene la escuela con el barrio?
11: Bueno, pues eso, la escuela está en un contexto muy particular, ¿no? Uh-huh. Está en el edificio de Tabacalera, que ya es un ecosistema propio, y a la vez en Eguía. Entonces, la escuela intenta fomentar estos vínculos con el barrio para que la comunidad de estudiantes, que muchos de ellos son de fuera, pues puedan habitarlo. Y bueno, ya desde el inicio, la bienvenida ha sido el caso este año también. Hacemos un recorrido, un itinerario por el barrio. Nos ha acompañado Gordeguía. Este año ha sido Arcaiz Cano, precisamente.
0: Que ha
11: propuesto un itinerario no solo del presente, también del pasado del barrio, de cuál es su actividad social y cultural. Y a partir de ahí, las estudiantes, al vivir aquí, porque al final pasan casi todo el día en la escuela, en el barrio, vivan o no, bueno, pues también participan activamente en los proyectos de Tabacalera, en los talleres. Por ejemplo, en la especialidad de comisariado hace un programa público, presenta y propone películas para el barrio, ¿no? Para también desde ahí poder conectar con los habitantes del barrio.
15: La generación se conocen por ranchos, o sea, que se enamoran del barrio en fiestas.
0: Otra cosa de las que vamos a hablar en el día de hoy, que son las fiestas, porque fin de semana es una fiesta.
15: Justo.
0: Venimos a Eguía, ¿cuándo hay que venir a Eguía? Esa cosilla de que empieza el Cinemaldi, ¿cómo lo vivimos?
14: Cuando llegamos el año pasado, lo primero que nos encontramos fue con el Cinemaldi, y la verdad que fue una gran bienvenida porque pudimos vivirlo desde la experiencia de ir al cine, de poder estar todo el día ahí mirando películas, lo cual fue muy positivo. Y en relación a mi caso este año, yo estoy haciendo las prácticas profesionales dentro del festival en el área de técnica.
0: La otra sinergia, Rate, que esta promoción acaba en diciembre, pero la nueva promoción empieza ahora. O sea, que más sinergias porque se juntan dos promociones.
11: Eso es. El último cuatrimestre conviven, los días previos al festival se han encontrado y entonces también ahí es muy bonito, ¿no? Porque las recién llegadas se pueden un poco proyectar en la promoción que va como terminando su etapa, de repente de otra energía, ¿no? Más renovada que entra también.
0: Y Manuel, son los listos ahora, claro, ya están ya casi para enseñar.
15: Hemos quedado así, ¿no?
11: No, pero son unos buenos anfitriones, eso es importante.
15: Creo que cada año todo el mundo conoce a gente de todos los años. Siempre se vuelve a la escuela.
11: También el festival es un lugar en el que todos los años tenemos películas de estudiantes en diferentes secciones. Este año no es una excepción y también eso nos da mucha alegría.
0: Tiempo que lo has dedicado a tu trabajo que pues, se vea en pantalla grande, madre mía.
11: Claro, y en la ciudad en la que se ha gestado, ¿no?, y desarrollado esa película. Entonces.
0: Que eso mía nos comentaban, hemos estado hablando aquí con la Fundación Cristina Enea, y que aquí en este parque que ha sido localizaciones también para ciertos proyectos. Mi hermano se ríe, es cierto, ¿no?
15: Bueno,
11: sí.
0: ¿Con pavos reales, tal vez?
15: Pavos reales siempre. Hay cierto fetiche por el parque y hay un fetiche muy grande por la Torre de Atocha. Ajá. A todo el mundo le gusta la Torre de Atocha y todo el mundo la filma.
0: Bueno, pues muchas gracias a los tres por acercaros a la unidad móvil de Radio Euskadi. Este viaje que hemos hecho por Elías Cregeta sin Escola, con Arrate, con Carolina y con Imanol. Muchas gracias.
15: Qué ricas.
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0: Bueno, desde el servicio de prensa de la Ertzaintza nos informan de que hasta ahora no hay ningún problema para circular por la red viaria vasca.
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22: Nos tenemos que ir por esta cuesta.
23: Sí, vamos a subir por Concorrenea, porque claro, Eguía es un barrio en el que hay muchísima toponimia que tiene que ver con cuestas. Aldapacho, Concorrenea, Tontorrenea, Aldapeta, todo esto.
22: ¿De qué pendientes estamos hablando, Arcaiz?
23: Bueno, pendientes, de la que vamos a coger ahora es bastante pronunciada.
22: Cuando estuvimos en el antiguo tuvimos más suerte, tuvimos que subir menos cuestas.
23: El propio nombre del barrio, Eguía, que he escuchado a más de un guía turístico decir que Eguía significa en euskera verdad, lo cual es cierto, pero yo creo que la etimología del barrio no va por ahí. Puede significar borde, orilla o cumbre, ¿no?
22: Pero en esta placa está sin H.
23: Sí, pero creo que etimológicamente vendría de aquello más de Eguía la verdad. Es el barrio donde viven los mentirosos, ¿no?
22: A ver, entonces le estás de alguna forma enmendando la plana a Gorka Urbizu y a Marina Gris con eso de que Eguía donde está el codo de Zopata.
23: Bueno, esto queda muy bien para las canciones. Javier San también tenía una canción, El barrio de la verdad. Rafa Berrio también escribió una canción preciosa que era No voy a bajar más al centro, porque por aquel entonces...
22: Espera, que está en rojo.
23: Vivía vivía por la parte de arriba. Hay mucho ruido en el barrio, siempre hay alguna obra, como estáis viendo.
22: Eso dirían nuestros próceres, es dinamismo, es actividad.
23: Sí, pero es un poco desorden también. Creo que habría que legislar eso. Otras cosas las legislan muy bien o mal, pero la cosa del ruido creo que no le importa a nadie. Es una reivindicación mía que no secunda a nadie.
22: Desde la pandemia, fundamentalmente, empezó esos planes de rehabilitación que han hecho que se remocen los barrios. Aparentemente, aquí también hay una serie de bloques que, por su estética arquitectónica, podemos situar en los 60, 70, 80 del pasado siglo, pero que ya tienen un lavado de cara.
23: Por donde vamos a ir ahora es incluso un poco más antigua, en la parte alta, que la gente le llama Eguía, Upper Side Eguía.
22: ¡Wow!
23: Claro, y esta parte está más preservada del turismo y
22: sí. Todavía mantiene... Vamos, que está en verde. Cuidado, que igual nos lleva
23: este. El ambiente de antaño, vamos a ver.
22: Mira, hasta llueve, gracias a las obras. Este es el sirimiri de la obra, ¿no?
23: El microclima de Eguía.
22: Y con este ruido maravilloso que hace posible que los oyentes de Recalculando de Radio Euskadi aprecien la intensidad del trabajo ajeno. Hablando de estas obras, el desembolso que supone comprar una casa, un inmueble en Eguía, es comparable al del resto de la ciudad.
23: Siempre ha sido más asequible, pero empieza a no serlo ya. Empieza a ponerse imposible, Eguía. Hay muy poca oferta y lo que sale creo que se vende prácticamente todo.
22: ¿Sitio para aparcar?
23: Yo no conduzco, pero...
22: Ah, mira, estoy viendo ahí una plaza ahora.
23: Bueno, aquí en esta cuesta sí, siempre suele haber.
22: Sí, igual porque si lo aparcas luego hay que ser muy hábil también para...
23: Es digna de clásica ciclista. Sí.
22: Justo estaba pensando en eso, un final en alto.
23: Aquí está la Ikastola. Aitor, y desde un poco más arriba se podrá ver muy bien una vista curiosa de la Torre de Atocha, que algunos donostiarras odian, pero que yo he aprendido a amar con locura, porque es como una especie de faro.
22: Cuidado, aquí tenemos una declaración. Amor con locura por una torre que es polémica para muchos ciudadanos donostiarras que siempre pensaron que rompía la estética de una ciudad.
23: Y buena falta que le hacía, ¿no? A San Sebastián romper un poco la línea. En su día se planificó incluso un restaurante en la parte de arriba, tengo entendido, una estación de autobuses abajo, más fantasiosa de lo que finalmente fue. Y tiene una historia muy curiosa, entre otras cosas, porque el arquitecto que firmó la obra era muy, muy joven y acabó viviendo en un edificio aledaño a la propia torre, cual siempre me ha parecido muy, muy novelesco, ¿no? Un arquitecto de un edificio que todos los ciudadanos odian acaba viviendo en el edificio que él mismo proyectó.
22: Pero de alguna forma, eso también evidencia que él quería ser el primer espectador de su obra.
23: Sí, bueno, también tiene que ver con el hecho de que a los arquitectos, claro, se les regalaban dos o tres pisos.
22: Anda, amigo.
23: Antes era costumbre de los edificios que proyectaban. Bueno, algo tendría que ver.
22: Te diré que los jardines son bonitos. Ahora, los jaros, todos estos matorrales...
23: Aquí hay hasta fresas, ¿eh?
22: Sí, y moras tendría que ver,
23: sí,
22: también, ¿no?
23: También, sí.
22: Pues qué pena no haber traído un bote.
23: Mira, aquí tenemos una vista bastante cinematográfica de la torre, con Igeldo en la parte posterior, y se ve también la Catedral del Buen Paz.
22: Sí, se ve buena parte de la ciudad.
23: Vamos a subir un poco,
22: sí.
23: Que ya nos queda poco.
22: Adiós, gracias. ¿Estás acostumbrado a esta cuesta tú?
23: Bueno, yo he tenido un pasado ciclista.
22: Ah, eso ayuda mucho, ¿eh?
23: Sí, el otro día leí un artículo que hablaba sobre la memoria de los músculos y tal. Que la gente que ha hecho mucho deporte cuando era joven, su músculo mantiene la memoria del ejercicio. Entonces,
22: ¿y tú te consideras con memoria o desmemoriado?
23: No, yo soy muy desmemoriado, pero confío en mis músculos, ¿sabes? Mira, aquí viene un ciclista precisa.
22: ¡Opa!
23: Siempre.
22: ¿Qué pendiente puede tener la cuesta, sabes?
0: Tiene 27.
22: Con tu permiso, ya que estamos hablando de cuestas Arkaitz, Keixo.
0: Eunon.
22: Te veo con la bicicleta en marcha. ¿Qué pendiente tiene esta cuesta?
0: Un 27, creo que cogimos alguna vez.
22: ¿Es una de las cuestas más pronunciadas de Donostia?
0: Te diría que sí, no sé.
22: Para final el alto, bien, si no estuviera la parte final peatonalizada, ¿no?
0: Sí, sí, sí, sería interesante.
22: ¿Por dónde vas hoy? ¿Qué ruta tienes?
0: Pues hoy iré hacia Biandit y luego hay un par de series y vuelta para casa.
22: ¿Qué te parece, Arkaitz?
23: Estás en forma, ¿eh? Estás en forma.
0: Eso intentamos.
22: Es que ricasco, que vaya bien.
0: Sí.
22: Vaya,
0: no.
22: 27%, ahí es nada.
23: Es verdad que tendrá 150, 200 metros, pero sí que es pronunciado.
22: Estamos a punto de coronar cumbre, solo nos falta ya en mayo.
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23: De casas, ¿no? Ya ves que hay casas bonitas de poco, de dos, tres pisos, uh-huh. Dos, tres alturas.
22: Son casi casas unifamiliares, ¿no? Entiendo las que son de los años 50, 40, 60, por ahí.
23: Sí,
22: le estoy echando así una datación.
23: Sí.
22: Si tuvieras que presentar Eguía a alguien que llegara por primera vez a Donostia, ¿Cristina Enea sería ese punto de partida o preferirías, por ejemplo, estar aquí en Alaconea, en Vista Eder?
23: Bueno, depende de la visita, ¿no? Si la quiero asustar un poco o seducir, depende, quizá la lleve a Polloe, que es el cementerio, que está también en la parte alta.
4: Arkaitz, cuídame a Jon, que con ese 27% de pendiente no sé yo si vais a ir directamente a Polloe. No fuerces la máquina, que a esta edad hoy estás y mañana tú seguramente sí arcáis, pero yo no le veo yo que...
22: Pues, los cementeros sí, siempre tienen fama de ser los lugares lúgubres que suponen también el fin de nuestros días, pero sí es un punto de inicio interesante también cinematográficamente hablando. Y Miquel, no sé si sabes tú que te estás acercando ahora a la Escuela de Cine de Elías Querejeta, que precisamente Arquette creo va a hacer de guía de turistas o
4: pecado
22: para el próximo curso que comienza ahora, ¿verdad?
23: Bueno, no, ¿guía de turistas? Quizá me voy a labrar un porvenir, pero es un intento de mostrarles un poco el barrio a los estudiantes que llegan, la mayoría de ellos son extranjeros, sobre todo en la parte alta, que es la que estamos visitando ahora, que es un poco más escondida. De hecho, hay una película de Pello Gutiérrez, Es réplica, se titula. En el fondo es un homenaje que Pello hace a su padre, Juan Miguel Gutiérrez, también cineasta, que está enterrado en Polloe. Y parte de la idea de Pajo, el cementerio de Polloe, hay una carretera que atraviesa...
22: Bueno, está el túnel de Polloe, ¿no?
23: Sí, claro. La gente que tiene enterrada a sus seres queridos en Polloe, al atravesar esa carretera, tiene pensamientos, ¿no? O puede tenerlos. No sé, me pareció como una historia... Sí.
22: Muy alegórico. Pensamientos que conectan a los que están teóricamente abajo y, sin embargo, están arriba, ¿no? En el universo no había arriba y abajo, ¿no? Se nos dijeron. Y se ve también...
23: ¡Ey, Agus! Esther, la librera de Once. Nos ha mirado con cara rara.
22: Sí. ¿Qué eran estos?
23: Claro, que la estrechez de las aceras no siempre nota mala planificación, sino una planificación pasada más sensata en la que no se preveía tanto tráfico de gente y de vehículos, ¿no? Más que pensar que nos dificulta el tránsito, deberíamos pensar que hubo otro tipo de tránsito y otra densidad de gente y de paisaje, ¿no? Y a veces no hay que ensanchar las aceras, sino quizá eliminar el tránsito de vehículos. Por ejemplo.
22: A veces también se dice, es que fíjate, esta calle es muy sombría. Tal vez alguien se excedió en algún momento con la planificación urbana y levantó algún piso de más, evitando el sol a las primeras plantas, ¿no?
23: Sí, sí, sí. Aquí Eguía lo que es mucha mezcla, ¿no? Desde la Torre de Atocha, que es un pequeño rascacielos, hasta esta zona que estamos visitando ahora, mucho más residencial, tranquila, con sus arbolitos y sus jardines, ¿no?
22: Creo que es un limonero, puede ser.
23: Y desde aquí arriba también se ve ya el mar, ¿no? Estaría gros. Uh-huh.
22: ¿Qué tal son las relaciones de vecindad?
23: Entre barrios yo creo que son buenas. Quizá hay un poco de pique de cuáles son las mejores fiestas y tal. Yo ya ahí no puedo opinar porque hace mucho que no voy a ninguna.
22: ¿Tampoco acudes a la que se celebra habitualmente en septiembre?
23: No demasiado.
22: Eso hay que poner remedio, Miquel.
4: Y tanto que hay que poner remedio. Ya, hay que ir más de fiesta, Arcaich, a ver si luego podemos hablar
23: con... con el festival de cine, que ya nos...
22: La agenda, la planificación, no da uno para todo. ¿Puedes encontrar un menú del día clásico? Y con clásico quiere decir aquel que realmente bebe de la tradición gastronómica que entendemos como vasca del siglo XX, actualmente en Donosti. ¿Cuesta? Más allá del pincho, quiero decir.
23: Sí, cuesta. En Eguía hay buenos menús del día, por 13, 14, 15 euros hay menús.
22: ¿Qué me estás diciendo?
23: Sí, hay menús. Y luego hay...
22: ¿De primero, segundo postre?
23: Sí.
22: ¿Con filete?
23: Sí.
22: ¿Chuleta?
23: Sí.
22: No te creo.
23: Sí, luego te enseño. Y luego hay sitios carísimos también, claro, y que están a veces conviven uno en una acera y el otro en la otra. Sí, es curioso esa parte. Aunque bueno, yo creo que estaba condenado a desaparecer, ¿no?
22: Frente a ese modelo que describes de turistas americanos que pavonean sus pectorales a pecho descubierto con sus camisetas enrolladas alrededor de la cabeza como bandanas, volviendo de San Fermines. Fíjate, esa imagen tan preclara de lo que es el turismo en nuestros días, que ya aparecía también en esa novela, en El turista. Bueno, que realmente es un compendio de relatos, porque tú te defines como hurtador de historias en parte, que cada uno pues diga, ¡ay, me quedo con poco! Hubiese hecho yo un poco más, y te pone ahí una meta mayor, ¿no?
23: El escritor debe la cortesía de la brevedad al lector, ¿no? Si puedes contar una historia en pocas líneas, mejor, ¿no? Es verdad que a veces nos emocionamos y se nos va un poco de las manos, pero creo que es lo que recordamos de las grandes historias. Lo recordamos en función de si podemos convertirlo en una buena sinopsis o en un buen relato, ¿no? Entonces, en el fondo, las grandes novelas son territorios abonados al olvido, ¿no? Olvidamos el 90%, transformamos el 5% y recordamos como mucho el 3 o el 4%. Aquí hemos llegado a un cul-de-sac bien silencioso.
22: Escuchemos el silencio. Fíjate, hay manzanas. Mira. Manzanas. Y buena pinta que tienen, ¿eh? ¿Quién iba a decir que en este rinconcito cultivarían sus propias manzanas junto a hortensias en un paraje que esté prácticamente en el centro de Donostia? Elevado, eso es cierto, y por eso probablemente se beneficie de la ausencia de otros ruidos como el del tráfico que antes compartíamos.
4: Oye, John, ¿dónde habéis llegado? Dame un poquito de envidia, que menudas vistas.
22: Estamos en un barrio en el que veo que hay muchos contrastes, porque podemos pasar de este silencio maravilloso donde escuchamos pájaros trinando, tímidamente te diré, a la algarabía de los pavos reales.
23: Creo que la primera vez que tuve conciencia del ruido que sacaban fue cuando hicieron en el 2016, se hizo durante un verano, Sueño de una noche de verano en el parque. Y ahí, mientras los actores decían sus diálogos, sonaban, se les oían, participaban los pavos reales. Que yo tengo la sensación de que hace 25 años eran más. Cuando yo llegué aquí, eran mucho más discretos y tímidos. Ahí ha pasado algo que alguien nos debería explicar.
22: Pues igual están reclamando su propio terreno. Una vez escuché a Carlos de Ita, es un portento de la grabación de sonidos, en este caso de ornitología, y decía que allá donde los demás vemos belleza, los pájaros únicamente se limitan a chillar. Es una algarabía de reclamar un territorio propio. ¿Será una señal?
23: Sí, hay una romantización excesiva. O cuando uno ve a una... Las gaviotas son auténticas caníbales que comen a congéneres de su propia especie. Le cambia a uno la idea de la gaviota.
4: Estaba pensando, Arcaiz, ¿con cuál de tus protagonistas te gustaría pasar por Eguía? Sí, en tu obra encontramos personajes ligados al pasado reciente, marcado por la violencia, pero también esa transformación encarnada con el fakir, Imanol.
23: Sí, Imanol vivió en bastantes sitios, uno de ellos en Ategorrieta, cerca de Inchaurondo, en Inchaurondo Viejo, en realidad, ahí al lado de las vías. Sigue estando la casa tal como estaba, no tan lejos de aquí, en realidad. Está enterrado en Polló y sí. Se hace un homenaje todos los años. Y sí que es una persona con la que se podría pasear y hablar por aquí, ¿no? Además, él era bastante andariego, no pasaba desapercibido, era muy alto, robusto, corpulento, y cuando lo veía uno en la concha lo detectaba de lejos. Yo lo conocí, pero muy, muy superficialmente, y bueno, siempre me quedé con las ganas de... Quizá por eso escribí el libro, no lo sé.
22: ¿Hay conversaciones pendientes en tus libros?
23: Sí, sí, sí, claro, porque cada libro es la respuesta al anterior de alguna forma, ¿no? Lo que quedó pendiente, la respuesta, la contradicción contigo mismo. Cada libro responde a otro, generalmente a otro libro tuyo, que en el fondo quizás sea el mismo libro que estamos escribiendo durante toda la vida, ¿no? Tiene uno esa idea.
22: Estoy viendo ahora aquí muchos tejados por aquí y sé que creo que has escrito alguna vez sobre tu vivienda, sobre la relación de los tejados de Donostia. ¿Qué has aprendido de ellos?
23: Bueno, los tejados, ahí hay una anécdota muy curiosa, que en una mesa redonda, Ramón Saizar Vitoria, hablando precisamente, era el Bienal de Arquitectura de Donosti, hablando sobre las edificaciones y de la arquitectura y los disparates que se han hecho en San Sebastián. Saizar Vitoria decía que Donosti tiene las partes altas que citabas en los tejados retranqueados, ¿no? Que es una palabra que me encanta. Estos pisos añadidos extras que a veces no se ven desde la... Vitoria decía que Donosti tiene las partes altas que citabas en los tejados retranqueados, ¿no? Que es una palabra que me encanta. Estos pisos añadidos extras...

0: Me solía gustar hasta que aparecieron los móviles.
1: ¡Ay, ahí te voy!
0: No he tenido móvil hasta hace 4 o 5 años. He sobrevivido sin móvil hasta el año 2020, prácticamente. Llegó un momento en el que había que elegir o renunciar a la ciudadanía o renunciar a ser insumiso del móvil, ¿no? Y renuncié, obviamente, a la insumisión. Ahora que todo el mundo saca fotos, no sé, a mí me da más por hacer collage, ¿no? O sea, cosas con las manos que no haya que enchufar. Y he abandonado un poco la fotografía.
1: Había una descripción en ese turista perpetuo donde solo te falta arrear con el propio bastón de selfie, el palo de selfie, a quien porta uno de ellos. En la que hablas de bastones del revés. El invidente utiliza el suyo para conducirse en la tierra, mientras el vidente lo hace para enredar el aire y no trastrabillar en el vacío. Narcisista, ahí queda eso.
0: Claro, eso porque fue porque coincidió, el libro salió justo en aquella época en la que los bastoncillos estos empezaron a causar furor, ¿no? Luego yo creo que han pasado un poco a mejor vida, pero bueno, queda ahí como un fósil ese comentario. Mira, desde aquí se ve la ventana donde trabajo.
1: ¡Ah, qué gozada!
0: Esas dos ventanitas blancas con el tejado y el tubo amarillo del gas por encima haciendo una especie de S. Ahí.
1: El verano ha sido duro para trabajar.
0: No especialmente, genéticamente creo que estoy preparado para... Yo creo
1: para
0: que
1: lo que viene, para
0: sí,
1: el calor.
0: Sí, sí, tengo algún gen morisco por ahí.
1: ¿En qué estás ahora? ¿Dónde te vamos a leer, ver? Sabemos que no paras, pero ¿hasta dónde quieres leer?
0: Bueno, un poco de todo, pero sobre todo estoy acabando una novela de aventuras. Así como la anterior era muy cerebral y muy de metaliteraria y de libros sobre libros, esta va a ser una novela de pura aventura, basada en la vida de Antoine Abadía, este sabio humanista, medio irlandés, medio vasco, que tiene una biografía fascinante, que la verdad es como para perderse en ella. 11 años buscando los orígenes del Nilo, creyó haberlos encontrado, se equivocó.
2: John, a ver, deja ya Arcaiz, que tendrá cosas que
1: sí,
2: hacer.
1: Sí, Miquel, ya voy. Si me indica dónde está el café...
0: Y a mano derecha bajamos un poquito.
1: Ezcanos, Kerr Casco.
0: Suri.
1: Próxima vez en bicicleta, ¿no? Dice.
0: Eso es.
1: Estamos ya a punto de terminar esta película de hoy en Guía, pero me parece que nos falta una banda sonora que tal vez podríamos encontrar en una tienda especializada del barrio. Está justo en la intersección con Cornea, Calea, esa cuesta que subíamos antes con Arcaiz Cano, y en este escaparate estoy viendo auténticas joyas. Bueno, más allá de los éxitos en vinilo de Rosalía, vemos también estrellas consagradas como puede ser David Bowie a lo largo de la historia. Grandes nombres han grabado en vinilo, y el vinilo, este formato, es lo que da la vida a Eguía Records. Vamos a entrar, si te parece, porque veo aquí una cantidad de títulos maravillosos como Ertzaina, Que Escorbuto, Depresión Sonora, en fin, un montón de todos, claro, lógicamente, en función de qué lugar te vayas situando, podemos escoger la banda sonora que quisiéramos para esa película que vamos a terminar, eso sí, saludando a Beñat Maneiro, que está aquí con nosotros. Caixo, Beñat, ¿qué tal?
3: Caixo, muy buenas, ¿cómo estamos?
1: Muy bien, yo estoy con la duda de qué vinilo podríamos escoger de toda la selección que tienes para cerrar el programa de hoy. Estamos buscando una banda sonora que nos remita a este barrio, al barrio de Guía, y es actividad cultural. ¿Hay mucha tradición musical en el barrio?
3: Pues sí, la verdad que sí. Aquí, aparte de tener grandísimos grupos y grandísimos solistas, lo que tenemos también es mucho local de ensayo. Entonces eso nos da pie a que, aunque los grupos no sean nativos de aquí, se puedan sentir bastante de Guía.
1: ¿Hay salas de concierto también muy próximas al otro lado del parque, por ejemplo?
3: Sí, bueno, la sala de conciertos más popular de Donosti es el Daba Daba, y nosotros nos colocamos aquí precisamente, pues bueno, no solo porque somos del barrio, sino para estar cerca de ellos y poder aprovechar esa riqueza cultural que el Daba Daba nos trae.
1: He visto hasta cintas de cassette.
3: Sí, a ver, ahora mismo todo lo que es el formato físico está volviendo. Nosotros no disponemos de cassette en stock ni CDs, pero lo que sí hacemos es, bajo petición, traerte lo que podamos. Evidentemente, cassette igual es ahora mismo lo más novedad. ¿Quién lo diría?
1: Novedad entre comillas.
3: Exacto. O sea, una renovedad, ¿no? Pero sí, es igual lo más difícil de conseguir, y a veces, pues bueno, nos piden títulos que, bueno, que son bastante peculiares, y en cinta, y alguna vez hemos conseguido, y muy contento de conseguir cualquier formato físico.
1: Estoy viendo tres platos de disco, ¿puede ser?
3: Sí.
1: ¿Se pueden escuchar aquí las canciones?
3: Claro que sí, en Eguía Records lo que nos diferenciamos igual de otras tiendas, que igual porque no pueden por el espacio o porque no lo ven claramente, es que aquí puedes escuchar todos los discos que estén abiertos. Tenemos mucha música independiente, grupos locales que son independientes, que lo que hacen es dejar un vinilo abierto para que tú lo puedas escuchar y podamos promover la música independiente.

0: independiente, y para eso es necesario tener un par de platos aquí para que la gente pueda escuchar in situ.
1: Uno de los secretos que no hemos contado es que en ese escaparate que antes estaba yo de alguna forma describiendo a todos los oyentes de Recalculando aquí en Radio Euskadi, encontramos nombres consagrados de la música. Claro, no quiero ni pensar la cantidad de títulos y de discos que tenéis aquí, pero también es verdad que me han contado que es un escaparate dinámico.
0: Sí, aquí lo que intentamos es, bueno, que la gente se fije en el escaparate todos los días y que no pasen de largo sin echar un vistazo a las novedades que podamos poner en el escaparate.
1: A mí me han dicho que no. A mí me han dicho que incluso más, que incluso en una mañana eres capaz de cambiar varias veces el escaparate.
0: Sí, porque realmente, bueno, a veces estoy de una manera, de un mood y de una forma de verlo.
1: ¿Cuántas referencias tienes aquí?
0: Llevamos 9 meses y estamos muy orgullosos de decir que tenemos 1.400 referencias. Lo bueno es que el barrio, la ciudad y la provincia, yo creo que todo el mundo que ha pasado nos ha apoyado de una manera u otra, y gracias a eso, pues todo lo que hemos sacado lo hemos vuelto a invertir en vinilos.
1: También hay camisetas, bueno, aquí hay un montón de género que, si te parece, Miquel, voy a ponerme a revisar antes de despedir el programa. ¿Por dónde podríamos empezar? Aquella de allí son títulos de música en euskera.
0: Todo lo que es nostalgia también se vende muchísimo, ¿eh? Kuraya, Mikel Laboa, Cortatu, Movimiento de Fermín, nunca van a pasar de moda, ¿eh?
1: Ure clásico, ¿eh?
0: Bye, bye, Orixeda.
1: Va, veniendo a mi euskera, que os
0: a Zuriei.
1: Voy a quedar por aquí mirando unos discos más, Miquel, pero si quieres ya ponemos sintonía y despedimos el programa de hoy. ¿Te parece?
2: Me parece, pero sal de la tienda, que estoy a 20 metros y así no vamos de fiesta por narices.
1: ¿Y eso?
2: Porque en Eguía se celebran unas fiestas muy especiales. Porroncheguna. Se celebran a mediados de septiembre, pero solo por el nombre no podemos perdérnoslas.
1: Bueno, pues yo voy yo mismo, va.
2: Bueno, pues aquí está con nosotros Ibai Azuru de Jaibatxordea. 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
2: Oye, con el buen ambiente que hay aquí nos tenemos que volver.
1: Siempre podemos volver.
2: ¿De verdad?
1: Claro, gracias a wow.eus, Guri Audio o a las plataformas más destacadas de audio.
2: Más allá de pavos reales, Eguía es un barrio repleto de cultura.
1: Simbolizado por Tabacalera, pero también por el pasado futbolístico de Atocha.
2: El mundo de las letras al que nos hemos acercado gracias a Arcaizcano.
1: Un guía de turistas excepcional para una capital que sufre los males de una gentrificación que el autor ya percibió hace años en la lejanía de Donostia.
2: Oye, pero todos estos niños que vienen por aquí, ¿qué pasa? El Cristina Eneas se está llenando de... ¡Avalada!
1: Animación, el futuro está por llegar.
2: Bueno, hasta el siguiente destino, Recalculando en Radio Euskadi.
1: Con Miquel Ibáñez.
2: Ah, y con John Bilbao.
1: ¡Hasta la próxima! ¡Miquel, no subas ahí! ¡Miquel, el columpio! ¡El columpio!
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18: Es la una de la tarde.
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18: Arratsaldeon, Zinemaldia ya está en marcha un año más, ya son 74 aficionadas y jurados están pudiendo ver ya las primeras películas este viernes y a las 8:30 de la tarde será la gala inaugural. El desfile de estrellas se intensifica y también la expectación en la ciudad. Cristina Toja, Arratsaldeon.
20: Arratsaldeon, María, el Cursal es ya un auténtico hervidero y en el María Cristina los fans se han quedado con las ganas de ver de cerca a Naomi Watts.
21: ¡Naomi!
20: Recibida por el director del Cinemaldia, José Luis Rebordinos, breve saludo y directa al hotel bajo la lluvia. Hay muchas ganas de cine y el Cinemaldia es un auténtico reclamo para muchos.
22: Yo vengo de Murcia y es mi sexto festival. Vengo cada dos años normalmente porque me encanta el cine y porque me encanta San Sebastián.
20: Por delante, 9 días de cine con más de 700 proyecciones.
18: Esta mañana estaba con nosotros en Boulevard el director del festival, José Luis Rebordinos, que se despide en esta edición, satisfecho, decía, por haber conseguido traer este año estrellas de la talla de Naomi Watts o Brad Pitt, pero reconocía que en su amplia trayectoria nunca ha visto tanta locura con una película como con La Bola Negra, que se estrenará en cines tras su paso por Cinemaldia.
23: Todos los años se agotan algunas y hay unos golpes fuertes. Es verdad que este año Brad Pitt, estaríamos hablando de los 4 o 5 más importantes que podemos traer, ¿no? A nivel de impacto popular, ¿eh? Y luego lo de los Javis, yo no he visto nada igual en la vida. Eso sí que reconozco que no he visto nada igual en la vida. Nunca he visto tanta gente pidiendo entradas, tanta gente pidiéndonos cosas de todo tipo y condición. Podríamos haber llenado 2 velódromos tranquilamente.
18: Esa película llegará el fin de semana, pero este primer día nos depara más cosas. El estreno de Cinemira y las primeras proyecciones en la película inaugural. Ha estado nuestro compañero Iker Zabala, nuestro guía en este Cinemaldia. Iker, arratsaldeon.
24: Sí, arratsaldeon. Pues el inicio de la edición 74 de Cinemaldia se oficiará a partir de las 8:30 de la noche en el Cursal y la gala inaugural tendrá sabor alemán, pues el director Werner Herzog recibirá el primer premio Donostia de esta edición y la película de apertura será Geister, Ghost Song, del turco-alemán Fatih Akin, que entra a concurso por la Concha de Oro con este cuento de fantasmas y una relación sentimental entre la vida y la muerte. En materia de cine vasco, Cinemira arrancará a las 4 de la tarde con la presentación de Inurriçuak, ambiciosa adaptación de la novela de Ramiro Pinilla que dirige Igor Legarreta, a quien escuchamos.
0: tormenta y tormentas, ¿no? Luego están las tormentas internas. La novela tiene esta estructura de otra manera, pero es verdad que está partida por la mitad, ¿no? La noche del sábado bajo la tormenta es la primera mitad de la novela y las consecuencias, ¿no?, de esa noche es la segunda mitad. La película tiene esa estructura realmente. Yo, por ejemplo, cuando estaba leyendo la novela, sí que sentía, ¿no?, pensando en una futura adaptación, me imaginaba ese golpe de luz del día siguiente.

0: Nuestro habitual espacio para la cultura en esta crónica de Euskadi comenzará hoy un poquito antes, sobre las 2:45, y lo haremos con nuestros compañeros desde allí, desde el Kursaal, donde hoy se emite también en directo cultura.eus con motivo de esa inauguración oficial de Cinema al Día. Pero además hoy les contamos que la economía vasca sigue creciendo. Por octavo mes consecutivo, el Producto Interior Bruto Interanual crece por encima del 2%. Se superan así las propias previsiones del gobierno vasco, que hace una valoración positiva pero prudente ante las posibles consecuencias de la coyuntura internacional y de una inflación al alza. En este contexto, Volkswagen Navarra completa su electrificación y ha escenificado el inicio de una nueva era en la presentación esta mañana del primer ID.Cross eléctrico fabricado en Landaver, en un acto institucional en el que han reivindicado la adaptación de esa planta como referente internacional y en el que han abierto las puertas de Landaver a los medios de comunicación. Tú has estado allí, Aritz Aguirre, arratsaldeon.
1: Arratsaldeon, una presentación que simboliza un nuevo tiempo y así ha sido la presentación del primer coche de color verde Nori que ha salido del punto de revisión final de la planta como si fuera una película del Cinema al Día.
2: Una nueva era,
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5: Hola, ID.Cross, ha llegado el momento. Ya está aquí nuestro nuevo coche.
1: Coche, el segundo modelo eléctrico que se produce en Landaven, que supone completar la electrificación y la adaptación a un nuevo mercado, según su presidente Michael Hobus. 1.000 millones de euros de inversión y la estrategia de vender coches eléctricos pequeños, urbanos y accesibles para la presidenta Chivite es el éxito del diálogo social y la cooperación público-privada frente a los agoreros que dudaban y criticaban de este proceso de transformación.
0: En Donostia hoy se ha presentado cómo será el nuevo barrio que va a ubicarse en la playa de Vías de Aso a Mar, el proyecto ganador que propone un espacio donde se construirán 480 viviendas, además de equipamientos deportivos y culturales, que cuente con arbolado, un amplio espacio peatonal que a petición de los vecinos conectará con el parque de Amara. El gobierno vasco quiere que las obras empiecen en 2030. Denis Itxaso es consejero de vivienda.
6: Convertir un suelo que va a quedar en desuso cuando el topo ya quede soterrado, en un espacio para hacer frente al principal problema de la vivienda. Se plantean 480 viviendas, de ellas el 90% serán protegidas en diferentes modalidades, 216 van a ser de VPO y otras 216 se plantea que sean tasadas, también en alquiler, y se queda un 10% para la vivienda libre.
0: Y en Ceuta, los primeros migrantes están ya sentados en el centro de acogida que se ha instalado en el puerto de la ciudad autónoma. Su traslado ha comenzado sobre las 6 de la madrugada y en él se han vivido momentos de tensión y cierto caos cuando los que dormían en las playas de Benítez y el trampolín han emprendido auténticas carreras hacia ese puerto para hacerse con una plaza a sabiendas de que no hay suficientes para todos. Ahora se está procediendo a la identificación de los que ya están entrando en esas instalaciones. Hoy también es noticia el mundo de los videojuegos. El nuevo EA Sports FC 27, el FIFA de toda la vida, llega con una sorprendente novedad. El videojuego ha cambiado su clasificación por edades y ahora figura como no recomendado para menores de 16 años. El motivo, sus compras dentro del juego y en concreto las recompensas aleatorias, un cambio en los criterios de clasificación que abre el debate sobre las llamadas cajas del botín y los menores de edad. De ello hemos hablado con el educador en nuevas tecnologías, Julen Inazasoro, creador y coordinador de Max Sonrisas.
7: La evidencia sugiere que muchas técnicas que se implementan de forma indirecta suelen iniciar el camino a la ludopatía. La Unión Europea ya está poniendo manos a la obra para que todas esas empresas que venden videojuegos para menores por lo menos avisen y que los juegos sean para mayores de 16 o 18 años.
0: Titulares también del deporte, César Pérez Cazola, arratsaldeon.
8: Arratsaldeon, María, la ciudad deportiva de Areitio, la nueva casa de Eibar, situada en el Alto de Mallabia, ha sido inaugurada hoy de forma oficial. Areitio reúne y centraliza por vez primera en un único complejo deportivo toda la estructura deportiva del club armero, primer equipo masculino, femenino y cantera. El complejo, con una superficie total de 11 hectáreas, tiene 5 campos de fútbol, un edificio con grada con capacidad para más de 1.600 espectadores y un edificio también de alto rendimiento que da de servicio a las necesidades del fútbol profesional. Hoy en Vitoria, Mendizorroza, partido Liga F para el Alavés Gloriosas. Las gasteiztarras reciben al Barça, el mejor equipo del mundo, a partir de las 8 de la tarde. Y el Mundial de Socatira de Sudáfrica, hoy en el tercer día de competición, primera jornada para los equipos nacionales con la presencia, con la participación de la Euskal Selección. En la sesión de esta mañana, nuestros tiralaris no han sumado de momento ninguna medalla en ninguna de las categorías.
0: En cuanto al tiempo, seguimos con cielos nubosos, con lluvia débil todavía, sobre todo en la mitad norte, pero a lo largo de la tarde se espera que vaya remitiendo el viento. Eso sí, va a soplar del norte con rachas intensas. Tenemos hasta ahora 19 grados en Bilbao y en Bayona, 18 en Iruña, 17 grados en Donostia y en Vitoria-Gasteiz. Gracias por elegir un día más Radio Euskadi y Radio Vitoria para informarse. José Ignacio Revuelta y Jorge Ibáñez están en la dirección técnica, Ane Azúa en la coordinación.
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0: La economía vasca sigue creciendo por octavo trimestre consecutivo. El Producto Interior Bruto Interanual crece por encima del 2%. Se superan así las propias previsiones del Gobierno vasco en una muestra de una senda segura y una evolución sólida y resistente para el consejero Mikel Torres. Desde el Ejecutivo aplauden estos datos, pero lo hacen también de forma contenida, con prudencia, por esas posibles consecuencias de la coyuntura internacional y de esa inflación que ya observamos al alza, Isaro Baza.
3: En el segundo trimestre del año, el Producto Interior Bruto creció en Euskadi un 2,3% respecto al mismo periodo del año anterior y un 0,7% en comparación con el pasado trimestre. Se supera así en tres décimas las previsiones del Gobierno vasco. El Departamento de Economía, Trabajo y Empleo ha hecho una valoración positiva de estos datos. Consejero Mikel Torres.
9: Confirman que la economía vasca mantiene una evolución positiva, creciendo un trimestre más y ya son 22 por encima del 2%. Y son cifras, por supuesto, que muestran una aceleración de la actividad, pese al contexto internacional complejo que estamos viviendo. Y además, una manifiesta resiliencia de nuestra economía ante la situación geopolítica.
3: Aceleración de la actividad, impulsado sobre todo por el crecimiento de los servicios. Crecen en un 3% según el Eustat. Crece también la construcción en un 1,6% y de forma más moderada la industria en un 0,6%. Aunque contribuye también la evolución del empleo. Ha aumentado un 1,3% de forma interanual, lo que se traduce en más de 13.000 puestos de trabajo más. El sector exterior, eso sí, ha tenido una aportación negativa. Las exportaciones siguen recuperándose, crecen en un 0,9%, pero las importaciones avanzan a un mayor ritmo, crecen en un 2,3. La economía vasca mantiene su crecimiento sólido, pero el consejero llama a la prudencia.
9: Debemos seguir siendo prudentes. La inflación alcanzó un 4,5% interanual en agosto de este año y persisten las tensiones en Oriente Medio, lo cual está derivando en una crisis energética que supone un alza de precios.
3: Por eso, insiste, hay que anticipar riesgos y seguir de cerca la evolución de la coyuntura internacional.
0: En este contexto, en Pamplona, Volkswagen ha presentado esta mañana el nuevo modelo que fabricará en la planta de Landaba, en el primer ID.Cross eléctrico. Con él se reivindica la transformación de esa planta como ejemplo a nivel internacional, una planta que hemos podido ver por dentro porque Volkswagen ha abierto para esa presentación a la prensa las puertas de Landaba. Allí ha estado Aritz Aguirre. Aritz, arratsaldeon.
1: Arratsaldeon, símbolo de un nuevo tiempo, la salida del primer ID.Cross eléctrico de la planta de producción de Landaben ha sido de película. Focos, música emotiva, aplausos y la idea compartida de los representantes institucionales de estar ante una presentación histórica.
2: Una nueva era.
4: Un nuevo hito.
2: This is a day that we will all remember.
5: Hola, ID.Cross. Ha llegado el momento. Ya está aquí nuestro nuevo coche.
1: Nos hemos podido montar en él, ID.Cross. El primero ha sido de color verde noria, aunque parecía gris, subcompacto, con dos pantallas gigantes en el salpicadero y al frenar se ilumina de rojo hasta el logotipo de Volkswagen. Para el presidente de Volkswagen Navarra, Michael Hobus, es el futuro, la capacidad de adaptarse de la fábrica.
2: Hemos cambiado nuestra forma de trabajar, hemos desarrollado la flexibilidad y la resiliencia necesarias, nuestra capacidad de adaptación.
1: 1.000 millones de euros de inversión y el inicio de una estrategia de vender coches eléctricos pequeños, accesibles y urbanos. Hacerlo en grupo con el Cupra Raval, el Polo ID, los dos de Landaban, el Skoda Epic y el ID.Cross. Thomas Schäfer, CEO de Volkswagen.
10: It's one platform, four totally different characters, three brands, strong, distinct, proven by a lean and a very effective.
1: Cuatro personalidades, tres marcas para una fortaleza eficiente y ágil, decía el CEO de Volkswagen. La presidenta del Gobierno de Navarra, María Chivite, reivindicaba la marca Navarra y mostraba el apoyo del Gobierno.
11: Porque no exportamos solo coches, exportamos un modelo de desarrollo, una manera de hacer las cosas, una prosperidad compartida. Supone el triunfo del diálogo social y supone el triunfo de la colaboración público-privada.
1: Hemos podido visitar in situ la planta de montaje de Volkswagen, donde en una sola línea se van produciendo cuatro coches diferentes, dos de combustión y dos eléctricos. Sale un coche cada 56 segundos.
0: Landaben es la excepción en la situación que atraviesa el grupo Volkswagen y la incertidumbre en el sector de la automoción en general, inmerso en una transición. En Amorebieta se reúnen precisamente hoy 35 empresas referentes de la automoción en una feria de empleo en la que se ofertarán más de 100 puestos de trabajo. Entre las empresas participantes están CIE, Cicaucho, CAF o Fagor Ederlan. Es la edición con más presencia empresarial y con mayor número de ofertas. Desde el sector aseguran que aunque este sea un momento complicado, siguen siendo competitivos y para seguir siéndolo es necesario atraer talento. Gonzalo Garrido, responsable de comunicación del clúster de automoción.
12: Está pasando un momento difícil porque está en una transición y hay una serie de factores que le están afectando, pero es cierto que es un sector muy consolidado. Todos los años fabricamos 95 millones de vehículos en el mundo, con lo cual el sector se sigue moviendo y esta es una muestra de ello y sigue buscando nuevo talento, nuevas capacidades, porque depende de las personas. Si queremos seguir siendo competitivos, tendrá que ser porque las personas que tenemos en nuestro país son competitivas.
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0: Los partidos políticos siguen presentando candidaturas para las próximas elecciones. Geroa Bai volverá a confiar en Uxue Barkos para optar a la presidencia de Navarra. Esta mañana la ha designado candidata a las próximas elecciones forales. Serán sus cuartos comicios como cabeza de lista en Navarra. Su primer discurso será esta tarde en el acto de arranque oficial del curso de Geroa Bai. Oiane Arangoa.
14: Uxue Barkos vuelve así a la primera fila de la política foral tras una legislatura como senadora autonómica en Madrid. Por unanimidad, la coalición de Geroa Social Verdes, PNV y Atarrabia Taldea apuesta nuevamente por Barkos como candidata a la presidencia de Navarra en 2027, porque la comunidad foral necesita de su liderazgo, afirma Unai Ualde, miembro de Geroa Bai, presidente del Parlamento y dirigente del PNV.
15: Sin duda, Uxue Barkos tiene una trayectoria que le avala al frente de la presidencia del Gobierno de Navarra, ahora como senadora de la Comunidad Foral, en defensa de los intereses de Navarra, en defensa de una Navarra fuerte, y es nuestra apuesta y nuestra oferta para el próximo ciclo electoral.
14: Barkos repite por cuarta vez como candidata de Geroa Bai a la presidencia. En 2015 logró presidir el gobierno del cambio. En 2019 y 2023 fue investida la socialista María Chivite. Uxue Barkos se suma así a las candidatas ya designadas. Repiten María Chivite por el PSN, Laura Aznar por EH Bildu y se estrena Cristina Ibarrola por UPN. Barkos ofrecerá su primera intervención como candidata esta tarde en el acto de inicio de curso político de Geroa Bai en Baluarte.
0: La mesa política de EH Bildu también ha propuesto a Rocío Vitero como cabeza de lista a la alcaldía de Gasteiz. Así Vitero repetirá como candidata de cara a las municipales de mayo. Entiende la coalición abertzale que es la persona más adecuada para representar el proyecto de soberanismo de izquierdas. El objetivo de EH Bildu es volver a ser la formación más votada en la capital y poder gobernar. Por su parte, Richard Vaquero, líder de Podemos Euskadi, ha presentado su candidatura a diputado general de Vizcaya. Ahora deberá ser refrendado en las primarias de la formación morada. Una y cuarto, en Ceuta, los primeros migrantes están ya asentados en el centro de acogida que se ha instalado en el puerto de la ciudad autónoma. Su traslado ha comenzado esta madrugada. En él se han vivido momentos de tensión y cierto caos cuando los que dormían en las playas de Benítez y el Trampolín han emprendido auténticas carreras hacia el puerto para hacerse con una plaza a sabiendas de que no hay suficientes para todos. Ainhoa Vega.
16: Sí, sobre las 7 de esta mañana ese operativo policial para trasladar al campamento habilitado por el Gobierno de España en el puerto de Ceuta a los miles de migrantes que en los últimos 50 días han permanecido en las playas del Trampolín y Benítez comenzaba. Un recorrido de unos 40 minutos a pie desde la playa del Trampolín y 20 desde la playa de Benítez. A mitad de camino han comenzado los migrantes a alterarse. A correr y la policía ha tenido que intervenir para evitar avalanchas, momentos de tensión que han dejado a algún migrante herido. A las 9 de la mañana han empezado los primeros a entrar al campamento del puerto, 1.700 plazas que a esta hora ya están completas. Miles de migrantes se han vuelto a quedar sin sitio y que se concentran a la entrada de este campamento del puerto y un amplio dispositivo policial evita intentos de acceder a las carpas. El gobierno, que se ha felicitado por llevar a cabo una de las mayores operaciones más complejas y delicadas de la historia, estima que aún quedan unos 4.000 migrantes que no han podido ser ubicados en campamentos vagando por las calles de Ceuta. Algunos han vuelto a las playas.
0: Mientras se trata de dar solución en Ceuta a la situación de calle de estas personas, las comunidades autónomas siguen concretando el traslado de menores de Ceuta a la península. Galicia recibirá 8 menores migrantes procedentes de allí, según ha informado esta semana su consejera de Política Social. La acogida será esta misma semana. Navarra, tal y como comunicó su presidenta María Chivite, ha acogido a 5 niñas menores migrantes procedentes de la ciudad autónoma. Y hoy acabamos de saber que la semana que viene no va a celebrarse finalmente el juicio previsto contra Nelson David, del hombre que ya ha sido condenado en tres ocasiones por asesinato o intento de asesinato de tres hombres con los que había quedado a través de una página de contactos. Hoy, tras un acuerdo de las partes y un juicio a puerta cerrada, la Audiencia de Vizcaya le ha condenado 18 años y 9 meses de prisión por un delito de asesinato y de estafa cometido en las mismas circunstancias. Con esta resolución, el acusado suma 4 condenas por asesinato, 3 consumados y una por intento, de ellas 3 son ya firmes. Y en México, esta madrugada han detenido al sospechoso del asesinato de una joven estudiante canaria que estaba allí de intercambio. La fiscalía sigue hablando de feminicidio, la hipótesis es la de un intento de robo en el que la estudiante se resistió y fue apuñalada en el forcejeo. La familia de la chica llega hoy al país para iniciar los trámites de repatriación a Neazúa.
17: El sospechoso, alias El Trompas, ha sido detenido apenas 30 horas después de que la Fiscalía de Morelos emitiera una ficha de búsqueda y captura en su contra. Le imputarán la pena máxima permitida por su código penal. Fernando Blumenkron, fiscal de Morelos.
18: Solicitar a la autoridad judicial que sea la máxima sanción, que en el delito de feminicidio establece el código penal del Estado, que son 70 años.
17: Han descartado el componente sexual del crimen, como apuntaban inicialmente algunas versiones. El sospechoso habría intentado robar el teléfono móvil a Claudia y en el forcejeo la habría apuñalado. A pesar del robo del móvil, las lesiones que presentaba la joven canaria no dejan lugar a dudas de qué tipo de crimen se trata.
18: Es importante señalar que las lesiones que él le infiere a Claudia nos permiten establecer que fue un feminicidio lo que sucedió.
17: La gobernadora de Morelos añadía que el detenido no tenía vínculos con el crimen organizado y que su identificación había sido posible por las cámaras de seguridad de la zona. Margarita González Sarabia.
19: Esas cámaras que estaban ahí permitieron dar con las señales de este delincuente, que aparentemente es una persona que se dedica a robar.
17: La familia de Claudia llegará hoy al Estado mexicano para recuperar su cuerpo e iniciar los trámites de repatriación.
0: La Agencia de Protección de Datos aplaude la revisión de la estrategia de digitalización en las aulas que ayer anunciaba el Lehendakari, aunque no justifica por sí sola los malos resultados de Euskadi en el informe PISA, sí atribuye al uso de nuevas tecnologías como recurso educativo los problemas relacionados con la comprensión lectora. Celebra también el control del uso de las redes en el ámbito privado que está proponiendo la Comisión Europea, porque todo suma, Irache Ruiz.
20: La Autoridad Vasca de Protección de Datos aplaude que el Gobierno Vasco se sume a la iniciativa europea y vaya a reflexionar sobre el uso de lo digital en las aulas. Según su presidente Unai Aberasturi, es preocupante que los menores consuman cada vez más horas de pantallas e internet y que cada vez lo hagan más jóvenes.
21: Cuando nos referimos a los menores de edad, tenemos que ser conscientes del riesgo que genera en un colectivo tan sensible que todavía se está desarrollando, tanto física como emocionalmente. Riesgos que tienen que ver con la desinformación, con la ciberseguridad, con la pérdida de control sobre sus datos, incluso la tendencia al aislamiento.
20: Concluye que es innegable que los malos resultados en el informe PISA son en parte por el uso abusivo de las pantallas en las aulas. Estas causan, dice, problemas de concentración y de comprensión lectora. Pero Aberasturi pone además el foco en las horas de pantalla en casa.
21: Los menores no solo utilizan las nuevas tecnologías o las pantallas en los centros educativos, sino sobre todo fuera de ellos. Con lo cual, en la medida de lo posible y de lo que nos atañe a las entidades públicas, es apelar a que en determinados entornos, como puede ser el educativo, haya espacio para la desconexión, para lo analógico, digamos.
20: Cree que estamos a tiempo de revertir la tendencia gracias a la sensibilización ciudadana y también de la clase política.
0: El sindicato ELA sigue presentando iniciativas para el avance del uso del euskera en el ámbito laboral. Después de anunciar en julio su intención de negociar en euskera 27 convenios sectoriales, ahora propone una normativa para favorecer el aprendizaje del euskera en horario laboral y la ampliación y gratuidad de los servicios de traducción simultánea del Gobierno Vasco, Irache Martínez.
22: El sindicato ELA considera necesario llegar a un acuerdo interprofesional para conseguir una normativa que facilite el aprendizaje del euskera de las personas adultas, especialmente en horario laboral. Según su responsable de euskera, hace falta un marco que permita regular el derecho a estudiar en euskera y su compatibilización con los horarios de los euskaltegis cuando los cursos no se implanten en los centros de trabajo. Peyo Igeregui.
23: En el caso de los trabajadores y las trabajadoras, el mayor problema para aprender euskera es la precariedad laboral. Compaginar los horarios de trabajo, la conciliación familiar y los estudios de euskera es muy difícil. El aprendizaje del euskera en horario laboral es estratégico si realmente queremos euskaldunizar a las personas adultas. Mientras el Estado español monopolice la normativa laboral, un acuerdo interprofesional permitiría llegar a un acuerdo de este tipo.
22: Por ello pide la colaboración de los gobiernos vasco y navarro y extiende una oferta de colaboración prioritaria a LAB y con Cheilua para consensuar esta normativa también con otros agentes. También pide la ampliación de los servicios de traducción simultánea del gobierno vasco para que las negociaciones laborales se pueda hablar en euskera con normalidad, porque sin este servicio, dice Igeregi, la ciudadanía euskaldún, a fuerza del sometimiento al castellano, se resigna a no hablar en esta lengua, vulnerándose sus derechos fundamentales. Ela denuncia que este servicio sea de pago, incluso para los departamentos del gobierno vasco o instituciones que dependen de él, como el CRL. Ofrecer este servicio gratuitamente, tanto en entidades públicas como en organizaciones sin ánimo de lucro, afirma Ela, multiplicaría las opciones de la ciudadanía para expresarse en euskera.
0: El Gobierno vasco ha presentado el nuevo decreto que regulará los amarres en nuestros puertos, pasando de un sistema de máximo aprovechamiento del espacio a uno de módulos de amarre con categorías fijas. Introduce un baremo de hasta 100 puntos que valora la vinculación con la zona, la vecindad administrativa, el relevo generacional y la sostenibilidad, amplía las listas de espera y crea un régimen especial para mayores de 80 años, todo tras un proceso de participación ciudadana en Aroa Torralba.
6: El decreto amplía el dominio portuario e incorpora nuevas fórmulas de amarre, como pantalanes, fondeaderos y marinas secas, pensadas para el invierno.
7: Y también vamos a cambiar el sistema de cálculo del coste de los amarres, pasando del criterio de máximo aprovechamiento de la lámina de agua a un módulo ordinario de amarre, es decir, longitud por ancho por calado.
6: La adjudicación será por dos listas puntuadas sobre 100, valorando sostenibilidad e impacto económico y ponderando vecindad, antigüedad, género y relevo generacional. Se reserva un 10% de las plazas para mayores de 80 años con autorizaciones de 3 años prorrogables.
7: Cada embarcación solo podrá presentar una solicitud de convocatoria. A día de hoy se podían presentar varias personas para solicitar un amarre para una embarcación y eso estaba también multiplicando de alguna manera las intenciones o las perspectivas, ¿no?
6: Las listas de espera serán abiertas con actualización trimestral, confirmación anual y depósito a cuenta. Hoy en día hay 1.700 en espera.
0: La consejera Barredo, que ha anunciado esta mañana también que las ayudas extraordinarias para hacer frente a la sequía se concederán este año y serán directas, pero habrá que esperar. Barredo ha pedido paciencia porque primero hay que analizar la situación de cada sector y en estos momentos trabajan con las 3 diputaciones para ese reparto. Amaia Barredo, consejera de Agricultura.
7: Hay que esperar un poquito a acabar de analizar los resultados de algunas de las campañas de algunos de los subsectores que todavía a día de hoy tienen producciones en el campo. Estamos en recogida de patata, de algodón, maíz forrajero y estamos también esperando a ver cómo se van a producir las nuevas siembras, porque como no acaba de llover no se puede empezar a sembrar ni colza ni tampoco se puede preparar los terrenos para la siembra del cereal de invierno. Estamos ya trabajando con el estudio y el análisis de cuál es la pérdida de rentabilidad de cada uno de los subsectores para entrar a valorar las primas de ayudas que se van a ir dando y por qué conceptos.
0: Y a esta hora volvemos a Donostia porque Cinema al Día ya está en marcha. Aficionados y jurados están pudiendo ver ya las primeras películas. A las 8:30 de la tarde será la gala inaugural, pero el desfile de estrellas se va intensificando y también con él la expectación. En el entorno del María Cristina está Cristina Tojal, Arratsaldeón.
8: Arratsaldeón, María, desde la Plaza Oquendo, uno de los lugares con más ambiente del festival. Aquí se cruzan espectadores que van a alguna de las 700 proyecciones que hay estos días con otros que aprovechan para a esta hora comer algo antes de entrar al cine. Hace una hora llegaba la actriz Naomi Watts al Hotel María Cristina. Mañana recibirá el segundo de los premios Donostia de este año y lo cierto es que ha dejado un poco frío a los fans que allí le esperaban.
9: De lejos, muy poquito, justo con la mano que he hecho así y ya está, desde las 7:30 de la mañana.
24: Muy guapa, pero muy borde como siempre, no para. Y no le cuesta nada, como los actores españoles que son un amor. Aunque sea que pare con 2 personitas, pues no. Y justo había dejado de llover y ha salido el resolillo.
8: Ya veis, se quejaban porque no se había parado. En el Cursal Teatro Victoria Eugenia siguen a esta hora las proyecciones. Hay ambientillo y ganas de cine. Eso nos contaban los espectadores de la primera película de sección oficial a los que preguntábamos a la salida.
25: Tenemos un abono para la sección oficial.
26: Bueno, me ha parecido una película buenísima. Me ha gustado mucho.
27: Yo a veces me he visto los mayores paquetes del mundo, pero hoy me ha parecido una pasada.
28: Yo vengo de Murcia y es mi sexto festival porque me encanta el cine y porque me encanta San Sebastián.
8: En una hora es el fotocall del director alemán Werner Herzog que recibe esta noche en la gala el premio Donostia, un fotocall que seguramente tendrá que ser en el interior del Cursal porque a esta hora llueve en Donostia.
0: Es el ambiente a esta hora. Precisamente en Donostia se ha presentado esta mañana el proyecto ganador para transformar la playa de vías de Aso a Mar en un espacio donde se van a construir casi 500 viviendas, además de equipamientos deportivos y culturales. Se van a plantar allí cientos de árboles a petición de los vecinos del barrio y se conectará con el Parque Amara, logrando allí un amplio espacio peatonal, una reforma integral de lo que va a ser esa zona. El gobierno vasco quiere que las obras empiecen en 2030, Anegoñi.
1: El soterramiento de las vías del topo liberará 21.000 metros cuadrados y en ese espacio se llevará a cabo la mayor operación urbanística del centro de Donostia de las últimas dos décadas. Se construirán 480 viviendas, de las que 216 serán de VPO, otras 216 tasadas, todas ellas de alquiler, y habrá además 48 pisos de venta libre. Denis Ichaso, consejero de Vivienda.
2: Este país y esta ciudad no es una excepción. Cada vez necesita viviendas más pequeñas. Por tanto, estamos hablando de 98 viviendas de una habitación, que es el 20%, es un número relevante. Hay 288 viviendas de dos habitaciones, que son el 60%. Y habrá 94 viviendas de tres habitaciones, que es el 20%.
1: El proyecto ganador de los catalanes, JPAM City Makers, quiere conectar la actual playa de vías con el Parque Amara. Convertirá la estación del Topo de son un polideportivo con piscina y plantarán casi 400 árboles. Jorge Perea es uno de los arquitectos del proyecto Habitar el Bosque Urbano.
3: Es un proyecto orientado hacia el ciudadano y orientado hacia las condiciones peatonales, hacia la integración.
1: La modificación del plan general para poder realizar este proyecto es competencia del Ayuntamiento de Donostia. El alcalde Jon Insausti no ha acudido a la presentación del proyecto ganador, a pesar de estar anunciada su participación.

0: 1:30 de la tarde, seguimos en Crónica de Euskadi. 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Olatz Príncipe, arratsaldeon.
1: Arratsaldeon. A lo largo de la tarde la lluvia irá remitiendo y la nubosidad irá a menos. Irán abriendo claros poco a poco. Continuaremos con viento del norte y noroeste y con ambiente fresco. De cara a este último fin de semana del verano, sin embargo, el tiempo será más veraniego. El sábado comenzaremos el día todavía con restos de nubes bajas que irán desapareciendo con el paso de las horas y quedará una tarde con el cielo prácticamente despejado. Con la ayuda del sol las temperaturas comenzarán a subir, en el interior se moverán entre los 25 y los 28 grados y en el litoral, debido al viento del nordeste, se quedarán en torno a los 23 grados. El domingo, una vez disipadas las nieblas, lucirá el sol y las temperaturas ascenderán aún más. Las máximas en general se moverán entre los 25 y los 30 grados. Eso sí, el amanecer será bastante frío, sobre todo en el interior. Por lo tanto, esta tarde las precipitaciones remitirán y para el fin de semana volverá el ambiente soleado con temperaturas en claro ascenso.
0: Y a partir de las 2:15, quiero ir al día deportes en Radio Euskadi. Vamos ya con un avance de esos contenidos con César Pérez Gazola. Arratsalde de nuevo, César.
2: Gracias, María. La ciudad deportiva de Eibar, de Areitio, la nueva casa del conjunto armero, ya se ha sido inaugurada hoy de forma oficial. Está situada en Alto de Mayavia, reúne y centraliza Areitio por primera vez en un único complejo deportivo toda la estructura deportiva del conjunto de Eibar. Equipo masculino, femenino y cantera. Tiene 11 hectáreas, el complejo cuenta con 5 campos de fútbol, una grada con capacidad para 1.600 personas y además un edificio de alto rendimiento. Amaia Gorostiza, presidenta de Eibar.
3: No inauguramos hoy un estadio. Ipurua lleva casi 80 años siendo nuestra casa y seguirá siéndolo. Ipurua es nuestra memoria, nuestra voz y nuestra manera de sentir el fútbol. Pero lo que inauguramos hoy es algo distinto y, en cierto modo, más profundo, el lugar donde este club se forma, donde comienza el futuro. Desde el primer balón que toca un niño o una niña con 8 años, soñando quizás vestir algún día nuestra camiseta.
2: Y en primera división se cerró anoche la sexta jornada con el Betis 1, Getafe 0 y Málaga 1, Villarreal 3. Primera victoria del equipo de Íñigo Pérez del que Navarro en el banquillo del conjunto castellonense. Hoy arranca la séptima con el español Elche en Cornellá. Y mañana tenemos, mañana sábado tenemos derbi en San Mamés en Bilbao, Athletic Deportivo a la vez en los bilbaínos, que no jugaron el miércoles el suspenderse el partido por las fuertes lluvias frente al Levante en Valencia. Terzi, que espera recuperar a Pello Canales. Para el técnico alemán, el de mañana será su primer derbi.
4: Aunque sea un derbi, ya sé que el tamaño de los porterías están en los mismos sitios y el campo y el balón siempre todo es igual. Así que vamos a seguir mejorando sin tener en cuenta del rival. Hemos hablado de aquí de partidos en casa y fuera de casa. No queremos marcar una diferencia entre el rival y los sitios donde jugamos. Tiene que ver con ganar y perder.
2: Terzi, que esta mañana en Lezama. El Deportivo Alavés ha frenado su buen inicio con las últimas dos derrotas consecutivas en Santander frente al Racing y el martes pasado ante el Valencia Mendizorroza. Quique Sánchez Flores acaba de decir en Ibai, en Vitoria, que para ganar en Bilbao, para ganar al Athletic, deberán hacer un partido muy, muy completo.
5: Y nosotros, para ser muy dignos, o sea, mejor dicho, muy buenos, tenemos que hacer las cosas muy bien. O sea, no ganamos 3 partidos de 4 por casualidad. Eso a nosotros no nos va a pasar. Y mañana el escenario nos va a exigir hacer un partidazo. Si hacemos un partidazo, a lo mejor al final en la rueda de prensa estamos hablando de cosas exitosas. Si no hacemos un partidazo, pues estamos hablando de otras cosas.
2: Hoy en Mendizorroza, en Vitoria, partido de Liga F para el Alavés Gloriosas. Las gasteiztarras reciben la cuarta jornada de Liga al todopoderoso Barça, el mejor equipo del mundo, desde las 8 de esta tarde. Misión imposible para las albiazules ante un equipo, el blaugrana, que en los últimos 5 años, y contando todas las competiciones, únicamente ha perdido 8 partidos. Andrea Esteban, entrenadora del Alavés Gloriosas.
6: Creo que hay que tenerles muchísimo respeto, pero yo siempre digo, entrar en el minuto 1, mirarles a los ojos y decir... aquí vas a tener que sudar sangre para llevarte algo positivo de Mendizorroza y vas a tener que intentar superarme. Creo que el equipo lo tiene, lo ha demostrado desde que estoy aquí y es con lo que más tranquila me voy después de esta semana.
2: En el Mundial de Socatira de Sudáfrica, hoy en el tercer día, primera jornada de competición para los equipos nacionales con la participación de la Euskal Selección. En la sesión de esta mañana, nuestros tiraleris no han sumado de momento ninguna medalla en ninguna de las competiciones en las que han participado. Ayer por equipos, Gastedi, el club de Lauki, lograba 2 platas y Goyerri y los Erandiutarras conseguían 1 medalla de bronce. En baloncesto, mañana sábado comienza la temporada para Baskonia, cita con la Supercopa CB, semifinal ante el equipo anfitrión en Badalona ante el Juventud. Muy poco rodado está el equipo de Galbiati, como lo ha evidenciado los partidos que ha jugado en esta pretemporada, equipo cogido con alfileres. El piloto ucraniano Alex Len, el último en llegar, lesionado, no podrá jugar mañana en la Supercopa. Galbiati, para mañana sábado, solo va a tener un pívot. El técnico italiano de Baskonia esta mañana antes de partir hacia Badalona.
7: El equipo necesita tiempo. Necesita tiempo, necesita trabajo, necesita experiencia y vamos a ver. Necesitamos paciencia. Yo no lo sabe si el club va a tener paciencia. El año pasado la ha tenido, creo que fue una buena temporada. Necesitamos paciencia, necesitamos trabajo.
2: Bueno, pues en Galbiati, con la duda de si el club va a tener o no paciencia con la situación en la que está ahora mismo, con pocos jugadores, con el equipo, como digo, muy poco rodado. Y en página Pelota Sale, esta noche arranca en Logroño la última feria del verano, la feria de San Mateo, comienza con la primera de las 2 eliminatorias previas, Iñaki Artola, Jonander Albizu contra Iker Larrazábal y Marchel Iztueta.

0: Y hoy ha salido al mercado la última versión del FIFA, el videojuego más famoso del mundo del fútbol, porque ya no es considerado un juego de niños. Ha cambiado su calificación de casi para todos los públicos a recomendado solo a mayores de 16. Es una advertencia a las familias por el impacto que las mecánicas de compra que integra o los sobres de recompensa virtual pueden tener en el desarrollo futuro de adicciones, Miquel González.
1: Un cambio en la clasificación por edades que afecta al videojuego de fútbol por excelencia. A partir de ahora, los videojuegos que incorporen compras de contenido aleatorio pasarán a recibir una clasificación de edad superior. El cambio a PEGI 16 no convierte al FC 27 en un juego de apuestas. Lo que hace es poner el foco sobre una mecánica concreta, pagar por una posibilidad de obtener una recompensa determinada. Y es precisamente esa frontera entre videojuego, monetización y azar la que está generando el debate. Julen Linazasoro, creador y coordinador de Max Sonrisas, lleva más de 10 años educando a jóvenes sobre el uso responsable de las tecnologías. Le hemos preguntado por lo que supone esta noticia y lo tiene bastante claro. Este tipo de mecánicas puede desarrollar tendencias peligrosas en menores.
2: Todos los videojuegos que tengan cajas de botín o este tipo de elementos que ya ha sido demostrado que tienen las mismas características que las máquinas tragaperras y que de la misma forma pueden tener consecuencias similares, cuando somos menores de edad, si estamos expuestos a ese tipo de técnicas, al ser adultos tenemos mucha más probabilidad de desarrollar ludopatía.
1: Porque la mecánica de las cajas de botín es sencilla. Pagas directamente o utilizando una moneda virtual comprada con dinero real y recibes una recompensa cuyo contenido no conoces previamente. Puede tocarte o puede no tocarte. Y ahí es donde nuestro experto establece un paralelismo con determinados mecanismos presentes en el juego y los comportamientos asociados al juego de azar.
2: La evidencia sugiere que muchas técnicas que este tipo de videojuegos implementan dentro son técnicas que se pueden poner en casinos, o sea que de forma indirecta suelen iniciar el camino a la ludopatía. Y esto es ya que la Unión Europea ya pues está poniendo manos a la obra para que todas esas empresas que venden videojuegos para menores por lo menos avisen que ahí tienen estas técnicas dentro y que los juegos sean para mayores de 16 o 18 años.
1: El objetivo de las compañías, según Linazasoro, es económico. Las compras dentro del juego generan ingresos adicionales más allá de la venta del propio videojuego. Y cuanto más tiempo permanece el jugador dentro de ese ecosistema, mayor es el potencial de negocio.
2: Siempre el objetivo es ganar dinero. Y se gana mucho dinero si alguien no puede dejar de utilizar un producto, bien sea comprando sobres o cajas de botín o loot boxes, o bien sea comprando otro tipo de cosas dentro de este tipo de plataformas.
1: Un asunto preocupante si nos fijamos en las cifras. Solo el año pasado se gastaron en España más de 560 millones de euros en estos contenidos sorpresa. Pero la norma PEGI no prohíbe, solo informa. Que un videojuego tenga PEGI 16 no significa que sea ilegal vender ese videojuego a un menor de 16 años. La clasificación sirve fundamentalmente para informar a familias y consumidores sobre la edad recomendada. El nuevo FC 27 deja una pregunta encima de la mesa. ¿Dónde está el límite entre una estrategia comercial para mantener un videojuego rentable y unas mecánicas que pueden resultar especialmente problemáticas para los jugadores más jóvenes? Porque detrás de cada recompensa virtual hay algo mucho más tangible, dinero real.
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0: El arranque del curso político en Estrasburgo esta semana ha tenido como protagonista la alianza de la, que la Unión Europea y Canadá quieren impulsar en el futuro. Dentro de un mes se espera que se celebre una primera cumbre entre europeos y canadienses en Montreal. Óscar Pérez, arratsaldeon.
1: Arratsaldeon, allí a finales de octubre se empezará a hablar de en qué consistirá el estado de miembro asociado que ha planteado esta semana la presidenta de la Comisión Europea. Corresponsal en Bruselas, Aitor Sagarzazo, arratsaldeon.
2: Arratsaldeon, sí. La Comisión Europea reconoce que por ahora la idea de miembro asociado no es eso más que una idea, una gran y bonita idea. Escuchamos al portavoz Olof Gill.
3: That is what our president provided in her Solteo address. A big, bold, beautiful idea. What's happening next?
2: Y que junto a los Estados miembros y Canadá tienen que empezar a concretarla. Un primer paso en ese camino será la cumbre en Montreal en algo más de un mes y entonces empezarán a ver hasta dónde quieren llevar la colaboración al más alto nivel, como propuso Ursula von der Leyen. Y mientras tanto, Irlanda, quien ostenta la presidencia rotatoria del Consejo Europeo este semestre, ha pedido que no se exagere el miedo a los aranceles con los que amenazó Trump. El ministro de Finanzas insiste en que la UE y Canadá deben ser sinceros y claros, explicando que solo es una manera de reforzar la relación entre ambos y que, por supuesto, deben seguir manteniendo la relación comercial con Estados Unidos.
0: En Rusia este fin de semana hay elecciones. Desde hoy hasta el domingo sus ciudadanos eligen un nuevo parlamento en las primeras elecciones legislativas desde la invasión de Ucrania, Óscar.
1: Sí, el Kremlin controla todo el sistema de votación y además presiona a los trabajadores públicos para que les apoyen en las urnas. La oposición busca en estos comicios la manera de expresar su descontento con Putin, pero sabiendo también que el resultado se conoce de antemano. Vamos a ver cómo ha empezado la jornada. En uno de los colegios electorales de Moscú se encuentra Albert Sort. Cuéntanos, arratsaldeon.
4: Arratsaldeon, pues muy poca afluencia a lo largo de la mañana en unas elecciones que no despiertan el entusiasmo entre los rusos, conscientes de que las autoridades van a manipular el escrutinio. A primera hora, sobre todo, han acudido a votar los empleados dependientes del Estado, a quienes las empresas animan a apoyar el partido de Putin. También jubilados, que cuando llegan a los colegios les instan a votar telemáticamente e incluso les ofrecen vales de descuento para el metro o el supermercado. Es el caso de Yelena. Me lo han ofrecido y estado de acuerdo, dice. Ha sido muy eficiente y me ha gustado la rapidez. La oposición advierte que el voto electrónico es muy fácil de amañar, por eso aconseja que todo el mundo vaya a las urnas el domingo y presencialmente, para que haya menos margen para falsificar los resultados. Desde el exilio, Yulia Navalnaya pide que se vote aquellos nombres que tengan más posibilidades de derrotar a candidatos oficialistas. Esto no significa que los apoyéis, dice Navalnaya. Es un simple método de protesta para quitar votos a Rusia Unida y a su guerra. En cambio, el partido pacifista Yablaka, descalificado por la justicia, apuesta por el voto nulo porque todas las formaciones que constan en la papeleta, dicen, apoyan la invasión de Ucrania.
0: Otros comicios a los que estar atentos el fin de semana se celebran el domingo en Alemania, en concreto en Berlín y en otro estado federado. De nuevo, habrá que estar atentos a la evolución del voto de la extrema derecha y al partido del canciller.
1: Dependiendo de cómo le vayan las cosas a la CDU, el canciller Merz podría tomar decisiones como una crisis de gobierno o, si el batacazo es muy grande, incluso podría ver peligrar su puesto. Hace dos semanas, en los comicios de Sajonia-Anhalt, la extrema derecha ganó de largo y la CDU perdió 20 puntos. En Berlín, los sondeos también coinciden en que los democristianos van a perder el domingo el poder en favor de una alianza de izquierdas. Y en el Estado Federado de Mecklemburgo-Pomerania Occidental, la lucha es otra. Allí, los socialdemócratas gobiernan desde hace casi 30 años y la lucha ahora por la victoria es entre la candidatura socialdemócrata y Alternativa para Alemania.
5: Arratsaldeon. Mientras el documental Naza recibe premios y aplausos internacionales, en Israel aumenta la presión contra sus directores. Manifestantes de extrema derecha han llegado a protestar frente a las casas de los cineastas y el gobierno de Benjamín Netanyahu ha planteado incluso la posibilidad de retirarles la nacionalidad. Todo ocurre, además, en plena campaña electoral israelí. La situación es muy diferente a la que vivieron con No Other Land, el documental de Yuval Abraham y Bas Eladra que ganó el Oscar. Esta vez, la repercusión internacional ha provocado una reacción directa del gobierno y del ejército israelíes y la polémica ha entrado de lleno en la campaña electoral. La paradoja es que cuanto mayor es la presión contra los cineastas dentro de Israel, mayor es también la repercusión internacional de Naza.
1: Contándonos cómo está la situación en la campaña electoral de los comicios israelíes, en la que la protagonista estos días es el documental Naza. Todos los partidos del gobierno y la oposición han criticado a sus directores.
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0: El Ayuntamiento de Pamplona, último debate de Estado de la ciudad con discursos de un perfil claramente preelectoral y balance de legislatura. El alcalde Joseba Asirón, que repetirá como candidato de H. Bildu, ha defendido el gobierno progresista surgido tras la moción de censura contra Cristina Ibarrola y reafirma su apuesta por los acuerdos entre diferentes. El Partido Socialista marca perfil. La oposición liderada por UPN vincula esta alcaldía de Asirón con Santos Serrano y Arangoa.
6: Para el alcalde Joseba Asirón, el mayor logro de la legislatura es la consolidación de una mayoría progresista sólida y comprometida en Pamplona, basada en el acuerdo entre diferentes, y reitera su compromiso personal con este modelo de gobierno como apuesta de futuro.
7: Hemos sido, somos y seremos un mascarón de proa contra el que chocará el fascismo, y lo seremos gracias a las personas que comparten el convencimiento de que la democracia es el camino y que gobernar es respetar la diversidad y la pluralidad de nuestra sociedad.
6: En su balance, Asirón destaca que ya se ha cumplido el 90% del acuerdo programático, aunque reconoce temas pendientes como la aprobación del primer plan de convivencia comprometido con el PSN.
7: Que los ritmos podrían y deberían haber sido más rápidos. Pese a todo, estamos firmemente decididos a sacar este plan adelante este mismo año.
6: Su socio externo, el PSN, le recuerda que ese plan de convivencia es una exigencia irrenunciable y Marina Curiel advertía.
8: Ha quedado demostrado que nuestro apoyo no ha sido un cheque en blanco y sin la aprobación del plan de convivencia, Pamplona no tendrá nuevos presupuestos.
6: La oposición liderada por UPN critica sin paliativos la gestión del alcalde Asirón. El balance es decepcionante, ha hecho muy poco en su último debate. Cristina Ibarrola añadía y vinculaba a Asirón con Santos Cerdán.
9: Sin Cerdán usted no hubiera sido alcalde. La historia recordará que usted fue alcalde porque el presunto líder de una trama criminal le entregó la vara de mando de Pamplona para presuntamente seguir robando.
6: Los socios de gobierno Gero Abay y Contigo Zurekin defienden la gestión frente a la parálisis de UPN, gestión para mejorar la vida de los pamploneses.
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0: Suena la sintonía que va a acompañarnos durante esta edición de Cinema al Día, la número 74, que arranca oficialmente a las 8:30 de esta tarde, pero el Cursal es ya un hervidero de periodistas y críticos que van y vienen. Que va a acompañarnos durante esta edición de Cinema al Día, la número 74, que arranca oficialmente a las 8:30 de esta tarde, pero el Cursal es ya un hervidero de periodistas y críticos que

0: 38 metros cuadrados. 31 de las 263 películas son de producciones vascas y EITB participa en 20 de ellas. 6 de las 25 películas de la sección oficial están dirigidas por mujeres, entre ellas Artalakan de Yesim Ustaoglu, que ya ganó la Concha de Oro en 2008. Y por cierto, entre las 25 de la sección oficial, una vasca del director donostiarra Mikel Gurrea competirá por la Concha de Oro. Hablamos de Sanz. Pero decías, María, brillo. Ese va a llegar con el goteo de estrellas que han empezado ya a dejarse ver. Por ejemplo, Orlando Bloom. Ayer llegó Jeremy Irons, uno de los dos premios Donostia, también ha llegado ya. Werner Herzog. Pero también recorrerán los 60 y 120 metros de alfombra respectivamente del Kursaal y del Victoria Eugenia. Pues por ejemplo, Naomi Watts, Penélope Cruz, Brad Pitt o Pavel Pavlikovsky. Y siguiendo el minuto a minuto de esta edición del festival, está el compañero experto en cine, Iker Zabala, arratsaldeon.
1: Kaixo, arratsaldeon.
0: Y también está la compañera Ainhoa Aguirre. Ambos habéis visto la película que a las 8:30 en el Kursaal va a abrir oficialmente Cinemaldia, Ghost Song, del alemán de origen turco Fatih Akin. Una película cargada de tristeza, pero esperanzadora y con un punto de lirismo interesante. Ainhoa, arratsaldeon.
2: Arratsaldeon, Maider, arratsaldeon guztioi. Pues sí, el director de Contra la Pared inaugurará esta edición con un drama romántico protagonizado por dos jóvenes. La película comienza la noche en la que se conocen, un amor a primera vista que según nace está condenado a morir, o igual no. Tras el fallecimiento de la chica, seguirán viéndose en los sueños del chico. Fatih Akin comentaba en rueda de prensa que actualmente estamos inmersos en un ambiente apocalíptico y que él ha tratado de trasladar al espectador esa sensación de enfrentarse al fin del mundo desde el punto de vista de dos jóvenes enamorados que, tras morir uno de ellos, sienten que todo ha terminado. Le escuchamos.
3: That's the topic of the film, the end of the world. If two young people fell in love and one dies, it means the end of the world. There is this kind of apocalyptic, I don't know, atmosphere.
2: Los dioses advirtieron a Orfeo en su viaje al inframundo: no mires atrás, pues te convertirás en piedra. En esta película también se retratan el dolor, la perdición, la negación de la muerte, la imposibilidad de seguir adelante en un proceso que el director quería que fuera sanador. El actor protagonista, Gabriel Biner Amorín, destacaba los elementos espirituales, filosóficos y sanadores de esta historia.
4: And the work itself was beautiful and spiritual and healing, and I think something that...
2: La película Ghost Song, que opta a la Concha de Oro, se proyectará esta noche en el Kursaal tras la gala de inauguración.
0: Es que ricasco Ainhoa Aguirre. Y vamos con los premios Donostia, reconocimientos al buen hacer, al expertise. En esta ocasión, un director, pues obviamente consolidadísimo, como es el alemán Werner Herzog, con una carrera muy larga de más de 80 películas. Es el autor, por ejemplo, de Aguirre, La cólera de Dios. Herzog recibe hoy este reconocimiento. Mañana llegará el Donostia, pero para una actriz, para Naomi Watziker.
1: Sí, Werner Herzog es un director incansable, representante de eso que se llama nuevo cine alemán desde los lejanos 60, realizando películas del tamaño de títulos como El enigma de Kaspar Hauser, como Fitzcarraldo, nuevas versiones también de Feratu, o más recientemente de Teniente Corrupto. Reseñable a su vez su faceta como documentalista, explorando sobre todo en el cine en el siglo XXI estas puertas en documentales, como en el documental Grizzly Man. Recibe premio Donosti y presenta también película llegada desde Venecia, Back in Fastard, que tendrá su pase hoy en el Victoria Eugenia, que tendrá también su rueda de prensa en apenas media hora. Y sin tiempo para descansar, mañana mismo, segundo premio Donostia, en este caso para Naomi Watts, actriz británica con 15 años, los primeros del siglo, ciertamente brillantes, estupendos, con películas como Mulholland Drive, como King Kong, como Lo Imposible, como 21 gramos, que son el crédito de esta actriz, que es cierto que en la última década no ha sido quizás tan brillante, pero es una estrella absoluta del panorama de Hollywood.

0: Inauguraciones, así que este primer día no se nos puede pasar de largo. El arranque de Cinemira, el cine más cercano, el de casa, se pone también de largo desde las 4 de esta tarde con la adaptación de la obra cumbre de Ramiro Pinilla, Las ciegas hormigas, esa gran novela, Iñurri y Chuak, para este largometraje. Iker, tú has hablado con los protagonistas.
1: Sí, de esta película de gran ambición que vive, pues lo mismo de la tragedia griega como del western americano. Igor Legarreta narrará las penurias de una familia en Guecho hace en torno a 100 años que intentará hacerse con un botín de un barco que encallará en la costa vizcaína, en Punta Galea. El caso no es oro, bueno, es oro negro más bien, carbón, que alterará las vidas de toda esta familia, formada entre otros por Urko Olazabal, por Itziar Ituño o por Joxan Bengoetxea. Escuchamos a Igor Legarreta.
2: Bandos enfrentados, ¿no? Pero que al final la línea que los separa es muy fina, ¿no? Muy estrecha. La película también busca humanizarlos a todos ellos, ¿no? Que los entiendas, ¿no? No es una película de blancos y de negros, es una película de grises, que creo que es lo que hace más interesante, ¿no? Cualquier historia, porque todos vivimos en el gris.
1: Tendrá su puesta de largo, como decimos, a partir de las 4 de la tarde y se dará así inicio a esta sección Cinemira, lleno de documentales sobre todo, pero con un entorno de una docena de películas vascas.

0: Y apenas, les decía, apenas quedan 5 minutos para que lleguen las 2 de la tarde y todavía no hemos hablado del adiós de la organización, del adiós al menos del actual director de Cinema al Día, José Luis Rebordinos. Para él, entrevistado esta mañana por nuestras compañeras de Boulevard, es un año de transición, es su última edición, ya lo saben, de Cinema al Día. Nos ha asegurado que acoge con emoción este momento, pero también con mucha tranquilidad, porque es algo que ha reposado desde que lo decidió hace 2 años y tiene además un buen relevo a quien dar el testigo, Mayalen Beloki.
1: Yo soy de los que no le tengo miedo a los cambios, yo quiero hacer otras cosas. He sido director del festival 16 años y ahora quiero pasar a hacer otras cosas más sencillas, menos importantes, pero igual de bonitas y de especiales para mí, ¿no? Mayal es una persona muy preparada, está más preparada que yo cuando llegué a la dirección, y esto no es una bondad ni es falsa humildad. Y a mí me gusta añadir algo en estos tiempos tan duros, y es que creo que encima es muy buena persona, ¿no? Entonces todo eso junto para mí la hace ideal para dirigir el festival.
0: Rebordinos, director de Cinema al Día durante 16 ediciones, incluida esta, la 74 del Festival de Cine Internacional de San Sebastián, obviamente ha hablado del contenido de esta edición y ha hecho especial hincapié en la importancia del séptimo arte para combatir el ascenso del pensamiento ultra. Olatzarriola Bengoa.
2: Es difícil elegir también para José Luis Rebordinos qué ver y recomendar en un Cinema al Día con tan variado programa. Saliendo del foco de la sección oficial, el director ha puesto la mirada en el ciclo Jóvenes, Cine, Memoria y Democracia, organizado para celebrar los 50 años de democracia en el Estado español. Proyecciones, charlas importantes en estos tiempos, decía Rebordinos en Boulevard de Radio Euskadi, para explicar a la gente más joven que se puede pensar diferente, pero siempre desde la libertad.
1: Pues también me hace ilusión en este último año, ¿no? Porque son tiempos complicados, en nuestras calles hay gente uniformada, brazo en alto, cantando el cara al sol. Bueno, a mí que soy un señor que tiene una edad, que viví los últimos años del franquismo, esto me preocupa mucho, ¿no? Uh-huh. Creo que mucha gente no es consciente lo que se está alentando y permitiendo desde ahí, ¿no?
2: Un sello en el que también cabe la gran expectación de Cinema al Día, La bola negra de los Javis, poniendo un punto de vista diferente a la guerra del 36. Expectación que no se esperaba, por cierto, ni el propio Rebordinos.
1: Lo de los Javis, yo no he visto nada igual en la vida. Eso sí que reconozco que no he visto nada igual en la vida. Nunca he visto tanta gente pidiendo entradas, tanta gente pidiéndonos cosas de todo tipo y condición. Podríamos haber llenado 2 velódromos tranquilamente. Cosas curiosísimas alrededor de la película, por ejemplo, una película muy importante de competición, de una productora muy importante. Cuando yo les digo, oye, bueno, vamos a empezar a hablar de fechas, me dijeron, lo único importante es que el día que vaya no esté La bola negra.
2: Una película a la que augura un buen recorrido también en los Oscar.
0: Y hablábamos de brillo, ya están aquí Werner Herzog, Orlando Bloom y Jeremy Irons. Hoy están llegando otras tantas estrellas rutilantes, por ejemplo, Naomi Watzinger.
3: Sí, también estará, por ejemplo, Diego Luna, el actor que en este caso presenta la película como director, Cenizas en la Boca. Albert Serra, que ganó la Concha de Oro hace 2 años, ya lo sabemos, que en este caso presenta 6 Moments de Mavi. El actor Rami Malek, que es el protagonista de la película de Perlak, The Man I Love. O el director J. Bayona, que será quien entrega mañana la Concha de Oro, el premio honorífico, el premio Donostia en este caso, a Naomi Watts.
0: Pues es que ricasco por el trabajo, Iker. Antes de marcharnos, esta música. Porque en Cinema al Día siempre hay espacio para las rarezas, para las curiosidades. Fíjense, Jeremy Irons llegó ayer a Donostia y hoy justo esta película, cuya banda sonora es inolvidable, la de La misión, compuesta por Ennio Morricone y con la peli Irons se hizo mundialmente conocido, cumple hoy 40 años y los cines de Donostia la vuelven a pasar. Un clásico que también se puede ver en Cinema al Día, edición 74. María.
4: Otra propuesta, por si no hay suficiente que hacer hoy en Donostia, os seguimos luego en directo desde el Cursal a partir de las 3 en cultura.eus. Arte Maider.
0: Un abrazo fuerte, agur.
4: Agur.

0: Son las 2 de la tarde.
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0: Seguimos en esta crónica de Euskadi, hora y cuarto de información en directo para ustedes. En los próximos 15 minutos vamos a repasar lo principal de esta jornada de arranque oficial de Cinema al Día, con las primeras proyecciones, el jurado en marcha, la llegada de estrellas y la expectación en aumento. Estaremos allí, pero empezamos con esa noticia que nos llegaba durante esta crónica de Euskadi, una nueva condena al hombre que ya ha sido condenado en tres ocasiones por el asesinato o intento de asesinato de hombres con los que había quedado a través de una aplicación de citas. No habrá juicio previsto la semana que viene, porque las partes han llegado a un acuerdo, Natalia Serrano.
2: Sí, cuarta condena de Nelson David es firme y se le ha comunicado durante el juicio a puerta cerrada celebrado hoy en la audiencia de Vizcaya, con acuerdo, como dices, de las partes. Condena a 18 años y 9 meses de prisión por los delitos, esta vez de asesinato y estafa. La sentencia recoge cómo el acusado acudió hace 5 años al domicilio de la víctima en Bilbao y acabó con su vida. Luego se apoderó de las tarjetas de la víctima y realizó numerosos pagos. Con esta nueva resolución, Nelson David suma 4 condenas por asesinato, 3 consumados y una por intento. Aún está previsto que sea juzgado por 2 crímenes más y otro en grado de tentativa.
0: La economía vasca sigue creciendo por octavo trimestre consecutivo. El Producto Interior Bruto Interanual crece por encima del 2%, superando las propias previsiones del gobierno vasco, que hace una valoración positiva, pero prudente, ante las posibles consecuencias de la coyuntura internacional y de la inflación al alza. Isaro Baza.
3: En el segundo trimestre del año, el Producto Interior Bruto creció en Euskadi un 2,3% respecto al mismo periodo del año anterior y un 0,7% en comparación con el pasado trimestre. Se supera así en 3 décimas las previsiones del gobierno vasco. El Departamento de Economía, Trabajo y Empleo ha hecho una valoración positiva de estos datos, aunque también llama a la prudencia. Consejero Miquel Torres.
4: Confirman que la economía vasca mantiene una evolución positiva, creciendo un trimestre más y ya son 22 por encima del 2%. Y son cifras, por supuesto, que muestran una aceleración de la actividad. Pese al contexto internacional, debemos seguir siendo prudentes. La inflación alcanzó un 4,5% interanual en agosto de este año y persisten las tensiones en Oriente Medio, lo cual está derivando en una crisis energética que supone un alza de precios.
3: Los servicios siguen siendo el motor principal del crecimiento, aumentan en un 3%. Según el Eustat, crece también la construcción en un 1,6% y de forma más moderada la industria en un 0,6%, aunque contribuye también la evolución del empleo. Ha aumentado un 1,3% de forma interanual, lo que se traduce en más de 13.000 puestos de trabajo más. El sector exterior, eso sí, tuvo una aportación negativa. Las exportaciones siguen recuperándose, crecen en un 0,9%, pero las importaciones avanzan a mayor ritmo, crecen en un 2,3%.
0: En un contexto similar, Volkswagen Navarra completa su electrificación y ha escenificado esta mañana el inicio de una nueva era en la presentación del ID.Cross eléctrico, el primero fabricado en Landaba, en un acto institucional en el que ha reivindicado la adaptación de esta planta como referente internacional y en el que han abierto las puertas de Landaba a los medios de comunicación. Aritz Aguirre, arratsaldeon.
5: Arratsaldeon, símbolo de un nuevo tiempo, la salida del primer ID.Cross eléctrico de la planta de producción de Landaben ha sido de película, focos, música emotiva, aplausos y la idea compartida de estar ante una presentación histórica.
6: Una nueva era,
7: un nuevo hito.
8: This is a day that we will all remember.
9: Hola, ID.Cross, ha llegado el momento. Ya está aquí nuestro nuevo coche.
5: Hemos montado en ese primer ID.Cross fabricado en Landaben, que es de acabado Life, de color verde nori, subcompacto, con 2 pantallas gigantes en el salpicadero, que representa para Michael Hobus, presidente de Volkswagen Navarra, el futuro, la capacidad de adaptarse de la fábrica.
6: Hemos cambiado nuestra forma de trabajar, hemos desarrollado la flexibilidad y la resiliencia necesarias.
5: Y la presidenta del gobierno de Navarra, María Chivite, reivindicaba la marca Navarra.
10: Porque no exportamos solo coches, exportamos un modelo de desarrollo, una manera de hacer las cosas, una prosperidad compartida.
11: Supone el triunfo del diálogo social y supone el triunfo de la colaboración público-privada.
5: Hemos podido visitar la cadena de montaje donde se producen en la misma línea los 4 modelos, 2 eléctricos y 2 de combustión, y sale un coche cada 56 segundos.
0: Landaven es la excepción en la situación que atraviesa el grupo Volkswagen y en la incertidumbre del sector de la automoción en general, inmerso en una transición en toda Europa. En Amorebieta se reúnen precisamente hoy 35 empresas referentes de la automoción en una feria de empleo en la que ofrecen más de 100 puestos de trabajo. Es la edición con más presencia empresarial y con mayor número de ofertas. Desde el sector aseguran que, aunque este sea un momento complicado, siguen siendo competitivos y para seguir siéndolo es necesario atraer talento. La Agencia de Protección de Datos aplaude la revisión de la estrategia de digitalización en las aulas que ayer anunciaba el Lendakari. Aunque no justifica por sí sola los malos datos de Euskadi en el informe PISA, sí atribuye en parte el uso de nuevas tecnologías como recurso educativo los problemas relacionados con la comprensión lectora. Celebra también el control del uso en redes de redes en el ámbito privado que propone la Comisión Europea para los Menores, Irache Ruiz.
7: La Autoridad Vasca de Protección de Datos aplaude que el Gobierno Vasco se sume a la iniciativa europea y vaya a reflexionar sobre el uso de lo digital en las aulas. Según su presidente Unai Berasturi, es preocupante que los menores consuman cada vez más horas de pantallas e internet y que cada vez lo hagan más jóvenes.
12: Cuando nos referimos a los menores de edad, tenemos que ser conscientes del riesgo que genera en un colectivo tan sensible que todavía se está desarrollando, tanto física como emocionalmente. Riesgos que tienen que ver con la desinformación, con la ciberseguridad, con la pérdida de control sobre sus datos, incluso la tendencia al aislamiento.
7: Concluye que es innegable que los malos resultados en el informe PISA son en parte por el uso abusivo de las pantallas en las aulas. Estas causan, dice, problemas de concentración y de comprensión lectora. Pero Berasturi pone además el foco en las horas de pantalla en casa.
12: Los menores no solo utilizan las nuevas tecnologías o las pantallas en los centros educativos, sino sobre todo fuera de ellos. Con lo cual, en la medida de lo posible y de lo que nos atañe a las entidades públicas, es apelar a que en determinados entornos, como puede ser el educativo, haya espacio para la desconexión, para lo analógico, digamos.
7: Cree que estamos a tiempo de revertir la tendencia gracias a la sensibilización ciudadana y también de la clase política.
0: En Ceuta, los primeros migrantes están ya asentados en el centro de acogida que se ha instalado en el puerto de la ciudad autónoma. Su traslado ha comenzado a primera hora de la mañana, con momentos de tensión y cierto caos, cuando los que dormían en las playas de Benítez y el Trampolín han emprendido auténticas carreras hacia el puerto para hacerse con una plaza, a sabiendas de que no había suficientes para todos. De hecho, ya está completo Inés Vega.
13: Sí, sobre las 7 de esta mañana comenzaba ese operativo policial para trasladar al campamento habilitado por el Gobierno de España en el puerto de Ceuta a los miles de migrantes que en estos últimos 50 días han permanecido en las playas del Trampolín y Benítez. A mitad de ese recorrido de aproximadamente 40 minutos han comenzado los migrantes a alterarse. Echado a correr pretendiendo llegar cuanto antes al puerto para conseguir una plaza en el campamento de acogida temporal del gobierno. La policía ha tenido que intervenir para evitar avalanchas, momentos de tensión que ha dejado algún migrante herido leve. A las 9 de la mañana han comenzado los primeros a entrar al campamento del puerto, 1.700 plazas que a esta hora ya están completas. El ministro de Política Territorial, Ángel Víctor Torres, mando único para gestionar la crisis en Ceuta, ha destacado la complejidad del operativo.
14: Como autoridad funcional del mando único, mi agradecimiento a quienes han hecho posible hoy este difícil, complejo y también arriesgado trabajo que ha terminado bien.
13: El gobierno ha habilitado ya unas 6.000 plazas para acoger a migrantes en Ceuta. Aún así, miles de ellos se han vuelto a quedar sin sitio. En estos momentos se concentran a la entrada de ese campamento del puerto y un amplio dispositivo policial evita intentos de acceder a las carpas. Otros migrantes han vuelto a las playas del Trampolín y Benítez.
0: En Donostia se ha presentado cómo será el nuevo barrio que va a ubicarse en la playa de vías de Aso Amara, el proyecto ganador que propone un espacio con arbolado a petición vecinal y un amplio zona peatonal que conectará con el parque de Amara, que va a albergar casi 500 viviendas y equipamientos deportivos y culturales. El gobierno vasco quiere que las obras empiecen allí en 2030, Negoñi.
15: El soterramiento de las vías del topo liberará 21.000 metros cuadrados y en ese espacio se llevará a cabo la mayor operación urbanística del centro de Donostia de las últimas dos décadas. Se construirán 480 viviendas, de las que 216 serán de VPO, otras 216 tasadas, todas ellas de alquiler, y habrá además 48 pisos de venta libre. Denis Ichaso, consejero de vivienda.
16: Este país y esta ciudad no es una excepción. Cada vez necesita viviendas más pequeñas. Por tanto, estamos hablando de 98 viviendas de una habitación, que es el 20%, es un número relevante. Hay 288 viviendas de dos habitaciones, que son el 60%. Y habrá 94 viviendas de tres habitaciones, que es el 20%.
15: El proyecto ganador de los catalanes JPAM City Makers quiere conectar la actual playa de Vías con el Parque Amara. Convertirá la estación del Topo de Aso en un polideportivo con piscina y plantarán casi 400 árboles. Jorge Perea es uno de los arquitectos del proyecto Habitar el Bosque Urbano.
17: Que es un proyecto orientado hacia el ciudadano y orientado hacia las condiciones peatonales, hacia la integración.
15: La modificación del plan general para poder realizar este proyecto es competencia del Ayuntamiento de Donostia. El alcalde Jon Insausti no ha acudido a la presentación del proyecto ganador, a pesar de estar anunciada su participación.
0: El Gobierno vasco ha presentado un nuevo decreto esta mañana que regulará los amarres en nuestros puertos. Tras un proceso de escucha, ha presentado una norma que pretende un sistema más ordenado, con una nueva baremación, con más opciones de amarre y listas de espera transparentes en Narva Torralba.
18: El decreto incorpora nuevas fórmulas de amarre como pantalanes fondeadores y marinas secas. Amaya Barredo, consejera de Agricultura y Pesca.
19: Y también vamos a cambiar el sistema de cálculo del coste de los amarres, pasando del criterio de máximo aprovechamiento de la lámina de agua a un módulo ordinario de amarre, es decir, longitud por ancho por calado.
18: La adjudicación se puntúa sobre 100, valorando sostenibilidad e impacto y ponderando vecindad, antigüedad, género y relevo generacional.
19: Cada embarcación solo podrá presentar una solicitud de convocatoria. A día de hoy se podían presentar varias personas para solicitar un amarre para una embarcación y eso estaba también multiplicando de alguna manera las intenciones o las perspectivas, ¿no?
18: Las listas de espera serán abiertas con actualización trimestral y depósito. Hoy en día hay 1.700 en espera.
0: Y en Bilbao se amplía la red pública de Aurreskola con un nuevo centro en Txurdinaga con las nuevas instalaciones para educación infantil de 1 y 2 años. Gobierno vasco y el Ayuntamiento amplían la oferta en 52 plazas más, Natalia.
2: La nueva Aurreskola de Txurdinaga está ubicada en la planta baja del Centro Público Infantil de Txurdinaga. Dispone de 4 aulas adaptadas para el tramo de 1 a 2 años, además de otros espacios para los niños y las niñas. La consejera de Educación, Begoña Pedrosa, y la concejala de Educación del Ayuntamiento de Bilbao, Eider Bilbao, han destacado la importancia de este servicio de 1 a 2 años.
20: Es un proyecto público para Bilbo que viene a completar esa apuesta que estamos haciendo por reforzar el acceso a la etapa temprana a todas las familias de Bilbao.
21: Por permitir también la facilidad de la conciliación familiar y laboral y eliminar desigualdades.
2: Esta apertura ahora en Txurdinaga se suma al refuerzo de la oferta de Aurreskola que se viene haciendo desde hace unos años. En las próximas semanas se sumarán 26 plazas más en el Ejabarri.
0: Y cerramos en Donostia con Cinema al Día. Cristina Tojala, Arratsaldeon.
22: Sí, el Cinemaldia ya está en marcha, ya han empezado las primeras proyecciones, más de 700 en total, el público encantado y con ganas de ver mucho cine. Por delante, 9 días para disfrutar de las diferentes secciones que tiene el festival.
23: Tenemos un abono para la sección oficial.
24: Bueno, me ha parecido una película buenísima, me ha gustado mucho.
25: Yo a veces me he visto los mayores paquetes del mundo, pero hoy me ha parecido una pasada.
26: Yo vengo de Murcia y es mi sexto festival, porque me encanta el cine y porque me encanta San Sebastián.
22: Hace 2 horas llegaba al Hotel María Cristina el segundo de los premios Donostia, la actriz Naomi Watts. Breve saludo tras ser recibida por José Luis Rebordinos. A la espera del glamour que desprenderá seguro mañana su gran día, hoy dejaba algo fríos a los fans.
27: De lejos, muy poquito, justo con la mano que he hecho así y ya está, desde las 7:30 de la mañana.
28: Muy guapa, pero muy borde como siempre, no para. Y no le cuesta nada, como los actores españoles que son un amor. Aunque sea que pare con 2 personitas, pues no. Y justo había dejado de llover y ha salido el resolillo.
22: A esta hora se celebra el fotocol del primero de los premios Donostia, el director alemán Werner Herzog, que por la lluvia se hace dentro del Cursal. La gala de esta noche es a las 8:30 y esperemos que la lluvia permita disfrutar de la alfombra roja.
0: El aperitivo de esa gala en cultura.eu que ya emitimos también en directo desde el Cursal. Cerramos con la previsión del tiempo de Euskal Met. Hola, Principia, Arratsaldeon.
1: Arratsaldeon, a lo largo de la tarde la lluvia irá remitiendo y la nubosidad irá a menos, se irán abriendo claros poco a poco. Continuaremos con viento del norte y noroeste y con ambiente fresco. De cara a este último fin de semana del verano, sin embargo, el tiempo será más veraniego. El sábado comenzaremos el día todavía con restos de nubes bajas que irán desapareciendo con el paso de las horas y quedará una tarde con el cielo prácticamente despejado. Con la ayuda del sol las temperaturas comenzarán a subir, en el interior se moverán entre los 25 y los 28 grados y en el litoral, debido al viento del nordeste, se quedarán en torno a los 23 grados. El domingo, una vez disipadas las nieblas, lucirá el sol y las temperaturas ascenderán aún más. Las máximas en general se moverán entre los 25 y los 30 grados. Eso sí, el amanecer será bastante frío, sobre todo en el interior. Por lo tanto, esta tarde las precipitaciones remitirán y para el fin de semana volverá el ambiente soleado con temperaturas en claro ascenso.
0: Gracias por elegir un día más Radio Euskadi y Radio Vitoria para informarse. José Ignacio Revuelta y Jorge Ibáñez han estado en la dirección técnica, Ane Azúa en la coordinación. 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
5: 2:15 de la tarde, arratsaldeon. Bienvenidas, bienvenidos a la sintonía deportiva de Radio Euskadi. Esta primera edición de Quirol al día. Es viernes 18 de septiembre. Es el día después de la Vuelta a Europa de la Real, con derrota y con mala cara noche ante el Bournemouth. Y el día previo a una nueva jornada de Liga en Primera que nos trae también un nuevo derbi. Mañana en San Mamés. Y día también de la puesta de largo de la flamante Ciudad Deportiva de Areitio, la nueva casa de la Sociedad Deportiva Eibar. Comenzamos.
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5: Enseguida repasamos la derrota que encajó anoche la Real ante el Bournemouth en la primera jornada de la fase de Liga de la Europa League, después de un muy mal primer tiempo que condenó a los de Matarazzo a caer pese a su cambio de actitud y de imagen en la segunda mitad. También cambió el plan defensivo, un plan defensivo con tres centrales que no funcionó, aunque el técnico se quejó más de la falta de intensidad de los suyos y no tanto del sistema empleado ayer. Ahora toca cambiar el chip porque el domingo hay que viajar a Mestalla para jugar ante el aparentemente renacido Valencia. Antes, mañana tenemos derbi en San Mamés en la jornada 7 de Liga en Primera, el que van a jugar Athletic y Deportivo a la vez. Los rojiblancos llegan sin jugar este pasado miércoles por el partido suspendido ante el Levante y están a la espera de recuperar, ya veremos, a Pello Canales. Terchik ha comentado que los suyos van por el buen camino en este arranque liguero y que el derbi es un partido más, pero no, sabe que es un partido especial. Y en el cuadro albiazul, Kike anuncia rotaciones. Habrá que hacer cambios también y un partidazo, ha dicho, para ganar en Bilbao. Ya lo hizo el Deportivo a la vez la temporada pasada. Viene el cuadro Gasteiztar de encajar dos derrotas seguidas. Osasuna recibe también mañana al Rayo de Bañada San José, después de tres partidos perdidos de forma consecutiva. Hay que dar, ha dicho Ramis, tres pasos adelante después de estas tres derrotas. Un Ramis que, por cierto, ha defendido a ultranza a Sergio Herrera después de esa imagen que ha generado mucha polémica del guardameta Mirandilla riéndose en el banquillo del Metropolitano cuando su equipo perdía por 4-0. Además, Simón, Laporte, Nico Williams, Oyarzabal, Merino y Zubimendi han vuelto a la lista de Luis de la Fuente para los partidos que España va a jugar estos próximos días. También John Martín aparece en la convocatoria de la Española Sub-21. Se ha inaugurado oficialmente la Ciudad Deportiva de Areitio, la nueva casa de Eibar, utilizada ya por el club armero desde hace meses. Por cierto, con la presencia de Lendakari y Manuel Paradales, del presidente de la Liga, Javier Tebas, y por supuesto de Maya Gorostiza, a quien escucharemos en un ratito. Hoy empieza la cuarta jornada en la Liga Femenina. El Alavés Gloriosas recibe nada más y nada menos que al campeón de todo, al Barcelona. Baskonia, hablamos de básquet, está ya de viaje hacia Badalona, porque mañana juega las semis de la Supercopa contra el Juventud. No ha viajado Alex Len, el pívot ucraniano, y ojo, porque su situación se puede complicar y mucho en Gasteiz, incluso su presencia durante la temporada. Y hoy comienza la última feria de pelota del verano, la Feria de San Mateo en Logroño, con el partido de la previa que van a jugar en Ladarraga, Artola y Albizu contra Larrazábal e Iztueta. Esto y alguna cosa más, hasta las 3 de la tarde, como siempre con vuestros mensajes que esperamos desde ya en el 688-840-840. 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
5: 2:19, comenzamos ya con el repaso a la actualidad deportiva de este viernes, día 18 de septiembre, aquí en Kirol al Día, en Radio Euskadi, mirando a lo que nos dejó anoche la Vuelta a Europa de la Real Sociedad. Después de una temporada ausente de los torneos continentales, el conjunto Txuri Urdin regresó en una noeta que tampoco reflejó la mejor entrada, una entrada tan potente como la que se esperaba. Apenas 30.000 espectadores, de los cuales más de 2.000 eran, por cierto, seguidores del Barmouth. Y además lo hizo con malas sensaciones y con derrota, que es lo que más duele después del partido que se firmó ante el Barmouth, del 1-2, que primó la mejor primera parte fundamentalmente del equipo inglés. Rafa Munguía, ¿qué tal? Arratsaldeon.
7: Arratsaldeon, Edu.
5: Tú nos lo contaste aquí anoche en Radio Euskadi, en Kirol Festa, lo que pasó en Anoeta, que fue malo en la primera parte, bastante mejor en la segunda, aunque insuficiente, y que nos ha dejado con una sensación muy extraña en el cuerpo después de ese Real 1 Barmouth 2.
7: Pues triste, como está el tiempo hoy en Donostia, gris. Me atrevo a decir, Edu, que los primeros 45 minutos de ayer fueron lo más pobre de la era Matarazzo, igualando aquellos primeros 45 minutos entonces ante el PSG de Mbappé, que era un auténtico equipazo. El de ayer también lo era, pero fue un descalabro, sobre todo en la primera media hora, con un equipo totalmente perdido en el campo. Todo ello derivado de un cambio de sistema con tres centrales y Héctor Ford en el flanco derecho, con Sergio en el izquierdo, pero fue esa zona del ataque del conjunto inglés donde los futbolistas encargados de cubrir esa zona no supieron ni cuándo saltar, ni cuándo encimar, ni cuándo flotar, en definitiva, perdidos en el campo, algo que aprovechó un equipazo como el Bournemouth, que en la Premier seguro le va a costar encontrar contextos como el de ayer. Era una vía de agua constante y por ahí llegaron los goles, que no tuvieron mucha historia. El primero en una jugada con seis defensas Txuri Urdin incapaces de encimar a tres jugadores del Bournemouth. Ahí apareció Justin Kluivert, de muy hábil para marcar. Hubo cierto suspense, pero finalmente se dio el gol. Y el segundo, este sí, es una concatenación de errores muy claro. Se deja centrar a Scott, por cierto, un pedazo de futbolista del que sí, seguro vamos a hablar en las próximas temporadas. Y Ryan, el brasileño, le coge la espalda a Sergio. Tampoco Marrero está bien situado en la portería para tapar un remate que no exigía demasiado y el partido que estaba prácticamente finiquitado. Incluso Evan Nilsson cabeceó un balón al palo, hubiera sido ya un desastre prácticamente imposible de remontar, pero la Real en la segunda parte revivió con el cambio al que luego escucharemos referirse al propio Rino Matarazzo, con las entradas de Guedes y Gorrocha, y con un gol en el 57, todavía quedaba mucho, de Sergio Gómez, que hacía albergar alguna esperanza. Fue mejor la Real en la segunda mitad, pero no le dio, con ocasiones muy claras para Ori Oskarsson, para Guedes, para el propio Turrientes. En definitiva, lo que está lastrando a la Real en este inicio liguero, en el que crea ocasiones, posiblemente no tantas como la temporada pasada, pero en el que se encuentra bien con los palos o con el portero rival ayer, este Petrovic, al que no conocíamos mucho, que había cantado en la Premier el fin de semana pasado, así que estábamos avisados de sus errores, pero no estamos avisados de que es un portero espectacular bajo palos. Como dices, una sensación extraña el partido de ayer, y más extraña si escuchamos, Edu, a Rino Matarazzo. Veníamos de escuchar en la sala de prensa a Marco Rose hablando de que el cambio de sistema de la Real no le había sorprendido demasiado, y el de New Jersey contradijo incluso a su homónimo en el banquillo, hablando de que no había cambiado el sistema, sino que introdujo a Ford, como en otras ocasiones lo ha hecho con Barrene o Ochien en ese flanco derecho. En definitiva, lo achacó todo, y esto sí que es preocupante, a la falta de intensidad del equipo.
9: Did you see us in the second half? Yes, and we did not change anything in the second half. Yes, one change of player, but not a change of systems. In the first half was not as good as it should have been, but it didn't have to do with the structure or the conditioning to the opponent. It had to do with our attitude, with our courage, with our intensity, with our connection on the pitch. I know you need something to write about, and I know you need a reasons for things, but sometimes it's more mental than structural.
5: Actitud, carácter, lo que le faltó al equipo. Tenemos que escribir sobre algo, pero no sobre un cambio de sistema que al parecer Matarazzo no introdujo, aunque luego en la segunda parte sí que corrigió y hizo cambios. No sí. Se entiende muy bien la reflexión de
7: cuando todos
5: en este
7: escribimos, hablamos de lo mismo, entendemos que hemos visto lo que vimos prácticamente
5: que lo vio
7: todos
5: Marco,
7: ayer.
5: Que lo vio Marco Rose también.
7: Sí, sí, y que nuestro comentarista Miquel Llorente, recuerdo que lo vio para el minuto 4, sí, conocía sí, sí, muy bien además a Luke Mbeitia y se llevaba las manos a la cabeza con la situación del Elgoibar, de Héctor Ford, en definitiva. Y no pasa nada por reconocerlo, no acertó Rino, como sí hizo, por ejemplo, en el Martínez Valero hace pocas jornadas, alineando a Ochien, pero ayer, bueno, con un rictus también muy serio y un pelín respondón, se vio al primer Rino enfadado con algunas de las preguntas. En definitiva, habrá que mirarse también al rendimiento del equipo, que Edu, de los últimos 10 partidos oficiales, solo ha ganado 2. Si te parece, escuchamos también a Jon Martín.
5: ¿Vamos?
7: Que este sí confirmaba la versión que salía del vestuario del rendimiento del equipo y esa falta de intensidad, no encimar demasiado al rival en los primeros minutos, que le costó tan caro al equipo. Jon Martín.
10: Sí que es verdad que seguramente en esa primera parte ellos han salido mejor que nosotros. Nos ha faltado un poco estar, pues eso, un poco más conectados para poder ganar todos esos duelos. Y bueno, después del descanso hemos corregido un par de cosas y creo que hacemos una gran segunda parte con méritos de empatar, incluso en el partido. Nos tenemos que quedar con esa segunda parte, con esa actitud y ese coraje que hemos tenido, con esas ocasiones que por desgracia no hemos podido hacer gol, pero están ahí.
5: Lo que hace falta es completar 90 minutos o más buenos, Rafa, en Europa. La Real lo sabe, porque habitualmente en los torneos continentales ha rendido a buen nivel, aunque luego siempre le han faltado cosas, pero lo que es seguro es que si en un torneo como este y ante un rival como el Bournemouth, si no completas un partido del 1 al 90 en tu mejor versión, lo normal es que te pase como ayer y que te vayas con derrota. Derrota sí, que también te condiciona a partir de ahora. No te determina nada, porque es todo mucho más que empezar, pero ya te pone con un 0 después del primer partido.
7: Y esto es evidente. Además, lo de hacer experimentos en Europa en el primer partido, prácticamente sin haber visto en la era Matarazzo una defensa de 5, me pareció algo demasiado osado por parte del de New Jersey, que el equipo pagó claro. La segunda mitad fue buena, ahí no hay muchas dudas. Con la aparición de Jon Gorrochategui hay muchas esperanzas puestas en el Eibartarra, que de una vez por todas deje atrás las lesiones y asuma galones en el centro del campo, un mejor Guedes, un Mikel Oyarzabal que tuvo que abandonar el terreno de juego porque está prácticamente fundido, y sobre todo un Sergio Gómez, que este tiene carrete todos los partidos para aguantar hasta el final. Incluso ayer anotó, tuvo otra jugada muy peligrosa en la que ni centró ni remató, pero estuvo cerca del segundo gol. Esto es lo que decía el Badaloni de la segunda parte y de cómo afronta el equipo la competición con dos partidos fuera por delante en Bélgica y en Noruega.
11: Quedarse con el trabajo que hemos hecho en la segunda parte, hemos creado ocasiones para poder ganar, yo creo que el empate hubiera sido lo más justo. Para competir en Europa tienes que hacer 90 minutos buenos y hoy no se han hecho. El objetivo es estar entre los 8 primeros. Sabemos que el Bournemouth es un equipo que va a estar ahí arriba también y bueno, hoy se ha demostrado que se puede competir contra ellos y ese tiene que ser el objetivo. Yo creo que ellos en la segunda parte han estado muy incómodos, pero también han sabido sufrir y también hay que aprender de ello. Cuando nosotros nos adelantemos en el marcador, también aprender a eso, donde hay momentos donde hay que estar más juntos. Lo trabajaremos y ojalá pues el domingo haya una victoria y seguro que con una victoria podremos trabajar muchas cosas en el parón para afrontar lo que viene, que vienen muchos partidos y partidos muy importantes donde hay que sacarlos como sea.
7: Si nos centramos en Europa, vienen dos, como decíamos, la visita al Unión Saint-Gilloise, ojo, que ayer se impuso por de 0-3 sí, ante el Victoria Pilsen, y también destaca la victoria del Torrense, del equipo de la segunda portuguesa, en el campo del Lillestrøm, así que los dos próximos rivales ayer con suerte dispar. La próxima cita, la Liguera en Valencia, donde hay que sacar los 3 puntos sí o sí, si no se va a ir al parón con... una pequeña depresión, el conjunto de Rino Matarazzo. Vamos a ver si no sucede y se gana ese tercer partido de los últimos 10 que ha disputado la Real, porque los guarismos son ahora preocupantes.
5: Muy pobres. Es que ricasco, Rafa.
7: Llorarte.
5: 2:28, repasado lo de anoche en Anoeta, miramos a lo de mañana. Tenemos derbi en San Mamés y partidazo en el Sadar. Lo contamos a la vuelta de la pausa.
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5: Mañana a las 4 y cuarto de la tarde en San Mamés, otro derbi más de los que vamos a tener esta temporada en Primera División, el que van a jugar el Athletic y el Deportivo a la vez. Va a ser el primero para Edin Terzic, el nuevo técnico del conjunto rojiblanco, que está a la espera de saber si puede contar o no con Pello Canales para el encuentro de mañana. El de Urduliz está recuperándose de esa lesión que le ha tenido fastidiado en las últimas semanas y en principio habrá que esperar, como digo, al último entreno, al de hoy, para saber si Canales estaban en condiciones de jugar. El resto todos, y seguramente de salida no los mismos que tenía pensado Terzic alinear ante el Levante en ese partido que no se jugó y que ha dicho el técnico alemán no se jugó porque no se pudo, no fue culpa de nadie. Se le ha preguntado a Edin Terzic por lo que supone para él este primer derbi en Primera División y ha reconocido que el de mañana es un partido especial, pero un partido más, pero un partido especial.
20: Por supuesto, es importante, en cierto modo, pero más importante estar preparados de la mejor manera posible para jugar el partido mañana, aunque sea un derbi. Ya sé que el tamaño de las porterías están en el mismo sitio, y el campo y el balón siempre, todo es igual. Así que vamos a seguir mejorando sin tener en cuenta del rival. Hemos hablado de aquí de partidos en casa y fuera de casa. No queremos marcar una diferencia entre el rival y los sitios donde jugamos. Tiene que ver con ganar y perder. Mañana es la buena oportunidad de tener la siguiente, obtener la siguiente victoria, y queremos prepararnos contra un equipo que ha empezado la temporada muy bien.
5: Aunque sabe Terzic que los derbis son siempre encuentros especiales entre equipos vascos. Después de este arranque liguero y a las puertas del parón, que va a llevar al Athletic a estar como el resto de equipos durante muchas semanas sin jugar, se le ha preguntado al técnico germano por cómo ve a los suyos, si ha encontrado ya lo que buscaba y si más o menos esperaba estar donde está el equipo. Y ha dicho Terzic que de momento, en estos 3 meses que lleva ya en Bilbao, el Athletic va por el buen camino.
20: El camino es muy bueno, como ya he dicho, pero estamos al principio del camino, no estamos cerca de del objetivo final o cómo queremos jugar al final, pero los pasos que estamos dando son muy buenos y esto es lo más importante cuando empiezas a trabajar y desarrollar cosas nuevas, que tienes el sentimiento que puedes crear cosas y desarrollar y puedes aumentar y ver mejoras, y luego partidos también con los resultados nos ayuda a conseguir o ganar confianza. Si vemos las primeras semanas en la liga, quizás merecimos un poco algunos puntos más cuando hemos visto el rendimiento, sobre todo el primer tiempo contra Elche y también contra el Sevilla. Pero esto es algo que no podemos cambiar. Lo que sí podemos cambiar es el resultado de mañana. Y en esto estamos centrados completamente. Estamos contentos con los primeros pasos de estos primeros 3 meses. Pero hay mucho más que venir y tengo mucha ilusión de ver cómo se toman esos pasos.
5: Mañana 4 y cuarto, el partido para el Athletic a la espera de recuperar o no, ya veremos a Pello Canales. Por cierto, que luego os contaremos cómo ha ido el acto de inauguración de Areitio, de la ciudad deportiva de la Sociedad Deportiva Eibar, donde ha estado presente, además del Lehendakari Manuel Pradales, el presidente de la Liga, Javier Tebas. Y hemos aprovechado para preguntarle por la suspensión del partido que tenía que jugar el Athletic ante el Levante el pasado miércoles por culpa de la lluvia y por cómo actuó la Liga, que dejó el partido sin efecto cuando ya estaba jarreando y a pocos minutos de que comenzara de forma oficial. Esto es lo que ha explicado Javier Tebas del protocolo que se siguió el pasado miércoles, el habitual, ha dicho, en ese tipo de situaciones ante la previsión de que pudiera llover.
21: Hay muchos partidos de fútbol que tenemos alerta naranja a las 2 de la tarde y que se han jugado. ¿Qué pasa cuando hay una alerta naranja? Se crea un grupo de trabajo y el grupo de trabajo han estado en contacto permanente con los clubes. ambos clubes. Y ninguno, ni los clubes, ni las instituciones competentes dijeron que había que suspender el partido, ¿no? En Valencia, que es una zona muy sensible, hay que entenderlo, hemos suspendido partidos cuando quedaban 2 horas y luego no ha caído una gota de agua. Los hechos son impredecibles, pero le explicaba la secuencia de los hechos. Bueno, y la alerta de que llegó por SMS a los ciudadanos llegó a las 10 de la noche. Creo que fuimos prudentes, es verdad que hay que sentir por los aficionados que se desplazaron, pero se siguió el protocolo y las normas se siguen habitualmente.
5: Pues nada, que la Liga lo hizo bien porque siguió sus protocolos y sus normas, que a lo mejor no están bien, pero bueno, esa es otra historia. Miramos al derbi desde el lado del Deportivo Alavés. Lo hacemos con Raúl Pando. Raúl, ¿qué tal? La racha de León. Un derbi al que el conjunto gasistarra llega después de encajar 2 derrotas, después de un arranque prometedor en la Liga. La cosa está bien, en todo caso, en cuanto a la suma de puntos, y para el que van a estar los que han estado, porque sí, no hay ninguna ausencia más allá de los que seguro no iban a jugar el partido.
1: Sí, no hay más bajas que las de larga duración de Miquel Rodríguez y Garcés, además la de Mañas, que no va a volver después del traumatismo craneal que sufrió en el Sardinero hasta después del parón. Es el tercer partido en una semana. Los albiazules acumulan 2 derrotas consecutivas frente a Racing y Valencia después de haber sumado 10 puntos en los 4 primeros partidos, y lo que va a hacer la expedición del conjunto gasteiztarra es, Edu, quedar concentrada en la capital alavesa, en Gasteiz, esta misma tarde, y será mañana por la mañana cuando se desplaza a Bilbao.
5: Y seguro que con cambios en la formación inicial, para, como ha definido Quique, tenían que hacer un partidazo si quieren ganar en Bilbao. Ya lo ganaron el año pasado.
1: Sí, en principio va a haber rotaciones, estaba previsto, es el tercer partido de la semana, no las hubo en el partido del martes frente al Valencia. Va a haber rotaciones mañana, por lo tanto, va a haber novedades en el 11 en Bilbao frente al Athletic. Los jugadores, después de perder en Santander, comentaron que no había habido excesiva valentía en la segunda parte para intentar sacar un resultado positivo. Y después de caer contra el Valencia, hablaron también de falta de intensidad. Quique, en ambos casos, ha visto partidos más igualados que, a su entender, se decidieron por detalles. Pero lo que tiene claro el técnico madrileño es que si el Deportivo a la vez quiere conseguir mañana un resultado positivo en San Mamés, deberá hacer un partidazo.
2: Y nosotros, para ser muy dignos, o sea, mejor dicho, muy buenos, tenemos que hacer las cosas muy bien. O sea, no ganamos 3 partidos de 4 por casualidad. Eso a nosotros no nos va a pasar. Tenemos que hacer 4 partidazos para ganar partidos. Si no, no nos ocurrirá. Y mañana el escenario nos va a exigir hacer un partidazo. Si hacemos un partidazo, a lo mejor al final en la rueda de prensa estamos hablando de cosas exitosas. Si no hacemos un partidazo, pues estaremos hablando de otras cosas.
1: Un Quique que valora los 10 puntos que tiene ahora mismo el equipo, es esto en la tabla, y a partir de esa posición cualquier resultado positivo sería una noticia excelente. Así lo explica el técnico albiazul.
2: Miramos la clasificación de hoy en día, estamos sextos, o sea, estamos muy bien. Nosotros tenemos una ambición, tenemos unas ganas, tenemos un grupo, tenemos una confianza, tenemos depositados un montón de emociones ahí que nos van a elevar, pero evidentemente somos conscientes de cuál es nuestro nivel. Pero bueno, vernos en la jornada 6, en la sexta posición, no es que nos relajemos viéndolo ahí, pero nos sentimos muy bien de decir, joder, pues es un principio que nos lleva a cada partido con la sensación de que si ganamos el siguiente partido vamos a estar excelente.
1: Estimula la actual situación en la tabla clasificatoria, y la idea es intentar al menos repetir el resultado del año pasado, donde a la vez ganó con gol de Denis 2 décadas después en San Mamés.
5: Luego hablamos de baloncesto contigo, Raúl.
1: Hasta ahora.
5: A las 4:15 el derbi en San Mamés, Athletic y Deportivo a la vez, y desde las 2 el partido del Sadar entre Osasuna y Rayo Vallecano, el conjunto rojillo que recibe a los Avellán San José después de encajar 3 derrotas consecutivas y muchos goles, con sensaciones pobres de momento, los navarros, y con ganas de revertir la situación. Ha dicho hoy Luis Miguel Ramis, en la previa del encuentro, que después de 3 pasos atrás, como han sido las 3 derrotas encajadas, toca dar por lo menos 3 hacia adelante.
22: Hay que dar 3, no 1, 3. Ahora no estamos para dar 1. Hemos dado 3 pasos atrás, que nos han penalizado con sus circunstancias muchísimo. Y yo lo que quiero al equipo es que tenga atrevimiento y rabia para saber que en muchos momentos, en esas situaciones, no hemos sido nosotros que hemos concedido situaciones de juego que no debemos de conceder, porque luego hacemos muchas cosas bien. Entonces, claro, cuando vienen unos resultados como estos, es normal, quedan enterradísimos cualquier acción positiva que hayas tenido, cualquier momento de juego que hayas tenido bueno durante estos partidos, queda enterrado absolutamente, y es normal, porque nos hemos dejado escapar puntos y situaciones de juego que tenemos que darles mucho más valor.
5: Ha hablado Ramis de cómo está el equipo, de cómo afronta lo de mañana, y también ha hablado de algo que pasó el otro día en el Metropolitano, el miércoles. Rafa Gabriela, ¿qué tal? La racha al León.
0: Arratsaldeon, Edu.
5: Y ese algo es el incidente Herrera. Esas risas del guardameta Mirandilla en el banquillo cuando el equipo perdía por 4-0 y que incendiaron también las redes sociales y a muchos aficionados de Osasuna, entendiendo que era una falta de respeto por parte del que fue suplente, por cierto, de Aitor en el partido ante el Atlético de Madrid. No va a encontrar Herrera en la vida, seguramente, a un defensa mejor que Luis Miguel Ramis, que hoy ha salido precisamente eso, en defensa pública de su portero en Tajonar.
0: Hombre, defender algo sabía Ramis cuando se vestía de corto.
5: Sí,
0: y
5: sí,
0: hoy,
5: sí.
0: Desde luego, se ha mostrado efectivamente como un central expeditivo, que lo era. Así que el que tuvo, retuvo. Hoy lo ha hecho, como dices, frente a un micrófono. Y para introducir en una respuesta que para nada ha sido inducida, es decir, Luis Ramis ha tenido muy claro que tenía que transmitir hoy esto a los seguidores y a los aficionados del Club Atlético Osasuna. Lo ha hecho para poner en valor la figura de Sergio Herrera. El mar de fondo con respecto al guardameta viene de largo, viene de la temporada pasada. Recuerda aquel error grosero frente al Levante, que colocaba a Osasuna en una situación tremendamente comprometida. A partir de ahí, la figura de Sergio Herrera ha sido tremendamente controvertida. El debate en la portería ha sido un clásico en los últimos tiempos, aunque Sergio Herrera, evidentemente, con sus actuaciones ha despejado en buena medida las dudas. El problema, entre comillas, que tiene Ramis es que tiene un portero también de garantías, como se pudo ver el otro día en el Metro frente al Atlético de Madrid, hablamos de Aitor Fernández. El caso es que el entrenador de Osasuna decidió dar relevo en la portería. Sergio Herrera se quedó en el banquillo y cuando Osasuna iba por detrás en el marcador, en un paneo al banquillo, pues apareció Sergio Herrera sonriendo y bromeando con sus compañeros. Bueno, pues esa circunstancia provocó un incendio, esto ya es un clásico, en redes sociales, que es lo que ha querido apagar esta mañana el técnico tarraconense con su defensa encendida, nunca mejor dicho, de Sergio Herrera.
5: Esta es la explicación que ha dado Ramis a ese incidente y la defensa que hacía de su guardameta, Sergio Herrera.
22: Punto número uno, él sabe que tiene que tener mucha más precaución en momentos como estos. Esto es así aquí y en Tegucigalpa. Él me ha justificado por qué ese momento le está reclamando en un momento dado una falta que se ha producido que a nosotros no nos la pita. Y en ese momento se lo dice y luego lo comenta con Dubasín. Y con sonrisa irónica, pues intenta explicarle a Dubasín que por qué una acción sí y la otra no. Dudar o añadir un poquito más de gasolina a la situación de él por esta acción me parece injusto y yo le dije que en cuanto pudiera que iba a salir en su defensa porque me parece injusto que se focalice en eso cuando, insisto, es un chaval y es un profesional espectacular, muy compañero de sus compañeros, muy responsabilizado, muy comprometido. Por lo tanto, pues estas cosas a mí me generan un poco de rabia porque no quiero que posicionen a un jugador en un contexto que no le pertenece.
5: Pues poco más que decir a lo que ha dicho Ramis en la defensa de Sergio Herrera. Mañana ante el Rayo, eso sí, ha dicho el técnico Rafa que hay que cambiar sí o sí el paso de lo que ha pasado en esas últimas tres jornadas, ¿eh?
0: Sin lugar a dudas, para vivir con cierta tranquilidad este primer parón de la temporada. Veremos quién ocupa la portería, sí, porque la defensa de Sergio Herrera no significa que Sergio Herrera vaya a ser el titular. Recordemos que Ramis introdujo 8 cambios en el equipo titular que jugó contra el Atlético de Madrid, repasando el banquillo del otro día, desde Sergio Herrera, Moncayola, Catena, Boyomo, en fin, ante Budimir, probablemente ellos formen parte del 11 titular. Y finalmente estábamos pendientes de la convocatoria de Aymar Oroz. Bueno, pues Aymar Oroz está bien, pero no está en la lista de convocados.
5: Así que tampoco esta mañana. Sergio Casco, Rafa.
0: Agur.
5: Una más de fútbol que nos lleva hasta la convocatoria que ha hecho pública hoy Luis de la Fuente para los partidos que va a jugar la selección española, los primeros como campeona del mundo estos próximos días. César Pérez Gazolas, ¿qué tal, Arratsaldeon?
3: Hola, Arratsaldeon.
5: Una lista sin sorpresas, con algún retorno, pero en lo que a los otros se refiere, salvo la ausencia de Ale Ramiro, que una vez más se queda fuera, el resto están todos.
3: Sí, primera lista de Luis de la Fuente tras ganar el Mundial el pasado verano, hace 2 meses ante Argentina en Nueva Jersey. 5 jugadores vascos, un debutante y 4 novedades para disputar 4 partidos de la Liga de Naciones las próximas 2 semanas, desde el sábado 26 de septiembre hasta el 6 de octubre, ante Inglaterra, Croacia y República Checa. Están 3 del Athletic, Unai Simón, Aymeric Laporte y Nico Williams. Está el capitán de la Real, Mikel Oyarzabal. 2 del Arsenal, Mikel Merino y Martín Zubendi. Las 4 novedades son Dean Huijsen, el central de Real Madrid, además de Fermín del Barça, Josep Martínez, el portero valenciano del Inter de Milán, que es la gran novedad en esta lista. También debuta, porque Josep Martínez ya jugó hace años con España, Roberto, el delantero centro del Español. Está también, por cierto, Víctor Muñoz, el ex de Osasuna, ahora en el Liverpool con Andoni Iraola. No solo hay debate en la portería de Osasuna,
5: sí, sí,
3: también, evidentemente, en la selección española.
5: Lo sigue habiendo.
3: Y le han vuelto a preguntar a Luis de la Fuente, Edu, por la portería, por el famoso debate que se instaló antes del Mundial. Pese a ser elegido el mejor portero del mundo, con récord de imbatibilidad incluido, hablamos de Unai Simón, hay cierto sector de la prensa española, de Madrid y también de Cataluña, que parece estar muy de no estar muy de acuerdo con la decisión de Unai Simón de que juegue la decisión de Luis de la Fuente, de apostar por el portero del Athletic. Respuesta hoy, hace unos minutos, de Luis de la Fuente en esa, digamos, convocatoria de prensa tras la lista de España.
6: Es que Unai Simón es que ha sido el reconocido mejor portero del mundo en el Mundial, ha batido todos los récords, etcétera, etcétera. Pues no lo sé, igual hay que darle un poco más de continuidad, igual. O sea, vamos a ver, pero que no pasa nada, que esto no es lo que David, y en este caso ahora Josep, pero Joan, cuando ha estado, es que son súper porteros.
3: Luis de la Fuente sigue defendiendo a los suyos, confiando en su gente, y sigue confiando, por supuesto, en Martín Zubimendi, en el jugador de los Tierra del Arsenal. No ha empezado el ex de la Real contando mucho para Mikel Arteta en los Gunners, de hecho, le ha cambiado incluso la posición habitual en algunos partidos. Sobre Zubimendi ha dicho esto hoy Luis de la Fuente.
6: Martín es otro de los futbolistas que dije en su momento que Rodrigo es el mejor jugador del mundo y Zubimendi el segundo en esa posición. Sigo pensándolo. El otro día jugó de lateral derecho en el Arsenal y se ve que físicamente y futbolísticamente está muy bien. Pero en la competencia en dos clubes también es feroz y no es fácil hacerse un hueco en un club, en un equipo como el Arsenal. Pero Martín, conociéndole, que lleva con nosotros toda la vida y además en mi valoración y reconocimiento hacia un futbolista con un talento fantástico, pues nos da garantía de que cuando juega siempre juega bien con nosotros. Y en su club también, pero con nosotros es que no ha fallado nunca.
3: Lista también su 21 de partidos de clasificación para la Eurocopa. Jo Martín está de las artes central de la Real. Ha dicho, por cierto, David Gordo, selección española sub-21, que si Pello Canales no estaría lesionado, le hubiese convocado para esos partidos con la España sub-21.
8: Que no es mala noticia. Cerca, César.
3: Suri.
8: 3:45, una pausa y nos vamos hasta Areitio. Se ha inaugurado ya de forma oficial la nueva casa de la Sociedad Deportiva Eibar.
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8: Aunque ya la lleva utilizando desde hace unos cuantos meses la primera plantilla del conjunto armero y también la institución, evidentemente el resto de equipos de la Sociedad Deportiva Eibar, hoy se ha inaugurado, de forma oficial la ciudad deportiva de Areitio, con la presencia, entre otros, del Lehendakari Manuel Pradales, también del presidente de la Liga, Javier Tebas, hemos escuchado hace un instante, y por supuesto de Amaia Gorostiza, la presidenta del club armero. Yago Barroso, ¿qué tal? Arracha el León.
25: Hola, Edu, arratsaldeon bai.
8: Eso que ha salido un día hoy tristón, con el cielo encapotado y no sé si con algo de lluvia, pero Areitio mola mucho, para entrenar, ¿eh? No sé si has podido tocar la hierba igual.
25: Sí, sí, mola mucho. Está justo encima, recordamos, de Mayavia y hoy había sirimiri niebla en la zona de Areitio, un acto que ha presentado Ana Ramos, la compañera de Euskal Televista, que es de Eibar. La primera en tomar la palabra ha sido la presidenta Amaia Gorostiza, en un discurso pues brillante y emocionante. Ha dicho que nunca había existido un día como este en los 86 años de historia del Eibar. Es el primero en el que pueden decir alto y orgullosos que son propietarios de algo. Desde que comenzó la historia del Eibar y del fútbol en Eibar, han vivido, decía, de prestado, más o menos, entre comillas, en localidades cercanas como el Goibar, como Arrasate, como Deban, instalaciones como Umbe, como Achabalpe, un club que está acostumbrado, ha dicho, a construir desde la dificultad y que puede ahora, con Areitio, tratar prácticamente con el mismo mimo a sus primeros equipos y también a los equipos de la estructura de cantera de Eibar. Todo ello, después de varios años, como decías, de trabajo, ya disponen ahora de un espacio que es privilegiado, ¿eh? Justo encima, como decimos, de Mayavi, con 5 campos de fútbol, instalaciones también complementarias que son absolutamente modélicas. Hemos hecho un recorrido por el interior de las instalaciones y son de primerísimo nivel, y todo ello también, pues, habiendo sido capaces de no hipotecar. Otro dato importante, el club con este proyecto. Una inauguración, además, Edu, que viene, como bien sabes, acompañada de abonanza deportiva. No en vano, la primera plantilla masculina, pues, ha ganado 4 de sus 5 compromisos en segunda división.
8: Y por eso se le ha preguntado a Mayago Rostiza si con esta ciudad deportiva ahora recién inaugurada en Eritio, y tal y como está el equipo en este arranque de temporada, no habrá que completar la fiesta con un ascenso a primera división. La respuesta de Amaya Gorostiza.
7: Ahora no tiene excusas.
8: La división. La respuesta de Amaya Gorostiza.
7: Ahora no tiene excusas. Pero bueno, la verdad es que...

0: de tres para mantener el equipo en lo más alto, ¿no?
1: Sí, a la primera plantilla masculina no la hemos visto, tan solo en el acto estaban los capitanes, jugadores como Arbilla o como Sergio Álvarez, también estaba César Palacios, el director deportivo, también las capitanas del equipo en categoría femenina, han trabajado masculino y femenino esta mañana, las chicas sí lo han hecho en el exterior de las instalaciones porque tiene un fin de semana, como bien decía Edu, realmente potente, tanto el femenino como el masculino, mañana sábado el masculino con la visita al nuevo equipo de Leo Messi, el Eldense, y el domingo ese derbi en Ipurúa entre Eibar y Athletic Club. La primera plantilla masculina estaba citada en Loyo, en el aeropuerto, para viajar hasta Elda a las 2:30 de la tarde. Y un último apunte, Edu, porque había invitados de lujo como Casca Garitano, estaban también, como digo, los capitanes de las plantillas masculina y femenina, el director deportivo y también Fran Garagarza, que lo ha sido director deportivo del Español hasta hace poco, que tuvo un problema de salud. Le hemos preguntado qué tal está, le hemos visto bien físicamente, un imponente vestido en un acto importante como el de la inauguración de Areitio, nos ha comentado que está bien, prefería no hablar porque todavía está con temas médicos y de baja médica, pero nos alegramos por la figura de Fran Garagarza, que da pasos adelante en su recuperación.
0: Pues nos alegramos de que esté bien Fran Garagarza después del machuchón que le pegó cuando estaba en el Español. Es que ricasco, Yagoba.
1: Vaya ur.
0: El Ibar que juega mañana, no el domingo, mañana 6:30 en campo del Eldense, también mañana lo va a hacer el Sanse desde las 2 contra el Mallorca, partido que va a abrir para los nuestros la jornada en segunda división. La de primera comienza esta noche con el partido entre Español y Elche, y esta tarde a las 8 tenemos partidazo para las gloriosas, para el equipo femenino del Deportivo Alavés en el arranque de la cuarta jornada. Miquel Baena, ¿qué tal? Arrachaldeón,
2: Edu.
0: Porque por jugar partidos como este merece la pena estar en primera división. El equipo de Andrés Esteban va a recibir al todo campeonísimo Barcelona.
2: Sí, un reto complicado para las gloriosas en Mendy, porque reciben a partir de las 8, como decías, al todopoderoso conjunto culé. Aún así, la entrenadora albiazul, Andrea Esteban, se muestra ambiciosa.
3: Creo que hay que tenerles muchísimo respeto, pero yo siempre digo, entrar en el minuto 1, mirarles a los ojos y decir, aquí vas a tener que sudar sangre para llevarte algo positivo de Mendizorroza y vas a tener que intentar superarme. Creo que el equipo lo tiene, lo ha demostrado desde que estoy aquí, y es con lo que más tranquila me voy después de esta semana.
2: El domingo a las 6 de la tarde tenemos el primer derbi de la temporada en Ipurúa entre Eibar y Athletic. El técnico armero, Iñaki Goikoetxea, pretende que sus jugadoras vuelvan a los orígenes y den su mejor versión como locales después de la abultada derrota del último partido.
4: La semana pasada no estuvimos bien, pues esta semana volver a los orígenes, ser el Eibar de siempre, en casa sobre todo, ante nuestra afición, y bueno, y esperar que, bueno, con esas ganas que tenemos, pues intentar sacar los 3 puntos.
2: Por su parte, las leonas llegan invictas y el míster Víctor Martín quiere que sigan manteniendo la calma más allá del gran inicio que están completando.
5: Queremos hacerlo lo mejor posible y siempre, siempre, siempre mejorando. Entonces, bastante energía nos lleva ya eso y el foco lo tenemos que tener ahí. Y luego, pues evidentemente, saber tener la estabilidad para cuando vayamos bien o vengan resultados no tan favorables, pues estar con la misma dedicación y con el mismo compromiso.
2: Y mañana será el turno de una Real que todavía no ha ganado esta temporada. El equipo Txuri-Urdin visita a las 12 del mediodía al Badalona antes de encarar la ida de su eliminatoria de la Europa Cup la semana que viene en Escocia ante el Hearts. Gorka Álvarez cree que se van acercando a su mejor versión.
6: Veo que estamos dando paso al frente, veo que nos estamos adaptando, equipo a mí y yo al equipo. Y creo que ahora ya pues tenemos que empezar a dar esos síntomas de mejora o de ver que el equipo ha conseguido cierta estabilidad consiguiendo los 3 puntos.
0: Ya toca que la Real sume de 3 de una vez por todas. Miquel Escarte Casco.
2: Uribe, Duarte.
0: Una pausa y al básquet, que tenemos muchas cosas que contar a margen del fútbol y poquito tiempo para ello.
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0: Mañana comienza la temporada oficial de baloncesto para Baskonia con la semifinal de la Supercopa en Badalona ante el Juventud, el equipo anfitrión y bestia negra de los Gasteiztarras en estas últimas temporadas. Y Raúl, va a Baskonia hasta Cataluña para jugar este partido y este torneo sin Alex Len, el pívot ucraniano último en llegar a la plantilla Gasteiztarra, que no solo no viaja a Badalona, sino que ya veremos si se queda en Vitoria.
1: Sí, preguntado varias veces Galbiati sobre el porqué de la ausencia del pívot ucraniano, se ha negado Galbiati a contestar, algo que ha alimentado todo tipo de opiniones al respecto. Luego, informaciones que nos llegan desde el club hablan de problemas musculares. Recordemos que ha llegado hace apenas unos días para reforzar el juego interior. Había firmado un contrato para las próximas dos temporadas. Iba a debutar en la Supercopa, pero el año pasado, jugando en el Real Madrid, no pudo finalizar la temporada debido a un problema en la fascia del pie. Alex Len entrenó con sus compañeros en la jornada de ayer, pero hoy no estaba en la expedición. El club estaría valorando ahora mismo la posibilidad de cortar al jugador debido a esos problemas físicos. Así que se queda el Baskonia únicamente con Fariz como 5 para jugar mañana frente al Juventud, el primer compromiso oficial de la temporada, la semifinal de la Supercopa 2026.
0: Y todo ello con un Galbiati que pide paciencia.
1: Sí.
0: Y que bueno, que no sabe si el club la va a tener con él, como la tuvo el año pasado.
1: Sí, el Baskonia que...
0: Y no
1: que
0: hemos llega, empezado todavía.
1: Eso es, que llega a la Supercopa 6 años después, un torneo que ha ganado 4 veces y enfrente va a tener a la bestia negra de las últimas temporadas, el Juventud. Recordemos que los verdinegros eliminaron al Baskonia en la Copa del 23 y en los dos últimos play-off de Liga disputados, tanto en el 23 como la pasada temporada. Galbiati ha tenido innumerables problemas durante la pretemporada. El otro día perdía de forma clara en la Euskalcopa frente al Bilbao Basket debido a que no ha podido contar por problemas físicos con toda su plantilla. Y hoy, de forma así de clara y alta, pedía tiempo y paciencia al club.
2: El equipo necesita tiempo, es un buen equipo, muy buenos chicos, están muy bien juntos y necesita tiempo. Todo puede pasar en un torneo, todo puede pasar en una partida, pero necesita tiempo, necesita trabajo, necesita experiencia y vamos a ver, necesitamos paciencia. Yo no lo sabe si el club va a tener paciencia. El año pasado la ha tenido, creo que fue una buena temporada. Necesitamos paciencia, necesitamos trabajo.
1: Augura que no va a ser un comienzo fácil para el Baskonia debido a los problemas físicos y a que todavía no está configurada de forma completa la plantilla, y pide paciencia al club.
0: Casi nada. Es que de casco, Raúl.
1: Augur.
0: Una más de Balomano antes de marcharnos. John Zubieta, ¿qué tal, Arratsaldeón?
3: Hola, ¿qué tal, Arratsaldeón?
0: Mañana tiene cita Bidasoa con el Frigoríficos Cangas en una nueva jornada de la Liga Sobal.
3: Sí, después de su abultada victoria ante el Nava en la primera jornada, el Bidasoa tiene una reválida a domicilio en el Polideportivo Municipal Ogatañal. Se enfrenta mañana a las 5:30 al Frigoríficos Morrazo, que en la primera jornada hizo sudar al Granollers para caer por solo 4 goles de diferencia. La empresa es ilusionante, complicada. Los precedentes lo avalan, como recuerda Alex Mozas.
4: Una de las salidas que siempre están marcadas en rojo porque es uno de los pabellones donde es más bonito jugar. Por suerte, los últimos 2 años hemos ganado allí, pero sufriendo muchísimo. Y este año pues nos espera otra vez un partido de mucho sufrimiento contra un equipo que mantiene el bloque, que es algo muy importante, que se ha reforzado muy bien, poco, pero muy bien. Y con una seña de identidad. Yo creo que es, si no la pista más difícil de las 3-4 más difíciles de la liga, y vamos a ver si somos capaces otra vez de volver a ganar allí.
3: Y para terminar, dos cosas. Mozas volverá a coincidir con un viejo conocido, como es su homólogo Quique Domínguez. Para esta cita serán bajas Alex Rice, Unai Barreto y el pivote Mateus da Silva.
0: Es que te quedas collón.
3: Abur.
0: Y viajamos a Sudáfrica para conocer o para saber cómo le ha ido a la Euskal Selección en la primera jornada por naciones de los campeonatos del mundo de Socatira. Por ahí espera el enviado especial de ITV Quirola, Íñigo Lasa. Íñigo, Arratsaldeón.
5: Arratsaldeón desde Mosel Beit. Mal comienzo para la Euskal Selección al Campeonato del Mundo de Naciones. La selección ha participado en 2 pesos en esta primera sesión del Mundial, en el Junior femenino y en el 600 masculino. En esta última categoría, nuestros tiradores lograron el oro el año pasado en Nottingham, por lo que defendían título y llegaban con la vitola de favoritos. Pero no han comenzado mal la fase de grupos, perdiendo 3 de las primeras 5 tiradas, y a pesar de que luego han reaccionado ganando las últimas 3, ya era demasiado tarde. No dependían de sí mismos para meterse en semifinales y finalmente han quedado fuera por poco. Han terminado en 5ª posición, empatados con Taiwán, pero como los asiáticos les han ganado el duelo directo, han pasado ellos. Por lo demás, ya está en marcha la sesión de la tarde y ahora mismo tenemos compitiendo a la Euskal Selección A en el 500 femenino y en el sub-23 mixto. A la noche repasamos los resultados de la jornada vespertina.
0: Es que de Cascoñigo, antes de marcharnos, el recuerdo para la pelota, porque hoy comienza la última feria de mano del verano en el frontón de Adárraga de Logroño, la de San Mateo, con la previa dentro del torneo en serie que van a jugar Artola y Albizu contra Larrazábal e Iztueta. El que pase, la pareja que pase, se meterá ya en el torneo definitivo. También comienza el torneo Serie B, aquí sin eliminatorias. Zubizarreta y Aranguren jugarán contra Miano y Esquidoz. Nada más, son las 3 de la tarde, enseguida noticias en Radio Euskadi y después no os vayáis, porque nos espera Maider Martín desde el Cursal con el inicio del Cinemaldia en cultura.eu. Yo que vosotros no me lo perdería. Hasta luego, agur, buen fin de.
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1: Las noticias de las tres arratsaldeon. Nueva condena para Nelson David tras un acuerdo de las partes y un juicio a puerta cerrada. La Audiencia de Vizcaya lo ha condenado a 18 años y 9 meses de prisión por un delito de asesinato y estafa. Ya había sido previamente condenado hasta en 3 ocasiones por asesinato o intento de asesinato de hombres con los que había quedado a través de una página de contactos. Así pues, se suspende el juicio que estaba previsto empezase el próximo lunes. Nelson David suma ya 4 condenas por asesinato, 3 consumados y 1 en tentativa, y aún debe ser juzgado por 2 crímenes más y otro en tentativa. Y en Iruña, la planta de Volkswagen ha abierto hoy sus puertas a los medios de comunicación para la presentación del primer ID. Cross eléctrico fabricado en Landaben, el primer modelo eléctrico de la marca Volkswagen que se fabrica en la planta navarra. Culmina así la electrificación de esta planta con una inversión superior a los 1.000 millones de euros, y no solo eso, supondrá la contratación de unos 1.000 trabajadores. Y el gobierno vasco renueva el decreto de amarres de 2017, pasando de un sistema de máximo aprovechamiento del espacio a uno de módulos de amarre con categorías fijas. Introduce un baremo de hasta 100 puntos que valora la vinculación con la zona, la vecindad administrativa, la igualdad de género, el relevo generacional y la sostenibilidad de las embarcaciones. Asimismo, amplía también las listas de espera, ahora permanentes, y crea un régimen especial para mayores de 80 años, todo tras un proceso de participación ciudadana. Amaya Barredo, consejera de Agricultura y Pesca.
2: Las listas de espera, que también, como decíamos, ha sido otro aspecto a mejorar, van a estar formadas, desde luego, por todas las solicitudes que no hayan resultado adjudicatarias, por todas esas personas que no han podido optar a una plaza, y se van a ordenar según la puntuación. Van a ser abiertas, es otra novedad, es decir, van a incorporar permanentemente nuevas solicitudes. Esto se va a hacer a través
1: de... Y ya está en marcha en Donostia la 74 edición del Cinemaldia. Jurado y cinéfilos ya están catando esas primeras proyecciones desde primera hora de la mañana.
3: Tenemos un abono para la sección oficial.
4: Bueno, me ha parecido una película buenísima. Me ha gustado mucho.
5: Yo a veces me he visto los mayores paquetes del mundo, pero hoy me ha parecido una pasada.
6: Yo vengo de Murcia y es mi sexto festival, porque me encanta el cine y porque me encanta San Sebastián.
1: Emoción también por ver a una de las estrellas más esperadas de esta edición. Naomi Watts llegaba este mediodía al Hotel María Cristina para recibir mañana el premio Donostia en el Cursal. Mientras tanto, todas las miradas están puestas ahí mismo en el Cursal. Todo listo para la gala inaugural de esta noche a las 8:30 de la noche. Y en las carreteras, precaución en la A15 a la altura de Hernani, sentido Donostia. Un turismo se ha salido de la calzada y ya hay 1,5 kilómetros de retenciones. Más noticias aquí en Radio Euskadi en una hora, mientras pueden seguir informados en todo momento a través de nuestra aplicación Orain.

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decía yo, qué ganas tengo de hablar, ¿eh? Hola a todos, amigas, amigos. Bienvenidos a la cultura, o mejor dicho, bienvenidos al cine así con mayúsculas.

de esta tarde arranca la edición número 74 de Cinema al Día y como las cifras siempre ayudan a situarnos, vamos con unos cuantos datos. 11 millones y medio de presupuesto para estos 9 días de cine hasta el próximo domingo. 25 películas en sección oficial, una con dirección vasca, la de Mikel Gurrea Sanz. Pero en total, este Cinema al Día tiene mucho más. Alberga más de 650 títulos. Se pasan una media de 73 al día. Y de los datos a los hechos. Este festival es el último para rebordinos y en él pasan cosas que parecen imposibles. Por ejemplo, tú estás como periodista tan tranquila en los bajos del Cursal y te saluda Orlando Bloom, que iba con tal séquito que como para pedirle una entrevista, no ha sido falta de reflejos. Así, con la boca abierta nos hemos quedado y así llevamos todo el rato, desde bien temprano esta mañana, cuando hemos llegado para abrir casi la persiana de esta 74 edición de Cinema al Día. Ya ven, cosas del brillo y de los novatos. Cinema al Día, hoy se cumplen 40 años de La Misión, película que hizo que saltara a la fama un Jeremy Irons que también está por aquí. La Misión, que hoy como curiosidad se pasa por las salas de los cines de Donostia. ¡Qué cosa y qué recuerdos para muchos de ustedes! Sea como sea, si la han visto o no, si van a venir a Cinema al Día o no. Si no, se lo contamos nosotras desde ahora. 3, 2, 1... Aquí arrancamos un programa ilusionante desde el corazón del séptimo arte. Ongietorri Etxera.

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0: Y hablando estaba yo de Cinema al Día. 9 minutos he tardado en presentar a Iker Zabala, nuestro cinéfilo, aquí de casa, de Cultura.eu, de la redacción de Cultura de Radio Euskadi, Arratsaldeon.
1: Kaixo, Arratsaldeon, Maider.
0: Oye, qué alegría y cuánto movimiento esto de hacer Cinema al Día aquí contigo.
1: Ya ves, has visto, yo siempre te hablaba, de que esto es un trajín y estás viviéndolo in situ.
0: Estoy fe, estoy fe. Hoy, ¿cómo se ríe
1: este,
0: el señor
1: este es
0: del bigote? El señor del bigote es un tal Mikel Zumeta, Arratsaldeon. El perejil de todas las salsas.
2: Bueno.
0: No sé yo si Retegui, nuestro técnico de sonido, te ha abierto el micro. Hola, Mikel. Tenemos aquí un pequeño problema, que no tenemos el micro abierto del señor Zumeta. Está muteado. Hola, hola. Ahora, ahí estamos. ¿Cómo definimos a Mikel Zumeta? Más allá de decir que obviamente es crítico de cine, sí, claro, pues el perejil de todas las salsas.
2: Hombre, lo del perejil me gusta porque cilantro, perejil es bien, cilantro ya más complicado.
0: ¿Qué? ¿Te has visto Ghost Song?
2: Bye.
0: Zabala, ¿tú te la has visto?
1: Yo también a la mañana, sí, empezar Cinema al Día con la peli inaugural es un clásico.
0: Tiene que ser, ¿no? Pues lo que tiene que ser también será, vamos con ese tráiler, Rebu.

0: Glaubst du an Geister? Farasha kommt jede Nacht in meine Träume.
1: Machen Ihnen Ihre Träume Angst? Was genau?
2: Bueno, pues así suena, al menos el tráiler de este Ghost Song. Antes Ainhoa definía, Ainhoa Aguirre, la compañera que también ha visto la película y ha estado en la rueda de prensa de la misma, una película de Fatia Akin, de origen alemán, de origen turco, importante, importante señalar esto. Decía que era una película, me ha gustado mucho, ¿cómo lo ha dicho? Esperanzadoramente triste o tristemente esperanzadora y con un punto lírico muy interesante.
3: Sí.
2: Venga, ¿qué nota le pones?
4: Hombre, yo ahora para romper todo esto le voy a dar un 5,5 a la película.
2: Iker.
3: Yo un poquito más. A mí para ser una película de apertura me ha resultado bastante satisfactoria. Yo le doy un 7,1. O sea, digamos, el notable, iniciando ahí el camino al notable.
2: ¿A ti qué te gusta contarnos de qué van las pelis, Zabala?
3: Sí.
2: Cuéntanos, ponnos en contexto.
3: Bueno, pues tenemos aquí a dos jóvenes. Son Farisha y Faris.
2: Uh-huh.
3: Son dos caras de la misma moneda y tienen una conexión casi instantánea en una fiesta de noche.
2: Uh-huh.
3: Una fiesta en una torre. En una torre que está entre la tierra y el cielo. Esto es relevante, porque será una película que ocurrirá entre estas dos dimensiones. Tienen un accidente de coche. Ella fallece y él queda, bueno, él queda profundamente traumado. Le queda la culpa, le queda, bueno, pues esa historia interrumpida de alguien con la que había conectado. Entonces, empiezan a tener contacto, empiezan una relación sentimental en los sueños de él.
2: Oh.
3: Porque aquí se abre un campo supraterrenal muy poco habitual en el cine de Fatih Akin, que normalmente es más directo, más crudo, más realista, y por tanto tendremos esa convivencia absoluta entre la vida de los mortales terrenales y entre aquellos a los que han pasado pues a esa otra franja. Se nos explica que hay un velo entre todos.
4: Yo estoy muy preocupado por los spoilers, pero bueno, aceptamos. Estaba leyendo la
3: sinopsis. Es en la sinopsis.
4: Por eso, la sinopsis y digo,
3: no
4: bueno,
3: he contado
4: bueno,
3: nada.
4: En la sinopsis ya lo pone, vale.
3: Sí, que es verdad que yo ya iba con esta premisa y he dicho, ¿cuánto está tardando en llegar esto? ¿No?
4: Sí. O sea, sí. No. A ver. Yo compro lo que dice Iker. La película está bien. Sé que tiene un tono, pues bueno, tiene un tono poético, hay cierta lírica, tiene un punto onírico y bueno, tiene ciertos elementos que yo creo que son muy interesantes. Mi opinión personal es que toca muchos temas, quiere trabajar muchos temas y al final no, realmente no profundiza. Entonces,
2: ¿es que mucha barca?
4: Me parece que es como tiene un punto un poco... no te voy a decir plano, pero yo lo he sentido como que lo tienes que entrar en la historia más desde mi punto de vista, más desde el intelecto, que no desde la vivencia. Entonces, mi sensación un poco en el cine a veces es como si fueras, no tanto aquí en el Cursal, pero en el principal me pasa más, como si fueras en un tren y todos estuviéramos sentados en un tren y estuviéramos viajando en el mismo viaje. Entonces, va pasando el tiempo, ¿no? Y tú estás viviendo una historia. Y hay veces que, bueno, en esta me da la sensación más que te invoca, pero desde el intelecto. O sea, no he visto tampoco ese punto embriagador que tiene el cine que te puede llevar a la emoción arrancándote del sillón, ¿no? O sea, de que haya momentos en los que tú puedas llegar incluso a emocionarte y cuando momentos que digas, ahí me está saliendo una lagrimilla, qué vergüenza. No. Entonces, me ha parecido una historia que tiene ciertos elementos interesantes, pero... como ya, bueno, tenemos un poco en la sinopsis y tal, tenemos un poco la historia. Claro, ¿qué ocurre en la historia? Son dos jóvenes que acaban de aprobar la selectividad, que se conocen en una fiesta. Y, bueno, vemos la química, vemos toda la conexión y tal, y hay un accidente de tráfico y uno de ellos fallece. Entonces, no hemos tenido prácticamente tiempo de conocer a los personajes y me parece que ese trabajo de que tú te enamores de los personajes resulta complejo, porque a nivel de escritura, bueno, yo creo que tiene ciertos elementos que no se le... Yo le veo mucho le veo las costuras, le veo los hilos al guión. Veo el guión y veo que me quiere causar esta emoción, de repente me mete la banda sonora, le sube el volumen.
2: Creo que eso es lo peor que te puede pasar en una película.
4: Entonces, a mí Fatih me gusta. A mí el trabajo de Fatih, del director, me gusta. Pero tiene cosas, luego sí que le reconozco positivas, porque toca el tema de la inmigración, toca el tema de la religión, pues un poco el Islam. A mí me ha gustado, por ejemplo, es la primera vez que que recuerde yo, que presencio en cine, ¿no? Que presencio un funeral musulmán, que yo no me ha tocado vivir y no recuerdo haber visto en el cine. Entonces, presenciarlo y tal. Y luego me gusta también pues, una visión de un Islam, vamos a decir, una familia, una realidad del ámbito musulmán hibridada. Ajá. Entonces vemos cómo se le aparece el padre a la hija y le habla de qué es estar muerto, porque el padre había fallecido, ella fallece y se encuentran, ¿no?, en el cementerio y se hablan, ¿no? Entonces hay una serie de normas, cuánto tiempo vamos a poder estar presentes en este lugar y por qué. Hay unos elementos que son muy bonitos, ¿no? Luego también, pues, bueno, hay elementos que son bonitos, pero ya te digo, a mí...
2: Ya, no ha cuajado.
4: No, para mí, nada.
2: ¿Y tú por qué le das un 7?
3: A mí me gusta, para empezar, su acabado visual en algunos momentos es posible que esté un poco derrapado y resulte artificioso, pero es una película que es muy gozosa de ver. Es una película con un blanco y negro estilizadísimo que en algunos momentos, se permite algunas cabriolas visuales que pueden llegar a ser interesantes. No me han parecido caprichosas. Por ejemplo, hay un momento en el que la cámara va hacia adelante y el zoom óptico va hacia atrás. Y esto nos sumerge de pleno en el territorio vértigo. Sí, vértigo de Alfred Hitchcock. Y ¿cómo se llama el efecto? Tiene un nombre.
4: Sí, Dolly Zoom.
3: Y me parece que esta referencia a Hitchcock, ese aferrar al deseo, esa omnipresencia de la muerte en vida y ese convivir con esos fantasmas que tenemos todos dentro de nosotros mismos, me parece que la película lo lleva. Quizás en algunos momentos puede llegar a ser algo naif, pero ese drama que tiene Faris, que al final tiene la desgracia de tener la culpa de arrastrar una muerte ajena, me parece que está bien llevado. Está bien llevado y tiene... Y me parece que tiene unos giros de guión bastante, bastante acertados. Hay uno en particular, la película para mí no termina bien, no termina acertadamente. Yo lo hubiera terminado en todo lo alto, quien ha visto la película sabe a qué me refiero, porque luego tiene un doble epílogo que a mí me sobra un poco. Uh-huh. Pero ahí hay un giro de guión, una llamada de teléfono que me ha parecido muy, muy adecuado.
4: Le veo, a ver, me parece muy guay, pero
3: no lo he visto.
4: Me parece maravilloso. Al final es importante el trabajo de tanta gente, ¿no? Y también tener respeto por el trabajo y me parece guay también hablar de las bondades de la película. Desde mi punto de vista... evidentemente sí que tiene movimientos y elecciones de realización que a mí, por ejemplo, a la mañana comentaba en Boulevard que me ha recordado Irreversible de Gaspar Noé. Uh-huh. Y vemos movimientos de cámara que a mí me recuerdan un poco a Gaspar Noé, o sea, mueve de repente la torre, está vertical y nos movemos. Hay una serie de decisiones que son interesantes, pero aun con todo eso, yo la película consigue el aprobado. Sí, el aprobado y no iría más allá.
2: Uh-huh. Nitia López, Arratsaldeon.
5: Arratsaldeon.
2: Y esto solo, aquí tenemos a los dos sabios del cine aquí en Radio Euskadi. Ajá. A Zumeta y a Zabala, que por lo que sea empiezan por Z.
4: Somos CC Top.
3: A doble Z.
2: Tú acabas por Z, Nitia López. Pues discutiendo ya solo con la primera película.
5: Ya, no sé de qué peli estabais hablando, pero tiene... O sea, iba a decir tiene muy buena pinta, pero creo que no.
4: La de Fatih Akin, vale. La última.
2: La peli de apertura.
4: He visto ahora 3 horas de Les Misérables, que podemos hablar también largo y tendido, pero háblenos usted de lo suyo, de su libro.
2: Claro, háblenos de su libro. Antes que nada, vamos a escucharlo un poquito. Vamos con el tráiler de Simulacro.
6: Guantanamera, chuchuá. Guajira, Guantanamera. Chuchuá. Jesús se enamora.
7: Perdidamente de Leire. Y Leire se enamora de Jesús perdidamente.
6: Empiezan a tener encuentros.
7: Encuentros. No pueden vivir el uno sin el otro.
6: Afianza su relación y forman un hogar. Un hogar de dos amantes.
2: Primer largometraje de Nitia López, director vizcaíno, que con Simulacro hace un salto de fe y abraza, Iker, la creación cinematográfica como herramienta para enfrentarse a sus propios demonios.
3: Sí, porque aquí mira hacia su propia historia familiar, la de la separación de sus padres, recreados aquí por Miguel Garcés e Iraya Elías. En ese espacio limítrofe, entre lo documental y la ficción, entre el diario de rodaje, entre el cuaderno de bitácora que rompe los límites y muestra la costura en las costuras para ir más allá. Simulacro de Nidia López forma parte de la selección de Cinemira.
2: Uh-huh. Bueno, ¿primera vez en Cinemaldia? ¿Con tu primer largo?
5: Sí, había estado hace 3 años en el último corto que hice, lo seleccionaron en Kimua, que se suele hacer un pase aquí en el Cinemaldi, pero así de estrenar una peli propia y tal, la primera vez, sí, muy contento.
2: ¿Y te atreves a hacer un ejercicio de desnudez osado tú, no?
5: Uh-huh. Sí, o sea, en este caso la idea de la propia película implicaba eso, y además a mí me pilla como en un momento vital donde reflexiono un poco sobre la manera en la que estoy viviendo y por qué estoy viviendo de esa manera. Y entonces, después de haber hecho 4 cortometrajes de ficción, todos sobre relaciones de pareja, detecto que ahí hay una historia atascada con la separación de mis padres, y entonces digo, hostia, y justo aparece esta idea de hacer una película sobre el proceso de hacer la propia película y cómo las dos capas entre lo que es el documental y la ficción poco a poco se van desdibujando, que me pareció como muy interesante, y por eso nos lanzamos a hacer este experimento.
3: La creación fílmica como, no sé, como fuente, no sé si para un exorcismo, pero al menos sí como elemento de sanación. ¿Cuándo aparece esta idea en tu trayectoria?
5: Pues la idea aparece, lo comentaba antes con un compañero, había una primera idea que a mí me gustaba, pero era simplemente eso, ¿no? Como unas notas en un cuaderno, que era un ensayo donde dos actores están ensayando una secuencia en la que una pareja habla de si ella está embarazada y están valorando si van a tenerlo o no van a tenerlo. Y la secuencia termina con que sí que van a tenerlo. Pero hay un momento en el ensayo de la secuencia donde deciden modificar el final, y entonces en el momento en el que llevan a cabo la secuencia, la escenifican, el director desaparecía. Y entonces este era un poco el punto de partida, que muchas veces estas ideas aparecen de una manera y se tiran en barbecho cierto tiempo. Y entonces luego apareció más tarde una segunda idea, que era la con la que dije, vale, aquí creo que sí que hay algo, creo que hay algo que es interesante. Y era como al final, cuando aparentemente nos hemos juntado en una casa durante 3 días con el objetivo de recrear con la mayor verdad esa última discusión, cómo de alguna manera puede acabar imponiéndose ese deseo infantil, esa necesidad infantil, que tiene mucho más que ver con las emociones que con lo racional, que es un poco donde veía que había ido mi vida y que estaba como muy atascada la parte emocional, y decía, es que quizás todo esto empieza como por concederle a ese niño lo que necesita. Y a la vez había algo que es una reflexión en torno al propio hecho de hacer cine. Yo llevo, primera vez en el Cinemaldi presentando una peli, pero llevo 8 o 9 años pagándome el alquiler, trabajando en pelis y series. Y entonces, al final, por mucho que se sofistique y haya mucha gente trabajando en las películas, no deja de ser una idea que ha aparecido en la cabeza de alguien, que tiene mucho que ver con un niño o una niña jugando con muñecos, ¿no? Una idea que se te ocurre y acabas llevándola a cabo y estrenándola en una pantalla, y eso genera ciertas emociones en el espectador que lo ve. Entonces me gustaba como de repente darle esa sofisticación y acabar retirándosela, acabar desnudando la propia propuesta de lo que en el fondo va de hacer cine.
2: Y para hacer esta película, este simulacro, has escogido a 2 actores que personalmente considero son maravillosos, Miguel Garcés e Iraya Elías. ¿Por qué?
5: Pues porque son maravillosos. Y yo había trabajado con ellos y me parecían que eran buenísimos, y que a la vez tenía un poco la intuición, creía que se podían prestar a un salto tan grande, porque al final ellos han ido sin líneas de diálogo, ellos han ido a improvisar las secuencias con los ingredientes básicos que les daba yo, y de toma en toma íbamos modificándolas y construyendo la secuencia, hacíamos la escritura en el propio set de rodaje. Y para eso tienes que tener 2 actores que se presten a eso, que estén dispuestos a hacer ese salto. Y nada, pues Miguel y Iraya son maravillosos y se animaron.
2: A ver,
4: una pregunta.
2: El espontáneo, por favor.
4: Yo que venía, yo pasaba por aquí y estaba contando, y me ha venido a la cabeza pues diferentes trabajos, ¿no?, de diferentes directores y directoras que hablan un poco del pasado familiar, ¿no? Entonces, claro, me estaba viniendo a la cabeza cómo se ha vivido en tu casa esto, claro. ¿Cómo lo han sentido ellos? ¿Cómo lo han vivido ellos? Porque al fin y al cabo, misma, sí, ahora te dejo responder, pero me viene a la cabeza el hecho de que cuando yo te cuento una discusión que hemos tenido tú y yo, uh-huh. o sea, yo se lo cuento a un tercero, sí. es posible que tú discrepes sobre mi forma de narrarlo, ¿no? Entonces, ¿cómo ha sido ese proceso? También, claro, tú te has desnudado ante el público, pero también entiendo que ha habido un proceso familiar interno, ¿no?
5: Sí, sí que lo ha habido. O sea, para mí era muy importante. O sea, lo primero, reconocer y detectar la necesidad que tenía yo o las ganas que tenía de hacer esta película y qué era lo que implicaba. La conversación posterior, tanto con mi padre como con mi madre, de decirles, oye, me pasa esto y quiero intentar hacer esto porque mi pareja de referencia en la vida, que sois vosotros dos, los recuerdos conscientes que tengo son recuerdos en conflicto y por lo tanto quiero hacer esto y a la vez también explicarles que no quería, y esa es una cosa que se explica al comienzo de la película, no hay una necesidad de hacer las cosas tal y como ocurrieron, eso no me interesa porque al final es lo que tú dices, la propia perspectiva de un conflicto ya implica dos versiones diferentes, incluso un tercero, yo ni siquiera habría sido capaz de retratar con fidelidad eso. Pero sí que me ha servido, respondiendo a la pregunta, lo hablé con ellos, les expliqué esto, se ha hecho desde un sitio como muy respetuoso y le vieron el valor y la necesidad que yo tenía. De hecho, al final de la película hay un fragmento de una conversación que tuve con mi padre cuando le propuse el proyecto y en ese fragmento se escucha como él me anima a hacerlo porque dice, lo que te encuentres va a ser bueno. Uh-huh. Y sí, claro, pues tiene un impacto, pero al final es una película que no se ha hecho desde el resentimiento, sino que es una película que está dedicada como, termina con una dedicatoria a mis padres porque, o sea, yo he pasado por eso y eso me ha marcado, pero también si puedo estar hoy contándoos esto a vosotros y haciendo una película es gracias a ellos. Y entonces creo que la película sí que respira mucho esa sensación.
3: Porque nos referimos a una pareja, pero en realidad casi podríamos referirnos a un triángulo. Y el tercer vértice eres tú mismo, uh-huh. que aquí apareces como hijo de esa pareja, pero también como demiurgo casi, ¿no? De esta narración, como Master of Puppets, ¿no? Que entra en la escena y cambia cosas, ¿no? Casi según su propio impulso, su propia, su propio instinto, ¿no? ¿Cómo has medido tu aparición? ¿Cómo ha sido esta participación?
5: Pues ha sido una participación progresiva, porque yo en el momento en el que arranco la historia soy consciente de que yo cumplo dos roles en esta historia. Por una parte soy el director y por otra parte soy el hijo. En la medida en la que ellos van acercándose a los personajes, van haciendo los suyos, van convirtiéndose en Aita y van convirtiéndose en Nama, ese Aita y Ama que estamos construyendo a lo largo de esos tres días, al igual que ellos poco a poco se van acercando ahí, yo me voy acercando a ellos. Y entonces en la película, como está contada de manera lineal y es la forma en la que hicimos, eso va ocurriendo de manera natural. Lo primero que empezamos contando, de hecho, es esa fase de enamoramiento, que es la que para mí es la más desconocida de cómo fue todo eso. Y sin embargo, poco a poco vamos entrando en terrenos que a mí me sonaban más, que tienen que ver más como con el conflicto. Pero a la vez el poder haber recreado como toda esta primera parte y hacerme las preguntas de cómo era ese amor entre ambos, me parece que ha sido como completar una serie de huecos que yo no tenía, y en ese sentido me ha parecido muy, muy potente.
2: ¿Y las heridas se cierran, Nitya?
5: O sea, las heridas se cierran siempre, porque somos capaces de sobrevivir a todo, pero a veces se cierran con mierda dentro, y eso es muy complicado, porque te la llevas para el resto de tu vida, y de repente te ves en ciertas circunstancias donde dices, hostia, pero ¿cómo estoy con esto? Y yo creo que lo que está guay de las heridas es que se limpien, y entonces esto ha sido un ejercicio de sumergirse en una herida y tratar de, no sé si arrojar luz, pero sí como, sí limpiarla.
2: Agua oxigenada, sí. ¿Y lo has conseguido? ¿Sientes que la herida está limpia?
5: Lo que pasa es que, o sea, las personas tenemos mil heridas.
2: No, por lo menos no, esa.
5: Ojalá fuera un videojuego donde detectas cuál es el monstruo final. O
2: ¿te imaginas? Guay, fácil.
5: Ya, todo en la vida es como... No, pero esa, o sea, yo sí que me... Al final, esta película me ha servido como para reflexionar mucho en torno a cómo son mis padres, como entenderlos a ellos como seres humanos. Y creo que eso es muy positivo en el proceso de convertirse en un adulto. O sea, porque al final, ¿no? Esa mirada desde la que los vemos y esas deformaciones en las que muchas siempre participan porque son figuras de autoridad y o sea, conseguir darle no la vuelta, sino como ser capaz de verles como seres humanos ya es una cosa que alivia mucho. A veces es muy doloroso y supone un luto tremendo. Pero yo lo que considero es que ha sido como el paso más significativo en mi vida de convertirme en un adulto.
3: Mm. Hacías alusión antes a tus cortos. Tengo en mente, por ejemplo, Deadly Draw, en el que ya bueno, había una voluntad, ¿no?, de romper los caminos narrativos más convencionales, ¿no? Aquí, bueno, ya hemos comentado que el propio proceso de creación de una película es el eje, está en el centro. ¿Qué te lleva a tomar caminos que son narrativamente poco convencionales? ¿Qué te lleva a innovar en ese sentido?
5: Pues una de ellas es que es más barato.
3: No esperaba esta franqueza.
4: Pero es más rico también, ¿sí?, al final. Yo creo que,
2: muy bien visto, claro, Zumeta.
5: Claro. Sí. O sea, sí, pero al final no deja de ser como... A mí me interesa mucho, y me interesa mucho lo meta, y sobre todo también me interesa mucho esa idea del caballo de Troya, siempre de cuando entras en una historia pensando que te vas a encontrar una cosa. Yo soy adoro las comedias con las que me emociono. Entonces, eso me parece que es muy potente. Entonces, lo que tiene cuando te acercas a una propuesta donde te esperas ciertas cosas y eso, y las expectativas se acaban rompiendo, me parece que es muy interesante. Y también es más barato. esto es así, sí, sí.
2: Pues, Nitia López, gracias por tu primer largo, porque tenemos la sensación de que con Simulacro te has pasado el juego, ¿eh?
5: A ver. Voy a añadir una pequeña cosa, es que yo siempre he firmado como Nitia López y con esta película dije, basta ya, tengo que firmar como Nitia López Aitua, porque mi madre también existe, entonces sin más, una chorrada, pero...
2: No, es
5: importante. A partir de ahora yo creo que voy a ser... Bueno, siempre he sido Nitia López Aitua, pero voy a firmar como Nitia López Aitua.
2: Pues Nitia López Aitua, gracias por pasarte el juego.
5: Muchas gracias a vosotros. Es que recasco.
2: La próxima. Y ya está por aquí... Ella, nuestra Ainhoa Aguirre, ¿qué tal? Se ríe y hace como, ay, Maider, no me digas estas cosas.
8: Llegamos corriendo.
2: Despeinadas, ¿verdad?
8: Despeinadas, efectivamente.
2: Lo nuestro es estar despeinadas en Cinemaldia siempre, de verdad. Pero bueno, acabas de salir de la rueda de prensa de Werner Herzog.
8: Y de Orlando Bloom, han estado los dos en rueda de prensa presentando su nueva película. Back in Fastar, que se proyectará esta tarde en el Victoria Eugenia. Ya se estrenó en la muestra de Venecia y esta
2: tarde. ¿Te parece si nuestro compañero Rebu nos pincha un poquito del tráiler de Back in Fastar para que entren los oyentes ahí en acción? Vamos allá.
9: Jean and Joan Holbrook, how did you meet Mr. Mulrooney for the first time?
10: In church.
11: No, this is not in church.
10: Sort of.
9: This sounds like a contradiction.
10: We had seen him before, but we did not really notice him.
2: ¿Oye?
10: In the garden.
2: Es como que el sonido se acopla.
8: Sí,
2: ¿qué
8: bueno,
2: está pasando?
8: Pues,
2: no se puede contar, no me digas más.
8: No te voy a contar todo, porque para empezar no he visto la película, entonces sería como, bueno, hablar sin saber muy bien de lo que estamos hablando.
2: Ajá.
8: Pero sí que, bueno, por lo que se ha contado en la rueda de prensa, he entendido que en esta película hay dos hermanas gemelas que tienen el don o la maldición de hablar al unísono, es decir, hablan a la vez y además dicen lo mismo. Y bueno, hay un tercer personaje, que es el que interpreta a Orlando Bloom, y entre los tres pues hacen un ménage à trois, digamos así, bastante peculiar. Y bueno, él ha definido a su personaje como un hombre simple que está jugueteando con estas hermanas hasta que se da cuenta de que eso se está poniendo muy serio. Vamos a escucharle.
12: And he's really quite a simple guy who is playing and enjoying this dynamic, and before he knows it, he's sort of out of his depth because of the emotions between the girls, the sisters, and what that leads to.
8: Mm-hmm. Pues estarán tanto Erso como Orlando Bloom en la presentación de esta tarde en el Victoria Eugenia. El director ha tenido palabras de admiración hacia el actor británico. Sí, y de hecho nos ha comentado que él cree que a partir de ahora su carrera va a ir no en decreciendo, sino increciendo. O sea que a partir de ahora hay que seguirle la pista porque va a empezar a hacer igual trabajos no tan comerciales, pero en su opinión más interesantes. Y también ha tenido palabras de admiración hacia Naomi Watts, la otra premiada de este año, a la que, según ha contado, ofreció un personaje en la película La Reina del Desierto. Sí. Finalmente ella no lo pudo hacer porque tenía pues hijos, bueno, temas familiares.
2: La vida.
8: Pero ha dicho que es una actriz formidable.
2: A ver.
13: Well, she's a formidable actress. Not directly shoulder to shoulder for the award, but I'm very proud that she's part of it. That she also receives it, and I seriously considered her for the part of Gertrude Bell in Queen of the Desert.
8: Pues Herzog, feliz de compartir el premio Donostia este año con Naomi Watts. El cineasta decía que es un honor, pero que él no es de los que se pasa la vida mirando atrás, que le está mirando al futuro, que en 3 días va a terminar su siguiente película, que está escribiendo 2 libros y que tiene aún muchos proyectos en desarrollo, en mente. Entonces, bueno, que eso, que no es de los nostálgicos.
13: I don't want to look back. For me, there's work to do. On Monday, back to work.
8: Pues para quienes quieran ver la película con el equipo presente, esta tarde a las 7:15 en el Victoria Eugenia.
2: ¿Tú vas?
8: Sí, sí que voy a ir.
2: Oh, ya me contarás.
8: A ver.
2: El lunes, a ver qué tal va King Bastards. Es que ricasco por el trabajo, muy buen trabajo.
8: Es que
2: hasta el lunes.
8: Hasta porque el lunes.
2: El sábado y el domingo.
8: A ver películas.
2: A ver pelis, eso es.
8: Ale, agur.
2: Agur, es que ricasco. Tu meta, ¿tú qué?
4: ¿Yo qué?
2: ¿Quieres ver Bakken Fastards?
4: Sí, la quería coger, quería verla. Uh-huh. Lo que pasa es que es Werner Herzog. Entonces, uh-huh. Quiero decir, entiendo que se estrenará en salas y que será relativamente fácil verla en breve, vamos uh-huh. a decir. Entonces, por eso he primado ver nuevos directores que igual de repente, por lo que sea, no tiene eco y no la traen o no pues se pasa en sala o lo que sea. Uh-huh. Entonces he dicho, bueno, pues voy a coger una de nuevos directores uh-huh. y luego voy a ver un super peliculón. De perlas. Ajá. Y entonces pues no voy a ver esta, pero bueno, que la veré cuando salga. Y a mí Werner Herzog me gusta mucho. Sí. Y curiosamente soy gemelo, entonces la película.
2: ¿Ah, sí?
4: Sí, la película me interpela un poco.
2: Te pasa de todo, de verdad.
3: Así te vemos en tantos sitios.
4: Eso es
2: qué hombre nuestro Zumeta. Vamos a respirar, que después de que nos ha dicho esto, pinchadnos por favor un poquito de Chabela.

0: Ella, pero que no les distraiga su sentida voz, aunque terminó siendo sorprendentemente central en nuestra próxima peli, Dust. La deriva es la puerta de entrada al universo de Chai Ming Liang, celebrado director malasio de origen chino, que está en las más altas esferas del cine de autor. Bien nos lo dice todos los días desde que se enteró que este tal Chai Ming Liang iba a pasarse por aquí, por el Festi, nuestro Iker Zabala, ¿eh? La cumbre del cine de autor es él. En Donostia tiene su película, en Zabaltegui y Tabacalera. Es, además, la última entrega de una serie que tiene mucho que ver, por supuesto, con San Sebastián.
1: Sí, la serie Walker, El Caminante, inicia en 2012. Este es el undécimo episodio. No piensen en el concepto serie que tenemos instaurado. Es esta una colección artística casi, sobre un personaje. Ahora nos lo presentarán, y sus andanzas por el ancho mundo. Y ahora verán que esto de andanzas también tiene lo suyo. Su última parada, Donostia y alrededores.
0: Bueno, tenemos con nosotras a Julieta, a ver si lo digo bien, Julieta Yuncadela.
2: Perfecto.
0: Bien, productora de The Dust, y a Néstor Urbieta, director de fotografía. Qué suerte, a Rachel Deón, a los dos. Buenas tardes. Rachel
2: Ricasco.
0: Bueno, Silvia, la primera es obligada. ¿Cómo llegas a Chai Ming Liang a grabar una peli aquí, a Donostia? ¿Cómo llega él?
2: Nosotras lo conocíamos a Chai primero como espectadoras, admiramos mucho su obra, tiene una cantidad de películas, una filmografía muy amplia y diversa. Y empezamos colaborando con él en realidad como distribuidoras, o sea, trayendo a salas de cine de España algunas de sus películas anteriores. Y en esa cercanía y colaboración de varios años ya, fue que un día surge la idea de por qué no su próxima película de esta serie del Caminante, que, como creo que ya comentamos, es una serie de películas que se filmaron en distintas ciudades del mundo. Que la próxima sea en Donosti. O sea, surge conversando así literal, y ¿por qué no hacemos la próxima San Sebastián? Ya había estado en Marsella, en Washington DC, en Hong Kong, en muchas ciudades, y lo invitamos, y así empezamos a desarrollar el proyecto.
1: ¿Y cuáles son las características comunes de esta serie Walker? Néstor, imaginamos que tú te has zambullido plenamente, ¿no? En todos estos capítulos previos. ¿Cuáles son los elementos más o menos que se mantienen inalterados entre todos ellos?
3: Te diría el ritmo de todas las pelis, bueno, de toda su filmografía en general, y el monje, siempre el mismo actor, la misma túnica y diferentes lugares.
1: Es su actor fetiche, y su característica más reseñable es que anda muy, muy, muy despacio, hipnóticamente despacio casi, ¿verdad?
3: Sí, sí, sí.
0: Bueno, porque cabe destacar que este director es la cumbre del slow cinema, por así decirlo, ¿no? ¿O me estoy pasando de frenada, Zumeta, que me miras así?
4: No. Sí. Luego sí que es verdad que tiene como esta serie que es El Caminante, y luego tiene como otro tipo de cine que también entra dentro un poco de esa categoría, con su misma visión del cine del mundo, pero ya entraría igual en una categoría más de, vamos a decir, no de cine convencional, pero claro, esto en concreto es como una, ¿no? Como diría en francés, una...
2: Sí, como un cuerpo de obra que comparte estas características.
4: Eso es, ¿no? Específico dentro de su trabajo, eso es. Total. O sea, que no todo su cine es esto, pero sí, sí, sí. Es uno de los grandes, o sea...
2: Sí, sí, sí. Esto empezó hace ya varios años con esta propuesta de invitar a Li Kangsheng, que, como decíamos, es su actor fetiche de toda su filmografía, a encarnar a este monje tibetano que caminó por muchísimos kilómetros alrededor del mundo, como con este, para mí, un poco excusa de este devenir, de esta deriva, de esta caminata, descubrir también distintas ciudades del mundo, porque acompañamos también al monje en ese recorrido que él transita, y vamos descubriendo con él distintos paisajes y personajes también.
0: Claro, porque estamos ante un hombre que va a una velocidad, podemos decir, muy, muy suave, mientras el mundo se mueve muy, muy rápido, ¿no? Nadie habla en la película, sin embargo, es una película muy elocuente, y entiendo que por esto mismo la fotografía tiene todo que decir en ella.
3: Sí, sí, la verdad que sí. Bueno, todo tiene que ver, o sea, aunque no haya, o sea, una película sin diálogos, el sonido me parece muy importante, o sea... Él crea unos ambientes que, que bueno, sí, la fotografía es importante, pero todos los demás elementos también son parte importante de la peli.
4: Y una pregunta, lo que es la producción, ¿cómo se lleva a cabo? O sea, decir, entiendo que al final él, al ser director y al ser una película fuera de la estructura convencional de una película, las indicaciones también tienen que ser como, entiendo que peculiares, ¿no? Hasta cierto punto. ¿Cómo se lleva a cabo todo esto, ¿no? Llevar adelante las indicaciones que da.
2: Sí, fue un desafío en ese sentido. Es lo más cercano a un documental, ¿no? Como la forma de producción y de tener tiempo para encontrar las cosas de la vida real que vamos a retratar, pero siempre igual buscando el contexto para igual insertar a un personaje, a un monje, cortar calles o avisar a la gente que está pasando que vamos a rodar, pero de alguna manera es como estar filmando un documental de la ciudad, pero como buscar retratar la ciudad de una manera muy particular, que es la de él. Uh-huh. Entonces, como equipo técnico, éramos un equipo muy pequeñito, móvil, o sea que íbamos junto con él desplazándonos por Donosti, encontrando esos momentos de magia, que para mí cada plano es una obra de arte en ese sentido, que encuentra el momento exacto de luz y de espacio y de personas que están transitando X esquina de la ciudad, y pumba, montar cámara y rodar. Entonces, en ese sentido, como había una necesidad de una agilidad para estar siempre listas también.
4: Entiendo que la foto también, ahí, en ese sentido, ¿no?
3: Sí. Sí,
4: mucho estar ahí al momento, ¿no?
2: Total.
3: Sí, y no, el ser equipo pequeño también ayudó que a no las movilizaciones que sean más rápidas, que porque igual, no sé, puede tener una sensación y que en un momento dado tengan que plantarse la cámara y grabar cierta cosa que sucede en ese momento.
4: Ahora hemos encontrado esto y es importante, ¿no? O sea, poder capturarlo, poder grabarlo y tal.
2: Sí. Y si bien lo que decimos parece todo un poco improvisado, es un director que de una manera impresionantemente mágica y precisa sabe lo que quiere el momento y cómo hacerlo, entonces estábamos como entregadas también a esa...
0: Es que mientras hablabais, me imaginaba la mirada de Jamie Lyon como una mirada muy de bisturí, de tener muy claro que este es el segundo que hay que captar, estos son los momentos, esta es la única oportunidad que tenemos de hacer esto. Prácticamente estamos dibujando a un visionario, ¿no? A una persona que sueña en imágenes, que piensa en imágenes.
2: Totalmente, totalmente. Sí, como esa capacidad de entrever y de leer el espacio y el momento y saber retratarlo también. O sea, saber dónde y cómo poner la cámara para que haya igualmente una narrativa en eso que le está retratando. Y eso es impresionante. Y luego, bueno, planos muy, muy, muy largos, que el montaje se trabajó muchísimo. Él trabaja con un editor taiwanés con el que editaron la película y encontraron también esos momentos en montaje, pero todo estuvo puesto en el rodaje, la verdad, como en ese momento preciso de que aparezca eso. Y es muy, muy bello verlo trabajar, porque es impresionante cómo encuentra la belleza de las cosas en los lugares como y en el momento.
1: Y si hay una sensación, ¿no?, de captura de esencia de un lugar, ¿no?, de un pueblo en este caso. Porque aquí tenemos a Li Kangsheng como personaje nuclear central, pero después está salpimentado todo con otros personajes. Fascinante, por ejemplo, el personaje del Baserritarra con sus vacas o comiendo nueces. Y después a nivel de localizaciones también. Sí. Bueno, da la sensación de que Guipúzcoa está representado en sus fiestas, en sus lugares, en el movimiento de los propios personajes, que esto imagino que ha tenido mucha ayuda, ¿no?, por parte de vosotros como personas locales, ¿no?, el equipo técnico.
2: Sí.
3: Sí, sí. Hubo un trabajo grande también de localizar, de localizar y después ellos, ¿no?, iban viendo un poco por dónde iba a tirar, qué lugares de localizar y ella. Y después ellos, ¿no?, iban viendo un poco por dónde iba a tirar.

0: bueno, en cuadros no fijos, ¿no? Porque al final es un muy lento, pero es un traveling, ¿no? Y hay un diálogo, bueno, exquisito entre lo salvaje del mar, la quietud de la escultura y ese movimiento entre la quietud y el movimiento, ¿no? Del monje.
1: La verdad es que fue una de las primeras cosas que dijo Maximilian cuando llegó a Donosti, fue su admiración por la obra de Chillida, y Néstor Basterrechea, y querer incluir eso en la película como parte del paisaje.
2: ¿Y de pronto Chabela?
1: Ya.
2: Me ríes, Néstor, pero ¿qué pinta en todo esto? Explícadselo a la audiencia.
3: Yo creo que es algo que quería él, ¿no? Tenía en su mente que quería cierta canción de Chabela y está incluida en la peli. No da razones muy... Es un poco algo que tenía en su mente, que llevaba años pensando en esto y...
1: Sí, en incluir también una canción que es un poco sobre el desamor y la soledad, y en un punto esos personajes que retrata, igual también hay algo de eso, ¿no? Como de contemplación y de ver el tiempo pasar, que es un poco lo que la canción también creo que te invita, ¿no? A entrar en ese tono.
2: Bueno, Maximilian, que presentó esta peli en Venecia, la parada en Cinemaldía era ineludible, y en la sección Zabaltegui Tabacalera pues más aún, porque Tabacalera tiene un poco ese universo expandido, y a Tabacalera llegáis con Expo.
1: Sí.
2: Qué alegría, ¿no?
1: Sí, sí, la verdad que sí. Y es, para mí es como, nada, recomiendo mucho ir a ver la Expo, porque es una manera de complementar y ampliar, claro, lo que es ver la peli, porque en la Expo hay tres piezas de Walker anteriores de la serie, proyectadas en simultáneo, entonces es como una experiencia más física de igual de ver la serie y otras ciudades del mundo habitadas por este monje. Así que no os la perdáis.
2: Ahí queda eso. Julieta Juncadella, productora de Dust, y Néstor Urbieta, director de fotografía de la peli. Ha sido un placer.
3: Igualmente.
2: Igualmente.
1: Próxima. Muchas gracias.
4: Qué
1: ricasco. Qué
4: ricasco.
2: Y ahora, los jóvenes desconocidos para el público de Cultura.eu.
4: Yo pensaba que nos decían a nosotros, jóvenes. Digo, ¿pero qué dice?
2: Os estoy diciendo a vosotros, Zumeta y Zabala. Tenéis exactamente 2 minutos, o sea, uno cada uno, para decirnos vuestro top 5 de pelis de Cinemaldía.
4: Mamá, pero es muy difícil.
2: Ah, se le llama titular, amigo.
4: A ver, vale, espérate. Voy a ver. Yo andaría, sección oficial, alguna. Nuevos directores, metería alguna. Perlas no vale, Perlas es trampa.
0: Pues
4: mira, he visto, o sea, es que Perlas no me acabas, es que Perlas ya te lo han dado hecho, no, eso no vale. Pero en Zabaltegui, por ejemplo, también me interesa, está Sir, está Alegría, ¿no? Que lo he visto aquí.
0: Mal ahogado. Yo también la tenía en mi top, no sé si todo 5, pero
4: luego, o sea, hay algunas ahí como que tengo ganas de echarles el ojo. Luego en nuevos directores, es que mira qué difícil me lo pones.
0: Venga, aquí es que empiezo yo y te doy un poco de margen.
2: Venga, rebusca ahí.
0: Yo he hecho trampa. Yo por ejemplo, yo me he subido al hype de la bola negra, la verdad que es, no he visto una bola mayor, negra o de otro color.
2: Lo has visto claro, por lo que
0: sea. Se está montando con esta película, y la verdad que estoy tremendamente deseoso de poder verla mañana por la noche. Me intriga también mucho lo que traerá Pablo Larraín con Mis muertos tristes. La verdad que me gustan mucho los relatos de Mariana Enríquez. Es una serie
2: también.
0: Y lo de que sea una serie me hace ser suspicaz, pero bueno, yo creo que el crédito que tiene este director chileno se impone. También Essential Love, que viene, este es un Perlak encubierto, es de Zabaltegui, pero este es Lee Chang-dong, que viene de presentar esta película, que tiene unas críticas estupendas de Venecia, Barnin, bueno, la verdad que es suficiente crédito también. Me intriga también, esta ya es en el plano más comercial, pero de debut, Jesse Eisenberg, que es lo que pueda llegar a traer. Las bambalinas teatrales me flipan, y creo que estará muy bien y tiene buena pinta. Y después también voy a mencionar a Mal Ahogado, de Óscar Alegría, que es bueno, un pequeño genio, creo, de nuestro cine, con un discurso afiladísimo y con una manera de tratar las imágenes que me parece hipnótico. Por tanto, este es mi top 5.
2: 40 segundos, tu meta.
4: Ya, Dios mío de mi vida, qué complicación, qué presión. A ver, es que me lo pones muy complicado.
2: Venga, apunta un par de ellas.
4: Que apunte un par de ellas. Mira, sí. Pues, por ejemplo, mira, a mí la de Crux me llama la atención.
0: Sí, es incógnita esa.
4: De nuevos directores, que es ópera prima y tal, o sea, de nuevos directores de
0: la oficial.
4: Me llama la atención. Mike Leigh, me interesa.

0: En la de Javier Giner, la de Esta Soledad, sí, me interesa.
1: El jueves está con nosotros.
0: Luego hay una en Nuevos Directores, Bloques Erráticos, que me interesa, que viene aquí de ahí, Elías que de Geta People, o sea que me han hablado bien de ella, me apetece verla. Y luego, por ejemplo, me interesa ver la de también de Nuevos Directores, no sé si es Nuevos Directores, Florid, creo que es Nuevos Directores. Y la de Lover Sleep Alone también me interesa.
1: Hasta aquí, que estás cogiendo ahí
0: la
1: moto y te me escapas.
2: Horizontes Latinos también tiene una pinta este año.
0: Bye.
1: Tengo que meter una pieza que ha hecho con mucho amor la compañera Olatzarri Olabengoa. Y porque a las 4, ¿qué pasa? A las 4 arranca Cinemira. ¿Con qué? Pues con Iñurri Itzuak.
0: Osondo.
1: Vamos a escucharla.
3: Estaba junto al padre, mirando el barco de 5.000 toneladas que sabíamos que hundiría irremediablemente. La pertinaz lluvia había formado sobre las alas del viejo sombrero del padre, traído de América por el abuelo hacía más de 25 años, una especie de foso circular que rodeaba la cúpula central, y así el sombrero de lona semejaba un castillo antiguo.
4: Estas son las primeras líneas de la novela Las ciegas hormigas, de Ramiro Pinilla, novela publicada en 1961, que nos trajo la siguiente historia. Un furioso temporal en la costa cantábrica arroja contra los acantilados de Guecho un barco inglés, cuya carga de carbón se desparrama por las peñas. Todo el pueblo acude por la noche, como una marea humana acuciada por la necesidad, a recoger aquel oro negro que el oleaje y la resaca traen consigo. Una novela que es así como suena en su adaptación cinematográfica Iñurri Itzuak.
5: Egiazan, barco inglés bateko ondo aiodau, ikatxe zainezka.
6: Aipak baltsa dekoz, impernua bera baino baltsagoak.
7: Sorakeria da fronte honegaz ikatz bila urtetea.
4: Dirigida por Igor Legarreta, Urko Lazabal se mete en el papel de Sabas Jauregui, que no quiere pasar la oportunidad de recoger el carbón que también les vendrá en casa. Su mujer, Josefa, interpretada por Itziar Ituño, lo ve como un mal presagio. Pero dice la sinopsis, sin atender sus ruegos, Sabas arrastra a sus hijos hacia la violenta tormenta. La familia hará lo impensable por proteger el carbón que podría salvarles del invierno o condenarles para siempre. Una película que se puede dividir fácilmente en dos mitades, como la propia novela, el antes y el después de la tormenta. Nos lo ha contado Igor Legorreta.
8: Tormenta y tormentas, ¿no? Luego están las tormentas internas. La novela está estructurada de otra manera, pero es verdad que está partida por la mitad, ¿no? La noche del sábado bajo la tormenta es la primera mitad de la novela, y las consecuencias, ¿no?, de esa noche es la segunda mitad. La película tiene esa estructura realmente. Prácticamente media película estamos sufriendo, viviendo y luchando contra la tormenta en el acantilado, y a partir de ahí amanece y empezaremos a recoger, ¿no?, las consecuencias de lo vivido.
4: Legarreta, que vio claro cuando leía la novela el golpe de luz que dividiría ambas partes. Una película coral en la que hay bandos, pero separados por finas líneas. No se trata de ir al extremo, dice Legarreta, sino de buscar los grises.
8: Son líneas que surgen, ¿no?, con el conflicto dentro del propio matrimonio, por la diferente actitud, ¿no?, que toman tanto Sabas como Josefa. También esa relación, ¿no?, que se crea entre Sabas y el teniente García, ¿no?, el personaje de Carlos Santos, que representa la ley, ¿no?, la defensa de la ley. Pero son dos personajes que en el fondo se consideran o se sienten como cercanos, ¿no? No sé si iguales, pero cercanos, ¿no? Porque la película también busca humanizarlos a todos ellos, ¿no?, que los entiendas, ¿no? No es una película de blancos y de negros, es una película de grises, que creo que es lo que hace más interesante, ¿no?, cualquier historia, porque todos vivimos en el gris.
4: Iñurri Itzuak tiene de tragedia, de drama y también de western.
8: A mí me gusta mucho el género del western. Creo que ha dado algunas de las mejores películas de la historia del cine. Pero la novela contiene, ¿no?, ese sabor, ¿no?, ese homenaje a determinada ficción, ¿no?, de la Norteamérica de principios del siglo XX. Nosotros hemos jugado con ello, hemos salpicado de pequeños guiños también, ¿no?, el arpa de boca del personaje de Pedro, el propio sombrero de Sabas que trajo su padre de América, ¿no? Pero principalmente lo que le da ese carácter de western, ¿no?, digamos, es la importancia o el protagonismo que tiene el territorio, la tierra, ¿no?, esa costa vasca, ese mar, el viento, la tormenta, el acantilado, ¿no?, el propio caserío incluso, ¿no?, la vida en el caserío.
4: Tierra, mar, aire y el carbón que alimenta el fuego, todo ello envuelto en una banda sonora de Pascal Gañé. Iñurri Itzuak, una de las joyas de Cinemira.
1: Que arranca en nada, en menos de 10 segundos, a las 4 de la tarde. Arranca Cinemira, señores. Zeta, nos vamos.
2: Agur.
1: El lunes más cultura, agur, agur.
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11: Son las 4, buenas tardes. La economía vasca sigue creciendo. Por octavo trimestre consecutivo, el Producto Interior Bruto Interanual crece por encima del 2% y superan así las propias previsiones del gobierno vasco. Es una muestra de una senda segura y de una evolución sólida y resiliente para el consejero Miquel Torres. Desde el Ejecutivo aplauden los datos, pero lo hacen de una forma contenida, con prudencia. Alerta de las posibles consecuencias de la coyuntura internacional y con una inflación con una tendencia al alza.
12: Que la economía vasca mantiene su crecimiento sólido, apoyado en el consumo, apoyado en la inversión y, sobre todo, en la creación de empleo. Pero debemos seguir siendo prudentes. La inflación alcanzó un 4,5% interanual en agosto de este año y persisten las tensiones en Oriente Medio, lo cual está derivando en una crisis energética que supone y está suponiendo un alza de precios.
11: En Donostia se ha presentado el proyecto ganador para transformar la playa de vías de Asoamara en un espacio donde se construirán 480 viviendas, además de equipamientos deportivos y culturales. Se plantarán además cientos de árboles a petición de los vecinos del barrio y se conectará con el parque de Amara, logrando así un amplio espacio peatonal. El gobierno vasco quiere que las obras empiecen ya en 2030. Ani Goñi.
13: El soterramiento de las vías del topo liberará 21.000 metros cuadrados y en ese espacio se llevará a cabo la mayor operación urbanística del centro de Donostia de las últimas dos décadas. Se construirán 480 viviendas, de las que 216 serán de VPO, otras 216 tasadas, todas ellas de alquiler, y habrá además 48 pisos de venta libre. Denis Itxaso, consejero de Vivienda.
14: Este país y esta ciudad no es una excepción. Cada vez necesita viviendas más pequeñas. Por tanto, estamos hablando de 98 viviendas de una habitación, que es el 20%, es un número relevante. Hay 288 viviendas de dos habitaciones, que son el 60%. Y habrá 94 viviendas de tres habitaciones, que es el 20%.
13: El proyecto ganador de los catalanes JPAM City Makers quiere conectar la actual playa de vías con el Parque Amara, convertirá la estación del Topo de son un polideportivo con piscina y plantarán casi 400 árboles. Jorge Perea es uno de los arquitectos del proyecto Habitar el Bosque Urbano.
15: Que es un proyecto orientado hacia el ciudadano y orientado hacia las condiciones peatonales, hacia la integración.
13: La modificación del plan general para poder realizar este proyecto es competencia del Ayuntamiento de Donostia. El alcalde Jon Insausti no ha acudido a la presentación del proyecto ganador, a pesar de estar anunciada su participación.
11: En México ha sido detenido el sospechoso del asesinato de la joven estudiante canaria. La fiscalía sigue hablando de feminicidio. La hipótesis la de un intento de robo al que la estudiante se resistió y fue apuñalada en el forcejeo. La familia de la chica llega hoy al país para iniciar los trámites de repatriación. Ane Azúa.
16: El sospechoso, alias El Trompas, ha sido detenido apenas 30 horas después de que la Fiscalía de Morelos emitiera una ficha de búsqueda y captura en su contra. Le imputarán la pena máxima permitida por su código penal. Fernando Blumenkron, fiscal de Morelos.
17: Solicitar a la autoridad judicial que sea la máxima sanción, que en el delito de feminicidio establece el código penal del Estado, que son 70 años.
16: Han descartado el componente sexual del crimen, como apuntaban inicialmente algunas versiones. El sospechoso habría intentado robar el teléfono móvil a Claudia y en el forcejeo la habría apuñalado. A pesar del robo del móvil, las lesiones que presentaba la joven canaria no dejan lugar a dudas de qué tipo de crimen se trata.
17: Es importante señalar que las lesiones que él le infiere a Claudia nos permiten establecer que fue un feminicidio lo que sucedió.
16: La gobernadora de Morelos añadía que el detenido no tenía vínculos con el crimen organizado y que su identificación había sido posible por las cámaras de seguridad de la zona. Margarita González Sarabia.
18: Esas cámaras que estaban ahí permitieron dar con las señales de este delincuente, que aparentemente es una persona que se dedica a robar.
16: La familia de Claudia llegará hoy al Estado mexicano para recuperar su cuerpo e iniciar los trámites de repatriación.
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7: Son las 4 y 7 minutos de la tarde.
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7: Le conocimos en Periodistas y en Los Hombres de Paco, pero antes y ahora ha sido y es hombre de teatro y también de cine. Pronto volverá a rodar con el bilbaíno Alex de la Iglesia, pero hoy está en otro bilbaíno, en el Teatro Arriaga. Allí interpreta estos días La Pasión Infinita, una obra sobre el peor actor del mundo, así que no es sobre él. Hoy recibimos en Distrito Euskadi al actor Pepón Nieto.

0: Arratsaldeón, muy buenas tardes. Enseguida saludamos a Pepón Nieto, que está ya con nosotros aquí en nuestros estudios. Además, es noticia del día que la economía vasca sigue creciendo. Por octavo trimestre consecutivo, el Producto Interior Bruto Interanual crece por encima del 2%. Se superan así las propias previsiones del gobierno vasco. A las 4:30 lo vamos a analizar en nuestro Pentaleco Económico con Enrique Sáez. Y a partir de las 5, en el diálogo de besugos, vuelven los VIP.
1: Arratsaldeón. Bueno, seguro que es una entrevista más que interesante.
0: Empezamos con Julian Yanchi, presentador del Conquis, que estrena podcast.
2: Hay personas que crean marcas y otras que son capaces de construir universos enteros. Nuestro primer invitado lleva toda una vida forjando el
0: sol. A partir de las 5 nos darán más detalles y repasaremos Vida y Milagros del Rubio de Lesaca. Y hoy vuelve Piano Man, clases de música con Miquel Gastañaga y estrenamos sección Agua Potable. Lier Puente va a desmentir las noticias falsas de la semana, que seguro alguna al menos les han llegado al móvil. Y toca sorteo en el crucigrama sonoro. 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Si quieres participar, ya sabes, reserva tu plaza en el concurso, envíanos un WhatsApp al 688-840-840. 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Comenzamos.
3: ¡Buenos días, José Antonio!
4: ¡Buenos días! Voy camino de la fábrica un día más. No me gusta mi trabajo, pero lo hago.
5: Cuando tú seas actor, yo puedo ir a verte al teatro si tú quieres.
4: ¿En serio? Yo sé que mi suerte está a punto de cambiar. Tiene que cambiar.
5: La pasión no es el talento.
6: Mira, Antonio, el mundo...
7: ¿Qué es lo que busca?
4: ¡Un momento! Se busca actor. ¡No se requiere experiencia!
8: ¿A ustedes no les importaría que yo me pusiera una capita?
0: Pepón Nieto produce y protagoniza La Pasión Infinita. Hasta el domingo está en el Teatro Arriaga de Bilbao, así que aprovechad este fin de semana, una obra sobre el peor actor del mundo. Pepón Nieto, arratsaldeón, muy buenas tardes.
9: Hola, buenas tardes.
0: ¿Es difícil hacer de mal actor para un buen actor?
9: Bueno, no, es un disfrute hacer este texto de José Troncoso, y que también ha dirigido, y la verdad es que ha sido un camino muy, muy chulo, y ha sido como una vuelta a los orígenes, al teatro artesano, a la cosita como pequeña. Venía de hacer espectáculos grandes y de repente hacer esta cosa como muy, muy recogidita, donde además de producir y protagonizar con mis compañeros, porque estamos todos en el escenario, Claudio Tolcachir, Ana Labordeta, Abelino Piedad y Lola Barroso, que es una pianista maravillosa que nos acompaña todo el tiempo,
0: ¿no?
9: en directo con el piano, y acompaña los sentimientos y las emociones de los personajes de una forma increíble. Aparte de eso, es esta historia la que nos ha sobrecogido y que nos lleva como en volandas todo el tiempo. Desde que empieza nos pegamos un viaje en el que no respiramos, en el que no salimos del escenario y en el que lo disfrutamos mucho. Y como te decía, hemos vuelto un poco a esos orígenes, ¿no? José Troncoso y yo hemos hecho la escenografía, nos hemos implicado en el vestuario. Bueno, pues ha sido una cosa como cuando hacíamos teatro porque queríamos ser actores, uh-huh, y no teníamos un duro, ¿no?
0: Que lleva vuestro sello, ¿no? Y que después
9: totalmente,
0: es una obra además escrita para ti, ¿no?
9: Total. Bueno, sí, de alguna manera sí, ¿no? Troncoso y yo teníamos muchas ganas de trabajar juntos. Ya lo habíamos hecho como actores, él también es actor, y habíamos coincidido en un par de espectáculos, pero teníamos muchas ganas de trabajar con un texto suyo. Y hicimos el proceso de trabajo fue a partir de unos talleres y de improvisaciones. Él tenía un poco la idea de lo que quería contar, y a partir de ese proceso él fue escribiendo el texto. Entonces se ha adecuado todo mucho a lo que nosotros hemos ido dando, no solo para mí, también para el resto de los compañeros, ¿no? Y cuando de repente había que buscar los sitios de la infancia de José Antonio, que es así como se llama el personaje, casualmente yo también me llamo José Antonio, uh-huh, pues son mis sitios de la infancia. Cuando hablo de mis padres les pongo el nombre de mis padres, y de alguna manera me conecta muchísimo con el personaje. No tiene nada que ver conmigo, pero ni la historia ni esa ambición desmedida que tiene el pobre, esa pasión, esa ilusión que tiene por ser actor y que no sabes reconocer cuáles son sus límites, ¿no? Pero sí que aunque el personaje esté muy alejado de mí, la historia me toca de una manera muy directa.
0: Es interesante eso de ser conscientes de nuestras limitaciones, ¿no? Vivimos en una sociedad en la que mucha gente o no lo es o no quiere serlo, ¿no?
9: Pero también nos han engañado mucho, ¿no? Con esta cosa como de autoayuda, de inténtalo, sé lo que quieras ser, porque si tú lo intentas te va a salir, porque si no lo has hecho, no lo has intentado lo suficiente. Mira, pues a lo mejor es que la suerte también es un factor importante. Saber hasta dónde puedes llegar y cuáles son tus limitaciones, como tú decías, pues es importante. Mira, está muy bien que a ti te guste cantar, pero no, si no sabes, si no estás dotado y no sabes cantar y no entona, bueno, pues hazlo en la ducha, pero no le machaques el oído a cualquiera. Y a este le pasa lo mismo, ¿no? El pobre está ilusionado y además no quiere ser actor de cositas. Él quiere hacer los grandes personajes del Teatro Universal, quiere ser más estrella, quiere ser Segismundo de La Vida de Sueño, él quiere ser Edipo, Iago, Otelo, él quiere ser todos estos grandes personajes del Teatro Universal y claro, no tiene ningún talento y por mucho que la familia, que su mujer, que sus amigos, que sus padres le dicen que no, que pare, que no tiene talento, que se van a reír de ti, pues él insiste hasta que lo cogen. Y entonces eso que parece que es la gran ilusión de su vida se convierte en la gran tragedia.
0: Uh-huh. ¿Esto se podría aplicar esta obra, por ejemplo, a la política? ¿A políticos que no son presidentes porque no quieren, por ejemplo?
9: me tiré de la lengua. A ver, sí, es a mí la situación política no me gusta nada, me avergüenza muchas veces, pero más allá de lo ideológico y de lo que me puede dar miedo de lo ideológico, de lo que viene y de lo que está viniendo y tal, a mí me da miedo la falta de aptitud, de, ¿sabes?, el que sean capaces, los negados que son. Son muy negados, o sea, niegan la realidad, ¿no? De repente, ¿esta gente cómo va a gestionar una catástrofe natural si están negando el cambio climático? ¿Cómo van a...? Es que todas las soluciones que dan, cuando hemos visto cómo han gestionado cualquier situación, a mí me da mucho miedo lo negados que son. Y luego, la soberbia que en algún momento tienen, eso ocurre en todos los partidos. Esta cosa como que la osada que es la falta de... ¿Sabes? La osadía que te da el no tener ni idea de nada. Y entonces hay un nivel muy bajo en la clase política. Hay cuatro que se salvan y luego hay un nivel muy, muy bajo y gente que de repente te dan un poquito de vergüencita, ¿eh?
0: No te cortas al hablar de política porque a lo mejor hay actores, artistas que dicen por miedo a la cancelación yo por si acaso no me mojo.
9: Bueno, pero la cultura de la cancelación y la cultura de que no te vuelvan a llamar bueno, pues yo qué sé, chicos, es que ha costado mucho trabajo llegar aquí. Y entonces, si por miedo a que no te vuelvan a llamar o por miedo a la censura vas a andar autocensurándote y no pudiendo decir lo que te parecen las cosas, yo no estoy hablando de nadie en concreto, estoy hablando en general de la clase política que nos gobierna y a la que nosotros pagamos todo y viven muy bien. Y tienen no solo unos sueldos estupendos, sino unas dietas cada vez que acuden a una reunión que son más de lo que yo cobro por ir a hacer una función. Entonces, pues creo que tengo el derecho a decir que no están a la altura, ¿no? Como mínimo. Yo no estoy insultando a nadie, pero creo que tengo ese derecho.
0: Ahora volvemos al teatro, ¿eh? Pero ¿te preocupa también la crispación que hay en la calle? Yo no sé, y tú... conoces mejor, desde luego, cómo está en Madrid las cosas, ¿no?
9: Sí, está muy crispado.
0: Pero está llegando, ¿no?, a la calle.
9: Sí, totalmente, ¿no? Si un político de repente dice que hay que ir a cazar a los moros y no sé qué, pues en la calle parece que ya se ha abierto la veda y que hay licencia para hacer ese tipo de cosas. Luego también hay chavales muy jóvenes que hablan de... que añoran una dictadura que nunca vivieron, que añoran una situación situación que no conocieron y que están equivocados, y todo parte de la educación o la falta de educación, ¿no? Que deberíamos habernos, yo creo que esa es la gran asignatura pendiente, deberíamos haber tenido un sistema educativo mucho más a favor de nosotros como sociedad. No puede ser que un chaval no conozca el pasado más reciente y se le haya intentado hablar de la Revolución Industrial, de los Reyes Católicos y de Carlos V. Está muy bien saber Carlos V, Felipe II, Carlos III, todo está muy bien, pero yo creo que deberíamos haber empezado por lo más reciente, y yo creo que la gente, los chavales no saben lo que ha pasado en este país hace 40, 50 años, 60 años. No saben cómo se vivía en este país, la falta de derechos, la falta de libertades que había y la falta de oportunidades, ¿no? Esa cosa como de tenernos ahí con la cabeza agachada y que tenernos controlados, ¿no? Uh-huh. Yo creo que no son conscientes de cómo se vivía realmente, y como lo desconocen, le han contado que eso era una maravilla y se lo están creyendo.
0: Hay que empezar los libros de historia al revés, ¿no?
9: Yo creo que sí, yo creo que ese ha sido un error.
0: Sí. Libros, si es que hay libros, ¿no? Porque estamos ahora también y todos los días casi hablando de las pantallas que parece que están perjudicando a la educación de nuestros hijos, de la inteligencia artificial, que parece que va a acabar con todo, ¿no?
9: Eso dicen. Que nos quedan 10 años. Sí, igual no tendríamos años que preocuparnos tanto por lo que estábamos hablando.
0: Igual tenemos que disfrutar más del día a día.
9: Claro, y que nos diera igual lo de las clases políticas. Sí, sí. Si de la IA va a acabar con nosotros, qué manda.
0: Y se va a cargar uno de cada tres empleos. El de actor de teatro no será, ¿no?
9: Bueno, yo creo que nos vamos a salvar. Fuera de todo pronóstico, ¿no? Porque siempre el teatro ha estado en crisis, siempre cualquier cosa que venía tambaleaba el teatro, ¿no? Desde los multicines, los karaokes, los bingos, se cerraban teatros para hacer bingos y tal. Y ahora el teatro goza de muy buena salud. La inteligencia artificial no puede meterle mano porque... Y se está convirtiendo el teatro, fíjate qué paradójico, ¿no? Porque venimos a contar cosas que nos... a contar de alguna manera, a recrear una mentira y contar una verdad con una mentira, pero el teatro se está convirtiendo en el último reducto de la verdad. Cuando no sabes si la imagen que estás viendo es real o no lo es, si te están engañando, si el que ha dicho esto lo ha dicho de verdad o nunca lo ha dicho, si ese es su cuerpo verdadero o no lo es. Claro, hay que ponerlo todo en cuarentena y hay que tener tantas dudas de todo lo que te enseñan, que de pronto pagar una entrada barata, sentarte en una sala, que se apague la luz, que se levante el telón y que tú puedas ver en primera persona y recibir la verdad de un intérprete que te está contando una historia, que te está poniendo un espejo delante, que te está retratando como individuo y como sociedad, al final es en un único reducto de verdad. Eso es, ahí sabes, uh-huh, que esos sentimientos son de verdad, que lo que le está pasando a ese actor para contarte esta historia, ese vehículo que es para la historia, es de verdad. Y entonces al final el teatro, que parece que es el templo de la mentira, se ha convertido en el último reducto de la verdad.
0: Sí, sí. Una obra que solo va a ocurrir una vez.
9: Claro, y además es irrepetible y te hace sentirte único, ¿verdad? Sí, porque tú vas al teatro y dices, bueno, esto lo estoy viviendo con 400, 500, no sé cuánto hay aquí, pero solamente lo estoy viviendo así, de esta manera, ahora y en este instante. Sí. No va a pasar mañana. Aunque vuelvan a hacer la función va a ser distinta. Uh-huh.
0: Transmites pasión hablando de teatro, pero también cuando hablas de cine, por ejemplo, al que vas a volver muy prontito con Alex de la Iglesia, el bilbaíno, sí, Alex de la Iglesia, sí, que además ha rodado un montón de pelis.
9: Sí, bueno, como 4 o 5.
0: 4 o 5, y vuelves ahora a rodar enseguida con El Malentendido, ¿no?
9: Sí, sí, es una película sobre una guerra, una especie de tercera guerra mundial, pero no está definido qué países son, dónde está situada, no sé muy bien qué es lo que puedo contar de esta película, porque empezamos a rodarla el mes que viene y no nos han dicho lo que podemos contar. Solo te puedo decir que es muy
0: igual
9: coral.
0: Igual ya has dicho demasiado, igual.
9: Que igual estoy diciendo demasiado y Alex no quiere que cuente esto. Pero es muy coral, hay un montón de actores de la... del plantel de actores de este país. Es una película estupenda y me parece que muy necesaria. Y Iba a ser una película dura de rodar, ¿eh? Yo estoy además en la parte de las trincheras y ahí sé que Ale me va a meter con barro, con ratas y con todo lo que pueda.
0: O sea, que te vas a la guerra. Bueno, pues
9: sí, sí, eso es una cosa que tiene Ale siempre, ¿no? Da igual qué tipo de película sea, Ale te contagia y te hace creer que vas a Disneylandia y luego cuando terminas de rodar dices, coño, estaba en Vietnam.
0: Pues con ganas de verla, aunque todavía no habéis empezado a rodar. Oye, Pepón, te quería preguntar si odias o amas a Mariano de Los Hombres de Paco.
9: Yo lo amo, a mí Mariano me parece... A mí Los Hombres de Paco, la serie, me parece una serie revolucionaria en su tiempo y en su momento. Nunca se había hecho algo así, de un sistema de hablar del cuerpo de la policía, pero llevarlo a la familia, pero hacer esos policías. Yo cuando me lo ofrecieron y leí los primeros guiones, digo, nos van a parar en todos los controles y nos van a odiar, pero que va nada más lejos de la realidad. Estaban encantados, los mismos policías estaban encantados. Y hay muchos policías que se hicieron policía por Los Hombres de Paco, al menos eso nos han dicho. Y la verdad es que yo lo disfruté muchísimo, creo que es de los trabajos de mi vida, las épocas de mi vida que más feliz he sido. Los compañeros que tuve en ese momento son como parte de mi familia hoy en día. Yo soy íntimo amigo de Paco, de Hugo, de Neus, de Carlos, somos muy piña, nos queremos mucho y la verdad es que nos cambió la vida a todos. Y Mariano era un personaje entrañable, muy divertido, además tuve la suerte de tener siempre unas tramas donde yo me lo pasaba muy bien. Y la disfruté mucho, fueron 5 años muy intensos que estuvieron muy bien, luego paramos y como 10 años después nos llamaron y dijeron, ¿queréis hacer 16 capítulos más? Y fue un regalo, fue un reencuentro. No funcionó tan bien como se esperaba la cadena y como nos esperábamos nosotros, que pensábamos que íbamos a repetir la hazaña y no ocurrió, pero bueno, eso nunca se sabe.
0: Ha cambiado mucho la tele.
9: Ha cambiado mucho la tele, también, sí, ¿no? Claro, y... ha cambiado muchísimo, ¿no? Lo de las plataformas ha hecho que la tele sea totalmente distinta. Antes se hacían series que trataban de llegar a todos los públicos, ahora no, ahora las series son muy nichos, están muy pensadas para determinados tipos de público, hay mucha variedad donde elegir, cosa que también está muy bien. Y luego técnicamente también, o sea, es que como se rueda ahora, de pronto, cuando volvimos con Los Hombres de Paco, estos 10 años después que hicimos 16 capítulos más, yo me acuerdo que de repente estábamos haciendo como un tal y yo veía los planes y decía, coño, es que parece que estoy pilotando un avión. Y yo no estaba pilotando un avión, lógicamente, sí. Pero es que está muy, es que ahora se rueda muy bien, sí, es que parece, sí, que sí. Todo... Técnicamente, además, este país es que hay una cantidad de técnicos en el audiovisual que son buenísimos.
0: Decías que Los Hombres de Paco despertaron vocaciones de policías. No te cuento periodistas, de periodistas. Sí, también,
9: ¿eh? También es que yo he tenido la suerte de caer, por lo menos en esta
0: serie, ¿no?
9: Sí, sí, fue la primera vez que yo hice tele así y la verdad es que yo ahí fue donde yo noté lo de la popularidad, ¿no? De repente yo salía a la calle a comprar como cada día y ese día que se había puesto la serie por la noche, cuando salía a la calle a comprar me conocía a todo el mundo. También es que había 3 cadenas, la primera, la 2 no hacía series, entonces estaba la primera, Telecinco y Antena 3. Entonces, de repente es que te veía todo el mundo, pero había como pico de 16 millones de espectadores. O sea, era una barbaridad, 30%+ de audiencia. Eran como, te veía muchísima gente, ¿eh? Era muy fuerte en aquel momento la tele. Y yo me acuerdo que de repente digo, coño, llegué a mi casa y digo, joder, parece que soy famoso. Era muy fuerte, sí.
0: Así te encontraste con eso. De repente, y ya no ha cambiado.
9: De repente, de la noche a la mañana ya era famoso.
0: Hoy esta noche se inaugura Cinemaldía. Este año creo que no te toca, pero es un festival que conoces muy bien, que has estado más.
9: Sí, he estado alguna vez y mira, mañana voy a ir. Mañana cuando termine la función.
0: Mira, vas a aprovechar.
9: Me voy a ir a Donosti a porque mañana le dan el Premio Nacional de Cinematografía a Carmen Machi. Y somos muy amigos y Carmen, y luego por la noche vamos a quedar para cenar y eso. O sea, voy, pero no voy al festival, voy a cenar y a pasármelo bien y a celebrar con mi amiga adorada y admirada Carmen Machi que le dan el Premio Nacional de Cinematografía. Fotografía merecidísimo.
0: A ver si el año que viene presentáis El Malentendido.
9: A ver. Sí, bueno, mira, puede ser. Además, Alex tiene mucho predicamento, es un director vasco y estaría muy bien.
0: Pues Pepo Nieto, que ha estado con nosotros, produce y protagoniza La Pasión Infinita, obra de teatro que podéis ver. ver en el Arriaga, en Bilbao, hasta el domingo. Creo que cuesta entre 14 y 26 euros para quien dice que el teatro es caro.
9: Yo no sé cuánto está, pero el teatro nunca es caro.
0: Un cine con palomitas ya cuesta.
9: Ya
0: eso.
9: Cuesta más.
0: Eso cuesta,
9: ya
0: eso,
9: cuesta
0: que más. También hay que ir, por supuesto.
9: Que también, también. Y también me gusta mucho.
0: Me han dicho que el estreno fue un éxito y que la gente salió.
9: Sí, hicimos la primera función ayer y la gente pues la aplaudió muchísimo y le gustó mucho la función. El tiempo que llevamos haciendo gira con esta función la estamos disfrutando mucho y estamos viendo que la reacción del público es estupenda. No es una función al uso, no es una comedia al uso. Es una comedia con pellizco, con arañazo en el corazón y que te deja un poco... Se generan unos silencios que están muy bien y a mí me emociona mucho.
0: Pues Pepo Nieto, gracias por haber estado con nosotros y a disfrutar también de Bilbao, si te
9: gracias
0: da tiempo.
9: Gracias a vosotros.
0: Y a Donosti, o sea que
9: por supuesto, ¿cómo no voy a disfrutar de Bilbao?
0: Sí, casco. Las 4 y 28, nos acercamos también a Cinema al Día un momentito con Iker Zabala, que va a estar por aquí todo el festival para traernos algunas curiosidades, algunas anécdotas de nuestro festival más internacional.
7: Año 1973, edición número 21 de Cinema al Día. Liz Taylor llega como la gran estrella de la edición para presentar Night Watch, pero la cosa se tuerce desde el comienzo. Sus maletas se pierden en el aeropuerto y Taylor pone para acudir al María Cristina una exigencia casi imposible. El periodista Miguel Vidaurre lo recuerda así.
10: Para recorrer el corto trecho que hay de Cristina al Palacio del Festival, resulta que exigió un coche que tuviera aire acondicionado.
7: A duras penas, pero se consigue, aunque se tarda un tiempo. Y esta espera de unas 2 horas sienta muy mal a los fans que la esperan. Algunos increpan a gritos a Taylor, y ella mantiene su compostura de gran estrella. Luis Gasca, quien luego sería el director del certamen, recuerda lo que Elizabeth Taylor le dijo.
11: Pero lo que quedará para la historia será mi sonrisa.
7: Y así Elizabeth Taylor luce sonriente en todos los diarios de la época.
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1: Las 4:30 de la tarde, vamos al gabinete de prensa de la Archancha. Iñigo, arratsaldeón.
2: Hola, arratsaldeón.
1: ¿Algún problema hasta ahora en carreteras?
2: Sí, tres puntos con problemas. El primero de ellos en la AP8, en Villatú, en sentido Bayona, 1 kilómetro de retención por densidad de tráfico. El segundo de ellos lo tenemos en la Nacional 634, en Galdakao, en sentido Bilbao, una colisión por alcance de 4 turismos que obstaculizan parcialmente la calzada. Y por último, Nacional 1, Idiazabal, sentido Gasteiz, camión averiado obstaculizando el carril derecho. En el resto de vías, normalidad.
1: Muy bien, es que recasco, Íñigo, en Quiero Arte.
2: Suri, Arte.
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1: A las 6:30 tenemos crucigrama sonoro, hoy con la notaría, con Itxaso Güemes.
8: Sí, efectivamente, arratsaldeón, estaremos aquí porque ya saben los oyentes que sorteamos una noche para 2 personas en el Hotel Palacio Arriluce de Getxo, en Vizcaya, un hotel de 5 estrellas con piscina y spa situado junto a la playa de Reaga en Getxo. 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Ya tenemos a 2 candidatos para hacerse con este bono. Y hoy vamos a hacer el sorteo de la tercera persona que pasa, bueno, pues a ese gran sorteo final que realizaremos dentro de unas semanas.
1: Haremos sorteo, pero antes concurso.
8: Claro que
1: así
8: sí.
1: Que nos podéis mandar a un WhatsApp al 688-840-840 y escribir quiero participar.
8: Eso es. Teníamos 2 preguntas abiertas que quedaron pendientes, así que las vamos a repetir. Buscamos una palabra de 6 letras. Buscamos el lugar donde está la travesía de la estufa. Lugar donde está la travesía de la estufa. Dimos las 2 primeras letras, que es la B y la I. Es decir, empieza por B. Es muy sencillo, vale. Es muy fácil, ¿vale? Travesía de la estufa. Y la segunda pregunta que estaba abierta tiene el siguiente enunciado. Buscamos una palabra de 6 letras, buscamos cómo se llama la pieza cilíndrica que funciona en motores y pistones. Pieza cilíndrica que funciona en motores y pistones. Empieza por la E de Herrentería, por
1: vale,
8: ejemplo.
1: Pues ya está, yo creo que con 2 va que chuta, ¿no? Porque si no, las lanzamos todas.
8: Nada, ahora. Nada, además se tienen tiempo ahora para buscarla, ya sabemos, sin la inteligencia artificial, sí, claro, bueno, claro, pensando un poquito.
1: Eso es, 688-840-840, escribís quiero participar y a las 6:30 os llamamos en directo. Hoy, sorteo para conocer al tercer finalista y pasar una noche estupenda en el Hotel Palacio Arreluce de Getxo. Es que recasco, Itxaso.
8: Agur.
1: Hasta ahora.

0: abrimos hoy Pentaleku Económico con Enrique Sáez, economista, profesor de finanzas en la Deusto Business School. Enrique, arratsaldeón, muy buenas tardes.
1: Arratsaldeón.
0: Bueno, y tenemos noticia del día. Hoy hemos conocido que la economía vasca creció un 2,3%, más incluso de lo estimado por el gobierno vasco. Esto entiendo que es una buena noticia, ¿no?
1: Sin duda, muy buena noticia. Crecer por encima del 2% no es habitual, no es usual en las economías desarrolladas y nos pone pues en la parte de más arriba. Lo estamos viendo también en lo que es el resto del Estado. España en conjunto también está creciendo por encima del 2%, mejor de lo que se estimaba. Y creo que hay un montón de apuntes aquí pequeñitos que, si quieres, podemos pasar poco a poco por ellos para desgranarlos y analizarlos.
0: La pregunta es por qué crecemos, ¿no? ¿O qué está sosteniendo este crecimiento?
1: Bueno, tenemos una estructura económica pues en la que los servicios están creciendo con muchísima fuerza, por encima del 3%. Los servicios representan cerca de dos terceras partes de lo que es ese PIB, y esto ya en sí mismo explica pues esa potencia. ¿Y qué hay detrás de los servicios? Pues muchas cosas, pero digamos que ese turismo, ¿no? Que bueno, no sé si el término ese nos invade, pero que está creciendo y que lo estamos viendo permanentemente,
0: pues es... Dependemos mucho, más de lo que dependíamos antes.
1: Muchísimo más. Y el crecimiento está siendo muy fuerte, muy sostenido. Estamos hablando ya de muchos trimestres. Y bueno, pues esa es la parte que más está tirando claramente de la economía.
0: Claro, la industria, en cambio, sube un poco.
1: Bueno, pues a ver, ahí tenemos nubes y claros, es verdad. Es lo que, bueno, está más rezagado. Luego hablaré también un poco del sector primario, pero está más rezagado la industria. La industria es fundamental en el País Vasco. Pero las buenas noticias, si quieres un poco esos brotes verdes, es que empieza a repuntar un poquito. Podemos decir que ha tocado suelo. Aquí es muy, muy, muy relevante lo que pueda estar pasando con nuestros grandes socios industriales, en concreto con Alemania. En Alemania parece también que hay algunos brotes verdes, y eso pues sería pues muy relevante, porque también es bueno que tengamos una economía equilibrada entre los diferentes sectores y que no haya unos que tiren muchísimo y otros se queden muy rezagados.
0: ¿Y del sector primario qué querrías apuntar?
1: Bueno, pues este es el único que tiene pues el crecimiento negativo en este segundo trimestre. Yo creo que es importante también destacar, estamos hablando del segundo trimestre, es el que nos va de marzo a junio, y nos tenemos que acordar, es cuando empieza la guerra de Irán, es cuando se dispara el precio del petróleo, cuando se disparan las gasolinas, todos los combustibles. Así que, bueno, pues enseñar esa fuerza, esa fortaleza en la economía en ese momento, digamos, tan tensionado, en el que pues probablemente las familias podían haber retraído el consumo, las empresas también, a lo mejor el empleo, la creación de empleo, etcétera, etcétera. Bueno, pues ver estas cifras de crecimiento, yo creo que es como para estar muy, muy contento. Y además, como decías tú, ¿no? Mejor, incluso dos décimas mejor de lo que se había estimado inicialmente en la primera revisión de julio.
0: Claro, hay mucha gente que nos estará escuchando y dirá, vale, la economía crece, crece el empleo, pero yo no lo noto. Todo está carísimo, a mí no me suben más el sueldo, hay familias que dirán, yo no estoy mejor.
1: Bueno,
0: es contradictorio.
1: A ver, esto es lo de siempre, ¿no? Estamos hablando de cifras promedio, ¿vale? Y en ese promedio, pues como comentamos, estamos hablando de una industria que crece el 0,5% y unos servicios que crecen el 3%. Cuando bajamos, pues las empresas, pues evidentemente también son diferentes, y las familias también son diferentes, ¿no? Yo creo que en economía, tan importante como el promedio, es lo que llamamos la desviación, ¿no? Las medidas de desviación, y serían bueno, y es muy deseable que, bueno, pues todo esto se produzca con la menor desviación posible, de manera que todos estemos, es decir, igual de contentos. No es así, y por tanto pues es razonable, siempre pasa que algunos lo ven de manera diferente, pero luego hay un tema que es el que comentas tú, ¿no? El tema de los precios. Digamos que es la parte pues negativa de este año, esos precios que ya están creciendo por encima del 4% en términos interanuales. Yo creo que todos vamos viendo, yo ayer fui a echar gasolina. Y no es que me fije todos los días cuánto está la gasolina, pero me fijé donde eché yo 2,045.
0: Es que dos ya es
1: exacto.
0: Palabras mayores.
1: Y, y claro, luego cuando vas a pagar con la tarjeta y dices, wow. Entonces, bueno, esa sensación la tiene la gente pues muy, muy clara, y es evidentemente la parte negativa este año de la economía, sin duda.
0: Sí, el poder adquisitivo de mucha gente que no sube, y eso evidentemente está ahí también, ¿no? Y en el contexto en el que estamos ahora mismo de subidas de tipos de interés, la semana pasada hablamos de la subida de tipos anunciada por el Banco Central Europeo, las tensiones comerciales, la geopolítica, ni te cuento, ¿pueden lastrar este crecimiento? ¿cómo lo podemos ubicar, ¿no?, en este contexto?
1: Hombre, a ver, bueno, lo primero, esta semana hemos tenido una noticia muy, muy importante. La Reserva Federal Americana ha subido tipos también en la misma senda del Banco Central Europeo por primera vez en 3 años. Esta madrugada hemos visto al Banco de Japón subir tipos de interés, los ha situado en el nivel más alto de los últimos 31 años, se dice pronto, ¿vale? Es toda una generación entera, nunca ha visto tipos de interés tan altos. Y estamos en un entorno, vamos a decir, de tipos de interés que suben en el mundo. Y podemos ver también las cosas en economía casi siempre se miran desde dos ópticas, ¿no? La óptica pues, negativa es tu pregunta, ¿estos tipos de interés pueden frenar el avance de la economía? La respuesta es seguramente sí, casi seguro que sí. La otra parte es, bueno, los bancos centrales, si están actuando de esta manera, y empezamos a ver que son muchos bancos centrales del mundo, es porque están viendo que pues, las economías crecen. Es verdad que lo están viendo también por la inflación, pero fue muy importante las razones y las justificaciones que dio la Reserva Federal Americana para decir que subía tipos contra todo lo que deseaba Donald Trump, que ya sabemos, a lo mejor luego tenemos tiempo para hablar también de eso, ¿no? Pero contra ese deseo de Donald Trump sube los tipos de interés y la argumentación es que su economía, la economía americana, está muy fuerte. También está creciendo, como la economía vasca, al 2,4%, ¿no? Así que, bueno, pues cuando la economía sube, pues le tratan de quitar un poco de presión, ¿vale? Tratamos esto que llamamos la economía de ricitos de oro, que la sopa no esté ni muy fría, ni muy caliente, ya. Y para eso pues lo que tratan de ajustar con los tipos.
0: Ahora hay que calentar la sopa. ¿Y esto va a ser un ciclo de subidas de tipos de interés en general mundial que se va a quedar a vivir o va a ser algo breve?
1: Bueno, nunca lo sabemos, ¿vale? Uh-huh. Eso va a depender de muchas cosas. Tenemos pues dos guerras abiertas, dos guerras, vamos a llamarles militares, porque luego tenemos guerras comerciales, guerras tecnológicas, tenemos muchas cosas, ¿no? Y obviamente pues depende mucho de esto, ¿no? Pues si a mí me dices que la semana que viene llegan a un acuerdo de paz, de verdad, y el petróleo baja otra vez a niveles de 60, pues entonces te diría que probablemente estemos muy cerquita del final de las subidas, ¿no? Pero si estas cosas se alargan, ¿vale?, y se van enquistando, pues es muy probable que sigan. Es muy raro que los bancos centrales empiecen una subida de tipos de interés y haya una sola subida. Ha ocurrido en la historia, pero muchas menos veces que lo que ha ocurrido que haya 2, 3 o incluso 4 subidas. Así que si tuviésemos que tirar de estadística histórica, pues lo más probable es que por delante tengamos más subidas. Si les hacemos caso a los mercados financieros, pues nos dicen que sí, que va a haber más subidas en Estados Unidos, va a haber más subidas en Europa, va a haber muchas más subidas en Japón, incluso que se va a sumar también el Banco de Inglaterra, que esta vez se ha dado mus, pero ha sido el único.
0: ¿Y esto nos va a doler el bolsillo otra vez? ¿Van a volver a subir las hipotecas?
1: Bueno, estamos viendo, ¿no? La verdad es que esta semana han vuelto a subir. Nos hemos ido a niveles del 3,37 el miércoles y hace una semana estábamos, pues hasta hoy por aquí estamos al 3,17, sí. 3,18. O sea que siguen subiendo, ¿no? Y está claro que sí. Pero fíjate, pasa muchas cosas, ¿no? Todo esto, los tipos de interés condicionan muchísimas más cosas de las que creemos o de las que vemos de una manera directa. Mira, es muy importante, por ejemplo, la cotización del dólar, ¿vale? La subida de tipos de interés de esta semana de la Reserva Federal Americana ha hecho que se aprecie mucho el dólar, ¿vale? Esa apreciación del dólar, pues para empresas que son exportadoras, pues es, vamos a decir, una ventaja competitiva, un alivio. Sin embargo, para lo que tenemos que importar, petróleos, derivados del petróleo, a lo mejor fertilizantes, materias primas que se comercian, se transaccionan en dólares, pues se nos hace mucho más cara la factura, ¿vale? Entonces, bueno, digamos que la economía está toda como muy unida y al final nos llega al bolsillo de maneras pues muy, muy diferentes, ¿no? Nunca suele ser que todo eso muy bueno o muy malo. Todo tiene su punto.
0: Siempre grises, ¿no? En economía, exacto, nunca hay blancos y negros. Antes decías, la Reserva Federal ha subido los tipos de interés en contra de lo que pedía Donald Trump. Esto es importante subrayarlo, ¿no? Es importante la independencia de los bancos centrales.
1: Súper importante. Yo creo que, esto sí me gustaría recalcarlo. Estamos hablando de las cosas más importantes que hay, pues vamos a decir, en el entramado financiero, económico, internacional, ¿no? Son las grandes bases sobre las que se basa, valga la redundancia, toda nuestra economía. Y una de ellas es esto, la independencia del Banco Central. Que la política monetaria, donde se fija el precio del dinero, los tipos de interés, ¿vale?, sea independiente del gobierno de turno. Es una palanca muy, muy potente, es una palanca que mal utilizada es muy peligrosa y casi siempre al gobierno de turno le interesa pues, utilizarla pues, para potenciar mucho la economía a corto plazo, para que eso, digamos, pues dé más brillo, ¿no?, a sus decisiones, a los resultados, a riesgo de que a lo mejor a futuro, ¿vale?, estamos recalentando la economía y podemos tener un peligro de explosión de una burbuja económica, financiera, etcétera. Entonces, la independencia de los bancos centrales es una de las claves. Donald Trump, desde que llega a la Casa Blanca por segunda vez, ha mostrado un empeño fuera de lo común. Nunca habíamos visto nada parecido, ni en el fondo ni en la forma que ha utilizado para, digamos, asaltar ese castillo que es la Reserva Federal Americana y poder condicionar el nivel de tipos de interés. El presidente actual lo coloca a él, es su, vamos a decir, su enviado especial, Kevin Warsh, lleva 4 meses, llegó en mayo, y bueno, y a la tercera reunión ya ha subido tipos de interés cuando Donald Trump, y lo volví a recalcar esta semana, quiere ver los tipos de interés de Estados Unidos los más bajos del mundo, al 1%.
0: Dice Trump que Estados Unidos es un país muy fuerte y tiene que tener los tipos de interés más bajos.
1: Bueno, piensa que es el país más seguro del mundo y que tiene menos riesgo de crédito del mundo y que tiene que tener los tipos de interés más bajos del mundo. Y una parte no le falta razón, pero le falta otra parte. Es que los tipos de interés están relacionadísimos con el comportamiento de la economía, del empleo y sobre todo de la inflación. Así que con inflaciones del casi 4%, 3,7% en Estados Unidos, pues poner los tipos de interés en el 1% supondría un recalentamiento total de la economía y en algún momento esa economía a esa velocidad pues terminaría saliéndose en alguna curva, como hemos visto pues en no pocos episodios a lo largo de la historia. Uh-huh. Así que parece menor, pero ha sido muy, muy, muy importante lo que hemos visto esta semana y también muy importante desde el punto de vista, yo diría, del populismo económico. Es decir, de prometer cosas que no se pueden cumplir, que son negativas. Y por suerte lo que hemos visto es un consejo de gobierno de la Reserva Federal Americana muy serio, muy ortodoxo, tomando pues unánimemente, muy importante, la que probablemente pues sea la mejor decisión que puede tomar.
0: ¿Cómo encaja en todo este contexto el acercamiento entre Canadá y la Unión Europea?
1: Bueno, mucho lío geopolítico. Bueno, pues una pelea totalmente abierta entre esas guerras que comentaba al principio. Hay mucha guerra comercial. Bueno, pues Canadá y Trump, digamos que están ahora mismo en una situación pues de confrontación enorme, con frases también durísimas sobre si Canadá es otro estado de Estados Unidos por parte de Donald Trump. Y hace pues muy poquitas semanas, con un inicio otra vez de esa guerra de aranceles. Se estuvo a punto de llegar a un acuerdo, se rompió en los últimos minutos, hubo cosas muy extrañas ahí, no sé tampoco si eran verdad o no, incluso relacionadas con el idioma francés, etcétera, etcétera. Se rompieron, a partir de ahí pues han ido en una escalada de subida de aranceles y bueno, pues Canadá pues ha pretendido, ¿vale?, acercarse mucho más a la Unión Europea y llegar a firmar unos acuerdos o a proponer unos acuerdos de, pues bueno, de una alianza mucho más estrecha y por tanto, bueno, pues si se está separando más de Estados Unidos, tiene que buscar también su rincón. Obviamente, como te puedes imaginar, pues Donald Trump ha salido tirando los pies por delante, ¿no? Uh-huh.
0: Hablemos también, Enrique, de la inteligencia artificial, que bueno, pues está saliendo últimamente todos los días y desde luego que nos preocupa, evidentemente. Algunos de los creadores de la IA han pedido reducir la velocidad, que la inteligencia artificial pues vaya a otro ritmo, ¿no? Un poquito de keep calm. ¿Qué ha cambiado?
1: Bueno, a ver, estamos hablando, yo creo que de uno de los grandes revoluciones tecnológicas de la historia. O sea, esto son cosas que pasan cada, no sé, cada varios siglos, ¿no? Uh-huh. Y yo creo que, bueno, lo primero es la sensación de que nadie sabe nada. O sea, realmente de todo lo que está pasando y de lo que puede venir. Y yo creo que todo el mundo está descubriendo. Los que más saben están descubriendo cosas que nunca se podían imaginar. Los que sabemos un poco menos, pues también. Y nos vamos sorprendiendo día a día, ¿no? Bueno, pues dentro de estas sorpresas de una nueva tecnología, pues bueno, está apareciendo una muy clara y es esto que llamamos agentes, ¿no? Por ser muy, muy, muy rápido. Pues la IA nos puede contestar simplemente una pregunta, ¿qué tiempo va a hacer? O si quiero pues planificar un viaje o lo que fuera, nos puede hacer luego cosas un poco más complicadas. Nos puede, por ejemplo, ya pues hacer tareas. Y ahí es donde ya metemos y aparece el término agente. Ya digamos que son una entidad, una persona artificial que hace una tarea que le mandamos nosotros. Puede ser algo tan simple como ordenarnos el correo electrónico, ¿vale? O puede ser incluso contestar el correo electrónico sabiendo que va a contestar a un correo electrónico que a su vez le va a contestar otro agente, no va a contestar una persona de carne y hueso. Y entonces, bueno, pues empiezan a hablar dos inteligencias artificiales y entonces empiezan a mantener relaciones y, bueno, empiezan a pensar, ¿vale? O sea, estamos creando máquinas que, de alguna manera, fabrican máquinas, que fabrican máquinas y que en un momento determinado esto pues se puede salir. ¿Qué es lo que ha pasado? Pues en las últimas semanas que ha habido sustos de algunas de estas máquinas, de estos agentes, que se han salido de lo que se suponía que era pues el mandato que tenían y los límites que tenían. Y esta salida, esta especie como de ¿qué hacen estos?, es casi como si se escapa un virus. Acordémonos del COVID, ¿no? ¿Cuál fue aquel? Si había salido de un laboratorio chino. Bueno, pues esto es lo mismo. O sea, tenemos una serie de cosas que si se escapan del laboratorio son potencialmente pues peligrosas. Y bueno, pues esto es un poco, yo creo que lo que les ha asustado. Esta semana hemos conocido pues otro incidente de esto y es lo que les está llamando a los que más saben a decir, vamos a parar un poco el ritmo de desarrollo hasta que tengamos claro dónde estamos.
0: ¿Ha ocurrido algo preocupante o estamos hablando de ciencia ficción?
1: Bueno, a ver, yo tampoco soy tan experto, es lo que leo, pero lo que lees sí parece que es algo preocupante. Con todo aquí, pues uno siempre puede argumentar que haya, no sé, teorías conspiranoicas, ¿no? Que es que los grandes se han juntado para seguir una estrategia de pues dar una patada a la escalera, que así se llama. Ellos ya se han subido y ahora dan una patada a la escalera para que nadie suba. Entonces esto podría ser, ¿no? Bueno, podría ser también pues que esto forma parte de esta guerra China-Estados Unidos y que, bueno, pues igual se estén exagerando determinadas cosas, pero bueno, pues por lo que parece y por los nombres de las personas que han suscrito este temor y esta idea de vamos a parar esto, pues sí parece que el susto puede llegar a ser en serio. Todavía no ha pasado nada realmente preocupante, pero a lo mejor sí es el momento de parar un poco antes de seguir con el desarrollo.
0: Ya. Claro, hay quien dice, detrás de todo esto, dinero, intereses empresariales, ¿no? De estas amenazas, de esto de ponernos a todos como, pues no sé, casi a rezar, ¿no? Para que no acabe con la humanidad y con todos los empleos. Puede ser así. Hay intereses de empresas que,
1: bueno,
0: pues detrás
1: claro,
0: de este miedo que quieren generar.
1: Bueno, está claro, esto estamos en una de las grandes carreras, las inversiones son, bueno, trillonarias, billonarias en billones europeos. Nunca habíamos visto nada parecido en términos de inversión sobre PIB. O sea, realmente nos tenemos que ir al fenómeno del ferrocarril en la segunda mitad del siglo XIX para ver que habíamos visto nada parecido en términos de inversión sobre PIB. O sea, realmente nos tenemos que ir al fenómeno del ferrocarril en la segunda mitad del

0: Esperemos que aparezca uno nuevo por aquí con el que repartir todo esto, ¿no? Pero bueno, en la historia hemos visto cosas parecidas a estas, ¿no? Todo lo que fue esa carrera nuclear, ¿no? De los años 50, ¿vale? Que vimos, la energía nuclear tiene cosas muy buenas, pero también muy peligrosas, ¿no? Lo hemos visto, pues yo que sé, en el trasplante de órganos, ¿no? Es muy peligroso el trasplante de órganos si no se ponen unas normas muy claras, porque se podrían matar a millones de personas para comerciar con sus órganos. Mm-hmm. Esas cosas en algún momento de la historia se ha parado ese desarrollo, se han tomado una serie de medidas, se han puesto lo que llamamos guardarraíles, la investigación biológica, la clonación, hay muchas cosas. Tampoco sería extraño que aquí de alguna manera se quiera llevar también un cierto pacto, ¿vale?, entre todos los que están, empresas, gobiernos y demás, pues para que no se nos vaya de las manos y lo negativo pues se quede en una anécdota.
1: Claro, pero paramos todos o no tiene sentido, ¿no? Claro, si China sigue corriendo, claro, por ejemplo, no tiene sentido, ¿no?
0: Claro, y ese es el dilema del prisionero, claro, ¿no? Teoría de juegos, bueno, pues cosas, bueno, economía pura. Bueno, economía geopolítica, porque como dijo Trump, y en eso yo creo que hay que darle la razón, esto es una carrera y el que gane esta carrera de inteligencia artificial va a ganar la carrera global. Y eso está claro.
1: Lo que confiamos es que siempre haya un ser humano detrás, ¿no? Porque el principal miedo es cuando la inteligencia artificial, que no sé hasta qué punto puede ser esto real o no, sea quien decida, ¿no? Sea quien actúa, sí, y, o tu propio.
0: Claro, y ahí leemos libros y hemos visto películas y demás de ciencia ficción que, bueno, pues muchas de esas cosas de la ciencia ficción ya no son ficción, son ciencia. Así que, bueno, pues yo creo que sí, sin ninguna duda, este es uno de los temores de que tengamos al final otro tipo de inteligencia que sobrepase a la humana, que sea más potente que la nuestra y que de alguna manera pues decida por nosotros qué es lo que está bien y qué es lo que está mal. Y realmente el debate empieza a ser ya no un debate tecnológico, no un debate STEM de estas ciencias, tecnología, matemáticas y demás, sino un debate filosófico. Probablemente habría que resucitarles a Sócrates, a Aristóteles, a Platón, a todos estos que estudiamos en el colegio, uh-huh, para saber qué es la vida, qué queremos que sea la vida, qué es la inteligencia, dónde tiene que estar depositada la inteligencia. O sea, yo creo que estamos en una fase súper interesante de nuestras vidas, muy, muy compleja.
1: Pedro Sánchez escribió ayer en Bloomberg sobre centros de datos. ¿Qué tiene que ver la política energética española con esta carrera por la IA?
0: Bueno, a ver, la IA está suponiendo una revolución en muchísimas cosas, ¿no? Digamos que hay como dos planetas, se diría, ese planeta que preguntabas antes, ¿no? ¿Qué hacemos con la IA? ¿Le ponemos límites o no? ¿Hasta dónde nos puede llevar? ¿Va a revolucionar la medicina, la edad, la longevidad? ¿Va a ser auténticamente una revolución? Ese es un mundo y un debate y cuáles son los límites. Y hay otro que son los centros de datos. Los centros de datos básicamente son esos inmensos edificios donde están alojados miles y miles y miles de ordenadores que son en los que, por un lado, se entrena todo esto para que esa máquina luego sea inteligente, se le entrena a ser inteligente, y por otro lado es donde accedemos nosotros cuando hacemos pues nuestras preguntas, nuestras tareas, etcétera. Vale. Bueno, estos centros de datos están siendo muy controvertidos porque tienen, digamos, una utilización de recursos muy, muy exagerada. Recursos energéticos, utilizan una cantidad de energía pero equivalentes a ciudades enormes de grandes, y lo tenemos el caso aquí en el País Vasco, en Álava, en el sur. Utilizan también mucho agua, aunque esta parte parece que está evolucionando mejor para refrigerar, y utilizan también una cantidad enorme de capital, de dinero. Por eso el dinero empieza a estar tan caro, porque es que se necesita mucho dinero para esta revolución. En concreto, pues ayer Pedro Sánchez escribe en Bloomberg, que es un medio de comunicación, vamos a llamarle neutral, internacional, escribe en inglés, y se dirige al mundo del capital internacional a explicar cuál es la política de España con estos centros de datos y en concreto con una de esas de esos puntos controvertidos, que es la utilización de la energía. Porque a malas, o si se cumplieran todas las expectativas que parece que se por las que vamos, nos podrían dejar casi sin luz. Es decir, podríamos estar teniendo un grave problema de energía en un momento en el que estamos viendo que la energía está en mitad del debate geopolítico. Petróleo, gas, derivados, etcétera, etcétera. Y de las renovables, que es otro debate también muy interesante que nos lleva a otro debate del apagón. O sea que en realidad aquí está todo unido. Y bueno, y el que acierte o se equivoque en la política de inteligencia artificial, que también están los centros de datos y que está la energía detrás, pues será el que probablemente tenga más capacidad de ser competitivo en el futuro. El que lo haga bien y el que lo haga mal, pues mal. Y bueno, pues eso es un texto, la verdad es que interesante, dejando otros ámbitos políticos a un lado, de Pedro Sánchez, muy interesante porque está en

0: medio de lo que es ese gran debate que está ahora mismo abierto en el mundo sobre la inteligencia artificial.
1: Qué poco sabemos de esos centros de datos, ¿no? Entiendo que no les interesa que sepamos mucho, ¿no? De todo lo que comentabas que gastan, no sabemos bien ni dónde están, ¿no?
0: Bueno, se sabe. Lo que pasa que, bueno, y se sabe, de hecho, fíjate, en Estados Unidos hay encuestas y las cita Pedro Sánchez en su texto. En la última encuesta de Gallup, creo que ha sido en marzo, en Estados Unidos, el 71% de la población americana no quiere un centro de datos cerca de su casa. Lo rechazan más que una central nuclear cerca de su casa. Lo cual, pues, está claro que hay... No, y eso, a partir de luego ya discutiremos si tienen razón o no tienen razón, ¿vale? Pero bueno, ahí está.
1: Pues ahí está. Enrique Sáez, economista, profesor de finanzas en la Deusto Business School. Gracias, Eskerrik Asko, como siempre. Y nos vemos en 15 días a ver qué pasa en la economía. Pero espero que más buenas noticias, que hoy has traído alguna buena noticia.
0: Esperemos que sí.
1: Gracias. Llegamos a las 5, actualizamos la información y enseguida abrimos nuestro diálogo de besugos. Hoy tenemos besugo VIP. Va a estar con nosotros Julian Yanchi.

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1: Son las 5. Buenas tardes. El gobierno español estima que a día de hoy todavía permanecen en Ceuta unos 10.000 inmigrantes de manera irregular, de los cuales alrededor de 6.000 estarían alojados en alguno de los recursos levantados por la Administración, y entre 3.000 y 4.000 quedarían en las calles, los montes y las playas de Ceuta. Es el doble de las estimaciones que hasta ahora venía ofreciendo el ministro del Interior. El Ejecutivo hace esta estimación mientras se lleva a cabo el operativo de traslado de inmigrantes a las carpas instaladas en el puerto, en el que caben unas 1.700 personas. Después de la tensión vivida a primera hora de la mañana con carreras y cargas policiales, asegura el gobierno que ya han sido alojados 500 y a lo largo del día quedarán instalados el recto. Ángel Víctor Torres, ministro.
2: Instalaciones con el objeto y el objetivo de que los migrantes puedan ser filiados, que se puedan incoar sus expedientes y que sean devueltos todos aquellos que no puedan estar en nuestro país acorde a la ley. Y eso es lo que va a ocurrir con la mayoría de ellos.
1: Nueva condena por asesinato contra Nelson David, el hombre que acumula ya 3 sentencias por matar o intentar matar a 3 hombres. El condenado se enfrentaba a un nuevo juicio la semana que viene en las mismas circunstancias, tras quedar con su víctima a través de una página de contactos. Las partes han llegado a un acuerdo de conformidad y es condenado nuevamente a 18 años y 9 meses de prisión. Natalia Serrano.
3: Cuarto condena a Nelson David es firme y se le ha comunicado durante el juicio a puerta cerrada celebrado en la audiencia de Vizcaya con acuerdo de las partes. 18 años y 9 meses de prisión por los delitos de asesinato y estafa. La sentencia recoge cómo el acusado acudió hace 5 años al domicilio de la víctima en Bilbao y acabó con su vida. También cómo luego se apoderó de las tarjetas de la víctima y realizó numerosos pagos. Con esta nueva resolución, Nelson David suma 4 condenas por asesinato, 3 consumados y 1 en grado de tentativa. En los 4 casos las circunstancias han sido similares: tras contactar con hombres en la misma zona de Bilbao a través de una página de contactos, subía a su vivienda, cometía el crimen y se apoderaba de sus tarjetas. La Ertzaintza, tras su detención e investigación, siempre le ha señalado como un asesino en serie. Aún debe ser juzgado por 2 crímenes más y otro en grado de tentativa. Acumula más de medio siglo de condena en prisión.
1: El gobierno vasco renueva el decreto de amarres que sustituye al de 2017, pasando de un sistema de máximo aprovechamiento del espacio a uno de módulos de amarre con categorías fijas. Se introduce un baremo de hasta 100 puntos que valora la vinculación con la zona, la vecindad administrativa, la igualdad de género, el relevo generacional y la sostenibilidad de las embarcaciones. Amplía las listas de espera, ahora permanentes, y crea un régimen especial para mayores de 80 años, todo tras un proceso de participación ciudadana.
4: Cada embarcación solo podrá presentar una solicitud de convocatoria. A día de hoy se podían presentar varias personas para solicitar un amarre para una embarcación y eso estaba también multiplicando de alguna manera las intenciones o las perspectivas, ¿no?
1: Lo decía la consejera Amaya Barredo. Y en Vitoria-Gasteiz, a principios de este mes, volvieron las guardias de los taxis tras meses de negociaciones y después de incluir modificaciones sobre el servicio nocturno en la ordenanza municipal. Ahora el equipo de gobierno incorpora a esa ordenanza, que aún está por pendiente de aprobar, nuevas novedades. Antes del 31 de diciembre de 2027 se pretende poner en marcha una app para poder pedir taxis mediante ella y también se quiere habilitar el pago por tarjeta. Esta actualización de la normativa incluye además la figura de cese excepcional de actividad, la posibilidad de poder transmitir la licencia evitando su revocación en caso, por ejemplo, de jubilación o de imposibilidad permanente. Concejal de Espacio Público y Barrios, Beatriz Artola Zabal.
5: Queremos adaptar el taxi a la realidad de hoy para que sea más fácil pedirlo, para que se pueda pagar siempre con tarjeta y que se ofrezca un servicio cómodo y accesible. Y queremos hacerlo también teniendo en cuenta a los profesionales, facilitando su trabajo y dando respuesta a situaciones de conciliación que hasta ahora no estaban contempladas.
1: Y en carreteras, 1 kilómetro de retenciones por densidad en la P8 en Irún sentido Bayona, la Nacional 634 en Galdácao sentido Bilbao, han colisionado 4 vehículos, precaución en ese punto. Por último, un turismo que se ha salido de la calzada ocupa el carril derecho en la Nacional 1 en Idiazábal sentido Gasteiz. Es todo, más noticias a las 6 aquí en Radio Euskadi, Radio Vitoria.

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8: Antes de afrontar su último Cinemaldia como director del festival, José Luis Rebordino recuerda en Gambara el camino recorrido.
9: Me ha hecho feliz en muchos momentos también, me ha complicado la vida mucho, ¿no? Yo venía a trabajar en Donostia Cultura, en la Semana de Terror, que éramos muy felices, que como no molestábamos mucho, nos dejaban hacer lo que nos daba la gana, se podía ser políticamente incorrecto. Mientras he sido director del festival, nunca he defendido un partido político frente a otro. Para mí son bienvenidos al festival los más conservadores y los más progresistas, siempre que defiendan la democracia, es decir, jamás voy a aceptar a Vox, lo he dicho públicamente y lo seguiré diciendo. Yo tenía 15 años cuando murió Franco y sé lo que fueron los últimos coletazos de la dictadura. Entonces un partido fascista, homófobo, machista, que considera que Franco era un gran señor, pues nunca lo voy a aceptar. Y no creo que soy políticamente correcto, creo que esto debería ser lo políticamente correcto.
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10: Las 5 y 7 minutos de la tarde.
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0: Ganas teníamos de reinaugurar nuestra temporada de besugos VIP. Y Chaso, Lier, Tostón, ¿cómo estáis?
1: Muy bien, arrasoleo.
2: No, viernes, así que, buah.
0: Tu salsa, y además tú tienes un fin de semana largo, así que...
2: Yo tengo un fin de semana movidito y largo.
0: Muy bien, pues a disfrutarlo. Bueno, pues inauguramos nuestro diálogo de besugos, besugos VIP. Enseguida os contamos con quién.
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0: Ya lo hemos dicho ya, al arranque a las 4 de la tarde. Hoy está con nosotros en los estudios de Iruña, Julian Yanchi. Arratsaldeon, Julian.
4: Arratsaldeon, o sea, ¿me estás llamando besugo a la cara?
0: Totalmente.
1: Sí, directamente.
4: La madre que os parió a todos. Os voy a canear, os voy a mandar al campamento muy pobre. Me cago en la liga. Arrancamos ya con fuerza, ¿eh? Esto parece Distrito Euskadi.
0: Estás unido con ganas, Julian.
1: Prepárate, majo.
0: Y un besugo.
4: Sí, además es que, joder, es que me lleva una sorpresa. Yo pensaba que ibas a estar aquí, Ramsen. Me has dejado aquí más tirado que el copón. Vengo aquí y dice, ¿dónde está Ramsen? No, si está en Bilbo. ¿Cómo es Bilbo? Si me ha citado aquí en Iruña. Y ahí va la Virgen. ¿Y esto?
0: Yo te dije, cualquier estudio de nuestras capitales está abierto para ti, pero yo en todas partes no puedo estar.
4: Bueno, te quiero igual,
0: Yo también.
4: Me la has liado, pero te quiero igual.
0: La próxima nos vemos donde sea, pero oye, qué oportunidad maravillosa para ir a Iruña, ¿no? Si es una ciudad que te encanta, además.
4: Sí, no, bien. Además, yo mis arranques televisivos sí fueron aquí en Iruña.
0: Claro,
4: en
0: Navarra
4: estas calles,
0: Televisión,
4: la
0: ¿no?
4: Guardia... La Guardia de Camel, Canal 4.
0: Canal 4, Navarra,
4: y con Amaya Rey, Begoña Marañón fue la que apostó por mí, que ahora está ahí de Cadena Ser y tal. Y,
0: ¿sí?
4: Y eso me decía, eres un diamante en bruto, muy bruto, que habrá que pulir un poco. Y 25 años más tarde aquí sigo enredando un poco todavía. Ahí. O sea que algo de visión tuvo, la verdad.
2: ¿Y menos bruto ya eres o sigues siendo bruto?
4: No, sigue igual. Al final, oye, si me va bien, ¿para qué cambiar, no? Pero las cosas mientras funcionen hay que dejarlas igual. Hombre, igual me ha refinado un poquito, pero...
0: Sí.
4: Pero bueno, la esencia esa... Le sacarra californiana o llámalo como quieras, pues la tengo todavía, creo.
0: Sí. Oye, y del último
4: y la ilusión,
0: que has hecho.
4: Es importante en esta profesión: ilusión y actitud y nervio.
0: Del último que has hecho también son los encierros para Televisión Española en Pamplona también, o sea que ahí de ahí no sales,
4: sí.
0: ¿Eh?
4: Uh-huh. Sí, con churro además, ahí haciendo los retos y tal. El veterano y el jovencito, vendí cara a mi piel, ¿eh? Me cago en la leche, el tío.
2: Veterano y jovencito, muy bien. Pero
4: la,
2: así
4: la verdad
2: tienes...
4: que muy bien porque llevamos ya 4 años, 5 años, no sé ni los que llevamos. Y bueno, tenemos ahí los trabajos muy repartidos, ¿no? Tío, es el que realmente sucede en su trono al señor Solano, que era una eminencia en el tema de los encierros y los toros. Y Teo también lo es, y Ana y yo, y ahora y Churro este año también. Pues hacemos un poco la parte más de entretenimiento, ¿no? Yo siempre cuando hago el programa de los encierros, pues siempre pienso, por ejemplo, en mi amachi, en la moña, ¿no? Que si yo le empiezo a hablar de cárdenos y de trapíos y de baretazos y de... pues la pobre mujer no se va a enterar de nada. Entonces, bueno, intento siempre utilizar un lenguaje pues más coloquial para que el que esté viendo también esté entendiendo un poco lo que está viendo en la pantalla, ¿no? Entonces Teo habla de forma más técnica, Ana también es bastante entendida y habla pues más o menos como Teo, y yo me encargo un poco pues de ser un poco más coloquial y que la gente por lo menos sepa y esté entendiendo lo que está viendo en la tele, ¿no?
0: Pero hay gente que no lo entiende,
4: gente que no lo entiende, pero bueno, es un trabajo de comunicación,
0: claro,
4: o sea, estamos comunicando y bueno, las audiencias están ahí cada vez mejores. Y la verdad que me lo paso como un enano, unos madrugones del copón, que vamos ahí, que parecemos que hemos llegado tarde al reparto de caras y nos ha tocado directamente el culo, pero con alegría. Me cago en la leche.
0: Un mensajito a tus haters, ¿no? Porque haters tienes, pero los llevas con cariño, ¿no? Los llevas bien, ¿no?
4: Sí. Va, si al final, ¿sabes qué pasa? Que, mira, el otro no sé quién lo escuché, decía, pues en realidad cuando nos meten cera, si tampoco nos meten cera a nosotros, es que tienen un problema ellos con su propia vida y al final pues tienen una bilis ahí que tienen que escupirla y cualquier excusa es buena. Entonces, bueno, de uno que hablen, aunque sea bien, que es lo raro que suele decir, ¿no? Entonces, bueno, mientras generemos cositas en la gente, pues se nota que estamos haciendo bien nuestro trabajo, porque nosotros que somos comunicadores, si al final pasamos como un encefalograma plano, digo, hostia, estoy medio muerto. Entonces hay que generar. Entonces, por lo general, es mucho más lo positivo que lo negativo, aunque lo negativo es siempre... La tendencia es mirar eso, ¿no? Ves un montón de críticas buenas y ves dos malas y se te va la vista ahí. Y quien no reconozca eso está mintiendo. Te vas a eso porque al final también quieres incluso contentar a esos, ¿no? Pero vamos, que no va, yo creo que no es por nosotros y muchas veces también nos critican sin conocer realmente cuál es nuestro trabajo y no valoran el hecho de que le estamos dando la vidilla. Yo digo, oye, pues si meterse conmigo te da vidilla, pues mira, pues soy tu tratamiento.
0: Chapo.
4: O sea, que de puta madre.
0: Entretenimiento.
4: Y bueno. Punto y pelota. A veces son tan previsibles que yo muchas veces, pues bueno, te zumban sin verlas venir pero yo hay días que me levanto un poco juguetón, un poco que me va la marcha y digo, va, hoy voy a poner el capotico a ver cuántos caen. Y caen. O sea, que son más previsibles que la leche también. Sí, sí. Pero bueno, bien, ahí nos entretenemos, a mí me entretienen, yo les entretengo a ellos y en esas andamos.
0: Sí, sí. Bueno, has empezado fuerte, pero aquí nos gusta empezar con un perfil,
4: un breve perfil.
0: No, ya lo sé que no, ya sé que no. Un breve perfil, porque todo el mundo, evidentemente, que nos está escuchando conoce a Julian Yanchi, pero por
4: si acaso, no todo el mundo.
0: Ichazo Güemes, vale. Cuéntanos algún detallito de Julian Yanchi.
1: Pues podemos contar que nuestro besugo VIP nació bajo el sol de California, hijo de pastores navarros, se crió en un rancho entre el ganado y las ovejas que su aita criaba al otro lado del océano. En casa, en el caserío, hablaba euskera y fuera de él aprendió inglés, pero el verdadero norte de su brújula siempre ha estado en Lesaca, así que cuando Yanchi tenía 8 años, la familia hizo las maletas y regresó a Euskal Herria. Al llegar a Navarra, Julian dominaba perfectamente el euskera y el inglés, pero no sabía hablar castellano. Tuvo que aprenderlo integrándose con los niños del pueblo, lo que posiblemente ayudó a forjar su carácter comunicativo. Detrás del presentador que no tiembla ante las tormentas de la Patagonia, se esconde una historia de superación silenciosa, porque cuando era joven, confiesa, era extremadamente tímido. Trabajar en la barra de un bar cara al público fue para él una auténtica terapia de choque. Sí, sí, porque antes de triunfar en la televisión, nuestro invitado fue camarero, comercial y operario en el metal. Competitivo y exigente, le gusta el orden, la disciplina y el compromiso, no soporta la queja fácil ni a los que tiran la toalla a la primera de cambio. Hablar de Julian Yanchi es hablar indudablemente del conquistador del fin del mundo, pero también de otros muchos programas de entretenimiento, cultura, viajes, como Basetxea, La Flecha Amarilla, Esta Casa es una Mina, Edo Ciñerrico, El Muro Infernal, Brainiac. Ahora ha comenzado además a surfear la ola de los podcasts con Chiquitero Talk, donde entrevista a diferentes personalidades rindiendo homenaje a esa manera de entender la amistad, la conversación y la vida que se gesta en los bares frente a un chiquito y que suena así.
5: Hay personas que crean marcas y otras que son capaces de construir universos enteros. Nuestro primer invitado lleva toda una vida forjando el suyo. Artista, dibujante, emprendedor y viajero, pero sobre todo, alma libre. Lleva décadas convirtiendo el humor, la provocación y una mirada absolutamente personal en imágenes reconocibles por varias generaciones dentro y fuera de nuestras fronteras. Bueno, señor Mikel Urmeneta, es que ricasco lo primero por venir. Bienvenido.
0: Bueno, va a empezar fuerte ese Chiquitero Talk.
4: Flipé. Y no es la primera vez que lo hago, no. Es que no es tanto una entrevista, es más una charla. O sea, es como de repente yo me junto contigo, Xavi, en un bar y de repente pues empezamos a rajar. Y yo pues te pregunto cosas, tú me preguntas cosas a mí. Y es el típico podcast en el que sí, yo llevo un guión, como tenéis vosotros, me imagino, que conmigo no sé hasta qué punto os va a servir. Está sirviendo a mí también a los podcasts, ¿no? Porque tienes un esquema, ¿no? Un poco los bloques, más o menos. Que, por cierto, joder, vaya la descripción de mi vida. Oye, apúntate a Marc Puigdarrí porque está muy bien. O sea, que,
0: ¿te ha gustado, Julián? ¿Te ha gustado?
4: Sí, ¿no? Está muy bien, está muy bien. Luego ya me imagino que hablaremos de
0: sí,
4: eso.
0: Sí, porque tienes mucho para desarrollar,
4: sí, sí.
0: ¿Eh?
4: Sí, bueno, alguna cosita ahí, sí. Y nada, y entonces tú vas ahí con un esquema, con una serie de preguntas y tal. Y yo decía, bueno, a Mikel Urmeneta lo voy a intentar hacer una entrevista íntima, de esas intimistas, le voy a intentar emocionar a Rapazac, me cago en la leche. Imposible emocionarlo al tío, si es que te sale por cualquier sitio y al final pues te das cuenta de que, bueno, sí, está bien tener un guión, pero al final es dejarte llevar y que el tío o la chica o quien esté enfrente mío pues se lo pase bien y yo también, ¿no? Entonces yo creo que ya bastantes polémicas hay en la vida, bastante crispación, bastante, con perdón, mierda en la sociedad. Como para andar buscando también eso, ¿no? Entonces, bueno, es un poco el Chiquitero Talk, que es eso, ¿no? El juntarse los amigos, se juntaban todos los días, nosotros ampliando también a las mujeres y a los jóvenes y a todo el mundo, no tomamos alcohol, tomamos kombucha, pues porque también somos gente más sana y bueno, y es charlar, ¿no? Un poco de todo y de nada. Y bueno, pues esas charlas que son de verdad, pues yo creo que hoy en día la gente pues estar a gusto viendo a dos personas que se conocen y que están charlando desde su verdad y tal, pues también puede traspasar la pantalla. Y llevamos ya varias charlas.
0: ¿Quién más nos puede adelantar?
4: Pues bueno, hemos estado con Mikel Urmeneta, con Iagoba Arrasate, el entrenador, que ahora está ahí, que si el Valencia, no Valencia, está ahí entre los candidatos. Hemos estado muy bien, muy bien, muy majo. Tiene cara de bueno y es que es bueno el tío. Muy bien. con Aitor Francesena, joder, de bueno, los creadores del hombre, nervio de Julian, llega el nervio de Aitor Francesena,
1: el
0: surfista Diego. Besugo VIP también, y es una maravilla.
4: Besugo VIP, ah, pues ese es más difícil de controlar que yo. La madre que lo parió.
0: Nos escucha mucho, ¿eh? Le mandamos de aquí un abrazo porque nos suele escuchar mucho. Si nos,
4: pues
0: si
4: un crack, un día, auténtico crack, y su entorno que me ayudó mucho, pues también, o sea, se nota que la gente le quiere. Bueno, hasta ahora son tres perfiles diferentes. Hemos estado con Yera también, Yera Paperlight, la influencer esta de Onda Rivia, medio filipina, medio vasca y tal, contándonos su historia, y la verdad que estuvo muy bien. Hemos estado también, con el alcalde de Donosti, con Insausti, ya dije, mira, sácate el traje ese de político, déjalo la percha, que yo quiero a la persona. Y al final me decía, oye, pues no me has preguntado por esto y por esto. Y bueno, pero eso te lo preguntará Ramsen. Esto no es una pregunta de Euskadi Directo, esto es otra cosa. Entonces a veces les cuesta.
0: El martes le tengo, por cierto. Dime qué le tengo que preguntar, que voy a Donostia del Cinemaldi.
4: Ah, pues dile que me sorprendió muy gratamente, que tiene las cosas súper claras, y a mí no me gusta la gente que hace las cosas por peloteo. O sea, lo de políticamente correcto creo que no va con él. Y yo eso se lo agradezco, que sea valiente y que realmente tome decisiones que considere él que son buenas para la ciudadanía. Que igual luego está equivocado, pero si el tío está convencido, que tire para adelante, vamos, pero sin ningún lugar a dudas, ¿no? Y yo eso es un poco lo que intuí en la solasa al día, en la charla que tuve con él, y yo creo que está bien. O sea, que el que crea que tenga una solución, que pelee por ella a tope, independientemente de lo que luego la gente pueda opinar, porque la gente te critica y luego con el tiempo dice, ah, pues igual tenía razón. Y yo, ya, pues mira, con la crítica la han sacado del puesto, ¿no? Yeah. Pues eso te lo pinchas antes de criticar. Entonces, dale un abrazo y nada, que disfruté mucho con él.
0: Muy bien.
4: Y bueno, y tenemos más pendientes todavía y estamos buscando bombazos. Buscando bombazos.
0: Hoy decías que ibas a
2: cuidado con los bombazos que paran trenes.
4: Bueno, sí, también es verdad. Hoy en día es que te das cuenta. A mí estas entrevistas me dan miedo porque luego te sacan los famosos shorts, o te saca la frase esta y sin contextualizar, ¿no?
0: Oye, que tenemos que hablar contigo también de un ambicioso proyecto audiovisual que tienes entre manos que nos parece súper interesante.
1: Que se llama El Vasco de la Carretilla, basado en la historia de Guillermo Larregui. Cuéntanos un poco de qué va esta historia y qué es lo que quieres hacer, porque creo que hay dos proyectos audiovisuales, no sé si en marcha ya o encaminados.
4: Estamos ya para darle al play. Lo que necesitamos es la semillita, esa cosa llamada dinero, que dicen que no es lo más importante del mundo, que no lo será, pero hay que pagar las facturas también, ¿no? Entonces, estamos ya buscando lo que son compañeros de viaje, tenemos ya toda la parte artística, tenemos los guiones. Y bueno, por un lado es el documental, donde vamos a contar la realidad de la proeza de este señor, que luego os la contaré, y luego vamos a hacer la película, donde todos los personajes que van a aparecer en la película son reales, o sea, no es una especie de Forrest Gump, que aparecía en momentos históricos y tal, pero que no eran reales con la época y con la historia que estaban contando el señor este que corría. Entonces lo nuestro es todo real, aunque bueno, con este romántico, ¿cómo se dice? La licencia esta que te tomas cuando tiene un hombre, ahora no me sale. Sí, el realismo mágico. Sí. Con el realismo mágico, bueno, pues el hombre, claro, estar ahí dos horas viendo a un tío tirando una carretilla, pues tampoco tiene mucho atractivo. Entonces, como le pasan muchas cosas en el camino, nos tomamos esa licencia de generar un poquito de realismo mágico y se va a juntar con gente que le van a pasar cosas, con gente que efectivamente en esa época estaban por allí y tal, y tal, y tal. Entonces, resumiendo, una cosa es la ficción, que es la película, que eso va a más medio-largo plazo, porque estamos hablando de un presupuesto muy grande. Tenemos ya hablado incluso el actor principal, que, bueno, si sale vais a flipar. Y luego tenemos lo más inminente, es hacer el documental donde queremos contar la realidad de la proeza de este señor. Que si queréis os la cuento o...
0: Sí, en un flash, sí, porque
4: en un flash.
0: Yo la conozco ya.
4: A mí
0: pero
4: pedirme capacidad de síntesis,
1: Ramsen. ¿Y qué más?
4: Sí.
0: Síntesis, Julián.
4: Bueno, este como buen navarro estaba allí en la Patagonia, bueno, este con 15 años salió de aquí, se metió a trabajar en un barco y tal, bueno, al final avatares de la vida, después de un desamor que tuvo, que estaba a punto de suicidarse y tal, una chica prostituta fue quien le encaminó un poquito la vida y le dijo, vete a la Patagonia que están ahí trabajando con el tema del petróleo y déjate de leches y vete allí y bueno, pues vuelve a reconducir tu vida, ¿no? Y estuvo trabajando allí en la Patagonia, en la zona de Piedrabuena. Patagonia, ya conocéis del Conquistador.
0: Sí.
4: Yo en primavera me cagaba de frío. Yo digo esto porque luego tiene que ver con la historia. El caso es que, bueno, estaba él ya con 50 años después de haber trabajado muchos años allá y tal. Y bueno, pues lo típico, un tal Goicoechea allí, al lado, hablando de los récords mundiales que había, que si americanos, que si ingleses, que si alemanes, y este Guillermo decía, cago en la leche, ¿qué pasa? Que yo siendo navarro no puedo hacer un récord mundial. Y dice, ¡bah! Ya te estás columpiando el otro. Pues yo voy a hacer un récord mundial. No sé qué, pero voy a hacer un récord mundial. Y le salta algo y cochea, no tienes cojones. A un navarro. A un navarro no tienes cojones. Digo, pues le voy a dar una vuelta. Le dio una vuelta y dijo, pues mira, esta carretilla que tantos quebraderos de cabeza me ha dado y tal, esta va a ser mi compañero de viaje, y dice, me voy a plantar en Buenos Aires llevando esta carretilla y en alpargatas.
6: Pua.
4: Y decían, ¿cómo? Y yo, sí, y además con 150 kilos encima, mínimo. Voy a llevar todo lo que necesito encima de la carretilla. Y yo, ¿pero cómo? Y dice, no tienes. Y digo, que no tienes, lo hago.
0: Y lo hizo.
4: Pues el tío no esperó a la primavera. En otoño salió. Tú sabes el frío que hace ahí en Patagonia. Pues tú imagínate un señor de 50 años, fumador empedernido, pequeño, flaco, pero eso sí, de la Rochapea de Pamplona, y tirando de una carretilla con mínimo entre 130 y 180 kilos, ahí hay diferentes versiones, pero 130 kilos también ya está bien, tirando por el ripio de Patagonia, que no es una carretera, en alpargatas, pues yo qué sé, es que casi dejó la pierna allí, del frío que pasó en uno de los viajes, por ejemplo, ¿no? Que es matador. Otoño, invierno patagónico, bueno, al final, en 14 meses, se recorrió 3.500 kilómetros y consiguió llegar a Buenos Aires. Por lo tanto, ganó la apuesta, no hay cojones, decían, ganó la apuesta y no la quiso cobrar porque él dice que un vasco, con haber cumplido su palabra, el tío ya estaba pagado. O sea, no iba ni por lo material, pero bueno, fue un viaje por un lado y un viaje interno por otro. Se hizo hiper famoso en Argentina, le llamaban de todos los sitios, tenía monumentos y tal. Y el tío, claro, le llevaban a los eventos y el tío se veía allí y se veía fuera del lugar. Y yo no pinto nada aquí, si yo lo que quiero es seguir caminando. Sí, y el tío dijo, bueno, venga, voy a seguir caminando. Al final, en la friolera de 16 años, con 4 rides diferentes, se recorrió casi 23.000 kilómetros. Pasando por la altura de Quiaca, pasando los Andes, yendo a Chile y terminando las cataratas de Iguazú. 16 años, casi 23.000 kilómetros, con la carretilla de una media de 150 kilos y en alpargatas. O sea, tuvo varios perros, mató a los perros y todo. Y el tío siguió. No te digo más.
0: Ese sí que es el conquistador.
4: Y llegó a Buenos Aires, llegó a las cataratas de Iguazú y es la única persona en la historia a la que le han autorizado a hacerse una casa en las cataratas de Iguazú, pero no una casa cualquiera, porque este ya era adelantado a su tiempo. Este hizo su casa, dos casitas pequeñas en realidad, con las latas que conseguía de los restaurantes que había allí al lado. Por tanto, es que y además hizo mentira, los colores del arco iris, que algunos dicen que es. Él decía, no, es que es el reflejo del arco iris en la catarata de Iguazú. Y otros decían, era un adelantado del LGTBI. O sea, entonces ahí, porque eran los colores del arco iris y tal, ¿no? Hay también diferentes versiones. Entonces, bueno, hizo una casa sostenible, vivía ahí hasta que murió de una manera... Bueno, no voy a decir cómo, porque habrá que dejar algo para el documento.
0: Claro. Pero es una historia fabulosa. El vasco de la carretilla, Guillermo Larregui, irreal. Y, por supuesto, real, claro, que tiene que ser llevado a un documental, efectivamente. Oye, vamos al zapping, al retro-zapping,
1: Chaso,
0: porque tenemos cositas por ahí de Julian. Empezamos en el año 2002, ¿no?
1: Pues sí, vamos a retroceder hasta ese año, porque te pusiste al frente de Basetxea, un reality que te conectaba directamente con tu pasado en el rancho y el caserío. Podríamos decir que fue tu inicio oficial presentando realities de supervivencia.
7: Zer lan bidaia? 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Ados? Venga, barrura.
1: Bueno, ¿cómo ha cambiado Julian Yantzi, el de ahora, con el que hemos escuchado presentando Basetxea en 2002?
4: Pues veo que tengo euskera más navarro que ahora, cago en la mar. Porque cuando empecé, algunos decían el tema del batúa y tal, y bueno, yo el euskera tenía el de Lesaca, el de toda la vida, y gracias a Dios lo supieron apreciar. Pero vamos, yo creo que en esencia, o sea, más o menos parecido. Hombre, han pasado 25 años, alguna arruga más, alguna cana más, algún pelo menos, pero lo que es la ilusión y las ganas de trabajar y de entretener, pues yo creo que eso las sigo teniendo intactas. Yo en cada proyecto, después de 25 años haciendo televisión, pues siempre tengo esa mariposilla en la tripa que es un nervio con el que convivimos, ¿no? Y siempre esa tensión, esa presión que nos autoimponemos nosotros mismos, pero siempre con las ganas de entretener, porque yo me considero un afortunado, porque más allá, Ramsen, de las críticas y los haters que tú has dicho antes, es a mucha gente a la que también entretenemos, les hacemos compañía.
0: Que son la mayoría.
4: Mucha gente no sale de casa y están aquí enganchados a la radio o están viendo televisión. Entonces, bueno, pues digamos que somos un poco eso que necesitan para activar su vida. Entonces, mientras nosotros con nuestro trabajo consigamos a unos cuantos, por lo menos, darles la vidilla, pues que venga el resto y me pongan a parir. Yo me quedo con lo bueno, o sea, con los que le estoy dando la vidilla. Y a vosotros también les doy porque me están criticando. O sea, eso quiere decir que también me están viendo, ¿no?
0: Oye, Julián, entonces, has hablado de tu euskera de Lesaca y antes lo decía Itxaso, recordaba, tú naciste, lo sabemos todos, en California, hablabas inglés perfecto, euskera también porque allí lo hablabas, y cuando viniste aquí tuviste que aprender castellano, ¿no?
4: Sí, y además de esa manera, porque claro, yo llegué aquí en el 74, todavía Paco Medallas no había muerto y murió en el 75 y...
0: Que no lo habíamos
4: pillado. ¿Nunca lo habéis oído? Sí, ¿Paco Medallas?
2: ¿Paco Medallas?
6: Yo esa no la había oído.
4: ¿Nunca habéis oído esa expresión?
6: No, yo esa no.
2: Pero me ha gustado, pues mira, ¿eh?
0: Sí.
4: El Paco sí, porque se ha hecho gracia.
6: Sí.
4: Bueno, pues entonces, claro, el sistema educativo no era como ahora. Yo, de hecho, cuando estaba allí en Estados Unidos, yo iba con, claro, mis padres navarros, que a mí me dicen, euskaldunes a tope, y mi padre no hablaba castellano, y pues amaizkuntza, la lengua materna mía es el euskera, y cuando fui al cole, pues yo inglés lo escuchaba, pero ni entendía ni hablaba. Entonces, me acuerdo que me llevaban a una sala especial, y claro, eran las clases de apoyo para la gente, para los inmigrantes, ¿no? Que yo era un inmigrante al final, y así pues estuvimos aprendiendo. Entonces, claro, luego vine aquí, una decisión muy valiente de mis padres, sobre todo de mi madre, que era volver al agujero, después de salir del agujero para meterte en una primera potencia mundial y luego volver al agujero otra vez, ¿no? Y entonces, claro, el sistema educativo no era igual y no hablaba castellano, pues es tu problema. Y me acuerdo yo, pues castigos y que recibía pues simplemente por no hablar castellano. O sea, me acuerdo contra la pared unos libros sujetando así, algún azote también alguno que me llevé. Y bueno, pues cosas que para la gente de hoy pues igual es ciencia ficción, y yo pues eso yo lo sufrí. Y simplemente porque no hablaba castellano. Mi madre intentaba mediar, pero no había manera, y ya la pobre mujer pues lo dio por imposible, entonces tuve que repetir curso y tal, hasta que ya más o menos aprendí castellano para poder continuar. Y bueno, y así aprendí yo el castellano.
0: Ahí estás, sí, bien que lo practicas. Tenemos que parar un momento.
4: Sí, lo jodido es que aprendí, olvidé el inglés, me cago en la mar. Yo soy de Lesaca, allí es el francés, allí vivimos en la Muga, yo francés también hablo, pero claro, al final en la ecuación perdí el inglés y... Claro. Pues fue una gran pérdida, la verdad.
0: Paramos un momento para ir al tráfico y al tiempo y luego seguimos charlando con Julián Yanchi. Por cierto, te manda muchos saludos la audiencia en positivo, al 688-840-840. Sí, gran defensor del producto kilómetro cero, dicen aquí. Otro que te recuerda, con Chema Montoya, coincidisteis en el trasero del mundo, en Piedrafita de Ocebreiro, con el equipo de la Flecha Amarilla. Bueno, luego seguimos recordando.
4: Venga.
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0: Pues lo primero, actualizamos la información de carreteras. 5:30 p.m, conectamos con el gabinete de prensa de la Ertzaintza. Iñigo, arratsaldeón.
9: Hola, arratsaldeón.
0: ¿Algún problema hasta ahora en la red viaria?
9: Sí, 4 puntos con problemas. Guipúzcoa 636, Oiartzun, sentido Rentería, avería de turismo que genera algo de retención. En la AP8, en Viriatú, en la Muga, en sentido Bayona, 3 kilómetros por densidad. En la N634, Galdakao, sentido Bilbao, colisión de 4 turismos por alcance que ocupan parcialmente la vía. Y por último, Nacional 1, Idiazábal, en sentido Gasteiz, camión que ha sufrido una avería y obstaculiza parcialmente el carril derecho.
0: Muy bien, es que recasco, Íñigo. Agur.
9: Suri, agur.
0: Y conectamos ahora con Euskalmet, Eguzkiña y Iturrioz, Kaixo Arratsaldeón.
10: Kaixo Arratsaldeón.
0: Pues vamos ya dejando la lluvia atrás, ¿no? Y llega un tiempo más agradable para el fin de semana.
10: Sí, remitirán las lluvias ya próximamente y seguirá disminuyendo la nubosidad. En Vizcaya y Álava se han abierto claros bastante amplios y durante las próximas horas también se abrirán en el resto. El ambiente, en cambio, seguirá siendo fresco, soplará el viento de componente norte y del noroeste, y en el interior pues será algo intenso.
0: Y para sábado y domingo, jornadas soleadas y con subida de temperaturas.
10: Eso es, sí. Mañana le costará un poco levantar. Empezaremos el día con nieblas y algunos restos de nubosidad en la mitad norte, pero limpiará de cara a las horas centrales y por la tarde estará soleado y a las temperaturas subirán con máximas entre los 23 y los 27 grados. Y el domingo pueden subir un poquito más, temperaturas ligeramente más altas, aunque las noches seguirán siendo bastante frescas, sobre todo en puntos del interior, que la temperatura podría bajar de los 10 grados.
0: Muy bien. Es que recasco de Eguzkiña, hasta Burón.
10: Suri, hasta Burón.
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0: Continuamos aquí en Distrito Euskadi en el diálogo de Besugos con Julian Yanchi, Besugo VIP, y repasando su trayectoria en el Zapping. Itxaso, ¿a dónde nos vamos ahora?
1: Bueno, pues nos vamos a ir ahora hasta El Conquistador de la Aconcagua. Durante 3 temporadas se emitió en ETV2 y allí también estuvo Julian Yanchi.
2: Laguna Larga, 2.350 metros sobre el nivel del mar. Este increíble espacio protegido no lo va a servir de parapeto a ninguno de los 15 participantes de esta expedición. De momento todos se ven fuertes y cualificados para esta aventura. Pero en la montaña el trabajo en equipo es...
1: Julian, creo que tú mismo conviviste, dormiste y también subiste a la montaña exactamente en las mismas condiciones que los participantes. Esto es así, ¿no? Es decir, no es un presentador que se va a un hotel a dormir y vuelve después a la mañana siguiente.
3: Pedí que me dejaran, aparte de mi trabajo, el hacer cumbre. Me gusta el monte, me gusta la montaña y no todos los días te regalan esa posibilidad, ¿no? De subir lo que es el monte, la montaña más alta de América. Es la más alta del mundo, fuera de los 14.000, por encima del Kilimanjaro, que también lo he subido. Pero bueno, esta era la primera vez que tenía esa posibilidad y yo quería probarme. Entonces hice todo mi trabajo, convivía con ellos, todo con ellos, tiraba yo de grupo haciendo un desgaste extra que luego me di cuenta que eso luego se paga. Y al final, más allá del rally...
0: ¿Julian? ¿Eh? ¿Cuántos kilos perdiste?
3: Eso te iba a decir ahora. En 17 días perdí 14 kilos. Wow. Y estando en cólera, 6.000 y algo, ahí tuve un mal de altura, no sé si severo o no, y me tuvieron que inyectar reditina. Además, había unas imágenes ahí, Juanito descojonándose porque me tiene una aguja, me acaba de decir que me podía perforar el culo allí, la madre de Dios que era aquello, y para luego poder hidratar, ¿no? Y el cabrito él se reía. Entonces, bueno, eso ahora me permití hidratar, porque cada 1.000 metros que tú subes en altitud tienes que ingerir mínimo 1 litro de líquido, ¿no? Entonces, claro, estábamos ya a 6.000 metros y tenía que beber por menos 6 litros para evitar edemas y cosas. Y entonces, claro, no comía prácticamente porque no me entraba. Y al final, en 17 días, 14 kilos que perdí, y yo creo que, con todas las locuras que he hecho, yo creo que es la vez que más al límite he puesto mi cuerpo y también mi mente. Porque la montaña... Hay mucha cabeza, hay mucho físico, pero es más la cabeza, porque hay que tomar decisiones, hay que medir cosas y tal. Y estando allí justo en la canaleta, que a 100 metros o de cumbre, que parece que está ahí mismo, pero claro, a 6.000 y pico metros no es ahí mismo, pues Juanito dijo, venga, tira para arriba y a ver si haces cumbre. Y conseguí llegar. Uh-huh. ¡Buf! ¡Qué duro!
1: Bueno.
3: ¡Qué duro! Pero bueno, contento, soy andinista.
1: Y luego
3: el segundo año fui súper preparado y tal, y no pude subir porque tuve que bajar con una concursante. Me acaba la mar, Andonia Guerrenos Corta no llegó ni a Nido de Cóndores el jodido, si tuvo que bajar, le dejó tirada a su compañera y yo le tuve que bajar. Y el tercer año, que me dijeron, este año no vas a subir, pues venga, no, y al final no pude subir, además a 6.000 metros ya entró una mala climatología, estaban ahí Serafín Zubir y tal, que hice subir la Aconcagua con un ciego, es una experiencia que flipas, lo de yo porque lo viví, si no, no me lo creo. Y bueno, pues no pude subir una segunda vez. Me hubiera gustado hacer esto cumbre, pero sin pasar las tan canutas, ¿no?
0: Uh-huh. Bueno, y vamos a pasar las canutas en el otro reality.
1: Sí, claro, el reality de aventura por excelencia, El Conquistador del Fin del Mundo.
2: 16 vascos emprendieron una aventura que les va a llevar hasta los confines del planeta. Para ellos la Patagonia ha dejado de ser un mito para convertirse en un desafío real. Durante toda la competición se enfrentarán con una naturaleza extrema y a los límites de su capacidad física.
1: Julian, este es tu programa por excelencia, podríamos decirlo así.
3: Hombre, 22 ediciones ya, pues yo creo que a nivel de todo el Estado español, dime tú cuántos programas llevan 22 ediciones consecutivas y además con los índices de audiencia que seguimos teniendo. O sea, es una cosa increíble y tuve la gran suerte de que tanto Stoil como la cadena apostaron por mí. Yo venía de Basechea y de La Flecha Amarilla, que era lo primero que había hecho en castellano, porque yo he hecho más tele en euskera que en castellano a nivel de programas y así. Y era, digamos, mi segunda oportunidad de hacer algo en castellano. Entonces, bueno, me llamaron, me lo plantearon y nos fuimos allá. Pero todo es un poco, pues eso, un poquito así, sin saber exactamente a lo que íbamos, ¿no? Porque la Patagonia está guay, muy bonito y mucha presencia vasca y todo lo que quieras. Pero claro, era un reality allí, a no sé cuántos miles de kilómetros de casa, y era toda una experiencia y fue una cosa con mucho riesgo, pero que salió bien. No tan bien como ahora, manda narices, porque tampoco la gente no se acuerda, pero las primeras ediciones de Conquistador, bien, pero luego, me acuerdo Pello Sarasola, el difunto, fue quien realmente apostó por este formato y dijo, no, esto tiene que funcionar mejor, y luego el tiempo pues le ha dado la razón, ¿no? Cuando estaban hablando con Pachi Alonso y tal, y estaban ahí, era el gran valedor, digamos, de... de este formato. Y bueno, llevamos 22 años con unos niveles de audiencia pues increíbles y sobre todo entreteniendo tanto al de 80 años como a los guabanes. Mm. Que hay gente, yo digo, si hay chavales que ahora están participando que estaban en la teta de su madre y estaban escuchándome, ¡todo! ¡Mucho lirili, poco lorele! ¡Eres tú tomando del casting! ¡Que no sé qué! ¡Que tomando el campamento muy pobre! Entonces, claro, ya desde ya que estaban mamando, están ya recibiendo esa información, pues para ellos es un... Es una experiencia, ¿no? Un orgullo el poder participar. Y alguno me decía, ¿qué pasa? Que el Conquister es un examen de vasquidad. O sea, que para realmente ser vasco hay que someter allí en Argentina y en Colombia y por ahí, ¿no? Por la dureza y por lo extremo. Y bueno, pues he tenido la suerte de estar desde el arranque en esta experiencia. Ahí sigo todavía. Y
4: ¿vas a seguir? ¿Presentarás este próximo Conquist?
3: Pues mira, si el Conquist tiene algo, son sorpresas. Mira, ya me gustaría saber a ver la gente que dice tú. Si les gustaría verme
4: si
3: o no ahí.
4: No, ¿no? Porque ya
3: si quiero o no.
4: Estuviste y hay quien te echó de menos.
3: Claro, porque de repente estaba yo solo. De repente me acompañó Miquel Pérez. De repente apareció David Seco. De repente apareció Lur. De repente desaparecí yo. De repente aparecí, pero en los debates. Para entonces ya estaba Pachi con Lur. Y el año pasado pues hemos estado los tres, ¿no? Pachi, Lur y yo, los tres. Entonces, ¿qué ocurrirá el año que viene? Pues sorpresas que te da la vida. Bueno, yo, si la gente quiere que yo esté,
4: ¿qué opine la gente? Que empuje, que se muestre, venga.
3: 6, 8, 8, 8, 40, 8, 40. Porque aquí para ponerte a parir y para criticar, esos ya escriben. Entonces, muchas veces el cariño de la gente también ayuda. Y bueno, oye, pues que la gente... Yo estoy aquí y yo del casting de este año sé algo, pero yo no sé nada más. Entonces,
4: vale.
3: Pues a ver qué pasa en enero.
4: Ahí queda. Oye, Julián, tenemos a alguien que quiere saludarte.
1: Sí, vamos a saludar en este caso a un amigo tuyo de Aro. Rafa, ¿qué tal? Arracha al León.
5: Ya, Arracha al León, estoy ahí.
1: Rafa Martín, amigo de Aro, de Julián Yanchi, desde hace veintitantos años, ¿no?
5: Sí, puede ser. No he calculado, pero bueno, realmente... como
3: Rafa,
5: mujer
3: Arracha, Rafa, para. O sea, a ver, Rafa de Aro, no me jodas. Que te vas tú, que en Chingudi te van a canear ahí en la Avenida Salis, en la calle Santiago de Irún, por favor. ¿Tú de dónde eres?
5: ¿Por qué? ¿ITV?
3: ¿Eres ITV, tío?
5: Que soy ITV.
3: Claro, Irundarra toda la vida, tío.
4: Toda la vida.
3: Lo que pasa es que por cuestiones de amor y bueno, pues sí, vale, te has ido a Aro, mujer maravillosa y tal, sí. Pero tío, la esencia es Irundarra y la tienes, ¿no? Remero.
5: Hombre, remero, ya sabes que... Hombre, piragüista,
6: Santiago Tarraco.
5: Piragüista de Guipúzcoa.
6: Santiago Tarraco, así.
4: Oye, Rafa, que creo que querías hablar. Estabas ahí al otro lado del teléfono, me dicen nuestra compañera en el control técnico, Arancha, que querías hablar, que querías decirle algo a Julián, así que ahí le tienes para eso que querías.
1: Expláyate, Rafa, dale.
4: Dale caño. Cuéntanos algo que no sepamos de Julián.
5: ¿Eh?
4: Cuéntanos algo que no sepamos de Julián.
5: No sé, ¿qué te voy a contar? Si de Julián se sabe todo ya. No te puedo contar así cosas que no sepáis, porque todo lo hace público, o sea, todo...
3: tampoco todo, ¿no? Algún viajecito pero hay cosas que me guardo también para mí, ¿eh? No te creas.
5: Hombre,
3: que
5: ya...
3: tengo mucha vida, hago muchas cosas.
6: Pues alguna de esas.
5: Esas intimidades, no sé... Bueno, se me ocurre igual una vez que estuvimos tomando en Aro, es en Semana Santa, es costumbre tomar zurracapote. Mm. Ya sabéis lo que es, ¿no? Zurracapote.
6: Sí.
5: Sí, ¿no? Bueno, pues entonces Julián y yo, bueno, Julián me pegó un café con leche y yo le dije que ahí no había cafetera en ese bar. Entonces, bueno, empezamos a zurracapote y al final pues nos tuvimos que marchar a casa porque si no...
3: Sí, porque un volcán mal apagado es lo que tiene. Claro, que le metes un poquito a la noche,
5: ¿no?
3: Y se enciende.
5: ¿Te acuerdas de ese día?
3: Ya me acuerdo. Eres un liante. Claro, me sacas ahí el zurracapote, ¿qué voy a hacer? ¿Negar? Pues para adentro.
5: Para adentro.
3: Más, Rafa, está guay porque yo en mis caminatas, cuando estoy en Aro y me gusta caminar y algunos, bueno, este año además he publicado algunos viajes y me ha solido acompañar y es una gozada porque me enseña mucho sobre el tema de las viñas, de los viñedos, el tema de la uva y ha solido participar conmigo en algún vídeo. El otro día estuvimos también en Briñas ahí con la alcaldesa, ¿te acuerdas? Que le obligamos a que nos sacara un cafecico y bueno, nos lo pasamos bien, la verdad. Nos lo pasamos bien.
5: Sí, y mañana espero que también, ¿no?
3: Bueno, a ver, ya te llamaré.
5: Vale.
3: ¿Tienes bien la rodilla?
5: Sí, Perfecta, está, vamos, sí. Al 100%.
1: Pues nada, mañana
3: pero,
1: ruta.
3: ¿Qué tenías? ¿Qué tenías? ¿Menismo o qué es lo que tenías?
5: No, menismo no, eso ya sabes lo que es. Menismo es.
3: Sí, un huevo colgando
5: es.
3: Y el otro lo mismo.
5: Sí, ¿no?
3: Bueno, perdón, Ramsey, no sé si no. Horas se puede decir estas cosas. No, no,
4: se puede, se puede.
5: ¿Y qué? ¿Y Chaso ha sido la lianta, ¿eh?
1: No, yo no.
4: Chaso la lianta.
1: Sí, sí, he echado sí. La caña y habéis
3: y luego,
1: pescado.
3: Rafa, y diles cuando te duele la rodilla a las mañanas, ¿qué medicina sueles tomar?
5: ¿Qué medicina suelo tomar? ¿Hacer ejercicio?
4: Sí.
3: No, mentira. La medicina cubana. Diles lo que es la medicina cubana.
5: Ah, sí, para hacerte la mol.
3: Exacto, un paracetamol.
4: Chistópolis. Bueno, Rafa, es que ricasco, ¿eh? Gracias por haber sido cómplice esta tarde y darle esta sorpresa.
5: Nada, escucha, una última cosita.
4: Sí, dale.
5: ¿Puedo saludar?
4: Sí, claro.
5: ¿Puedo saludar?
4: Sí, sí.
5: A mis compañeras y compañeros de Igarflés, que me están escuchando seguramente, ¿vale?
4: Pues ahí está, ya saludo. Opa, Igarflés. Venga, es que ricasco, Rafa.
5: Venga, agur.
4: De momento, Julián, todos los que han escrito dicen que te quedes y Anchi es el conquis, y aquí dice otro que se te ha puesto el acento de corta.
3: Joder. Calla, que lo vi ayer en Gaupasa. Me cago en la mar. El tío, setenta y pico años, ¿y cómo está? ¿Cómo está?
4: Además, máquina,
3: ya me dijo, déjate de leches, nos tienes que llevar de nuevo a corta, o sea, a Juanito y a mí. Y digo, joder, yo deseando, si estoy yo, ojalá les lleven. Porque pese a que, bueno, ya tienen su edad y pueden estar limitados para alguna cosilla, digo, porque por la intensidad de las pruebas y para dar un nivel, pues como los chavales, que es difícil ya seguirlos, es que generan un reality, es increíble, porque son su verdad absoluta y de nobles que son, traspasan la pantalla, es increíble. Sí, mira que me han apretado, me han llamado de todo, me han apretado.
4: Oye, aquí te mandan saludos, dos, Julian, del equipo de diversidad funcional de la Burdinesico de FICA. Julian es un tío de la hostia, dicen. Estamos muy agradecidos por acompañarnos durante años con esa alegría que desprende en esa marcha montañera y darnos visibilidad.
3: José Portillo, ellos no tienen que agradecer, o sea, nosotros tenemos que agradecerles a ellos por la labor que hacen de memoria histórica y luego, sobre todo, por la posibilidad que dan a la gente. Y solemos ir Montes Solidarios y Esciña, Quiña, Seguiña, pues gente con sus sillas de OLED, con las barras direccionales, pues para dar la posibilidad a la gente que tiene algún tipo de diversidad funcional, darles esa posibilidad de cumplir un sueño. Porque muchas veces no nos damos cuenta, la mitad de los ciegos no sale de casa y muchas veces a la gente donde termina el asfalto se le termina la vida. Entonces, esta gente voluntaria con las sillas de OLED y con las barras es impresionante. Tú les llevas a una cima que nunca habían pensado que iban a pisar, no pisar, sino a estar, y dejarles allá simplemente viendo lo que se ve desde una cima, sintiendo ese aire en la cara. O sea, ese momento, un silencio absoluto, es increíble. O sea,
4: chapo.
3: Es increíble. Y al final yo lo que digo, o sea, me dice, ¿por qué ayudas tanto y tal? Y yo, bueno, porque soy egoísta. Esto es una frase que le escucho a Fernando de Montes y Ladrillo. Ayudo porque soy egoísta. Y pues, ¿cómo egoísta? Y sí, porque recibo mucho más de lo que doy. Entonces yo por eso animo a todo el mundo, menos críticas y menos historias, y que, oye, que te aburres, tienes donde ayudar. Que no sabes qué hacer, tienes donde ayudar. Y muchas veces no cuesta nada no ayudar, acompañar a la gente a que les hagan felices. O sea, no cuesta nada. Hay que dar el paso. Entonces yo animo a todo el mundo, hay un montón de asociaciones y por desgracia hay mucha gente que necesita este acompañamiento, pues, para poder hacer las cosas en su día a día. Entonces gente como José Portillo y de la Burdinesico y tal, pues hay que agradecerles a ellos la labor que hacen. Nosotros estamos ahí, pero si ellos no estuvieran, nosotros no podríamos hacer nada. O sea que...
4: Pues ahí queda eso.
3: Milla esker, cuadrilla.
4: Oye, vamos a las redes porque Lier Puente te ha stalkeado las redes y nos va a decir así un resumencito de lo que se ha encontrado.
7: Sí, bueno, un vídeo de hoy mismo stalkeándote porque tienes, predisposición diaria de subir contenidos a las redes, por ejemplo, hoy.
3: A tope. Sí, las 4 y 5 de la tarde en Radio Euskadi, el gran Ramsem me va a hacer una entrevista donde le contaré mis nuevos proyectos y alguna sorpresa grande puede caer.
7: Todavía estoy esperando la sorpresa grande. No sé.
3: Hombre, pues que no sé si voy a presentar el Conquist, ¿te parece poco?
7: No lo sabes, vale. No
3: que
7: lo
3: tengo
7: sabes
3: el alma,
7: todavía.
3: Que tengo el alma ahí, que no entro
1: partida
3: en mí, me
4: claro,
3: cago en
4: claro,
3: la leche.
4: Que hacen falta ánimos
7: y luego aquí.
3: Claro,
7: y tenemos claro a Xavi, que ya le has cambiado el apellido, ya no sabemos si es Ramsés.
4: Para Julian Ramsen.
3: Es que vaya apellido, ¿ese de dónde es el apellido ese? Pues inglés, mira, dicen es que inglés, ya es complicado. Es
4: mira, pues tú que hablas inglés, pues es inglés.
3: Sí, lo escucho.
4: Eso.
8: Y, ya se ha olvidado.
3: Y además, pero joder, yo es que pensaba verte aquí, darte un abrazo
4: ya
3: y
4: lo
3: tal.
4: Sé,
3: y
4: ya lo
3: que
4: sé,
3: estás
4: pero
3: ahí a
4: la próxima
3: kilómetros
4: estaremos juntos.
3: Me acabas de hacer la cobra, ¿eh? No puede ser.
4: Como Chenoa.
3: Como Chenoa, ay, de los creadores de Chenoa y Bisbal. tal? Ahí está Ramsen o Ramson o como sea, eso es, eso y Julian Yanchi.
7: Bueno, he seguido stalkeándote y uno de los primeros vídeos que tienes ahí marcados en Instagram es este, sobre una novedad.
8: Y epa, cuadrilla, y atentos porque hoy vengo con una noticia, y es que tengo página web. Toma, efectivamente, julianyanchi.com.
7: ¿Julian Yanchi necesita tener una página web propia?
3: Sí, hombre, eso fue una iniciativa de Iñaki Ruiz, de la agencia Positivo ahí en Bilbao, que son unos cracks. Entonces, claro, nosotros hacemos televisión y comunicación y tal, pero yo, por ejemplo, yo todo lo que hago es muy intenso en grabación. Estamos mes y pico grabando el Conquist, pero luego son 6 meses de emisión. Entonces, cuando estás en emisión en un programa, pues difícilmente te dan otro. Entonces, yo tengo huecos en mi vida que los intento rellenar, pues con lo vas con la carretilla. Estoy con un documental también contemplativo, es Svalla, ecológico, y estamos ahora mismo también con eso. Y bueno, intento hacer cosas diferentes y luego sobre todo eventos, ¿no? Bolos para presentaciones de, yo qué sé, entrega de premios, presentaciones, inauguraciones. Ahora el 22 en Estella, por ejemplo, voy a presentar el evento de Marca Navarra, explicar lo que es la marca Navarra en Navarra, porque hay muchas maneras de entender el navarrismo. Y bueno, hacemos ese tipo de labor de comunicador, ¿no? De speaker, de moderador, de presentador y tal. Entonces yo creo, bueno, la página web es más encaminada hacia esa labor, ¿no? La televisiva la gente ya la conoce. Entonces, bueno, que la gente sepa que más allá de decir mucho lirile y poco lerile, pues vamos a hacer también otro tipo de
1: trabajos. Abierto a contrataciones.
4: Abierto a todo, abierto a todo.
3: Exacto, estamos abiertos a todo tipo de experiencias y nos lo pasamos bien y bueno, pues aquí llevamos 25 años haciéndolo, o sea que algo bien haremos también.
4: Ahí estamos.
3: Que si los foros de Nadie Noticias, que sí, bueno, pues sí. La verdad que hago diferentes cosas y bueno, que la gente lo sepa.
7: Sí, sí, sí, mucho lirile, mucho lirili.
3: Y nada más cambio la frase. Sí, mucho sí, lirili, sí. Poco lirile.
7: Sí, sí, bueno, también.
3: Qué poco ves el Conquist tú, la madre que te aparece haciendo aquí. Bueno, sigue scrolleando. ¿Qué has visto? ¿Has visto los murales de Irún?
7: Eso también lo he visto. Y también he visto que está...
3: Una pregunta. ¿Pero sí. por qué cojones habláis todo en inglés? Pues de pasar para arriba la pantalla. Scrollear. En la tele, el cover Rhine. Sí. Nos vamos de scouting.
4: Es verdad.
3: Tío, bro.
7: Cotillar.
3: Euskera. ¿Qué pasa, bro? ¿Qué pasa? El cover Rhine. Sí. Nos vamos de scouting.
4: Es verdad.
3: Tío, bro.
7: Cotillar.
3: Euskera. ¿Qué pasa, bro? ¿Qué pasa, bro?

0: Y mira, estando en Aro, tenemos ahí a Juanchi, un compañero mío también de bicicleta, y con Jesús y tal, que son enciclopedias con patas, y les gusta ese tipo de cosas. Y además fue que estábamos ahí cenando tranquilamente y salió el tema. Y yo, por ejemplo, dije, claro, ves el conflicto, Marruecos y tal. Pues claro, yo no sabía que Marruecos como Estado se constituyó en 1956. Y dije, ¿pero cómo? ¿De qué me estás hablando? O sea, ¿es de tan reciente creación? Y yo, sí, porque antes eran otros pueblos, bueno, diferentes pueblos que había ahí, musulmanes y tal, muchos bereberes y así. Y estamos hablando de Ceuta y Melilla, que ya la corona española ya en 1497, pues ya se hizo con Melilla y luego lo de Ceuta primero. O sea, no sé, me gustan este tipo de historias. Entonces yo simplemente quería, o sea, porque no opinaba sobre lo que está pasando ahora y tal. Yo simplemente decía, bueno, pues joder, los problemas hay que afrontarlos con responsabilidad y también con humanidad. Y creo que hoy en día, en la clase política sobre todo, hay mucha irresponsabilidad porque, mira, el que está en el poder no lo puede hacer todo bien, no lo puede hacer todo mal. Y el que está en la oposición, pues también puedes aportar cosas, porque bueno, habrá cosas que opines diferente, pero habrá cosas que seguramente opines igual, pues arrima un poco el hombro, o sea, no vayas siempre buscando lo que estás buscando, ¿no? Y me da igual de qué color estemos hablando, porque lo hacen todos igual. Entonces, esa irresponsabilidad a mí me chirría un poco. Entonces, bueno, yo simplemente quería contextualizar, es algo que a mí me sorprendió, lo de la historia de Ceuta, Melilla, lo de Marruecos y tal, y simplemente para que la gente, pues bueno, a mí me ayudó, entonces a mí lo que me sorprende o lo que me llama la atención o lo que sea, pues intento también trasladarlo pues a la gente que me sigue, ¿no? Pues a mis 50.000 en Instagram y las otras redes. Intento cotejar la información, no lanzo cualquier cosa, escucho y luego indago un poco porque me gusta y ya cuando lo veo más o menos claro, pues ya lo suelto. Si no lo veo todo claro, no me lanzo
1: mejor
0: la cuestión.
1: Mejor no hablar,
0: pues,
1: efectivamente.
0: Porque, sí, porque hay que intentar ser responsable, ¿no?
2: Bueno, nos quedan 5 minutos y ha llegado el momento de... Solo 5, llevamos
3: una hora. Así que gestiónalo, Julián, gestiona.
0: O sea, a ver, si voy a tardar... O sea, he tardado más en venir a Iruña que pues, lo que va a ser la entrevista,
2: pues
0: no puede ser
2: llevamos una
0: tú.
2: Hora, ¿eh? Llevamos una hora, casi. Vamos
0: bueno,
2: al test.
0: Es que estoy a gusto.
2: Eso es importante, y nosotros también. El test de Tostón, estas son preguntas de sí o no, o de responder en una palabra, o dos, o...
4: Rapidito.
2: O tres como
0: miedo,
2: mucho,
0: ¿eh? Me dais más miedo que un venado.
2: Vamos ahí, dale.
0: Dale.
4: Y bueno, ponemos a los Beach Boys, música californiana. Así que empezamos por California. ¿Qué es lo que más echas de menos de California? Y si pudieses, te traerías aquí, si hay algo, claro.
0: Pues mira, yo era imposible que fuera al médico, salvo que me dijeran, vas a ver una película mexicana, es una hamburguesa.
5: Es otra cosa que me he encontrado en redes, porque lo cuentas todo.
0: Sí, pues, bueno, todo no, pero bueno, alguna cosilla así, ¿no?
4: Sí.
0: No, de California, la libertad, me crié, yo soy un tarzanito, me crié totalmente en un rancho, una especie de caserío a lo grande.
2: Tres palabras,
0: con un montón,
2: Julián,
0: de animales. Y desde entonces le tengo miedo a las culebras, porque había muchas culebras por allá y algún sustico así me llevé y les tengo bastante respeto a las culebras.
4: Y si Julián Yanzi no se hubiese dedicado al mundo de la comunicación, ¿a qué se hubiese dedicado?
0: Pues yo he trabajado en varios sitios, he vendido seguros en la empresa Sidra Metalúrgica, en la barra que me ayudó a superar la timidez, y mi vocación era ser bombero. De hecho, cuando yo empecé la televisión, estaba preparando aquí en la Politécnica de una academia que hay aquí en Iruña, estaba preparando la oposición para ser bombero en Navarra. Entonces, esa fue la espinita. De repente se me cruzó la tele y lo que vi también me gustó, y de repente me tenía que ir a grabar el reality 3 meses fuera y tuve que decidir.
2: Fíjate,
0: y,
2: ¿bombero bueno,
0: pues decidí
2: o
0: por la tele.
2: Uh-huh. Sí, curioso.
0: Sí, pues... sí, pero bueno, bombero, y desde siempre he tenido esa cosa ahí. Uh-huh. Con casi 60 tacos me puedo presentar a la oposición, porque igual todavía...
2: Bueno, inténtalo.
4: Ya que
0: me quedan 6 años para cotizar, o sea que...
4: Ya que mencionas el Conquist, Xavi, una de las cosas de la que más se suelen quejar los concursantes y las concursantes es de los jejenes, los presentadores, las presentadoras, ¿cómo lo lleváis?
0: No, pues igual de mal, porque ¿qué te crees? Que los metemos en una cajita y los tenemos ahí. No, están ahí. Es una... El sol, mira, el sol pega muy mal. O sea, pega mal, hace daño el sol. Luego muchas pruebas son, estamos en la orilla, entonces el sol y en combinación con el agua y ojos azules que tengo yo y no me dejan llevar gafas, pues imagínate tú cómo acabo. O sea, reventado también. Y es muy duro. La humedad, es que una cosa es verlo desde casa, eso en Eco me imagino que año pasado se habría contado también, y una sí. cosa es verlo desde casa y otra es sufrirlo allí, ¿no? El calor, la humedad, esa sensación claustrofóbica que te da también la selva, los mosquitos y luego los jejenes, es que no paran. O sea, son miles y miles que te rondan, que te andan todo el rato ahí atacando. Y es una... Psicológicamente, te va mirando.
2: Y eso
0: que nosotros no estamos las 24 horas allá, pero... Sí. Pero sí, es duro.
4: Venga, Julián, brevemente. Melena rubia conocida la tuya, a la vista está que la cuidas. Si tuvieses que raparte la cabeza al cero, ¿por qué motivo tendría que ser?
0: Pues... He estado tentado más de una vez, para evitar el calor y no peinarme. Aunque mucho no me peino tampoco. Pero vamos, por una causa solidaria.

0: Daría lo haría.
1: ¿Por cuál?
0: Pues cualquiera. Oye, pues el ayudar a alguien, yo qué sé, en la burdina de Sico, yo qué sé, por decirte algo. Uh-huh. Pues o ahora mismo me han pedido un vídeo los de la cuadra y del Ospi, por ejemplo, ¿no? Ahí en cruces, sí, en Bilbao. Uh-huh. Bueno, pues pues alguna cosa de estas... el pelo es una cosa que luego vuelva a crecer, ¿eh? O sí, sea, que tampoco... Sí, sí. Tampoco tengo mayor. Si me dices otra parte de mi cuerpo que luego no va a crecer, pues igual me lo pensaría más.
1: Oye.
0: Cada uno que piense lo que quiera. Ramsen, que te, estoy leyendo la mente esa que tienes, ¿eh?
2: Las uñas.
1: Oye, sabemos que eres muy deportista, pero verlo por la tele no sé si te gusta mucho. Fútbol sale, si eres, seguro que tienes algún equipo. No sabemos de qué equipo eres. Osasuna, Athletic, Real... ¿De qué equipo eres? Es Julián Llanz.
0: Pues mira, me dicen que soy un bien queda, porque es que yo soy deportista, soy practicante. A mí el deporte, verlo, pues la verdad que no me mola tanto, uh-huh, me gusta practicar. Y entonces yo parto de la base de que en el fútbol, por ejemplo, haya tal desmadre, o sea, todo se magnifica de tal manera que me parece una locura. O sea, me parece una cosa surrealista lo que pasa en torno al fútbol, me tiene asqueado todas las cosas que pasan, ¿no? Uh-huh. Entonces, a la hora de resultados, yo siempre soy pro-vasco, o sea, uh-huh, todos los equipos vascos, cuanto más arriba estén, mejor. Si en un partido uno se está jugando la permanencia y el otro, oye, cuantos más equipos hay en primera, hubo un par de temporadas que hubo 5 equipos vascos, uh-huh, en primera, uh-huh, de los 20 o que hay, o sea, una cuarta parte de la liga era vasca. O sea, dices, joder, eso es un logro de la leche, eso significa que en la cantera también se están haciendo cosas muy bien a nivel vasco, ¿no? Uh-huh. Y bueno, cuando hay enfrentamiento entre vascos, pues bueno, al que más falta le hagan los puntos, pues que gane, y sobre todo que gane el que mejor lo haga, uh-huh, y punto y pelota. O sea, cada uno, oye, al César lo que es del César y ya está. Entonces, la Real por cercanía, Osasuna porque soy navarro, en Alavés jugó mi primo Iñaki Berruet, que llamaban Berrugator, ahí lo dejo. Eibar, un mérito de la leche por el presupuesto que tenía y cómo ha estado ahí bregando. Y luego el Athletic, independientemente del debate, tiene un mercado muy, muy, muy, muy cerrado, y yo creo que tiene mucho mérito también, mucho mérito lo que hace, ¿no? Uh-huh. Entonces, yo creo que todos tienen su cosa y, uh-huh, y no tengo un equipo así en particular.
1: Y la última, para cerrar ya, ¿qué música escucha Julián Llanz cuando viaja?
0: Bah, AC/DC, Iron Maiden, o sea, yo soy Warrant, Obús. Joder, Obús, lo he descubierto hace poco otra vez, ya de chaval lo escuchaba. Mira, ay, Thunderstruck, ahí. Algo
2: somos.
0: Sabíais, qué jodido. Eso, a mí me pones esto a la mañana y me pongo todo palote. Pero palote, palote de energía, ¿no?
3: Sí,
0: otro no hace falta música. Otro no hace falta música.
3: Te hemos entendido.
2: Julián Llanz, un placer, hemos pasado un buen rato contigo. Gracias por haber venido a los estudios de Iruña y la siguiente en persona.
0: Vale, es que ricasco
2: por
0: esta pequeña confusión. Agur, cuadrilla.
2: Ricasco, Julián. Un doisán, agur. Son las 6 de la tarde.
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2: Actualizamos la información de la tarde con Amaia Esteban, arratsaldeon.
5: Sí, arratsaldeon, Xavier.
2: Y comenzamos mirando a las carreteras.
5: Sí, porque hay ya 4 kilómetros de retenciones por densidad en la AP8 en Irún, sentido Bayona, la Nacional 634 en Galdácao, sentido Bilbao, han colisionado 4 vehículos, precaución por tanto en ese punto. Y por último, un camión averiado ocupa el carril derecho, en este caso en la Nacional 1, Nidia Zabal, sentido Gasteiz.
2: La economía vasca sigue creciendo por octavo trimestre consecutivo, el Producto Interior Bruto Interanual crece por encima del 2%.
5: Se superan así las propias previsiones del gobierno vasco. Desde el Ejecutivo aplauden los datos, pero con prudencia, pendientes, dicen, de las posibles consecuencias de la coyuntura internacional y con una inflación con una tendencia al alza. Consejero Miquel Torres.
6: Una parte importante de este crecimiento viene provocado por la evolución del empleo, que sigue siendo muy favorable en Euskadi. Los puestos de trabajo equivalentes en tiempo completo aumentaron en un 1,3%, y esto supone 13.268 empleo más que hace un año. A más empleo en Euskadi, más renta disponible por parte de las familias y, por tanto, una mayor incidencia en la demanda.
2: La ocupación del nuevo centro temporal de acogida instalado en el muelle de Poniente de Ceuta se ha completado en pocas horas, dejando fuera a miles de migrantes.
5: Son 1.700 las plazas habilitadas, cubiertas apenas unas horas después de su apertura, lo que ha obligado a cientos de migrantes que esperaban poder acceder a regresar a los asentamientos de las playas de Benítez y el Trampolín. El gobierno estima que a día de hoy todavía permanecen en Ceuta unos 10.000 inmigrantes de manera irregular, de los cuales alrededor de 6.000 estarían alojados en algunos de los recursos levantados por la administración, y entre 3.000 y 4.000 quedarían en las calles, los montes y las playas de Ceuta. Es el doble de las estimaciones que ha venido ofreciendo el ministro del Interior, Ángel Víctor Torres, ministro de Política Territorial.
3: No hay un precedente de un desplazamiento de 1.700 migrantes que ha culminado pues, con el éxito de que se ha hecho sin altercados que hayan sido relevantes. Instalaciones con el objeto y el objetivo de que los migrantes puedan ser filiados, que se puedan incoar sus expedientes y que sean devueltos todos aquellos que no puedan estar en nuestro país acorde a la ley. Y eso es lo que va a ocurrir con la mayoría de ellos.
2: La consejera Amaia Barredo ha señalado que se están reforzando las medidas extraordinarias en alimentación animal y por el encarecimiento del gasóleo y los fertilizantes tanto en el sector agrario como en el pesquero.
5: Según ha explicado, la Comisión Europea podría destinar antes de diciembre fondos adicionales para compensar la crisis de Oriente Medio, aunque ha recordado que las ayudas están topadas a unos máximos al tratarse de sectores muy intervenidos, por lo que las distintas administraciones trabajan ya para ajustar bien esas ayudas.
7: Parece que la Comisión Europea está dando señales de que pueda haber de aquí a diciembre todavía algún fondo más adicional para destinar, ¿no?, a compensar esta crisis de Medio Oriente.
2: El primer ministro del Reino Unido, Andy Barham, ha subrayado ante su colega de Irlanda, Michael Martin, que busca dar nuevos pasos para profundizar la relación con Europa.
5: Unas declaraciones que se producen en un momento en el que Londres quiere retomar el vínculo mientras Irlanda ocupa la presidencia rotatoria del Consejo de la Unión. Martin se ha convertido en el primer líder internacional que visita la nueva sede gubernamental en el norte de Inglaterra, en la ciudad de Manchester, para gestionar el proceso de descentralización prometido por Barham.
2: Y Naomi Watts llega a Cinema al Día.
5: La actriz y productora británica Naomi Watts recibirá el premio Donostia mañana sábado en una gala en el Cursal. Además, presentará la edición número 74 del Festival de San Sebastián el largometraje de Housewife, La Esposa Perfecta, debut en la dirección del canadiense Ben Sirinian.
2: Gracias, Amaya. Y vamos con los deportes con Mikel Baena, Arratsaldeon.
8: Arratsaldeon, Xavi. A partir de las 8, el Alavés abre la cuarta jornada de la Liga F, recibiendo al todopoderoso Barcelona en Mendizorroza. Hoy también empieza la séptima en primera con el español Elche y mañana San Mamés acogerá el derbi entre Athletic y Alavés, mientras que Osasuna buscará revertir su mala dinámica ante el Rayo en el Sadar. Para el domingo queda la visita al Valencia de una Real que anoche se estrenó con derrota contra el Bournemouth en la Europa League. En segunda jugarán mañana también nuestros dos representantes, el Sanse con el Mallorca en Zubieta y el Eibar en el campo del Eldense. Por cierto que el club armero ha inaugurado este mediodía su ciudad deportiva de Areitio. En pelota esta noche arranca la Feria de San Mateo con las eliminatorias previas tanto en la Serie B como en la Serie A. Desde las 9 se miden en el frontón a Darraga, Zubizarreta tercero y Aranguren frente a Amiano y Esquiroz y Artola el con la Larrazábal e Iztueta. Y Baskonia ya está en Badalona para disputar la Supercopa ACB. Mañana se enfrentará en la semifinal al equipo local del Juventud, finalmente sin su última incorporación, Alex Len, quien se desconoce cuándo podrá debutar debido a sus problemas físicos. Además, la Euskal Selección no ha comenzado bien su participación en el Mundial de Sudáfrica en Sokatira, ya que ha caído eliminada en todas las categorías en las que ha competido.
2: Gracias, Mikel. Gerarte. Ogur. Y a las 6 y 5, hoy viernes, estrenamos sección.
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2: Esta temporada vamos a tratar de filtrar y poner la lupa sobre titulares sesgados, vídeos manipulados o noticias falsas que se extienden fácilmente en medios y en redes. Este último mes Ceuta ha estado en el epicentro de las noticias no confirmadas, las desinformaciones o directamente invenciones creadas para tratar de engañar a la ciudadanía. Vamos con un ejemplo, un vídeo difundido en redes en el que se observa a dos personas caminando sobre el tejado de una nave y transportando una pieza de chapa. Vídeo de Divergencia Digital.
11: Taller Hermanos Piso. ¿Te dan cuenta? Están desmontando por aquí las tejas. Se están llevando a la plancha, supongo que para montar más construcciones. Un robo subjetivo. Son ingenieros. No se preocupen, comunidad.
2: Afirman que las imágenes muestran a migrantes marroquíes invasores en Ceuta robando materiales de tejados en las inmediaciones del puerto para construir sus propios asentamientos y chabolas. El vídeo es real, pero el contexto es completamente diferente. Lier Puente.
12: Sí, la desinformación se difunde aprovechando el momento de tensión social en Ceuta, tratando de avivar la idea de inseguridad en la ciudad. Las imágenes no muestran un robo, sino trabajos de mantenimiento y obras de renovación de la cubierta de un taller mecánico. Se trata del taller de los hermanos Viso, ubicado cerca del puerto de Ceuta. Los dos hombres no estaban sustrayendo material, sino retirando chapas oxidadas y deterioradas para sustituirlas por chapas nuevas antes de que comience la temporada de lluvias. Francisco Viso, el dueño del taller, ha desmentido estas publicaciones. Confirma que él mismo había pedido retirar el tejado antiguo y precisa que los operarios son de origen subsahariano, no son marroquíes.
2: Se han publicado muchos vídeos en redes fuera de contexto y también se han creado cadenas de mensajes en los que quieren que cambiemos nuestra cesta de la compra. Se han difundido mensajes con falsa información sobre que los prefijos 611, 612 y 613 de los códigos de barras sirven para identificar el país de procedencia de los productos y en redes han llamado a boicotearlos afirmando que están fabricados en Marruecos.
12: Publican mensajes como este. Algunos productos son de distribución española, pero se producen o vienen del país morisco. Utilizan estos términos. Es falso que los prefijos 611, 612 o 613 del inicio de un código de barras de un producto en el supermercado permita determinar que es de origen marroquí o proviene de una empresa de ese país. El código de barras funciona como una identificación única que no revela la procedencia del artículo ni el lugar de fabricación, sino únicamente la sede de la delegación que gestionó y creó el código de barras. De hecho, dentro de este sistema regulado internacionalmente, solo el prefijo 611 está asignado a la filial de Marruecos, mientras que el 613 corresponde a Argelia y el 612 no está asignado a ningún país, lo que desmiente los mensajes difundidos en redes sociales. Además, el prefijo 611 no indica necesariamente que un producto haya sido fabricado o tenga su origen en Marruecos. Estos tres números solo identifican la organización nacional que ha gestionado la distribución, la atribución y creación de los números del código de barras.
2: También se afirmaba que los productos asignados a estos códigos de barras, supuestamente marroquíes, no pasaban los controles sanitarios al acceder por las aduanas de la Unión Europea.
12: Sí, se han difundido imágenes del código de barras junto al texto Made in Maroc, que mezcla dos idiomas, francés e inglés, y el mensaje corre la voz para nosotros y por la vida de nuestros agricultores. Es un montaje, una imagen creada. El Ministerio de Agricultura, Pesca y Alimentación se encarga de estos controles, independientemente del país de procedencia. Vigila la documentación de la importación y pasa un control sanitario a una muestra o a la totalidad de la mercancía. Tampoco es cierto que los productos marroquíes, simplemente por ser marroquíes, no pasen controles al llegar a la Unión Europea. Las inspecciones son obligatorias para todas las importaciones.
2: Los vuelos y la creación de noticias falsas sobre Ceuta no se han diseminado solo en España o en Europa, se han extendido hasta América Latina, adaptándolas al ecosistema de actualidad local del país.
12: Sí, nos situamos en Argentina. El medio de derechas argentino La Derecha Diario publicaba una supuesta invasión de migrantes marroquíes en Brasil, sí, en Brasil, para responsabilizar al gobierno de Lula da Silva utilizando fotos y vídeos reales de la frontera de Ceuta. Las imágenes reales de Ceuta se sacaban de contexto en esta ocasión para situarlas en Brasil, en el estado de Santa Catarina, bajo el texto «Gravísimo, Lula impulsa la inmigración de marroquíes hacia Brasil». El medio sostiene además que esa llegada generaría dificultades económicas para las administraciones municipales y los servicios públicos. Primero se publicaron en La Derecha Diario y posteriormente fue replicado por cuentas argentinas y brasileñas en español y en portugués. Pero, ¿qué dicen los datos? Aunque existieron solicitudes de refugio de ciudadanos marroquíes en Brasil, son de 57 en Santa Catarina y de 835 en todo el país entero, en todo Brasil, en enero y julio. Estas representan una proporción muy pequeña, no respaldada como una llegada masiva, que es lo que decía la noticia. La desinformación fue amplificada también en redes por el asesor y estratega de la campaña presidencial de Javier Milei, Fernando Cerimedo.
2: Y un último fake. En su momento ya pasó con la mujer del presidente francés, Emmanuel Macron, con Brigitte Macron, con la mujer del presidente de Estados Unidos, Barack Obama, con Michelle Obama, o con la mujer del presidente español, Pedro Sánchez, Begoña Gómez. Ahora le ha sucedido también a la pareja del presidente del PP, Alberto Núñez Feijóo, a Eva Cárdenas. La teoría de la conspiración asegura que Cárdenas, Eva Cárdenas, es un hombre.
12: Sí, en redes se circulan mensajes como «¿Es Eva o es Evo?», para insinuar que Eva Cárdenas, la pareja del líder del PP, es un hombre o una mujer trans, dicen. Por muy bien operada que esté, sigue conservando el mentón de un tío. Para fundamentar esta teoría añaden imágenes digitalmente manipuladas, incluso con barba, generadas por inteligencia artificial para masculinizar sus rasgos faciales. Como es habitual en este tipo de publicaciones, no aportan pruebas de ello. Es una invención. La trayectoria pública y profesional de Cárdenas, como exdirectora de Zara Home o de empresaria, está documentada sin que exista registro alguno de esta narrativa. Se trata de una teoría de la conspiración con imágenes manipuladas.
2: Gracias, Lier. Y si os llega alguna noticia que tenéis dudas, si es verdadera o falsa, nos la podéis mandar al 688-840-840, al WhatsApp de Radio Euskadi. Y los viernes hasta ahora desmentiremos esas falsas noticias que circulan, sobre todo en los móviles. Hacemos una pequeñísima pausa y nos vamos al estudio del piano porque vuelve Mikel Gaztañaga.
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0: Pues qué ganas teníamos de volver a escuchar nuestro piano en directo con Mikel Gaztañaga, que vuelve aquí a Distrito Euskadi. ¿Qué tal, Mikel? Arratsaldeon.
1: Arratsaldeon, pues encantado de estar aquí otra vez.
0: El verano, bien, ¿no?
1: El verano siempre bien.
0: Cargando las pilas.
1: Sí, y las pilas musicales también, ¿no?
0: Claro que sí, coleccionando nuevas ideas también para nuestro espacio, en el que ya sabéis, aprendemos cosas relacionadas con la música. Hoy, por ejemplo, un término que a mí no me suena mucho, que es el de la subdivisión. Bueno, no me suena en el mundo de la música, claro.
1: Eso es, pero que ya te estás un poco imaginando que tiene que ver como con las matemáticas, los números, ¿no?
0: Dividir, efectivamente.
1: Sí, y sabes que en música esto aparece mucho, ¿no? Que tiene mucha relación. Todo el tema de la construcción musical, sobre todo de los ritmos y tal, tiene mucho, mucho que ver con las matemáticas.
0: Uh-huh. Bueno, pues y concretamente, ¿qué es esto de la subdivisión?
1: Pues mira, sabes que cuando escuchamos una canción tenemos un ritmo principal, que es lo que llamamos el pulso. En el caso de nuestra entradilla sería... esos golpes principales de la...
0: Sí, sí.
1: Que luego sabemos que por encima de eso va una melodía y todo, pero hay como esos impulsos principales de la rítmica.
0: Ese pulso,
1: ¿no?
0: Ese tono principal, ¿no?
1: Exacto, vale. Pues ese pulso muchas veces lo que le pasa es que es poca cosa. Necesitamos como algo más.
0: Uh-huh.
1: Necesitamos que tenga más ritmo. Y entonces lo subdividimos, lo fileteamos, lo troceamos en trozos más pequeños, como sería algo así. Estoy tic, tic, tic, tic, tic, tic. Estoy marcando ese ritmo,
0: ¿no? Le da más.
1: Está más lleno, está más completo que ese ritmo principal, pero siempre es como una proporción respecto al ritmo principal. Entonces, bueno, vamos a ver algunos ejemplos de cómo se subdivide, por qué, en qué número, cuáles son mejores números para subdividir y todo esto.
0: Pues cuando quieras, primer ejemplo.
1: Pues mira, vamos con I Want to Break Free de Queen. Toda la introducción de esta canción va con un mismo acorde, ¿vale? Que es el acorde de Mi mayor. Entonces, claro, cuando hay un único acorde, que es muy estático, Si no hago nada rítmicamente con él, pues la canción queda como muy muerta, muy, muy parada, ¿no? Entonces no sería una buena intro algo así con un hueco y otra vez y esperar y otra vez. Entonces la idea de Queen y de Freddie Mercury, estos sabían perfectamente cómo hacer una subdivisión, pues va y subdivide esto en cuatro y a su vez esos cuatro en dos. Es decir, que este pulso principal quedaría dos, tres, cuatro, y esto a su vez en dos. Suena un poco más a Queen, ¿no?
0: Uh-huh, sí,
1: ¿vale?
0: Sí.
1: Está mucho más lleno. Lo escuchamos en el original de Queen.

0: ese mismo recurso que tenemos de subdividir en la intro lo mantienen en las estrofas, y hay un parón justo antes de que empiece a cantar que se nota mucho más por el hecho de que haya una subdivisión. Mm-hmm. Escucha lo que pasa ahora. Ese parón tan característico que hemos oído, si llegas al parón con un ritmo muy blandito, pues no se nota tanto. Pero si vienes al parón llegando de un ritmo subdividido, que está mucho más marcado, pues es un parón mucho más en seco, ¿no? Se nota que desaparecen más cosas y hace más efecto.
1: Interesante, interesante. Mira, no me había parado nunca a pensarlo, pero es así. Vamos a por otro ejemplo ahora de una balada, ¿no?
0: Sí, que claro, esto es otro momento en el que podemos necesitar que haya esta subdivisión. Si el ritmo principal, si el pulso es muy lento. En el caso de una balada, una canción romántica, vale, queremos que la canción sea lenta, pero si todo lo que sucede es lento, si todos los acordes van lentos y si todos los instrumentos que están sonando tocan ritmos lentos, pues nos dormimos todos y aquí no hay romanticismo ninguno, ¿no?
1: Sí, sí.
0: Entonces, pues una buena idea es subdividir el ritmo. Un ejemplo típico es el de Imagine, ¿vale? La canción en sí es bastante lenta. Los acordes vienen así. Pero no los vamos a dejar parados, los vamos a subdividir en 1 y 2 y 3 y 4 y... Entonces ya con este tic-tic se va activando mucho más el ritmo. Uh-huh. No significa que toco más rápido, la canción es igual de lenta, pero está como más rellenada, ¿no? Vale, pues en otra balada, que es When I Was Your Man, de Bruno Mars, pasa esto mismo, que hay unos pocos acordes, al principio los toca muy estáticos... ¿no? Cada acorde es muy largo, pero luego cuando empieza a cantar vale, tic, tic, tic, tic, tic, cada uno va a estar subdividido.
1: Pues vamos a escucharlo.
0: Ahí empieza la subdivisión.

0: Ahí teníamos otro parón como el de Freddie Mercury, que original, ¿no? Vale. Y bueno, en la subdivisión, el número de subdivisión, siempre de momento están siendo potencias de 2. Estamos partiendo por la mitad, la mitad a su vez, 2, 4, 8, que es lo más habitual en música. Y también hay que considerar que aquí estamos subdividiendo para un acompañamiento de piano, para acompañar a una voz. Uh-huh. Y es muy importante no volverle loco al cantante. No empezar a hacer una subdivisión complejísima que no le permita cantar a gusto.
1: Ya.
0: Tienes algo firme, siempre igual, con una regularidad.
1: Pero que le distraiga, ¿no?
0: Eso, que haga un buen colchón, que esté más rellenito, pero que no sea una locura, porque si no, es más difícil cantar encima de una subdivisión demasiado compleja.
1: Bueno, los vacíos parece que son importantes, ¿no? Ese vacío y después que le siga esa subdivisión. Vamos ahora con una melodía muy vacía.
0: Claro, si no tiene por qué ser que la canción sea muy lenta, pero que la melodía está muy vacía o tiene notas muy largas o grandes espacios sin rellenar, eso obliga un poco a subdividir el acompañamiento. Es el ejemplo de The Platters, cuando hacían este Only You. La melodía es... Only You... Y se queda con esto aquí media hora, ¿no? Y luego... Y otra vez una pausa aquí grande... Y otro ratito aquí. Entonces todos esos huecos, si le dejamos a la voz desnuda, sin complementar su acompañamiento, es muy arriesgado. Puede que le cueste afinar, puede que se canse más, no tiene como salida, ¿no?
1: Está muy sola.
0: Demasiado sola. Entonces, mejor si el acompañamiento puede tener una subdivisión. En este caso, una subdivisión ternaria, en tresillos, que es un concepto que ya hemos hablado alguna vez. Fileteamos no en potencias de dos, sino en tercios. Un, dos, tres, un, dos, tres. Va a ser algo como... Un, dos, tres, un, dos, tres, un, dos, tres, un, dos, tres.
1: Uh-huh. Perfecto, entendido.

0: Siempre se nota mucho cuando desaparece la subdivisión. La subdivisión hace como un motor que empuja la canción, que está siempre manteniéndola viva. Tic, tic, tic, tic, tic, tic, tic, tic, tic. Y cuando eso desaparece, nos llama mucho la atención, ¿no? Es un recurso también.
1: Sí.
0: Que no sea permanente en toda la canción esa subdivisión, sino que en momentos pueda desaparecer también.
2: Uh-huh. Acompaña y de ese ritmo. Vamos con el siguiente ejemplo, que lleva por título el doble del triple de tres.
0: Claro, ya cuando empezamos a filetear ya en trozos finísimos, no estoy a carne picada con los ritmos.
1: El doble del triple, si el triple de tres es 9, pues el doble 18, ¿no?
0: Aprobarías la selectividad, muy bien. No, bueno, la cosa es que siempre podemos hacer una parcela más pequeña, más pequeña, más pequeña, ¿no? Cada subdivisión la podemos a su vez subdividir. Claro, llega un momento que eso ya es como complejísimo para el oído y puede incluso que no estemos sintiendo, no podamos contabilizar con el cerebro todos esos tic, tic, tic, tic, tic, tic, tic, esas metralletas de subdivisiones, sí, que va a haber. Y entonces ya lo que oímos es como el conjunto de todas esas notitas hacen un efecto, algo que nos hace sentir, ¿no? Una emoción, ya no es una cosa matemática, es una cosa emocional, ¿vale? Entonces, bueno, esto lo ha usado, por ejemplo, Alicia Keys en su canción If I Ain't Got You. Tenía esta cosa en la introducción. Si te suena, es una cosa muy típica de piano. Todos los pianistas lo quieren aprender, esto. Bueno, la cosa es que va 1, 2, 3, 1, 2, 3, 1, 2, 3, ¿vale?
2: Esto en el pentagrama es una pasada, porque me pasa aquí los pentagramas.
0: Aparecen muchas notitas ahí escritas, ¿no?
1: Sí, sí.
0: Vale, pero eso es porque estamos cogiendo un ritmo que ya es de tres tiempos, 1, 2, 3, a su vez dividido en 3. 1, 2, 3, 1, 2, 3, 1, 2, 3. Eso ya serían 9, ¿no? Uh-huh. Y ya rellena mucho, ¿vale? Y empieza a ser, eso lo que te digo, más emocional, más sentimental que matemático, ¿no? Pero esto, Wagner, que ya nació y murió antes que Alicia Keys, ya sabía hacer esto y te hace incluso el doble que esto, ¿vale? Esa subdivisión de 3 sobre un pulso que ya es de 3, a su vez partía por la mitad. Entonces ya no son 9, sino serían 18, ¿no? Bueno, ¿para qué lo hace? Para la introducción, el preludio, la obertura de La Valquiria, de una de sus óperas más famosas, ¿no? Uh-huh. Entonces, esta ópera va a ser trágica y va a ser misteriosa y emocionante y nos tiene que tener ya inquietos desde el primer momento, ¿no? Entonces, la primera música que suena, tú vas al teatro, apagan las luces, se sube el telón y lo primero que oyes es esto que vamos a escuchar ahora, que es una orquesta tocando con una indicación que además él pone en la partitura, indica tormentoso, ¿no? Y entonces la música tiene que sonar como a tormenta. Entonces todas las cuerdas agudas, todos los instrumentos de cuerda, violines y tal, están agitando una misma nota. Solamente es re, esta nota, fileteada, subdividida. Esto en el piano sería muy difícil de hacer. No da el mecanismo del piano para poder hacer tan rápido, taca, taca, taca, taca, taca, taca, pero con el arco del violín sí que puedes hacer temblar, hacer ese trémolo sobre esa nota. Y claro, estás haciendo por cada re que está escrito en la partitura, estás tocando 18 veces el re, ¿no? Entonces, todas las cuerdas de la orquesta haciendo eso a la vez, pues suena esta tormenta tan inquietante.
2: Wagner.

0: eso va generando ese zumbido misterioso, ¿no? Y, uh-huh, y chungo, que ya te está haciendo pensar que algo va a pasar, ¿no?
1: Sí, sí.
0: Te viene por delante una ópera de 3-4 horas que te la vas a tener que tragar, es un tocho ladrillo.
1: Pero empieza fuerte.
0: Pero ya empieza, uh-huh, con emoción, ¿no?
1: Sí, sí.
0: Y después esto lo hemos oído en mil películas y en cualquier recurso que queremos como hacer algo emocionante, van estas cuerdas en trémolo.
1: Uh-huh. Bueno, pues vamos con un último ejemplo para despedir, que nos traes.
0: Sí, pues mira, vamos a escuchar La Utellatu, esta famosísima canción, ¿no?, de los años 70, uh-huh, de Itoiz. Y claro, aquí tenemos la voz cantando, narrando, ¿no?, este poema, este texto tan hermoso, pero hay un acompañamiento. Y ese acompañamiento es una guitarra acústica. En principio es un instrumento débil, mucho más débil que una orquesta sinfónica, ¿no? Entonces, si en una guitarra toco un acorde, en este caso pues es re, ¿no?, el acorde principal, toco ese acorde de re, lo que va a pasar es que enseguida se va a morir, se va a apagar por sí mismo, va a sonar como... y brum, y ya no dura más, uh-huh, no tiene como mucha resonancia. Entonces necesitamos mover esas notas, usar la subdivisión para repetir... que las mismas notas que estoy, estas mismas que he tocado antes en bloque... En lugar de eso, suenen tiqui, tiqui, tiqui, tiqui, tiqui, tiqui, tiqui, tiqui, tiqui. Ahora es una subdivisión de 16. Con cada acorde toco 16 notitas. Pero siempre tú oyes movimiento, ¿no? Oyes una secuencia de 16 sonidos que van y vienen. Parece como más activo que para sobre todo un instrumento, como lo que te digo, ¿no?, que no tiene una potencia, ni siquiera es una guitarra eléctrica que puedas meter una distorsión o algo así. Es como el sonido crudo de la guitarra, pues tenga como vida y movimiento, ¿no? Eso aplicado a los cuatro acordes de la canción sería... otro acorde, otro, otro, y el principal. Y eso ya es La Utellatu.
1: Uh-huh. Pues con La Utellatu nos despedimos. Gracias, Miquel.
0: Urrengorarte.
1: Hasta la próxima.

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1: Las 6:30, actualizamos la información del tráfico. Javi González Tostón, ¿algún problema a esta hora?
2: Pues a esta hora el punto más problemático lo tenemos en la AP8, porque en la Muga de Irún tenemos ahora mismo en sentido Bayona 4 kilómetros de retenciones. Además, justo antes de alcanzar esa caravana, en Oiartzun un turismo se acaba de salir de la calzada y ocupa parte del carril derecho. Por tanto, si están conduciendo hacia la Purdi por la AP8, en este momento, atención en esos dos puntos. En Oiartzun, debido al accidente que se acaba de producir, y en la Muga de Irún, pues, por las retenciones.
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9: No sé por qué, pero tengo aura.
10: Estás farmeando aura,
9: sí,
10: ¿no?
9: Sí, algo está pasando.
11: Nacho de Felipe se pasa por cultura.eus y repasa su trayectoria con Oscorri.
12: Nuestra historia es muy dura, pero es la historia de una generación. Nosotros hemos pasado los golpes de... Yo he estado detenido varias veces y me han zumbado en la comisaría. Y aparte de eso, el propio ambiente del país, también las incomprensiones que nos han llevado a haber tenido que pasar 3 intentos de liquidarnos. 3 atentados frustrados. Es desgracia inmensa que... En este país nos ha azotado por muchos sitios. Esperemos que no vuelva a repetirse.
13: La canción que rompió el hielo que se había formado en torno a Oscorri tuvo tal buena aceptación que toda la gente que nos denostaba tuvo que callarse la boca. Pero salió también una segunda versión que decía: Españolista kalean daude abertzaleak hartzelan.
11: Recupera la charla completa entre los clips de cultura.eus en Wow.
12: Ese ha sido el ambiente, el ambientillo, diríamos.
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1: Pues ya estamos en el crucigrama sonoro y hoy nos toca sorteo, Itxaso.
14: Efectivamente.
1: Así que es un día importante hoy.
14: Muy importante para la notaría porque tenemos que extraer un numerito que va a hacer que entre al bombo el tercer finalista para este gran sorteo que tenemos. ¿Qué es lo que sorteamos? Bueno, pues una noche para dos personas en el Hotel Palacio Arriluce de Getxo en Vizcaya. Hotel de 5 estrellas con piscina y spa, situado junto a la playa de Ereaga en Getxo. Un palacio renovado que recoge el pasado más auténtico del siglo XX. ¿Y qué es lo que incluye este bono? Que esto es lo importante. Pues incluye la estancia de una noche en habitación doble, desayuno para dos personas y acceso al spa para dos personas. Ya tenemos a dos finalistas, que son Xavi y Roberto, y vamos a incluir hoy, este viernes, a una tercera
1: persona
14: más.
1: Vamos a conocer al tercero o tercera. Para eso tenemos aquí con nosotros también a Mikel Martínez, arratsaldeón.
15: Arratsaldeón.
1: Va dispuesto a meter muchos números, ¿no?
15: Hoy la mano inocente me toca ser.
1: Mano inocente.
15: Como en los viejos tiempos aquí en Distrito Euskadi. Que por cierto, hoy Distrito Celebrity, que habéis tenido todo Celebrity hoy en el programa de hoy.
1: Itxaso, no,
15: ahí se ha sentado Pepón Nieto, ¿eh?
14: Claro, sí, por eso.
15: Ojo, que aquí ha estado Pepón Nieto,
14: claro,
15: en estos estudios. Nivelazo,
1: sí,
15: el programa.
1: Julián Yanchi, programón.
15: Julián Yanchi,
1: como siempre.
15: Programón.
1: Nos vamos a Getxo, a Las Arenas, Loreto, arratsaldeón.
15: Le habrá gustado a Loreto el programa también.
16: Seguro
1: que sí, seguro que sí. Venga, empezamos contigo, Loreto. A ver si hay suerte y te llevas un numerito.
16: Arratsaldeón, ¿qué tal?
14: Muy bien, Loreto. Pues a ver, vamos a jugar. Teníamos dos preguntas abiertas. Te las voy a repetir. repetir. Palabra de seis letras. ¿Dónde está la travesía de la estufa? Habíamos dado las dos primeras letras, la B y la I, es decir, empieza por B. Y teníamos otra pregunta abierta que lo que buscamos es esa pieza cilíndrica que funciona en motores y pistones. Palabra de seis letras que empieza por E. Loreto, ¿con cuál jugamos?
10: Pues yo creo que la primera.
14: ¿Con la de la travesía de la estufa?
1: Venga.
10: Sí.
1: ¿Quieres otra letrita?
14: ¿Quieres otra letrita?
10: Sí, por favor.
14: ¿Cuál?
10: Pues la habías dicho la primera y la segunda, la tercera, ¿no?
14: Venga, pues la tercera es la L de Legorreta.
1: O sea, que empieza por Bill. ¿Qué será? Dale caña, Loreto.
14: Travesía de la estufa.
1: Seis letras.
14: Loreto, empieza ¿dónde por está? Seis Bill. Letras. Hola, Loreto.
10: Es que es en al lado de la iglesia de San Nicolás, en la calle Vía de Palza, pero...
14: Pues,
10: Bill,
1: hasta la calle.
10: Me estoy liando.
1: Pues eso, ¿en dónde está la travesía de la estufa? Bill.
10: Pues conecta la calle Vía de Palza con la calle Esperanza.
15: Pero
10: claro, es que hasta ahí
1: son
10: he llegado.
1: Seis letras, la palabra que buscamos.
14: Vale.
1: Y empieza,
14: o sea,
1: por Bill.
14: Efectivamente.
1: No te compliques la vida,
14: la
1: Loreto.
14: La travesía la podemos acotar en un mapa, claro. La podemos acotar.
1: Ahí está,
14: muy bien. Ah, Loreto, muy bien.
1: Que era más fácil
14: madre
1: de lo que
14: mía
1: pensabas. Era más
14: madre
1: fácil.
14: Mía.
1: No te he dicho el número.
15: La calle exacta.
14: Claro, claro. Los fríos me han entrado.
1: Pues Loreto, que hemos 37. Temido que no te llevaras el número.
10: Ya,
1: ahí va.
10: Es que me lo he querido complicar.
1: Te has querido complicar la vida, efectivamente. ¿Quieres doble o nada? ¿Quieres otra pregunta?
10: Si la fallo la siguiente, ¿pierdo el número de esta o no?
14: Eso.
1: Exacto.
14: Es.
10: Venga, pues no, me quedo con lo que
1: pues acaso. Pues
10: venga,
1: ya está.
14: Pues 37, ¿vale, Loreto?
1: 37 para ti. Enseguida
10: venga,
1: hacemos el sorteo. Agur.
10: Es que ricas, Agur.
14: Ay, Agur.
1: Wow, cómo lo hemos pasado, ¿eh?
14: Madre mía.
1: La calle, la esquina, Bill.
14: Casi nos dice la manzana, todo, todo.
1: Nos vamos a Andoain. Josu, Kaixo, Arratsaldeon.
16: Arratsaldeon, bai.
14: Kaixo, Josu, pues vamos con pregunta abierta o pregunta nueva.
16: La pregunta abierta, ¿cuál es?
14: Pues seis letras, pieza cilíndrica que funciona en motores y pistones. Hemos dado la primera letra, que es la E. ¿Puedes jugar con esa? O pregunta nueva. Lo que tú me digas.
16: Pregunta, berría.
1: ¿Qué?
16: Berría.
14: Vale, pues venga, berría.
1: Valdera berría.
14: Venga, palabra de diez letras, clave o código. Clave o código.
1: Un sinónimo estamos buscando, tiene diez letras y puedes pedir una letra. La primera, la segunda o la cuarta.
16: Pues la primera.
14: La primera es la C,
1: de clave y de código.
14: De clave y de código, eso es.
16: Pues,
14: 10 letras, Josu.
16: Pues nada, mate.
1: Nada.
16: No,
1: no pasa nada, Josu. Venga, es que ricasco. Ahora,
14: agur.
1: Adiós. Saludamos ahora a Ivone, que se encuentra viajando hacia Madrid. Ivone, arratsaldeon.
17: Arratsaldeon.
1: No sé si has llegado ya.
17: ¿Qué tal? No, me faltan 22 minutos.
14: 22 bueno, minutitos.
1: Pues ya estás casi. Pues a ver si te llevas un numerito para Madrid.
14: Vale,
1: no mal.
14: Eso es. Ivone, teníamos dos preguntas abiertas. No sé si has escuchado alguna de ellas.
17: Sí.
14: Vale.
17: La segunda, la que le habéis hecho a Josu.
14: Vale, con esa vas a jugar, te repito, 10 letras. Clave o código empieza por C. ¿Puedo darte otra letra?
17: Bueno, creo que es contraseña, puede ser.
1: Correcto.
14: Pues
1: puede
14: sí,
1: ser,
14: correctísimo. Puede Ivone, correcto, contraseña, pues el número 38.
15: 38
14: para ti.
1: Ahí lo tienes dentro de la caja. ¿Doble o nada quieres, Ivone?
17: Es que no me acuerdo cómo era la otra pregunta que teníais hecha.
14: Doble o nada, lo primero que tienes que decidir es si quieres jugar a doble o nada. Es decir, te hacemos otra pregunta, en caso de que la falles, pierdes el número. Puedes jugar con la pregunta que tenemos abierta o pregunta nueva. O quedarte con el 38 y listo. Tú decides.
17: Si quieres... Bueno, pues me quedo con el 38.
1: Venga, pues el 38. Perfecto, así lo tienes asegurado ese. Gracias, Ivone.
17: Muy bien, gracias.
1: Agur, buen viaje. Agur, ¿dónde pasa? Aitor, desde EA. Kaixo, arratsaldeon.
18: Es neuribelta.
1: Aitor.
14: Hola, Aitor.
1: Aitor de... ¿No estás en EA o qué? Aitor.
18: Guernica.
14: Vale, vale.
18: Osondo.
14: A ver, Aitor. Pregunta abierta, pregunta nueva. Te repito la abierta.
18: Repíteme, a ver.
14: Venga, 6 letras, pieza cilíndrica que funciona en motores y pistones. Empieza por la E.
18: Motores y pistones, todo.
15: Motores y pistones, tío.
18: Barrille,
14: vale, venga.
1: Venga, pregunta nueva.
14: Barrille, 4 letras, órgano del tamaño de un puño que filtra la sangre en el organismo. 4 letras. Órgano del tamaño de un puño que filtra la sangre en el organismo.
18: Filtra la sangre.
14: Sí. Y te puedo dar letra, Aitor.
18: De 4 letras.
14: Sí.
18: Dame una letra.
14: ¿Cuál?
18: Joder, pero Lenencoa.
14: Venga, Lenencoa. B.
1: La B.
14: B de Basauri.
18: ¡Bas!
1: ¿Cómo?
14: ¿Cómo?
18: ¡Bas!
1: ¡Ay, se corta, pero lo estás diciendo!
14: Aitor,
1: ¿no? Repítelo.
14: Dale.
18: Bazo.
1: Bazo, correcto.
18: Con
1: eso es, bazo con Z.
15: 39, ¿eh?
1: Es que se cortaba.
14: Se nos filtraba,
1: se nos filtraba
14: como es la sangre.
18: Eso es porque con 4 letras y con B.
1: Efectivamente.
14: Solo hay bazo.
1: No había muchos más órganos, Aitor, efectivamente.
18: No.
1: ¿Quieres doble o nada, Aitor? ¿Quieres otra pregunta? Lo único que si fallas, pierdes el bazo. Bueno,
18: venga,
1: el bazo no.
18: Doble o nada.
1: Si fallas, pierdes el bazo, fíjate. Así que nada, mejor no, ¿no?
18: Eso es.
1: Venga, pues.
18: Total
1: pata. Es que ricas, Aitor. Suerte on.
18: Venga, va.
1: Agur.
18: Bye.
15: Servicio
18: venga.
15: Público.
18: Agur.
15: Qué maravilla.
1: Eso es. Vamos a Sumelchu con Gorka.
14: ¿Cómo estamos?
1: Arratsaldeon, Gorka. ¿Cómo se nota que es viernes, eh?
14: Sí.
19: Arratsaldeon.
14: Opa, Gorka. Pues tenemos una pregunta abierta, la de los motores y pistones, que no sé si quieres que te la repita, o pregunta nueva.
19: Nueva.
14: Vale. 6 letras. Herramienta de carpintería con 2 mangos y una cuchilla en el centro que alisa, desbasta y redondea.
1: Preguntas nos han dejado los guionistas.
19: A tope.
1: Herramienta de carpintería con 2 mangos. Se empieza por B, de Basauri también.
14: Ojo que alisa, desbata y redondea, ¿eh? Que esta es una
1: desbasta,
14: herramienta.
1: ¿No? Desbasta.
14: Desbastar
1: es importantísimo.
14: Muy importante. De esta herramienta de carpintería. 6 letras, Gorka. ¿Cómo se llama esta herramienta de carpintería? Con esos 2 mangos y esa cuchilla.
19: Es que lo de los 2 mangos...
1: Ya, si fueran 3...
19: Si fueran 3
1: mangos, claro, pero claro. Con 2... ¿Qué, lo dejamos para el lunes?
19: Pues, con B, has dicho.
1: Con B.
14: Sí.
1: Con B y te quedan 5 segundos.
19: 4, 3... No.
14: Nada, ah, Gorka.
1: ¿No? Vas ahí. Venga. El lunes seguro que tienes más suerte. Esta pregunta se las trae. Venga, Gorka, es que ricasco.
19: Venga, Gor.
1: Bueno, aquí lo tenemos que dejar porque hay sorteo y se nos queda hoy todo el mundo fuera. Alfredo, Tony, Menchu, Máximo, Mari Carmen, Íñigo, Rubén,
14: llamamos.
1: María, Xavi, Miren, Roberto, Sabel. El lunes más, que buscaremos al cuarto finalista.
14: Nos queda la de los motores y pistones y la de la herramienta de carpintería.
1: Voy a preguntas, estoy por anularlas. Pues vamos al sorteo porque hay que ir a toda máquina, que tenemos todavía mucho que hacer.
15: Lo voy a remover, que luego dicen que siempre salen los últimos que metemos.
1: Pero el otro día salió el 1. Estoy orgulloso de haber roto esa maldición.
15: Si no lo creéis, conectéis Google y lo veis.
1: Dale, caña.
14: Mucha responsabilidad, un único numerito. Adelante.
20: Ya tengo el número.
1: Me parece que estás sacándolo de abajo. ¿Qué has hecho?
15: Que no
1: hagas tonterías. Venga, dale.
15: El número 38.
1: Que lo hemos dado hoy, ¿no?
14: Hoy, pues sí.
1: Mira, pues tú.
14: Fíjate tú.
1: Pues es para Ivone, ¿no?
15: ¿Ivone?
1: Que está viajando a Madrid.
14: Sí.
1: Pues venga, vamos a llamarla
14: a
1: Ivone.
14: Que igual no nos está escuchando por la radio, porque claro. Si está llegando a Madrid igual nos sintoniza.
1: A no ser que esté en Guau. Sí.
14: Igual le damos la sorpresa en directo.
1: Pues vamos a llamarle. ¿Tenemos por ahí el jingle? Venga.

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3: Ivone, Caixo, Arratsaldeon.
4: Caixo.
3: Eres la tercera finalista.
4: Ah, qué bien. Gracias.
3: Soriona. Porque me imagino que claro, estás casi en Madrid, no nos estarás escuchando, no sé que estés por Guau.
4: No, os escucho por el teléfono.
3: Ah, bueno, por el teléfono, vale.
4: No,
3: vale.
4: No tenía ni idea de lo que había pasado.
3: Muy bien, muy bien. Pues ¿qué has ganado? ¿Qué has sacado, Miquel, tu numerito?
5: Que, 38.
4: Pues muy bien.
3: Así que, Ivone, tienes un paso
4: gracias.
3: Más. Tienes un paso en el hotel. Falta el otro pie. ¿Vale?
6: Entras al bombo,
3: vale.
6: Ivone.
3: Venga, pues mucha suerte.
4: Pues nada, perfecto.
3: Y disfruta del viaje a Madrid. Ahora, agur.
4: Gracias.
3: Hemos regalado nosotros el viaje a Madrid. Pero no, eso era.
6: Eso era otro mes.
3: Muy bien, pues nada, el lunes más concurso. Buscaremos al cuarto y último finalista.
6: Efectivamente, y luego
3: así que todavía
6: el final.
3: Hay tiempo. Eso, si queréis participar el lunes, nos podéis ir mandando un WhatsApp ya y lo apuntamos. Gracias, Ichazo.
6: Bye, agur.
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5: Nueva careta, Xavi, porque se puede decir que estrenamos
3: claro,
5: la temporada.
3: Claro, nos decía,
5: ¿no?,
3: la gente, pero ¿dónde está el fin de con Miquel?
5: Tranquilidad.
3: De cuarto. Hemos pasado a menos cuarto, así que vamos con planes para el fin de semana,
5: cambio
3: Miquel.
5: De horario, a eso menos es. Cuarto, ahora todos los viernes, fin de con Miquel.
3: Eso
5: el contenido,
3: es.
5: El mismo. Los planes del fin de semana más divertidos os voy a recomendar, ¿eh?
3: Pues venga, va,
5: tenemos
3: por dónde empezamos.
5: Un fin de semana, madre mía, Xavi, y hay que aprovechar, ¿eh? Porque todavía quedan fiestas. Por ejemplo, en Lezo hay fiestas. Y esta misma noche actúa el cantante Aymar Z a las 11 de la noche. ¡Nos vamos de concierto! Aymar Zurriaren, Aymar Z. Empezó hace muy poco, ¿eh? Justo hace un año sacó su primer single y nada. No, su primer álbum, su primer single ya hace tiempo, pero hace un año sacó su primer álbum y ya empieza a tener sus conciertos, mezcla pop, hiperpop, reggaetón, ya se está consolidando. Hoy actúa en Lezo y ya está de camino, ¿eh? He hablado con él antes, le he pillado de camino a Vergara y escuchad.
3: Vamos.
5: Aymar Z. No sé qué te ha parecido mi presentación. Creo que estás en un bus a Vergara. No sé si me habrá escuchado alguien, pero bueno. Que te vas a Vergara, pero no tienes el concierto en Lezo. ¿Qué haces en Vergara, Aymar, por favor?
8: Pues como vivo en Bilbao y no tengo coche, pues tengo que ir en Vergara hasta Vergara en bus. De bus a Zumárraga a otro bus y luego ya coger el coche de mis aitas a Lezo.
5: ¿En Lezo? ¿En dónde exactamente?
8: Pues ahora mismo me pillas un poco.
5: No lo sabes ni tú. Bueno.
8: Pero es una chorma.
5: ¿Cuál es la temática de tus canciones?
8: Bueno, pues un poco. Yo me inspiro mucho en lo que pasa alrededor mío y pues desamores, cosas así. Pues no sé, cosas como que vive gente de mi edad.
5: Alguna cochinada también metes, ¿no? Pues bueno, eso es la.
8: Sí, pero también es un poco el día a día de todos.
5: En el concierto que vamos a ver, aprovecha que a venderte, Aymar, aunque estés en un bus. Aquí, véndelo, dalo todo, convence a la audiencia, Aymar.
8: Pues vais a ver canciones divertidas, mucho culo, mucho baile, mucho salto.
5: Tú que estás cumpliendo tus sueños, Aymar, alguien que se quiere dedicar a la música, ¿que le animarías a luchar por sus sueños o no? Que igual dices, oye, no, que es competencia.
8: Hombre, que no, hombre, hay que todo, aquí hay un lugar para todos. Yo creo que sigue habiendo como, sigue faltando gente, sigue habiendo huecos que para mí están por llenar. Hay gente con mucho talento ahí fuera que se merece también oportunidades. Y pues que hay que crear desde la pasión y desde esto y no parar.
3: Pues Aymar Z, el Lezo de esta noche. Y además también en Lezo tendremos el espectáculo del payaso Zapochín para los más pequeños.
5: Eso es, el payaso de Hernani Zapochín terminará con la gira del espectáculo Barachurizópar en Secretua, donde conocerá a la bruja Mari Pampalona. Última oportunidad para ver su espectáculo en Lezo a las 5 de la tarde el domingo en la Plaza Gurutze Santúa, antes de comenzar su nueva etapa como Musineta Zapochín.
3: Mañana en Zumaya tenemos Fiesta del Pulpo.
5: Ah, también, que ya viene. Hola, Garroa. Hola, Garroa. Venga, Xavi, a bailar que es viernes.
3: Venga, mañana, ¿no?
5: Hola, Garroa.
3: Hola, Rueguna.
5: Eso es. Este sábado se celebrará una nueva edición del Hola, Garroeguna. Esta cita rinde homenaje al pulpo, a la cultura marinera y al espíritu comunitario de los y las zumayarras. En Zumaya es fiestón, me comentaba Javi González Tostón. Pues bueno, se dice Tostón, claro. Relativamente nueva, además. Empezó en 2004. Yo digo, pues habrá que ir, ¿no? Uh-huh. Pero, ¿en qué consiste? Lo escuchamos de la mano de Ivonne Uranga, uno de los creadores.
2: que hace juegos de críos, juegos relacionados con el agua. Se ponen en las rederas también para que la gente vea cómo se cosen las redes. Se abre la cofradía para que vean cómo se hace la rula del pescado, cómo es la venta. Se hace un mercado también. Y luego por la tarde se ofrece brochetas, ¿no? A un precio módico. Y al final lo que se trata es más o menos que la gente de Zumaya y los que vengan de fuera puedan comer el pulpo a precio de costo.
5: Y también, bueno, actividades para todas las edades. Y por la noche tendremos romería, comer pulpo y fiesta, Xavi, en Zumaya.
3: Y hoy arranca el Open Durango 2026, una competición, atención, de cubos de Rubik.
5: En el Andaco Gunea, si te gusta resolver cubos de Rubik, este es tu plan perfecto desde hoy hasta el domingo. Escuchamos a Pello Calonje, organizador del evento y competidor. Atención, porque si no sabéis hacer cubos de Rubik...
3: ¿Yo, por ejemplo?
5: ¿Tú no sabes? Pues tienes la oportunidad de aprender, Xavi.
9: En estos tres días no solo vamos a tener la competición, sino que primero, el viernes, tendremos un taller a las 6 de la tarde para gente de la localidad que quiera aprender a hacer el cubo de Rubik. Ya después empezaremos con las 11 diferentes categorías que vamos a tener y todo terminará el domingo sobre las 4:30 con la entrega de premios. Sí que invitamos a este tipo de competiciones a cualquiera que sepa resolver el cubo de Rubik. No es tanto una competición para ver quién gana, sino más una competición donde la gente lucha para mejorar sus propias marcas y sus propios tiempos.
3: Y en Vitoria-Gasteiz el plan es obvio.
5: Magia, Xavi, magia. Se ha celebrado durante toda la semana el Festival de Magia al Día y este fin de semana entramos en la recta final. Este fin de semana por las plazas de Vitoria tendréis la oportunidad de disfrutar de espectáculos de magia. Algunos espectáculos son de pago y los podréis disfrutar en el Palacio Europa. Las entradas y más información en la web de Magia al Día. Magos como Karim o Alex Gilabert visitarán Gasteiz.
3: Bueno, y para acabar, un poquito de Camela, ¿no?
5: Nunca debí enamorarme. Porque actúan en Iruña, ¿eh? Iruña, el plan perfecto.
3: Esta noche Camela, en Iruña, Camela.
5: A las 9 de la noche en Navarra Arena. Y nos despedimos un poco con la sintonía de Camela, Xavi.
3: Muy bien, feliz, es que ricasco, Miquel. Agur. Yo creo que ya. Vamos con el resumen del programa y las opiniones de nuestra audiencia. Lier Puente.
5: Sí.
3: Yo creo que ya. Vamos con el resumen del programa y las opiniones de nuestra audiencia. Lier Puente.
5: Sí, en el primer...

0: educación, ¿no? Creo que esa es la gran asignatura pendiente.
1: A Merchel le encanta cómo habla Pepón Nieto, aupa tú. Y Jesús Mari cuestiona que el teatro goce de una buena salud. Quizá mejor que hace 4 días, dice, sí, pero no está como para echar cohetes. A Josu le ha parecido muy buena la entrevista y se queda con las ganas de poder verle en el teatro. En el Pensalecu, con el economista Enrique Sáez, hemos reflexionado sobre los temores mostrados por los desarrolladores de las inteligencias artificiales estadounidenses.
2: La historia hemos visto cosas parecidas a estas, ¿no? Esa carrera nuclear, ¿no?, de los años 50, muy peligroso el trasplante de órganos si no se ponen unas normas muy claras, porque se podrían matar a millones de personas para comerciar con sus órganos. Tampoco sería extraño que aquí de alguna manera se quiera llevar también un cierto pacto, ¿vale?, entre todos los que están, empresas, gobiernos y demás, pues para que no se nos vaya de las manos y lo negativo pues se quede en una anécdota.
1: Carlos considera que ninguna tecnológica va a apretar el freno por iniciativa propia si sabe que la competencia no lo va a hacer. Al final, si un acuerdo internacional no es vinculante, sin ese acuerdo, pedir prudencia es solo una estrategia mientras siguen acelerándolo. Y Elena no cree que sea necesario que la IA tome conciencia para que la líe. Con que un algoritmo busque un atajo no previsto, el desastre informático o financiero está servido. Además, esta semana el Besugo VIP de Distrito Euskadi ha sido el presentador navarro Julian Yanchi. Se lo pasa muy bien también con los haters.
3: Muchas veces también nos critican sin conocer realmente cuál es nuestro trabajo y no valoran el hecho de que les estamos dando la vidilla. Yo digo, oye, pues si meterse conmigo te da vidilla, pues mira, pues soy tu tratamiento. Chapo. O sea, que de puta madre.
4: Entretenimiento.
3: Y bueno, punto y pelota. Y a veces son tan previsibles que yo muchas veces, pues bueno, te zumban sin verlas venir. Pero yo hay días que me levanto un poco juguetón, un poco que me va la marcha y digo, va, hoy voy a poner el capotico a ver cuántos caen.
1: May nos dice que Yanchi es conquistador, que está personificado en él. Aunque Luis Rojo cree que Yanchi eligió mal. Si se hubiera decantado por ser bombero, ya estaría jubilado. Y un último mensaje de Merche. Le ha gustado la faceta de Yanchi de metalero.
4: Gracias, Lier.
1: ¡Hasta, Buruón!
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4: Arracha León, Fernando, muy buenas.
6: Pues muy buenas.
4: ¿Qué tal estás?
6: Pues muy bien, hemos traído al crack hoy.
4: Hombre, es que es viernes.
6: Claro.
4: Y no vamos a perder las buenas costumbres, ¿no?
6: No vamos a perder.
4: Dani Ezquerro, ¿qué tal? Arracha León.
7: Muy bien, Arracha León.
4: También aquí del Echanove de Fernando Canales, como siempre los viernes con nosotros para traernos un postre y endulzarnos un poquito la semana. ¿Qué nos traes hoy, Dani?
7: Esta semana te he traído un tiramisú de mango.
4: Tiramisú de mango, pero
7: seguramente
4: qué maravilla
7: es. No lo hayas probado nunca.
4: ¡Buah! Impresionante, ¿no? No lo he probado en la vida, pero es que no sabía ni que se podía hacer un tiramisú de mango.
6: Te vas a morir, te vas a morir.
4: Bueno,
6: es una pasada. Buah.
4: Bueno, sí, es muy bonito. Además, la verdad es que tiene un color evidentemente amarillo, como el mango, y veo ahí por debajo las capas, pues que será esa crema blanquita. Me parece que intuyo por ahí un bizcochito por abajo, ¿no?
7: Eso es. Bueno, al final lo que hemos hecho ha sido hacer un tiramisú de toda la vida, pero cambiándole los sabores.
4: Ajá.
7: Las técnicas son las mismas, pero en vez de hacerlo con café, pues lo hemos hecho con mango.
4: ¿Es de café? Mango. O sea, que es
7: el tiramisú original también lleva un poco de cacao, pero ni café ni cacao. Vale. Simplemente mango, es como un tiramisú tropical.
4: Sí. En vez de marrón,
7: eso
4: pues
7: es. Tiende
4: a amarillo. Más,
7: es.
4: Entiendo que más fresco, quizá más dulce, ¿no?, que el tiramisú tradicional.
7: Sí.
4: Pero mira, para los que no les gusta el café, desde luego que es una alternativa
7: eso
4: muy buena.
7: Es.
4: Pues cuéntanos cómo se hace.
7: Para esta cantidad, que es para 2 o 3 personas, como ves, pues he utilizado 2 mangos, que tienen que ser 2 mangos maduros, que los vamos a pelar y vamos a reservar un poco, pues para la decoración, que le he puesto un poco de mango por encima. Y el resto de los mangos lo vamos a picar y lo vamos a meter en una olla con un poco de agua. Un poco de agua, porque así vamos a hacer un puré de mango.
4: Vale.
7: Y lo vamos a poner un poco a calentar, que el mango se vaya derritiendo en el agua, y vamos a terminar de triturarlo un poco para que sea una textura muy fina.
4: Vale.
7: Que es lo que ponemos entre las capas.
4: Eso va a ser un poco el café, ¿no?
7: Exacto.
4: Que sería el café de un tiramisú.
7: Bueno, sí.
4: Porque
7: luego
4: crema,
7: el café lo vamos a hacer también con eso, pero ahora lo voy a explicar.
4: Vale.
7: La crema del tiramisú es muy fácil, son 4 yemas, que para reducir un poco el riesgo del huevo crudo, pues lo que hemos hecho ha sido calentarlas un poco al baño María, sin pasarnos mucho, porque si no vamos a tener un revuelto.
4: Claro.
7: Y eso se llama pasteurizar los huevos, las yemas en este caso, que hacemos que pues mate todas las bacterias y sea más seguro para comerlo crudo.
4: Vale, ¿y esto cómo hay que hacerlo?
7: Esto vamos a poner con una olla un poco de agua que se llama el baño María, y sí, encima le vamos a poner un bol o lo que tengamos con las 4 yemas, y

0: 80 gramos de azúcar. Lo vamos a calentar un poco y lo vamos a retirar sin que se cuaje.
1: Vale.
0: Entonces, mientras eso se enfría un poco, el puré de mango lo que vamos a hacer va a ser coger la mitad y lo vamos a aligerar con leche. Lo vamos a aligerar con un poco de leche para que quede líquido, porque eso lo vamos a utilizar para empapar los bizcochos del tiramisú, que son los bizcochos de soletilla, que se llaman, que son estos largos.
1: Sí, sí, sí.
0: Y bueno, pues entonces, con la mitad del mango lo vamos a reservar y la mitad lo vamos a aligerar con leche para empapar. Y la crema son las yemas de las cuatro yemas con el azúcar y con 250 gramos de queso mascarpone.
1: Uh-huh.
0: Que eso lo vamos a mezclar todo, lo vamos a montar un poco y se va a quedar una crema un poco espesa.
1: Sí.
0: Entonces, tenemos por un lado el baño de los bizcochos, que es el puré de mango con un poco de leche. Uh-huh. Ya vamos a empapar los bizcochos, pues como si fuese una torrija o como los vamos a dejar que se ablanden dentro de ese líquido. Y para luego el final, el montaje, lo que vamos a hacer va a ser poner los bizcochos en la base empapados, le vamos a poner un poco de la crema del tiramisú con el mascarpone y luego otra parte de puré de mango, que es el puré que hemos reservado, la otra mitad, y así dos veces. Vamos a hacer bizcocho, crema, mango, bizcocho, crema, mango. Uh-huh. Y por encima, después del mango, le vamos a poner los trozos que hemos reservado para decorarlo.
1: Trocitos de mango, que aquí están.
2: Y ahí lo tienes.
1: Y ahí está, pues le voy a meter cuchara.
2: Claro.
0: Que aproveche.
1: Voy a intentar ir hacia abajo, hasta abajo, para coger todo.
2: Y además una apreciación te voy a hacer. Antes has dicho, bueno, esto para los que no les gusta el café y también para los que les gusta el café.
1: Claro. Buenísimo.
2: Súper tropical, refrescante. Sí,
1: sí, sí. Es que el mango, qué bueno está.
2: El mango es
1: lo
2: que era.
1: Un buen mango. Y la verdad es que, a ver, no se parece muchísimo al tiramisú porque el tiramisú pues, te lleva al café. Pero es que esto está igual, está mejor, ¿eh?
2: Mejor.
1: Sí.
2: Es de lujo.
1: ¿Cómo se te ocurren estas cosas? Pero como siempre, Sorionac. Dani Ezquerro, Eskerrik Asko.
0: Muchas gracias.
1: Fernando, gracias.
2: Saludos.
1: Hasta mañana. Hasta lunes.

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1: Son las 7 de Arratsaldeon.
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1: Donostia sin taxis. Una protesta ha dejado a los taxis aparcados, parados en las paradas, coincidiendo con la apertura del Festival de Cine Leixuri Bilbao.
3: Sí, desde hace una hora no hay taxis en Donostia. La Federación Vasca del Taxi ha decidido parar en las horas clave de la inauguración del Cinema al Día. Protestan por la falta de medidas contra las irregularidades de la actividad de los vehículos VTC. Han difundido un comunicado media hora antes de iniciar el paro, un paro que afecta a unos 400 taxis en Donostia, Donostialdea, también en Hondarribia e Irún, que cubren los viajes al aeropuerto. El Cinema al Día arranca, por tanto, con huelga de taxis hasta las 9 de la noche.

0: una foto ahí, por favor. Ven para los medios un poquito. Ahí.
1: Llegó el día, en algo más de una hora comenzará la gala inaugural de un Cinemaldi con muchas estrellas, el último de José Luis Rebordinos. Ya están en la ciudad los dos premios Donostia, los fans a la espera de algún selfie en el María Cristina, ya se han visto también las primeras películas, el festival ya está en marcha. Lesuri.
2: Sí, la gran protagonista de hoy ha sido sin duda la actriz Naomi Watts, que ha venido a presentar la película La Esposa Perfecta y que este mediodía ha tenido a decenas de personas concentradas fuera del Hotel María Cristina para saludarle. Este era el momento en el que la actriz británica llegaba. Han sido unos breves instantes los que los fans han podido disfrutar de su presencia tras unas gafas negras, algo que ha dejado un mal sabor de boca a algunas personas que estaban allí por ella.
3: De lejos, muy poquito, justo con la mano que he hecho así y ya está.
4: Muy guapa, pero muy borde como siempre, no para. Y no le cuesta nada, como los actores españoles que son un amor.
2: Quizá esta mujer a la que hemos escuchado se refería a los actores Belén Cuesta y Javier Cámara, que han llegado hoy y se han tomado su tiempo en saludar y sacarse fotos con la gente que les esperaba. Y a la espera de otro de los grandes protagonistas de este festival, Brad Pitt, que aterrizará el martes que viene, los artistas internacionales ya están haciendo vida en nuestro país. Orlando Bloom se ha dado un baño en la Concha y después ha disfrutado de nuestra gastronomía junto al director Werner Herzog en el restaurante Selai Txiki de Donostia. Por lo demás, la gente ha comenzado ya a entrar en las salas de cine a ver las primeras películas.
5: Tengo ya las entradas, me parece, para 27 títulos.
6: No he cogido entradas, así que he venido aquí a último momento a ver qué hay.
7: Intento combinar el trabajo con el disfrute porque es que esto es un espectáculo.
1: Bueno, pues la gente ya está viendo las primeras películas. Iker Zabala está ya en la primera alfombra roja del festival Arratsaldeon, Iker.
8: Hola, Arratsaldeon. Bueno, pues a las puertas de la gala de inauguración del Cursal, el foco está ahora en el Victoria Eugenia. Aquí se pasará Back in Fastart, la última película de Werner Herzog, director alemán, que recibirá el premio Donostia de esta edición. Y precisamente vemos que ya ha salido del María Cristina, acompañado por uno de los actores de la película, de Orlando Bloom. Vienen, despacio hacia las puertas del Victoria Eugenia, donde les espera, bueno, pues una representación máxima del festival, como son José Luis Rebordinos y Mayalen Beloki, los dos directores de esta edición. Como decimos, se pasará aquí esta última película. Y decía Werner Herzog en la rueda de prensa de hoy que este premio de Donostia no significa para él que sea una mirada hacia su pasado.
9: I don't want to look back. For me, there's work to do. On Monday, back to work.
8: Bueno, como decíamos, Werner Herzog está a punto de llegar a la Victoria Eugenia, presentará la película e irá seguido al Cursal a recibir su premio en Ostia. Y es que la película de apertura no será la suya, será Ghost Song, en sección oficial a concurso por la Concha de Oro, el film de otro director alemán, como es Fatih Akin, que se aparta de sus visiones más terrenales para narrar una historia de amor entre la vida y la muerte.
10: That this film could be a healing element, you know, not just entertaining, not just a love, but a healing, especially for young people.
8: Construida con espíritu sanador, dice Fatih Akin, e inicia a su vez para Cinemira, la sección dedicada al cine vasco, constituida sobre todo por documentales, a pesar de que hay también alguna ficción, como la película de apertura de la sección Inurriutxua, que adaptación de la novela de Ramiro Pinilla, que se ha presentado hoy con todo su elenco. Urko Olazabal, Itziar Ituño, José Mengochea y un largo etcétera han estado en esta puesta de largo de los cines Príncipe. También su director, Igor Legarreta, hemos hablado con él sobre la relación de esta película con el género del western.
11: A mí me gusta mucho el género del western, pero la novela contiene, ¿no?, ese sabor, ¿no?, ese homenaje a determinada ficción, ¿no?, de la Norteamérica. Principalmente lo que le da ese carácter de western, ¿no?, digamos, es la importancia o el protagonismo que tiene el territorio, la tierra, ¿no?, esa costa vasca, ese mar, el viento, la tormenta, el acantilado, ¿no?, el propio caserío incluso, ¿no?, la vida en el caserío.
8: Mientras tanto vemos como Werner Herzog y Orlando Bloom ya han llegado al Victoria Eugenia, se acerca a nosotros, tenemos frente a nosotros a escasos metros a Orlando Bloom, que nos saluda amablemente. Bueno, como vemos, un inicio fulgurante este de Cinema al Día, y esto no para, se atropellan, se arremolinan las grandes galas de Premio Donostia en Cinema al Día. Mañana, turno de Naomi Watts, le entregará el premio J. Bayona.
1: Bueno, pues sí que Zabala, desde el Victoria Eugenia, en hora y media aproximadamente comenzará esa gala inaugural en el Kursaal. Después de 25 minutos de aplausos en Venecia, la película que seguro va a remover Cinema al Día llegará a Donostia el miércoles. Naza, en el argot militar israelí, Víctima colateral, el documental que muestra la estrategia de aniquilación de la población civil de Gaza. Ya les hemos hablado de ello aquí en Gambara, pero hoy Leisuri, la noticia es la campaña de acoso a los dos directores israelíes en su país.
2: Sí, manifestantes de extrema derecha se han vuelto a concentrar por segundo día consecutivo frente a la casa de los padres de Rachel Shor, la directora de Naza. Que ejecuten a esos traidores es una de las amenazas. Recordemos que el documental cuenta testimonios de agentes israelíes sobre la estrategia que siguen para asesinar a la población palestina. Algo que no ha gustado nada al gobierno israelí. De hecho, el propio primer ministro, Benjamin Netanyahu, ha amenazado con retirar la ciudadanía a quienes difamen al ejército israelí. Estamos luchando contra un odio antisemita mundial, pero cuando viene de nuestro propio lado es simplemente insoportable, dice Netanyahu. Y ahora dos directores israelíes presentan al ejército israelí como criminal de guerra, se sorprende el primer ministro. Las protestas en casa de los padres de la directora no han sido las únicas. También se ha pintado un gran graffiti en una ciudad costera israelí, un graffiti con las caras de los directores y la palabra traidores. Sobre la palabra traidores aparece ahora la palabra héroes, escrita por los defensores de este documental, un documental que sin duda ha generado revuelo dentro y fuera del país y que, por cierto, se podrá ver, como decías, en el Cinema al Día.
1: Geroa Bai vuelve a confiar a Uxue Barkos la candidatura a la presidencia de Navarra. La expresidenta retorna a la política foral tras su paso por el Senado. A esta hora, acto político en Baluarte. Oiane Arango, arratsaldeón.
12: Arratsaldeón, Bai, acto político que acaba de comenzar con un coloquio en el que participan una Igualde, la consejera Ana Ollo y el portavoz parlamentario de Geroa Bai, Pablo Azcona. Al Baluarte hemos visto llegar a Uxue Barkos sonriente, sola, nos decía que con ganas y fuerza de seguir liderando Geroa Bai, porque dice se vienen tiempos duros y hay que defender los avances conseguidos. Tras saludar a los cargos públicos e institucionales, militantes de la coalición, Barkos ocupa ya la primera fila junto a los consejeros Irujo y Ayerdi, y después se espera que esboce las principales líneas de trabajo y prioridades de Geroa Bai para los próximos meses. En su primera intervención como candidata a la presidencia del Gobierno de Navarra, designada por unanimidad por parte de las formaciones que integran la coalición, Social Verdes, PNV y Atarrabia Taldea, convencidos, decía Unai Igualde, de que es la mejor persona para liderar Navarra.
13: Sin duda, Uxue Barkos tiene una trayectoria que le avala en defensa de los intereses de Navarra, en defensa de una Navarra fuerte, y es nuestra apuesta.
12: Ante lo que se viene, Geroa Bai se reivindicará como un espacio político necesario para hacer frente a la ultraderecha y avanzar en políticas de progreso, convivencia y cohesión social, siempre desde la defensa del autogobierno y las instituciones navarras.
1: Nayara Pinedo, arratsaldeón.
14: Arratsaldeón, Arantxa.
1: Bueno, Geroa Bai quiere entrar en la partida. Las elecciones de mayo no solo van a decidir la continuidad en el gobierno del bloque progresista, también el liderazgo en ese bloque, si, como anticipan algunos sondeos, EH Bildu puede disputárselo al PSN. Y con este movimiento de Uxue Barkos, pues Geroa Bai demuestra que también quiere estar ahí en esa pelea.
14: Sí, Uxue Barkos vuelve a echarse Geroa Bai a la espalda. La que fuera la presidenta llamada del cambio del 15 al 19, pues vuelve a la primera fila de la política foral en un momento delicado de Geroa Bai, donde la histórica y la proyección de las encuestas le dan tendencia a la baja. No ha sabido encontrar su hueco dentro del gobierno foral, en el que no logra ni la visibilidad ni enaltecer un liderazgo fuerte y reconocible. Y para dar la vuelta a esa situación, regresa Barkos, cuyo carisma y trayectoria pues vienen a reforzar la apuesta por Gero Abay. Y además de Gero Abay, como comentabas, las elecciones de mayo en Navarra se presentan de lo más abiertas. Las encuestas dicen que UPN volvería a ganar, pero que la suma de las derechas con PP y Vox no alcanzaría la absoluta. Y en el bloque progresista se ha desatado una pugna muy interesante entre Bildu, al alza y con el viento a favor, y el PSN, al que igualaría o quizás superaría en escaños. A Chivite le pesan los escándalos de Servinábar, la imputación de su padre político, Santos Cerdán, o la condena a Koldo, etcétera, otros escándalos. La pregunta es qué hará el PSN si Bildu le sorpasa. ¿Apoyará a la formación abertzale para que gobierne la izquierda o se abstendrá para que lo haga UPN? Veremos, pero los antecedentes se han inclinado siempre por la segunda opción.
1: Es que ricas con Ayara.
14: Agur.
1: Bueno, de alguna manera este ha sido el ambiente que ha sobrevolado el Ayuntamiento de Iruña en el último pleno sobre el estado de la ciudad de la legislatura, Viane.
12: Sí, y es que hemos escuchado al alcalde Joseba Sirón defendiendo la consolidación de una mayoría progresista y plural como el mayor logro de esta legislatura, estos 3 años en alcaldía. Un modelo, decía Sirón, con el que la ciudad avanza y por el que apuesta para cerrar el paso a la derecha y ultraderecha.
15: Hemos sido, somos y seremos un mascarón de proa contra el que chocará el fascismo. Seguiremos demostrando que nada tiene que ver un gobierno progresista basado en el respeto y el acuerdo con el régimen totalitario que quieren reinstaurar las derechas a través del miedo, la violencia y el engaño.
12: Su socio externo, el PSN, se reivindica como la llave de la gobernabilidad. Su portavoz, Marina Curiel, recordaba que seguirán siendo imprescindibles. A Sirón tiene que cumplir con los compromisos adquiridos. Uno irrenunciable, el plan de convivencia.
16: Ha quedado demostrado que nuestro apoyo no ha sido un cheque en blanco. Y sin la aprobación del plan de convivencia, Pamplona no tendrá nuevos presupuestos.
12: Enfrente, la oposición liderada por UPN ha ido al choque recurriendo a la sombra de la corrupción. Cristina Ibarrola vinculaba a la alcaldía de Asirón con Santos Cerdán.
1: La mesa política de EH Bildu ha propuesto a Rocío Vitero como cabeza de lista a la alcaldía de Gasteiz. Así, Vitero repetirá como candidata en las elecciones municipales de mayo. Encabezó la candidatura más votada hace 4 años. Ahora la dirección de Bildu dice que aspiran a poder gobernar la capital alavesa. En Podemos, su coordinador general, Richard Vaquero, ha presentado su candidatura a diputado general de Vizcaya. Ahora deberá ser refrendado en las primarias de la formación morada. Los partidos que van cerrando candidatura, aunque se mantienen todavía algunas incógnitas, los candidatos del PNV en Álava y los del PSE en Guipúzcoa, por ejemplo. El nuevo campamento para migrantes de Ceuta ya está completo. No hay plazas para todos, no han podido entrar todos, solo 1.700, por lo que la mayoría vuelve a estar en las playas. ¿Qué va a pasar con ellos? Pues esa es la pregunta ahora, porque de momento no hay fechas para la apertura de nuevos centros. Tampoco se dan cifras oficiales, pero serían unos 3.000 los que todavía están en la calle, Inés Vega.
17: Sí, ahora la pregunta es qué va a pasar con esos migrantes que se han quedado sin una plaza en el nuevo campamento del puerto de Ceuta. Hasta la fecha el Gobierno de España ha habilitado unas 6.000 plazas en total, 1.700 en el nuevo centro de acogida temporal, que está completo desde este mediodía con miles de migrantes, entre 3.000 y 4.000 a falta de cifras oficiales, que se han quedado sin sitio. Algunos han vuelto a las playas del Trampolín y Benítez, de las que han sido desalojados esta mañana sin saber cuándo podrán ser reubicados. El Gobierno no ha dicho aún si sacará más plazas para ellos ni cuándo lo hará. Moncloa, sin embargo, sí se ha felicitado por el éxito del operativo de esta mañana.
18: Como autoridad funcional del Mando Único, mi agradecimiento a quienes han hecho posible hoy este difícil, complejo y también arriesgado trabajo que ha terminado bien.
17: Dice el Mando Único Ángel Víctor Torres que se ha llevado a cabo sin incidentes, pero la policía sí que ha tenido que intervenir para evitar una posible avalancha en el trayecto entre las playas y el puerto. Se han vivido momentos de verdadera tensión cuando los migrantes han empezado a correr para ser los primeros en llegar al puerto y poder ser alojados en un centro de acogida del gobierno. No todos han tenido esa suerte.
1: Estos centros de acogida, Inés, son la primera oportunidad de dormir en una cama o darse una ducha o comer algo caliente en mes y medio para muchos de esos emigrantes. Pero administrativamente también es el principio del proceso de identificación que puede derivar en una solicitud de asilo o en la deportación.
17: Sí, en el caso de este último campamento, por ejemplo, el que está ubicado en el puerto, los migrantes han empezado a entrar sobre las 9 de esta mañana, divididos en grupos pequeños. Para entrar al centro se les ha puesto ya una pulsera, el primer paso para su identificación, y la policía ha revisado que no llevaran consigo ningún objeto peligroso. En los próximos días se procederá a la identificación formal de estos migrantes, serán sometidos a un proceso de triaje sanitario y después se elaborará un informe detallado de cada migrante para saber si, según el marco jurídico, cumple con las condiciones para solicitar asilo o si, por el contrario, debe ser devuelto a su país de origen.
1: Entre tanto, Feijóo insiste en el discurso, exige el retorno de todos los invasores, así les considera invasores, no personas que buscan un futuro en Europa, un empleo. Y en esa lógica, hoy ha dado un paso más. Ha dicho que hay que militarizar la frontera. Lo mismo Abascal, de Vox.
18: El objeto y el objetivo de que los migrantes puedan ser filiados, que se puedan incoar sus expedientes.
19: Habrá mayor presencia, por supuesto, de las fuerzas y cuerpos de seguridad del Estado y de las Fuerzas Armadas. Y, por supuesto, habrá reacción en el caso de que nuestra frontera sea amenazada o sea invadida.
20: Con la defensa activa de nuestras fronteras, que han de ser militarizadas, que tienen que perfeccionarse, que tienen que levantarse muros más grandes, espigones más fuertes.
1: Feijóo, que explota el argumento de Ceuta mientras el Partido Popular no consigue dar una explicación creíble sobre el ático para Ayuso. Una jueza de instrucción ha pedido, por cierto, a la Fiscalía que informe si ve indicios de delito Isaro.
21: Es el procedimiento previo para abrir una investigación penal. Una magistrada del Tribunal de Instancia de Madrid ha consultado a la Fiscalía si es competente para investigar la compra del ático de lujo de Ayuso. A preguntas de la prensa, visiblemente molesta, la presidenta de la comunidad madrileña ha admitido que visitó el inmueble.
22: Gracias. Si lo compran y estoy buscando un lugar donde puede que me lleve las oficinas, oye, pues por verlo.
21: Pero defiende que nunca quiso comprarse un piso y que esa compra tampoco es de su competencia.
22: ¿Qué sé si la compra o no la compra? ¿A mí qué me importa? Yo desde luego no quiero una casa para mí y mucho menos gastarme dinero de nadie. No me podéis hacer preguntas técnicas que no son de mi competencia. Y esta meme
21: dice ser además víctima de una persecución. Sus explicaciones no han convencido a la oposición. Más Madrid habla de bochorno. El PSOE cree que miente. Secretario general de los socialistas en Madrid, Óscar López, en Televisión Española.
23: Primero se ha quedado sin ático, primero ha perdido el ático y ahora ha perdido los papeles.
21: Este jueves la propia Comunidad de Madrid ha admitido que el ático podría tener uso de alojamiento ocasional.
24: Y alojamiento ocasional para autoridades en visita oficial a la región o a las propias autoridades de la comunidad.
21: Y en situaciones de crisis se permitiría incluso el uso residencial. Nadie ha pujado por el ático, la comunidad volverá a sacarlo a subasta.
1: La idea de que Canadá se convierta en el primer miembro asociado de la Unión Europea empezará a concretarse, a desarrollarse en unas pocas semanas. El primer paso se dará a finales de octubre en una cumbre en Montreal. Será el primer foro en el que los líderes conversen sobre el tema. Bruselas, Aitor Sagarzazo, arratsaldeón.
25: Arratsaldeón, sí. La Comisión Europea confiesa que por ahora la idea de miembro asociado no es más que una idea, una gran y bonita idea, en palabras del portavoz Olof Gill.
26: That is what our president provided in her Sotheo address. A big, bold, beautiful idea.
25: Y que ahora deben empezar a concretarla junto a los Estados miembros y Canadá. La primera toma de contacto entre ambos será en la cumbre de Montreal, en algo más de un mes. Entonces empezarán a analizar hasta dónde quieren llevar la colaboración al más alto nivel. Por otra parte, Irlanda, quien ostenta la presidencia rotatoria del Consejo Europeo, ha pedido que no se exagere el miedo a los aranceles con los que amenazó Trump. El ministro de Finanzas, Simon Harris, insiste en que el estadounidense dijo que no haría nada, a no ser que los 27 y Canadá actuaran de manera hostil.
27: I don't think we should overstate that level of concern. Because I heard President, I think it's always very important to hear all of President Trump's comments rather than for them to be selectively.
25: Y por tanto, cree que la UE y Canadá deben ser sinceros y claros, explicando que solo es una manera de reforzar la relación entre ambos para favorecer la estabilidad de la economía mundial y que, por supuesto, pretenden mantener la relación comercial con Estados Unidos.
1: La economía vasca supera las previsiones de crecimiento, lleva 22 trimestres creciendo por encima del 2% y eso se ha traducido en la creación de más de 13.000 empleos. A pesar del contexto internacional, la economía está demostrando su capacidad de resistir, al menos de momento, dice el consejero Miquel Torres.
28: Confirman que la economía vasca mantiene una evolución positiva, creciendo un trimestre más y ya son 22 por encima del 2%. Y son cifras, por supuesto, que muestran una aceleración de la actividad. Pese al contexto internacional, debemos seguir siendo prudentes. La inflación alcanzó un 4,5% interanual en agosto de este año y persisten las tensiones en Oriente Medio, lo cual está derivando en una crisis energética que supone un alza de precios.
1: Prudencia ante el escenario internacional. Volkswagen Navarra, entre tanto, ha escenificado el inicio de una nueva era en la presentación del primer ID Cross eléctrico fabricado en su planta de Landaben, un acto institucional en el que han reivindicado que la transformación de la fábrica la convierte en un referente internacional. Aritz Aguirre.
0: Símbolo de un nuevo tiempo, la salida del primer ID. Cross eléctrico del punto de revisión final del Landaben ha sido de película. Focos, música emotiva, aplausos y la idea compartida de estar en una presentación histórica.
3: Una nueva era,
4: un nuevo hito.
5: This is a day that we will all remember.
6: Hola, ID. Cross. Ya está aquí nuestro nuevo coche.
0: Nos hemos podido montar en ese primer ID. Cross fabricado en Landaben en acabado Life de color verde Nori, que representa para Michael Hobus, presidente de Volkswagen Navarra, el futuro, la capacidad de adaptarse de la fábrica.
3: Hemos cambiado nuestra forma de trabajar, hemos desarrollado la flexibilidad y la resiliencia necesarias.
0: Es el primer eléctrico de la marca Volkswagen y tras el Skoda Epic, el segundo modelo que se produce en Landaben, que completa la electrificación de la factoría con una inversión de 1.000 millones de euros. La presidenta del Gobierno de Navarra, María Chivite, reivindicaba la marca Navarra.
7: Porque no exportamos solo coches, exportamos un modelo de desarrollo, una manera de hacer las cosas. Supone el triunfo del diálogo social, el triunfo de la colaboración público-privada.
0: Hemos podido visitar la cadena de montaje, donde se producen en la misma línea los cuatro modelos, dos eléctricos y dos de combustión, y sale un coche cada 54 segundos.
1: No nos se sabe ya cómo será el espacio que liberarán las vías del tren en Easo Amara. Casi 500 viviendas, equipamientos deportivos y culturales y cientos de árboles a petición de los vecinos del barrio que conectarán con el Parque de Amara por un amplio espacio peatonal. El gobierno quiere que la obra empiece en 2030, Negoñí.
9: El soterramiento de las vías del topo liberará 21.000 metros cuadrados y en ese espacio se llevará a cabo la mayor operación urbanística del centro de Donostia de las últimas dos décadas. Se construirán 480 viviendas, de las que 216 serán de VPO, otras 216 tasadas, todas ellas de alquiler, y habrá además 48 pisos de venta libre. Denis Ichaso, consejero de vivienda.
10: Este país y esta ciudad no es una excepción. Cada vez necesita viviendas más pequeñas. Por tanto, estamos hablando de 98 viviendas de una habitación, que es el 20%, es un número relevante. Hay 288 viviendas de dos habitaciones, que son el 60%. Y habrá 94 viviendas de tres habitaciones, que es el 20%.
9: El proyecto ganador de los catalanes, JPAM City Makers, quiere conectar la actual playa de vías con el Parque Amara. Convertirá la estación del topo de son un polideportivo con piscina y plantarán casi 400 árboles. Jorge Perea es uno de los arquitectos del proyecto Habitar el Bosque Urbano.
11: Es un proyecto orientado hacia el ciudadano y orientado hacia las condiciones peatonales, hacia la integración.
9: La modificación del plan general para poder realizar este proyecto es competencia del Ayuntamiento de Donostia. El alcalde Jon Insausti no ha acudido a la presentación del proyecto ganador, a pesar de estar anunciada su participación.
1: El Gobierno Vasco renueva el decreto de amarres con un nuevo baremo que valorará la vinculación con la zona, la vecindad, el relevo generacional y la sostenibilidad. Esto permitirá ganar en transparencia. Los solicitantes podrán saber su puntuación, su lugar en las listas de espera. Solo se admitirá, eso sí, una solicitud por barco.
29: Cada embarcación solo podrá presentar una solicitud de convocatoria. A día de hoy se podían presentar varias personas para solicitar un amarre para una embarcación y eso estaba también multiplicando de alguna manera las intenciones o las perspectivas, ¿no?
1: Y el sindicato de la reclama una norma que permita estudiar euskera durante la jornada laboral, una norma que haga compatible, decía el portavoz de ELA, Pello Eregi, el horario de trabajo con los horarios de los euskaltegis.
30: En el caso de los trabajadores y las trabajadoras, el mayor problema para aprender euskera es la precariedad laboral. Compaginar los horarios de trabajo, la conciliación familiar y los estudios de euskera es muy difícil. El aprendizaje del euskera en horario laboral es estratégico si realmente queremos euskaldunizar a las personas adultas. Mientras el Estado español monopolice la normativa laboral, un acuerdo interprofesional permitiría llegar a un acuerdo de este tipo.
1: Y en México hay novedades tras la detención del supuesto asesino de la estudiante canaria de intercambio en la Universidad de Morelos. La policía acaba de confirmar que ha reconocido el crimen al ex Peral.
31: Sí, lo hacía tras haber sido detenido horas antes en Cautla, en el mismo municipio mexicano donde perpetró el asesinato de la joven estudiante canaria Claudia Tacoronte el pasado sábado. Las autoridades mexicanas se lo comunicaban al ministro de Exteriores, José Manuel Álvarez, y así lo confirmaba él mismo.
2: que el presunto asesino de nuestra compatriota Claudia Tacoronte ha sido ya detenido y habría confesado ya la autoría de los hechos. Le he trasladado el agradecimiento por la rapidez con la que se están produciendo las investigaciones, que se llegue hasta las últimas responsabilidades y que, desde luego, todos aquellos que han estado implicados en este hecho respondan ante la justicia.
31: Pese a que las primeras informaciones apuntan a que el móvil pudo ser el robo de su teléfono, la Fiscalía de Morelos investiga ahora la muerte de Claudia como feminicidio, pero ¿cuáles son las claves para calificarlo así? Lo explicaba el fiscal Fernando Blumecron.
4: Es importante señalar que las lesiones que él le infiere a Claudia nos permiten establecer que fue un feminicidio lo que sucedió por la forma en que lo hizo.
31: Por su parte, la Universidad de Granada, con la que se mantenía un convenio de intercambio, ha suspendido los viajes a Morelos tras el asesinato de la primera alumna enviada.
1: Una nueva condena, además, por asesinato contra Nelson David, el hombre que acumula ya 3 sentencias por matar o intentar matar a 3 hombres con los que quedaba a través de una página de contactos. La semana que viene debía comenzar el juicio, pero un acuerdo entre las dos partes ha evitado la vista. Ha sido condenado nuevamente a 18 años y 9 meses de prisión.

0: Estamos escuchando de fondo la voz del cantante y compositor guitarrista de La Fuente, que se estrena como actor en La Bola Negra, la película de los Javis que más expectación ha generado en la nueva edición de Cinemaldia, que está a punto de comenzar de manera oficial. Iñaki Espigarra, Chaldeón.
1: Eso es, de manera oficial, con esa gala inaugural. Guitarrista de La Fuente, que también se ha encargado del tema principal de la banda sonora de esta cinta, que nos permite ubicarnos en nuestro siguiente destino, Donostia, la sede de una empresa dedicada al desarrollo de una inteligencia artificial limpia y segura.
2: Soy Irei Barzábal, directora de crecimiento en Multiverse Computing. Somos la empresa líder europea en desarrollo de soluciones de software cuántico. Lo que hacemos nosotros es desarrollar soluciones para problemas complejos aplicando el tipo de tecnología en el que somos expertos. Soluciones de computación cuántica y soluciones de inspiración cuántica.
1: Una empresa fundada en 2019 y que se ha convertido en un referente. De hecho, es la mayor empresa de software cuántico de Europa. Hoy hemos invitado aquí a Gambara a uno de sus fundadores, un físico cuántico y doctor en filosofía trabajando con la IA.
0: Román Orús, bienvenido a Gambara.
3: Hola, ¿qué tal?
0: Bueno, apenas 6 años en funcionamiento y Multiverse Computing es ya un referente europeo en una carrera tan compleja y con tantas aristas como el de la inteligencia artificial. En su caso, a través de la cuántica. ¿Es esa su baza diferencial, lo diré?
3: Sí, bueno, es una de las bazas que nos diferencian, ¿no? Nosotros hacemos, bueno, cuando empezamos hace unos años, empezamos más en el campo de la cuántica, lo que pasa que enseguida nos dimos cuenta de que podíamos aplicar las herramientas que estábamos desarrollando ahí para mejorar la inteligencia artificial. Y ahora mismo, pues bueno, ciertamente por toda la explosión que ha habido de inteligencia artificial en los últimos años, estamos haciendo más inteligencia artificial, pero nuestro factor diferenciador respecto a otras empresas es precisamente que las herramientas que utilizamos nosotros no las utiliza nadie más, porque nosotros estamos utilizando unas herramientas que no vienen tanto de la informática, sino que vienen de la física, en particular de la física de los sistemas cuánticos.
1: Uh-huh. Luego andaremos en ello, pero esto de la IA, trabajar con la IA, y hace necesario también ser, además de físico cuántico, doctor en filosofía, por lo de la ética, digo. Luego andaremos
3: en ello,
1: pero no viene mal.
3: Sí, efectivamente, no viene mal.
1: Bueno, decíamos que la principal virtud de esta combinación entre la cuántica y la IA es que supone mayor rapidez y, sobre todo, una notable reducción de consumos. Usted lo ha dicho en alguna ocasión, que es un error enseñarle a hablar a tu hijo gastándose 100 millones de euros en la factura de la luz. El hijo, en este caso, sería la IA generativa, que es la que utilizamos casi a diario desde el móvil, por ejemplo, que es lo más extendido, ¿no?
3: Sí, efectivamente. La IA, tal y como la estamos utilizando hoy en día, consume muchísimos recursos. Bueno, la IA, tal y como está funcionando hoy en día, tiene muchos problemas, pero uno de ellos es el consumo energético y el consumo de recursos. Realmente, bueno, estos algoritmos, estos métodos que estamos utilizando ahora, pues están muy bien, parece que funcionan muy bien, que nos lo quieren resolver todo, pero en el fondo están muy mal hechos. Es decir, es lo primero que nos hemos encontrado que funciona a este nivel, pero no por ello significa que sea lo mejor que se puede hacer. En cuanto escarbas un poco en la estructura matemática de estos métodos, enseguida empiezas a ver que hay mucha redundancia, que hay muchas cosas que se pueden comprimir, que se puede prescindir de ellas. Y nosotros lo que estamos haciendo, en cierta medida, es reducir el tamaño de estos grandes modelos de inteligencia artificial sin perder precisión y de este modo hacerlos mucho más eficientes.
1: ¿Y va a ser más revolucionario la IA o lo cuántico, o las dos son correctas?
3: Pues yo creo que las dos, porque no son tecnologías que vayan a competir una con la otra. Yo creo que se necesitan la una a la otra y además son su evolución es paralela y además son complementarias. La IA ha evolucionado muy deprisa en los últimos, yo diría que 4 años o así, desde 2022, ¿no? Y es cierto que parece que puede resolver de todo. Pero aún así hay sabemos por teorema que hay cosas que la IA, ni siquiera la IA va a poder resolver, ni que tengamos toda la capacidad computacional del mundo, ¿no? Y ahí es donde entra la cuántica, porque la cuántica es un modelo de computación completamente distinto. La idea de la cuántica es que vamos a fabricar ordenadores que no procesan la información como la procesa un ordenador tradicional, que es donde corre la IA, ¿no? Entonces, esa tecnología está evolucionando a su ritmo, un poco más lentamente que la IA, que es excepcionalmente rápida, ¿no? Pero sigue evolucionando hacia adelante y en el futuro lo que va a suceder es que ambas tecnologías, pues bueno, van a colaborar y vamos a tener algoritmos de inteligencia artificial en ordenadores cuánticos.
1: Y es muy curioso que hablemos de Donostia, de una empresa como la suya, y que sean vecinos de ese superordenador cuántico, el más potente de Europa. Van a convivir o conviven, no sé si trabajarán de manera conjunta, pero sí es curioso que sea desde aquí, desde Euskadi, desde Donostia en concreto.
3: Sí, la verdad es que es un privilegio, es un privilegio. Nosotros estamos muy contentos de tener el ordenador cuántico cerca, al lado de casa, casi a 5 minutos de la oficina. Lo usamos, hacemos cosas con esa máquina. De hecho, hemos llegado incluso a lanzar modelos de lenguaje de inteligencia artificial en el ordenador cuántico también, y los hemos mejorado utilizando el ordenador cuántico. Hemos hecho las primeras pruebas, por supuesto, es para modelos, han sido pruebas piloto, ¿no? Para modelos un poco más de juguete, no como los grandes modelos que se usan hoy en día, pero ya hemos visto que eso es posible, y la verdad es que da mucho juego estar con un pie en inteligencia artificial y con otro en computación cuántica, y además teniendo un ordenador cuántico al lado de casa. Siento muy privilegiado.
0: Hablábamos antes de ser filósofo también a la hora de manejar todo esto, porque claro, da la sensación de que ustedes son pequeños dioses que pueden mover muchas cosas. ¿Hasta qué punto se siente es tan poderoso a las herramientas que están manejando? Porque nos hablan del mundo cuántico, del mundo de la inteligencia artificial, ambos universos combinados parece que tienen que dar un resultado que para la mayoría de nosotros, los que le estamos escuchando, es imposible de imaginar siquiera.
3: Sí, bueno, son tecnologías muy, muy poderosas, ¿no? Ambas son revoluciones tecnológicas de forma individual, pero cuando las combinas, pues todavía más, porque resuenan y se retroalimentan entre ellas, ¿no? Pero ciertamente, aún sin IA, las tecnologías cuánticas están llamadas a cambiar al mundo. El futuro va a ser cuántico o no será. Es decir, vamos a tener tecnologías cuánticas embedidas en todas partes, y con la IA pasa exactamente lo mismo. Bueno, ahora ya lo estamos viendo, que estamos empezando a tener IA hasta en la sopa, ¿no? Sí que es cierto que yo creo que estamos en un periodo de la historia muy especial. También yo creo que somos unos privilegiados en cierto modo de poder ser testigos de esto, porque esto no pasa normalmente, y que estas dos tecnologías hayan ido a confluir en la misma época es realmente muy excepcional.
1: La auténtica revolución industrial, ¿no?
3: Esta. Sí, absolutamente, sí. Sí. La nueva revolución.
1: La nueva, sí, que no nada que ver con las anteriores, y esta es más potente todavía. Oye, tengo una curiosidad, porque repasando la prensa, he leído muchísimas noticias, y vamos así todos los días, yo creo, es una cadencia, sobre la IA. Román, muchísimas noticias, todas catastrofistas, todas con un alarmismo. La IA atrofia la memoria, la IA todavía no destruye empleo en España, todavía. OpenAI revela nuevos casos de comportamientos preocupantes de su IA. O, por ejemplo, también leíamos que Los Ángeles y Nueva York prohíben el uso de la IA en la enseñanza pública, y el alcalde de Nueva York, Mandami, habla de proteger la enseñanza humana. Todo esto, hace unos días un experto nos decía, y yo me quedé con la frase, de que todo esto era una campaña de marketing de las empresas desarrolladoras. Usted, que también es una empresa desarrolladora, ¿qué nos dice de este tipo de titulares?
3: Bueno, yo creo que no es marketing, pero es mi opinión. Yo creo que, hombre, parte cuando el río suena es que agua lleva, ¿no? Algo de cierto hay en todas partes, y sí que es cierto que hay, pero también es cierto que se ha amplificado mucho el mensaje en los últimos, sobre todo en las últimas semanas, ¿no? A ver, sí que es cierto que estas tecnologías, como todas las tecnologías disruptivas, ¿no?, que ha desarrollado la humanidad, pues obviamente nos dan unas capacidades tremendas, ¿no? Vamos a poder hacer muchísimas cosas y llegar a un nivel de tecnología y de ciencia nunca visto, pero eso también involucra que hay riesgos, por supuesto. Esto lo estamos viendo. Ya lo decíamos desde Naciones Unidas, antes de que aparecieran Anthropic y OpenAI diciendo y tal, pero bueno, ya lo hemos visto. Efectivamente ha habido incidentes de ciberseguridad muy graves que han pasado este verano, como por ejemplo cuando una serie de IAs de OpenAI hackearon la página, la web de otra compañía. La IA, los grandes modelos de IA que se están desarrollando, parece que están empezando a salirse de lo que pueden controlar, y entonces es normal que estas empresas quieran echar el freno ahora y entender mejor cómo se puede controlar. Y por otra parte, el impacto en la sociedad pues está por ver, pero ya está claro. O sea, tenemos yo creo que esto viene también con mucha responsabilidad para el ser humano. Nosotros tenemos que ser capaces de decidir cuándo vamos a utilizar IA y cuándo no, porque no puede ser que la IA nos lo resuelva todo y nosotros dejemos de pensar.
1: ¿Y tiene que ser una autorregulación o una regulación impuesta? Porque Estados Unidos no quiere, la Comisión Europea sí que tiene su propio plan de acción, su propio reglamento regulador. ¿Cómo se debe hacer? ¿Cómo debería de ser exactamente?
3: Yo creo que al final acabará viendo como ha sucedido con otras tecnologías, como puede ser la nuclear, ¿no? Que ha habido como un organismo de gobernanza global que ha dictado las reglas con un tratado de no proliferación, etcétera, y todos los países se han adscrito a ello. Yo creo que con inteligencia artificial, que en mi opinión es incluso más potente que la tecnología nuclear y más peligrosa también, en cierto modo, yo creo que acabará pasando algo parecido. Tendrá que haber un organismo, no sé si será Naciones Unidas u otro, que sea el que imponga la regulación.
0: Bueno, el poder de Naciones Unidas ahora es bastante discutible también. Hemos visto que Trump no está dispuesto, parece que, a perder esta carrera, era la carrera por la inteligencia artificial con China, pero se sabe muy poco, por lo menos de aquí sabemos muy poco de la inteligencia artificial china. ¿Cómo es? ¿Qué saben ustedes de lo que se está haciendo ahí?
3: Bueno, pues China es el segundo país más avanzado en temas de inteligencia artificial y le está pisando los talones a Estados Unidos, ciertamente. Los modelos chinos son de código abierto, eso quiere la mayoría, ¿no? Eso quiere decir que los puedes descargar, los puedes modificar, ¿no? Los puedes desplegar a tu manera, etcétera, pero realmente son muy, muy buenos y muy, muy potentes, casi tanto como los mejores modelos de OpenAI o de Anthropic. Entonces, Trump tiene motivos para estar muy preocupado, porque China avanza a una velocidad tremenda y no me extrañaría que dentro de poco los alcancen o incluso los superen a los americanos.
0: Yo tengo una duda. Uno de los dirigentes de Anthropic decía hace unos días que tal vez la solución a esta posibilidad de que las máquinas vayan demasiado rápido o por donde no se quiere que vayan podría ser instalar algún tipo de mecanismo por el que se apagaran o de autopagado. ¿Esto es posible? ¿Es factible que las máquinas se apaguen solas o se puede parar este potencial?
3: Bueno, ese que tanto como que se apaguen solas no lo sé, porque claro, no depende de una única máquina, ¿no? Estas IAs corren en grandes centros de supercomputación, por así decirlo, en grandes servidores y están muy deslocalizadas. Yo creo que no hay un único interruptor al que se le pueda dar y se puedan apagar. Lo que sí que se puede hacer es ponerles guardarraíles, ponerles limitaciones internas también a las propias IAs en el momento de desarrollarlas, ¿no? Se les puede decir por aquí sí, por aquí no, y luego obviamente hay que poner mecanismos para asegurarse de que eso pasa. Poner un único botón para apagar es muy complicado, es como decir que puedes apagar todo internet con un único botón, ¿no? Entonces, no sé qué es lo que tendría. Exacto, sí, es complicado.
1: Bueno, Estados Unidos, China y Europa, que estamos a otro nivel, pero ahí estamos, y que Europa precisamente busca empresas más pequeñas y más eficientes, como en este caso, esta empresa de Donosti. Primer unicornio vasco, que hay que decirlo también, estas empresas con un valor, si no tengo el dato mal apuntado, con un valor de más de 2.000 millones de euros, casi nada, y que no cotiza en bolsa, que ese es otro debate que quizá otro día podremos entrar, no nos da tiempo, pero sería interesante saber por qué no, por qué ahora se paraliza, ¿no? Ese acceso, por ejemplo, a Anthropic, que ha dicho que no.
3: Sí, a bolsa, bueno, porque ciertamente yo creo que es lo que ahora mismo ellos están evaluando qué pasa con sus modelos. Primero, antes de salir a bolsa, una vez sales al mercado, te riges por. Efectivamente, tienes que salir con garantías porque te riges por las reglas del mercado y las reglas del mercado funcionan en base a expectativas. Entonces, lo que no puede ser es salir a bolsa y tener un escándalo el primer día. Yo me imagino que antes de hacer una operación de ese calibre y además con las valoraciones de las que se está hablando a lo mejor una empresa un trillón de dólares, como en el caso de Anthropic, una cosa así, que es una barbaridad, ¿no? Pues obviamente quieren salir con garantías y no quieren tener ningún susto.
1: Bueno, pues Román Orús, que nos habla desde el futuro, gracias.
3: Como, a vosotros.
1: Cofundador y director científico de Multiverse Computing, esta empresa con sede, lo recordemos, aquí, en Donosti, en este caso. Eskerrik asko.
0: Eskerrik asko.
3: Perfecto. Eskerrik asko, gracias.
0: Pues del futuro al presente, y en el presente aquí en Radio Euskadi toca el deporte. Mikel Baena, arratsaldeon.
4: Arratsaldeon, Arantxa, en 20 minutos el Alavés Gloriosas recibe al Barça en Mendizorroza y esta noche comienza la Feria de San Mateo de Pelota. Vamos con los titulares.
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4: A partir de las 8, el Alavés abre la cuarta jornada de la Liga F, recibiendo al todopoderoso Barcelona en Mendizorroza. Hoy también empieza la séptima en primera con el español Elche, y mañana San Mamés acogerá el derbi entre Athletic y Alavés, mientras que Osasuna buscará revertir su mala dinámica ante el Rayo en el Sadar. Para el domingo queda la visita al Valencia de una Real que anoche se estrenó con derrota contra el Bournemouth en la Europa League. En segunda jugarán mañana también nuestros dos representantes, el Sanse con el Mallorca en Zubieta y el Eibar en el campo del Eldense. Por cierto, que el club armero ha inaugurado este mediodía su ciudad deportiva de Areitio. En pelota, esta noche arranca la Feria de San Mateo con las eliminatorias previas tanto en la Serie B como en la Serie A. Desde las 9 se miden en el frontón Adarraga de Logroño, Zubizarreta tercero y Aranguren frente a Amiano y Esquiroz, y Artola Albizu con Larrazábal e Iztueta. Y Baskonia ya está en Badalona para disputar la Supercopa ACB. Mañana se enfrentará en la semifinal al equipo local del Juventud. Finalmente, sin su última incorporación, Alex Len, quien se desconoce cuándo podrá debutar debido a sus problemas físicos. Además, en Socatira, la Euskal Selección A no ha comenzado bien su participación en el Mundial de Sudáfrica, ya que ha caído eliminada en todas las categorías en las que ha competido. Las 7:42, una pausa y comenzamos.
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4: Las 7:44 de la tarde, ongi etorri a la segunda edición de Kirol al Día. 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Ahora nos vamos a Mendizorroza. Porque en apenas un cuarto de hora se alza el telón de la cuarta jornada de la Liga F con un partidazo. Raúl Pando, ¿qué tal? Arratsaldeon.
13: Hola, ¿qué tal? Mikel, Arratsaldeon desde Mendizorroza.
4: El Alavés recibe nada menos que al todopoderoso Barcelona.
13: Sí, llega ahora a Mendizorroza el equipo al que todos consideran el mejor conjunto del mundo. Ha ganado de forma consecutiva las 7 últimas ligas. Es el vigente campeón de la Champions. Tiene 4 en su haber. Es el líder después de 3 jornadas empatado con el Atlético de Madrid a 9 puntos. El Alavés, recordemos que es séptimo, 6 puntos merced a las victorias aquí en Mendizorroza frente al Valencia y frente al Granada. En el Alavés es baja Amaya García, que está con la selección española en el Mundial Sub-20. En el Barcelona son baja Aitana Bonmatí, Irene Paredes y también Cata Coll. En los dos primeros partidos se reunieron aproximadamente 600 aficionados y aficionadas en la grada de Mendizorroza y se espera una entrada superior por la visita del Barcelona. El Alavés que de inicio va a jugar con Sofía en la portería, Parera, Altamira, Pichi y Vidal en línea de cobertura, Nayadet, Brasero y Andrea Gómez en el centro del campo con Guayar y Anane en las bandas y Brima en punta de ataque. El Barça de inicio. Juega con Gema en la portería, Sidney, Caroline, Marta y Graham en línea de defensa, Patri, Payo y Vicky en el centro del campo, Martina, Lua, Arufe y Carolina en punta de ataque. Ahora mismo con los dos equipos realizando ejercicios de calentamiento sobre el césped de Mendizorroza, césped que está en perfectas condiciones, la tarde que es fresquita, en torno a 18 grados y probablemente superemos el millar de seguidores en la grada cuando comience el partido a las 8 de la tarde.
4: Es que ricasco, Raúl, lo contaremos en los próximos espacios informativos de Radio Euskadi. Quiero verte.
13: Quiero verte.
4: Siete y 46, pasamos a la categoría masculina donde el ritmo no para. Ayer se cerraba la sexta fecha liguera y hoy con el Español Elche ya arranca la séptima, que será la última antes de un parón de 3 semanas por los compromisos internacionales. Por cierto, que este mediodía hemos conocido que Luis de la Fuente ha convocado a Unai Simón, Laporte, Nico Williams, Oyarzabal, Zubimendi y Merino, mientras que John Martín está citado con la selección española sub-21. En lo que a nuestros equipos se refiere, mañana tenemos derbi en San Mamés entre Athletic y Alavés. Edu García nos trae la última hora. Arratsaldeón, Edu.
14: ¿Qué tal, Mikel? Arratsaldeón. Volver a ganar es lo que busca el Athletic después del empate contra el Elche en San Mamés y de no jugar este pasado miércoles contra el Levante para irse al parón con 10 puntos en el casillero. Es consciente el conjunto rojiblanco y su entrenador del potencial del Deportivo Alavés, Edin Terzic.
15: Hay 8 jugadores, siempre salen en la alineación, tienen una buena estructura, tienen un buen técnico, son muy efectivos, digamos, sabemos que les gustan hacer muchos centros, son muy peligrosos en los duelos en el área y les gusta tener a 2 delanteros, digamos 5 jugadores dentro de lo que es el área del equipo contrario, y ahí es donde tenemos que estar preparados.
14: Va a ser el primer derbi para el técnico alemán, que está a la espera de saber si podrá contar o no para este partido con Pello Canales. En el Deportivo Alavés, todos disponibles para el encuentro, salvo los lesionados de larga duración. Un Alavés que llega después de 2 derrotas consecutivas y que busca repetir el triunfo logrado el año pasado en San Mamés, aunque su técnico sabe que para ello habrá que jugar un gran partido. Quique Sánchez Flores.
16: Nosotros, para ser muy dignos, o sea, mejor dicho, muy buenos, tenemos que hacer las cosas muy bien. O sea, no ganamos 3 partidos de 4 por casualidad. Eso a nosotros no nos va a pasar. Tenemos que hacer 4 partidazos para ganar partidos. Si no, no nos ocurrirá. Y mañana el escenario nos va a exigir hacer un partidazo. Si hacemos un partidazo, a lo mejor al final en la rueda de prensa estamos hablando de cosas exitosas. Si no hacemos un partidazo, pues estamos hablando de otras cosas.
14: Mañana a las 4:15 en San Mamés, primer derbi de la temporada en la Catedral, la Atlético Deportivo Alavés, dirigido en el campo por Víctor García Verdura desde el bar Iglesias Villanueva.
4: Antes, a las 2 en el Sadar, Osasuna afronta un partido importante ante el Rayo Vallecano de Beñate de San José. Los rojos llegan a la cita después de 3 derrotas y necesitan obtener un resultado bueno cuanto antes para no meterse en problemas. Como siempre, nuestro compañero Rafa Aguilera nos informa de la actualidad del conjunto navarro. Arratsaldeón, Rafa.
17: Arratsaldeón, Bai. Finalmente no ha entrado en la lista Aymar Oroz Ramis, que el martes antes del partido contra el Atlético de Madrid dejaba abierta esa posibilidad. La vuelta de Aymar ha confirmado lo que ya avanzábamos aquí el otro día. Recuperado está, incluso podría haber forzado, pero se impone el principio de prudencia y más con casi 3 semanas por delante sin competición. Así que, aunque está recuperado, la rotura fibrilar que sufrió en la pierna izquierda a finales de agosto contra el Getafe se suma a las bajas de Rosier, Herrando y Moy Gómez. Repiten, por tanto, los 23 que viajaron a Madrid y, como también ha anticipado el técnico, volverá a rotar jugadores. Recordemos, el miércoles fueron 8 los cambios. Fuera dejó a Sergio Herrera, a Catena, Rico, Moncayola, Iker Muñoz, Rubén García, Quique Barja y ante Budimir. Con esos, Mikel, tienes casi el 11 de mañana frente al Rayo Vallecano, aunque vamos a ver qué pasa en la portería después de que Aitor Fernández, y a pesar de los 4 goles recibidos, fuera el mejor de los rojos en el Metropolitano. Decisión que, como comentaba, dejó en el banquillo a Sergio Herrera aquí en las cámaras de televisión, y a tenor de la explicación que Ramis ha querido dar de lo ocurrido esta mañana, le jugaron una mala pasada al portero cuando le cazaron haciendo unas risas mientras sus compañeros eran goleados. Defensa tan llamativa como cerrada del técnico a su guardameta, que desde el miércoles ha sido duramente censurado por un sector de la afición que le tiene el disparadero desde el final de la temporada pasada. Una defensa relevante tanto en el fondo como en la forma. Las palabras de Ramis, poniendo en valor al deportista, al compañero y a los asunistas, han resonado en la sala de prensa del Sadar. Eso ha sido el fondo del discurso. La forma, Ramis ha sido quien ha buscado expresamente y sin que me diera pregunta por lo ocurrido en Madrid su momento para sacar la cara al jugador. Ramis, que además ha reconocido los 3 pasos atrás que ha dado Osasuna frente al Alavés, el Español y el Atlético de Madrid, que se ha mostrado una vez más preocupado por la fragilidad defensiva, son 12 goles recibidos en 6 jornadas, 11 en los 3 últimos partidos, y que también ha puesto el foco en una faceta, la ofensiva, que está pasando desapercibida a pesar de que los números son tapones como los defensivos, 5 goles en 6 partidos, 3 de ellos de penalti.
4: Es que ricasco, Rafa, escuchamos al técnico Luis Miguel Ramis.
18: Para recuperar situaciones de juego y rendimientos de juego que hemos perdido. Ahí están los resultados y esto, pues la siguiente oportunidad es mañana. Es verdad que luego tenemos 3 semanas de, no de descanso, pero de no competición, y es importante.
4: Y cerramos el repaso a nuestras primeras con la Real Sociedad, que jugará el domingo en Mestalla frente al Valencia después de la dura derrota en el estreno europeo de ayer. Rafa Munguía, arratsaldeón.
19: Arratsaldeón, Miquel. Pues sí, está costando digerir el batacazo de ayer ante el Bournemouth, no tanto por el resultado, que pudo haber sido incluso de empate, sino por la pobre imagen que dio el equipo en los primeros 45 minutos. Un tropiezo inicial que obliga a la Real a sumar puntos en sus 2 salidas del mes de octubre en la Europa League, una situación que ayer Jon Gorrotxategi desligaba del mal partido inicial.
20: Bakigu partido danak oso zailak izango diala. 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Baina, nik uste ez dugula pentsatu behar, ez? Mendik hilabete batzutara nuna gongoa den, ez? Urrengo partida, bueno, oin ligan Valentziako trakau, eta urrengo Europan ba Belgikan, así que, bueno, partido horri begira eta jungora ikusten.
19: El equipo ha vuelto ahí al trabajo en Ezubieta de cara al duelo de Mestalla del domingo, donde no imponerse al conjunto che supondría irse al parón con muchas dudas. Uno de los mejores ayer, Sergio Gómez, lo tiene claro.
21: Hay que ganar como sea. También lo necesitamos en puntos en la clasificación, pero también en lo anímico, y creo que es clave.
4: Y en segunda, nuestros dos representantes juegan mañana, el Sanse en casa y el Eibar fuera. Vamos primero con los armeros, que hoy además han inaugurado su nueva ciudad deportiva de Areitio. Ahí ha estado Iagoba Oresti. Hola, Iagoba. Arratsaldeón.
22: Kaixo, Mikel. Arratsaldeón.
4: Bueno, ¿qué te han parecido las instalaciones?
22: Bueno, ha sido la sensación un poquito como la peli de Gorilas en la niebla, porque había chirimiri, había bruma, y de repente sales de la autopista, subes a Areitio y te encuentras casi de golpe con 11 hectáreas de instalación deportiva, donde lo primero que ves son los 2 campos de hierba natural del primer equipo, y por dentro, pues equipación deportiva. En cuanto a poder completar a la vez lo que se hace

0: De alargar su buena dinámica contra el Eldense de Leo Messi, que no estará sobre el césped, pero que se va a hacer con la propiedad del club.
1: Así es, y la plantilla del Eibar ha estado en la recepción, estaban los capitanes y el director deportivo, que estaban después citados para salir a toda pastilla al hoyo y coger el avión a Elda, donde el Eibar, como dice, se mide a un club que estrena propiedad, la de Leo Messi y entrenador también, Javi Calleja. Destituyeron a Claudio a las primeras de cambio y vienen de ganar 0-1 en el campo de El Molinón. Incertidumbre es lo que provoca tanto cambio en el rival, lo decía Joaquín Arambarri.
2: Cambio de entrenador, pero vienen de hacer un buen partido, ganar en Gijón, que es un contexto realmente complicado, o sea que seguramente que estarán con la moral por las nubes o estar preparados para que el inicio sea fuerte y llevar la iniciativa del juego.
0: Y el Sanse también lleva 4 encuentros consecutivos sumando. Mañana Yagoba tendrá como rival al Mallorca en Zubieta.
1: Sí, se puede decir que el Sanse recibe en casa un segunda de Primera División. El Mallorca bajas porque prestan servicio al primer equipo Beitia y Marchal. Los potrillos ahora por la primera como locales contra el Mallorca, en el que jugó Ansotegui justo antes de colgar las botas hace casi 10 años. Lo escuchamos.
3: Hasta el minuto cero y a partir del 95 tendrá amigos, recuerdos y cosas muy muy bonitas que pasaron ahí, y no tan bonitas, que seguro que nos hicieron más fuertes, pero entre el minuto cero y el 95, y me consta que ellos también van a ir a ganarnos, van a ir a ver cómo nos pueden joder, a ver cómo nos pueden hacer daño.
0: Nos cuentas mañana los partidos. Yago Vázquez Ricasco.
1: Muy bien, agur.
0: Y volvemos a la Liga F, ya que el domingo a las 6 de la tarde tenemos el primer derbi de la temporada en Ipurúa entre Eibar y Athletic, y mañana será el turno de una Real que todavía no ha ganado esta temporada. El equipo Churi Urdin visita a las 12 del mediodía al Badalona antes de encarar su eliminatoria de la Europa Cup en Escocia.
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0: Cuatro para las 8 suenan la sintonía de Remo en Radio Euskadi antes del último fin de semana del curso Arraunlari. Jon Zubieta, ¿qué tal? Arratsaldeon.
10: Hola, ¿qué tal? Arratsaldeon.
0: Llegan los playoffs y tendremos regatas en Bermeo y Portugalete para determinar la composición de las principales categorías de cara a la temporada que viene.
10: Sí, mañana sábado en categoría femenina, Hondarribia, Donostiarra, Tirán y Zarauz van a buscar en Bermeo dar el primer paso para lograr sus objetivos. Será en la modalidad de contrarreloj. Osert Alday, preparador de Hondarribia, nos comenta cómo ve esta doble cita.
11: Con incertidumbre, por un lado, porque llevamos un tiempo sin competir, y luego, por otro lado, pues bueno, con ganas también, ¿no? Con ganas e ilusión, pero son dos campos difíciles y la verdad que la de sábado puede marcar, digamos, la jornada del domingo también. Entonces, pues bueno, habrá que ver cómo hacemos la regata y a ver si somos capaces de dar nuestro nivel.
10: Y después de esta prueba, les toca el turno a los hombres también contra el crono. Serán Ares, Cabo da Cruz, Deusto, Tirán y Zarautz, que se van a afanar en su intento por lograr una de las dos plazas. A continuación, nueva jornada de la Liga Euskolabel. En la primera tanda, Hondarribia, Donostiarra, Lekitxarra y Ondarroa. Y en la segunda, Orio, Ciervena, Bermeo y Getaria.
0: Jon, eskerrik asko.
10: Agur.
0: Tiempo ahora para el baloncesto, porque Baskonia ya está en Badalona para disputar la Supercopa ACB. Mañana se enfrentará en la semifinal al equipo local del Juventud. Finalmente, sin su última incorporación, Alex Len, quien se desconoce cuándo podrá debutar debido a sus problemas físicos. Reproducimos las impresiones del capitán Tadase de Kerkis.
12: La pretemporada son cortas, muchos fichajes nuevos, caras nuevas, así que pronóstico
5: puede ganar cualquier equipo, el equipo que esté mejor

0: Básicamente, el equipo a lo mejor que lleve más años jugando juntos.
1: Y en Socatira, la Euskal Selección no ha comenzado bien su participación en el Mundial de Sudáfrica, ya que ha caído eliminada en todas las categorías en las que ha competido. Nos informa desde allí el enviado especial de ITV Quirola, Iñigo Lasa.
2: Día ciego para la Euskal Selección aquí en el Mundial de Mosel Bay. La jornada matinal no ha ido bien y la vespertina, pues más de lo mismo. Ni las chicas en el 500 femenino ni en el mixto sub-23 han estado cerca de las medallas. Queda la jornada de mañana, donde hay que resaltar el 560 masculino y el 540 femenino pesos, donde han llegado las únicas medallas logradas hasta ahora por la expedición vasca en este campeonato del mundo. Queda el último día y hay que quemar las naves.
1: Es que ricasco, Íñigo. Además, hoy comienza la Feria de San Mateo con las eliminatorias previas desde las 9 de la noche en el frontón Adarraga, en la Serie B, Zubizarreta, tercero Aranguren ante Amiano y Esquiroz, y en la Serie A, Artola Albizu ante la Larrazábal Iztueta. Además, mañana en balonmano, Bidasoa visitará al frigorífico Morrazo Gallego. Así llegamos a las 8 de la tarde. El deporte volverá a partir de las 10:05 en Kirole Gaua de la mano de Iker Pérez. Ahora sigue Ambará. Gero arte.

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1: Mailu Odriozola, Arratsaldeon.
2: Arratsaldeon.
1: Mailu Odriozola nos va a contar la gala de apertura de Cinemaldía. Comienza en media hora la alfombra roja y hemos visto desfilar a casi todos los protagonistas de la noche. Todo listo ahí, ¿no? En el Cursal.
2: Efectivamente, todo listo. Está la alfombra ya repleta de artistas. Edición número 74 del Cinemaldía. Bueno, están ya dentro los miembros del jurado. Estamos viendo en este momento entrar al Cursal a José Ramón Soroiz, gran protagonista de la edición anterior. Ha llegado Jeremy Irons, después de esa proyección tan especial de la película La Misión, elegante como es él. Uh-huh. Hemos visto también a representantes institucionales y políticos, y han llegado también el gran protagonista Werner Herzog, el director. Ha llegado junto a Orlando Bloom, que por cierto se está dejando ver durante estos días en Donostia, además muy atento con todos los fans que se han agolpado en la alfombra roja del Cursal. Decíamos, Werner Herzog, que recibirá el premio Donostia de esta edición, será el primero. El segundo será, como sabéis, para Naomi Watts. Al director de culto alemán se le reconocerá su amplia trayectoria, premio que, como ha reconocido el propio Herzog, le impulsa a seguir trabajando. Le escuchamos.
3: On Monday, back to work. And Ariel is back to work. Filming will shoot. And I'm not really looking much how many films have I done.
2: Bueno, pues las actrices Fariba Sheikhan y Mariona Terés serán las encargadas de presentar la gala con la colaboración de Cayetana Guillén Cuervo, una gala en la que además se presentarán los miembros del jurado. La cineasta Ira Sach será la presidenta. Le acompañarán Genji Kawamura, Catherine Pallé, Alice Braga, Patricia López Arnaiz, Bill Skarsgård y Mike Goodbridge. Recordamos además que tras la gala se proyectará el film que ha abierto hoy la sección oficial de este Cinemaldía, Ghost Song, del alemán Fatih Akin.
1: Un poco de salseo, Mailu. Nos has comentado Jeremy Irons, el que más te ha gustado, sí, la alfombra roja.
2: Bueno, ha llegado elegante. Ha llegado directamente desde la proyección del Victoria Eugenia. Es donde se ha proyectado la película La Misión por su 40 aniversario. Ha llegado con un pantalón blanco y un pañuelo, elegante como decíamos. Y bueno, hemos visto un poco de todo, ¿eh? Hemos visto vestidos rojos, hemos visto a Fariba Sheikhan, guapísima, vestida de blanco. Y bueno, hemos visto también, en otro tono, podríamos decir, a los representantes institucionales, que normalmente pues no les vemos en este tipo de galas, y la verdad es que se han esmerado.
1: Bueno, conectamos contigo cuando arranque la gala, si nos da tiempo a narrar en directo esa entrega del premio Donostia, del primer premio Donostia. Gero arte, Mailu.
2: Gero arte.
1: Bueno, la ciudad ya se ha contagiado del festival. Esto, lo que nos acaba de contar Mailu Odriozola, es lo que está pasando en estos momentos en los alrededores del Cursal. Ahí es la gala inaugural, pero desde por la mañana, cuando ya han empezado las primeras proyecciones, Donostia ya huele, vive el cine, Leixuri Bilbao.
4: Sí, la gran protagonista del día de hoy ha sido la actriz Naomi Watts, que ha venido a presentar su película La Esposa Perfecta, y que este mediodía ha tenido a decenas de personas concentradas fuera del Hotel María Cristina para saludarle. Este era el momento en el que la actriz británica llegaba. Han sido solo unos breves instantes los que los fans han podido disfrutar de su presencia tras unas gafas negras, algo que ha dejado un mal sabor de boca a algunas personas que estaban allí por ella.
5: De lejos, muy poquito, justo con la mano que he hecho así y ya está.
6: Muy guapa, pero muy borde como siempre, no para. Y no le cuesta nada, como los actores españoles, que son un amor.
4: Quizá esta mujer a la que hemos escuchado se refería a los actores Belén Cuesta y Javier Cámara, que también han llegado hoy y que se han tomado su tiempo en saludar y en sacarse fotos con la gente que les esperaba. A la espera de otro de los grandes protagonistas de este festival, Brad Pitt, que aterrizará el martes que viene. Los artistas internacionales ya están haciendo vida en nuestro país. Orlando Bloom se ha dado un baño en la Concha y después ha disfrutado de nuestra gastronomía junto al director Werner Herzog en el restaurante Selai Txiki de Donostia. Por lo demás, la gente ya ha comenzado a entrar a las salas de cine a ver las primeras películas.
7: Tengo ya las entradas, me parece, para 27 títulos.
8: No he cogido entradas, así que he venido aquí a último momento a ver qué hay.
9: La intento combinar el trabajo con el disfrute, porque es que esto es un espectáculo.
1: Amaia Fano, arratsaldeón.
9: Arratsaldeón.
1: Alberto Surio, arratsaldeón.
10: Arratsaldeón.
1: Marcelo Tamendi, arratsaldeón. ¿Qué tal?
10: Arratsaldeón.
1: Bueno, ¿cuánto cambia Alberto, Marcelo, Donostia cuando hay Cinemaldia?
10: Pues sí, hombre, cambia mucho, ¿no? Es una revolución total. Entre otras cosas, por ejemplo, para moverse por la ciudad, ¿no? Porque, y si coincide con una huelga de taxis, ¿cómo ha coincidido esta tarde?
1: No sé si os ha tocado sufrirla.
10: No me ha tocado, pero es verdad que, bueno, es un evento que transforma la ciudad y se vive mucho. El Cinemaldi le da un toque, yo creo que fantástico, ¿no? La verdad es que si estás dentro, si vas a ver pelis y si de alguna manera lo vives, pues estás metido en una burbuja un tanto irreal a veces, ¿no? Pero lo disfrutas mucho, ¿no? Ya desde fuera, si estás trabajando, no tienes tiempo, pues lo ves como un espectador, pero bueno, en todo caso la ciudad yo creo que gana mucho.
1: Decía Alberto, sobre todo hablaba de la huelga de taxis, bueno, ese paro de 3 horas, de 6 a 9 de la noche, todavía una hora más de paro de taxis, que por una protesta de los taxistas contra la regulación que se está haciendo de los Uber. Marcelo, ¿tú cómo vives Donostia en Cinemaldia?
11: Bien, es un festival que hace 74 años para prolongar la época de verano, y tenía un objetivo así muy comercial, y ha cogido una fuerza los últimos muchos años ya, porque a los primeros años ya venían, cuando venía Liz Taylor y toda esta cuadra, ya tenía mucha fuerza. Este año se cierra el ciclo de Rebordino, se empieza una nueva dirección con una nueva directora, que ha sido hasta ahora la que ha hecho de subdirectora ejecutiva del Cinemaldi. Y luego siempre se ha hecho que en Donosti, antes el número de salas de cine que había, que eran más y lo que le correspondía a una ciudad del tamaño que tenía, era una relación directa con la afición que creaba el Cinemaldi, ¿no? Y para mucha gente, durante muchos años, muchas de las películas que venían al Cinemaldi, las más interesantes, luego se daban en la sección comercial. Hoy en día hay pocas salas, yo creo que algunas van a durar poco todavía, y va muy poca gente a las salas, ¿no? Y hay una cierta contradicción entre todas esas ganas que hay de ver películas y esas colas interminables que hay en internet, porque la gente se levanta a las 2 de la mañana, una mañana, hoy me ha comentado una persona que lleva no sé cuánto tiempo intentando buscar entradas. Sí. Está esa parte un poco, bueno, hay mucha demanda y por lo tanto no puede ir mucho más rápido de lo que va, pero es una lástima que siga el festival con la fuerza que siga, y eso es bueno, pero que no haya una relación directa con la asistencia luego a las salas de cine, ¿no? Que es donde se ve el gran cine, aparte de lo que se ve en tele en casa, pero el gran cine siempre se ha visto ahí. Y yo soy de la época en las que sabías que no podías ver igual una película en el Cinemaldi, porque estaba, bueno, yo he estado 35 años acreditado en el Cinemaldi, ¿no? Este es el primer año que no estoy acreditado, pero sabíamos que luego podíamos ver esas películas 2-3 meses después en las salas de cine. Y hoy en día, ante la falta de salas de cine que hay, porque hay una en Donostia, aparte de la de Garbera, 2, ¿no? Yo creo que no hay más. Entonces hemos conocido hasta 7-8 salas de cine, pues a mí me da una pena, porque soy muy de cine, y no poder ver esas películas luego en sala comercial.
9: Sí, bueno, los usos están cambiando, ¿no? Es decir, se pueden ver, pero normalmente se pueden ver además muy poquito tiempo. Es decir, se estrenan y casi se quitan enseguida, ¿no? No te da casi tiempo a ver la película. Luego, lo increíble de Cinemaldi es que, bueno, hay un poco para todos los gustos. Es decir, está el que quiere ver películas, y luego está el que quiere ver a las estrellas, lo que tú decías,
1: ¿no? Y el que quiere coincidir en la parte vieja viendo a Jeremy Irons, pues, por ejemplo, comiéndose unos
9: salseo,
1: pinchos, ¿no?
9: Eso que tú decías del salseo, ¿no? Pero bueno, en todo caso está bien, porque de alguna manera es fomentar un poco, pues bueno, una tradición que ya es muy nuestra. Es un gran evento internacional y es nuestro, es decir, está aquí y se celebra en Donostia desde hace muchísimos años, y eso tendremos que seguirlo potenciando. Y además es una manera de atraer a la gente al cine, que es, yo creo que es un arte muy completo, ¿no? Y también un arte donde se pueden decir muchas cosas y hablar de muchas cosas interesantes de la actualidad también, ¿no?
11: Pues, Diego Galán, que fue que fue director del Cinemaldi durante bastantes años, tiene escrito una memoria sobre el Cinemaldi,
9: sí,
11: tituladas Jack Lemmon nunca estuvo en el Cinemaldi, porque en Madrid, en la Plaza Mayor, hay un bar donde dice aquí estuvo Jack Lemmon. Entonces este
9: pero los personajes
11: yendo
9: que han pasado por desde Marlene Dietrich, ¿no? Hablemos, por ejemplo, del personaje que recibe hoy el premio honorífico, ¿no? Que es un director de cine de culto absolutamente extraordinario, representante del nuevo cine alemán, con Fassbinder, con Wim Wenders. O sea, es toda una figura del cine. Yo creo que son figuras muy potentes y que nos visiten y que estén aquí y se reconozca su trabajo es maravilloso.
10: Yo creo además que es justo reconocer también el trabajo que ha hecho Rebortinos.
1: Efectivamente.
10: Sí. El último director que este año termina su ciclo, yo creo que ha sido muy valioso, ¿no? Uh-huh. Más allá de que yo creo que es verdad que el certamen ya una vez recuperó la categoría A que perdió durante unos años, está muy, muy consolidado. Es cierta esa contradicción que plantea Marcelo, porque yo el otro día precisamente pasaba delante de una sala de cine a las 4:30 de la tarde. No había prácticamente nadie. Decía, pero claro, estas sesiones que había antes a 4:30, a las 7:30 y a las 10, ¿siguen estando en funcionamiento? ¿O se está cambiando todo? Y claro, los nuevos hábitos de consumo audiovisual son imparables. Pero si alguna fuerza tiene el cinemale, que yo creo que eso se ve, es la atracción de la gente joven. La gente joven está volcada en el cinemale.
1: Eso es verdad.
10: Y me parece que eso es una señal muy positiva de cara al futuro.
1: Hablábamos de Rebordinos, que aparte de trabajador, pues es modesto, la verdad, porque hoy nos decía en la entrevista que le han hecho en Boulevard, aquí en Radio Euskadi, que bueno, que ha habido suerte, que ha sido casualidad el hecho de que pues en esta edición vayan a coincidir en la alfombra roja por las calles de Donostia, alguno tal vez, o en algún restaurante habrá que ver, pues gente como Naomi Watts o Jeremy Irons, o dentro de unos días tal vez Brad Pitt decía, bueno, hemos echado la caña y esta vez ha habido suerte. Seguro que hay mucho trabajo y buen trabajo.
9: Yo ese día quiero ir.
11: Si me dejáis contar una anécdota, durante algunos años sucedió que algunos premios de Donostia, al poco tiempo de otorgarlos, la persona que lo recibía moría. Tres o cuatro o cinco años murió en dos o tres.
9: Madre mía.
11: Betty Davis, ¿os acordáis cuando vino? Sí. Betty Davis, sí. Filmando allí en el Victoria Eugenia. Sí. Y se cuenta el chiste que cuando el director del cinema iba a Los Ángeles a buscar gente para ofrecerles la entrega del ser galardonados con el premio, que la salían corriendo de Los Ángeles y se vaciaba de estrellas porque el famoso maleficio del cinema.
1: Bueno, pues esperemos que no sea así, pero hablabais de la capacidad del cine en este caso, pero de la cultura en general, de no solamente tener un mensaje estético, también de decir cosas, y eso es algo que hay personas que hacen cultura, que hacen cine, que escriben libros, que están en el mundo de la cultura, que consideran que no les toca. Hay otros que sí, que consideran que desde su plataforma pues lo que puedan decir puede ayudar a difundir unas ideas, sobre todo cuando estamos hablando de cosas como el genocidio en Gaza. La semana pasada hablamos de Naza, de este documental hecho por dos periodistas israelíes que se llaman Naza precisamente porque en el argot militar israelí eso significa víctima colateral, y ese documental muestra la estrategia de aniquilación de la población civil de Gaza. Pues bien, Naza va a estar en Cinemaldi la semana que viene, y hoy la noticia de Isuri es la campaña de acoso a los dos directores israelíes en su país.
4: Sí, manifestantes de extrema derecha se han vuelto a concentrar por segundo día consecutivo frente a la casa de los padres de Rachel Shor, que es la directora de Naza. Que ejecuten a esos traidores es una de las amenazas, que ejecuten a esos traidores. Recordemos que el documental cuenta testimonios de agentes israelíes sobre la estrategia que siguen para asesinar a la población palestina, algo que no ha gustado nada al gobierno israelí. De hecho, el propio primer ministro Benjamín Netanyahu ha amenazado con retirar la ciudadanía a quienes difamen al ejército israelí. Estamos luchando contra un odio antisemita mundial, pero cuando viene de nuestro propio lado es simplemente insoportable, dice Netanyahu. Y ahora dos directores israelíes presentan al ejército de Israel como criminal de guerra. Se sorprende el primer ministro. Las protestas en casa de los padres de la directora no han sido las únicas. También se ha pintado un gran graffiti en una ciudad costera israelí, un graffiti con las caras de los directores y la palabra traidores. Sobre la palabra traidores aparece ahora la palabra héroes, escrita por los defensores del documental, un documental que sin duda ha generado revuelo dentro y fuera del país y que se podrá ver en el Cinemaldi.
1: Bueno, hay elecciones en Israel dentro de pocas semanas, pero de alguna manera no sé qué calificativo ponéis al hecho de que Netanyahu tenga el valor de decir que este documental lo que hace es alimentar el odio antisemita.
10: Sí, la verdad es que es demencial, ¿no? Y es muy repulsivo y muy repugnante este discurso ultrafascista, ultranacionalista fascista, que intenta pues presentar siempre con el mantra del antisemitismo, lo que es en este caso pues una conculcación del derecho a la libertad de expresión. Yo pensaba ya, cuando vi el valor que tuvieron esos directores, que decía, bueno, pues a pesar de que la sociedad israelí está en este momento bajo una hegemonía, digamos, cultural y política de este ultranacionalismo expansionista, queda todavía un resorte, queda todavía un cierto nervio en algunos sectores, ¿no? Como los sectores de la creación, estos dos cineastas que se han atrevido pues a levantar la voz y a denunciar este tema. Y bueno, pues yo creo que bueno, la reacción que está habiendo para intentar acallar y para intentar atemorizar a través de sus familias, pues yo creo que es muy reveladora, ¿no?, del régimen en el que está en este momento la sociedad israelí, que está, yo creo que lamentablemente, no sé, me da la impresión de que no veo visos de que haya un cambio, lamentablemente.
9: Fíjate lo mal que estaremos, lo mal que estará todo, la polarización y la crispación ideológica que hay, que estos mismos directores que están sufriendo esto, que a mí me parece inadmisible, pero por otro lado me parece comprensible, porque ya comentamos la semana pasada aquí que ese documental puede constituir incluso una prueba fehaciente de que esto fue un exterminio sistemático y planificado, un genocidio realmente, una cosa que no todo el mundo ha terminado de aceptar, y los tribunales internacionales tendrán que constatar si es o no, y esto puede constituir este documental una prueba. O sea que entiendo que por ese lado se les persiga, pero lo que quería decir es que fíjate la paradoja, que cuando salió el documental yo también he visto críticas en redes sociales porque sean israelíes, desde el otro espectro, porque sean israelíes que estén enriqueciéndose con el tema de Gaza. Eso lo he leído yo en redes sociales, desde gente que critica el genocidio. Entonces, aquí lo que quiero decir es que qué difícil es ser valiente y decir la verdad, ¿no? Porque siempre te van a llover piedras de un lado o de otro, o de los dos, como en este caso ha sucedido, ¿no? Me parece incomprensible.
11: Gaza es una muestra de ese tipo de cine comprometido que ayuda a la población de otros países que no conocen la situación de primera mano para entenderlo. Está, la filmografía está llena de películas de cine comprometido. Yo siempre distingo dos tipos de películas: los que son pura diversión, que no cuentan,
9: hombre, el cine político
11: nada con sustancia, y luego el cine comprometido, ¿no? Y, en fin, y además va por temporadas, porque os acordáis la época de Mandela, se hacían 4 o 5 películas de Mandela, con Irlanda del Norte se hicieron 5 o 6 películas.
9: Y Costa Gabras.
11: Sí, Missing, por ejemplo, Costa Gabras. Sí. Y hemos visto también estos, hace 3 o 4 años coincidía con una fecha en Estados Unidos y ha habido 4 o 5 películas que se han visto aquí con la desgracia de los negros, ¿no? Entonces, yo creo que además tiene un mérito especial. Yo creo que atreverse contra, sabiendo que la que les iba a caer, atreverse a hacer una película de ese tipo, que yo no he visto, pero seguro es una película comprometida. Yo creo que tienen triple de mérito los... Porque luego saben, como estamos funcionando ahora con las redes sociales y con la gente se calienta y la gente dice las primeras barbaridades que le viene a la cabeza, yo creo que tienen mucho, mucho mérito.
1: Bueno, pues eso será el Cinema al Día. Pero nos situamos también 24 horas después del pleno de política general de ayer. Ayer ya hablamos largo y tendido de aquel pleno, pero sí que os voy a preguntar por el pozo que ha dejado. ¿Qué pozo ha dejado para vosotros, Amaya, en tu opinión?
9: Bueno, pues yo creo, mi conclusión es que, bueno, los partidos están un poco situándose frente a un futuro que ya, aunque no se diga explícitamente, ya todo el mundo más o menos da por hecho que va a haber un cambio, y que ese cambio desde Euskadi por lo menos se ve con cierto temor, ¿no? El Lehendakari hablaba de que vienen tiempos oscuros, ¿no? Y ante eso yo creo que todos los partidos del arco parlamentario vasco están haciendo un poco su composición de lugar y cómo se van a situar, ¿no? Eso condiciona un poco cuál ha sido, por ejemplo, la posición de H. Bildu, que sigue diciendo y clamando porque tiene que haber una especie de frente o de gobierno casi gobierno de concentración, aunque no se llame oficialmente así, pero que las fuerzas políticas se pongan de acuerdo, por lo menos las 3 fuerzas mayoritarias, para hacer frente a esos tiempos aciagos que vienen, ¿no? Algo que el PNV no termina de coger esa mano tendida, pero sí que es verdad que el PNV lo que o el Lehendakari por lo menos lo que ayer cifraba cifraba todo era la defensa del estatuto, digo, perdón, del estatuto del autogobierno, como garantía de nuestro bienestar y que puede estar amenazada por ese nuevo tiempo, ¿no? Entonces ahí está esas conversaciones que llevan muchos meses teniendo las tres fuerzas políticas a puerta cerrada y que el Lehendakari de alguna manera ayer puso algunas condiciones y habló de cuáles eran los contenidos que deberían tener esas conversaciones. Incluso hizo referencia a lo que todo el mundo entendió que era el elefante blanco, ese mecanismo de decisión del futuro político de Euskadi, que veremos a ver en qué se concreta, porque dicho así es bastante ambiguo, pero yo ya escribía que quizá esa ambigüedad es lo que va a permitir que se pongan de acuerdo finalmente, ¿no?
1: Casi siempre los grandes acuerdos nacen de términos bastante ambiguos,
9: porque si no, eso es.
10: Sí, estaba pensando yo precisamente porque también me quedé con una frase con el término de mecanismos de decisión y luego lo hilaba con lo que dijo Andueza de capacidad de decisión en el bien sentido entendido, algo así, ¿no? Y dije, bueno, aquí a lo mejor hay un puente y yo creo que de haber un acuerdo, que estoy seguro que llegaremos a un acuerdo, se llegará a un acuerdo, irá por ahí. Yo destacaría varias claves. Una, me da la impresión de que ayer Pradales rebajó sustancialmente la tensión con el PSE, con el Partido Socialista. Es verdad que hay diferencias, que hay tono también, hay un emplazamiento a que se cumpla, pero yo creo que el tono cambió y yo creo que ahí, de alguna manera, se ha amortiguado un poco la virulencia del debate, ¿no? Y se demuestra que en Euskadi los diferentes son capaces de llegar a acuerdos, que se hace la política de una manera distinta a la que se está haciendo en Madrid, donde prima el ruido, donde prima la polarización y donde prima, sobre todo, incluso la demonización del adversario, que bloquea el debate por completo, ¿no? Por una parte, esto. Hay discrepancias, es cierto, hay diferencias en la última parte del pleno, sobre todo con Bildu, pues donde manifiesto, pero yo creo que el tema de los tiempos oscuros que vienen une mucho. Claro. Y eso, de alguna manera, está dibujando un terreno compartido. Un terreno compartido sustancialmente entre el PNV y el PSE, pero en el que también puede estar EH Bildu. Y aunque parezca que ahora es imposible, ¿no? Pero yo creo que cada vez más veo que entre los tres pueden fabricar un nuevo suelo, digamos, de cara a la convivencia. Y ayer yo creo que fue el primer paso, para mí revelador, de que eso va a llegar.
11: Ayer no era el día más apropiado para que el Partido Socialista del PNV se echara los trastos a la cabeza, porque era, al fin y al cabo, el análisis de la situación de la nación o de la autonomía, como queremos llamarlo, de lo que se ha hecho el último año y lo que se propone para hacer el año que viene, ¿no? Y no era el día, ya tiene Andueza todo el resto del año para criticar al PNV y al gobierno vasco en aquellas cosas que no le gustan, ¿no? Que por algo no quiso entrar al gobierno, algo que no es habitual. Tú te presentas a las elecciones y luego tu partido forma una coalición, lo lógico es que tú vayas de vicepresidente o primero, vicepresidente, segundo, ¿no? Pero bueno, para tener las manos más libres decido quedarse fuera del gobierno. A mí hay un par de cuestiones que me llaman la atención. Unos días antes Aitor Esteban en Euskadi Ratia, en la entrevista que le hizo a la mañana Factoría Iñaki, dijo que la cuestión nacional estaba ya acordada, lo dijo en la radio, pero luego por lo que viene el pleno no parecía, porque estaba diciendo la Andueza al PNV que cuida con las veleidades independentistas con Bildu, y por otra parte Bildu le está pidiendo, Chandiano le está pidiendo a Lehendakari que liderara el proceso, es decir, liderara porque no hay acuerdo, porque si no el acuerdo va de SUA y va bien y va engrasado, no hace falta que Lehendakari tenga ninguna iniciativa, ¿no? Yo entendí con las apelaciones que ha hecho últimamente este día Lehendakari, que ha hecho también Chandiano, entiendo que le están pidiendo que no haya acuerdo, que se está alargando, ¿sí? desde cuando empezó a gestarse esta cuestión, que está alargando mucho, que entiendo yo que no hay acuerdo, y entonces le pide liderazgo al Lehendakari para que como Lehendakari intervenga a la mesa y empiece a tomar ya decisiones, ¿no? Y luego la prisa para la aplicación de la lectura de PISA, ¿no? Porque Lehendakari ya se puso a decir que vamos a revisar toda la cuestión de la lectura, vamos a revisar también todo lo relativo a las pantallas digitales, y me llamó la atención, bueno, en educación, aquí como en cualquier otro sitio, con tantos profesores, tantos directores, tantos gente que está trabajando en grupos de pedagogía con el gobierno, tantas asesorías, tantas, no sé, hay que esperar a PISA que nos digan que algunas cosas estamos haciendo bien, estamos haciendo mal, y ahora si se va a replantear el sistema educativo por un informe de PISA, que no le voy a quitar importancia, no voy a quitar gravedad al diagnóstico de PISA, pero me da la sensación de que le vi al Endacari como con mucha prisa para decir, bueno, ¿qué nos han dicho? ¿Que hay que leer más? Pues vamos a leer más. Pues ya sabes, va educativo ya es ahora que se lee poco. No, no hace falta que nos diga nadie fuera que no ha estado aquí nunca comiendo un pincho en Donosti que se lee poco. Entonces me da la sensación de que a veces vamos a bote pronto y si Pisa dice que se lee poco, pues vamos a decir enseguida que vamos a leer más. Y si dice que se utiliza demasiado pantalla en clase, pues vamos a volver a las pizarras. Que no digo que no sea, que no haya que hacerlo, pero me llama la atención que una cuestión que está tan trillada en nuestro país, que es la cuestión de la educación, con tantos informes, tantas consejerías que ha habido, con tantos consejeros que ha habido, con todo el equipo pedagógico que tienen, que se actúe de esa manera, no sé, me da la sensación que había que hacer las cosas con un poco más de calma.
1: Bueno, pues mecanismo de decisión, quédense con ese término por si acaba siendo la llave filosofal de ese acuerdo que no sabemos exactamente en qué punto está entre el PNV, EH Bildu y el Partido Socialista sobre un nuevo estatus, una nueva relación con el Estado. Puede ser la pista. Habrá que verlo. De momento el nombre ahí está y habrá que ver si tiene algún recorrido más. Uxue Barkos vuelve a la política navarra. Geroa Bai ha vuelto a confiarle la misión de disputar las próximas elecciones forales. Esta tarde, primera intervención como candidata en un acto en Pamplona, en Baluarte, ha llamado a ganar a la ultraderecha, ha reivindicado también su presidencia como la que acabó con los agostazos de UPN y el Partido Socialista. Oyan Arango, arratsaldeón.
12: Arratsaldeon bai, en ese primer discurso Uxue Barkos ha dicho que seguirá en la primera línea en Navarra, dispuesta a batallar contra la ultraderecha ante el riesgo real, dice, de que destroce mucho de lo conseguido y muchos de nuestros derechos.
13: Porque el próximo año el riesgo de que la ultraderecha llegue a nuestras instituciones es real, si no lo detenemos. Y en esa batalla quiero deciros hoy que voy a estar.
12: Barkos reivindica a Geroa Bai como el espacio político que en 2015 lideró el gobierno del cambio, la fuerza que defiende los derechos civiles, el progreso, el euskera y el autogobierno de Navarra sin complejos. La candidata de Geroa Bai a la presidencia de Navarra ha reafirmado la apuesta de Geroa Bai por gobiernos progresistas, pero con una advertencia a sus socios.
13: Una advertencia. Geroa Bai ha sido y será un socio leal. Lo hemos demostrado a lo largo de 8 años. Con todos los socios, con quienes hemos compartido gobierno y con quienes hemos compartido presupuestos. Pero nuestra paciencia, lo decimos ya, no es estratégica. Se termina cuando se termina la paciencia de la sociedad. Creo que queda bien claro. Y seguiremos apostando por gobiernos plurales y progresistas, claramente. Pero seguiremos siendo exigentes.
12: Porque, dice Barkos, la falta de rigor en la gestión, como en Belate, es también un arma para los populismos. Como candidata, Barkos llama a Lauzolán a votar a Geroa Bai porque, dice, ofrece gestión rigurosa y sin complejos.
1: Hoy en Arangoa, Geroarte.
9: Gerarte.
1: Bueno, Alberto, Geroa Bai, que quiere entrar en la partida, que las elecciones en el bloque progresista no sean entre PSN y EH Bildu.
10: Sí, hay una búsqueda de espacio, ¿no? Se recurre pues a una política tan experimentada y tan veterana como Uxue Barkos, que fue presidente de la comunidad foral. Y bueno, yo creo que responde pues también a la necesidad que tiene Geroa Bai de brindar su espacio político, porque bueno, pues los últimos tiempos tampoco ha sido sencillo, ¿no? El que este espacio se consolidara. Yo creo que más allá de estos mensajes que lanza, lógicamente, con la advertencia de hacer frente a la ultraderecha, incluso con la advertencia al PSN de que su paciencia estratégica pues se acaba también, yo creo que el verdadero temor que tiene en este momento Geroa Bai es en verse engullida por la ola de EH Bildu en Navarra. Y sinceramente pienso que el movimiento de Geroa Bai con ella responde a la necesidad de frenar el avance de EH Bildu, que puede mermar también su propio espacio natural.
9: Sí, yo creo que en el caso de Navarra, bueno, es lo que decíamos antes, todo el mundo está fijando posiciones, ¿no? Y este mensaje del miedo a la ultraderecha va a estar siempre presente. En el caso de Navarra, los bloques están bien definidos, son UPN y todos los demás, pero en este caso las alianzas no están tan claras no está tan claro que se vaya a repetir la misma configuración que en el 2023, ¿no? Y en este caso yo creo que el tema clave es cuánto y cómo le va a lastrar a María Chivite y al PSN pues todo el asunto de Cerdán, el asunto de la corrupción, y sobre todo ahí está el tema del ATE, que incluso todavía sigue con el tema. Ahora acaban de sacar otra vez a licitación.
1: Bueno, lo van a sacar.
9: Lo van a sacar o han decidido sacarlo. Es decir, es un tema que viene lastrando a María Chivite y a su gobierno como una especie de sombra de sospecha, y hay que ver hasta qué punto le hace daño, porque en ese caso, bueno, recordemos que los resultados de 2023, PSN tuvo 11 escaños y Bildu 9. Uh-huh. En caso de que Bildu supere, sea el que gane, pues yo no sé, pero María Chivite tendría que decidir si hacer que gobierne Bildu. Ya lo hizo en el Ayuntamiento de Pamplona, el PSN. Esto ya ha sucedido. Por lo tanto, ahora no veo yo que no pueda suceder. Es decir, no veo yo qué argumentos va a poner para no hacerlo en el gobierno. Lo hizo en el Ayuntamiento de Pamplona, ¿por qué no en el gobierno? Y en ese caso estaríamos en una situación inédita de que H. Bildu esté gobernando en el gobierno de Pamplona y en el Ayuntamiento de Pamplona y en el gobierno de Navarra.
11: H. Bildu no está encendiendo velas para no ganar al Partido Socialista en las próximas elecciones. Está encendiendo velas para no ganar. De todas maneras, si la calculadora parlamentaria...
9: Poniendo velas para no ganar.
11: Para no ganar, sí. Porque el escenario que estás planteando tú ahora, el que planteabas, decías, bueno...
1: Marcelo, es muy posible. Marcelo no confía en que el PSN pudiera poner como presidente de la comunidad foral a alguien de HB.
11: Está que Alberto aquí, y Alberto muchas veces hablaba hace unos años, pues, de la mochila. ¿Te acuerdas cuando hablamos del caso Navarra, hablabas de la mochila cargada, no? Bueno, entonces, no, digo con todo el cariño, pues un término acuñado por Alberto. Pero el caso que estás poniendo, que está sucediendo ahora, la situación, la ecuación es la perfecta. Uh-huh. Tú me ganas al Ayuntamiento de Iruña y te doy la alcaldía... Y yo te gano en el gobierno de Navarra, en el Parlamento de Navarra, y me das a mí la presidencia. Pero en el caso en que los dos, o sea, que Bildu le va a ganar al Partido Socialista, ni Iruña, seguro. Yo creo que el Partido Socialista le va a perjudicar más el efecto Sánchez que el efecto de los túneles. Pero yo creo que, bueno, y volviendo a la cuestión de... empezando a la cuestión de Uxue Barcos, me daba la sensación... Bueno, yo me alegro que siga en la primera línea, una colega, una compañera de trabajo... Tenía la sensación de que una vez que había sido ya parlamentaria autonómica, que era una especie de, más senadora, perdón, senadora autonómica, es una especie de salida ya, ¿no? Digo con todo el cariño, ¿eh? Una especie de salida ya, bueno, una especie de retirada, porque incluso habíamos especulado mucho, se especuló mucho en Navarra, y fuera de Navarra también se especuló mucho, de quién iba a liderar la candidatura de Gero Abay si no era Uxue Barcos, ¿no? Y que iba a haber una especie de regeneración generacional en la disputa, pero y como decía también decíais, en las últimas elecciones ya Bildu ya le gana a, en las anteriores no, pero Bildu ya le gana a Gero Abay, y Gero Abay tuvo malos resultados en las elecciones en Iruña. Hay ciudades en Nafarroa donde en el voto municipal hay un voto útil por parte de la gente de Gero Abay que se lo da a Bildu. Eso, por ejemplo, se da en la Ribera de Navarra. En la Ribera de Navarra Bildu obtiene más votos para el Parlamento Navarro que para el Ayuntamiento de Iruña, y ahí hay voto útil de Gero Abay, de la zona de Tudela, que sí ven que puede ser un parlamentario por la zona de Bildu y no de Gero Abay, ¿no? Entonces el problema que tiene Gero Abay es un problema de regeneración y un problema de futuro, si va a mantener la cuota que tiene ahora, que está por debajo de Bildu, o incluso va a seguir perdiendo, o puede subir, ¿eh? No digo sé, pero Uxue Barcos ya fue candidata en las últimas también. O sea, no es que Uxue Barcos se ha retirado 8 años.
9: Cuatro veces se ha presentado.
11: Sí, porque decir que en las últimas también
1: ha sido
11: fue,
1: la única, ¿no?
11: Y en las últimas obtuvo los resultados que obtuvo.
1: Efectivamente.
11: Entonces, no sé hasta qué punto, si la vuelta de Uxue Barcos, que me alegro mucho que vuelva, va a ser un revulsivo para recuperar el voto o no.
1: Bueno, le vuelven a encargar. En cualquier caso, desde Gero Abay la opción efectivamente de ganar a las encuestas, que en estos momentos tampoco le están dando grandes expectativas, así como los resultados electorales fueron los que fueron. Las elecciones de mayo, decíamos, no solamente van a decidir la continuidad en el gobierno navarro del bloque progresista, también el liderazgo en ese bloque, si como anticipan también algunas encuestas o muchas, EH Bildu podría disputarle la primera fuerza al PSN. Y este ha sido también, de alguna manera, el ambiente que ha sobrevolado esta mañana en el Ayuntamiento de Iruña el último pleno sobre el estado de la ciudad de la legislatura. Escuchábamos al alcalde Joseba Asirón decir que el mayor logro de la legislatura ha sido precisamente ese, consolidar una mayoría basada en el acuerdo entre diferentes, una mayoría sólida, comprometida.
14: Hemos sido, somos y seremos un mascarón de proa contra el que chocará el fascismo, y lo seremos gracias a las personas que comparten el convencimiento de que la democracia es el camino y que gobernar es respetar la diversidad y la pluralidad de nuestra sociedad.
1: Aunque los socios le ponían peros, escuchábamos a Geroa Bai prácticamente calcado a lo que acabamos de escucharle a Uxue Barcos. Geroa Bai promete lealtad, pero su paciencia y ser leal no quiere decir aguantarlo todo. Y también una advertencia de los socialistas, que son socios externos, no están dentro del equipo de gobierno. El PSN condiciona el apoyo a los presupuestos a que se cumpla uno de los compromisos de la investidura, el plan de convivencia.
15: Ha quedado demostrado que nuestro apoyo no ha sido un cheque en blanco y sin la aprobación del plan de convivencia, Pamplona no tendrá nuevos presupuestos.
1: Alberto, Asiron, fue alcalde, entre otras cosas, porque EH Bildu apoyó a Chivite. Si EH Bildu diera el sorpaso al PSN, ¿estaría dispuesto el Partido Socialista de Navarra a echarse a un lado? Amaya decía que tal vez. Marcelo tiene claro que no, sí. ¿Y tú?
10: Sinceramente no lo sé. Yo no pensaba que, por ejemplo, que Asiron iba a ser elegido alcalde con los votos del PSN. Pensaba que eso estaba descartado, ¿no? Y suelo hablar de la mochila porque sí creo que hay una parte de recorrido político que tiene que hacer todavía la izquierda soberanista en relación con lo que ha sido el pasado, que no ha sido suficiente. Yo creo que están dando pasos, pero bueno, tiene que haber algún paso más. Y en el caso de Navarra, todo es posible, ¿no? Ya no se puede descartar ninguna fórmula. Es verdad que el Partido Socialista de Navarra y EH Bildu se han convertido en aliados. Y eso puede suponer. Es muy importante saber cuándo van a ser las elecciones generales. Si las elecciones generales son después de las elecciones municipales y forales, no habrá un apoyo, desde luego, socialista a un candidato de EH Bildu a la comunidad foral, ¿no? O sea, pero si son antes las elecciones generales, no sé, estoy especulando, Marcelo, me está mirando con una cara, sí, como con ganas de intervenir, ¿no? Pero insisto, todo está realmente abierto y a mí mismo me ha sorprendido incluso el movimiento. Yo creo que la política circula con mucha velocidad en Navarra, ya lo hace de una manera supersónica. Y realmente el discurso, el atrincheramiento que tiene la derecha y el bloque que puede ser PP Vox en relación con el modelo territorial y en Navarra, yo creo que también eso pues puede seguir alimentando que el PSN y EH Bildu se pongan de acuerdo en muchas cosas.
11: Bildu no quiere ganar las elecciones al Parlamento de Navarra. O sea, no quiere quedar segundo detrás de UPN.
9: Madre mía, pero sí queda.
11: Que
9: es la campaña más buena.
11: No. Digo, ellos están muy cómodos gobernando desde fuera, lo dicen.
9: Sí,
11: ¿eh?
9: Sí, sí.
11: En Navarra gobernamos desde fuera, nos necesitan para la mayoría del Parlamento.
9: O sea, que se presentan para perder.
11: Y estamos muy cómodos. Bueno, pero la situación política es la que es. Porque imagínate que ganas al Partido Socialista y le tienes que dar la presidencia en el 2023, no en el 2013 ni en el 2015, en el 2023. Decía antes Alberto que no esperaba. Yo en el 2023 el Partido Socialista de Navarra sabía que si se va a dar la ecuación que se dio, Bildu gana en el Parlamento, considerando que UPN es el que gana, pero Bildu queda segundo en el Parlamento. Y el Partido Socialista queda segundo. Bildu queda segundo en el Ayuntamiento. Y el Partido Socialista segundo en el Parlamento. No habría gobierno de Chivite si no le dan la alcaldía. En el 2023 las cosas están evolucionando, las cosas están cambiando, hay nuevas generaciones y no sé, además no es lo mismo el peso político del Ayuntamiento de Iruña, que es muy importante, que el del gobierno de Navarra. Y entonces del Ebro para abajo algunas cosas no se tragarán bien, pero como gane Bildu, me parece todavía más difícil que Bildu le dé la presidencia al gobierno del gobierno de Navarra, al Partido Socialista, que quedaría tercero. Eso me parece a mí una carambola muy, muy complicada, políticamente muy difícil de explicar a tu gente, que te vota para que gobiernes. Otra cosa es que Bildu esté muy a gusto no gobernando en Navarra. Y
9: no creo que
11: sea la oposición.
9: Difícil explicar eso. Lo que sí vamos a ver, también digo, hemos escuchado ahora muchos mensajes de no un cheque en blanco y tal. Bueno, vamos a ver muchos mensajes también de desmarcarse o de fijar, marcar perfil, ¿no? Y en el caso de Geroa Bai, yo creo que es claro que debe un poco recuperar una cierta centralidad necesaria, ¿no? Dentro del bloque progresista, yo creo que el perfil que tiene que marcar Uxue Barcos es la centralidad, ¿no? No tan escorado hacia la izquierda, porque ya hay mucho a la izquierda, ¿no? Alguien tiene que ocupar el centro. Y en este caso, yo creo que los mensajes de Uxue Barcos necesariamente van a ir reforzados por ahí, ¿no?
1: Bueno, pues está claro que Gero Abay tiene que posicionarse también en ese tablero, y bueno, Gero Abay vuelve a confiarle esa misión a Uxue Barcos. Nos vamos a situar otra vez en Ceuta, de nuevo, otra vez en esta gambara, quería decir. El nuevo campamento para migrantes ya está completo, no hay plazas para todos, no han podido entrar más que 1.700, por lo que la mayoría va a tener que pasar esta noche otra vez en las playas. La pregunta, ¿qué va a pasar con ellos? De momento no hay fechas para la apertura de nuevos centros, tampoco se dan cifras oficiales, pero serían unos 3.000 los que todavía estarían en las calles. Ainhoa Sevega.
16: Ahora la pregunta es, ¿qué va a pasar con esos migrantes que se han quedado sin una plaza en el nuevo campamento del puerto de Ceuta? Hasta la fecha, el Gobierno de España ha habilitado unas 6.000 plazas en total, 1.700 en el nuevo centro de acogida temporal, que está completo desde este mediodía con miles de migrantes, entre 3.000 y 4.000 según cifras del Gobierno, que se han quedado sin sitio. Algunos han vuelto a las playas del Trampolín y Benítez, de las que han sido desalojados esta mañana, sin saber cuándo podrán ser reubicados. El Gobierno no ha dicho aún si sacará más plazas para ellos ni cuándo lo hará. Moncloa, sin embargo, sí se ha felicitado por el éxito del operativo.
17: Como autoridad funcional del Mando Único, mi agradecimiento a quienes han hecho posible hoy este difícil, complejo y también arriesgado trabajo que ha terminado bien.
16: Dice el mando único, Ángel Víctor Torres, que se ha llevado a cabo sin incidentes, pero la policía sí que ha tenido que intervenir para evitar una posible avalancha en el trayecto entre las playas y el puerto. Se han vivido momentos de verdadera tensión cuando los migrantes han empezado a correr para ser los primeros en llegar al puerto y poder ser alojados por fin en un centro de acogida del gobierno 50 días después. No todos han tenido suerte.
1: Bueno, estos centros son la primera oportunidad de dormir en una cama o darse una ducha o comer caliente en mes y medio. Administrativamente también el principio de un proceso de identificación que puede derivar en una solicitud de asilo o en la deportación. La crisis humanitaria, como ven, todavía está lejos de solucionar. La crisis política pues se va avivando día a día y en esas está sobre todo el Partido Popular. Núñez Feijóo, que hoy volvía a insistir en el discurso del retorno de todos los invasores, así les califica, invasores, no personas que buscan un futuro en Europa o un empleo, y en esa lógica hoy daba un paso más. Hay que militarizar la frontera, decía, igual que Abascal.
18: Habrá mayor presencia, por supuesto, de las fuerzas y cuerpos de seguridad del Estado y de las Fuerzas Armadas. Y, por supuesto, habrá reacción en el caso de que nuestra frontera sea amenazada o sea invadida.
19: Con la defensa activa de nuestras fronteras, que han de ser militarizadas, que tienen que perfeccionarse, que tienen que levantarse muros más grandes, espigones más fuertes.
1: Cada vez se parecen más los discursos, desde luego, en este momento, prácticamente idénticos. Amaya.
9: No, yo no sé. Yo lo que no sé es por qué nos siguen tratando de convencer de que no vemos lo que vemos. Es decir, decir, por ejemplo, hoy Ángel Víctor Torres que se ha desarrollado el operativo sin ningún tipo de incidente, cuando todos hemos visto el caos que se ha producido esta mañana en las playas del Trampolín para salir de allí, de Benítez y del Trampolín para salir de allí, y cómo corrían los inmigrantes por la calle y el caos que se ha producido y cómo los agentes de la autoridad no podían contener la avalancha de personas. Es decir, negar eso y dar una declaración como la que ha dado hoy, donde nos dice prácticamente que no ha pasado nada, que todo se ha desarrollado muy bien y sin incidentes. Bueno, eso es mentir. Eso es mentir, intentarnos una vez más convencernos de una cosa que no existe, ¿no? Y la imagen que hemos visto hoy es otra vez la imagen de una administración que llega tarde y mal. Es decir, llega tarde y mal, lleva lleva un mes. Estas personas llevan un mes durmiendo a la intemperie, ocupando las playas, y todavía no tenemos ni siquiera una cifra exacta de cuántos son, ¿no? Y ayer lanzan el aviso de que va a haber ese dispositivo de traslado, cuando saben que hay 3.000 o 4.000 personas durmiendo en esa playa, pero que solo hay 1.700 plazas. ¿Qué pensaban que iba a pasar? Cuando tú lanzas ese aviso de que va a haber un traslado y sabiendo que no tienes plaza para todos, ¿qué pensaban que iba a pasar hoy? Pues lo que ha pasado, porque esa gente está desesperada, efectivamente. Está desesperada, yo también lo estaría. Y además hay otra cosa que hay que tener en cuenta. De momento estamos en verano. Espérate, porque está anunciado también un cambio meteorológico. Yo hoy estaba pensando, digo, como venga aquí un cambio meteorológico y tormentas, esta gente que está en la playa, ¿qué va a hacer? ¿Qué van a hacer? Es un caos, o sea, a lo que estamos asistiendo es a un caos. Y yo no veo un gobierno, o sea, yo veo un gobierno dando pasos como a cuentagotas, a cuentagotas. Y me parece que algo habrá que hacer algo más drástico y más efectivo y más eficaz y mejor organizado. Porque yo esta mañana decía Eduardo Madina que esto no se entiende. Yo soy de las que no entiendo. No entiendo desde el día uno lo que está pasando. No entiendo desde el día uno lo que está haciendo el gobierno.
1: Alberto.
10: ¿Qué es algo más drástico? ¿Llevar a todos en autobuses a la frontera de Marruecos?
9: No, yo no he dicho, no sé, yo no soy la que gobierna.
10: No,
9: pero si no es, pero si no es eso, Alberto, si no es eso, tendrás que poner más recursos, todos los recursos de los que dispongas, para hacer algo más eficaz. No decir que hay 3.000 cuando hay 10.000.
10: Sí, mira, yo puedo reconocer que se han hecho cosas mal, que se han hecho cosas tarde.
9: Tarde no, tardísimo.
10: Bien, pero lo que no acepto, desde luego, es el marco que tiene la derecha, la ultraderecha, que quiere militarizar el asunto, que cree que habla de invasores y que está continuamente planteando este tema como una especie ya de invasión de Marruecos y convirtiendo además a la inmigración en un gran enemigo, generando problemas y generando un discurso de odio que es peligrosísimo. Eso no lo voy a aceptar, desde luego. Puedo entender que se han hecho cosas mal, que se han cometido errores. Creo que poner en marcha, desde luego, una instalación para 1.700 puede ser insuficiente, pero es necesario y es positivo. Y si se amplía esas plazas hasta 5.000, hasta 6.000, al menos como una solución intermedia y provisional, hasta identificar a todos para que o bien puedan retornar legalmente a Marruecos, o bien algunos se puedan acoger incluso al asilo, o bien saber quiénes son los menores que necesitan otro tipo de tratamiento. Yo creo que eso es un estado intermedio que me parece positivo. Que sea tardía, pues es cierto, pero no es necesario.
11: Yo creo que hay un amplio consenso en que el gobierno actuó muy tarde, y además como muy descoordinado, ¿no? Yo sentí tipo diciendo ya que faltaba un jefe de gabinete en ese gobierno que pudiera un poco de orden, que no fueran los ministros allá de cualquier manera, que le dijera al presidente vente a las vacaciones y ponte a trabajar, ¿no? Pero no olvidemos también una cuestión en esta ecuación, y es la actitud de los gobiernos y de los presidentes de los gobiernos autonómicos del PP, que están boicoteando a un presidente del PP, porque si fuera del Partido Socialista, los del Partido Popular podrían decir que se cueza en su salsa el presidente de la ciudad autónoma de Ceuta, porque es socialista y es su problema. No, es que son suyos, porque en la actitud del presidente de Ceuta hemos visto que tenía una actitud al comienzo más colaborativa con el gobierno y más de posibilidades de intentar avanzar. Hacía apelaciones a los presidentes de los gobiernos del Partido Popular que cambiaran de estrategia y que aceptaran a los menores, al menos. Bueno, luego entró en la jugada, a los pocos días entró Feijó, puso orden, y desde entonces se ha cambiado mucho su discurso al presidente de España. Tiene una actitud colaborativa, ¿no? Pero le están haciendo un boicot a la ciudad de Ceuta, y al presidente de Ceuta, que tiene miles de niños a los que no puede sacar a la península, porque hay una actitud de gente de su propio partido que no lo hace, ¿no? Y yo creo que es un elemento también que hay que tener muy en cuenta. Y luego esas promesas que hace el gobierno de que poco a poco volverán todos, de los que están en Ceuta ninguno quiere volver. Todos quieren quedarse en Europa, en España o donde sea. Y ninguno va a volver. No sé si va a volver. Desde luego, volver no quiere volver ninguno. Y tengo mis dudas que el gobierno tenga la capacidad suficiente para convencerles para que vuelvan, si no es a base del uso desmesurado de la fuerza, y para convencer a Marruecos que los reciba, que tampoco los quiere recibir.
1: Esa es otra. Si en estos momentos Marruecos está dispuesto a recibir a todas esas personas, ¿en qué momento, cuántos mecanismos o cuánto trámite precisa la devolución de esas personas a sus países? Todas esas cosas pueden estar de alguna manera demorando las cosas. Luego está la atención primaria y primera a todas esas personas que llevan ya mes y medio efectivamente en unas condiciones que en estos momentos son inhumanas, aunque también hay un sentimiento o una estrategia de deshumanización de esas personas, las que los califican de invasores, desde luego que también es peligroso mantener ese discurso. Eso me lo comprarás, Amaya.
9: Sí, sí, yo eso no digo nada. Yo lo que digo es que a mí me resulta increíble pensar que la cuarta economía de Europa, que un Estado como el español no tenga recursos para ponerlos al servicio de solucionar este asunto de una manera más rápida y más eficaz. Lo que yo estoy diciendo es que veo una actitud de ralentización y que me pregunto qué objetivo tiene eso. Y lo siento mucho, pero es que yo veo eso. O sea, veo que un gobierno de un Estado como es España, que estamos hablando de la cuarta economía de Europa, no puede estar en esta situación tercermundista.
11: Yo creo que la
9: teniendo estrategia... a la gente durmiendo en las playas, que no sabemos ni un censo, que todavía no sabemos ni cuántos son. Pero vamos a ver, ¿y hasta cuándo vamos a estar así? ¿Hasta diciembre, de verdad?
10: No creo que
9: ¿De verdad que hasta diciembre no vamos a ser capaces de ordenar esta situación? Entonces, ¿qué clase de
10: no
9: país
10: creo
9: somos
10: que,
9: o de Estado somos?
10: Que la ralentización tenga que ver con algún civilino intento
9: pues
10: de...
9: Pues no lo sé.
10: De
9: no
10: darle fuerza a Vox o darle fuerza al PP. Las encuestas están demostrando que, en todo caso, esto genera desgaste al Partido Socialista. Y genera desgaste en su propio electorado. O sea, no me encaja, desde luego, eso.
9: Ya.
11: Yo creo que la estrategia del gobierno es... esperar a que suceda algo que apague un poco informativamente esta cuestión. Siempre sucede, ¿no? O sea, esa situación, bueno, ya va a entrar algo que tape esto y ya esto empezará a desaparecer de la agenda pública. El problema es que el Partido Popular y la derecha mediática no está dispuesta a dejarlo porque tiene un filón. Y además, como el gobierno está muy lento y le está costando mucho acoger a esta gente y poner unas instalaciones mínimamente presentables para que puedan estar allí mientras se resuelve algo sobre esa situación... que se quiten la idea de que, o sea, el Partido Popular y la extrema y la derecha mediática pueden estar meses abriendo todos los días con Ceuta.
9: Otra
11: al margen de que les dé motivos el gobierno, ¿no? Meses.
9: Otra hipótesis, que Alberto me dirá que es conspiranoica, pero otra hipótesis puede ser que Pedro Sánchez ya lo vea tan perdido que realmente piense que, bueno, esto es el legado que le va a dejar al que venga detrás, ¿no? Y menuda patata caliente, porque ahí el PP entonces va a tener que resolverlo él.
10: No sé, bueno, pero veo que ha sido muy lejos.
9: Pero el PP, bueno, yo siempre voy muy lejos.
11: El PP
9: luego
11: tiene,
9: ya veremos que se cumple y que no, pero oye, puede ser,
10: sí,
9: puede
10: no sé,
9: ser, todo
10: yo,
9: cabe
10: yo,
9: dentro de
10: yo,
9: las posibilidades.
10: Yo creo que esto, lo que está, por ejemplo, activando de una manera muy clara y muy fehaciente, es el nacionalismo español. Y el nacionalismo español es una auténtica, en fin, es una fuente inagotable de beneficio político para la derecha.
11: Patata caliente, o sea, para el PP, que... ¿no? Porque el PP está diciendo que tiene la solución. El PP lleva
9: semanas diciendo... Sí, pero luego hay
11: diciendo...
9: que materializarla, ¿eh?
10: Sí,
9: una cosa es decirlo y otra cosa es hacerlo.
10: ¿Y qué haría el PP en el gobierno? ¿Qué hubiera hecho el PP en el gobierno?
11: Nada.
10: En estas circunstancias.
11: Nada.
10: ¿Hubiera roto con Marruecos?
11: Nada, no.
9: Por supuesto.
11: Lo que digo es que el PP, para el PP en teoría no sería una patada caliente porque ellos dicen que tienen la solución. O sea, que si estuvieran ellos al mando, lo habrían solucionado hace tiempo, que no lo pueden solucionar porque
1: bueno,
11: el día que quiera...
1: ha habido unos cuantos gobiernos del Partido Popular hasta ahora y la actitud o la política hacia Marruecos ha sido bastante la misma.
10: Bueno, con Perejil como, digamos, bueno, como paréntesis, ¿no?
1: Sí, bueno, aquello también.
10: Por eso.
9: Un éxito, según ellos.
1: Bueno, estamos pendientes del Kursaal, de esa gala de arranque de Cinema al Día y la entrega del primer premio Donostia de esta edición a Werner Herzog. Está pasando en estos mismos momentos, Mailu, arratsaldeon.
2: Así es, efectivamente, Werner Herzog recoge ese premio Donostia de la mano de Orlando Bloom, protagonista de su última película, Back in Fastard. En este momento no podemos escuchar lo que está diciendo Werner Herzog, pero efectivamente, bueno, recogeremos después sus palabras.
9: Sí, podemos
2: escuchar un momento.
20: Eta lehena izen zen Espainiako koreo hori aurre egiten.
21: When I traveled on foot many, many years ago from the Cannes Film Festival,
20: asko,
21: more than 1,000 kilometers walking west Carcassonne and then into the Pyrenees, I walked
20: mila kilometro oinez egin dituen Carcassonnetik Pirineoetan barrena, oinez torren.
1: Bueno, pues las primeras palabras de agradecimiento, ¿no? De
2: efectivamente, a sus 84 años recoge este premio de Donostia con 6 décadas de carrera cinematográfica a sus espaldas, alrededor de 80 películas en las que, bueno, busca pues otra realidad y contar la realidad de otra manera, como decíamos. Orlando Bloom ha sido el encargado de darle este premio y podemos escuchar sus palabras, agradecido también por poder otorgarle el premio a este director.
10: Bueno, agradecido también por poder otorgarle el premio a este director.

0: Porque tiene 84 años y dice que va a seguir rodando y está escribiendo dos libros, además, este señor. O sea, que tiene cuerda para rato todavía.
1: Bueno, pues esperemos que la siga teniendo efectivamente y podamos seguir disfrutando de sus películas, de su trabajo. Un momento o un minuto prácticamente para el asunto del ático de Ayuso. El Partido Popular no consigue dar una explicación creíble sobre ese ático para la presidenta madrileña. La novedad hoy es que una jueza de instrucción ha pedido a la Fiscalía que informe si ve algún tipo de indicio de delito. Isaro Baza.
2: Es el procedimiento previo para abrir una investigación penal. Una magistrada del Tribunal de Instancia de Madrid ha consultado a la Fiscalía si es competente para investigar la compra del ático de lujo de Ayuso. A preguntas de la prensa, visiblemente molesta, la presidenta de la comunidad madrileña ha admitido que visitó el inmueble.
3: Si lo compran y estoy buscando un lugar donde puede que me lleve las oficinas, oye, pues por verlo.
2: Pero defiende que nunca quiso comprarse un piso y que esa compra tampoco es de su competencia.
3: ¿Qué sé si la compra o no la compra? A mí qué me importa. Yo desde luego no quiero una casa para mí y mucho menos gastarme dinero de nadie. No me puedes hacer preguntas técnicas que no son de mi competencia y esta meme.
2: Dice ser además víctima de una persecución. Sus explicaciones no han convencido a la oposición. Más Madrid habla de bochorno. El PSOE cree que miente. Secretario general de los socialistas en Madrid, Óscar López, en Televisión Española.
4: Primero se ha quedado sin ático, primero ha perdido el ático y ahora ha perdido los papeles.
2: Este jueves la propia Comunidad de Madrid ha admitido que el ático podría tener uso de alojamiento ocasional.
5: Y alojamiento ocasional para autoridades en visita oficial a la región o a las propias autoridades de la comunidad.
2: Y en situaciones de crisis se permitiría incluso el uso residencial. Nadie ha pujado por el ático, la comunidad volverá a sacarlo a subasta.
1: Está por ver si se abre finalmente procedimiento penal o no, pero la evidencia es que Ayuso no consigue darle carpetazo. El chao pescado parece que no le está funcionando, Alberto.
6: Pues no le funciona. Lo que pasa es que no sé hasta qué punto esto tiene también desgaste real, desgaste político real, digo en las encuestas. En las encuestas, sus expectativas electorales. Hombre, yo creo desde luego que hay muchas preguntas que siguen sin respuesta. ¿Para qué se compró? Y luego esta contradicción entre lo que dicen los informes sobre el uso residencial o el uso ocasional y entra en contradicción con lo que con las respuestas que han dado. Entonces, bueno, ahí hay un vacío evidente que no está siendo resuelto. Y luego esto genera también, me imagino, que mucho mosqueo y mucho malestar en el seno del PP. Porque, claro, al final el discurso de Ayuso parece que ha encontrado también, que ha topado ya con un muro, ¿no?
0: Cuidado, y esto, en vez de generarle desgaste, lo que le genera es más apoyo, porque este tipo de líderes, yo creo que ella tiene un suelo, o sea, ella tiene un suelo electoral muy consolidado, tiene esa manera de expresarse tan desahogada y para algunos pues bastante, en fin, bastante chusca, ¿no? Pero mucha gente puede estar pensando que se le está haciendo una campaña, ¿no?
1: Encima igual le conviene.
0: Entonces al final igual le conviene.
1: Vamos a intentar terminar esta gámara con un poquito de humor, además es viernes. El baile de una letra la ha liado esta mañana. El Eibar ha inaugurado su ciudad deportiva en Areitio y ha invitado al Lehendakari.
7: Areitio no es solamente ladrillo y césped, es una decisión sobre qué club queremos ser dentro de 10, 20, 30 años.
8: ¿Qué es Areitio? Una casa, propia, con ventanas al futuro.
1: Bueno, y la han obsequiado con una camiseta, hasta ahí todo bien, hasta que pues ha desdoblado esa camiseta y el apellido del Lehendakari estaba mal escrito, ponía Padrales. Al Lehendakari no le ha cambiado la cara, no parece haberle dado mucha importancia, pero imaginamos, Marcelo, el sofoco de la presidenta de Eibar, del que le ha dado la camiseta, si comprobar la parte de atrás cómo estaba el nombre escrito. ¿Qué hubieras hecho tú en una situación así?
9: Pues tragar saliva. Y luego, es un fallo, es una pena que en el proceso de la fabricación de la camiseta no se haya dado cuenta, pero al no ser un apellido, yo creo que hemos andado todos, cuando conocimos la figura Pradales, hemos andado todos un poco equivocados con esa metástasis de cambiar las palabras, las letras en el orden de la palabra, porque hasta que nos hemos familiarizado con el apellido, pues no un apellido plano, no ser un apellido como muy, muy usual, Susana lo será, pero no muy usual, y yo reconozco que algunas también he escrito mal el apellido de Lehendakari cuando ya era candidato y cuando Pero bueno, pero es una pena, pero yo que no deje ser una anécdota.
0: Al Endacari no le ha cambiado la cara, pero al que ha organizado el evento, creo que sí le habrá cambiado.
1: Él seguro que no se ha ido.

0: tan tranquilo.
1: Hay que revisar las cosas.
2: En el tiempo, que en el tiempo de la inteligencia artificial estamos con estas anécdotas, no deja de tener su gracia.
0: Pues sí, la verdad es que sí, que nos sigamos riendo muchas veces de este tipo de cosas, de una letra impresa o sobreimpresa en una camiseta mal ordenada. Gracias por estar aquí una tarde más. Un placer, como siempre. Amaya, Fano, Marcelo Tamendi, Alberto Suri, eskerrik asko, Gabón.
3: Hasta luego.
0: A ustedes también, muchísimas gracias por su confianza. El lunes estamos aquí. Hasta luego.

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1: Son las 9, buenas noches. Hasta ahora se reanuda el servicio del taxi en Donostia, Donostialdea, Hondarribia e Irún. La Federación Vasca del Taxi ha decidido parar desde las 6 de la tarde en las horas clave de la inauguración del Cinema al Día. Protestan por la falta de medidas contra las irregularidades de la actividad de los vehículos VTC. Han difundido un comunicado media hora antes de iniciar el paro, un paro que ha afectado a unos 400 taxis, como decimos, de Donostia, Donostialdea y también Hondarribia e Irún, que cubren los viajes al aeropuerto. Ya han reanudado el servicio. Y ya está en marcha también la gala de la edición número 74 de Cinema al Día, el Festival Internacional de San Sebastián, que acaba de entregar hace unos minutos el primer premio Donostia de este año al director alemán Werner Herzog, de 84 años. Mañana este premio lo recibirá la actriz Naomi Watts. La economía vasca creció en el segundo trimestre un 2,3% respecto al mismo periodo del año pasado y un 0,7% sobre el trimestre precedente, gracias sobre todo al sector servicios. Y el empleo creció un 1,3%, lo que se ha traducido en la creación en un año de 13.238 puestos de trabajo netos. Así lo dice Miquel Torres, el consejero.
2: Una parte importante de este crecimiento viene provocado por la evolución del empleo, que sigue siendo muy favorable en Euskadi. Los puestos de trabajo equivalentes en tiempo completo aumentaron en un 1,3%, y esto supone 13.268 empleo más que hace un año. A más empleo en Euskadi, más renta disponible por parte de las familias y, por tanto, una mayor incidencia en la demanda.
1: Y en deportes, a punto de comenzar la segunda mitad del partido Mendizorroza, que enfrenta en la Liga Femenina al Alavés con el Barça. Raúl Pando, Gabón.
3: Hola, ¿qué tal? Gabón, Amaya, 0-3, gana el Barcelona en tiempo de descanso. Superioridad clara del equipo de catalán, si bien el Alavés ha tenido también ocasiones en ataque. Graham, Sidney y Carolina, las autoras de los goles. 1.509 personas siguen en directo al partido.
1: Gracias, compañero. Y la previsión del tiempo para las próximas horas con Euskalmet, Egusquiña y Turrioz.
4: Gabón, el fin de semana, tiempo estable y gran parte de las horas ambiente soleado con ascenso de las temperaturas. Mañana empezaremos el día con nieblas en puntos del interior y con algunos intervalos nubosos en la mitad norte, pero levantará de cara a las horas centrales y el resto del día estará soleado. Por la tarde el viento soplará del nordeste y las temperaturas diurnas subirán un poco, con máximas entre los 23 y los 27 grados. El domingo, ambiente fresco al amanecer. En algunos puntos la temperatura podría bajar de los 10 grados por la noche, pero durante el día ambiente veraniego con sol y temperaturas ligeramente más altas que el sábado.
1: Es todo, más noticias a las 10 aquí en Radio Euskadi y Radio Vitoria.

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8: Leyendo El amante del volcán de la escritora neoyorquina Susan Sontag, encontramos las siguientes líneas. El auténtico coleccionista no está atado a lo que colecciona, sino al hecho de que colecciona. En este Brillos hablamos de coleccionismo. Javi Palacio, periodista y coleccionista, nos presenta su nueva novela, Famosos de última silla, una novela en la que no solo se habla de las luces y las sombras, de las horas bajas de quienes fueron famosos de mayor o menor nivel. En las páginas de sus novelas también refleja algunos de sus hobbies, como el del coleccionismo de vajillas antiguas para degustar desde un San Jacobo a un plato de cuchara. Nos visita Elena Guerra con su casa en cualquier parte, en la que hay sitio para el coleccionismo, el que se ve y el que no, porque últimamente el fenómeno blind box está en alza. También el de comprar los exclusivos con vistas al futuro. Es lo que se encuentra dentro del término high flipping, véase reventa basada en la especulación, de ahí que hoy llevemos por nombre vajillas high flipping. Como producto de high flipping puede que se considere, si no ahora en breve, la nueva Barbie de Mattel que ha lanzado a la venta. Coincide con el aniversario del centenario del nacimiento de Marilyn Monroe. La empresa juguetera ha lanzado una muñeca inspirada en Lorelei Lee, el personaje que Monroe interpretaba en Los caballeros las prefieren rubias. La muñeca luce una réplica del vestido rosa, los diamantes y el gran lazo a la espalda. Se puede adquirir al módico precio de 99 euros. Si es objeto de especulación, a saber.
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0: Hoy visita Brillos Javier Palacio Lola, es periodista, escritor y mitómano, experto en tendencias, las que están de moda y las que ya pasaron. Y son muchos los temas de los que vamos a hablar con él, pero sin duda lo primero es saludarle. Javier Palacio, ¿qué tal?
1: Pues fenomenal, muy bien. Encantado de verte y de darte un par de besos.
0: Yo ya te los he dado, dámelos tú ahora. ¿Ves? Claro. Tienes el libro en la mano,
1: sí,
0: pero primero vamos a hablar de otras cosas. Porque primero hay que presentarle a la gente quién es Javier Palacio. Algunas personas ya te habrán visto por nuestra tele, te habrán leído. Pero bueno, ahora estás en Madrid, pero no has perdido el gusto por las cosas finas y exquisitas.
1: Lo intento.
0: ¿Intentas perder el gusto o no perderlo?
1: Intento no perderlo, pero la cabra tira al monte. Uno es de trucíos y eso no se puede disimular ni camuflar.
0: ¿No?
1: Por muy fino que yo me haga, al final el que es de pueblo es de pueblo.
0: Pero bueno, a ti te gustan las antigüedades y te gustan las cosas bonitas.
1: Y restauro antigüedades.
0: Eso no sabía.
1: Muebles.
0: Eso no sabía.
1: Pues mira, construí una chimenea victoriana porque me molestaba un radiador que se veía en el salón de mi casa. Construí una chimenea victoriana de madera para camuflarla y tapar el radiador. He restaurado dos mesitas que compré a un anticuario allí en una cabaña y las he pintado.
0: Cabaña.
1: Sí. Él tenía las mesitas en una cabaña y yo se las compré por 4 euros y las he restaurado. He restaurado una mesa de centro de salón. Yo ahora hago muchas cosas.
0: O sea que la restauración es tendencia también en tu vida.
1: Sí. Un bricolaje nunca resta. Un taladro, una lija del 8 nunca resta.
0: Yo quería hablar contigo cuando empecé a comentarte para ver si querías venir. Todavía no sabíamos que teníamos famosos de última silla en galeradas, que se
1: dice. Claro, sí, en imprenta.
0: En imprenta. Es el libro que tiene Javi aquí. Pero claro, a mí lo que me fascina es que Javi nos enseña cómo come. Y a mí una persona que es capaz de comerse unas croquetas en una vajilla de la Cartuja,
1: bueno, y un hamburguesote de comida rápida también.
0: ¿También?
1: Lo más divertido es cogerte el hamburguesote cuando te lo trae el repartidor de Deliveroo a casa, abrirlo, sacarlo de la caja de Porispan, ponerlo en tu platito mono de la Cartuja de Sevilla y hacerle una foto. Eso es un incunable. Esos son likes.
0: ¿Esos son likes?
1: Esos son likes.
0: ¿Por qué te gustan tanto las vajillas?
1: Pues mira, descubrí esta afición. A ver, yo de pequeño ya me llamaba mucho la atención todo lo que es porcelana, vajilla inglesa, etc. Pero yo tenía una vajilla que era la de la Cuchabank y con esa tiraba, ¿sabes? Una vajilla blanca con sus puntitos, era feliz.
0: Ajá.
1: Hasta que nos encerraron en la pandemia.
0: Ah.
1: Y entonces empecé a ver cómo Carmen Lomana montaba en una mesita alta todos los días sus aperitivos, sus ensaladas, con una mantelería, una vajilla, una cubertería, y yo decía, esta señora, ¿por qué tiene tanto de todo? Y yo estoy haciéndome un filete empanado en la vajilla blanca de la Cuchabank. No lo puedo resistir. Entonces empecé a decir, bueno, a ver...
0: hay que tener clase.
1: Claro. Tú diseña tu mesa, decora tu mesa. Pues al final todos tenemos siempre la vajilla de la abuela que te gusta, que no te atreves a utilizarla. Claro, las cristalerías, las vajillas, las cuberterías que solo dejas para las grandes ocasiones, una noche buena, una noche vieja, un cumpleaños. Digo, no, por favor, esto es uso diario. Entonces yo ya en casa de mis padres me afanaba por sacar todas las vajillas que había por casa cada vez que había alguna ocasión especial.
0: Vale.
1: Pero dije, no, traslademos esto a la vida cotidiana y por favor, vamos a renovar la vajilla. Entonces, ¿qué hice? Como me aburría tanto en pandemia, además de grabarme vídeos cantando y bailando, porque soy así.
0: Sí, es mi toma, ¿no? Ya lo hemos dicho.
1: Y me gusta mucho un playback con ventilador. Pues entonces decidí buscar en páginas de segunda mano vajillas sueltas o vajillas dispares.
0: O sea, piezas, como para hacerte tú tu propia vajilla, pues dos de color verde, una de...
1: Yo vivo solo conmigo mismo. ¿Dónde voy yo con una vajilla de 12? Pues a que me ocupe polvo. Entonces, ¿qué hacía? Compraba servicios de una o dos personas por si alguna vez recibía en casa.
0: Recibía.
1: Claro, porque ya nos hemos convertido en unas señoras. Yo alguna vez recibía en casa y entonces pues ponía la vajilla mona. Y lo que hacía era combinar, que esto también se lleva mucho en los bares y restaurantes de Madrid, que es que te ponen un plato descascarillado con otro sobreplato más descascarillado aún, y eso es tendencia y te cobran un pico.
0: Y la gente se hace una foto, lo sube a redes y es likes.
1: Entonces yo dije, ¿por qué todo el mundo tiene bares de Malasaña, trozos de vajillas descascarilladas y yo tengo mi vajilla blanca de Duralex?
0: De la Cuchabank.
1: O de la Cuchabank. Pues entonces empecé a renovar y me metí en páginas tipo eBay o Wallapop o Etsy.
0: Sí.
1: Y descubrí que en Reino Unido hay un mercado de vajillas brutales porque ellos tienen una porcelana maravillosa.
0: Es verdad.
1: La Staffordshire, la Ironside, la Mayotte, la Johnson Brothers. Entonces empecé a comprar platos sueltos que cuando todavía no existía el Brexit y el Mexit...
0: Era mucho más baratito.
1: Era mucho más baratito porque ahora hay que pagar impuestos. Entonces tuve que dejar... afortunadamente, cuando yo compraba las vajillas en
0: todavía
1: Reino Unido...
0: Todavía no estaba.
1: Todavía no estaba. Estaba Reino Unido dentro de la Unión Europea. Entonces me compraba platos sueltos o juegos de platos de cuatro, de tres.
0: Sí.
1: Y empecé a construirme unas mesas que eran una fantasía. Pero es que parecía yo el Duque de Windsor. Era Carmen Lomana a menor escala, porque mis vajillas no eran tan buenas.
0: Ajá.
1: Pero yo disfrutaba muchísimo creando mi mesa con mi mantelería. Luego me compré también unos manteles chulos, unas cuberterías... Y con
0: cristalería también.
1: Cristalería igual, sí, no, también, tiene razón. También me compré una copa tallada también.
0: Una, por lo menos, para ti.
1: Una para tener, ¿sabes? Pero descubrí que tenía platos de postre, sobreplatos, platos rosas que mezclaba con no sé qué. Oye...
0: ¿Cuántos platos tienes?
1: Muchos. De hecho, te puedo decir que lo peor de hacer una mudanza ahora es empaquetar la vajilla, las vajillas.
0: Las vajillas.
1: Las vajillas. Y te diré que con el tiempo he cogido la vajilla de diario blanca, la he guardado en el trastero.
0: Es para las ocasiones especiales ahora.
1: Ahora es para las... Y ahora ya vivo con las otras. Digo, no, no me voy a dejar yo una pasta de vajilla.
0: O sea, que entiendo que salsera, sopera y todo.
1: La salsera tú lo sabes porque me la compré en Berango.
0: Sí, claro. Me la mango a mí.
1: Te la quité, te la arrebaté. Me compré una salsera porque dije, ¿qué hago yo cuando hago salsas caseras?
0: Claro.
1: No puedo tener hipotecado el vaso de la batidora con un aluminio encima de la nevera.
0: Y meterla en un bol queda feo.
1: No, queda feo. Entonces me he comprado una salsera monísima, verde. Porque aquí lo bueno es tener colores. La azul, que es un poco de la vajilla Churchill, de la inglesa típica, con las rosas que son francesas, los limoges, y las que tienen estas escenas tan bonitas como
0: campestres,
1: de romance,
0: ¿no?
1: Provenzal, de ella sentada en la pradera con él al lado, y todo bien de dorado alrededor, como las vajillas del Titanic. Claro, es que yo ya he visto mucho cine.
0: Claro,
1: yo ya solo quiero una mesa como las de Martin Scorsese en La Edad de la Inocencia.
0: Hombre, qué bonita es esa mesa.
1: Claro.
0: ¿Te faltan las flores?
1: Todo. Me faltan las flores, me falta una Nobel Cuisine, porque claro, lo que yo hago luego es cocinar, como bien te digo.
0: Un San Jacobo,
1: una croqueta, y lo pongo en estas vajillas. Pero chica, me lo como como si eso fuera un solomillo Wellington.
0: El festín de Babette.
1: Totalmente. Las bodas de Caná.
0: También. Pero bueno, también decimos que eres mitómano porque a ti te gustan los Playmobil.
1: Bueno, es que ese es otro pozo sin fondo. Es que yo no entiendo por qué...
0: Es que las vajillas y los Playmobil son caros,
1: De verdad, necesito un heredero porque alguien tiene que heredar... alguien tiene que heredar todas las vajillas y todos los Playmobil. Es que no entiendo por qué todos mis hobbies me cuestan dinero.
0: Hombre, porque los hobbies suelen ser caros.
1: A ver, te diré que todos los Playmobil que yo tengo o el grosso de mi colección es de cuando yo era pequeño. Con lo cual eso ya tiene un valor incalculable porque,
0: sí, porque
1: son
0: ya...
1: los originales de los 80-90.
0: Con la mano ahí bien agarrada que no se movía la mano.
1: Esos eran los de Famobil, los primeros,
0: porque
1: ¿te acuerdas? Que no
0: giraban.
1: Porque ahora
0: se mueve la muñeca.
1: Sí, ahora se mueve la... Y viene de color carne el brazo para poderles poner manga corta.
0: Ropita.
1: Ojo. Y entonces empecé a descubrir, esto viene más reciente, esto es de 2024, yo tenía un montón de Playmobiles en cajas, en casa de mis padres, y en los antiguos cubos de detergente.
0: Uy, los redondos del Dixan.
1: Los redondos del Dixan, ahí lo guardaba yo todo. Y un amigo de Madrid montaba dioramas con sus Playmobil, que eran todos nuevos.
0: Que se lleva muchísimo eso también ahora.
1: Totalmente, entonces yo empecé a seguir cuentas que montaban dioramas, escenas y tal, de gente que compraba los Playmobil nuevos. Y me decía mi amigo, tío, pero si tú tienes todo lo antiguo, ¿por qué no lo sacas? Y yo le decía a Dani...
0: No tenías la granja...
1: La granja, el barco pirata, la isla del tesoro, un mesón, la granja del oeste...
0: La taberna,
1: Sí. La estación de tren del oeste. Bueno, tenía de todo.
0: Y la mansión.
1: Y la mansión primitiva también la tenía. Y coches, ambulancias, autocaravanas... Bueno, en mi casa era el catálogo de Playmobil entero, porque entre mi hermano y yo...
0: Claro. ¿Y el fuerte?
1: Y el fuerte también lo tenía. El fuerte fue un regalo por las notas, no me acuerdo yo en qué curso, pero el fuerte también cayó. Sí. Entonces me decía mi amigo, tío, sácalo todo, clasifícalo, ordénalo,
0: claro, eso sí,
1: y móntate tus propios dioramas. Y dije, buf, si hago esto, mis padres me matan, me echan de casa. Ahora que creen que está todo esto... Pues allí fui un día y con la excusa de voy a sacar todo esto para limpiar lo que
0: voy
1: tiene
0: a
1: que
0: aquí
1: tener
0: un poquito.
1: Mucho polvo. Lo clasifique todo por temáticas, en cajas de regalices que me consigue mi padre, que me va pidiendo regalices por todas las tascas de los pueblos de alrededor. Que hay... Oye...
0: Y luego que me huelen las cajas de regaliz.
1: Claro, él me va pidiendo y luego los Playmobil huelen a regaliz de fresa, a gominola de fresa.
0: Y besitos también.
1: Claro. Entonces voy guardando, por ejemplo, todos los complementos, todos los sombreros, todos los tal, toda la gente victoriana, toda la gente del oeste, todos los sombreros del oeste, todos los muebles... Y lo tengo todo mega clasificado. Entonces, ¿ahora qué hago? Me monto mis dioramas.
0: Con animación.
1: Sí, porque gracias a... Tengo una paciencia brutal para irles dando animación a la antigua. A foto por frame. A 25 fotos por... Claro, como en la televisión.
0: Sí,
1: 25
0: claro.
1: frames segundo. Pues así me hago yo la animación, no con la IA.
0: Ya.
1: Y me echo una cuenta que descubrí que había un gran nicho de mercado.
0: Hombre, eso es importante.
1: Replicando
0: también
1: escenas de series y películas. ¿Cómo soy yo haciendo de pronto Dinastía con los Playmobil?
0: Hombre.
1: La cabecera de Falcon Crest, que es el vídeo más visto.
0: ¿Ah, sí?
1: Hombre, el vídeo más visto de mi cuenta es la cabecera de Playmobil de Falcon Crest, la de Dinastía y... agárrate a la silla.
0: A ver.
1: La película Mujeres al borde de un ataque de nervios.
0: ¿Qué dices?
1: Que me la hice con los Playmobil también.
0: Y es uno de los más vistos, claro.
1: Sí, me comentó María Barranco. Esto es un hit de mi carrera.
0: ¡Hombre, por favor!
1: No sé si fue María Barranco o Rosy de Palma. Una de las dos me comentó. Dije, por favor, he tocado techo profesional. Oye, y no veas, también me hice Asesinato en el Oriente Express con los Playmobil.
0: ¿Pero la versión buena o la versión de qué?
1: No, la versión buena. Siempre es la del 74, la de Sidney Lumet.
0: Esa.
1: Albert Finney. Y nuestra querida...
0: David Niven.
1: No, David Niven es Muerte en el Nilo.
0: Es Muerte en el Nilo, es verdad.
1: En el Oriente Express está John Gielgud, está Lauren Bacall, está...
0: Jacqueline Bisset,
1: por supuesto. Ajá. Vanessa Redgrave, Sean Connery,
0: Ingrid Bergman,
1: Anthony Perkins.
0: Ingrid Bergman ganó el Oscar por esa película.
1: Efectivamente.
0: Mitómanos aquí en Brillos.
1: Oh.
0: Bueno, y con toda esta mitomanía que tú tienes, tú trabajas en Madrid, ya nos lo has dicho, y hace unos años empezaste a sacar lo que tenías guardado, que eran unos bocetos de unos libros. Una trilogía superficial.
1: 15 años en un cajón.
0: 15 años estuvieron, ¿sí?
1: Bueno, a ver, 15 años tarde. Empecé a escribir en el 99, cuando empecé la uni. Voy a desvelar un poco mi verdadera edad, que esto es algo que nunca hago. Cuando empecé en la
0: ¿Podemos
1: uni...
0: Podemos decir que eres de año bisiesto.
1: También es cierto.
0: Tienes menos.
1: Cuando empecé en la uni, fíjate, amparado por series como Se ha escrito un crimen, ¿sí?, películas como Scream, Sé lo que hicisteis el último verano, y series como Melrose Place y Sensación de vivir,
0: correcto,
1: lo metí todo en una coctelera y dije, ¿por qué todas estas historias que a mí me gustan por separado no podrían coexistir? Y empecé a esbozar una novela de qué sucedería en un pequeño pueblo costero, que esto es muy Jessica Fletcher,
0: ¿sí?,
1: con un grupo de chavales que son cuadrilla, que esto es muy...
0: Sé lo que hiciste el último verano,
1: Scream, pero con un trasfondo de te quiero pero te odio, y te hago la vida imposible.
0: Melrose Place.
1: Y con ciertos romances y lujerío, que esto también es muy Falcon Crest y Dinastía. Entonces, yo hice todo esto.
0: ¿Lo mezcló bien?
1: Lo mezclé bien con una coctelera tipo 007, agitado pero no mezclado, y me salió superficial.
0: Es el nombre de la trilogía.
1: Sí. Los ricos también mueren, Borrachera de poder y Lágrimas de champán. Todo muy intenso.
0: Creo que era rosa, negro y dorado.
1: Rosa, dorado y negro, sí,
0: rosa,
1: efectivamente.
0: Dorado y negro.
1: Ellos también tenían vajillas, ¿eh? Ahí ya empezaba yo.
0: Sí,
1: pero ellos tenían vajillas de la Royal Copenhagen, que son las que me faltan a mí por conseguir.
0: Pues eso, vete a alguna de
1: esas. Están carísimas. Cada vez que me voy de vacaciones.
0: Habrá
1: que
0: irse a algún brocante.
1: Un mercadillo. Sí. Pues estuve en Niza y me encontré un mercadillo a pie de calle, todo eran vajillas y cristalerías, y dije, Dios mío, y yo sin facturar este año equipaje, no me puedo llevar nada de esto.
0: Bueno, pero ni siquiera un plato.
1: No.
0: Tienes que escaparte un fin de semana en Daya.
1: También. Y llevar maletas vacías, como
0: también
1: cuando viajas, que lo bueno es llevarte la maleta vacía. Tengo un juego de maletas vintage, que eso te lo dejo para otro capítulo.
0: ¿Sí? ¿Tienes maletas vintage?
1: Sí. De estas, pues como las de Asesinato en el Orient Express.
0: Como las de Louis Vuitton.
1: Exacto.
0: Una de ellas
1: es así.
0: ¿Ah, sí?
1: Grandes. Las tengo apiladas en el salón. Y
0: viajas con ellas.
1: Si voy en coche, alguna puedo llevarme. Pero claro,
0: cuando vas en avión no te fías.
1: No, porque esto solo hacía Carrie Bradshaw cuando se muda a París.
0: Sí.
1: Y digo, no te puedes llevar las maletas de Louis Vuitton y facturarlas.
0: Eso es muy cine, cariño.
1: Claro, esto te lo destrozan en la cinta transportadora. Ahora tenemos famosos de última silla. Esto está inspirado, esto está todo Madrid.
0: Esto es tu trabajo.
1: Esto es mi trabajo y mi vida social en Madrid.
0: ¿Ah, sí?
1: Sí, hay muchos de los garitos, restaurantes, actividades sociales,
0: ¿sí?,
1: que tienen mucho que ver conmigo y con lo que yo hago con mis amigas y mi cuadrilla. Yo lo sigo llamando cuadrilla. A ver, bueno, soy madrileño de adopción, pero
0: de Trucillos de corazón.
1: Pero de Trucillos. Entonces, yo sigo llamando a mis amigos de allí mi cuadrilla.
0: Ajá.
1: Entonces, yo tengo mi cuadrilla de chicas con las que voy a cenar a restaurantes, cafeterías y tal, que aparecen en la novela.
0: Sí.
1: Y luego también tengo mucha vida social con mis chicos, con mi cuadrilla de chicos, con los que salgo también por la noche, hago más vida nocturna y esa también, más vida más canallesca, que también está aquí.
0: Uh-huh. Pero de todas maneras, esto es un poco... Sí que es cierto que estábamos... Cuando a mí me enseñaste la portada y me leí la contraportada, que dice: Moncho lleva 26 años peleándose con Manoli Mateos, conocida como Agurchane, Lolo, cansado de vender miserias de su padre. A mí esto me recordaba mucho, era una fusión entre cine de barrio, a ver si lo digo bien, y los programas del corazón.
1: Sí.
0: Que son un poco las viejas glorias que vuelven, ¿no? Porque todo vuelve.
1: No,
0: es una tendencia,
1: ¿sabes?,
0: que vuelve.
1: ¿Sabes qué era lo que me instigó a sacar Famoso? Todo vuelve y en la televisión todo está inventado.
0: Y a veces vuelve un poco a dar pena, ¿eh?
1: Claro. Es que lo malo de haber triunfado y haber tocado techo y haber saboreado las mieles del éxito es que como no tengas los pies en el suelo y alguien a tu lado...
0: La leche es guapa.
1: La caída es muy gorda. Sobre todo cuando no sabes gestionar que esto es efímero. Y que el público, si tú no estás, para bien o para mal, todos los días, en el momento en el que desapareces de la televisión, ya no existes. Y si no sabes gestionar eso... La soledad es muy dura y el fracaso... A ver, no es un fracaso, es una ley de vida. O sea, hoy estás arriba, mañana estás abajo. De pronto tienes un pelotazo con una canción o con un programa de televisión o con una película.
0: O fuiste un niño actor.
1: O fuiste un niño prodigio y tocaste techo profesional, pero mantenerse es muy difícil. Llegar más o menos...
0: Cuesta.
1: Si eres listo y en esta profesión hemos visto y hemos asistido a subidas muy fulgurantes... Subir, más o menos, siempre hay alguien arriba que te va a poner una zancadilla para que no llegues más arriba. Exacto. Pero si tú llegas, lo difícil no es llegar, lo difícil es mantenerse. Y si tú no tienes un talento X para saber reinventarte, reciclarte a lo largo de las décadas, en cuestión de 2 años, 3, 5 años, eres un juguete roto. De la televisión, de las revistas, eres una Miss, eres una modelo, eres un cantante que tuvo un pelotazo. Y esto lo hemos visto y esto... Se repite, esto es cíclico en la televisión. En la televisión, en los medios, en las radios, en las revistas, en las redes.
0: Sí, hasta en los argumentos de los libros más vendidos.
1: Claro. Y esta es una historia de 6 o 7 personajillos que en su momento lo tuvieron todo cuando la tele era lo que era, en los 2000. Los programas del corazón proliferaban, se pagaban
0: sí,
1: muy bien.
0: Sí, porque ahora es un poco muy... Casi hay que buscarlos con lupa, ¿no?
1: Hemos llegado a un punto en el que los famosos buenos, los que nosotros llamábamos los que nos daban de comer eternamente, o se van apagando, o van desapareciendo, o van ensombreciéndose, o se retiran dignamente.
0: O los eclipsa a los influencers directamente.
1: ¿Y qué pasa? Que ahora no tenemos un famoso, un volumen de famosos o un nivel de famoso que atraiga tanto como antes.
0: ¿Ah?
1: O sea, tenemos unos famosos, pero a lo mejor sus vidas no son tan atractivas. O a lo mejor tenemos unos famosos que lo cuentan todo en sus redes sociales, con lo cual, cuando tú lo quieres contar todo en televisión, ya no hay nada que contar de estos famosos.
0: Claro.
1: Son más celosos de su intimidad, o a lo mejor sus vidas no son tan trepidantes. Antes los actores y actrices de primera mano concedían entrevistas.
0: Sí.
1: Tú veías a Lola Flores, a Rocío Jurado, hacían entrevistas, iban a los platos de televisión, contaban ciertas cosas, hacían reportajes y portadas en las revistas... A lo mejor dosificaban lo que contaban, pero tenía cierto interés. Estaba Norma Duval, estaba Obregón. Siempre hemos tenido famosos que generaban un interés. Hoy por hoy, esos famosos, ellos dosifican y te cuentan lo que te quieren contar. Se han dado cuenta de que a lo mejor contarlo todo tampoco es...
0: Es exponerse demasiado.
1: Ahora mismo con las redes sociales y después de toda la proliferación de programas de corazón que ha habido...
0: Hombre, es que había uno por cadena y se solapaban. Casi se peleaba la gente por horas.
1: Y horas sacando... O reinventando o buscando con lupa qué contar de los famosos, porque había que rellenar mucha parrilla. Entonces, esto ha cambiado, la tendencia del consumo de televisión, la tendencia de los programas de corazón ha variado.
0: Sí.
1: Los hay, pero a lo mejor el consumo...
0: Una vez a la semana.
1: Sí, o lo que se cuenta de ciertos personajes es menor, o los personajes que se tocan ya no son los que teníamos antes, cuando el papel cuché era el papel cuché, cuando la Preisler estaba en todo lo alto, cuando las folclóricas, los toreros, los futbolistas, las actrices de cine te concedían una entrevista y te tirabas hablando de sus romances. Pues esto ha variado y tenemos que asumirlo. Pero hay gente que está en el otro lado y que forman parte de ese celuloide que no asumen que su tiempo pasó o que no asumen que ya no despiertan ese interés en los medios y que se afanan, como en mi novela, por generar todo tipo de montajes para volver a llegar...
0: O sea, agarrarse al último... Sí,
1: quemar los últimos cartuchos, exactamente, creerse que eres lo que un día fuiste y vivir cegado por las luces del éxito porque eres incapaz de asumir que tu tiempo pasó, que ya no interesas a los medios. Y dices, bueno, no, yo sigo siendo aquella que fui.
0: Ya.
1: ¿Qué puedo hacer para volver a la tele? No me llaman de las cadenas. Un montaje. Me invento un robo. Me invento un romance, me invento un plagio musical. Pues esto es lo que sucede en Famosos de Última Silla.
0: Ajá.
1: Es un poco... Es una dramedia, porque ellos, yo lo llamo novela picaresca, porque es un poco como el Lazarillo de Tormes, sin ser yo anónimo ni nada de eso, ¿sabes?
0: Sí.
1: Entonces, ellos creen que pueden volver a la palestra y volver a la primera fila del panorama del famoseo, y no hacen más que construirse e inventarse novios, montajes...
0: Y la bola se va haciendo grande, grande, grande.
1: Y cuando creen que por fin les va a salir bien y se inventan un romance y creen que por fin les van a llamar de las revistas y de los programas de televisión y van a ser una primera silla y van a abrir programa con su entrevista, pues algo trastoca sus planes y vuelven a la casilla de salida.
0: Madre mía.
1: Entonces se pasan...
0: Caen en el pozo, sí, como en la oca.
1: En la posada, como en el juego de la oca. Entonces se pasan media novela pergeñando cómo poder volver a la superficie y sobresalir otra vez entre tanto famoseo y decir, bueno, yo fui una niña prodigio, me merezco el cariño del público, la gente me quiere. No, cariño, la gente no se acuerda de quién eres porque el último expulsado de un reality de turno acaba de coparse 20 portadas y tú ya eres, como digo yo, eres solomillo de ternera o eres chacinería o eres
0: ya
1: charcutería barata. Pues esto es así, el mundo del corazón. Ajá. De hecho, establezco esa comparativa en uno de los capítulos. Digo, ella que se creía solomillo de primera y por arte de magia vuelve a ser
0: chope pork,
1: ¿sabes?
0: Chope pork. ¿Estás escribiendo otra vez?
1: Sí. Tengo dos novelas a la mitad.
0: Anda.
1: Una en la cabeza a la que quiero dar... No, dos en la cabeza a la que quiero darles forma. Es que soy una persona...
0: ¿Con vajillas?
1: Inquieta. Siempre.
0: ¿Hay vajillas aquí?
1: Te voy a decir una cosa, sí.
0: Es
1: y además
0: he terminado, ¿eh?
1: Hay vajillas aquí. En Famosos de Última Silla he estereotipado mucho el volumen de famosos, creándome una actriz en horas bajas, un presentador en horas bajas, una cantante que lo peto, un compositor que, un hijo de que... Un par de concursantes de realities. ¿Sí? Nadie existe realmente.
0: Pero depende de muchas personas reales, claro.
1: Claro, lo que pasa es que tú ves que lo que ellos hacen por sobrevivir y de dónde vienen te suena, porque llevamos 20 años encontrándonos con famosos que han pasado por esta situación.
0: Sí.
1: Entonces, todos son inventados, todos son producto de la ficción, pero es inevitable que lo que a ellos les sucede no te recuerde a lo que les ha sucedido a otros que se han afanado y que han intentado llegar a la cima en un momento dado cuando sus luces empezaban a apagarse. Agurchane, según mi imaginación, es una cantante de Alonsotegui que sacó un disco en el año 2000 y lo petó, Tecnorrumba.
0: Vale.
1: Entonces, ella desde entonces no ha vuelto a petarlo, se pasa todos los días, todas las mañanas, llamando a todos los ayuntamientos de pueblos y pedanías de la España profunda. Pues Urioste, Arcocha, Oriñón... Ella llama a todos los pueblos habidos y por haber, Trucíos, por qué no decirlo, en la novela. Y intenta hablar con los concejales y dice, a ver, yo me voy con mi trolley, me voy con el
0: USB... Yo me llevo todo.
1: Me llevo todo, las tenacillas, el juego de luces de bombillas...
0: Estoy pensando en una persona, ¿eh?
1: ¿Sí?
0: Sí.
1: Pues te prometo que me la he inventado.
0: En dos.
1: Y dice, yo te lo pongo baratito, a mí me pagas 1,000 euros y yo te hago el concierto y te lleno la plaza del pueblo. Y entonces ella vive en un pisito con gas butano y con los vasos desconchados con florecitas de los botes de crema de cacao.
0: Ah, de pedacilla.
1: Claro.
0: Hombre.
1: Ella, ahí vajillas no
0: Eso
1: te vas a encontrar.
0: Eso también es tendencia, cuidado, ¿eh? Los vasos de la nocilla.
1: Yo tengo todavía vasos de la nocilla.
0: Aquí va a haber que hacer otro segundo melón. Cuando te vuelvas a venir por aquí, traemos las cajitas estas de galletas.
1: Las de la lata. Hay galletas de la lata azul. Aquí sí que hay pastas.
0: Hay vajillas y Duralex.
1: Y pastas danesas en caja morada, circular. Y sí que hay una teletienda, porque hay uno de los protagonistas que es Hércules, claro, que el pobre presenta un programa de juegos de azar en la madrugada porque él gana un reality en el año 2000. Todos vienen de los 2000, de cuando los personajes
0: de cuando fue aquí
1: la tele alta.
0: Y eso es.
1: Entonces, Hércules, el pobre modelo, ganador de un reality, novio de
0: nada,
1: hasta que su exnovia decide contar en un programa con un detector de mentiras que es gay. Entonces, ¿qué sucede? Que cuando le despiden de este programa por demandar a la cadena por el detector de mentiras en su propia cadena, pues entonces...
0: Le dicen, tienes la puerta, cariño.
1: Ahí tienes la puerta. ¿Por qué nos demandas a nosotros cuando estás participando de esto y podías haberte hecho tú la semana siguiente otros tres detectores y unas entrevistas y no sé qué? Y entonces empieza a trabajar en un programa de teletienda de madrugada también. Y entonces vende vajillas.
0: Ah.
1: Vende una vajilla inglesa maravillosa de la duquesa de Marlborough, con mucho juego de café, mucha salsera, mucha sopera, mucha fuente ovalada.
0: Mucho de salir de todo el salón para que te entre la vajilla.
1: Exacto. De una vajilla de 24 piezas preciosa.
0: Y que luego pasa rapidísimamente por abajo
1: Y que si llamas en menos de 24 horas te regalan el juego de café.
0: Cruz.
1: No, el juego de café.
0: El juego de café.
1: Sí, sí, pues él vive en pacientes. Luego también te diré que eso le sale mal por otra movida y termina de chico del supercupón. Todos ellos son unos pobres desgraciados que en el fondo tienen, cuando rascas,
0: sí,
1: tienen mucho trama detrás.
0: Ajá.
1: A mí me da mucha pena.
0: ¿Son juguetitos rotos?
1: Sí, son muy juguetitos rotos. Y a medida que pasa la novela, vas descubriendo por qué. Si las luces se apagan, pero es que ellos... ¿Cuánto mejor les iría trabajando en una papelería? Esta novela es un poco homenaje a todos los compañeros que me ha regalado la profesión.
0: Ah, mira, gracias. Es que recasco.
1: Compañeros que han terminado siendo amigos.
0: Ay, gracias.
1: Entonces, a todos ellos, algunos les he metido con personajes alter ego.
0: Ah.
1: Y otros de ellos hay frases memorables
0: que, ay, madre,
1: que les van a recordar. Entonces, ahí hay un guiñito que en algún momento llegarás y dirás, coño.
0: Uy, gracias.
1: Esto se lo conté yo.
0: Vale. Vale, espero no ser el que creo que es, pero
1: bueno, algo hay por ahí.
0: Ojo, pues he estado súper a gusto, espero que tú también.
1: Yo me lo paso genial cada vez que vengo.
0: Y nada, la próxima vez hablamos de cajitas, ¿te parece?
1: O cajitas de galletas, postes de películas también, zapatillas también podemos hablar de deportivas. También colecciono, es que todos mis hobbies me llevan.
0: Y Falcon Crest.
1: Oh, por favor, cuando hacemos un podcast de Falcon Crest, que me la acabo de ver entera.
0: Ya,
1: ahora,
0: por eso te lo digo.
1: Que estaba disponible en una plataforma, me la he visto entera. Y esto es un no parar.
0: Lo mejor de la última temporada es el monólogo que hizo Jane Wayman.
1: Total. Y que escribió ella y que no está en el guión. Me ha dicho un amigo que tiene el guión del último episodio.
0: Sí, no.
1: Que no aparece ese monólogo.
0: Estaba enfadada porque, claro, como la pusieron en coma toda la temporada,
1: es que
0: por
1: problemas de salud ella no pudo aparecer.
0: Pero dijo, que me ponéis en coma. Yo prefería haberme muerto. Pues ahora...
1: Pero las grandes siempre se van de la última temporada. Linda Evans y Joan Collins también se fueron de la última temporada de Dinastía. ¿Eh? Aparecieron por contrato en 3 o 4 capítulos solamente.
0: Pues
1: esto es el principio, siempre el fin.
0: Entonces, próxima estación, pósters.
1: Pósters, zapatillas, Falcon Crest, ¿qué más podemos hablar? Si es que...
0: Y un balcón, hasta ahí.
1: Vale.
0: ¿Te parece?
1: Me parece muy bien.
0: Pues muchísimas gracias, es que ricasco, y ya sabes que esta es tu casa, cuando
1: por
0: quieras.
1: Por favor, gracias siempre a ti.
0: Un beso.
1: Agur.
0: Agur.

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1: Esta semana en Brillos abrimos una vez más La Casa en Cualquier Parte, estudios de Radio Euskadi con Elena Guerra para hablar de coleccionismo exclusivo. Elena Guerra, ¿qué tal?
2: Muy bien, ¿y tú, Ederne?
1: Pues hombre, me has pillado ya en nuestro intercambio de contenidos para esta sección, pero bueno, vamos a empezar desde el principio, como siempre, ¿no?
2: Un día nos tenían que dedicar el programa a las conversaciones que tenemos tú y yo
1: los
2: por
1: audios,
2: WhatsApp.
1: Los audios.
2: Vaya dos obsesivas compulsivas.
1: Hombre, habíamos estado hablando nosotras de la exclusividad y del coleccionismo, que queríamos hacer algo y hace unas semanas se lió parda a consecuencia de un reloj.
2: Efectivamente.
1: Una colaboración entre Swatch y Audemars Piguet, uh-huh, que se lió pardísima.
2: Pardísima.
1: Colas en las calles, peleas, reventa. Y dijimos, aquí hay tema, Elena.
2: Aquí hay tema. Además, yo que me dedico al marketing, o sea, no hay tema que más me apasione.
1: Pero aquí, ¿qué ha pasado? Vamos a explicar un poco cómo se ha gestado todo esto, ¿no? O sea, Swatch suele hacer colaboraciones con diferentes marcas. Uh-huh. Se esperaba esta colaboración con Audemars Piguet. Uh-huh. Y de repente se empiezan a ver... Hombre, yo lo veía y me parecía un reloj de juguete, porque vamos a describir un poquito, ¿no? Es hexagonal y de plástico.
2: Muchos colores.
1: Muchos colores, muy vivo, muy, uh-huh, ¿cómo se dice? Muy, no me acuerdo ahora. Como muy...
2: Vistoso.
1: Brilloso, sí, ah, como muy con mucho así, como muy vistosito, eso es un vistoso brilloso. Y tipo reloj de bolsillo, ¿no? Porque lleva como una especie de caliente también, sí, de látex o de silicona, no, sí, sé exactamente de qué material está hecho, y de repente empezamos, nos avisan aquí en redacción que dicen, se están montando unas colas monumentales en las tiendas porque la gente va por este reloj que vale, nada, 400 euros.
2: Sí, que ya el precio de partida
1: eso
2: no es moco de pavo.
1: No es moco de pavo, que no se lo puede permitir cualquiera.
2: No, no.
1: Pero es que, claro, lo van a comprar, hay 6 modelos diferentes, de diferentes colorinchis, uh-huh, y se lo van a comprar para revender.
2: Sí. Esto es lo que está pasando últimamente en general con todo.
1: Ya.
2: O sea, bueno, claro, por un lado tenemos que analizar este, uh-huh, fenómeno, ¿no?
1: Sí.
2: Del hype flipping.
1: Sí, hype flipping.
2: Hype flipping. Vale. En marketing se llama hype flipping. Hype, uh-huh, pues que como que generas mucha,
1: sí,
2: mucha
1: expectativa,
2: ¿no?
1: El hype de los chavalitos.
2: Son colaboraciones que hacen una marca con otra marca. Normalmente, uh-huh, en este caso es una marca Swatch, que es de lujo asequible, podríamos decir,
1: sí, ajá,
2: con una marca de lujo exclusivo.
1: Vale.
2: Entonces, las dos marcas ganan porque Swatch se acerca un poco al terreno de la exclusividad de la otra,
1: sí,
2: y la otra se asegura un reemplazo generacional. Claro, porque son productos de lujo exclusivo que igual no están conectando mucho, uh-huh, con las nuevas generaciones. Entonces, yeah, en esta colaboración pues ganan los dos. ¿Qué es lo que ocurre? ¿O qué es lo que hacen para generar toda esta estrategia? Que siempre responde a un mismo esquema. O sea, primero la marca anuncia esa colaboración o esa edición limitada.
1: Bien.
2: Ellos mismos anuncian o restringen la compra, ya diciendo, mira, solamente vamos a vender
1: por
2: una
1: esta
2: unidad
1: tienda
2: por persona. Uh-huh. Ellos mismos están generando ese hype. La comunidad luego, en redes, en el...
1: Ya empieza ya
2: boca
1: a embarrullar.
2: Claro, lo amplifica,
1: sí,
2: amplifica ese hype. Entonces, claro, ¿qué es lo que ha pasado? Pues que llegado el momento, pues se ha liado parda. ¿Podemos decir que les beneficia o han generado una crisis reputacional? Pues yo ahí lo dejo abierto, porque es verdad que se ha generado mucha polémica, pero esa misma polémica ha avivado el tema de la escasez.
1: Ya.
2: Entonces, sí, claro, y una crisis reputacional porque la polémica que se ha generado con, uh-huh, esos conflictos en las tiendas y
1: con influencers
2: disputas,
1: en la calle gritando,
2: exacto,
1: grabándose, estáis engañándonos,
2: bueno,
1: todo
2: pues,
1: esto.
2: Pero yo creo sinceramente que en este caso la crisis reputacional se la resbala bastante.
1: Como decía Borja no hace mucho, que hablen de ti aunque mal.
2: Que es un poco, mira, esto está vetado a una élite o alguien que solamente lo puede conseguir por un tema económico, yo estuve ahí y tú no. ¿Pero qué es lo que hago? Yo estuve ahí y tú no, pero lo revendo. Porque lo que ha pasado realmente es que mucha gente ha comprado este reloj y lo ha subido a una plataforma de compra-venta.
1: Con una nubecita.
2: Claro. Y
1: 900 euros estamos viendo.
2: Duplicado, triplicado, hasta quintuplicado.
1: 900, 950,
3: 1380.
2: Y ahí está un poco el tema, ¿no? El tema de las reventas, que no sé yo...
1: Antes solo se revendían entradas, ahora se revende hasta un reloj.
2: Efectivamente. Y bueno, pues ya lo vimos también con el tema de las invitaciones,
1: que se
2: revenden, porque claro, yo estuve ahí y tú no, pero te doy la oportunidad
1: de tener esto,
2: de ponerlo en tu salón y que la gente que viene a cenar a tu casa piense que tú has estado en ese desfile.
1: Y claro, vemos esto cada vez más igual en las marcas, porque esto también lo hemos hablado con Borja, no nos metemos en el negociado, esto es aquí compartir,
2: no quiero meterme yo en el territorio de Borja.
1: No nos metemos en el territorio, en el jardín de nadie, porque aquí como estamos todos hiperconectados, pues entonces lo hablamos, ¿no? Pero, por ejemplo, con Borja empezamos hablando en el primer brillo sobre el fenómeno Bad Bunny con la ropa de Zara en la Super Bowl y ha sacado una colección cápsula y ahora todo lo que él lleva es Zara, es el hombre Zara.
2: Sí, sí. ¿No? Bueno, se veía venir, ¿eh?
1: Ha habido muchas pistas. Pero es que Calvin Klein tiene... otra cosa que también tenemos que hablar un día, Borja y tú, los dos juntos, vamos a hablar del fenómeno asiático en los modelos y todo lo que está trayendo, porque también en nuestros intercambios de WhatsApp se habla mucho de esto, ¿no? Entonces, todos los actores coreanos que estamos viendo, japoneses, chinos, que vienen a los desfiles, se ha parado Nueva York recientemente porque un actor que ha triunfado en una serie china ha ido por Gucci y lo ha cerrado todo. Y entonces va Jung Jungkook de la banda coreana BTS, saca una colección exclusiva con Calvin Klein que se agota a nivel mundial en 3 horas.
2: Y seguramente ya estarán todas las prendas en plataformas de...
1: Eso es, o sea...
2: Bueno, además que no solamente son plataformas de compra-venta, es que al final ya llegan a plataformas de coleccionismo.
1: Ah,
2: entonces,
1: amiga.
2: Claro, es que...
1: O sea, que esto lo puede comprar mucho bot también de tienda.
2: También, claro, claro. Que es lo que a mí...
1: Te chirría.
2: Me chirría mucho. Me parece poco ético, porque, bueno, pues al final un particular, pensando en su interés propio, pues hace este tipo de maniobras que éticamente, bueno, pues oye, ahí no nos vamos a meter. Esto es como quien especula en el mercado inmobiliario.
1: Ya, sí.
2: Pero que lo haga una plataforma, un marketplace, ya me parece de dudosa...
1: No vamos a dar nombres, ¿eh?
2: No, pero... no lo vamos a dar, pero me parece de dudosa moralidad.
1: Claro, porque luego al final está haciendo negocio. Y encima, webs caídas, yo no sé si queda algo de las 150 colaboraciones con sus diferentes marcas que ha hecho Benito Antonio, que es la, ¿cómo se llama la marca? O sea, la colección que ha hecho, el Cápsula, que se llama, ¿no? Colección Cápsula. Esto empezó haciéndolo H&M no hace mucho, ¿no? También. Y...
2: Sí, bueno, un poco por lo mismo,
1: eso,
2: ¿no?
1: Es.
2: O sea, una marca de... Bueno, en este caso no era lujo accesible porque realmente era una marca de fast fashion. Pero precisamente para quitarse esa mala prensa del fast fashion, lo que hacían eran colaboraciones con grandes marcas de la moda, ¿no? Donde el diseño tenía un valor.
1: Vale. Tú y yo tenemos un problema.
2: Muy grande.
1: Es que, a ver, de repente me escribe Elena y me dice, estamos preparando esto, pero es que yo he visto en la calle este papel que me acuerdo... A ver, lo tengo aquí, lo voy a leer, que decía... ¡Ay!
2: Pero justo antes de entrar al estudio,
1: Pero justo antes de entrar al estudio, que dice, se busca 99% esperanza, 1% probabilidad, y luego no apto para reventa.
2: Sí, no digas la marca.
1: No.
2: Es para
1: tontos.
2: Para los que no son tontos.
1: Eso. Ya está.
2: Ya está.
1: Ya está, no vamos a hacer publicidad. Y Elena, claro, rauda y veloz, se pone a investigar y esto es el fenómeno coleccionismo blindbox, ¿se puede
2: blindbox,
1: decir? Blindbox,
2: sí.
1: Cajas ciegas.
2: Cajas ciegas.
1: El equivalente a los huevos con sorpresa.
2: Sí, sí.
1: Total.
2: A ver, que yo creo que es un poco heredero de los
1: Hombre,
2: huevos.
1: Hombre, son un poco más caros, pero
2: de los otros, de los huevos que tampoco se puede decir la marca.
1: Eso
2: pero
1: de los chocolate, ya está.
2: Que tienen el muñequito.
1: El huevito, la bolita amarilla con sorpresa.
2: Sí, al final, pues, es un tema, bueno, pues es un fenómeno de las nuevas generaciones que conectan con las anteriores, porque realmente el consumidor de este tipo de productos de coleccionismo exclusivo es un adulto que se ha quedado un poco con esa nostalgia de su infancia. Entonces salen todo tipo de muñequitos tipo la Bubu y en este caso, pues los, vamos a decirlo, ¿no?
1: Sí,
2: los Milfos, que han sido creados por la marca Milfshakes, de un creador de contenido muy conocido, que es
1: son tendencia.
2: Totalmente. Entonces, bueno, aprovechando un poco ese hype que se crea con todos esos art toys, o bueno, no son art toys, porque el art toy tiene como otra categoría un poco más elevada, pero sí. Bueno, son les llaman los kidults, ¿no? Entre kid y adult. Entonces lo que hacen es colecciones limitadas,
1: sí,
2: donde hay un mogollón de figuras habituales y un porcentaje muy pequeño de figuras muy relevantes y muy difíciles de conseguir. A ver, esto lo inventaron los cromos del fútbol.
1: Hombre.
2: O sea, por favor. Bueno, pues esto llevado al tema de los muñequitos.
1: De,
2: ¿no?,
1: colección.
2: Entonces, al final, ¿qué ocurre? Que se hacen las blind box. Tú compras a ciegas. Con la esperanza de que en esa cajita
1: te
2: salga uno de los exclusivos, ¿no? Que es lo que pasa, que no te va a tocar.
1: No te sale nunca. Y luego te lo venden en la nubecita, pues claro. Eso, por el quíntuple de lo que...
2: Mira, esto me recuerda un poco a la película Willy Wonka, ¿no? La de...
1: Con las tabletas de chocolate,
2: claro,
1: ¿no?
2: Que al final había un señor, un industrial muy acaudalado que a su hija le compraba todas las tabletas y les ponía a los trabajadores de su fábrica a desenvolver
1: tabletas de chocolate para conseguir el billete dorado.
2: Porque los pobrecitos que
1: Roald
2: se acercaban a su news agent a comprar la chocolatina, pues tenía muy pocas probabilidades de encontrar ese 1% de...
1: Claro. Y luego le toca, pues eso, ¿no? Lo mítico de, yo me compré 25 rifas y luego le tocó a la que solo se compró una. Esto es un poco parecido.
2: Bueno, claro, luego están las cenizos.
1: Eso es, claro, que no tienen suerte para nada. Pero todo el fenómeno este de las blind box, yo tengo un poquito de miedo, porque me acuerdo que hace unos años hubo una empresa que se llamaba Funko, que no sé si recordarás.
2: Sí, bueno, a ver, que tengo un hijo de 12 años al que le sigo comprando Funkos.
1: Tenemos Funkos en casa.
2: Sigue comprando él con sus ahorros, más bien.
1: Tenemos Funkos en casa.
2: Tenemos Funkos en casa. ¿Qué no tenemos en casa?
1: Entonces, esta empresa empezó a producir Funkos o cabezones, que se llamaban, ¿no? Y ha llegado un momento en el que no vendía. Y se han tenido que reinventar.
2: Bueno, a ver, no vendían Stranger Things, te diré, que sacaron los Funkos y en Navidad no encontrabas uno.
1: Bueno, pero por ejemplo, sí, a ver, había colecciones como Stranger Things o como Marvel o Star Wars, que hay una cosa de a mí de estos muñecos, aquí meto mi quilla, que no me gusta que los de Marvel y los de Star Wars se les mueva la cabeza. A mí eso de figurita de coche antigua no me gusta.
2: A ver, somos obsesivas y además un poco mariáticas.
1: Cerramos el paréntesis. Eso. Pero empezó a sacar de todo. O sea, de juguetes vintage de antes, de electrodomésticos. O sea, era un poco sacar por sacar, ¿no? Entonces hay un documental en una plataforma. Esta plataforma la acuñamos aquí Saray Pérez y yo. ¡Tutum! Para que se sepa cuál es, en el que había un documental sobre la historia de esta empresa, ¿no?
2: Ah, sí, lo voy a buscar.
1: Y entonces hablaba uno de los creadores diciendo que, claro, veían que destruían un montón al año porque no los vendían. Pero había tal hype flipping con esto que había, por ejemplo, cuando se hace la San Diego Comic-Con o pues, todas estas ferias que sacan muñequitos exclusivos o los Chase, que se llamaban, y me acuerdo que había gente haciendo horas y horas y horas de cola y se quedaba sin dormir porque había una empresa en Australia que los sacaba a los primeros.
2: Madre mía.
1: Y entonces era, estás en la cola virtual. Ti, ti, ti, ti, ti, ti. Y entonces era un poco como, a ver, que es un trocito de plástico.
2: Ya, pero también hacemos lo mismo para los conciertos ya. Y madre mía, la que liamos. Sí, sí, cada uno tiene sus motivaciones. Yo no lo entiendo, lo de los muñequitos, pero bueno.
1: Bueno, pero de los muñequitos vamos a los palomiteros.
2: Por ejemplo.
1: O las, ¿cómo les llaman también? Las palomiteras.
2: Estamos hablando del Diablo se viste de Prada, ¿no?
1: Y Super Mario Bros. Que aquí,
2: ah, bueno, claro, sí.
1: Antes ibas al cine, te daban un paquete o un de cartón y ahora... Pues,
2: bueno, te vendían.
1: Te vendían, te quiero decir, pero...
2: Aquí no dan.
1: Pero las palomitas no te las daban en un recipiente de plástico.
2: Sí.
1: Era un recipiente reciclable.
2: Sí. Que tú tirabas
1: que lo tirabas. Y ahora ya no. Ahora ya vas y sales con el merchandising de la película.
2: Y, bueno, sales con el merchandising
1: y con menos dinero en la cartera.
2: Con menos dinero en la cartera, aunque luego lo puedes recuperar si lo subes a estas plataformas, claro, porque al final pasa lo mismo, ¿no? Que son también ediciones limitadas, con lo cual tú vas al cine a ver un estreno, el palomitero diseñado ad hoc para esta película, tú te comes las palomitas, te haces la foto, la subes a redes, yo estuve ahí una vez más.
1: ¿Lo quieres?
2: ¿Y tú no? ¿Lo quieres? Pues lo tienes en la plataforma.
1: De un cero a dos ceros en nada.
2: Efectivamente. O sea, no estamos inventando nada nuevo. Todo esto ya estaba inventado, pero cada vez se está volviendo como más loco, ¿no?
1: Claro. Bueno, loco, a ver, ¿qué me has traído? Porque me has enseñado.
2: Ay,
1: a ver, sí saca lo que me has traído hoy.
2: A ver,
1: porque Elena siempre trae algo y hoy nos ha traído una cosa que es un libro. Claro, a mí me dijo, te voy a llevar un libro de servilletas. Y yo pensaba que eran fotografías de servilletas, la historia de la servilleta de los bares, pero es la historia de la servilleta de los bares de tapas, pero...
2: Lo voy a enseñar.
1: Es que son servilletas, no hay nada escrito. Son servilletas de estas de papelito.
2: En realidad es que te iba a traer el libro que lo ha
1: pero
2: publicado.
1: Eso no cuentes.
2: Ah, no lo cuento. Bueno.
1: Bueno, sí, que se ha dejado uno, pero me ha traído uno mejor.
2: Sí, no. Iba a traer yo un libro de un fotógrafo que también es otro obsesivo como nosotras. Tenía que venirse a nuestro club.
1: Malamente.
2: Que lo que ha hecho es fotografiar servilletas de bares míticos y antiguos de toda España. Pero no te he podido traer este
1: libro. Pero es que este me parece
2: libro,
1: mucho
2: pero
1: mejor.
2: Te he traído lo que... El germen de mi obsesión.
1: A ver.
2: Es un libro que produjo una marca...
1: ¿De coches?
2: De coches, que tampoco
1: vamos a dar publicidad.
2: La marca, para regalar a la gente que iba al Festival de San Sebastián en la última edición.
1: Sí, al Festival de Cine, sí.
2: Bueno, pues por tener un detalle con ellos, y, vamos, un detalle de branding, que nunca se nos olvide que esto siempre va asociado a las marcas. Y son servilletas, pero son servilletas de verdad.
1: Pero son las servilletas estas de no de las que se sacan ahora, sí, de las que se sacaban de antes, que era como plateado, que hacías... Pff,
2: sí, de las que dicen que ni te limpia,
1: no,
2: ni...
1: No, la...
2: Efectivamente, porque resbala
1: entero, porque nada...
2: Pero claro, son reales. Entonces es una libreta hecha. Dicen que ni te limpia,
1: no, eso
2: ni...
1: No, no.
2: Efectivamente, porque resbala
1: entero, porque nada.
2: Pero claro, son reales. Entonces es una

0: Pisapapeles
1: pues
0: de
1: nada,
0: cristal.
1: Ahora todo el mundo que vaya a un bar y vea una servilleta curiosa, que le haga una foto, que lo mande al 688-840-840, que es el WhatsApp de Radio Euskadi, y luego se las mandamos a Elena para que vaya buscándolas.
0: Bueno, te reirás, pero en mi casa, en cualquier parte, en mi perfil de Instagram, tengo una sección más o menos fija, que son los rótulos antiguos, ¿no? La gráfica comercial, pues años 50,
1: que lamentablemente
0: 60,
1: está desapareciendo 70, mucho.
0: 80, ¿sí? Pues que efectivamente está desapareciendo, y yo fotografío sobre todo en Bilbao, ¿eh? Pero bueno, si me desplazo a otra ciudad también lo hago.
1: Y si no, se la mandamos también.
0: Y la gente me las manda.
1: Ya.
0: Entonces,
1: como yo.
0: Me hace mucha ilusión por dos cuestiones. Que la gente cuando viaja se acuerda de mí, y eso me hace mucha ilusión. Y segundo, porque es abrirle los ojos también a la gente y que sepan valorar también esa gráfica comercial que se está perdiendo y que es patrimonio gráfico, que tiene un valor. Uh-huh. Así que nada, ahora por decir esto me van a mandar todas las servilletas del mundo. Y yo encantada, ¿eh?
1: Y todos los carteles también antiguos.
0: Y yo encantada.
1: Ya te contaré yo fuera de micro una anécdota de carteles antiguos. Eso, luego la gente si la quiere que la pida. Pero esta me la guardo para Elena porque igual la sacamos otro día. Bueno, entonces, High flipping. Ese es el término a acuñar esta semana.
0: Este es el término marketingiano. Niños, aprendéselo.
1: Vale. Niños y madres y padres de niños, que cuando dicen niño, quiero esto, entonces hay que ir a buscar corriendo. Y a ciegas, además.
0: Ay, esto me parece terrible.
1: Lo de a ciegas.
0: Bueno, no. O sea,
1: es como
0: general,
1: cuando ibas a coger los Playmobiles y empezabas a palpar así el saquito. El arquito, yo creo que es este. Pero
0: fíjate, en nuestra época no había tanto esto a ciegas. Tú te comprabas la cajita del Playmobil.
1: Me compraban
0: click,
1: los
0: perdón,
1: cromos.
0: Que se llamaba Click.
1: En mi época ya era Playmobil.
0: Es que tú eres más joven.
1: Ah, claro. Pero,
0: ya se te veías.
1: Si estoy tersa. No, pero antes ibas al kiosco, te cogías el paquete de cromos y abrías.
0: Sí.
1: Y ese sigue siendo a día de hoy el único que es a ciegas. Uh-huh. Luego si ya tienes la carta Chase o brillante o purpurínica o lo que tú quieras, eso es ya después. Uh-huh. Pero ahora voy a sonar. He llegado a ver hasta reels y tutoriales con una colección que sacó la de los huevos. Uh-huh. Hasta ahí. Que iba con un peso. Cogía 3, 4, 5 huevos y se iba con los huevos.
0: ¿Cómo suena esto? Sí.
1: A la zona de la fruta a pesar.
0: Para ver si le tocaba él.
1: Claro, porque el que más pesa es el que él quería. O sea,
0: esto,
1: aquí
0: pues
1: hay picaresca.
0: Esto lo tiene que apuntar la marca en cuestión, que pesen todos lo mismo para que no haya estas...
1: O que te ponga un código así como un cero. Hay picaresca.
0: Sí, sí.
1: Siempre
0: bueno,
1: picaresca.
0: Es que hay mucho estudioso y mucho investigador de todas estas tonterías.
1: Sí, para que luego, como nosotras, seamos kid adults como y nosotras. Caigamos pues, en toda la red. Elena, es que ricasco.
0: Oh, qué corto se me ha hecho.
1: Venga, te mando unas servilletas en un rato.
0: Ay, sí, por favor.
1: Vale.
0: Agur, agur.

Dolly Parton fallecía este verano a los 80 años. Para muchos, Dolly fue un icono musical, filántropo y referente estético inconfundible. Su ahuecado pelo platino en exagerados cardados, eran pelucas, se convirtió en un referente estético. De hecho, sus peinados han sido incluidos en el selecto grupo de mujeres que conforman el libro Tangled, de la crítica cultural Sarah Mells. Dolly siempre se rió de quienes la llamaban icono, por llevar aquellos vestidos ceñidos y ajustados que, junto a sus grandes tacones y las pelucas, elevaban a aquella mujer de 1,52 m. Llegó a decir, de hecho, que ella no era un icono, sino más bien una monstruosidad, porque le gustaba llevar las cosas al extremo. Eso sí, decía que si alguien pensaba que lo que había hecho podía servirle de inspiración, sería muy feliz. Quien inspiró y mucho en Dolly Parton fue su ahijada, Miley Cyrus, desde ahora solo Miley. Cantaron juntas muchas veces, por ejemplo, este Breaking Ball.

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1: Las noticias de las 10, Gabón. Ya está en marcha la edición número 74 del Cinema al Día. Lo ha hecho hace pocos minutos, con la gala inicial marcada por la entrega del primer premio Donostia, que lo recibía el cineasta alemán Werner Herzog a manos de Orlando Bloom. Y en su discurso, Herzog ha querido tener unas palabras de reconocimiento a los poetas vascos, es decir, a los bertsolaris.
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1: 9 días llenos de cine y cultura en la capital guipuzcoana, acogiendo la proyección de 263 películas procedentes de 47 países, de las cuales 17 largometrajes pugnarán por la ansiada Concha de Oro. Por cierto, que ya vuelve a haber servicio de taxis en Donostia, tras el paro organizado de 6 a 9 de la tarde por la Federación Vasca del Taxi, aprovechando además las horas clave de la inauguración del Cinemaldia. Han sido protestas por la falta de medidas contra las irregularidades de la actividad de los vehículos VTC y que ha afectado a unos 400 taxis de Donostia, Donostialdea y también Hondarribia e Irún. Y más cuestiones, la planta navarra de Volkswagen ya ha comenzado con la producción de su segundo modelo de vehículo eléctrico. Hablamos del ID. Cross, un vehículo que dispondrá de más de 24.000 unidades hasta final de año. Los 10.000 primeros ya están reservados. Todo un hito para la planta de Landaben. Escuchamos a Michael Hobutz, presidente de Volkswagen Navarra, y a la presidenta foral, María Chivite.
4: Hemos cambiado nuestra forma de trabajar. Hemos desarrollado la flexibilidad y la resiliencia necesarias.
5: Porque no exportamos solo coches. Exportamos un modelo de desarrollo, una manera de hacer las cosas, una prosperidad compartida. Supone el triunfo del diálogo social y supone el triunfo de la colaboración público-privada.
1: Después de que el sindicato EL anunciara en julio que iba a negociar en euskera todos los convenios sectoriales, es decir, los 27 que están encima de la mesa, hoy han ido más allá, haciendo públicas dos iniciativas más. La primera será crear una normativa para promover el aprendizaje del euskera en horario laboral y la segunda ampliar los servicios de traducción simultánea del gobierno vasco y la gratuidad del mismo. Pello Igeregui es el responsable de euskera de ELA.
6: En el caso de los trabajadores y las trabajadoras, el mayor problema para aprender euskera es la precariedad laboral. Compaginar los horarios de trabajo, la conciliación familiar y los estudios de euskera es muy difícil. El aprendizaje del euskera en horario laboral es estratégico si realmente queremos euskaldunizar a las personas adultas. Mientras el Estado español monopolice la normativa laboral, un acuerdo interprofesional permitiría llegar a un acuerdo de este tipo.
1: Y en página internacional, Cuba ha vuelto a sufrir un nuevo apagón nacional, tratándose ya del octavo que ha afectado a toda la isla en lo que va de año, según ha comunicado el sistema de minería del país. En redes sociales, se ha producido una desconexión total del sistema eléctrico y han comenzado a activarse los protocolos para la recuperación. Hablamos de otro apagón masivo que ha dejado nuevamente sin corriente a más de 9 millones de personas, una situación cada vez más crítica tras el bloqueo petrolero de Estados Unidos sobre la isla y precisamente del país norteamericano. Vamos a hablar también porque Donald Trump acaba de comunicar y anunciar que los periodistas de la CNN, MS Now y Político tienen a partir de ahora prohibida la entrada a la Casa Blanca, una medida que ha tomado acusando a estos medios de publicar mentiras. En carretera, sin problemas para circular hasta ahora. Es todo, más noticias en una hora. 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
5: Kaixo, ¿qué tal? Gabón, son las 10:05 de la noche, por fin es viernes y tenemos por delante un fin de semana que en lo futbolístico nos va a llevar, entre otros estadios, al de San Mamés. Mañana primer derbi en la Catedral, entre Athletic y Deportivo Alavés, dos equipos que quieren volver a sumar de 3 tras los últimos tropiezos. Con el exfutbolista de ambos equipos, con Edu Alonso, vamos a analizar ese choque en pocos minutos. Mañana, antes, a las 2... va a jugar Osasuna frente al Rayo Vallecano en el Sadar, un encuentro que tras las últimas 3 derrotas ha cobrado una importancia vital para la escuadra de Luis Miguel Ramis. La Real jugará el domingo en Mestalla y Sanse y Eibar, nuestros representantes en la segunda división, lo van a hacer mañana. Con la primera y segunda división ya en marcha, una nueva jornada en primera división, tenemos en el tiempo de descanso el Español 0, Elche 2. El Elche está con uno menos desde el minuto 6, pero está ganando 0-2 al descanso con un doblete de Ferniño. Y en la segunda división, minuto 76, Albacete 1, Córdoba 2, el conjunto andaluz que ha volteado ese marcador. En marcha también la Liga Femenina, con final en Mendizorroza. Las gloriosas recibían al Fútbol Club Barcelona y en el estadio, en el Feudo Azul, está nuestro compañero Raúl Pando. Raúl, ¿qué tal, Gabón?
6: Hola, Gabón. Iker desde Mendizorroza. Concluye el partido, derrota del Deportivo Alavés ante el todopoderoso Barça, 0-6. Ha caído el Alavés ante un Barcelona muy superior. Solo en el inicio del partido el Deportivo Alavés mantuvo el equilibrio, pero pronto el Barcelona tomó el mando del partido. Ya antes del descanso, el conjunto catalán anotó por medio de Graham, Sidney y Carolina para irse 0-3 al tiempo de descanso. La conclusión de la primera parte, y en la segunda la gran protagonista ha sido Pina. Salió desde el banquillo sustituyendo a Graham y ha anotado el cuarto, el quinto y el sexto. Hat-trick de Pina para el 0-6 definitivo, el quinto, un auténtico golazo desde el centro del campo, aprovechando que Sofía estaba adelantada, vaselina desde el centro del campo, un golazo, el quinto, el conseguido por el Barça. Es el mejor equipo del mundo. En el primer tramo del partido ha logrado plantar cara al Deportivo Alavés, pero luego la superioridad ha sido muy clara del conjunto blaugrana. Derrota 0-6 después de 4 jornadas, las de Andrea Esteban se quedan con 6 puntos en la tabla clasificatoria.
5: Perfecto, Raúl, enseguida desde zona mixta te volvemos a escuchar con protagonista. Además, mañana la Real visita el Badalona y el domingo en Ipurúa derbi, Eibar Athletic, y durante el fin de semana se disputan los playoffs de remo, mañana en Bermeo y el domingo en Portugalete. Hay 2 plazas para cada categoría. En masculina las van a buscar Deusto, Zarautz, Ares, Cabo da Cruz y Tirán. En femenina también Tirán, Donostiarra, también Zarautz y Onyarbi. Nagore Arruti, presidenta de Zarautz, Arraun Elkartea, en unos minutos va a estar por aquí. Y nos iremos hasta Badalona para conocer la última hora de Baskonia, que se enfrenta mañana al Juventud en las semifinales de la Supercopa ACB. El equipo ha viajado hoy y lo ha hecho sin Alex Len, el último en llegar, y según Baskonia, por problemas musculares. Todo esto lo vamos a contar desde ahora y hasta las 11 con Alberto Zubeldia, Gorka Torre y Arantxa Prado en la realización técnica. Son las 10:09 de la noche, pero como siempre, antes de arrancar, la pregunta en nuestro WhatsApp.
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5: Pues hoy os preguntamos por el derbi de mañana en San Mamés. ¿A quién consideráis favorito para el derbi de mañana? ¿Qué equipo llega en mejores condiciones? Todos vuestros comentarios, todas vuestras impresiones en el 688-840-840, al WhatsApp de Kirol Gawa en Radio Euskadi. Además, vuestros mensajes pueden tener premio. 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Ahora sí, comienza Kirol Gawa.
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0: 10 minutos pasan de las 10 de la noche, es viernes 18 de septiembre y mañana día 19 se disputa el primer derbi de la temporada en la Catedral, en San Mamés. Se enfrentan Athletic y Deportivo Alavés, el Athletic que llega sin jugar en esta semana en la que hemos tenido jornada entre semana. El Deportivo Alavés jugó el martes en Mendizorroza frente al Valencia, caía por 0-1 y recuerden que el Athletic no jugó el partido del miércoles en Valencia por esa terrible tromba de agua que obligó a suspender el partido. Enseguida saludamos a Edu Alonso, pero antes vamos con las impresiones de ambos entrenadores. Vamos con el equipo local, con Edin Terzic, que avisaba de que el rival mañana, el Deportivo Alavés, es un equipo que cuelga muchos balones laterales, con muchos centros y que sobre todo tiene jugadores arriba que son peligrosos en los remates de cabeza. Eso sí, pide Terzic a sus jugadores que se centren más en el juego de ellos mismos que en el del Deportivo Alavés.
1: We know that they have a good structure, we know they have a good coach, they are very effective, we know that they like to...
2: Tienen una buena estructura, tienen un buen técnico, son muy efectivos, les gustan hacer muchos centros, son muy peligrosos en los duelos en el área y les gusta tener a dos delanteros, digamos cinco jugadores dentro de lo que es el área del equipo contrario y ahí es donde tenemos que estar preparados. Pero como acabo de mencionar el otro día, el plan siempre es ser centrarnos más en nuestro juego, cómo queremos jugar nosotros y cómo queremos ser peligrosos.
1: Be dangerous in the attack and how we want to keep the opposition far away from our goal.
0: Y por supuesto que el derbi es importante, va a ser el primero para Terzic, pero dice que se trata de un partido más en el que ellos, el Athletic, van a seguir buscando la mejora.
1: Of course.
2: Por supuesto, es importante, en cierto modo, pero más importante estar preparados de la mejor manera posible para jugar el partido mañana, aunque sea un derbi. Ya sé que el tamaño de las porterías están en el mismo sitio y el campo y el balón siempre todo es igual. Así que vamos a seguir mejorando sin tener en cuenta del rival. Hemos hablado de aquí de partidos en casa y fuera de casa. No queremos marcar una diferencia entre el rival y los sitios donde jugamos. Tiene que ver con ganar y perder. Mañana es la buena oportunidad de obtener la siguiente victoria y queremos prepararnos contra un equipo que ha empezado la temporada muy bien.
0: Pues vamos a repasar también lo más destacado de la rueda de prensa de Quique Sánchez Flores esta mañana, que lógicamente es consciente de lo que supone jugar un derbi, de lo bonito que es ir a San Mamés y lo que supone, dice Quique Sánchez Flores, ganar en un estadio así.
3: Ir a San Mamés, igual que siempre, es incómodo por lo que aprietan. También es un estímulo impresionante imaginarte una victoria en San Mamés. Entonces, ya el equipo ya lo ha hecho, la temporada pasada lo hizo. Y si lo has hecho una vez, es que eres capaz de hacerlo. Por lo tanto, ojalá lleguemos a ese nivel en el que completemos un gran partido, cuidando mucho los detalles pequeños y podamos conseguir el objetivo de ganar.
0: Lógicamente también se le ha consultado por esas últimas dos derrotas del Deportivo Alavés, la de Santander en el Sardinero y la del Valencia en Mendizorroza. Dice Quique Sánchez Flores que el equipo está en sexta posición, pide tranquilidad porque dice tiene en sus manos un buen grupo.
3: Miramos la clasificación de hoy en día, estamos sextos, o sea, estamos muy bien. Nosotros tenemos una ambición, tenemos unas ganas, tenemos un grupo, tenemos una confianza, tenemos depositados un montón de emociones ahí que nos van a elevar, pero evidentemente somos conscientes de cuál es nuestro nivel. Pero bueno, vernos en la jornada 6, en la sexta posición, no es que nos relajemos viéndolo ahí, pero nos sentimos muy bien de decir, joder, pues es un principio que nos lleva a cada partido con la sensación de que si ganamos el siguiente partido vamos a estar excelente.
0: Pues Athletic Deportivo Alavés mañana a las 4:15 en San Mamés y lo dicho, vamos a analizar ese encuentro con un exfutbolista, tanto del Athletic como del Deportivo Alavés. Jugó en Lezama desde el 92 prácticamente hasta el 2000 y en Gasteiz desde el 2002 hasta el 2008. Nacido en Bilbao, su nombre es Edu Alonso. Edu, ¿qué tal? Gabón.
4: Gabón, buenas noches.
0: ¿Cómo estás lo primero?
4: Bien, afortunadamente bien, de salud bien y de trabajo también con jaleo, o sea que no nos podemos quejar.
0: Y siempre supongo que pendiente del fútbol.
4: Sí, hombre, el fútbol ha sido mi vida en el tema profesional, sentimental y bueno, lógicamente ahora desde otra perspectiva, pero sigue dándonos alegrías y a veces algún que otro disgusto, pero bueno, eso ya va en el ADN ya.
0: Está claro que sí, Edu. Lo que ha cambiado, ¿no? El fútbol en todos estos años. Tú jugaste en el viejo San Mamés, ahora se juega en un campo 5 estrellas, lo que es el fútbol moderno.
4: Sí, sí, a todos los sentidos, ¿no? Ha evolucionado. Cuando nosotros ya empezábamos en el tema profesional, es cuando empezaron las televisiones, y ya había cambiado, ya pensábamos que era, y bueno, esto no ha dejado de seguir evolucionando, y ahora ha dado una vuelta más, ¿no? Pero bueno, al final sigue haciéndonos disfrutar, de una manera o de otra seguimos estando pendientes de lo que hacen nuestros equipos y bueno, pues el fútbol sigue siendo una pasión, pasen los años y de la forma en la que quieran mostrárnoslo, pues así seguirá siendo, ¿no?
0: Seguro que sí. Fíjate, Edu, jugaste en los dos equipos, jugaste primero en el Athletic, luego en el Deportivo Alavés. Tu último derbi en San Mamés con la camiseta del Athletic fue un 19 de mayo del año 2000. El Athletic ganó 2-1 al Deportivo Alavés, con goles de Carlos García y Julen Guerrero. El gol del Deportivo Alavés del Glorioso lo hizo Julio Salinas. ¿Lo recuerdas?
4: Sí, sí, sí. No me tocó participar en aquel partido, pero sí, recuerdo que era la despedida de Luis Fernández, que después de 4 años pues había estado muy ligado al club, a todo lo que era. Y bueno, ciertamente también el Deportivo Alavés, pues fíjate, se jugaba a quedar segundo y jugar la Champions, ¿no? Uh-huh. Pero bueno, pues también por nuestra parte teníamos un motivo para intentar también dar nuestro 100%, y bueno, pues fue un partido bonito, disputado, y bueno, pues al final cayó del lado rojiblanco.
0: Uh-huh. Este fue tu último derbi en San Mamés con la camiseta del Athletic. Con la del Deportivo Alavés, quizás también fue tu último partido precisamente en la Catedral, un 20 de noviembre del año 2005. Athletic 0, Deportivo Alavés 2, con goles de Nene y Bodipo. ¿De esta también te acuerdas?
4: Sí, sí, hombre, de esa me acuerdo, me toca más la fibra porque ya me sentía más parte del grupo, ya participé los 90 minutos. Fue una jornada de las iniciales, no sé si la sexta, la séptima, la octava, bueno, en donde los dos equipos no andábamos en nuestra mejor versión y mira, pues conseguimos una victoria en un campo muy complicado y en aquel momento, pues bueno, nos sirvió para coger aire y salir, bueno, pues de una manera en la que también encima sabes que la afición pues le gusta ese tipo de partidos. Uh-huh. Y bueno, fue una tarde muy muy muy emotiva y muy muy bonita. Sí.
0: A comienzos de temporada, como apuntabas, como lo va a ser el choque de mañana, el derbi de mañana, llega en la fecha 7 de la competición, jornada 7 a las 4:15. Vamos a analizar, si te parece, primero al equipo local, al Athletic. ¿Cómo lo ves, Edu? Que parecía que despegaba, pero no sé si el empate frente al Elche fue quizás desinflar un poco el globo.
4: Sí, sí, bueno, quizá un toque de realidad, ¿no? No es el Athletic que en las dos primeras jornadas pues la gente andaba un poco desilusionada y bueno, pues tampoco fue el que gana en Balaídos y luego le mete 3-0 al Atlético Madrid, ¿no? Pero bueno, sí es cierto que el Athletic yo creo que fue dominador claro todo el partido y generó muchas opciones de gol, pero bueno, no estuvo fino en esos metros finales, ¿no? Entonces sí que fue un poquito, bueno, decepción entre comillas, pero viendo que también el Elche se adelanta y que hasta final del choque no eres capaz de igualar la contienda, pues bueno, al final reparto de puntos y yo creo que a pesar en la siguiente jornada, lo que pasa que bueno, pues no se pudo disputar, ¿no? Y ha quedado un poco ahí en el aire esa incógnita de qué Atleti nos podemos encontrar, ¿no?
0: Claro, hablabas de un golpe de, en realidad, ese empate a uno frente al Elche, el mismo golpe que se ha pegado el Deportivo Alavés en las últimas dos jornadas con la derrota en Santander, también la de Mendizorroza frente al Valencia. Fíjate qué bien había empezado el equipo, ¿eh?
4: Sí, no, el equipo había empezado de una manera, bueno, de hecho, ahí disfrutando de esos puestos de privilegio, ¿no? Y bueno, pues ciertamente ha tenido dos partidos muy competidos, encima en Santander te pones por delante y bueno, pues el Sardinero también está viviendo un momento bonito y no es fácil competir ahí, ¿no? Y bueno, pues fueron capaces de darle la vuelta al marcador. Y el otro día en Mendy, pues más de lo mismo, ¿no? No fue capaz el glorioso de llevarse el gato al agua. Y bueno, no sé si un golpe de realidad o no, pero bueno, una situación en la que también yo creo que antes de empezar la liga te dicen que vas a estar ahí en la jornada que corresponde ahora, y yo creo que todos hubiéramos firmado, ¿no? Entonces, bueno, oye, poquito a poco, con los pies en la tierra, sabiendo que cualquier partido, cualquier punto va a sumar de cara a conseguir el objetivo, y bueno, pues yo creo que también en la dinámica que corresponde, ¿no?
0: Pues el Alavés va a llegar sexto con 10 puntos, el Athletic noveno con 7, eso sí, los Leones con un partido menos. Una última, Edu, porque sabemos que fuera del estadio se van a vivir también horas previas de muchísimo ambiente o sensaciones que también se viven en el vestuario, entiendo, porque es un partido especial.
4: Sí, sí, hombre, es un partido especial, ¿no? Todos los derbis, más que nada también porque medios de comunicación, el ambiente, siempre te lo está recordando toda la semana, ¿no? Es cierto que yo creo que quizá más para la masa social, para el aficionado, para todo el entorno, quizá un punto más que para el jugador. No cabe duda que el jugador también quiere ganarlo por la afición, por bueno, pues porque a todos les gusta ganar al vecino de aquí al lado. Uh-huh. Pero yo creo que es un poquito más especial, más sensible para la masa social, ¿no? Uh-huh. Pero bueno, aún así, partido especial para todos y ganas de competirlo, y sobre todo pues para afianzar un poco esas dos dinámicas, ¿no? El Atleti para intentar demostrar que lo del Elche fue un pequeño accidente, y el Glorioso porque ya lo consiguió el año pasado, porque sabe que ganar aquí, bueno, pues son tres puntos que te acercan más al objetivo, y encima pues que tienes a la afición que para el partido siguiente en Mendy te va a recibir, bueno, de una manera fantástica, ¿no?
0: Bueno, pues que disfruten los aficionados del partido, de las horas previas, de lo que se pueda alargar, ¿por qué no?, el post partido, y que gane el mejor, Edu, y que ha sido un placer tenerte aquí en este Kirol Gaua. Es que ricasco, como siempre, eta Gabón.
4: Sí, es que Ricas Cosuey, para mí es un placer estar ahí recordando momentos, así que gracias a vosotros.
0: Agur.

0: Un placer tener a Edu Alonso en esta sintonía, en la de Radio Euskadi, en Kirol Gaua. Vamos a buscar también comunicación con Iruña, porque mañana Osasuna se juega mucho. Recibe al Rayo Vallecano en el Sadar a partir de las 2 de la tarde y tras las últimas 3 derrotas del equipo de Luis Miguel Ramis, tras los 11 goles que han encajado en esos 3 encuentros, pues el partido de mañana ha cobrado muchísima importancia. Con Rafa Aguilera, desde Iruña, analizamos lo que se viene mañana. Rafa, ¿qué tal, Gabón?
1: No, May.
0: Pues el choque de mañana frente al Rayo Vallecano, que tiene una importancia vital tras los últimos resultados.
1: Sí, sí, es la primera cita de la temporada con las urgencias. Muy pronto llega, después de 3 derrotas consecutivas, 3 derrotas con muchos goles. 11 ha recibido el equipo de Ramis y la sensación de que la propuesta futbolística del técnico tarraconense se ha ido diluyendo después de un buen comienzo de campeonato con esos 7 puntos sumados que son los que ahora mismo tiene Osasuna, 7 puntos en 7 jornadas. Si Osasuna no logra sumar contra el Español, se encontrarán el límite que dentro del club consideran el indicador para encender las alarmas, tantos puntos como jornadas disputadas. Vamos a ver cómo responde, sobre todo en el plano anímico, un conjunto que sabe que los puntos en juego mañana frente al Rayo Vallecano tienen ese valor añadido, y más si tenemos en cuenta que después del choque en el Sadar viene un larguísimo parón, mucho tiempo libre para darle vueltas a la cabeza, decía también Ramis esta mañana, para intentar ajustar cosas que todavía tiene pendientes de afinar.
0: Claro, el equipo, Rafa, pues llega tras recibir esos 5 goles en Mendizorroza, los 2 que le hizo el Español y los 4 del Metropolitano. Vamos a ver cómo están las cabezas de los futbolistas, que en estas situaciones pues se tienen que hacer fuertes, no mirar atrás, no mirar al pasado. Hemos tenido, por ejemplo, la situación de Catena, y a partir de ahora, y lo es siempre, los errores defensivos pues tienen que ser los mínimos posibles, porque viene el Rayo Vallecano, que sabemos lo que tiene arriba, y te va a penalizar en cuanto pueda.
1: Así es, lo subrayaba esta mañana Ramis, que es muy consciente, como señalas, de ese factor también anímico. Sobre eso hemos hablado mucho durante prácticamente todo lo que va de campeonato de liga, después de lo que sucedió a la conclusión de la pasada temporada, ese tramo final que pasó una factura bastante dura a un vestuario que sigue todavía lamiéndose las heridas. En ese sentido, mañana es otro de los aspectos en los que habrá que poner el foco. Evidentemente, como apuntas, hay que poner el foco en esa fiabilidad defensiva, que supuestamente es uno de los fuertes de la propuesta de Ramis, y también habrá que poner el foco en algo de lo que no se está hablando mucho, puesto que el equipo está recibiendo goles, sí, pero le está costando marcar. Uh-huh. En 6 jornadas tan solo ha hecho 5, y 3 de ellos desde el punto de penalti, 3 goles marcados por ante Budimir. Decía Ramis esta mañana que tienen que dar un paso adelante, y evidentemente es lo que espera el osasunismo.
0: Un paso adelante, no, Rafa. Ramis decía que había que dar 3, porque se han dado precisamente 3 pasos hacia atrás.
2: Hay que dar 3, no 1, 3. Ahora no estamos para dar 1. Hemos dado 3 pasos atrás, que nos han penalizado con sus circunstancias muchísimo. Y yo lo que quiero al equipo es que tenga atrevimiento y rabia para saber que en muchos momentos, en esas situaciones, no hemos sido nosotros que hemos concedido situaciones de juego que no debemos de conceder, porque luego hacemos muchas cosas bien. Entonces, claro, cuando vienen unos resultados como estos, es normal, quedan enterradísimos cualquier acción positiva que hayas tenido, cualquier momento de juego que hayas tenido bueno durante estos partidos, queda enterrado absolutamente, y es normal, porque nos hemos dejado escapar puntos y situaciones de juego que tenemos que darles mucho más valor.
0: Luego también se ha querido referir, lógicamente, a los errores arbitrales que han penalizado, y mucho, a Osasuna en estos 2 últimos encuentros. Mañana, Rafa, sin Aimar, que no llega a la convocatoria, y vamos a ver quién juega en la parte delantera, porque lo apuntabas tú, el equipo no mete gol, le parece que no termina tampoco de generar, y de ahí, ¿no?, las rotaciones que hemos visto en las últimas jornadas.
1: Así es, las rotaciones que vienen motivadas, evidentemente, como señalas, por las necesidades que plantea cada rival al que se ha medido Osasuna en este tramo, y también por la distribución de las cargas. Este partido llega en menos de 72 horas, 65 si no me equivoco, desde la disputa del choque frente al Atlético de Madrid en el Metropolitano. De esto hemos hablado también bastante, puesto que para Osasuna este calendario ha sido realmente endemoniado. Todo empezó torcido después de el aplazamiento del encuentro frente al Celta en Balaídos. Como apunta, Aymar sí está en condiciones. El martes decía Ramis que se tiraba un triple, valorando la posibilidad de poder contar con el de Arazuri, pero esta mañana ha explicado que impera la prudencia. Probablemente si la situación fuera otra, Aymar seguramente hubiera forzado, pero da la impresión de que Ramis todavía cree que es mejor preservarle para tenerlo en perfectas condiciones una vez finalizado el parón. Vamos a ver si no lo echamos de menos, porque como señalas, la ausencia de Aymar está lastrando las posibilidades ofensivas del equipo. Ramis, que ha tirado en las últimas jornadas de la pareja formada por Budimir, Raúl García de Aro, el otro día en el Metropolitano dejó en el banquillo a Budimir. Vamos a ver con qué opción sale mañana y con quién sale en la portería, puesto que lo que sí está claro es que va a haber cambios, va a haber rotación de nuevo, y que el otro día Aitor Fernández fue posiblemente el mejor de los rojos en el Metropolitano, a pesar de recibir 4 goles, y que probablemente todo lo que ha sucedido después del choque contra el Atlético de Madrid en el entorno del de Club Atlético Osasuna vaya a tener su incidencia a la hora de la decisión que tome mañana el técnico cuando presente su alineación titular, una alineación titular que en todo caso recuperará buena parte de los 8 que se quedaron en el banquillo el otro día, es decir, gente como Moncayola, Iker Muñoz, Rubén García, Quique Barja o ante Budimir, que jugó unos minutos frente al Atlético de Madrid.
0: En cualquier caso, lo que quiere el técnico rojillo es más movilidad en ataque.
2: Tenemos que sumar más en juego dinámico, sí, estoy de acuerdo. Creo que lo tenemos también. El día de Español generamos también muchas situaciones de centro, como os comenté, que forman parte del juego dinámico y que formaban parte del plan de partido, y no hemos acertado, pero yo estoy convencido que ese tipo de situaciones, más otras que tenemos que sumar, se tienen que convertir en más situaciones de juego. A mí los penaltis me encantan también, o sea, no los voy a tirar a la basura porque también los provocas. Y ojalá tengamos mucho, porque también tenemos lanzadores muy buenos. Pero sí, es verdad que, por ejemplo, también me gusta que haya variedad en la finalización. Es decir, no podemos cerrarnos solo a llegar por fuera y a buscar situaciones de centro en las que creo que somos buenos. También tenemos que buscar situaciones en las que lleguemos a esas inmediaciones del área, situaciones de tiro, porque en los tiros es donde aparecen rechaces, donde aparecen piernas, donde aparecen situaciones de gol. Es decir, tenemos que tener más variedad. Tienes toda la razón.
0: Y por cerrar ya el capítulo Osasuna, Rafa, todos, ¿no? Vimos la imagen que se hizo viral en redes sociales, la de Sergio Herrera, pues con una actitud, no sé ni cómo describirla, ¿eh? En cualquier caso, ya está.
1: Impropia de la situación en la que se estaba desarrollando en ese momento el partido, con Osasuna siendo goleado por el Atlético de Madrid, sí.
0: Correcto. El técnico ha salido en su defensa.
1: Sí, hay que subrayar el rol que está emergiendo, el rol de Ramis como portavoz y además como líder de su vestuario. Hablabas antes de Catena, recuerda que el otro día, antes del partido contra el Atlético de Madrid y después de que Catena cometiera un error absolutamente fatal contra el Español, que le costó probablemente la derrota en el último partido disputado en el Sadar, la defensa que hizo Ramis de Catena fue, señalaba yo el otro día, que probablemente pase a engrosar uno de esos momentos que vamos a recuperar cuando hagamos el repaso de todo lo que ha sido la temporada. Probablemente lo que ha pasado esta mañana en la sala de prensa del Estadio del Sadar también haya que añadirlo a ese momento Catena, porque Ramis no solamente ha defendido a Sergio Herrera, la situación es la siguiente: Osasuna estaba siendo goleado por el Atlético de Madrid, las cámaras hacen un paneo sobre el banquillo del Metropolitano, y en el banquillo del Metropolitano se ve a Sergio Herrera sonriendo, intercambiando impresiones con sus compañeros. Esa imagen, así como dices, ha circulado a través de las redes sociales y ha provocado un incendio entre los seguidores de Osasuna. El caso es que Ramis ha ofrecido una explicación esta mañana, ha señalado que era una conversación entre Sergio Herrera y Dubasín. Le explicaba a Sergio Herrera, o bromeaba, ironizaba sobre el criterio que estaba aplicando el árbitro a la hora de indicar las faltas a favor del Atlético de Madrid o en contra de Osasuna, y esa risa, ha dicho, era irónica. Evidentemente, en las imágenes de televisión es complicado hacer esa interpretación. El caso es que Ramis ha defendido abiertamente y de manera vehemente a Sergio Herrera, poniendo por delante su condición profesional y su perfil como deportista y compañero dentro del vestuario. Pero probablemente lo más llamativo de lo que ha pasado esta mañana es que nadie le ha preguntado absolutamente nada a Ramis. Así como la otro día la pregunta fue directa sobre Catena y hizo una defensa clara del central, hoy Ramis ha buscado su momento y ha defendido, como digo, de manera absolutamente vehemente a Sergio Herrera. Bueno, asumiendo una responsabilidad sobre lo que sucedió el miércoles en el Metropolitano, que vamos a ver cómo gestiona la grada. Lo cierto es que, insisto, Ramis emerge como el líder de su vestuario y ha decidido ponerse por delante de sus jugadores a la hora de defenderlos de críticas que considera injustas, en el caso de Catena uh-huh. y en el día de hoy en el caso de Sergio Herrera.
0: Pues tampoco me parece mal que el técnico rojillo, Luis Miguel Ramis, salga en defensa de sus futbolistas. Mañana a las 2, Osasuna Rayo Vallecano, lo contará Rafa Aguilera, al que despedimos. Gabón, Rafa.
1: Gabón, May.
0: ...27 minutos para las 11 de la noche... ...el último repaso lo vamos a hacer con la Real Sociedad... ...que perdía ayer en ese debut en Europa League... ...y el domingo regresa a la Liga Doméstica... ...para enfrentarse al Valencia en Mestalla... ...allí va a estar Rafa Munguía... ...nos vamos hasta Donostia en estos momentos... ...en Rafa, ¿qué tal? Gabón...
3: ¿Qué hay, soy que Gabón?
0: Pues tras la derrota de ayer... ...tras una nefasta primera parte... ...al equipo le toca reaccionar ya...
3: Pues sí, es inminente lo que se le exige al equipo, reaccionar ya independientemente de la competición que dispute. Es pasado ya el estreno calamitoso, sobre todo en esa primera mitad ante el Bournemouth, aunque el resultado puede decir otra cosa, la Real no dio una buena imagen y evidenció las carencias que está teniendo en este inicio liguero, prácticamente en todas las zonas del campo. Así que habrá que dejar de un lado la competición europea hasta el mes de octubre, recordemos, dos salidas de manera consecutiva, la primera ante el Unión Saint-Gilloise en Bélgica y el 22 de octubre, 15 y 22, el último partido ante el Lillestrøm en Noruega. Algo que podamos rescatar de cara al partido del domingo, positivo, pues la irrupción de algunos jugadores, los minutos que ayer disputó, por ejemplo, Jon Gorrochategui, un hombre fundamental en la Real, lo fue la temporada pasada con Rino Matarazzo y ayer acumuló prácticamente media hora de buen fútbol. Veremos si eso le da para estar el domingo en Mestalla, también en los minutos de Guedes, como siempre, muy activo en el frente de ataque, y lo que prácticamente descartamos es el domingo es esa línea de cinco defensas que ayer naufragó, no funcionó, a pesar de que Rino Matarazzo, pues bueno, se las tuvo con algunos compañeros al negar que ese había sido su planteamiento, su modificación de cara al partido. Así que toca ganar Iker y además mejorar la imagen y sobre todo evidenciar que hay futbolistas que tienen que ir asumiendo más responsabilidad en este equipo, los Take Kubo, Luka Šušić, que ha comenzado bien, el propio Mikel Oyarzabal, que todavía está, pues bueno, pagando lo que fue un verano sin descanso, y por cierto ha sido convocado de nuevo con la selección española, así que sí. Todos deseosos de que la Real vuelva a ganar, porque los números no son buenos. Si arrastramos los últimos partidos de la temporada pasada, solo ha ganado dos de los últimos 10 partidos disputados el conjunto de Matarazzo.
0: El dato es preocupante, como lo son también, Rafa, los errores en defensa, esos despistes que fueron ayer sobre todo muy frecuentes en la primera media hora de juego, y también que los jugadores de arriba, los que tienen que hacer goles, pues no lo están haciendo.
3: Sí, están detectados los males, eso puede ser bueno por un lado, pero si se repite y no se le pone remedio, preocupa aún más. Como dices, ayer con esa variación táctica el equipo estuvo desnortado, pero los goles vienen de los defectos que el equipo viene acumulando ya desde la temporada pasada. No se encima el centrador, el área, pues bueno, hay jugadores, por ejemplo, como Sergio Gómez, que en ataque está rindiendo muy bien, pero al que se le pilla la espalda con frecuencia, y ayer la baja de Jon Mikel Aramburu se notó muchísimo, es el jugador más intenso de la línea defensiva, con un Jon Martín que también estuvo bien y con un Mamadou Sarr que tiene que seguir creciendo pero acaba de llegar, así que esa es la asignatura pendiente, tratar de mantener la portería a cero, algo infrecuente en la Real, y arriba tienen que llegar los goles, porque la Real crea ocasiones claras, incluso ayer en un partido realmente pobre en la primera mitad fue capaz de crearle 4 o 5 ocasiones claras a uno de los aspirantes a llevarse, eso dicen al menos los expertos, la UEFA Europa League como el Bournemouth, pero para eso hay que estar atinados, y un hombre como Ori Oskarsson tiene que empezar a marcar ya con más frecuencia, porque las ocasiones que genera, se las genera porque está ahí y se maneja muy bien dentro del área, hay que marcarlas. Las dos de ayer fueron clarísimas, pero hace falta también el aporte de más futbolistas como los Guedes, Šušić, el propio Mikel, que tienen facilidad para marcar.
0: Pues hacen falta goles, Rafa, ojalá lleguen ya. Este mismo domingo a las 9 que visitar Mestalla, un Valencia que estaba prácticamente moribundo, pero que ganó en Mendizorroza y con esa victoria pues se queda con 4 puntos. La Real suma 7. Esto decía Sergio Gómez ayer tras la conclusión del partido sobre el choque frente al Valencia.
4: Hay que ganar como sea. También lo necesitamos en puntos en la clasificación, pero también en lo anímico, y creo que es clave.
0: Ganar o ganar, Rafa, parece bastante claro el mensaje, porque en caso de derrota el parón se puede hacer muy largo.
3: Sí, se puede hacer larguísimo, generando dudas y en una situación que al menos desde que vino Rino Matarazzo, si dejamos de un lado el final de la temporada pasada, pero todo condicionado por el título de Copa, no habíamos vivido. La temporada pasada debutó en Mestalla la Real, entonces con un gol de Takekubo en un empate a uno. Vamos a ver si el nipón va entonándose en esta liga y aportando algo más de lo que ha hecho hasta ahora. Es uno de los futbolistas a los que la Real está echando mucho de menos. Vamos a ver qué equipo también tiene en mente Rino Matarazzo para el domingo, porque el Valencia va a estar crecido con el calor de su público y con esos 3 puntos ya que consiguió en Mendizorroza. El objetivo es sumar 6 antes del parón y veremos si el técnico que se sienta en el banquillo, que todo parece ser que será Óscar Sánchez, puede darle continuidad al buen juego y sobre todo a los resultados de un banquillo tan eléctrico como el del Valencia.
0: Pues Rafa, hasta el domingo nos contarás desde Mestalla, ese Valencia Real Sociedad que tanta importancia ha cobrado en los últimos días. Es que ricas con Rafa, Gabón.
3: Vamos a todo, Gabón.
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0: 20 minutos para las 11 de la noche. Además, hoy día grande para el Eibar. Se ha inaugurado Areitio, la nueva ciudad deportiva. Llevaba meses funcionando, pero hoy ha sido la puesta en largo definitiva. Allí ha estado nuestro compañero Yagoba Aróstegui. Cuéntanos, Yagoba, Gabón.
7: Gabón, impresionante lo que ha hecho el Eibar en Areitio y la forma en que lo ha hecho. 11 hectáreas de puro fútbol, 5 campos y complementos en las instalaciones interiores de auténtico lujo. El Eibar ya tiene su casa en propiedad. Ha costado 86 años y un buen montón de dinero, pero han conseguido no hipotecar a la institución. Ha dicho la presidenta que ahora hay que llenar Areitio de aquello para lo que fue concebido. Amaya Gorostiza.
8: A partir de hoy nos toca llenar Areitio de madrugones, de entrenamientos, de botas llenas de barro, de derrotas que enseñen y de victorias que nos emocionen, de niños y niñas que crezcan, de futbolistas que lleguen, de otros que se marchen dejando huella y que se lleven un trocito de este escudo en su corazón, de familias, de compañeros, de sueños. Nos toca llenarlo de historias.
7: La lista de invitados ha estado a la altura. Fran Garagarza, por ejemplo, director deportivo, que se va recuperando de un problema de salud que sufrió cuando ejercía en el Español, al que se fue cuando abandonó Ipurúa. Gaizka Garitano y veteranos también, como José Ignacio Garmendia, mítico portero, que espera que la chavalería sepa aprovechar, decía, todos los medios que Leibar está poniendo a su alcance.
9: No solo los campos, sino los gimnasios, los vestuarios, para atraer a la gente, para ilusionar a la gente. Pero hay una cosa, que hay que hacerles valorar que los anteriores no hemos tenido ni por asomo esto, y que aprecien y que valoren lo que tienen.
7: Otro de los fijos seguro en un once histórico de los de Ipurúa, Óscar Arteche, casi una década de armero, fino mediocentro en su tiempo, nos hacía el antes y el después de Areitio.
10: Es increíble ver 5 campos de fútbol cuando nosotros teníamos para entrenar justo el anexo de Gravilla, pues imagínate la diferencia que hay. Íbamos a entrenar a Deva, a Zumárraga, a Elgoibar, cuando no nos dejaban ellos porque no podían, pues teníamos que ir a Arrate, o sea, íbamos a la campa de Arrate y a entrenar allí, un lujo.
7: Ya de los actuales, Sergio Álvarez, que es uno de los capitanes, el avilesino, el asturiano, en su novena campaña, es ya uno más, es uno de casa. Dice que Leibar, con Areitio, a nivel de instalaciones, juega en otra liga.
11: Yo creo que es un logro increíble para el club, que lo ponen al club sin duda en otra dimensión. Así que nosotros, desde nuestra posición, dar el máximo rendimiento, porque con estas instalaciones, pues sí que es verdad que hemos dado un salto de calidad grande.
7: Amaia Gorostiza, la presidenta, también ha dicho que los equipos femeninos ya no se tienen que conformar con las migajas, con las obras, con los rincones para poder entrenar. Carla Andrés, es jugadora del equipo de la Liga F de Eibar, señalaba que hay que responder al milagro de Areitio con esfuerzo, con trabajo y con resultados. Escuchamos a la de Aranda de Duero.
12: Siempre que me preguntan, hablo con muchísima ilusión, estoy súper encantada de poder tener estas instalaciones y la verdad que disfrutándolas a tope, trabajando muchísimo en ellas, que es para lo que las tenemos.
7: Bueno, pues asistían también al acto, pero se fueron a toda pastilla antes de terminar los jugadores de Joaquín Arambarri, los jugadores de la primera plantilla masculina, para poder volar a Elda, donde juegan a las 6 en busca de su quinto triunfo seguido mañana y tras exhibirse en Balaídos, en Vigo, donde ganaron 0-4 al filial del equipo celeste. Vuelven a la convocatoria Jair, Imanol y Bernat.
0: Y el Sanse jugará a las 2 en Zubieta frente al Mallorca. Eskerrik asko, Jagoba. Y este fin de semana se disputan los playoffs de remo con regata mañana en Bermeo, el domingo en Portugalete en formato contrarreloj. En categoría y masculina va a estar el Zarautz. Con su presidenta tenemos comunicación, Nagore Arruti, presi de la Zarautz Arraun Elkartea. ¿Qué tal, Gabón?
13: Hola, Gabón.
0: Pues los sentimientos que tenéis ahora en ese Zarautz Arraun Elkartea, ¿cuáles son?
13: Bueno, pues ilusión, nerviosismo y ganas de que pase ya todo el fin de semana y saber con qué nos quedamos.
0: ¿Cómo llegan los equipos, las dos embarcaciones?
13: Bien, bien. La verdad es que yo creo que las dos embarcaciones llegan en muy buen momento. Las chicas han entrado en la concha con ese ánimo que da, ¿no?, y ese empujón que da entrar en la concha y jugar los dos domingos de la concha. Y los chicos, al mismo tiempo, ¿no?, pues con ese buen sabor de boca de la clasificatoria, de que casi se clasifican, ¿no?, y casi, pues después de 14 años vuelve a ser una trainera de RC casi de la que se clasifica, ¿no?, y pues ese sentimiento que da de positivismo.
0: Nagore, no sé si hay más esperanzas en alguna categoría, en masculina o en femenina, porque supongo que tú vas con las dos pues a tope.
13: Sí, pues la verdad es que no, porque veo que tanto en uno como en otro va a estar todo muy apretado. Yo creo que van a ser unos playoffs muy luchados para quien consiga ascender o mantenerse. Entonces, bueno, no veo en cuál de las dos va a ser seguro o no seguro, ¿no? Yo creo que va a ser muy muy peleado en las dos categorías.
0: Mira, si te parece, vamos a empezar a analizar lo que es la categoría femenina. Las chicas pues fueron segundas, ¿no?, por detrás de Onyarbi. Hay que pelearse con Tirán y Donostiarra también. No sé, hay dos plazas en juego y en categoría femenina, en esa Liga ETE, pues habéis estado muy regulares, ¿no?, todo el año.
13: Sí, sí, la verdad es que en categoría femenina hemos estado todo el verano pues eso, peleando con Onyarbi, a quien peor le saliese la regata, pues la otra se llevaba la bandera, prácticamente. Y bueno, sí que es verdad que luego se consigue entrar en la concha. Con eso hemos podido ver un poquito con Donostiarra pues cómo están, porque Donostiarra sí que es verdad que este año otra vez ha hecho un poco en verano de menos a más, ¿no? Ha venido, pues bueno, ha tenido mejores regatas hacia final de temporada y eso se le ha notado. Entonces, bueno, con Tirán, pues bueno, sí que es verdad que en la clasificatoria quedaron undécimas. Entonces, bueno, tampoco sé, es lo que decimos, ¿no?, a ver con qué ha salido cada uno en la clasificatoria, si ha ido por todo, si ha ido un poco a medirse o qué ha ido, ¿no? Uh-huh. Y bueno, va a estar reñido, yo creo.
0: Y a ver cómo llegan las fuerzas, por supuesto, a este mes ya de septiembre, que estamos en finales, esto en femenina y en masculina. Nagore, quizás da la sensación de que el equipo ha sido también muy regular, pero que en las últimas semanas ha dado incluso un salto hacia adelante. No se entró en esa pelea por la bandera de la concha, pero de las últimas banderas, de las últimas 8-5, se han ido para Zarautz. Y esto, si se le añade que se puede regresar a la primera división, a la Liga Euskolabel, 6 años después, entiendo que en eso en el equipo suma mucho.
13: Sí, sí, y eso teniendo un equipo muy joven, ¿no? Bueno, muy joven, sí que hemos tenido gente que se ha vuelto a incorporar que tiene más años, pero hay mucha gente que no ha remado en la CT o, bueno, no sé. Y sí que es verdad que yo creo que en las últimas regatas, si no estoy equivocada, han sido más de mar y, bueno, se nos da mejor el mar. que la ría, y no hay más que ver el último fin de semana, ¿no? En el que en Zarautz, pues bueno, la diferencia fue una con Deusto y en cambio en la ría pues fue otra, ¿no? Y bueno, pues veremos a ver qué pasa. Sí que es verdad que, bueno, lo que decíamos en la clasificatoria también, pues quedaron por delante de Ares y bueno, veremos a ver.
0: Claro.
13: Veremos qué pasa en Bermeo, sobre todo.
0: Sí, porque el fin de semana tiene dos regatas completamente distintas. Una a mar abierto, la de mañana en Bermeo, además un campo de regatas distinto con ola de costado, y la del domingo en la ría, las dos en formato crono. Entonces, el mar os viene mejor, ¿no? A darlo todo, a sacar ventaja mañana, Nagore.
13: Bueno, yo creo que todas las embarcaciones saben que te juegas el 80%, por no decir más, del playoff en Bermeo. Porque al fin y al cabo es mucho más fácil, si tú sales de Bermeo en primeras posiciones, mantenerlas el domingo en Portugalete que hacer un de atrás para adelante, ¿no? Y remontarlo. Entonces yo creo que es clave Bermeo, además siendo un campo de regateo pues bueno, complicado y técnicamente pues tiene lo suyo, con, como decías, con esa ola de costado, viento, bueno, no, nunca suele ser fácil Bermeo. Entonces yo creo que todos saldremos en Bermeo a por todo. Y luego veremos qué pasa.
0: Pues los playoffs que se disputan ya mañana mismo en Bermeo, el domingo en Portugalete, y que como siempre lo vamos a contar aquí en directo en Radio Euskadi. Pues nada más, Nagore, que pases buena noche, que los nervios supongo que tienes en estos momentos te dejen descansar, te dejen dormir, y que disfrutes de lo que va a ser este playoff este fin de semana. Es que ricasco por estar aquí en Kirol Gaua. Gabón.
13: Bye, Gabón, es que ricasco.
0: Las gloriosas han perdido 0-6 en Mendizorroza frente al Fútbol Club Barcelona. Nuestro compañero Raúl Pando desde Zona Mixta nos pide paso con protagonista. Dale, Raúl.
14: Sí, estamos con Ayadet para hablar de lo que ha sido el 0-6 frente al Barça. Ayadet, ¿qué tal? Gabón.
15: Hola, Caixo. Bueno, sabíamos que era un rival muy complicado, son las mejores del mundo, llevan demostrándolo muchos años. Hemos querido seguir con nuestras señas de identidad, hemos querido hacerles un partido incómodo. Creo que la primera parte hemos estado muy bien, hemos tenido en los primeros 20 minutos creo que un par de ocasiones muy claras. Bueno, sabemos lo competitivas que son, lo hemos intentado, repito, creo que hemos sido bastante incómodas, pero tienen mucha calidad y creo que lo han demostrado, ¿no?
14: Sí, son las mejores del mundo, está absolutamente claro, y luego en la segunda parte probablemente ha pesado también un poco el físico, ¿no? Pero esos 20 minutos primeros donde habéis equilibrado claramente el partido, donde habéis jugado de tú a tú, el encuentro era una ida y vuelta, para estar orgullosas, ¿no?
15: Sí, eso era la idea, ¿no? Plantarles cara, seguir con nuestra idea de juego, de ir a pares, de ser competitivas, ser agresivas. Creo que lo hemos conseguido, hemos tenido nuestras ocasiones, bueno, no las hemos metido, y ellas pues cuando tienen 7, 8, 10 ocasiones pues bueno, tienen esa calidad, ¿no?, para hacer gol. Creo que nos ha faltado a lo mejor un poquito, pues eso, a lo mejor los últimos minutos, pero hemos seguido luchando, hemos acabado casi que en campo rival, así que creo que debemos estar muy orgullosas y ya centrándonos en lo que viene.
14: De estos partidos también se aprende, ¿no?
15: Sí, al final nos hace más equipo, nos hace más familia, nos une. Creo que incluso las que han salido del banquillo, que es difícil salir en cuanto a un rival así, han sumado, han estado muy bien, han ayudado, y es lo importante.
14: El próximo partido, también en turno de los equipos que mejor ha comenzado, el Madrid Club de Fútbol, está arriba en la tabla. El sábado que viene visitéis al Madrid.
15: Sí, bueno, ya pensar en Madrid, descansar también, y bueno, sabemos que es un buen equipo, que tiene muchas individualidades, hemos jugado contra ellas en pretemporada, así que bueno, vamos a ir ahí a competir como siempre y a intentar sacar puntos.
14: Muy bien, eskerrik asko.
15: Eskerrik asko, gracias.
14: Bueno, pues dejamos a Nayadet, Iker, y el equipo ya, después de la derrota, pensando en efecto en lo que va a ser el próximo partido, el sábado próximo, el sábado de la próxima semana frente al Madrid Club de Fútbol.
0: Perfecto, Raúl, eskerrik asko por el trabajo, y nosotros vamos a hacer una última parada, la vamos a hacer en Badalona, porque allí está Baskonia para disputar la Supercopa ACB, mañana semifinal, frente al Juventud, y también está en Badalona nuestro compañero de Radio Vitoria, Ricardo Guerra. Richie, ¿qué tal, Gabón?
3: Caixo, Gabón, Iker.
0: Y la información en las últimas horas en Baskonia se ha centrado en un jugador, Alex Len, que llegaba a Vitoria hace muy poquito y ya es baja para este fin de semana.
16: Sí, veremos hasta cuándo, porque hay mucha rumorología alrededor de Alex Lehn. La verdad es que ha sido un sobresalto importante, algo completamente inesperado, toda esta situación que ha desvelado el propio Paolo Galbiati en la previa que ha realizado en el aeropuerto de Foronda, antes de partir hacia Badalona. Bueno, pues Alex Lehn de momento se pierde la Supercopa. La versión oficial son unas molestias físicas, pero la realidad es que el ucraniano llegaba hace 3 días a Gasteiz. ¿Qué pasaba con éxito? Los reconocimientos médicos, incluso se sometía a la tradicional sesión de fotos antes del inicio de la temporada. El club anunciaba a bombo y platillo este refuerzo, y la verdad es que más que por la noticia, que puede pasar, que en un primer entrenamiento con tu equipo te lesiones, ha sido la manera, ¿no?, que ha tenido de transmitir el propio Paolo Galbiati, sembrando de dudas esta situación alrededor del último en llegar en Baskonia. Así que seguimos a la espera de que haya una comunicación oficial por parte de Baskonia, pero de momento nosotros no vamos a entrar en demasiadas especulaciones y nos vamos a ceñir a lo que nos cuentan desde el club, que son unas molestias físicas que de momento le apartan de esta Supercopa.
0: Pues sin Alex Lehn mañana, pero contada Sedekerskis, el capitán Richie, que ha comparecido esta misma tarde allí en Badalona, y es consciente, al igual que el director deportivo, el team manager Félix Fernández, y el propio técnico Galbiati, de que la pretemporada pues ha sido corta.
16: Sí, la verdad es que ha sido corta, pero sobre todo ha sido muy accidentada. El propio Tadas Sedekerskis ha sido uno de los que ha sufrido una de esas numerosas bajas, ¿no?, que han acuciado y que han marcado esta pretemporada y que han impedido a Baskonia realizar una fase de preparación normal. Incluso se veía obligado a suspender algún amistoso y alguno de ellos lo ha disputado en cuadro. Se vio el pasado martes en la Euskalcopa ante Bilbao Basket el mayor rodaje del conjunto de Jaume Ponsarnau y lo verde que ahora mismo está Baskonia, pero hay muchos equipos que se encuentran en esta tesitura, y la buena noticia que es que, excepto Alex Lehn, el resto están en Badalona. Algunos disputarán sus primeros minutos en este mes de septiembre, como puede ser el caso de Marcus Howard. Regresa también Rodion Skoulos, y veremos cuál es el estado físico, por ejemplo, del propio Tadas Sedekerskis, que también sale de lesión sufrida también en esta preparación.
0: Pues a pesar de lo accidentado que ha sido la pretemporada, dice Tadas que este título, que se disputa tan solo 2 partidos, puede pasar de todo.
17: O sea, las pretemporadas son cortas, muchos fichajes nuevos, caras nuevas, así que pronóstico, puede ganar cualquier equipo, el equipo que esté mejor físicamente, el equipo a lo mejor que lleve más. Puede ganar cualquier equipo, el equipo que esté mejor físicamente, el equipo a lo mejor que lleve más años jugando.

0: 2023. Baskonia cayó ante el Juventud tanto en Copa como en Playoff. También la Copa 2019, ¿no? Con aquel 50 de valoración de la Provítola, que es uno de los fichajes, ¿no? Vuelve al Juventud de Badalona y estará mañana ante Baskonia. Y en numerosas ocasiones esta temporada ha significado una piedra en el zapato. Bueno, pues tiene que ser una motivación más, porque sobre todo ese último precedente que comentas está muy cercano, fue muy doloroso, porque Baskonia quería hacer cosas importantes en ese playoff y fue este Juventud de Dani Miret el que le dejó apeado. Es un Juventud que también ha cambiado bastantes fichas, prácticamente la mitad del equipo. Han salido jugadores importantes como Cameron Hunt, Jabari Parker, Adam Hanga, pero han hecho 7 fichajes, alguno de ellos muy interesante, como el mencionado regreso de la Provítola, Boogie Ellis, procedente de Galatasaray. En cuanto se adapte va a ser hombre importante en ACB, veteranos como Sulemanovic, como Alex Reyes, y su última incorporación, que ha sido Eli John en Diaye, cedido del Real Madrid. Así que el Juventud de toda la vida, mezcla de veteranía, mezcla de juventud también, que le ha dado muy buenos resultados en los últimos años, y sin duda se trata de un rival muy peligroso mañana en esa primera semifinal.
1: Y que se ha convertido en una auténtica pesadilla para Baskonia. Tadas.
2: Con mucho respeto hacia ellos, es un equipo que juega muy buen baloncesto. Fueron ellos que nos eliminaron el año pasado, y aquí es una pista complicada, la gente que apoya muchísimo y sobre todo juega buen baloncesto, comparten el balón, tienen jugadores con muchísima experiencia en la liga, así que nosotros sabemos nuestros puntos fuertes y puntos débiles de ellos, así que vamos a intentar a sacar provecho de esto.
1: Venga, una última, Richie, porque Paolo Galbiati ha hablado esta mañana en Foronda y ha pedido paciencia, al igual que lo hiciera ayer el team manager Félix Fernández.
0: Sí, va a haber que tener mucha paciencia con el equipo, el aficionado, y vamos a ver si el club también logra hacer lo mismo, ¿no? Y ha sido un poco la referencia que ha lanzado Paolo Galbiati. La pasada temporada se tuvo paciencia, porque no hay que olvidar que Paolo Galbiati estuvo muy cerca de ser despedido muy pronto en el arranque de competición. Recordamos aquel 0-6 en Euroliga. Finalmente el club se reprimió, en cierta manera no lo hizo, y acabó levantando un título, el de la Copa, y Paolo Galbiati pues ha venido a decir algo así, que esta temporada va a costar de nuevo en el arranque, que va a haber que tener paciencia y que también espera que el club haga lo mismo.
1: Pues Galbiati.
3: El equipo necesita tiempo, es un buen equipo, muy buenos chicos, están muy bien juntos y necesita tiempo. Todo puede pasar en un torneo, todo puede pasar en una partida, pero necesita tiempo, necesita trabajo, necesita experiencia y vamos a ver. Necesitamos paciencia. Yo no lo sabes si el club va a tener paciencia. El año pasado la ha tenido, creo que fue una buena temporada. Necesitamos paciencia, necesitamos trabajo.
1: Paciencia, paciencia y paciencia. Pues es lo que le toca a Baskonia, también a su afición. Perfecta la comunicación con Badalona, Richie, a descansar. Y vamos a ver si mañana pues aparece el sol en Badalona, sobre todo para un Baskonia que llega muy necesitado. Es que ricas con Richie, Gabón.
0: Suey, agur.
1: Pues nos quedamos sin tiempo para más. Segundos para las 11 de la noche, a punto de terminar el Español 1, Elche 3. Nosotros lo dejamos aquí. Mañana volverá Quirol Festa con el Osasuna Rayo Vallecano, con el derbi, con toda la actualidad deportiva. Asteburu ona pasa. Agur.

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1: Las noticias de las 11, Gabón. Por octavo trimestre consecutivo, el Producto Interior Bruto Interanual crece un 2,3% en Euskadi respecto al mismo periodo del año anterior y un 0,7% en comparación con el pasado trimestre. De esta forma, los números han superado también las expectativas del propio gobierno vasco, que aplaude estos datos, pero lo hace de forma contenida debido a la posible inflación con tendencia al alza que viene a consecuencia de la geopolítica internacional. Mikel Torres, consejero.
2: Confirman que la economía vasca mantiene una evolución positiva, creciendo.

0: Un trimestre más y ya son 22 por encima del 2%. Y son cifras, por supuesto, que muestran una aceleración de la actividad. Pese al contexto internacional, debemos seguir siendo prudentes. La inflación alcanzó un 4,5% interanual en agosto de este año y persisten las tensiones en Oriente Medio, lo cual está derivando en una crisis energética que supone un alza de precios.
1: En Navarra, Usue Barcos volverá a ser la candidata de Geroa Bai a las elecciones presidenciales. Barcos dejará, por tanto, su plaza en el Senado y buscará ocupar el alto cargo del Ejecutivo que obtuvo de 2015 a 2019. Esta tarde-noche, la expresidenta ha liderado un mitin en el que ha dejado bien claro que estará presente en la lucha por frenar a la ultraderecha.
2: Porque el próximo año el riesgo de que la ultraderecha llegue a nuestras instituciones es real si no lo detenemos. Y en esa batalla quiero deciros hoy que voy a estar. Una advertencia. Geroa Bai ha sido y será un socio leal. Lo hemos demostrado a lo largo de 8 años. Con todos los socios. Con quienes hemos compartido gobierno y con quienes hemos compartido presupuestos.
1: Bueno, pues con este nombre vamos acotando poco a poco las candidaturas de los partidos políticos de Ego Euskal Herria. Hoy también hemos conocido que EH Bildu ha propuesto a Rocío Vitero como cabeza de lista a la alcaldía de Gasteiz. Ya fue la fuerza más votada en las pasadas municipales. Ahora buscará esa ansiada alcaldía. De esta forma, EH Bildu ya ha elegido a todos sus representantes de las alcaldías de las capitales. Y un último nombre que también se ha conocido en la jornada de hoy. Hablamos del coordinador general de Podemos, Richard Baquero, que ha presentado su candidatura a diputado general de Vizcaya. Ahora deberá de ser referendado en las primarias de la formación morada. Y en página internacional, el asesino de la joven estudiante canaria, Claudia Tacoronte, ha confesado ser el autor de los hechos. Lo hacía tras haber sido detenido en Cautla, en el mismo municipio donde se perpetró el asesinato. Las autoridades mexicanas se lo han hecho saber al ministro de Exteriores, José Manuel Álvarez.
3: El presunto asesino de nuestra compatriota Claudia Tacoronte ha sido ya detenido y habría confesado ya la autoría de los hechos. Le he trasladado el agradecimiento por la rapidez con la que se están produciendo las investigaciones, que se llegue hasta las últimas responsabilidades y que, desde luego, todos aquellos que han estado implicados en este hecho respondan ante la justicia.
1: Por su parte, la Universidad de Granada, con la que se mantenía un convenio de intercambio, ha suspendido los viajes a Morelos tras el asesinato de la primera alumna enviada. La familia se encuentra en México, donde se les ha hecho entrega del cuerpo de la joven. En carretera, sin problemas para circular hasta ahora. Es todo, más noticias en una hora. 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Gero arte.

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1: Kaixo zer moduz, ongi etorriak a una nueva entrega de Musicofilia. Un viaje sonoro para disfrutar, para descubrir canciones, para sorprender, para compartir emociones y, ¿por qué no?, para hacer bailar a las y los oyentes de las ondas de EITB. Iniciamos este décimo episodio de Musicofilia titulado Cosas que hacer. Vivimos inmersos en la rutina diaria, siempre con cosas que hacer, pero a veces necesitamos parar, desconectar y simplemente no hacer nada. Para ese momento te proponemos la siguiente banda sonora con canciones recientes y clásicos. Melodías que nos transportan, despiertan recuerdos y cuando menos lo esperamos nos hacen mover el cuerpo. Huid del mundanal ruido, preparad los sentidos y dejad que sea la música quien nos lleve a otra dimensión. Sonarán canciones de artistas y grupos como Empanadas Ilegales, Shiverroots, Ireke, Dahi, Kendrick Lamar, Amber Mark, Erika Badu, The Alchemist, Kamasi Washington, The Magnetics, General Soundboy, Yvette Moraes, J Quest, Tim Maya, Average White Band, The Whispers, Will Smith y muchos más. Suban el volumen porque aquí en Musicofilia la música no solo se escucha, se siente, se celebra, se goza y se baila.

Una selección de canciones nuevas y no tan nuevas, procedentes de distintos rincones del planeta, pensada para sorprender y abrir horizontes sonoros.

Para arrancar esta primera parte de Musicofilia, en nuestra sección llamada Atlas Sonoro, hemos emprendido el viaje de hoy desde la ciudad canadiense de Vancouver. De allí llega una de esas bandas que parecen haber mezclado el Caribe, los Andes y una pista de baile psicodélica en una misma coctelera. Se llaman Empanadas Ilegales y su música mezcla cumbia, salsa, champeta, surf rock y jazz. Formados en 2017 a partir de jam sessions y conciertos en azoteas, el colectivo reúne músicos con raíces en Colombia, Ecuador, Argentina y Canadá. Una mezcla de procedencias que explica esa forma suya de entender la música latina como un territorio sin fronteras. La canción que hemos escuchado, Elvis Crespi, La Cajita Feliz de, abre Laboratorio Tropical, su cuarto álbum publicado el 28 de agosto del 2026. Guitarra, bajo, metales, percusiones y hasta arpa se cruzan en una canción que resume el espíritu del grupo. Tomar la tradición, pasarla por un laboratorio psicodélico y devolverla con otra forma. Empanadas Ilegales han llevado esta fórmula a festivales como el Montreal International Jazz Festival y su música ha encontrado también espacio en emisoras prestigiosas como WFMU. A continuación, nos quedamos en Euskal Herria. Desde Maule, en el corazón de Zuberoa, nos llega Xiberruts, una de esas formaciones que demuestran que el reggae también puede hablar en euskera y más concretamente con el acento musical de Xiberoa.

ha sonado Betty Forman, que podemos traducir libremente como Siempre en Forma. Una pieza de música reggae que terminó formando parte de Ser Agi Tu Ko, el tercer álbum del grupo de Iparralde Shive Roots. El tema, con un tempo medio de 94 pulsaciones por minuto, tiene ese punto festivo y bailable tan característico de la banda. Pero detrás del groove también hay una declaración de principios. Shive Roots nació con la idea de utilizar el reggae como vehículo para difundir el euskera. Desde su primer álbum, Maule Muffin, publicado en 2018, la banda ha ido mezclando reggae, dub y raga con sonidos tradicionales vascos, ritmos electrónicos, bajos funky y atmósferas progresivas. Y Betty Forman es precisamente una buena postal sonora de esa filosofía. Una canción que habla de compartir, de bailar juntos y de mantenerse vivos con la música como punto de encuentro. Continuamos, cambiando de latitudes, pero no de temperatura. Desde Francia nos llega el dúo Ireke, que se mueve en ese territorio donde el afrobeat, el highlife, el funk y el dub se dan la mano con la electrónica, siempre con el groove como punto de partida.

El proyecto francés Ireke une a los beatmakers Julien Gervais y Damien Tesson en una fórmula donde caben el highlife, los ritmos tropicales, el dub, la electrónica y el gusto por el groove. En la pieza que hemos escuchado, Tal Objet Jongo, aparece una voz con una personalidad magnética. Nayel Hosho, cantante y compositora de raíces beninesas y nigerianas. Hosho creció entre las sonoridades de la salsa afrocubana y las tradiciones musicales de Benín y Nigeria. Formó parte del colectivo Benin International Musical y desde Nantes ha ido construyendo un lenguaje propio en el que la herencia yoruba convive con el hip hop y el jazz. Tal Objet Jongo aparece en Ayodele, un álbum de 10 canciones publicado en 2026 por el interesante sello francés Underdog Records. Surcamos esta vez el Atlántico para dirigirnos esta vez a California. De allí llega Dahi, antes conocido también como DJ Dahi, productor y músico estadounidense de nombre real Takuri Dahi Natche, nacido en Inglewood. Ha trabajado con gente como Kendrick Lamar, Drake, Dr. Dre, Madonna, Mac Miller, Childish Gambino y Vince Staples, entre muchos otros.

Dahi, productor clave en la evolución del rap contemporáneo, se une a Kendrick Lamar y a la magnética Amber Mark en How to Pray, tema que acabamos de escuchar. Dahi ya había dejado su huella junto a Kendrick en Money Trees y en el universo sonoro de Damn. Pero ahora cambia su papel, de artesano entre bambalinas a protagonista de su propia historia. Su nuevo álbum, Black Boy, publicado a finales de agosto, nace precisamente de esa idea de colaboración y de músicos tocando juntos, buscando un sonido difícil de encasillar entre el hip hop, el R&B y la música alternativa. En How to Pray, Kendrick Lamar aparece más contenido e introspectivo de lo habitual, mientras Amber Mark aporta esa calidez soul que envuelve la canción. Y el título lo resume casi todo. Aprender a rezar como metáfora de aprender a querer, a confiar y quizá a dejar atrás las heridas. Continuamos. La indiscutible reina del neo-soul está de vuelta. Erykah Badu llevaba poco más de 10 años sin publicar un álbum de estudio hasta el lanzamiento de su disco colaborativo Before the World Blows, junto al productor The Alchemist, publicado también a finales de agosto del 2026.

0: Erykah Badu se alía con el productor de Alchemist y con el saxofonista Kamasi Washington en el tema que acabamos de escuchar titulado Black Box, Caja Negra. Último corte de Before the World Blows, el esperado regreso discográfico de Badu. Bajo la apariencia de un viaje entre el soul, hip-hop, jazz y afrofuturismo, Badu lanza una mirada inquieta sobre nuestra dependencia de la tecnología. Esa caja negra del título apunta al teléfono, a la pantalla, a esa máquina de dopamina que nos acompaña desde que abrimos los ojos. Y entonces aparece el saxo de Kamasi Washington, ampliando el espacio de la canción hasta convertirla casi en una ceremonia jazzística. No es casual que algunas lecturas hayan encontrado en su atmósfera ecos de Sun Ra o del David Bowie de Black Star. Badu, siempre difícil de encasillar, vuelve a recordarnos que el soul también puede ser pregunta, denuncia y profecía.
1: Nada original.
0: Continuamos con la segunda parte del programa Musicofilia, donde el protagonista principal es la versión, también denominada cover, de todo tipo de procedencia y época. Canciones conocidas y no tan conocidas, reinterpretadas desde lo más clásico hasta lo más actual.
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Arrancamos esta segunda parte de Musicofilia, dedicada íntegramente a las versiones o covers. Como se ha podido comprobar, ha sonado una versión de todo un clásico del punk. Hablamos del I Wanna Be Sedated de los Ramones, originalmente escrita por Joey Ramone después de una agotadora gira por Europa. Durante las Navidades de 1977, Joey y Didi estaban en Londres con la ciudad prácticamente cerrada y pasaban las horas en el hotel. De aquel aburrimiento nació una canción que acabaría siendo un emblema del punk neoyorquino. Y ahora, casi 50 años después, el tema cambia de piel. Desde Milán, The Magnetics, formados en 2017 y liderados por Oli Riva, lo llevan a su terreno, ska jamaicano, rocksteady, early reggae, soul y rhythm and blues. La versión que hemos escuchado forma parte de Undercover Deluxe Version, publicado en 2026, un álbum en el que The Magnetics revisitan clásicos desde la estética de la música jamaicana.

Smooth Operator fue uno de los grandes emblemas de Sade y su álbum de debut Diamond Life, publicado en 1984. Una canción de vocación nocturna con saxo, sofisticación y un personaje central. Ese Smooth Operator, un seductor internacional encantador y frío que va de ciudad en ciudad dejando corazones rotos. La canción había empezado a tomar forma 2 años antes, cuando Sade Adu y Ray St. John todavía formaban parte de Pride. Más tarde, aquella idea terminaría convirtiéndose en uno de los temas más reconocibles de Sade, llegando al número 5 de las listas Billboard de Estados Unidos. Hoy la hemos escuchado desde otra geografía sonora, firmada por General Soundboy y la vocalista brasileña Ivette Moraes, que la llevan a un terreno más de rollo reggae, con un tempo relajado y una atmósfera más cálida y tropical. Esta versión se publicó en 2020 y posteriormente formó parte de recopilaciones como Vintage Reggae 80s Café y Reggae Roots.

Nos hemos ido hasta Brasil, hasta esa mezcla tan particular de soul, funk, pop y música brasileña que representa Jota Quest, escuchando Gostava Tanto de Você, una canción que tiene detrás una historia tan interesante como su propia melodía. La compuso Edson Trindade, amigo de Tim Maia y músico con el que compartió sus primeros años cuando ambos formaban parte de Tijucanos do Ritmo. Tim Maia la grabó en 1973 y su interpretación terminó convirtiéndola en un clásico del soul brasileño, con esa mezcla de melancolía y groove tan característica de su música. Jota Quest recuperó esta joya en 2008 llevándola a su terreno, más pop, más contemporáneo, pero conservando intacta esa sensación de nostalgia que hizo universal a la canción.

Ha sonado una versión del Work to Do, pieza inicialmente escrita por Isley Brothers y publicada en 1972 en el álbum Brother, Brother, Brother, una canción que habla sobre el conflicto entre el trabajo, las obligaciones y el tiempo que queda para el amor. Los Isley la llevaron hasta el número 11 de las listas de Rhythm and Blues estadounidenses. El cover que ha sonado lo firman Average White Band, formados en Dundee, Escocia, a comienzos de los 70, y se convirtieron en una de esas formaciones blancas que mejor entendieron el lenguaje del soul y el funk americano. Average White Band recuperó esta pieza para su álbum AWB, publicado en 1974 por Atlantic, con la producción del legendario Arif Mardin y los arreglos de viento de Roger Ball. El resultado, una versión más elegante, sofisticada y llena de groove, que demuestra que para hacer un buen funk no hace falta haber nacido en Nueva York, Memphis o Detroit.

0: Nos sumergimos en la última parte del programa Musicofilia, en este caso para adentrarnos en la mente del DJ con el objetivo de descubrir y crear mágicamente la mezcla idónea entre varias canciones en busca del maridaje musical perfecto.
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Para rematar este décimo episodio de Musicofilia, hemos mezclado dos canciones. Por un lado, And the Beat Goes On, de The Whispers, y por otro lado, Miami, de Will Smith. And the Beat Goes On, traducido y el ritmo continúa, fue un tema publicado originalmente a finales de 1979 y convertido en uno de los grandes éxitos de 1980, convirtiendo al quinteto de Los Ángeles The Whispers en una de las grandes referencias del soul, funk y música disco de su época. El tema fue número uno en las listas de Rhythm and Blues y Dance de Estados Unidos y sin duda el mayor éxito de su carrera. Años más tarde, el actor y cantante Will Smith, conocido por su papel en la serie del Príncipe de Bel-Air, publicó en 1997 un álbum titulado Big Willie Style, que incluía el sencillo Miami, canción que mezcla el rap de Smith con funk y R&B, tomando como base el And the Beat Goes On de The Whispers, cosechando un gran éxito en las listas también y convirtiéndolo en todo un hit playero de los 90. Queridas y queridos oyentes del programa Musicofilia, esto ha sido todo por hoy. Agur y hasta la

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1: Las noticias de las 12. Gabón. Iruña ha celebrado hoy el último pleno sobre el estado de la ciudad de la legislatura, donde el alcalde soberanista Joseba Sirón ha dado a entender que el mayor logro de esta legislatura está siendo la consolidación de una mayoría progresista y plural. UPN, por su parte, ha querido una vez más buscar el confrontamiento recurriendo a la sombra de la corrupción. Escuchamos a Joseba Sirón de EH Bildu y a Cristina Ibarrola de UPN.
2: Hemos sido, somos y seremos un mascarón de proa contra el que chocará el fascismo. Seguiremos demostrando que nada tiene que ver un gobierno progresista basado en el respeto y el acuerdo con el régimen totalitario que quieren reinstaurar las derechas a través del miedo, la violencia y el engaño.
3: Sin Cerdán usted no hubiera sido alcalde. 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
1: Euskadi actualizará el sistema para adjudicar amarres y premiará la vecindad, la sostenibilidad y la incorporación de mujeres. El nuevo decreto sustituirá así la normativa vigente desde 2017 y establece un baremo de hasta 100 puntos para adjudicar las plazas de náutica recreativa. El nuevo decreto pretende también hacer más ágiles y transparentes las listas de espera. Y la consejera de Pesca, Maya Barredo, explicaba esta mañana cuáles son dichas solicitudes.
4: Cada embarcación.

0: administración solo podrá presentar una solicitud de convocatoria. A día de hoy se podían presentar varias personas para solicitar un amarre para una embarcación y eso estaba también multiplicando de alguna manera las intenciones o las perspectivas, ¿no?
1: Y en página internacional, la idea de que Canadá se convierta en el primer miembro asociado de la Unión Europea ya tiene fecha. Será dentro de unas semanas, a finales de octubre, en una cumbre en Montreal, donde los líderes hablarán por primera vez de esa opción. Corresponsal en Bruselas, Aitor Sagarzazu.
2: La Comisión Europea confiesa que por ahora la idea de miembro asociado no es más que una idea, una gran ni bonita idea, en palabras del portavoz Olof Gill.
3: That is what our president provided in her Sotelo address. A big, bold, beautiful idea.
2: Y que ahora deben empezar a concretarla junto a los Estados miembros y Canadá. La primera toma de contacto entre ambos será en la cumbre de Montreal, en algo más de un mes. Entonces empezarán a analizar hasta dónde quieren llevar la colaboración al más alto nivel. Por otra parte, Irlanda, quien ostenta la presidencia rotatoria del Consejo Europeo, ha pedido que no se exagere el miedo a los aranceles con los que amenazó Trump. El ministro de Finanzas, Simon Harris, insiste en que el estadounidense dijo que no haría nada, a no ser que los 27 y Canadá actuaran de manera hostil.
4: I don't think we should overstate that level of concern. Because I heard President, I think it's always very important to hear all of President Trump's comments rather than for them to be selectively.
2: Y por tanto, cree que la UE y Canadá deben ser sinceros y claros, explicando que solo es una manera de reforzar la relación entre ambos para favorecer la estabilidad de la economía mundial y que, por supuesto, pretenden mantener la relación comercial con Estados Unidos.
1: Y otro apunte en clave internacional de última hora, porque el presidente de Estados Unidos, Donald Trump, ha anunciado hace poquitos minutos que ha llegado a un acuerdo con Dinamarca y Groenlandia que otorga al país norteamericano el control permanente de la seguridad de la isla. Me complace anunciar que Estados Unidos ha firmado un acuerdo con el reino de Dinamarca y Groenlandia que otorga a Estados Unidos el control permanente sobre la seguridad y todas las demás necesidades en Groenlandia, lo que resuelve por completo todas nuestras numerosas preocupaciones, ha señalado el ejecutivo estadounidense en sus redes sociales. Y antes de dar paso a la previsión meteorológica, un apunte, porque Euskalmet ha confirmado que este verano ha sido el más caluroso desde 1970, con un ascenso en las temperaturas de 3,2 grados de media. El día más caluroso fue el de San Juan, el 24 de junio, alcanzando en varias localidades los 44 grados. Además, se han registrado 100 alertas durante el periodo estival. Hablamos de 75 avisos amarillos, 22 alertas naranjas y 3 rojas por temperaturas altas extremas. Por tanto, ya lo saben, el verano que dejaremos en 3 días es ya el más caluroso jamás registrado. Vamos ahora sí que sí con el tiempo para el fin de semana. Gusquiñe Turrioz, ¿qué tal, Gabón?
5: Gabón, el fin de semana, tiempo estable y gran parte de las horas ambiente soleado con ascenso de las temperaturas. Mañana empezaremos el día con nieblas en puntos del interior y con algunos intervalos nubosos en la mitad norte, pero levantará de cara a las horas centrales y el resto del día estará soleado. Por la tarde el viento soplará del nordeste y las temperaturas diurnas subirán un poco, con máximas entre los 23 y los 27 grados. El domingo, ambiente fresco al amanecer. En algunos puntos la temperatura podría bajar de los 10 grados por la noche, pero durante el día ambiente veraniego con sol y temperaturas ligeramente más altas que el sábado.
1: Es que ricasco, Eguzquiñe. Pues con esto finalizamos. Es todo. Más noticias en una hora. 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

0: Egunon, ¿qué tal? Para muchos va llegando ese momento del descanso del fin de semana, que eso sí va a volver a ser soleado. Y hoy en este segundo tramo de Boulevard lo empezamos con profesionales que ven peligrar su trabajo por la inteligencia artificial. Son guionistas, traductores, compositores o nosotros mismos, los periodistas. Podríamos ser en un futuro nada lejano sustituidos por la inteligencia artificial. Frente a ellos están quienes tienen trabajos más artesanales. Un ejemplo cotidiano, las peluqueras. Así que vamos a estar con unos y con otros. Y vamos a reflexionar también en torno a los riesgos. Después de semanas con mensajes muy preocupantes sobre la IA, pues vamos a ver qué nos dicen los expertos.
1: A ver, yo digo una,

0: Ya saben que está ese debate sobre los límites de la inteligencia artificial más vivo que nunca, después de que un antiguo trabajador de Anthropic dijera que la IA podría matar a todos los humanos. Otros expertos reducen esa capacidad letal de esta herramienta. Lo que sí puede hacer es destruir trabajos o oficios. Según Funcas, en 10 años la IA puede acabar con entre 1,7 y 2,3 millones de empleos, porque van a ser sustituidos. Algunos en peligro, traductores, intérpretes, teleoperadores, escritores o compositores, porque esta canción que están escuchando, que es tan viral en este momento en redes, está hecha por IA. Ejemplo de ese riesgo es nuestro invitado, se lo vamos a preguntar, Ángel Manzano, presidente de la Unión de Guionistas de España, guionista, abogado y también que ha investigado los efectos de la IA. Egunon, buenos días, Ángel.
1: Egunon, buenos días.
0: La primera pregunta es esa, ¿hay riesgo para los guionistas como tú y para otras profesiones de que la IA sustituya?
1: A ver, evidentemente, claro que existe un riesgo. Principalmente estamos hablando de una tecnología que permite generar textos que en un momento dado pues podían equipararse al trabajo que podría hacer uno o una guionista, con lo cual evidentemente riesgos siempre hay. Es decir, me refiero que las productoras, si en un momento dado utilizan un texto generado por una IA para que trabaje sobre él una guionista para humanizarlo, pues lógicamente ahí ya estamos hablando de un descenso de lo que es la retribución económica, un descenso de lo que es el número de guionistas necesarios para sacar adelante una serie. O sea que sí, por supuesto que hay un riesgo.
0: Claro, al final la IA lo que hace, en vuestro caso y en todos los demás, es recopilar la información que encuentra. Es decir, crea sus textos a partir de otros escritos ya por otros guionistas, por personas. Entiendo que da un resultado mucho más robótico, que al final ese alma del humano se pierde, ¿no?
1: Claro, es que hay que poner en valor primero lo que es la creatividad humana. Es decir, las personas tenemos una manera de contar historias que va mucho más allá de, como tú comentabas, el tema de hacer potaje, por así decirlo, con textos ya creados, ¿no? Entonces, de eso es lo que precisamente trabajamos en Unión de Guionistas, el tema de poner en valor lo que es la creatividad humana. Luego, encima, se corre otro riesgo a mayores, que es el tema de, por un lado, el sesgo de las historias que se cuentan, dado que al fin y al cabo esto no deja de ser pues un resumen de lo ya hecho hasta ahora, con lo cual la IA no va a generar un contenido creativo, un contenido novedoso y original. Y luego, por otro lado, el tema de que no, o sea, esos productos realmente le falta el alma, ¿no? O sea, le falta la manera de ver de manera empática, de manera humana, de manera emocional, cosa que evidentemente un robot no puede hacer.
0: ¿Y cómo se conjuga esto con la propiedad intelectual? Porque claro, si se aprovecha de otros trabajos hechos sí por personas, ¿esto cómo se puede hacer?
1: Pues la verdad es que se conjuga mal, porque me refiero que el problema que hay es que si en estos momentos no hay un cumplimiento de las obligaciones de trazabilidad y transparencia, es decir, que alguien pueda coger y saber de dónde se ha obtenido ese resultado, qué obras se han utilizado y fusilado para poder llegar a ese texto, ¿no?, ese producto final, pues mal vamos. Y luego, por otro lado, está el problema que tiene el consumidor consumidora de cara a saber si lo que está leyendo, lo que está viendo, lo que está disfrutando, ha sido generado por un humano o por una inteligencia artificial.
0: Claro. ¿Y cómo hay alguna parte positiva de la IA en vuestro trabajo? Quiero decir, que al final nosotros también a veces recurrimos a ella para aunar información, para buscar. ¿Hay alguna parte que sí os está ayudando o la valoración sería completamente negativa?
1: A ver, la herramienta como tal, como cualquier herramienta, en un momento dado pues podría coger y ser positiva. ¿Cuál es el problema? Que además de esos dos requisitos de trazabilidad y transparencia que te comentaba, hay otros dos principales, que son por los que también nosotros luchamos, bien a través de Unión de Guionistas y bien a través de la FSE, la Federación Europea de Guionistas, de la cual yo formo parte del comité ejecutivo y estamos trabajando precisamente en el Parlamento Europeo para conseguirlo, que es la compensación económica, por un lado, y el consentimiento. La compensación económica es que, lógicamente, si alguien utiliza un proveedor de inteligencia artificial, utiliza mi obra para alimentar su tecnología, debe pagar por ello, porque me refiero que al fin y al cabo, claro, es una cuestión de que me está fusilando mi trabajo. Yo he dedicado horas de esfuerzo para preparar mi talento, o sea, para conseguir tener un talento X, en caso de que se venga, el conseguir, pues lógicamente todo ese trabajo implica un esfuerzo económico que debe ser retribuido. Y luego, por otro lado, también está el consentimiento de cara al tema de que sea yo quien decida si mi obra va a alimentar o no va a alimentar, claro, la inteligencia artificial. Entonces, mientras en cuanto a estas cosas no se apliquen, realmente algo positivo para nuestro sector, o sea, evidentemente la gente lo sigue utilizando, o sea, tiene compañeros y compañeras que sí que lo utilizan, Yo creo que es un error. Esto es una opinión personal más mía, más que del tema de la entidad. Pero me refiero que considero que al fin y al cabo que cualquier tipo de obra que parta de un texto ofrecido por una inteligencia artificial va a cumplir una serie de requisitos, no requisitos, pero me refiero que sí va a partir de unos obstáculos como son, repito, el de la homogeneización. Porque precisamente la inteligencia artificial trabaja como desde una perspectiva predictiva. Entonces, todas las obras que salgan, por muy diferente el prompt que tú le vayas a meter, o sea, porque intentes decir, ah, pues mira, es que ahora la información que yo le voy a requerir a la inteligencia artificial, voy a darle pequeños detalles. Al final, la inteligencia artificial, como predictiva que es, va a sacar lo de siempre. Entonces, lógicamente, las historias son siempre las mismas.
0: Se pierde esa creatividad. Pues Ángel Manzano, presidente de la Unión de Guionistas de España, guionista, por supuesto, abogado y también que investiga sobre los efectos de la IA en vuestro sector. Es que Ricasco, muchas gracias por habernos atendido.
1: Es que recasco. Venga, un saludo.
0: Un saludo. Y queríamos contraponer el ejemplo de Ángel con quien de momento siente menos el riesgo. Son aquellos trabajos más manuales, más artesanales, podemos decir. Así que para ello nos hemos ido hasta una peluquería. Ahí está Juan Terol, que además se ha ido a uno de los días importantes en las peluquerías, que es el viernes. Está acompañado por la peluquera de este centro, que es Mars, un estilista en Algorta. Cuéntanos, Juan, cómo anda por allí el asunto y si ves a la inteligencia artificial trabajando.
2: Hola María, Eguerdión, Egunón, mejor dicho. Sí. Bueno, de momento la inteligencia artificial no ha entrado aquí en Marsun Estilistas. En Algorta sí ha entrado la primera clienta porque es viernes y bueno, pues es un día de bastante trabajo. Estamos con Ainhoa Calzada, ella aquí al frente de Marsun Estilistas y también es miembro de la Asociación de Empresas de Imagen Personal de Vizcaya, VIPE. Ainhoa, Egunón.
3: Egunón, ¿qué tal?
2: No le habéis dado cita hoy a la inteligencia artificial aquí en la peluquería, ¿no?
3: No, hoy no. Para eso estamos nosotras, para trabajar el cabello de nuestros clientes.
2: Bueno, la gran pregunta, ¿a ti te preocupa? Porque, claro, incluso se empiezan a ver vídeos de, pues fíjate que la inteligencia artificial ya empieza a cortar el pelo y cosas así.
3: Es que esos vídeos están generados con inteligencia artificial, es decir, que no, o sea, crean falsas expectativas para los clientes.
0: No hay una máquina.
2: Bueno, una pregunta, María, también. Claro, bueno, aquí las máquinas que hay, te puedes imaginar, son las típicas de peluquería. Claro. Pero hay una frase que me he quedado con ella al entrar en la peluquería. Tu peluquería de confianza. Esa confianza la dan a día de hoy los seres humanos, aunque ya hay quien empieza a hablar con robots también. Pero tú tienes claro que la confianza que da el ser humano en una peluquería, las profesionales, nunca lo va a sustituir una máquina, en este caso la inteligencia artificial.
3: Exacto. La parte emocional no la suple una máquina. Para eso estamos los seres humanos.
2: Bueno, no sé si se habla mucho en la peluquería de estas cuestiones, porque tú me decías que sí que tienes clientes y clientas que ya empiezan a sufrir, digamos que, este tipo de realidad.
3: Sí, tenemos el caso del hijo de una clienta que es ilustrador y él ya lo ha notado, el tema de que ya no hace tantos dibujos como hacía antes y se está valorando cambiar su profesión. Entonces, sí que tenemos clientes que la usan, recurren a ellos como ayuda y eso.
0: Así y, que, por ejemplo, Juan, no sé, llega o Ainhoa, ¿os llegan con imágenes hechas con inteligencia artificial pidiendo X corte de pelo?
3: A ver, al final una imagen te puede dar una idea de qué es lo que tiene lo que quiere el cliente. Luego ya dependemos de cómo tiene el cabello ¿sabes? Y qué es lo que quiere hacer y si se puede o no se puede hacer. O sea, hay muchos factores. O sea, la imagen nos puede ayudar, da igual cómo esté generada.
2: O sea, el soniquete de las tijeras de toda la vida, cuando nos están cortando el pelo, eso es algo que mucha gente, aunque hubiera IA, no va a renunciar a ello. Pero yo creo que tú, por ejemplo, sí que utilizas la inteligencia artificial para cuestiones en la peluquería. ¿Para qué?
3: A ver, pues yo lo uso como ayuda para darme ideas de publicaciones para Instagram, a la hora de crear igual algún mensaje. O sea, sí, yo sí uso la IA para, pero como ayuda para el negocio.
0: Pues Ainhoa Calzada, peluquera de Marsun Estilistas en Algorta y miembro de la Asociación de Empresas de Imagen Personal de Vizcaya. Es que recasco por habernos atendido. Oye, que vaya muy bien y esa parte de suerte que habéis tenido de momento, que la inteligencia artificial no ha entrado en vuestro sector.
3: Muchísimas gracias.
0: Y es que ricasco a ti, Juan. Nada, te quedas por ahí cotillando a ver qué tal va el viernes en la peluquería, que sé que es día grande, podríamos decir. Así que
2: voy a ver si me dan cita. Eso es. Yo no sé si cortáis a chicos, ya me dejaríais calvo. Sí, venga, igual me quedo, María.
0: Venga, pues entonces te dejo por ahí, quédate por ahí. Es que ricasco, Juan.
2: Agur.
0: Porque una vez recabados estos dos testimonios, que son ejemplos de quién está en riesgo y quién no, queríamos hablar con Idoia Salazar, presidenta y fundadora de Odisea, un espacio de pensamiento para velar por el uso ético y responsable de la inteligencia artificial. Egunon, Idoia.
4: Egunon, un placer estar aquí con vosotros.
0: Teníamos esos dos ejemplos, claro, estamos viendo un poco el yin y el yang, quiero decir, quien sí está en un riesgo claro y ya está quitando empleos, además nos lo decía la peluquera, por ejemplo, que incluso clientes suyos ya lo están viviendo y quien todavía se libra, pero esto sí que se está extendiendo, ¿no? La inteligencia artificial que llega a muchos sectores y acaba con profesiones.
4: Pues sí, pero fíjate, yo le voy a dar otro punto de vista, porque estas cuestiones que se están comentando respecto al riesgo, yo te digo que absolutamente en la actualidad cualquier tipo de profesión está en riesgo y no está en riesgo. Es decir, no depende tanto de marcar unas profesiones claras, sino de la actitud de los empleados. Es decir, la clave aquí está en absolutamente cualquier tipo de profesión en empezar a aprender a usar la IA como complemento a su propio trabajo. Como estaban diciendo de la peluquería, cómo pueden hacer los guionistas, etcétera. Yo conozco cada vez más personas del sector creativo que cuando salió, empezó pues ChatGPT, se echaban las manos a la cabeza y ahora, 2 años después, 3 años después, son los primeros que usan la IA para enfrentarse al folio en blanco, para proponer ideas creativas, etcétera. Cada vez, es decir, siempre suelo comentar lo mismo y es lo que está pasando. La IA no solamente lo que provoca es un cambio, como ha ocurrido en otras grandes tecnologías precedentes, como puede ser Internet, como fue en su día el automóvil, o otros grandes inventos tecnológicos que provocan un cambio en el mercado laboral. Y esto supone que haya determinados puestos de trabajo que desaparezcan, como por ejemplo desaparecieron pues, los videoclubs, etcétera, con el comercio electrónico y todo, bueno, con Internet y todo lo que supuso, pero también supone, por ejemplo, la desaparición de algunas de las tareas porque los asume la tecnología o la transición y supone la aparición de infinidad de nuevos puestos de trabajo gracias a la tecnología. Y yo creo que es bueno también ver este momento de creatividad que tenemos ante nosotros, es de oportunidad de crear los puestos de trabajo que hoy en día ni existen, nombres, igual que se creó, por ejemplo, pues los influencers, community manager, etcétera, imaginaros todo lo que derivó del comercio electrónico de Internet. Claro. Antes no existía nada parecido y todo lo que supuso la creación, pues fíjate, ahora los TikTokers, no es esto que vamos, nos claro. dan mil vueltas a los del trabajo tradicional. Entonces,
0: oye, yo sí. Dime. No, te quería preguntar también, Idoia, porque eso, nos decías que es una oportunidad, pero claro, esto se junta con unos mensajes, no sé, tremendistas, esto ya te lo dejo a ti, que hablaban de que hemos tenido en las últimas semanas de que la IA podía acabar con la humanidad, advertencias desde las propias empresas de Antropic, por ejemplo, ¿tú eso cómo lo valoras? ¿Hay de verdad riesgo para todos los demás, no solo para el trabajo?
4: Sí, riesgo del trabajo, pero para todos los demás. Pues fíjate, hay riesgo, y vuelvo a poner al ser humano en el centro, hay riesgo si los seres humanos no tomamos una actitud de cooperación, de alineamiento entre nosotros, entre todos los seres humanos, para buscar medidas concretas de control de la inteligencia artificial, si no buscamos ese alineamiento de valores y propósitos entre humanos e IA, es decir, va a haber un problema si no hacemos un cambio en la educación, si no rediseñamos la forma que tenemos todos los seres humanos de afrontar las cosas. Es decir, tenemos que juntarnos entre todos para aportar medidas para hacer ese control sobre la inteligencia artificial. Y eso para mí, o sea, es lo más difícil que pueda haber. Claro. Para mí, o sea, es decir, la IA nos va a suponer muchos riesgos, sí, pero también tiene muchísimas ventajas. Puede ayudarnos a solucionar problemas de la humanidad, como por ejemplo, o si no solucionar, por lo menos aportar temas como cambio climático, el resolver también pues, tratamientos, enfermedades como el cáncer, como el Alzheimer, grandes. O sea, realmente necesitamos la IA para continuar. No se puede frenar. Entonces, ¿qué es lo que tenemos que hacer? Unirnos en vez de hablar tanto y pensar de lo que va a pasar dentro de 10 años, que eso, la verdad es que yo temo más de lo que puede pasar, de lo que puede hacer un ser humano que aprieta un botón y acaba con todo, ¿sabes? En la actualidad, sí. que lo que pueda llegar a hacer la IA en 10 años. Entonces, yo creo que la clave está no tanto en hablar y hacer frases tremendistas, sino juntarnos todos los que se puedan, universidades, los gobiernos, organismos internacionales, e intentar poner unas medidas cada vez más claras de control. Y también la otra parte que también es muy importante, la de conseguir que la sociedad en general entienda los riesgos reales.
0: Claro, pues Idoia Salazar, toda una experta en la materia, es presidenta y fundadora de Odisea, un espacio, como decimos, para velar por el uso ético y responsable de la IA. Hoy ha sido un pequeño aperitivo, a ver si un día podemos hablar un poquito más con más calma de cómo hacer esa tarea de control y unirnos todos para que la IA no sea tremendista y no acabe con todos. Es que ricasco, Idoia.
4: Perfecto, será un placer. Es que gracias ricasco. A vosotros.
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0: Si les pedimos que piensen en un viñedo, seguro que lo imaginan a las afueras de una ciudad o de un pueblo. Pero ¿se lo imaginan justo en el centro de una localidad de 45.000 habitantes como Portugalete? Pues háganlo. Estamos justo al lado de la Basílica de Santa María y está Loreto Larumbe. Egunon, Loreto.
1: Egunon, María.
0: ¿Qué estás tú por allí? Cuéntanos.
1: Sí, pues es que estoy situada en una especie de atalaya porque estoy viendo toda la entrada o salida de la ría. Justo aquí a mis espaldas tengo el puente colgante de Vizcaya. Aquí enfrente tengo todos los viñedos que están recuperados en distintas partes, en distintos terrenos. Y estoy viendo también a Luis Colina, que es el vecino de Portugalete, que nos ha ayudado a resolver esa duda que teníamos de por qué se llama a Portugalete Villa Jarrillera y qué relación tiene también con el vino, con el chacolí. Esa ya la hemos resuelto. Luis, ¿qué tal? ¿Cómo estás de nuevo?
2: Hola, Egunon.
1: Está también aquí en un banquito que nos hemos sentado los tres, Idoia Urrutia. Ambos son integrantes de Portugaleteko Mastizainak. ¿Qué tal, Idoia?
3: Egunon, Osondo.
1: Oye, qué bien estamos aquí, ¿eh? Qué vistas tenemos y sobre todo viendo este viñedo, porque aquí en Portugalete se cultiva, se produce, se consume vino. Vino blanco, chacolí, esto ya para empezar, Luis, te paso la pregunta a ti.
2: Bueno, nosotros lo que hacemos es vino blanco. Antiguamente en la Edad Media se llamaba vino de la cosecha. No podemos hacer chacolí, porque no estamos dentro de la denominación de origen chacolí, aunque tenemos muy buena relación con ellos y nuestro objetivo es formar parte dentro del ADEO. Pero es vino blanco, rico, joven y seco.
1: Oye, aquí habéis aprovechado todo el terreno, porque estoy viendo justo enfrente una especie, es un terreno como en terraza, ¿no? Podemos decirlo así, pero allí veo otra parcelita también pequeña, cualquier terreno, ¿vale? ¿Por qué aquí?
2: Bueno, Portugalete, aunque parezca extraño, en la Edad Media estaba lleno de viñedos, era la riqueza agrícola más importante del pueblo. Eso se perdió. Entonces, con la celebración del 700 aniversario de la fundación de la Villa de Portugalete, una de las ideas que se propuso fue recuperar un viñedo. El primero fue ornamental. Claro, ¿qué pasa? Que el viñedo ornamental dio uvas. Y entonces, bueno, pues un grupo de entusiastas portugalujos y amantes del pueblo, pues nos juntamos, oye, ¿con esto qué podemos hacer? Y ahí empezó todo. Empezó todo, pues creamos una asociación con un objetivo global principal, que es recuperar un eslabón perdido en la historia de Portugalete, que es todo lo que ha representado el chacolí. Hay muchas historias para contar sobre el vino, el chacolí de Portugalete. Y ese es el objetivo global, principal, pero luego tenemos otros objetivos más prácticos, que es realizar una fiesta a la vendimia, que va a ser mañana, este año. Queremos también meter a Portugalete en el circuito del chacolí. Queremos seguir haciendo estudios de investigación del chacolí, bueno, del vino, la cosecha y tal, en Portugalete, porque afortunadamente tenemos muchos documentos medievales y eso hay que repasar, estudiar, interesante.
1: Claro. Uh-huh. Tú lo decías, Luis, en 2021, con la celebración de los 700 años de esta localidad, el ayuntamiento plantó unas vides con un objetivo tal vez más ornamental, pero recuperasteis unos esquejes y luego, ¿qué pasó?
3: Sí, pues cuando decidimos que había que hacer algo con las uvas, recogimos las uvas y luego venía el siguiente paso, había que podar. Entonces, lo que realmente quitábamos eran palos, ¿no? Se nos ocurrió que esos palos, si los metíamos en una tierra, y podían crecer y podían ser nuevas cepas. Y entonces surgió la iniciativa, la llamamos Aldasca, esquejes, y lo que hicimos fue 150 palos de madera metidos en un tiesto con tierra y pusimos un anuncio a todos los portugalujos: el que quiera venir, que recoja un tiesto y que lo cuide hasta que nosotros volviésemos a convocarles para plantarlo. La sorpresa fue que pensábamos que no se los iban a llevar, que los íbamos a tener que cuidar nosotros, y en un par de días no teníamos ya los esquejes, se los habían llevado todos. Pasaron unos meses, la gente nos iba mandando fotos de cómo iban, los iban cuidando, algunos con mucho mimo, les echaban unos abonos terribles y muchos prendieron. Y entonces lo que hicimos fue organizar una fiesta para luego plantar los esquejes. La gente vino con los esquejes que tenía en casa y están plantados en el viñedo.
1: Oye, ¿pero qué sabíais de vino o de viñedo? Porque esto
3: claro,
1: tiene también su técnica,
3: sí.
1: ¿No? ¿Cómo se ríen?
3: Sí, me río porque se suele haber alguno de la asociación que dice: yo lo que sabía del chacolí es que venía en botella. Pues realmente casi
1: como la leche,
3: claro,
1: de vaca, ¿no?
3: Realmente casi todos es lo que sabíamos. O sea, sí que es verdad que la mayor parte de la gente que estuvimos también en aquella época de la creación del 700 aniversario y ya estábamos un poco más metidos también en el mundo del chacolí, porque estábamos organizando también para que se hiciese en Portugalete una fiesta del chacolí, que ahora es el Chacoliña Fest, que también se ha mantenido. Y entonces empezábamos a conocer un poco el mundo mundo del chacolí, pero no, neófitos, o sea, lo que pasa es que nos estamos poniendo muy, muy al día, ¿eh?
1: Sí, y además esto es un ausolán, eso también lo querías contar, Luis, me incidía mucho en ello, es que somos voluntarios y aquí se trabaja de esta manera en ausolán.
2: Sí, el viñedo lo definimos como urbano y comunitario. Urbano está claro, porque Portugalete es el sexto pueblo, creo, que más poblado del Estado. Comunitario, ¿por qué? Porque comunitario llamamos a los vecinos siempre que hay que hacer algo. La poda, la limpieza, retirar piedras, la vendimia, y la respuesta es muy bonita, es muy bonita.
1: ¿Qué necesita este viñedo? Porque hemos tenido calor, temperaturas altas, y claro, eso ha supuesto también pues, que se vendimie, María, como ha pasado en otros sitios antes. ¿Cuándo habéis recogido la uva?
2: Pues la recogimos, la vendimia la hicimos el 7 de septiembre, pasado 7 de septiembre, y fue, pues no sé, veintitantos días en relación con las tres vendimias anteriores que hemos hecho. O sea, se ha adelantado bastante. Además, este año hemos tenido, que yo nunca lo había visto, hemos tenido racimos que estaban deshidratados, quemados. Así. Incluso hojas de viña, de parra, que estaban quemadas en un sitio que es muy raro, porque aquí estamos a 20 metros de altura, en la ría, sí. Los vientos son preponderantes, son noreste, tal, y es raro que pase esto, pero ha pasado. Uh-huh.
1: El clima os va bien, el clima que tenemos ahora va bien, que no es el mismo que en la Edad Media.
2: El clima va bien porque ahora científicamente se conoce mucho sobre las cepas, pero en la Edad Media cultivar chacolí aquí era una heroicidad. Bueno, no solo aquí, en la costa. En la costa era, porque además en la Edad Media se hacía la vendimia antes, se hacía en agosto. ¿Por qué? Porque tenían miedo de que llegase septiembre lluvias y perdiesen cantidad. O sea, no buscaba la calidad, buscaba la cantidad.
1: Tú te preguntarás, María,
0: eso,
1: ¿y ahora dónde está el vino?
0: Eso te iba a decir, porque lo ya que se ha recogido, ¿ahora dónde está?
1: Eso es, pues ¿dónde está? Pues aquí cerquita hay una échola y ahí es donde está fermentando. Y hemos podido entrar también.
0: Ah, qué bien.
1: Luis, el vino lo tenéis aquí, en esta échola que está situada justo al lado de la basílica, ¿verdad?
2: Eso es. Aquí en esta échola está fermentando, lleva varios días. La densidad nos está diciendo que le quedarán dos días o así de fermentación, o sea que el domingo o lunes tenemos que hacer el trasiego. Vale.
1: ¿Nos invitas? ¿Podemos entrar? A ver. Tenéis todo bien protegido con estas puertas.
2: Está un poco así desorganizado, porque mañana tenemos la fiesta de la vendimia en Portugalete y aquí, pues ya ves, hay muy poco espacio. Esta es la cupela que tenemos fermentado. Esta nos la regalaron el otro día.
1: ¿Cuántos litros hay aquí dentro? Esta es una cupela, entre comillas, de acero inoxidable.
2: Sí, acero inoxidable, es un depósito de acero inoxidable. Este es de 200 litros, no llega a lo que tenemos dentro. Todavía no sabemos exactamente cuántos vamos a tener, pero sí, está a punto. Chacolí, bueno, chacolino. Vino de la cosecha, blanco, fresco y joven.
1: ¿Cómo vais viendo? ¿Vosotros tenéis conocimientos del vino? ¿Saber cuándo está fermentando? ¿Cuándo está ya óptimo, ¿no?, para ser embotellado? Que entiendo que es lo siguiente, ¿no?
2: Bueno, antes que embotellar queda otra cosa. Ahora está fermentando. Después lo que queda es hacer un trasiego, limpiar. Después de la fermentación quedan levaduras muertas y demás. Eso se quita. Y lo que se hace es filtrar. Lo filtramos para que el chacolí quede transparente, quede bonito. Y a partir de ahí ya se embotellaría. Todo este proceso, pues no tenemos prisa, puede ser un mes, dos o lo que sea.
1: Veo que tenéis aquí también barricas de madera, pero estas no las usáis.
2: No, todavía no. Una sí hemos usado, que la vamos a estrenar mañana. Un juego tradicional de la rana que había en los chacolindeguis o los chacolís. Y mañana está preciosa. Esto lo ha hecho gente del grupo. Y estas son otras cupelas, vamos, barricas que están de adorno. Por ahora están de adorno, porque no queremos meternos a hacer guarda de chacolí, porque eso ya es más lío.
1: Veo que tenéis aquí un listado y vais apuntando la fecha, la hora, la densidad.
2: Densidad y temperatura. Esto lo que nos está diciendo es que el vino, que ya casi es vino, o sea, el grado de alcohólico, no el grado de alcohólico, que ya tiene el suficiente alcohol para considerarlo vino.
1: Uh-huh. ¿Y eso cuánto sería el máximo?
2: Pues cuando aquí, ahora está a 1013 de densidad. Cuando llegue a 995 aproximadamente, daremos por acabada la fermentación.
1: Uh-huh. ¿Lo sacáis por aquí abajo, por este pequeño grifo? ¿Lo vais probando o cómo hacéis?
2: No, de aquí luego lo que hacemos es trasegarlo, pasarlo a la otra. ¿Para qué? Para limpiarla. Después de las fermentaciones, entre comillas, lo limpiamos. Y lo pasaremos al otro, lo dejaremos. Luego ahí lo vamos a aclarar, no con yemas de huevo, como parece ser que se hacía antes. Le echamos ahí unas, unos enzimas, creo que es de guisante machacado, triturado y tal, y eso lo que hace es purificarlo.
1: ¿Aquí guardáis botellas de otros años?
2: No. No, las botellas.
1: O sea que no puedo probar nada esta mañana.
2: No, no, las guardamos en otro sitio porque, claro, queremos empezar a hacer nuestro pequeño museo.
1: Claro, no he probado yo nada, pero nada. Tú que lo has probado, Idoia, ¿a qué sabe?
3: Bueno, yo voy a decir que tiene margen de mejora.
0: Uy, o sea que lo reconoce.
3: Pero tiene margen de mejora.
2: Sí, tenemos un pequeño problemilla que es que no tenemos frío, no tenemos tecnología de frío y entonces, claro, eso hace perder sobre todo aromas y algo de sabor, pero el vino es perfecto. Con unos quisquillones.
1: Eso sí. Ah, ya empezamos claro, aquí a maridar, es que se dice.
0: Hay que combinar. Y Loreto, si alguien no quiere probar esto, podemos acceder a ello, se comercializa, se puede comprar.
1: ¿Se comercializa?
2: No, nosotros no tenemos ánimo de lucro. Lo que hacemos es repartir una botella a cada socio. Este año vamos a tener excedente, vamos a ver cómo gestionamos eso. Si hacemos una puja popular y el dinero sale, se lo regala a Gaza o a Caritas o me da igual. No sé lo que va a ser, pero va a haber excedentes, eso sí.
1: Todo esto forma parte del proyecto Gurbide, que está integrado dentro de una red internacional de viñedos urbanos. Hemos dicho que este sábado, mañana, se celebra la fiesta de la vendimia. Así que quien quiera conocer más pues esta historia y saber cómo se vendimia aquí, pues que venga a Portugalete, ¿no?
3: Claro que sí,
0: efectivamente. Pues oye, bueno, pues agradecerles, Loreto, a Luis, a Idoia, que eso, que nos han hecho este recorrido por el Chacolí, que hay margen de mejora, pero bueno, claro que sí, al final los proyectos no se hacen en un día, así que hay que ir poquito a poco y nos hemos quedado con las ganas, a ver si podemos otro año probarlo, nos acercamos antes y lo probamos por allí. Es que ricasco a los tres.
1: Agur, Idoia.
0: Agur. Esa era la historia que queríamos traer, porque los viñedos urbanos en una localidad como es Portugalete, tan vinculada también a la industria, la margen izquierda, que al final también es bonito cómo se recuperan esas tradiciones. Y ya que estamos hablando de vino, queremos irnos a Rioja Alavesa, porque allí, si hay un sitio icónico en el que hacemos vino en nuestro país, es Rioja Alavesa. Allí están terminando ya la vendimia de este año. Allá donde se mire, en las carreteras de los pueblos de esta comarca, hay un trasiego continuo de tractores que llevan las uvas desde el campo hasta las bodegas. Este sonido que tanto se oye por ahí. Un trajín propio de la época en la que el sector del vino acumulaba más trabajo. Hoy nos vamos a trasladar hasta Samaniego, un pueblo con varias bodegas familiares de renombre, bodegas que tienen que organizarse para contratar cuadrillas de temporeros que trabajan con mucha intensidad en las viñas durante aproximadamente mes y medio. Son trabajadores que vienen la mayoría de otras campañas agrícolas, en Lleida, en Andalucía o en Extremadura. Con ellos y con los temporeros, también con una de las responsables de la bodega que los contrata, ha estado nuestra compañera Sonia Hernando. Sonia, egunón.
4: Hola María, egunón. Mires a donde mires, estos días la comarca de la Rioja Alavesa no descansa.
5: Bueno, pues se nos junta la vendimia de los últimos días, con ya los depósitos que ya han fermentado, que tenemos que pisar, que tenemos que prensar. Entonces, bueno, pues son como dos mundos a la vez, ¿no? El mundo de la vendimia más luego el mundo de el trabajo en la bodega. Y sí, pues muy exigente.
4: Es Mariasun Sáenz de Samaniego, gerente de la bodega Ostatu, siguiendo la tradición que, según algunos escritos familiares que han encontrado, se remonta al siglo XVI. Estos días, la plantilla muy reforzada con las cuadrillas que trabajan en el campo, cortando las uvas.
5: Yo diría que el 70% trabajamos con la misma gente que llevan viniendo pues como 15 años con nosotros, y luego, bueno, pues siempre hay alguno que viene nuevo, pero ellos tienen como su red, su comunidad. Entonces, bueno, la verdad es que tenemos muy buena relación con ellos, es gente que trabaja bien, vienen a trabajar, vienen de diferentes campañas agrícolas, porque muchos han venido de Lérida, hay gente que incluso se dedica a la pesca en la zona de Ondarroa, de Bermeo. Y bueno, pues van un poco cogiendo todas estas temporadas de trabajo, ¿no? Que necesitamos que estén, porque si no, no podríamos vendimiar.
4: No siempre es fácil encontrar a la gente adecuada, ni que vengan en el momento en el que se quiere arrancar la vendimia.
5: Esa organización previa de que localiza a toda la gente, que estén en disposición para venir rápido. Entonces, bueno, pues eso nos ha costado. Nosotros empezamos el día 31, pero bueno, nos hubiera encantado poder empezar el día 25, 26... Pero bueno, ha sido así. La verdad es que la uva está sanísima. Estamos incluso un poco sorprendidos porque a pesar de la sequía, el calor, pues la uva se mantiene dura, sana y creo que vamos a conseguir buenos vinos.
0: Una de las claves para conseguir que la gente responda es que esté satisfecha, claro. María Asun, te contaba Sonia que las condiciones en las que trabajan y viven los temporeros en Rioja Alavesa ha cambiado mucho, se ha mejorado mucho sus condiciones.
4: Sí, eso es. La clave, nos decía, es que ellos vean que se les trata bien y de esa manera se van consolidando las cuadrillas.
5: Les damos un alojamiento, cualquier cosa que necesitan, creo que tienen un buen sueldo, o sea, creo que vienen, responden enseguida porque creo que el sueldo les compensa.
4: María Suena ha viajado mucho y ha visto muchos lugares donde se produce vino. Ella nos cuenta que Rioja Alavesa es uno de los mejores sitios para trabajar de esto.
5: Yo me atrevería a decir que si comparas las condiciones en las que están en Rioja Alavesa con las que puedes ir a cualquier otro sitio de viñedo en el estado, que a mí me ha tocado ver, pues creo que hemos dado pasos muy importantes.
4: Y no solo lo dice María Son, Seydou, senegalés, es el primer año que está aquí vendimiando y le preguntamos si tiene ganas de terminar.
6: No, de terminar no, porque las campos son bien, la gente son amable, los jefes también, la casa está bien, tenemos el agua caliente, todo es tranquilo, los amigos también. Estamos bien aquí. Cuando me llaman otra vez, yo voy a venir.
4: Seydou dice que volverá si le llaman. Su contacto para venir fue Sheikh, que lleva nada menos que 11 años vendimiando para Ostatu.
7: Sí, siempre. La gente es buena, sin nada. O sea, siempre pagar bien. O sea, sin robar, sin nada. Sea más mejor.
4: Sheikh sí. Cuenta que hay que trabajar duro, pero que merece la pena. Sin trabajar duro, dice, no hay dinero en el campo.
7: Siempre se quiere buscar dinero, siempre trabajo duro. Sin trabajo, sin duro, no gana nada.
4: Le preguntamos a dónde irán cuando terminen en Samaniego, donde haya trabajo. Puede ser Valencia, puede ser Granada.
6: Estoy pensando ir con otro chico que yo conozco aquí, allí en Granada, sí, para coger allí oliva. Pero si yo no lo consigo, yo voy a regresar allí en Cheste. Valencia, yo vine de allí.
4: Una vida en la que no saben dónde van a estar el mes siguiente. Arfan lo tiene un poco más fácil. También es senegalés, pero él, Ser, nos dice, es de Ondarroa.
8: Sí, soy de Ondarroa, en Chorierica, arriba.
4: Es su primera vez en la vendimia después de haber trabajado en una fábrica durante año y medio, aunque lo de las viñas ya lo conoce por otras campañas que ha hecho.
8: Cada año yo vengo aquí en el tiempo de quitar de hoja. Yo cada año viene aquí. Uh-huh. El primer año de coger de uva, esa es mi primera vez.
4: Pasado mañana, domingo, Ostatu termina la vendimia. Lo van a celebrar con una comida con todos los que han participado en este mes y medio de trabajo duro.
5: Organizamos, bueno, hacemos ellos. La mayoría de ellos son musulmanes, entonces para ellos el cordero es una. Entonces, bueno, normalmente preparamos unos corderos, o nos los asan en algún restaurante. Y sí, pues eso, celebrar, porque al final también la vida se trata de celebrar, ¿no?
0: Claro que sí, ese mensaje, trabajo duro sí, pero también celebrar. Es que ricasco, Sonia, gracias también a Seydou, a Sheikh, Arfan y a María Sun, que han hecho un hueco. Sabíamos que eran días muy intensos allí en las bodegas, en la vendimia, así que les agradecemos mucho que nos hayan hecho este huequillo para atendernos y presentarnos su trabajo. También les agradecemos siempre a ustedes que nos escriban, que opinen sobre los temas que tenemos. Y ya que hablábamos antes de la inteligencia artificial, vamos a escuchar un mensaje que nos llegaba de un oyente.
9: Egunon, muy buena la opinión de esta mujer, de la última que habéis entrevistado, Idoia, ¿eh? O sea, con las cosas súper claras, viendo lo bueno, o sea, lo positivo, lo negativo de la IA, pero súper bien encauzado, súper bien, jochapó, ¿eh? Por la explicación que ha dado esta mujer. Muy bien, muy bien. O sea, como muy claras las cosas, sin posicionarse más por el uno que por el otro, sino dándole esto, y sobre todo lo más importante, que para esto hay que juntarse como para otras muchas cosas también, como para lo de Ceuta y para esas cosas, juntarnos más y colaborar más, porque hay más fuerza pues, para todo.
0: Oye, qué bien.
9: Venga, es que ricasco.
0: Es que ricasco a esta oyente que, oye, también se agradece cuando nos felicitan un poco, y sobre todo a los entrevistados. Si está ido ya escuchando, seguro que le ha hecho mucha ilusión. Y ya que hablábamos de juntarnos, pues aquí nos hemos juntado unos cuantos.

0: Como lo prometido es deuda, nosotros decíamos que hemos podido entrar ahí en la fábrica de Volkswagen. Has podido entrar tú, Aritz Agirre. Egunon, cuéntanos qué has visto por ahí.
1: Egunon, estoy en este momento en el punto ZP7, que es el punto de revisión final de los coches en la línea que salen ya para venderlos. Y estoy al lado del nuevo coche eléctrico ID. Cross, que me han dejado sentarme, pero no conducirlo, ni entrar del todo. A ver, es el primero fabricado en Landaben, lo tengo aquí al lado, recién salido del horno, como se dice. Un coche subcompacto de color, me dicen Norit Green, es decir, verdoso, que viene de una alga japonesa, Norit Green, pero aquí, por las luces o tal, parece un coche gris.
0: Pues sí que empezamos
1: por
0: bien dentro,
1: os digo, dos pantallas, una gigante en el centro, la otra en el piloto, y al frenar se ilumina de rojo toda la fila trasera, incluido el logotipo Volkswagen. Y se están sacando en este momento selfies con este primer coche histórico los currelas y también los directivos de Volkswagen. ¿Cómo ha llegado? En plan película, en medio del acto institucional, se apagan las luces, música de película, y llega silencioso como él mismo este nuevo coche ID. Cross eléctrico.
2: Hola. ID. Cross, ha llegado el momento. Ya está aquí nuestro nuevo coche.
1: Así ha llegado el nuevo ID. Cross y las palabras que han utilizado: un nuevo hito, una nueva era, un día inolvidable, un antes y un después, la electrificación completa de la planta para el futuro. Escuchamos a Michael Hobus, presidente de esta planta, director de Volkswagen Navarra, y la presidenta del gobierno de Navarra, María Chivite.
3: Hemos cambiado nuestro mindset, nuestra forma de trabajar. Hemos desarrollado la flexibilidad y la resiliencia necesarias para responder a un entorno cada vez más dinámico y exigente. Nuestra capacidad de adaptación se ha convertido en una de las principales fortalezas de Volkswagen Navarra.
2: No fueron pocos los agoreros que quisieron ver en peligro la electrificación de Volkswagen. Sabíamos que se equivocaban y el tiempo nos ha dado la razón.
1: Y una foto final, ¿sí? María, justo a la entrada de este punto final de revisión de los coches, han puesto aparcados como de catálogo cuatro coches que indican la evolución del coche Volkswagen que tiene relación con esta planta. Un verde MG Morris totalmente antiguo, un Seat 124, un Volkswagen Polo, que de los 10 millones de coches que se han fabricado aquí, 8 son Volkswagen Polo, y ahora el ID. Cross, que está al lado, en este caso, un nuevo ID. Cross azul.
0: Pues nada, Aritz, allí te dejamos con esa cadena de montajes, qué ricasco por esta visitilla express que hemos hecho a Landaben, y luego te escuchamos lo que queda.
1: Gerarte.

0: Ya está por aquí Nerea Aróstegui, que le hemos robado unos minutillos para irnos al Andaven, pero nos trae muchas noticias de esta semana, noticias muy virales que seguro que han escuchado, pero vamos a repasarlas también.
1: Sobre todo escuchado.
0: Sobre todo escuchado, claro, es que la palabra no está elegida así al azar. Nos acompañan también en esta mesa, tengo ya por aquí Alex Pascual, Juan Terol.
2: Hola, hola.
0: Brunón a los dos. Pues a ver, Nerea, vamos a arrancar. ¿Con qué empezamos? ¿Qué escuchamos?
1: Arrancamos con la noticia musical porque es lo que más hemos escuchado. No son los conciertos de Shakira, no es el concierto de, o sea, el nuevo disco de Izaro. Tampoco es que hemos arrancado esta hora de las 11 con Camela, que podríamos debatir largo y tendido acerca de ese tema. Son los hermanos Caño.

0: Este momento.
1: Ese grito es maravilloso. Son hipnóticos, de verdad, ¿eh? Lo tienen todo. Es una familia que con solo mirarla ya sabes que ahí hay dinerito.
2: Ahí huele
1: a dinero. Ahí no hay problemas con guardar sartenes en los hornos ni con nada de esto. Hay una guitarra de por medio, hay aplausos al ritmo, hay un dedo a cámara que también como que marca mucho. El grito de emoción ese que hemos escuchado, que es maravilloso. Un bailecito sorpresa al final. Son 40 segundos de magia y estos son Envido 6. Son 6 hermanos que estaban de vacaciones junto a su familia y que pues repentinamente se graban este vídeo, lo cuelgan en redes sociales. Siempre hay una cuenta de Twitter que de repente lo lleva ahí. Y lleva, que lo acabo de mirar, casi 40 millones de visualizaciones.
0: Pero eran ya grupo antes de... O sea, familia ya sabemos que son, pero eran grupo
1: oficial. Eran ya
0: oficial.
1: Grupo porque ya tenían una cuenta en Instagram abierta desde hace un tiempo atrás en el que ya estaban subiendo, o sea, hacen sus versiones.
2: Ah, yo pensaba que había sido más improvisado esto, o sea, que no, había ya un trabajo antes.
1: Claro, ellos 6 sí que tienen canciones ya subidas previamente.
0: ¿Propias o versiones?
1: No, son versiones, son todas versiones. Ojalá las Flos María,
2: Estamos esperando ya las propias. Todavía.
1: Claro, porque esta que escuchamos, pese a que todos, no sé, a mí me retrotrae a la iglesia y al coro.
0: Sí, sí.
1: No,
2: no.
1: Es una versión, es una canción que ya existe, la vamos a escuchar.
3: Bueno, habrá para todos los gustos. Yo lo que he visto es que son súper jóvenes y me parece una manera perfecta de sacar adelante una familia numerosa de 6 con un pelotazo. Claro. Habrá que ver la evolución, pero que igual se queda en esto, pero oye, que igual debería comprarse el nuevo coche eléctrico de Volkswagen con lo que vayan ganando.
1: Seguramente ahora vamos a hablar también de eso, porque seguramente también lo conduzcan, pero para ellos será una justificación de que no tienen dinero.
2: Claro.
1: Ahora vamos a decir, porque han sido entrevistados en muchos medios de comunicación y ellos lo que aluden es que ¿por qué les llamamos pijos?
2: Que yo no lo entiendo. ¿Por qué somos así de llamarles pijos, de verdad?
1: Que no lo entienden. No
3: somos muy de clichés y de tal.
4: Nos sorprende que hayan sacado estas conclusiones con un vídeo, como dicen los vídeos virales, súper sencillo, tocando la guitarra en el suelo, en el felpudo, en una silla de plástico y disfrutando toda la
1: familia. Claro, claro, súper sencillo.
2: Ellos son del pueblo, son súper sencillos y es que ya te lo dicen.
1: Es que encima, y es que la frase que han publicado también en El País en una entrevista en la que uno de los hermanos, David, bueno, pues ha justificado diciendo que ¿cómo les llaman ricos si ellos visten de hipercore?
2: Ay, es que me encanta, o sea, es que esto es lo
1: de
2: mejor.
1: ¿Hipercore?
2: ¿Cómo voy a ser rico si visto de hipercore?
3: Pero en Hipercore venden... A ver, yo hace igual años que... O no sé si he estado nunca en un Hipercore, pero... ¿Venden ropa en Hipercore?
1: Es verdad, venden ropa en Hipercore, ¿sí? Pero la más barata cuesta al menos 35 euros una camiseta.
3: Quiero la decir, ropa
1: no
3: cara.
1: Estamos hablando que de un precio de Primark.
2: Y aquí no estamos tan acostumbrados, pero es verdad que en otras zonas del estado sí que hay Hipercore y venden ropa,
1: sí, les ha faltado justificar que se han comprado el último iPhone Pro, el 18, pero no el que se dobla.
0: Que se dobla
1: claro,
0: dobla,
1: entonces...
3: A ver, no viste mal, Yo he entrado un poco a salsearles en su Instagram, fotos. Eso no quiere decir ni mucho menos que seas pijo. No vamos a hacer aquí titulares gordos, pero no visten mal. Quiero decir que se puede alimentar un poco esa cosa de que pueden ser pijos, ¿no? Para dar de comer.
2: Sí, un poco
3: para dar de comer un poquito aquí a la rumorología.
1: Visten pijo.
0: Visten Cayetanismo.
3: Yo soy muy diplomático.
1: Y a raíz de eso se han creado también esos nombres que les han propuesto a ellos, aunque se llaman ya Envido 6, que hicieron incluso una encuesta ahí en sus redes. Hay unas propuestas que ya se han hecho en las redes, como Jarabe de Pádel, Vito y los Vitipaldis, La Oreja de Van Vox, Privatizadores del Verso.
2: Es el que más me gusta.
1: Traigo mis propias propuestas. Pensando en ellas, he pensado, bueno, La Oreja de Van Vox, bien, pero La Oreja de Van Golf también estaría
3: también
1: muy bien,
3: vale,
1: porque tienen pinta de jugar al golf. Los Hombres B, también me ha parecido
3: servir.
1: Que podría
3: me
1: estar.
3: Quedo con la anterior, también te digo.
1: No me pises que llevo náutico.
2: Este me gusta.
1: Porque probablemente chanclas.
2: Estos llevan náuticos.
3: O que llevo dockers, sin coger el dobladillo también. Una de estos lleva dockers, he visto.
1: Y dos más que he pensado son Seguridad Residencial y Goldplay.
2: Goldplay está muy bien también.
1: El oro que tienen que manejar ahí también tiene que ser muy interesante. Eso sí, ahora creo que, no sé si somos haters o fans...
2: Un poco a partes ellos, iguales, ¿no?
0: Pero aquí yo creo que el fenómeno fan es un poco hate. O sea,
2: sí.
0: Admirarlos a ver, sí. Es a la vez un poco odiarlos, ¿no?
1: Sí, quizás no odiarlos, pero tampoco me gustaría estar ahí.
0: No. Yo reconozco... No odiarlos en el sentido que desaparezcan, pero sí odiarlos en plan...
3: Claro, un poquito de, a ver, un poquito con las uñas afiladas, ¿no? Para estar preparados, efectivamente.
2: Sí.
3: Yo reconozco que a veces voy contracorriente y no los he descubierto hasta hoy que en la reunión habéis hablado del tema, porque a veces todo el mundo habla de una cosa y yo no me he enterado, ¿no sabes?
2: O sea, para ti es nuevo todo este fenómeno.
3: Para mí es nuevo todo esto.
0: ¿Qué te parece? Como
3: a ver,
0: cabeza virgen y limpia.
3: Sinceramente te digo que creo que cuando salga de este estudio voy a poner la cabeza en otra cosa y no sé si... así.
1: No.
3: Estos 6 envidos van a volver a mi vida. Pero como te digo esto, igual mañana estoy bajándome de...
1: Ya, poniendo que te iba a decir, te envidio porque has podido descubrirlos por primera vez. Sí, claro. Volver a verlo por primera vez. A mí me encantaría volver a verlo por primera vez.
3: Estoy todo el día con el móvil, pero intento a veces salirme de este tipo de vídeos porque digo, no me apetece.
1: De la viralidad.
3: De la viralidad, sí.
0: Bueno, pues ya... ¿Cómo se hace eso?
3: Pues no lo sé, no tengo ni idea. No tengo libre instrucciones, pero te digo que estoy todo el día con el móvil. Tendré un algoritmo para idiotas, o sea, así, o para...
2: Yo es que hoy que lo has visto por primera vez, claro, los demás lo tenemos ya más trillado. Sí. Tú que lo has visto por primera vez, ¿cómo ha sido ese momento cuando sale el que chilla, que es maravilloso, es la emoción que le pone?
3: Te quedas un poco ojiplático porque dices, a ver, esto todavía ocurre a día de hoy. Sí. Hay gente que se lanza a hacer estas cosas que a mí me daría como, no sé, mucho pudor, ¿no?
0: ¿Te ha puesto la carne de gallina al
3: No, absoluto.
1: Ya que los acabas de conocer, he traído otra cancioncilla que han cantado y que han dicho que se la han dedicado a los haters.
2: Vale.
3: Para Alex.
5: No te escucho, hablas mucho, a ver si te callas ya.
0: ¿Esto también es versión original o...?
1: Eso no, claro, es una versión de otra canción.
2: Pero lo de C. Tangana nos está diciendo, pero sí, claro, que es verdad que se lo toman con humor, que eso creo que también hay que reconocérselo.
1: Sí, sí.
2: O sea, que han dado entrevistas y bueno, tampoco se han vuelto
1: muy
2: locos.
1: Lo que no sé es por qué les fastidia que les llamen ricos. Quiero decir,
2: yo tampoco
1: si tienes
2: dinero...
0: Yo tampoco les fastidia, ¿no? Bueno, yo creo que igual...
1: Igual les fastidia más pijos que ricos.
3: Igual, que, que me llamen rico en la vida.
1: Ojalá,
3: ¿no sabes?
1: Claro.
0: Dame pan y llámame todo.
2: Que siempre lo tengo. Eso, pues chicos, si soy pija, pues mejor. Es que al final la vida es más fácil.
3: Ahora, también te digo que esta última canción ya he llegado a una conclusión, no me voy a enganchar, no los voy a escuchar, creo que más, porque es una canción muy de campamento, me ha recordado a mis 14 años.
0: Es un poco...
3: Y eso ya he cerrado la carpeta, no me engancho.
0: ¿Ni por revival la abrirías esa carpeta? De
3: esta, la de estos, este sexteto no, o sea, abriría otras, pero me encanta que haya estos fenómenos, Soy fan de que haya estos fenómenos.
2: Sí. Claro, a mí lo que me sorprende de esto es que nos hayan...
3: Abriría otras, pero me encanta que haya estos fenómenos, Soy fan de que haya estos
2: fenómenos. Sí. Claro, a mí lo que me sorprende de esto es que nos hayan...

0: Es que es...
1: Pues claro que sí.
0: De verdad, no os lo perdáis. Si no lo habéis visto, si hay alguien escuchando ahora mismo que no había visto este vídeo, por favor, yo os recomiendo que lo busquéis. Simplemente con poner los hermanos Caños va a salir.
1: Sí.
0: Y merece mucho la pena.
1: Nerea Aróstegui, que ha hecho repaso a la semana. Es que ricasco por haberte acercado aquí a los estudios de Boulevard de Radio Euskadi y también a Juan Terol, Alex Pascual, que han estado en este ratito. Nosotros ya acaba la semana hablando de mucho cine como toca. Seguiremos la semana que viene. Ya saben, volvemos el lunes a partir de las 10 de la mañana. Ondo y Sanagur.

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1: Es la una de la madrugada, Gabón. Comenzamos en la información exterior porque los vuelos en Luxemburgo están hasta ahora parados. El motivo es la presencia de sistemas de vuelo sin piloto en las inmediaciones de las instalaciones aeroportuarias. Por el momento no se ha informado de cuántos drones estarían implicados en esos vuelos cercanos al aeropuerto, ni su procedencia o intenciones. Recuerden que no es la primera vez que aparatos de este tipo obligan a paralizar el tráfico aéreo o a suspenderlo. Alemania acusó formalmente a Rusia hace unas semanas de estar detrás de un intento de destruir aviones ucranianos en un aeropuerto alemán recientemente. Precisamente el presidente francés, Emmanuel Macron, ha confirmado que ha ordenado un plan para proteger a Francia de ataques contra infraestructuras críticas en suelo francés, en medio de la creciente agresividad, ha dicho, de Rusia, que ha multiplicado los ataques contra intereses europeos desde el verano. En las últimas semanas, las amenazas, especialmente la amenaza híbrida rusa para los países europeos y para Francia, se ha intensificado en Ucrania. Después de este verano, Rusia ha intensificado sus ataques contra intereses europeos. A petición nuestra, el ministro de Interior reunió ayer a todos los prefectos para establecer una postura de vigilancia al respecto y un plan de protección de nuestra infraestructura crítica, así como los sitios sensibles de nuestra infraestructura industrial, tecnológica y de defensa.
2: Ainsi que des sites les plus sensibles de notre base industrielle et technologique de défense.
1: Pues precisamente el gobierno danés ha confirmado esta medianoche que la semana que viene va a firmar con Estados Unidos y con el gobierno de Groenlandia un acuerdo para fortalecer la seguridad en la isla ártica en la Asamblea de las Naciones Unidas, que se va a llevar a cabo en Nueva York a partir del lunes, del día 21 de septiembre. El presidente norteamericano Donald Trump también ha anunciado ese acuerdo con Dinamarca y con Groenlandia, aunque, según afirma Trump, otorga a Washington el control permanente de la seguridad y de otras necesidades en territorio autónomo danés, y ha agregado que ningún adversario norteamericano podrá establecer una base o presencia militar en la isla ni realizar inversiones sensibles sin la autorización expresa de Washington. Trump, que tiene una apretada agenda internacional porque se va a reunir con Delcy Rodríguez la próxima semana en Nueva York y también va a ofrecer al presidente chino Xi Jinping una cena de Estado la próxima semana en la Casa Blanca. Y en casa, si tienen la sensación de que este verano hemos pasado mucho calor, más

0: que habitualmente no van desencaminados. Euskalmet ha calificado este verano como el más cálido desde 1970, con un promedio de 3,2 grados por encima de lo habitual entre el año 91 y el 2020. Los meses de junio y julio fueron los más cálidos y agosto el segundo, solo por detrás del de 2003, cuando, recuérdenlo, tuvimos tal sequía que hubo restricciones de agua y a punto estuvimos de tener que importarla al Esperal.
1: Así es, un verano extremadamente cálido y muy seco que ya se ha convertido en el más caluroso desde que hay registros en Euskadi. Hablamos de 3,2 grados por encima de la media para estas fechas. El motivo principal, las dos olas de calor tan largas que estos meses registraron. Agosto también ha sido muy cálido, el segundo en la lista desde 1970. Y el día de San Juan, el 24 de junio, fue aquel que rompió todos los récords llegando a los 44 grados. Y en general, los episodios de lluvia más significativos han estado asociados a tormentas pasajeras. En definitiva, este verano que estamos a punto de dejar ya es el más caluroso desde 1970, con 100 alertas confirmadas. Hablamos de 75 avisos amarillos, 22 alertas naranjas y 3 rojas por temperaturas altas extremas.
0: Pues para su tranquilidad, este fin de semana no vamos a estar en alerta en cuanto al tiempo para las próximas horas. Durante esta madrugada y durante las primeras horas del sábado vamos a ver algunos intervalos de nubes bajas más abundantes en la vertiente cantábrica, pero después el cielo se va a ir despejando, el viento va a soplar flojo de dirección variable, se va a fijar del noroeste en las horas centrales del día y las temperaturas máximas suben hoy ligeramente, especialmente en el interior. Con la previsión del tiempo finalizamos, pasan 4 minutos de la 1 de la madrugada a las 2 en punto. Regresamos con más información. 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

0: Ganas teníamos de reinaugurar nuestra temporada de Besugos VIP. Y Chaso, Lier, Tostón, ¿cómo estáis?
1: Muy bien, arrasaleo.
2: O sea, no, viernes, así que, buah.
0: Tu salsa, y además tú tienes un fin de semana largo, así que...
2: Yo tengo un fin de semana movidito y largo.
0: Muy bien, pues a disfrutarlo. Bueno, pues inauguramos nuestro diálogo de Besugos, Besugos VIP. Enseguida os contamos con quién.
3: Uy.
4: Diálogo de Besugos.
0: Ya lo hemos dicho ya, al arranque a las 4 de la tarde. Hoy está con nosotros en los estudios de Iruña, Julian Yanchi. Arratsaldeon, Julian.
5: Arratsaldeon, o sea, ¿me estás llamando besugo a la cara?
0: Totalmente.
1: Sí, directamente.
5: La madre que os parió a todos. Os voy a canear, os voy a mandar al campamento muy pobre. Me cago en la liga. Arrancamos ya con fuerza, ¿eh? Esto parece distrito Euskadi.
0: Estás unido con ganas, Julian.
1: Prepárate, majo.
0: Y un besugo.
5: Sí, además es que, joder, es que me lleva una sorpresa. Yo pensaba que ibas a estar aquí, Ramsen. Me has dejado aquí más tirado que el copón. Vengo aquí y digo, ¿dónde está Ramsen? No, si está en Bilbo. ¿Cómo es Bilbo? Si me ha citado aquí en Iruña, ahí va la Virgen. ¿Y esto?
0: Yo te dije, cualquier estudio de nuestras capitales está abierto para ti, pero yo en todas partes no puedo estar.
5: Bueno, te quiero igual,
0: Yo también
5: me has liado, pero te quiero
0: la
5: igual.
0: La próxima nos vemos donde sea, pero oye, qué oportunidad maravillosa para ir a Iruña, ¿no? Si es una ciudad que te encanta además.
5: Sí, no, bien. Además yo, mis arranques televisivos sí fueron aquí en Iruña.
0: Claro, Navarra
5: estas calles,
0: Televisión, ¿no?
5: La guarida de Camel, Canal 4.
0: Canal 4,
5: y,
0: Navarra,
5: y con Amaya Rey, Begoña Marañón fue la que apostó por mí. Que ahora está ahí de cadena ser y tal, y,
0: ¿sí?
5: Y eso me decía a mí, eres un diamante en bruto, muy bruto, que habrá que pulir un poco, y 25 años más tarde aquí sigo enredando un poco todavía, ahí. O sea que algo de visión tuvo, la verdad.
2: ¿Y menos bruto ya eres o sigues siendo bruto?
5: No, sigue igual, al final, oye, si me va bien, ¿para qué cambiar, no? O sea, las cosas mientras funcionen hay que dejarlas igual, hombre, igual me he refinado un poquito, pero...
0: Sí.
5: Pero bueno, la esencia esa lesacarra californiana, o llámalo como quieras, pues la tengo todavía,
0: sí,
5: creo.
0: Sí. Oye, y del último
5: y la ilusión,
0: que has hecho...
5: En esta profesión, ilusión y actitud y nervio.
0: Del último que has hecho también son los encierros para Televisión Española en Pamplona también, o sea que ahí de ahí no sales,
5: sí,
0: ¿eh?
5: Uh-huh. Sí, con churro además, ahí haciendo los retos y tal, el veterano y el jovencito, vendí cara a mi piel, ¿eh? Me cago en la leche, el tío.
2: Veterano y
5: nada,
2: jovencito,
5: muy bien.
2: Pero
5: la,
2: así
5: la verdad
2: tienes...
5: que muy bien porque llevamos ya 4 años, 5 años, no sé ni los que llevamos, y bueno, tenemos ahí los trabajos muy repartidos, ¿no? Tío, es el que realmente sucede en su trono al señor Solano, que era una eminencia en el tema de los encierros y los toros, y Teo también lo es, y Ana y yo, y ahora y Churro este año también. Pues bueno, pues hacemos un poco la parte más de entretenimiento, ¿no? Yo siempre cuando hago el programa de los encierros, pues siempre pienso, por ejemplo, en mi Amachi, en la Moña, ¿no? Que si yo le empiezo a hablar de cárdenos y de trapíos y de varetazos y de... pues la pobre mujer no se va a enterar de nada. Entonces, bueno, intento siempre utilizar un lenguaje pues más coloquial para que el que esté viendo también esté entendiendo un poco lo que está viendo en la pantalla, ¿no? Entonces Teo habla de forma más técnica, Ana también es bastante entendida y habla pues más o menos como Teo, y yo me encargo un poco pues de ser un poco más coloquial y que la gente por lo menos sepa y esté entendiendo lo que está viendo en la tele, ¿no?
0: Pero
5: hay
0: gente
5: que
0: no lo
5: entiende,
0: ha
5: entendido, gente que no lo entiende, pero bueno, es un trabajo de comunicación,
0: claro,
5: o sea,
0: claro.
5: Estamos comunicando y bueno, las audiencias están ahí cada vez mejores. Y la verdad que me lo paso como un enano, unos madrugones del copón, que vamos ahí, que parecemos que hemos llegado tarde al reparto de caras y nos ha tocado directamente el culo, pero con alegría, me cago en la leche.
0: Un mensajito a tus haters, ¿no? Porque haters tienes, pero los llevas con cariño, ¿no? Los llevas bien, ¿no?
5: Sí, al final, ¿sabes qué pasa? Que, mira, el otro no sé quién le escuché, decía, pues en realidad cuando nos meten cera, si tampoco nos meten cera a nosotros, es que tienen un problema ellos con su propia vida y al final pues tienen una bilis ahí que tienen que escupirla y cualquier excusa es buena. Entonces, bueno, de uno que hablen, aunque sea bien, que es lo raro que suele decir, ¿no? Entonces, bueno, mientras generemos cositas en la gente, pues se nota que estamos haciendo bien nuestro trabajo, porque nosotros que somos comunicadores, si al final pasamos como un encefalograma plano, digo, hostia, estoy medio muerto. Entonces, hay que generar. Entonces, por lo general, es mucho más lo positivo que lo negativo, aunque lo negativo es siempre... La tendencia es mirar eso, ¿no? Ves un montón de críticas buenas y ves dos malas y se te va la vista ahí. Y quien no reconozca eso está mintiendo. Te vas a eso porque al final también quieres incluso contentar a esos, ¿no? Pero vamos, que no, yo creo que no es por nosotros y muchas veces también nos critican sin conocer realmente cuál es nuestro trabajo y no valoran el hecho de que le estamos dando la vidilla. Yo digo, oye, pues si meterse conmigo... te da vidilla, pues mira, pues soy tu tratamiento.
0: Chapo.
5: O sea, que de puta madre.
0: Entretenimiento.
5: Y bueno. Punto y pelota. Y a veces son tan previsibles que yo muchas veces, pues bueno, te zumban sin verlas venir pero yo hay días que me levanto un poco juguetón, un poco que me va la marcha y digo, va, hoy voy a poner el capotico a ver cuántos caen. Y caen. O sea, que son más previsibles que la leche también. Sí, sí. Pero bueno, vean, ahí nos entretenemos, a mí me entretienen, yo les entretengo a ellos y en esas andamos.
0: Sí, sí. Bueno, has empezado fuerte, pero aquí nos gusta empezar con un perfil,
5: no decaigo,
0: un breve perfil. No, no, ya lo sé,
5: no
0: que no, ya sé que no. Un breve perfil porque todo el mundo, evidentemente, que nos está escuchando conoce a Julian Yanchi, pero por si acaso...
5: No todo el mundo,
0: pues
5: no
0: sí
5: todo
0: queda
5: el mundo.
0: Alguno, Itxaso Güemes, vale. Cuéntanos algún detallito de Julian Yanchi.
1: Pues podemos contar que nuestro besugo VIP nació bajo el sol de California, hijo de pastores navarros, se crió en un rancho entre el ganado y las ovejas que su aita criaba al otro lado del océano. En casa, en el caserío, hablaba euskera y fuera de él aprendió inglés, pero el verdadero norte de su brújula siempre ha estado en Lesaca, así que cuando Yanchi tenía 8 años, la familia hizo las maletas y regresó a Euskal Herria. Al llegar a Navarra, Julian dominaba perfectamente el euskera y el inglés, pero no sabía hablar castellano. Tuvo que aprenderlo integrándose con los niños del pueblo, lo que posiblemente ayudó a forjar su carácter comunicativo. Detrás del presentador que no tiembla ante las tormentas de la Patagonia, se esconde una historia de superación silenciosa, porque cuando era joven, confiesa, era extremadamente tímido. Trabajar en la barra de un bar cara al público fue para él una auténtica terapia de choque. Sí, sí, porque antes de triunfar en la televisión, nuestro invitado fue camarero, comercial y operario en el metal. Competitivo y exigente, le gusta el orden, la disciplina y el compromiso, no soporta la queja fácil ni a los que tiran la toalla a la primera de cambio. Hablar de Julian Yanchi es hablar indudablemente del conquistador del fin de mundo, pero también de otros muchos programas de entretenimiento, cultura, viajes, como Basetxea, La Flecha Amarilla, Esta Casa Es Una Mina, Edo Ziñerrico, El Muro Infernal, Brainiac... Ahora ha comenzado además a surfear la ola de los podcasts con Chiquitero Talk, donde entrevista a diferentes personalidades rindiendo homenaje a esa manera de entender la amistad, la conversación y la vida que se gesta en los bares frente a un chiquito y que suena así.
3: Hay personas que crean marcas y otras que son capaces de construir universos enteros. Nuestro primer invitado lleva toda una vida forjando el suyo. Artista, dibujante, emprendedor y viajero, pero sobre todo, alma libre. Lleva décadas convirtiendo el humor, la provocación y una mirada absolutamente personal en imágenes reconocibles por varias generaciones dentro y fuera de nuestras fronteras. Bueno, señor Mikel Urmeneta, es que ricasco lo primero por venir. Bienvenido.
0: Bueno, va a empezar fuerte ese Chiquitero Talk.
5: Flipé. Y no es la primera vez que le hago uno. Es que no es tanto una entrevista, es más una charla. O sea, es como de repente yo me junto contigo, Xavi, en un bar y de repente pues empezamos a rajar. Y yo pues te pregunto cosas, tú me preguntas cosas a mí. Y es el típico podcast en el que sí, yo llevo un guión, como tenéis vosotros, me imagino, que conmigo no sé hasta qué punto os va a servir. Está sirviendo a mí también en los podcasts, ¿no? Porque tienes un esquema, ¿no? Un poco los bloques, más o menos, que por cierto, joder, vaya la descripción de mi vida, oye, apúntate a Marc Puigterri porque está muy bien. O sea que,
0: ¿te ha gustado, no, Julián? ¿Te ha gustado?
5: Sí, ¿no? Está muy bien, está muy bien. Luego ya me imagino que hablaremos de
0: sí,
5: eso.
0: Sí, porque tienes mucho para desarrollar,
5: sí, sí.
0: ¿Eh?
5: Sí, bueno, alguna cosita ahí, sí. Y nada, entonces tú vas ahí con un esquema, con una serie de preguntas y tal, y yo decía, bueno, a Mikel Urmeneta lo voy a intentar hacer una entrevista íntima, de esas intimistas, le voy a intentar emocionar. A Rapasac, me cago en la leche. Imposible emocionarlo al tío, si es que te sale por cualquier sitio y al final pues te das cuenta de que, bueno, sí, está bien tener un guión, pero al final es dejarte llevar y que el tío o la chica o quien esté enfrente mío pues se lo pase bien y yo también, ¿no? Entonces yo creo que ya bastantes polémicas hay en la vida, bastante crispación, bastante, con perdón, mierda en la sociedad, como para andar buscando también eso, ¿no? Entonces, bueno, es un poco el Chiquitero Talk, que es eso, ¿no? El juntarse los amigos, se juntaban todos los días, nosotros ampliando también a las mujeres y a los jóvenes y a todo el mundo, no tomamos alcohol, tomamos kombucha, pues porque también somos gente más sana y bueno, y bueno, y es charlar, ¿no? Un poco de todo y de nada. Y bueno, pues esas charlas que son de verdad, pues yo creo que hoy en día la gente pues estará a gusto viendo a dos personas que se conocen y que están charlando desde su verdad y tal, pues también puede traspasar la pantalla. Y llevamos ya varias charlas.
0: ¿Quién más nos puede adelantar?
5: Pues bueno, hemos estado con Mikel Urmeneta, con Iagoba Arrasate, el entrenador, que ahora está ahí, que si el Valencia, no Valencia, está ahí entre los candidatos. Hemos estado muy bien, muy bien, muy majo. Tiene cara de bueno y es que es bueno el tío. Muy bien. con Aitor Francesena, joder, de bueno, los creadores del hombre, nervio de Julian, llega el nervio de Aitor Francesena.
1: Imparable
0: también. El surfista Diego. Besugo VIP también, y es una maravilla.
5: Besugo VIP, pues ese es más difícil de controlar que yo. La madre que lo parió.
0: Nos escucha mucho, ¿eh? Y le mandamos de aquí un abrazo porque nos suele escuchar mucho. Si nos,
5: pues
0: si
5: un crack, un día, auténtico crack, y su entorno, que me ayudó mucho, pues también, o sea, se nota que la gente le quiere.
0: Sí.
5: Bueno, hasta ahora son tres perfiles diferentes. Hemos estado con Yera también, Yera Paperlight, la influencer esta de Hondarribia, medio filipina, medio vasca y tal, contándonos su historia, y la verdad que estuvo muy bien. Hemos estado también, con el alcalde de Donosti, con Insausti, ya dije, mira, sácate el traje ese de político, déjalo la percha, que yo quiero la persona. Y al final me decía, oye, pues no me has preguntado por esto y por esto. Y bueno, pero eso te lo preguntará Ramsen. Esto no es una pregunta de Euskadi Directo, esto es otra cosa. Entonces a veces les cuesta.
0: El martes le tengo, por cierto. Dime qué le tengo que preguntar, que voy a Donosti al Cinemaldi.
5: Ah, pues dile que me sorprendió muy gratamente, que tiene las cosas súper claras, y a mí no me gusta la gente que hace las cosas por peloteo. O sea, lo de políticamente correcto creo que no va con él, y yo eso se lo agradezco, que sea valiente y que realmente tome decisiones que considere él que son buenas para la ciudadanía. Que igual luego está equivocado, pero si el tío está convencido, que tire para adelante, vamos, pero sin ningún lugar a dudas, ¿no? Y yo eso es un poco lo que intuí en la solas al día, en la charla que tuve con él, y yo creo que está bien. O sea, que el que crea que tenga una solución, que pelee por ella a tope, independientemente de lo que luego la gente pueda opinar, porque la gente te critica y luego con el tiempo dice, ah, pues igual tenía razón. Y yo, ya, pues mira, con la crítica la ha sacado del puesto, ¿no?
0: Yeah.
5: Pues eso te lo piensas antes de criticar. Entonces, dale un abrazo y nada, que disfruté mucho con él.
0: Muy bien.
5: Y bueno, y tenemos más pendientes todavía, y estamos buscando bombazos.
0: Buscando
5: bombazos.
0: Hoy decías que ibas a
2: cuidado con los bombazos que paran trenes.
5: Bueno,
2: ¿eh?
5: Sí, también es verdad. Hoy en día es que te das cuenta. A mí estas entrevistas me dan miedo porque luego te sacan los famosos shorts o te saca la frase esta y sin contextualizar, ¿no?
0: Oye, tenemos que hablar contigo también de un ambicioso proyecto audiovisual que tienes entre manos que nos parece súper interesante.
1: Que se llama El Vasco de la Carretilla, basado en la historia de Guillermo Larregui. Cuéntanos un poco de qué va esta historia y qué es lo que quieres hacer. Porque creo que hay dos proyectos audiovisuales, no sé si en marcha ya o encaminados.
5: Estamos ya para darle al play. Lo que necesitamos es la semillita, esa cosa llamada dinero, que dicen que no es lo más importante del mundo, que no lo será, pero hay que pagar las facturas también, ¿no? Entonces, estamos ya buscando lo que son compañeros de viaje, tenemos ya toda la parte artística, tenemos los guiones. Y bueno, por un lado es el documental, donde vamos a contar la realidad de la proeza de este señor, que luego os la contaré, y luego vamos a hacer la película, donde todos los personajes que van a aparecer en la película son reales, o sea, no es una especie de Forrest Gump, que aparecía en momentos históricos y tal, pero que no eran reales con la época y con la historia que estaban contando del señor este que corría. Entonces lo nuestro es todo real, aunque bueno, con este romántico, ¿cómo se dice? La licencia esta que te tomas cuando tiene un hombre, ahora no me sale. Sí, el realismo mágico, bueno, pues el hombre, claro, estar ahí dos horas viendo a un tío tirando una carretilla, pues tampoco tiene mucho atractivo. Entonces, como le pasan muchas cosas en el camino, nos tomamos esa licencia de generar un poquito de realismo mágico y se va a juntar con gente que le van a pasar cosas, con gente que efectivamente en esa época estaban por allí y tal, y tal, y tal. Entonces, resumiendo, una cosa es la ficción, que es la película, que eso va a más medio-largo plazo, porque estamos hablando de un presupuesto muy grande. Tenemos ya hablado incluso el actor principal, que, bueno, si sale vais a flipar. Y luego tenemos lo más inminente, es hacer el documental donde queremos contar la realidad de la proeza de este señor. Que si queréis os la cuento o...
0: Sí, en un flash, sí, porque
5: en un flash.
0: Yo la conozco ya,
5: a mí
0: pero
5: pedirme
0: es
5: capacidad de síntesis,
1: Ramsen. ¿Y qué más?
5: Sí.
0: Síntesis, Julián.
5: Bueno, este como buen navarro estaba allí en la Patagonia, bueno, este con 15 años salió de aquí, se metió a trabajar en un barco y tal, bueno, al final avatares de la vida, después de un desamor que tuvo, que estaba a punto de suicidarse y tal, una chica prostituta fue quien le encaminó un poquito la vida y le dijo, vete a la Patagonia que están ahí trabajando con el tema del petróleo y déjate de leches y vete allí y bueno, pues vuelve a reconducir tu vida, ¿no? Y estuvo trabajando allí en la Patagonia, en la zona de Piedrabuena. Patagonia, ya conocéis del Conquistador.
0: Sí.
5: Yo en primavera me cagaba de frío. Yo digo esto porque luego tiene que ver con la historia. El caso es que, bueno, estaba él ya con 50 años después de haber trabajado muchos años allá y tal. Y bueno, pues lo típico, un tal Goicoechea allí, al lado, hablando de los récords mundiales que había, que si americanos, que si ingleses, que si alemanes, y este Guillermo decía, cago en la leche, ¿qué pasa? Que yo siendo navarro no puedo hacer un récord mundial. Y dice, ¡bah! Ya te estás columpiando el otro. Pues yo voy a hacer un récord mundial. No sé qué, pero voy a hacer un récord mundial. Y le salta algo y cochea, no tienes cojones. A un navarro. A un navarro, no tienes cojones. Digo, pues le voy a dar una vuelta. Le dio una vuelta y dijo, pues mira, esta carretilla que tantos quebraderos de cabeza me ha dado y tal, esta va a ser mi compañero de viaje, y dice, me voy a plantar en Buenos Aires llevando esta carretilla y en alpargatas.
6: Pua.
5: Y decían, ¿cómo? Y yo, sí, y además con 150 kilos encima, mínimo. Voy a llevar todo lo que necesito encima de la carretilla. Y yo, ¿pero cómo? Y dice, no tienes. Y digo, que no tienes, lo hago.
0: Y lo hizo.
5: Pues el tío no esperó a la primavera. En otoño salió. Tú sabes el frío que hace ahí en Patagonia. Pues tú imagínate un señor de 50 años, fumador empedernido, pequeño, flaco, pero sí, de la Rochapea de Pamplona, y tirando de una carretilla con mínimo entre 130 y 180 kilos, hay diferentes versiones, pero 130 kilos también ya está bien, tirando por el ripio de Patagonia, que no es una carretera, en alpargatas, pues yo qué sé, es que casi dejó la pierna allí, del frío que pasó en uno de los viajes, por ejemplo, ¿no? Que es matador. Otoño, invierno patagónico, bueno, al final, en 14 meses, se recorrió 3.500 kilómetros y consiguió llegar a Buenos Aires. Por lo tanto, ganó la apuesta, no hay cojones, decían, ganó la apuesta y no la quiso cobrar porque él dice que un vasco, con haber cumplido su palabra, el tío ya estaba pagado. O sea, no iba ni por lo material. Pero bueno, fue un viaje por un lado y un viaje interno por otro. Se hizo hiper famoso en Argentina, le llamaban de todos los sitios, tenía monumentos y tal. Y el tío, claro, le llevaban a los eventos y el tío se veía allí y se veía fuera del lugar. Yo no pinto nada aquí, si yo lo que quiero es seguir caminando. Sí, y el tío dijo, bueno, venga, fuera, seguir caminando. ¿No? Al final, en la friolera de 16 años, con 4 rides diferentes, se recorrió casi 23.000 kilómetros. Pasando por la altura de Quiaca, pasando los Andes, yendo a Chile y terminando las cataratas de Iguazú. 16 años, casi 23.000 kilómetros, con la carretilla de una media de 150 kilos y en alpargatas. O sea, tuvo varios perros, mató a los perros y todo. Y el tío siguió. No te digo más.
0: Ese sí que es el
5: conquistador. Y llegó a Buenos Aires, llegó a las cataratas de Iguazú y es la única persona en la historia a la que le han autorizado a hacerse una casa en las cataratas de Iguazú, pero no una casa cualquiera, porque este ya era adelantado a su tiempo. Este hizo su casa, dos casitas pequeñas en realidad, con las latas que conseguía de los restaurantes que había allí al lado. Por tanto, es que y además hizo los colores del arco iris, que algunos dicen que es. Él decía, no, es que es el reflejo del arco iris en la catarata de Iguazú. Y otros decían, era un adelantado del LGTBI. O sea, entonces ahí, porque eran los colores del arco iris y tal, ¿no? Ahí también hay diferentes versiones. Entonces, bueno, hizo una casa sostenible, vivía ahí hasta que murió de una manera... Bueno, no voy a decir cómo, porque habrá que dejar algo para el documento.
6: Claro.
0: Pero es una historia fabulosa. El vasco de la carretilla, Guillermo Larregui, irreal. Y, por supuesto, real, claro, que tiene que ser llevado a un documental, efectivamente. Oye, vamos al zapping, al retro zapping.
1: Sí.
0: Chaso, porque tenemos cositas por ahí de Julian. Empezamos en el año 2002, ¿no?
1: Pues sí, vamos a retroceder hasta ese año, porque te pusiste al frente de Basetxea, un reality que te conectaba directamente con tu pasado en el rancho y el caserío. Podríamos decir que fue tu inicio oficial presentando realities de supervivencia.
7: Zer lan bidaia? 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
1: Bueno, ¿cómo ha cambiado Julian Yantzi, el de ahora, con el que hemos escuchado presentando Basetxean 2002?
5: Pues veo que tengo euskera más navarro que ahora, cago en la mar. Que sí, porque cuando empecé, algunos decían el tema del batúa y tal, y bueno, yo el euskera tenía el de Lesaca, el de toda la vida, y gracias a Dios lo supieron apreciar. Pero vamos, yo creo que en esencia, o sea, más o menos parecido. Hombre, han pasado 25 años, alguna arruga más, alguna cana más, algún pelo menos, pero lo que es la ilusión y las ganas de trabajar y de entretener, pues yo creo que eso las sigo teniendo intactas. Yo en cada proyecto, después de 25 años haciendo televisión, pues siempre tengo esa mariposilla en la tripa que es un nervio que, con el que convivimos, ¿no? Y siempre esa tensión, esa presión que nos autoimponemos nosotros mismos, pero siempre con las ganas de entretener, porque yo me considero un afortunado, porque más allá, Ramsen, de las críticas y los haters que tú has dicho antes, es a mucha gente a la que también entretenemos, les hacemos compañía.
0: Que son la mayoría.
5: Mucha gente no sale de casa y están aquí enganchados a la radio o están viendo televisión. Entonces, sí. Bueno, pues digamos sí. Que somos un poco eso que necesitan para activar su vida. Entonces, mientras nosotros con nuestro trabajo consigamos a unos cuantos, por lo menos, darles la vidilla, pues que venga el resto y me pongan a parir. Yo me quedo con lo bueno, o sea, con los que le estoy dando la vidilla. Y a vosotros también les doy porque me están criticando. Eso quiere decir que también me están viendo, ¿no?
0: Oye, Julián, has hablado de tu euskera de Lesaca y antes lo decía Itxaso, sí. Recordaba, tú naciste, lo sabemos todos, en California, hablabas inglés perfecto, euskera también porque allí lo hablabas, y cuando viniste aquí tuviste que aprender castellano, ¿no?
5: Sí, y además de esa manera, porque claro, yo llegué aquí en el 74, todavía Paco Medallas no había muerto y murió en el 75 y...
0: Que no lo habíamos
5: pillado. ¿Nunca lo habéis oído? Sí, ¿Paco Medallas?
2: ¿Paco Medallas?
6: Yo esa no la había oído.
5: ¿Nunca habéis oído esa expresión?
6: No, yo esa no.
2: Pero me ha gustado, pues mira, a mí me ha gustado.
0: Sí.
5: El Paco sí, porque se ha hecho gracia.
6: Sí.
5: Bueno, pues entonces, claro, el sistema educativo no era como ahora. Yo, de hecho, cuando estaba allí en Estados Unidos, yo iba con claro, mis padres navarros, que a mí me dicen euskaldunes a tope, mi padre no hablaba castellano, y pues a maizkuntza, la lengua materna mía es el euskera, y cuando fui al cole, pues yo inglés lo escuchaba, pero ni entendía ni hablaba. Entonces, me acuerdo que me llevaban a una sala especial, y claro, eran las clases de apoyo para la gente, para los inmigrantes, ¿no? Que yo era un inmigrante al final, y así pues estuvimos aprendiendo. Entonces, claro, luego vine aquí, una decisión muy valiente de mis padres, sobre todo de mi madre, que era volver al agujero, después de salir del agujero para meterte en una primera potencia mundial, y luego volver al agujero otra vez, ¿no? Y entonces, claro, el sistema educativo no era igual y no hablaba castellano, pues es tu problema. Y me acuerdo yo, pues castigos y que recibía pues simplemente por no hablar castellano. O sea, me acuerdo contra la pared unos libros sujetando así, algún azote también, alguno que me llevé. Y bueno, pues cosas que para la gente de hoy pues igual es ciencia ficción, y yo pues eso yo lo sufrí. Y simplemente porque no hablaba castellano. Mi madre intentaba mediar, pero no había manera, y ya la pobre mujer pues lo dio por imposible, entonces tuve que repetir curso y tal, hasta que ya más o menos aprendí castellano para poder continuar. Y bueno, y así aprendí yo el castellano.
0: Ahí estás, sí, bien que lo practicas. Tenemos que parar un momento.
5: Sí, lo jodido es que aprendí, olvidé el inglés, me cago en la mar. Yo soy de Lesaca, allí es el francés, allí vivimos en la Muga, yo francés también hablo, pero claro, al final en la ecuación perdí el inglés y... Claro. Pues fue una gran pérdida, la verdad.
0: Paramos un momento para ir al tráfico y al tiempo y luego seguimos charlando con Julián Yanchi. Por cierto, te mandan muchos saludos la audiencia en positivo, al 688-840-840. ¿Ah, sí? Gran defensor del producto kilómetro cero, dicen aquí. Otro que te recuerda, con Chema Montoya, coincidisteis en el trasero del mundo, en Piedrafita de Ocebreiro, con el equipo de la Flecha Amarilla. Bueno, luego seguimos recordando.
5: Venga.
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0: Continuamos aquí en Distrito Euskadi en el diálogo de Besugos con Julian Yanchi, Besugo VIP, y repasando su trayectoria en el Zapping. Itxaso, ¿a dónde nos vamos ahora?
1: Bueno, pues nos vamos a ir ahora hasta el Conquistador de la Aconcagua. Durante 3 temporadas se emitió en ETV2 y allí también estuvo Julian Yanchi.
2: Laguna Larga, 2.350 metros sobre el nivel del mar. Este increíble espacio protegido no lo va a servir de parapeto a ninguno de los 15 participantes de esta expedición. De momento todos se ven fuertes y cualificados para esta aventura. Pero en la montaña el trabajo en equipo es...
1: Julian, creo que tú mismo conviviste, dormiste y también subiste a la montaña exactamente en las mismas condiciones que los participantes. Esto es así, ¿no? Es decir, no es un presentador que se va a un hotel a dormir y vuelve después a la mañana siguiente.
3: Pedí que me dejaran, aparte de mi trabajo, el hacer cumbre. Me gusta el monte, me gusta la montaña y no todos los días te regalan esa posibilidad, ¿no? De subir lo que es el monte, la montaña más alta de América. Es la más alta del mundo, fuera de los 14.8000, por encima de Kilimanjaro, que también lo he subido. Pero bueno, esta era la primera vez que tenía esa posibilidad y yo quería probarme. Entonces hice todo mi trabajo, convivía con ellos, todo con ellos, tiraba yo de grupo haciendo un desgaste extra que luego me di cuenta que eso luego se paga. Y al final, más allá del rally...
0: ¿Julian? ¿Eh? ¿Cuántos kilos perdiste?
3: Eso te iba a decir ahora. En 17 días perdí 14 kilos. Wow. Y estando en cólera, 6.000 y algo, ahí tuve un mal de altura, no sé si severo o no, y me tuvieron que inyectar reditina. Además, hay unas imágenes ahí, Juanito descojonándose porque me metieron una aguja, me acaban de decir que me podía perforar el culo allí, la madre de Dios que era aquello, y para luego poder hidratar, ¿no? Y el cabrito él se reía. Entonces, bueno, eso ahora me permití hidratar, porque cada 1.000 metros que tú subes en altitud tienes que ingerir mínimo 1 litro de líquido, ¿no? Entonces, claro, estábamos ya a 6.000 metros y tenía que beber por menos 6 litros para evitar edemas y cosas. Y entonces, claro, no comía prácticamente porque no me entraba. Y al final, en 17 días, 14 kilos que perdí. Y yo creo que, con todas las locuras que he hecho, yo creo que es la vez que más al límite he puesto mi cuerpo y también mi mente. Porque en la montaña hay mucha cabeza. Hay mucho físico, pero es más la cabeza, porque hay que tomar decisiones, hay que medir cosas y tal. Y estando allí justo en la canaleta, que a 100 metros o de cumbre, que parece que está ahí mismo, pero claro, a 6.000 y pico metros no es ahí mismo, pues Juanito dijo, venga, tira para arriba y a ver si haces cumbre. Y conseguí llegar. Uh-huh. ¡Buf! ¡Qué duro!
1: Bueno.
3: ¡Qué duro! Pero bueno, contento, soy andinista.
1: Y luego, claro,
3: luego el segundo año fui súper preparado y tal, y no pude subir porque tuve que bajar con una concursante. Me acaba la mar. Andonia Guerrero Corta no llegó ni a Nido de Cóndores el jodido, se tuvo que bajar. Le dejó tirada a su compañera y yo le tuve que bajar. Y el tercer año, que me dijeron, este año no vas a subir, pues venga, no. Y al final no pude subir, además a 6.000 metros ya entró una mala climatología, estaban ahí Serafín Zubir y tal, que... Hice subir la Aconcagua con un ciego, es una experiencia que flipas, lo de ese... Bueno, yo porque lo viví, si no, no me lo creo. Y bueno, pues no pude subir una segunda vez. Me hubiera gustado hacer esto cumbre, pero sin pasar las tancanutas, ¿no?
0: Uh-huh. Bueno, y vamos a pasar las canutas en el otro reality.
1: Sí, claro, el reality de aventura por excelencia, el Conquistador del Fin del Mundo.
2: 16 vascos emprendieron una aventura que les va a llevar hasta los confines del planeta. Para ellos la Patagonia ha dejado de ser un mito para convertirse en un desafío real. Durante toda la competición se enfrentarán con una naturaleza extrema y a los límites de su capacidad física.
1: Todos piensan, Julian, este es tu programa por excelencia, podríamos decirlo así.
3: Hombre, 22 ediciones ya, pues yo creo que a nivel de todo el Estado español, dime tú cuántos programas llevan 22 ediciones consecutivas. Y además con los índices de audiencia que seguimos teniendo, o sea, es una cosa increíble. Y tuve la gran suerte de que tanto Stoil como la cadena apostaron por mí. Yo venía de Basechea y de La Flecha Amarilla, que era lo primero que había hecho en castellano, porque yo he hecho más tele en euskera que en castellano a nivel de programas y así. Y era, digamos, mi segunda oportunidad de hacer algo en castellano. Entonces, bueno, me llamaron, me lo plantearon... Y nos fuimos allá, pero todo es un poco, pues eso, un poquito así, sin saber exactamente a lo que íbamos, ¿no? Porque la Patagonia está guay, muy bonito y mucha presencia vasca y todo lo que quieras. Pero claro, era un reality allí, a no sé cuántos miles de kilómetros de casa, y era toda una experiencia y fue una cosa con mucho riesgo, pero que salió bien. No tan bien como ahora, manda narices, porque tampoco la gente nos acuerda, pero las primeras ediciones de Conquistador, bien... Pero luego, me acuerdo Pello Sarasola, el difunto, fue quien realmente apostó por este formato y dijo, no, esto tiene que funcionar mejor, y luego el tiempo pues le ha dado la razón, ¿no? Cuando estaban hablando con Pachi Alonso y tal, y estaban ahí, era el gran valedor, digamos, de, de este formato. Y bueno, llevamos 22 años con unos niveles de audiencia pues increíbles y sobre todo entreteniendo tanto al de 80 años como a los jovanes. Que hay gente, yo digo, si hay chavales de, que ahora están participando, que estaban en la teta de su madre y estaban escuchándome, ¡todo! ¡Mucho lirili, poco larele! ¡Eres tú tomando del casting! ¡Que no sé qué! ¡Que te mando el campamento muy pobre! Entonces, claro, ya desde ya que estaban mamando, están ya recibiendo esa información, pues para ellos es una experiencia, ¿no? Un orgullo el poder participar. Y alguno me decía, ¿qué pasa? Que el Conquister es un examen de vasquidad. O sea, que para realmente ser vasco hay que someterse allí en Argentina y en Colombia y por ahí, ¿no? Por la dureza y por lo extremo. Y bueno, pues he tenido la suerte de estar desde el arranque en esta experiencia. Ahí sigo todavía. Y
0: ¿vas a seguir? ¿Presentarás este próximo Conquister?
3: Pues mira, si el Conquist tiene algo, son sorpresas. Mira, ya me gustaría saber a ver la gente qué dice tú. Si les gustaría verme
0: si
3: o no ahí.
0: No, ¿no? Porque ya
3: si quieren o no.
0: Estuviste y hay quien te echó de menos.
3: Claro, porque de repente estaba yo solo. De repente me acompañó Miquel Pérez. De repente apareció David Seco. De repente apareció Lur. De repente desaparecí yo. De repente aparecí, pero en los debates. Para entonces ya estaba Pachi con Lur. Y el año pasado pues hemos estado los tres, ¿no? Pachi, Lur y yo, los tres. Entonces, ¿qué ocurrirá el año que viene? Pues sorpresas que te da la vida. Bueno, yo, si la gente quiere que yo esté,
0: que
3: empuje,
0: que pida, que muestre.
3: Porque aquí para ponerte a parir y para criticar, eso ya escriben. Entonces muchas veces el cariño de la gente también ayuda y bueno, oye, pues que la gente... Yo estoy aquí y yo del casting de este año sé algo, pero yo no sé nada más. Entonces,
0: vale.
3: Bueno, vale, pues a ver qué pasa en enero.
0: Ahí queda. Oye, Julián, tenemos a alguien que quiere saludarte.
1: Sí, vamos a saludar en este caso a un amigo tuyo de Aro, Rafa. ¿Qué tal, Arratsaldeón?
4: Ya, Arratsaldeón, cuestión ahí.
1: Rafa Martín, amigo de Aro, de Julián Yanchi, desde hace veintitantos años, ¿no?
4: Sí, puede ser. No he calculado, pero bueno, realmente...
3: Rafa, para. O sea, a ver, Rafa de Aro, no me jodas. Que te va, tú, que en Chingudi te van a canear ahí en la Avenida Salis, en la calle Santiago de Irún, por favor. ¿Tú de dónde eres?
4: ¿Por qué? ITV.
3: ¿Eres ITV, tío?
4: Que soy ITV.
3: Claro, Irundarra toda la vida, tío. Lo que pasa es que por cuestiones de amor y bueno, pues sí, vale, te has ido a Aro, mujer maravillosa y tal, pero tío, la esencia es Irundarra y la tienes, ¿no? Remero.
4: Hombre, ya sabes que... Hombre, piragüista,
5: Santiago Tarrac.
4: Piragüista de Guipúzcoa.
5: Santiago Tarrac, así.
0: Oye, Rafa, que creo que querías hablar. Estabas ahí al otro lado del teléfono, y me dicen nuestra compañera en el control técnico, Arancha, que querías hablar, que querías decirle algo a Julián, así que ahí le tienes para eso que querías.
1: Expláyate, Rafa, dale.
0: Caño. Cuéntanos algo que no sepamos de Julián. Cuéntanos algo que no sepamos de Julián.
4: No sé, ¿qué te voy a contar? Si de Julián se sabe todo ya. No te puedo contar así cosas que no sepáis, porque todo lo hace público, o sea, todo...
3: Tampoco todo, ¿no? Algún viajecito contigo, pero hay cosas que me guardo también para mí, ¿eh? No te creas.
4: Hombre,
3: que
4: ya...
3: tengo mucha vida, ¿eh? Hago muchas cosas.
5: Pues alguna de esas.
4: Esas intimidades, no sé... Bueno, se me ocurre igual una vez que estuvimos tomando en Aro, es en Semana Santa, es costumbre tomar zurracapote. Ya sabéis lo que es, ¿no? Zurracapote. Sí, ¿no? Bueno, pues entonces Julián y yo, bueno, Julián me pegó un café con leche y yo le dije que ahí no había cafetera en ese bar. Entonces, bueno, empezamos a zurracapote y al final pues nos tuvimos que marchar a casa porque si no...
3: Sí, porque un volcán mal apagado es lo que tiene. Claro, que le metes un poquito a la mecha,
4: ¿no?
3: Y se enciende.
4: ¿Te acuerdas de ese día?
3: Ya me acuerdo. Eres un liante. Claro, me sacas ahí el zurracapote, ¿qué voy a hacer? ¿Negar? Para adentro. Rafa, está guay porque yo en mis caminatas, cuando estoy en Aro y me gusta caminar y algunos, bueno, este año además he publicado algunos viajes y me ha solido acompañar y es una gozada porque me enseña mucho sobre el tema de las viñas, de los viñedos, el tema de la uva y ha solido participar conmigo en algún vídeo. El otro día estuvimos también en Briñas ahí con la alcaldesa, ¿te acuerdas? Que le obligamos a que nos sacara un cafecico y bueno, nos lo pasamos bien, la verdad. Nos lo pasamos bien.
4: Sí, y mañana espero que también, ¿no?
3: Bueno, a ver, ya te llamaré.
4: Vale.
3: ¿Tienes bien la rodilla?
4: Vale.
3: ¿Tienes bien la rodilla?
4: Perfecta, estaba, vamos, sí. Al 100%.
1: Pues nada, mañana.
3: Pero, ¿qué tenías? ¿Tenías menismo o qué es lo que tenías?
4: No, menismo no, eso ya sabes lo que es. Menismo ya sabes
3: sí,
4: lo que
3: es. Un lobo colgando y el otro lo mismo.
4: Sí, ¿no?
3: Bueno, perdón, Ramsey, no sé si no. Estas horas se pueden decir estas cosas.
0: No, se puede, se puede.
4: ¿Y qué? Y Chaso ha sido la alianza, ¿eh?
1: No, yo no.
0: Chaso la alianza.
1: Sí, sí. He echado la caña y habéis
3: y luego,
1: pescado.
3: Rafa, y diles cuando te duela la rodilla a las mañanas, ¿qué medicina sueles tomar?
4: ¿Qué medicina suelo tomar? ¿Hacer ejercicio?
0: Sí.
3: No, mentira. La medicina cubana. Diles lo que es la medicina cubana.
4: Ah, sí, para hacerte la mul.
3: Exacto, un paracetamol.
6: Chistópolis.
0: Bueno, Rafa, es que ricasco, gracias por haber sido cómplice esta tarde y darle esta sorpresa a Julián.
4: Escucha, una última cosita.
0: Sí, dale.
4: ¿Puedo saludar?
0: Sí, claro.
4: ¿Puedo saludar?
0: Sí, sí.
4: A mis compañeras y compañeros de Igarflés, que me están escuchando seguramente, ¿vale?
0: Ahí está, ya saludo. Igarflés. Venga, es que ricasco, Rafa.
4: Venga, agur,
0: bye. De momento, Julián, todos los que han escrito dicen que te quedes y Anchi es el conquis, y aquí dice otro que se te ha puesto el acento de Corta.
3: Joder, calla, que lo vi ayer en Gaupasa, me cago en la mar, el tío, setenta y pico años, ¿y cómo está?
0: Además, máquina,
3: ya me dijo,
0: máquina,
3: me dijo, déjate de leches, nos tienes que llevar de nuevo a Corta, o sea, a Juanito y a mí, y digo, joder, yo deseando, si estoy yo, ojalá les lleven, porque pese a que, bueno, ya tienen su edad y pueden estar limitados para alguna cosilla, digo, porque por la intensidad de las pruebas y para dar un nivel, pues como los chavales, que es difícil ya seguirlos, es que generan un reality, es increíble, porque son su verdad absoluta y de nobles que son, traspasan la pantalla, es increíble. Sí, mira que me han apretado, me han llamado de todo, me han apretado.
0: Oye, aquí te mandan saludos, Julian, del equipo de diversidad funcional de la Burdinesico de FICA. Julian es un tío de la hostia, dicen, estamos muy agradecidos por acompañarnos durante años con esa alegría que desprende en esa marcha montañera y darnos visibilidad.
3: José Portillo, ellos no tienen que agradecer, o sea, nosotros tenemos que agradecerles a ellos por la labor que hacen de memoria histórica y luego sobre todo por la posibilidad que dan a la gente, y solemos ir Montes Solidarios y Esciña, Quiñe, Seguiña, pues gente con sus sillas de OLED, con las barras direccionales, pues para darle la posibilidad a la gente que tiene algún tipo de diversidad funcional, darles esa posibilidad de cumplir un sueño. Porque muchas veces no nos damos cuenta, la mitad de los ciegos no sale de casa y muchas veces a la gente donde termina el asfalto se le termina la vida. Entonces, esta gente voluntaria con las sillas de OLED y con las barras es impresionante. Tú les llevas a una cima que nunca habían pensado que iban a pisar, no pisar, sino a estar, y dejarles allá simplemente viendo lo que se ve desde una cima, sintiendo ese aire en la cara. O sea, ese momento, un silencio absoluto, es increíble. O sea, es increíble. Y al final yo lo que digo, o sea, me dicen, ¿por qué ayudas tanto y tal? Y yo, bueno, porque soy egoísta. Esto es una frase que le escucho a Fernando de Montes y Ladrillo. Ayudo porque soy egoísta. Y pues, ¿cómo egoísta? Y sí, porque recibo mucho más de lo que doy. Entonces yo por eso animo a todo el mundo, menos críticas y menos historias, y que, oye, que te aburres, tienes donde ayudar. Que no sabes qué hacer, tienes donde ayudar. Y muchas veces no cuesta nada no ayudar, acompañar a la gente a que les hagan felices. O sea, no cuesta nada. Hay que dar el paso. Entonces yo animo a todo el mundo, hay un montón de asociaciones y por desgracia hay mucha gente que necesita este acompañamiento, pues para poder hacer las cosas en su día a día. Entonces gente como José Portillo y de la Burdinesico y tal, pues hay que agradecerles a ellos la labor que hacen. Nosotros estamos ahí, pero si ellos no estuvieran, nosotros no podríamos hacer nada, o sea que...
0: Pues ahí queda eso.
3: Milla Esker, cuadrilla.
0: Oye, vamos a las redes porque Lier Puente te ha stalkeado las redes y nos va a decir así un resumencito de lo que se ha encontrado.
7: Sí, bueno, un vídeo de hoy mismo stalkeándote porque tienes, predisposición diaria de subir contenidos a las redes, por ejemplo, hoy. A
8: las 4:05 de la tarde en Radio Euskadi, el gran Ramsem me va a hacer una entrevista donde le contaré mis nuevos proyectos y alguna sorpresa grande puede caer.
7: Todavía estoy esperando la sorpresa grande. No sé.
3: Hombre, pues que no sé si voy a presentar el Conquist, ¿te parece poco?
7: No lo sabes, vale. No
3: que
7: lo
3: tengo
7: sabes
3: el alma, todavía. Que tengo el alma ahí, que no entro
1: partida
3: en mí, me
0: claro,
3: cago en
0: claro,
3: la leche.
0: Que hacen falta ánimos y
7: luego aquí,
3: claro.
7: Y tenemos a Xavi, que ya le has cambiado el apellido. Ya no sabemos si es Ramsden, Ramsen, Ramsés.
0: Ahora Julian Ramsen.
3: Es que vaya apellido. ¿Ese de dónde es el apellido ese? Pues mira,
0: inglés,
3: dicen que
0: inglés,
3: ya es complicado.
0: Es mira, pues tú que hablas inglés, pues es inglés.
3: Sí, lo escucho, perdona, lo escucho.
0: Eso.
6: Y, ya se ha olvidado.
3: Y además, pero joder, yo es que pensaba verte aquí, darte un abrazo
0: ya
3: y tal.
0: Sé,
3: y
0: ya lo
3: que
0: sé,
3: estás ahí a
0: la próxima
3: kilómetros.
0: Estaremos juntos.
3: Me acabas de hacer la cobra, ¿eh? No puede ser.
6: Como Chenoa.
3: Como Chenoa, ay, ay. De los creadores de Chenoa y Bisbal. la ETA, Ramsen o Ramson o como sea, y Julian Yanti.
7: Bueno, bueno, he seguido stalkeándote y uno de los primeros vídeos que tienes ahí marcados en Instagram es este, sobre una novedad.
9: Y epa, cuadrilla, y atentos porque hoy vengo con una noticia, y es que tengo página web, efectivamente, julianyanchi.com.
7: ¿Julian Yanchi necesita tener una página web propia?
3: Sí, hombre, eso fue una iniciativa de Iñaki Ruiz, bueno, de la agencia Positivo ahí en Bilbao, que son unos cracks. Entonces, claro, nosotros hacemos televisión y comunicación y tal, pero yo, por ejemplo, yo todo lo que hago es muy intenso en grabación. Estamos mes y pico grabando el Conquist, pero luego son seis meses de emisión. Entonces, cuando estás en emisión en un programa, pues difícilmente te dan otro. Entonces, yo tengo huecos en mi vida que los intento rellenar, pues con la Vasco la Carretilla. Estoy con un documental también contemplativo, es Valla, ecológico, y estamos ahora mismo también con eso. Y bueno, intento hacer cosas diferentes y luego sobre todo eventos, ¿no? Bolos para presentaciones de, yo que sé, entrega de premios, presentaciones, inauguraciones. Ahora el 22 en Estella, por ejemplo, voy a presentar el evento de Marca Navarra, explicar lo que es la marca Navarra en Navarra, porque hay muchas maneras de entender el navarrismo. Y bueno, hacemos ese tipo de labor de comunicador, ¿no? De speaker, de moderador, de presentador y tal. Entonces yo creo, bueno, la página web es más encaminada hacia esa labor, ¿no? La televisiva la gente ya la conoce. Entonces, bueno, que la gente sepa que más allá de decir mucho lirili y poco lerele, pues que podemos hacer también otro tipo de
1: abierto a contrataciones.
3: De trabajos.
0: Abierto a todo, abierto a todo.
3: Exacto, estamos abiertos a todo tipo de experiencias y nos lo pasamos bien y bueno, pues aquí llevamos 25 años haciéndolo, o sea que algo bien haremos también.
0: Ahí estamos,
3: que si los foros de Nadie Noticias, que sí, bueno, pues la verdad que hago diferentes cosas y bueno, que la gente lo sepa.
7: Sí, sí, mucho lirele, mucho lirili.
3: Nada más cambio la frase. Sí, mucho sí, lirili, sí. Poco lirele.
7: Sí, sí, bueno, también.
3: Qué poco ves el Conquist, tú. La madre que te aparece haciendo aquí. Bueno, sigue scrolleando. ¿Qué has visto? ¿Has visto los murales de Irún?
7: Eso también lo he visto. Y también he visto que está...
3: Una pregunta. ¿Pero por qué cojones habláis todo en inglés? Pues di, pasar para arriba la pantalla. Scrollear. En la tele, el cover Ryan. Sí. Nos vamos de scouting.
0: Es verdad.
3: Yo, bro.
7: Cotillar.
3: La euskera. ¿Qué pasa, bro? ¿Qué pasa, bro?
0: Cuscusear. Eso es, venga.
3: Claro, vamos a darle un poco a la euskera también.
7: Scrolleando con un scroll infinito. Y también he visto que estás muy pendiente de la actualidad.
10: Como sabéis, siempre me gusta aprender, soy cuscusero, soy curioso y me gusta también la historia. Y la historia de un pueblo no son los últimos 100 años ni los 200 años, la historia de un pueblo es la historia de un pueblo. Entonces he aprovechado, tristemente, todo lo que está aconteciendo en Ceuta y Marruecos y tal, pues para indagar un poquito, para Arakatu, que decimos en euskera.
7: Y has indagado un poco cuándo fueron los últimos años de Ceuta, que no estuvo conquistado por Marruecos en ningún momento. También estás pendiente de la actualidad, tienes tiempo también para ello.
3: Hombre, sí, porque a mí me gustan las tertulias y mira, estando en Aro tenemos ahí a Juanchi, un compañero mío también de bicicleta, y con Jesús y tal, que son enciclopedias con patas y les gusta ese tipo de cosas. Y además fue que estábamos ahí cenando tranquilamente y salió el tema. Y yo, por ejemplo, dije, claro, ¿ves el conflicto? Marruecos y tal. Pues claro, yo no sabía que Marruecos como Estado se constituyó en 1956. Y dije, ¿pero cómo? ¿De qué me estás hablando? O sea, ¿es de tan reciente creación? Y yo, sí, porque antes eran otros pueblos, bueno, diferentes pueblos que había ahí, musulmanes y tal, muchos bereberes y así, y estamos hablando de Ceuta y Melilla, que ya la corona española ya en 1497, pues ya se hizo con Melilla y luego lo de Ceuta primero. O sea, no sé, me gustan este tipo de historias, entonces yo simplemente quería, o sea, porque no opinaba sobre lo que está pasando ahora y tal, yo simplemente decía, bueno, pues joder, los problemas hay que afrontarlos con responsabilidad y también con humanidad. Y creo que hoy en día, en la clase política sobre todo, hay mucha irresponsabilidad porque, mira, el que está en el poder no lo puede hacer todo bien, no lo puede hacer todo mal. Y el que está en la oposición, pues también puedes aportar cosas, porque bueno, habrá cosas que opines diferente, pero habrá cosas que seguramente opines igual, pues arrima un poco el hombro, o sea, no vayas siempre buscando lo que estás buscando, ¿no? Y me da igual de qué color estemos hablando, porque lo hacen todos igual. Entonces, esa irresponsabilidad a mí me chirría un poco. Entonces, bueno, yo simplemente quería contextualizar, es algo que a mí me sorprendió, lo de la historia de Ceuta, Melilla, lo de Marruecos y tal, y simplemente para que la gente, pues bueno, a mí me ayudó, entonces a mí lo que me sorprende o lo que me llama la atención o lo que sea, pues intento también trasladarlo pues a la gente que me sigue, ¿no? Pues a mis 50.000 en Instagram y las otras redes. Intento cotejar la información, no lanzo cualquier cosa, escucho y luego indago un poco porque me gusta y ya cuando lo veo más o menos claro,
11: pues ya lo suelto. Si no lo veo todo claro, no me lanzo a la piscina.
0: Mejor no hablar,
11: pues,
0: efectivamente.
11: Porque, sí, porque hay que intentar ser responsable, ¿no?
0: Bueno, nos quedan 5 minutos y ha llegado el momento de... Solo 5, llevamos.
1: Así que gestiónalo, Julián, gestiona.
11: O sea, a ver, si voy a tardar... O sea, he tardado más en venir a Iruña que pues, lo que va a ser la entrevista,
0: pues
11: no puede ser
0: llevamos una
11: tú.
0: Hora, ¿eh? Llevamos una hora, casi. Vamos
11: bueno,
0: al test.
11: Es que estoy a gusto.
0: Eso es importante, y nosotros también. El test de Tostón, estas son preguntas de sí o no, o de responder en una palabra, o dos, o...
12: Rapidito.
0: O tres como
11: miedo,
0: mucho,
11: me dais más miedo que un venado.
0: Vamos ahí, dale caña.
11: Dale.
12: Y bueno, ponemos a los Beach Boys, música californiana. Así que empezamos por California. ¿Qué es lo que más echas de menos de California? Y si pudieses, te traerías aquí, si hay algo, claro.
11: Pues mira, yo era imposible que fuera al médico, salvo que me dijeran, vas a ver una película mexicana, es una hamburguesa.
7: Es otra cosa que me he encontrado en redes, porque lo cuentas todo.
11: Sí, pues, bueno, todo no, pero bueno, alguna cosilla así, ¿no?
12: Sí,
11: no, de California, la libertad, me crié, yo soy un tarzanito, me crié con totalmente en un rancho, una especie de caserío a lo grande.
0: Tres palabras,
11: con un
0: Julián.
11: Montón de animales. Y desde entonces le tengo miedo a las culebras, porque había muchas culebras por allá y algún sustico así me llevé y les tengo bastante respeto a las culebras. Uh-huh.
12: Y si Julián Yanzi no se hubiese dedicado al mundo de la comunicación, ¿a qué se hubiese dedicado?
11: Pues yo he trabajado en varios sitios, he vendido seguros en la empresa Sidera Metalúrgica, en la barra que me ayudó a superar la timidez, y mi vocación era ser bombero. De hecho, cuando yo empecé la televisión, estaba preparando aquí en la Politécnica de una academia que hay aquí en Iruña, estaba preparando la oposición para ser bombero en Navarra. Entonces, esa fue la espinita. De repente se me cruzó la tele y lo que vi también me gustó, y de repente me tenía que ir a grabar el reality 3 meses fuera y tuve que decidir.
0: Fíjate,
11: y,
0: ¿bombero bueno, pues
11: decidí
0: o
11: por la tele.
0: Uh-huh. Sí, curioso.
11: Sí, pues... sí, pero bueno, bombero, y desde siempre he tenido esa cosa ahí. Uh-huh. Con casi 60 tacos me puedo presentar a la oposición, porque igual todavía...
0: Bueno, inténtalo.
12: Ya que
11: me quedan 6 años para cotizar, o sea que...
12: Ya que mencionas el Conquist, Xavi, una de las cosas de la que más se suelen quejar los concursantes y las concursantes es de los jejenes, los presentadores, las presentadoras, ¿cómo lo lleváis?
11: No, pues igual de mal, porque ¿qué te crees? Que los metemos en una cajita y los tenemos ahí. No, están ahí. Es una... El sol pega muy mal. O sea, pega mal, hace daño el sol. Luego muchas pruebas son, estamos en la orilla, entonces el sol y en combinación con el agua y ojos azules que tengo yo y no me dejan llevar gafas, pues imagínate tú cómo acabo. O sea, reventado también. Y es muy duro, la humedad, es que una cosa es verlo desde casa, eso en Eco me imagino que año pasado os habría contado también, y una sí. cosa es verlo desde casa y otra es sufrirlo allí, ¿no? El calor, la humedad, esa sensación claustrofóbica que te da también la selva, los mosquitos y luego los jejenes, es que no paran, o sea, son miles y miles que te rondan, que te andan todo el rato ahí atacando. Y es una, psicológicamente, te va mirando.
0: Eso lo sufrís
11: que nosotros
0: todos.
11: No estamos las 24 horas allá, pero... Sí. Pero sí, sí, es duro.
12: Venga, Julián, sí. Brevemente. Melena rubia conocida la tuya, a la vista está que la cuidas. Si tuvieses que raparte la cabeza al cero, ¿por qué motivo tendría que ser?
11: Pues... He estado tentado más de una vez, para evitar el calor y no peinarme. Aunque mucho no me peino tampoco. Pero vamos, por una causa solidaria lo haría.
12: ¿Por cuál?
11: Pues cualquiera, oye, pues el ayudar a alguien, yo qué sé, en la burdina de Sico, yo qué sé, por decirte algo. Uh-huh. Pues o ahora mismo me han pedido un vídeo los de La Cuadra y del Hospi, por ejemplo, ¿no? Ahí en Cruces, sí. En Bilbao. Bueno, pues alguna cosa de estas, el pelo es una cosa que luego vuelve a crecer, o sea, que tampoco... Tampoco tengo mayor. Si me dices otra parte de mi cuerpo que luego no va a crecer, pues igual me lo pensaría más.
12: Oye.
11: Cada uno que piense lo que quiera. Ramsen, que te estoy leyendo la mente esa que tienes, ¿eh?
0: Las uñas.
12: Oye, sabemos que eres muy deportista, pero verlo por la tele no sé si te gusta mucho. Fútbol sale, si eres, seguro que tienes algún equipo, no sabemos de qué equipo eres. Osasuna, Atleti, Real... ¿De qué equipo eres, Julián Yanzi?
11: Pues mira, me dicen que soy un bien queda, porque es que yo soy deportista, soy practicante. A mí el deporte, verlo, pues la verdad que no me mola tanto, uh-huh. Me gusta practicar. Y entonces yo parto de la base de que en el fútbol, por ejemplo, haya tal desmadre, o sea, todo se magnifica de tal manera que me parece una locura. O sea, me parece una cosa surrealista lo que pasa en torno al fútbol, me tiene asqueado todas las cosas que pasan, ¿no? Uh-huh. Entonces, a la hora de resultados, yo siempre soy pro-vasco, o sea, uh-huh. Todos los equipos vascos, cuanto más arriba estén, mejor. Si en un partido uno se está jugando la permanencia y el otro, oye, cuantos más equipos hay en primera, hubo un par de temporadas que hubo 5 equipos vascos uh-huh. En primera, uh-huh. De los 20 o que hay, o sea, una cuarta parte de la liga era vasca, o sea, dices, joder, eso es un logro de la leche, eso significa que en la cantera carretera, también se están haciendo cosas muy bien a nivel vasco, ¿no? Uh-huh. Y bueno, cuando hay enfrentamiento entre vascos, pues bueno, al que más falta le hagan los puntos, pues que gane, y sobre todo que gane el que mejor lo haga. Uh-huh. Y punto y pelota. O sea, cada uno, al César lo que es del César, y ya está. Entonces, la Real por cercanía, Osasuna porque soy navarro, en Alavés jugó mi primo Iñaki Berruet, que llamaban Berrugator, ahí lo dejo. Eibar, un mérito de la leche por el presupuesto que tenía y cómo ha estado ahí bregando. Y luego el Athletic, independientemente del debate, tiene un mercado muy, muy, muy, muy cerrado, y yo creo que tiene mucho mérito también, mucho mérito lo que hace, ¿no? Uh-huh. Entonces, yo creo que todos tienen su cosa y, uh-huh, y no tengo un equipo así en particular.
12: Y la última, para cerrar ya, ¿qué música escucha Julian Yancy cuando viaja?
11: Bah, AC/DC, Iron Maiden, o sea, yo soy Warrant, Obús. Joder, Obús, lo he descubierto hace poco otra vez, ya de chaval lo escuchaba. Mira, mira, Thunderstruck, ahí.
0: Qué rápido.
11: Algo
0: somos.
11: Sabíais, qué jodido. Qué jodido eso, A mí me pones esto a la mañana y me pongo todo palote. Pero palote, palote de energía. No
0: sí,
11: estoy.
0: Sí,
11: lo otro,
0: sí,
11: lo otro sí, no me hace falta música. Lo otro no me hace falta música.
1: Te
11: todavía,
1: hemos entendido, te hemos entendido.
0: Julian Yancy, un placer. Hemos pasado un buen rato contigo. Gracias por haber venido a los estudios de Iruña, y la siguiente en persona.
11: Vale, es que ricasco por esta pequeña confusión. Agur, padrilla.
0: Ricasco, Julián. Un doy san, agur.

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1: Son las 2 de la madrugada, Gabón. Muy buenas noches. Los ataques a la libertad de prensa crecen en Estados Unidos. La Asociación de Corresponsales de la Casa Blanca ha calificado como una prohibición a la prensa libre el veto anunciado por el presidente norteamericano contra la CNN, MS Now y Político. La asociación añade que la Constitución estadounidense protege la libertad de prensa frente a la interferencia del gobierno y subraya que esa protección no depende de si al presidente le gusta o no la cobertura de una organización de noticias, si está de acuerdo con sus informaciones o si aprueba o no las preguntas que hacen sus periodistas. La Asociación de Corresponsales de la Casa Blanca afirma que la cuestión trasciende los derechos de los periodistas y afecta al derecho de los ciudadanos a recibir información completa e independiente sobre las actividades y las decisiones de quien ocupa la presidencia. Precisamente sin dejar a Estados Unidos, algunas de las noticias de la próxima semana no van a poder ser cubiertas por esos medios, porque la próxima semana va a estar cargada de noticias provenientes de esa zona del mundo debido a la Asamblea General de Naciones Unidas. En ese marco, el presidente norteamericano va a ofrecer a su homólogo chino Xi Jinping una ceremonia de bienvenida y una cena de Estado en la Casa Blanca durante la visita oficial del mandatario asiático a Washington, una visita de 3 días que va a comenzar, sí, el próximo miércoles, el 23 de septiembre, con su llegada a una base militar en las afueras de Washington, donde va a ser recibido por Trump. El programa de la visita también contempla una reunión privada entre ambos mandatarios. Va a ser el segundo encuentro de este año entre los dos líderes de las dos mayores potencias del mundo, después de la reunión que mantuvieron en mayo en Pekín, donde Trump fue recibido con altos honores. La visita también busca encauzar la relación marcada por las tensiones comerciales, el futuro de Taiwán y la competencia por el desarrollo de la inteligencia artificial. Y en casa, vecinos de Los Ochos, de Erandio y el sindicato Lab, a través de Íñigo Alonso, han llamado al vecindario del municipio a salir a la calle el próximo jueves, el día 24, y participar en la manifestación que va a partir a las 7:30 de la tarde desde la Plaza de Los Ochos para defender sus hogares. Llevan días denunciando que un fondo de inversión ha comprado las viviendas en alquiler de estos bloques y ha informado a los inquilinos que no van a renovar los contratos cuando finalicen. Íñigo Alonso es responsable de Acción Social de Vizcaya del sindicato Lab y llamaba a la manifestación de una forma peculiar. Manifa y poteo.
2: Vamos a hacer una manifestación el día 24 que saldrá de la propia plaza de Los Ochos. La haremos a las 7 de la tarde porque es una hora con ambiente para que se nos vean y desde luego invitamos a todas las personas de Erandio a que se unan y luego que continúen con el poteo.
1: Los taxis de Donostia han parado su servicio en las horas claves de la apertura del Cinema al Día. La Federación Vasca del Taxi ha anunciado un paro total del servicio que prestan los taxistas en San Sebastián y en su comarca entre las 6 de la pasada tarde y las 9 de la noche, coincidiendo con la inauguración del Festival de Cine, en protesta por lo que dicen son falta de medidas eficaces contra las irregularidades de la actividad de los vehículos con conductor, los llamados VTCs. En un comunicado difundido media hora antes de iniciar la paralización, la Federación afirma que el parón afecta a más de 400 taxis y que cuenta con la adhesión de dos asociaciones de Donostia y también de Donostialdea. El paro también ha sumado a vehículos de Hondarribia y de